0: Una presidenta muy simpática en México. Ya saben, es como muy amable, habla muy bien y lo llama México. Entonces le dije a un grupo el otro día, vamos a detener todos los negocios que van a México, y no tenía ni idea de lo que estaba hablando.
1: Esto y más regresando de una pausa. No se vaya, es breve.
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17: Los elefantes son los únicos mamíferos terrestres que no pueden saltar. Esto debido a su enorme peso y su estructura ósea.
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18: Peña de Bernal, Querétaro. Hogar del tercer monolito más grande del mundo, este pueblo ofrece una energía mística que atrae a escaladores y buscadores de paz. Sus calles coloridas y deliciosas gorditas de maíz quebrado son el complemento perfecto para una vida llena de tranquilidad.
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17: Los flamencos son rosados porque consumen crustáceos ricos en pigmentos llamados carotenoides, que cambian el color de sus plumas.
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1: Son las 6 de la tarde con 8 minutos. Gracias por continuar con nosotros aquí en Fórmula Noticias. Si nos escucha en la Ciudad de México, tome sus precauciones porque llueve y ha llovido fuerte en la zona sur. Se encontraba todavía hace unos minutos inundado el segundo piso del periférico a la altura de Barranca del Muerto. Así que tome usted sus precauciones. En más información de la capital del país, de la Ciudad de México, usted que un ataque armado dejó en el centro de la capital del país a un muerto, a dos personas heridas. ¿Qué sucedió, Ulises Soriano? El reporte tú lo tienes, voy contigo.
19: Juan, muy buenas tardes, qué gusto saludarte. Nos hemos trasladado hasta la zona centro, en los portales de Santo Domingo, donde esta tarde se ha registrado una fuerte movilización por parte de elementos de la Secretaría de Seguridad Ciudadana y del Escuadrón de Rescate y Urgencias Médicas, quienes pues registraron esta balacera. Déjame decirte que tras este hecho, dos personas resultaron lesionadas, una de ellas fue trasladado al Hospital de Balbuena y uno más al Hospital de la Villa. Mientras tanto, una persona más perdió la vida en la zona. Hasta el momento no se han reportado detenidos. detenido. Sin embargo, pues la movilización en este punto ha quedado ya reabierta la circulación en esta calle de República de Brasil, de donde pues prácticamente durante varios minutos se interrumpió el servicio del Metrobús que va desde Pantitlán hasta Hidalgo. Déjame decirte también, Juan, que hace unos momentos pues también la camioneta de servicios periciales retiró el cuerpo de esta persona que se presume pertenecía a un grupo delictivo de esta capital, y hasta el momento, pues como te comentaba, no se reportan personas detenidas por este hecho. Sin embargo, ya se ha implementado un cerco virtual para dar con estos malhechores. Mientras tanto, Juan, es la información que te tengo a bordo de la motocicleta de Grupo Fórmula.
1: Gracias, Ulises Soriano. Recuérdame la hora aproximada de este evento, de este hecho, de este ataque armado en el centro de la Ciudad de México, además en el cruce de Belisario Domínguez y República de Brasil, en el mero centro.
19: Efectivamente, Juan, nos encontramos prácticamente a tres calles del centro de poder de esta capital, y pues fue alrededor de las 4:30 de la tarde que estos hechos tuvieron lugar en esta zona del centro histórico de la Ciudad de México, unos pasos de la Secretaría de Educación Pública y por supuesto del Palacio, del antiguo Palacio de Medicina, Juan.
1: Y nada se sabe sobre el móvil ni tampoco los agresores. Desde las 4:00 de la tarde, 4:30 aproximadamente, 1:30, 2 horas, se lleva a cabo un monitoreo para intentar dar con los responsables. Esperemos que a través de las cámaras del C5 así suceda, como en muchas otras ocasiones. Ulises, muchas gracias. Pendientes de la información.
19: Continuamos pendientes, Juan. Muy buena tarde.
1: Y bueno, vamos con otro tema. Aquí le he estado informando puntualmente sobre esta lamentable situación alrededor del examen de admisión para la licenciatura, para licenciaturas en la UNAM, en la Universidad Nacional Autónoma de México. Fue en línea, fue a distancia este examen, y bueno, una enorme cantidad de irregularidades se han presentado en los resultados. Si uno se pone a rascarle un poquito en redes sociales, en internet, hay tutoriales para hacer trampa en este examen, algo que aparentemente ocurrió. Hubo una movilización, una marcha de alumnos que buscan ingresar a licenciaturas de la UNAM para exigir certeza y para exigir que se repita el examen, pero de manera presencial. Lisbeth Hernández, voy contigo a la UNAM. Estás ahí en las islas con el reporte, compañera.
20: Juan, muy buenas tardes, me da mucho gusto saludarte. Efectivamente, reportamos en vivo desde unos metros, nos movimos nada más, estamos en vivo desde la explanada de Rectoría, porque aquí culminó esta marcha por parte de aspirantes a la UNAM, a la Universidad Nacional Autónoma de México, y también estaban acompañados de padres de familia. Muchos padres de familia vinieron a esta movilización para exigir en primer lugar claridad, transparencia a la UNAM, que les dé respuestas y certezas sobre el proceso que pues vimos, salió bastante mal de ingreso a la licenciatura 2026, y también están pidiendo, los que se manifestaron en este punto, Juan, están pidiendo que se repita el examen de admisión. Hago esta aclaración y esta precisión porque hay grupos de WhatsApp de estudiantes en los que la petición es otra. La petición es únicamente que a partir del próximo año la aplicación de este examen vuelva a ser presencial, es decir, ya no exámenes en línea, pero hacemos esta precisión porque bueno, ya hay dos grupos que están pidiendo cosas diferentes. En este punto se entregó un pliego petitorio a Rectoría que precisamente lo elaboraron las personas que asistieron a esta marcha, y está encabezado precisamente por esa petición número uno, que se esclarezca qué fue lo que pasó y que se repita este examen, además de que en eso sí coinciden que ya no vuelva a hacer la aplicación en línea, esto pues por estos trampas que observamos. Platicamos con varios estudiantes. Muchos de ellos se quedaron a 3 a 2 aciertos de quedar seleccionados en la licenciatura que ellos querían, y es muy interesante escuchar su postura porque muchos de ellos no quieren que se les aplique el examen. Esto habla de que buscan justamente que sea una aplicación justa para no dañar a las personas que sí quedaron seleccionadas de manera pues honesta. Vamos a escuchar qué fue lo que nos dijeron.
21: Y pues sí, es preocupante no solo el hecho de que pues todos estamos pidiendo justicia, sino el hecho de que las futuras generaciones que van a ser personas que no se esfuerzan por lo que hacen, discúlpame la palabra, pero mediocres, que pues no deberían estar aquí si no se lo ganaron con esfuerzo, disciplina.
20: Tenemos ahí, Juan, teníamos ahí por ahí el audio de otra estudiante. Ella es proveniente de Hidalgo, se llama Alejandra González, y ella nos decía que pues ella es de provincia, evidentemente, su sueño había sido estudiar aquí, y justo nos dice que ella estudió desde un año antes, se metió a cursos y varias horas al día para poder presentar esta aplicación. Vamos a escuchar qué fue lo que nos dijo. ¿Cómo te preparaste para el examen?
21: Pues yo me empecé a preparar un año antes con la guía de CONAMAR y 6 meses antes comencé a tomar un curso y a dedicarle aproximadamente la mitad del día a la admisión. Yo regresaba de la preparatoria porque es la primera vez que intento ingresar aquí. Salía de la preparatoria y comenzaba a tomar mi curso hasta las 2, 3 de la mañana y al otro día lo mismo.
20: Y ella nos relata también que justo no buscan pues esta aplicación de manera injusta, sino que lo que quieren es que se haga justicia, y ella nos platica de qué manera podría hacerse justicia como aspirante, como estudiante.
21: Simplemente queremos que haya una solución para el próximo año, para las futuras generaciones, que México esté llena de estudiantes que sean honestos, que los médicos, los licenciados y los ingenieros del futuro siempre se basen en las normas y la moral real de esta universidad.
20: Esto que menciona Alejandra es pues muy importante, Juan, porque evidentemente toca este punto de que los estudiantes que hoy ven pues como una manera, o están pensando que es correcto copiar en un examen, en una prueba de este tipo, pues van a ser los abogados de mañana, los médicos del mañana, los profesionales de mañana, y pues en qué situación entonces quedan los profesionales, y además también la universidad, que también, pues ya como sabemos, el día de hoy fijó de manera pues oficial esta comisión que va a revisar el proceso, pero también los padres de familia dijeron que ellos quieren integrar una comisión observadora, que esté integrada por padres de familia y por alumnos que obtuvieron un alto puntaje. ¿Por qué? Porque ya no confían en los procesos de la UNAM y ellos quieren observar esta revisión para que les ofrezcan certezas y estar seguros entonces de la respuesta que les brinde la UNAM cuando termine esta revisión en unos días.
1: Pues ahí está Lisbeth Hernández, y dices en qué lugar se encuentra la UNAM. Pues está en un lugar en el que, no sé si estés de acuerdo conmigo, enfrenta una crisis de credibilidad institucional que en estos momentos es insostenible, porque estas irregularidades que bien ha reportado desde el principio en el examen de admisión a licenciaturas no son fallas técnicas menores. Lo que representa es directamente una traición a las juventudes mexicanas, porque son miles los estudiantes, como tú pudiste reportar ahí en la UNAM el día de hoy, quienes se preparan con muchos meses de anticipación, con mucho trabajo, con mucho ahínco, con muchos recursos, hay que decirlo, toman clases especiales con esperanzas a una competencia que se presumiría tendría que ser limpia, y más si es en la máxima casa de estudios del país. Entonces, permitir filtraciones, venta de guías apócrifas o incluso fallas en la cadena de custodia de la prueba, bueno, pues destruye por completo el mérito de estos estudiantes y convierte el acceso a la educación superior pública en un juego arreglado donde pues gana el mejor postor, Lisbeth, no el más capaz. No sé tú cómo lo veas.
20: Claro, desde luego, Juan, esto el día de hoy es una burla para los estudiantes, y además están jugando no nada más con su futuro, sino justamente con esta idea de que hacer trampa está bien y de que está bien que obtengas lo que quieres mediante estos métodos. Es algo que nos deja mucho para pensar, no nada más como profesionales, sino también como personas, como sociedad. ¿Qué mensaje le estamos dando a los jóvenes que todavía están en formación y que, repetimos, van a ser los profesionales del día de mañana, con calidad profesional, valga la redundancia, pero también con calidad moral? ¿Qué va a pasar el día de mañana con estos jóvenes?
1: Pues la UNAM no puede responder con opacidad, tampoco minimizar las denuncias. Hay una auditoría que se requiere de manera inmediata, la cancelación de todos los procesos viciados y castigos penales severos para toda aquella persona que resulte responsable. Si la máxima casa de estudios, si la UNAM pierde su integridad en las aulas, pues también pierde el derecho a llamarse el motor social de la nación. Lisbeth, la autonomía no es un escudo para la impunidad, y que les quede claro. Lisbeth, gracias por tu reporte.
20: Estamos pendientes, Juan, muy buenas tardes.
1: Pendientes. Y bueno, la presidenta Sheinbaum pidió que se resuelva pronto este tema del examen de admisión de la UNAM, para entonces sí dar certidumbre a los jóvenes que quieren ingresar a nivel superior. En la mañanera del pueblo, desde Palacio Nacional, bueno, expuso la presidenta que la decisión de los exámenes, bueno, solo le competen, también hay que decirlo, a la máxima casa de estudios de nuestro país. Vamos a escuchar.
0: Bueno, entiendo que ellos tienen que resolverlo, no. Además, no tengo tanta información de cómo se dio esta situación, pero sí es importante que se resuelva pronto para poder dar certidumbre, pues, a todos los jóvenes que quieren entrar a la UNAM.
1: Bueno, con esa información nos vamos a una pausa, pero no por ello vamos a dejar de estar pendientes lo que resuelva la Universidad Nacional Autónoma de México. Ya lo decía mi compañera Lisbeth Hernández, el rector Leonardo Lomelí ya instaló oficialmente la comisión técnica encargada de llevar a cabo, pues, este procedimiento y los resultados de la prueba en línea. Vamos a escuchar.
3: Estamos interesados.

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6: El país con más islas en el mundo es Suecia, contando con más de 200.000 en todo su territorio.
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8: La presidenta Claudia Sheinbaum llamó a los padres de familia a conocer el impacto en los cerebros de los menores del uso excesivo de las plataformas digitales, celulares y redes sociales, a fin de concretar una política pública de consenso en la materia.
9: Nosotros estamos consolidando esta información de tal manera que esté disponible para madres y padres de familia y que entre todas y todos tomemos una serie de decisiones para proteger a niñas, niños y adolescentes en esta etapa formativa de su vida, en donde el uso excesivo de las redes sociales, del teléfono celular, pues puede tener implicaciones para el resto de su vida. Y si son todos los niños y todos los adolescentes, pues son implicaciones en general para el desarrollo del país.
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11: Son las 6 de la tarde con 23 minutos. Gracias por continuar con nosotros aquí en Fórmula Noticias. Y vamos al estado de Sinaloa porque elementos federales detuvieron en Mazatlán a Ricardo Osuna. Este sujeto le dicen El Tío, es un generador de violencia importante, es operador financiero y uno de los principales líderes de una célula delictiva vinculada a los Chapitos del cártel de Sinaloa. José Luis Echeagaray, me enlazo contigo a Sinaloa, el reporte, este operativo, cómo se da la coordinación entre distintos niveles de gobierno. Buenas tardes.
12: Hola, ¿qué tal, Juan? Te saludo con gusto. En un operativo conjunto realizado en la ciudad de Mazatlán, fuerzas federales detuvieron a Ricardo Osuna Tirado, alias El Tío, de 49 años, identificado por el Gabinete de Seguridad como operador financiero y uno de los principales líderes de una célula delictiva vinculada a la facción de los Chapitos del cártel de Sinaloa. Tenían como principal zona de operación, Juan, la ciudad de La Cruz, es la cabecera municipal del municipio de Lota, que se encuentra justo a la mitad entre Mazatlán y Culiacán. Hay 200 kilómetros. En el kilómetro 100 tenía toda esta área de influencia este hombre. Junto con Osuna Tirado fueron detenidas 5 personas más, incluida una persona de nacionalidad estadounidense en este operativo. De acuerdo con la información oficial, la captura fue resultado de los trabajos de inteligencia e investigación que permitieron ubicar 2 inmuebles en Mazatlán presuntamente utilizados para actividades delictivas. Tras implementar un cerco de seguridad, elementos de la Secretaría de Marina, la de Seguridad, la Fiscalía General de la República y el Centro Nacional de Inteligencia ejecutaron el operativo. Fueron detenidos, Juan, con $100,000 en efectivo, teléfonos celulares, computadoras, vehículos y 2 inmuebles. Las autoridades federales califican a Ricardo Osuna Tirado como un objetivo prioritario al señalarlo como uno de los

0: principales operadores financieros y de mando de esta célula del cártel de Sinaloa, Juan.
1: Pendientes, importante detención se lleva a cabo en Mazatlán. Muchísimas gracias, José Luis Echegaray, por el reporte. Hasta allá te mando un abrazo.
0: Un abrazo, Juan, atentos.
1: Bueno, y vamos con más temas y continuamos con el asunto en Baja California relacionado con los audios en donde se escucha a la gobernadora Marina del Pilar presuntamente hablar pues, con algunas personas, he dicho que serían agentes, exagentes de agencias de los Estados Unidos, continúan filtrándose como se avisó, como se indicó. Cada semana más o menos sacan uno, la gobernadora Marina del Pilar ha salido a aclarar en varias ocasiones y bueno, ha acusado que estos audios estarían siendo descontextualizados y en algún momento señaló al exgobernador Jaime Bonilla de haber soltado los audios. Y fíjese usted que hay un audio en donde ahora se escucha al exgobernador de Baja California, Jaime Bonilla, referirse a la actual gobernadora, a Marina del Pilar. Dice que le va a romper, usted ya sabe qué, y todo tiene que ver con el que no se le dio un contrato millonario por irregularidades. Escúchelo, sus propias palabras.
2: Le voy a romper su madre, Marina. Todo el pinche tiempo que tenga de vida, me la voy a estar chingando. Si me dijo que era bien difícil, no, no es que sea difícil, está bien la chingada que me tengo con ella. ¿Por qué? A todos mis funcionarios se le han mandado autorías. Entonces, ahora fue el presidente, me repete. No hay nada con Fijamex, no hay pedo, tanto pinche escándalo que se saca. Y le dije, yo voy a reportar ahorita. Y la verdad me preguntó, oiga, lo de Fijamex. Y les dije, un pinche chorizo. Pues sí, yo te dije, deja la fórmula conmigo. No voy a ganarle.
3: Así es.
2: Hay que tener bien esto.
4: No, y por él no construye nada.
1: Pues como escucha usted, ahí está, dice el exgobernador que, con otras palabras que no va a escuchar aquí en estos micrófonos, le va a hacer la vida imposible a la gobernadora Marina del Pilar y todo fue resultado de que no le dio un contrato por irregularidades. César Gutiérrez Priego, abogado especialista en temas de seguridad y justicia, Fuerzas Armadas, te saludo con muchísimo gusto como siempre. ¿Cómo estás, César?
5: Muy bien, mi querido Juan, un placer saludarte como siempre.
1: Oye, pues un nuevo capítulo a este asunto que, como lo veas, tiene que esclarecerse, ¿eh? Tiene que haber claridad, tiene que haber transparencia, pero como que se va desmarañando también un entramado muy peligroso. No sé tú qué opines, pero César, Jaime Bonilla está encarnando el rostro más rancio, más autoritario, más violento de la política en Baja California, esta amenaza verbal de romperle la madre a la gobernadora Marina del Pilar no es un hecho aislado, César Gutiérrez Priego, es la confirmación de un estilo de poder basado pues, en el matonismo, en el resentimiento, en el machismo y en la ausencia, diría yo, incluso total de estatura democrática, ¿no? Quien fue en algún momento gobernador, por un capricho constitucional de 2 años, sigue operando bajo la lógica del cacique. Eso es lo que estamos escuchando. Utiliza el micrófono no para proponer, sino para intimidar, para sembrar encono. Aquí hay violencia de género, algo que parece que está normalizado en su discurso. Una obsesión por el poder y degradación por completo del debate. No sé tú cómo lo veas.
5: No, y además también veo interés de carácter económico, mi querido Juan. No dejemos de lado lo que él señala, ¿no? Que está supuestamente yendo la gobernadora en contra de funcionarios que estuvieron en su administración y que, como bien lo dices tú, ¿no? Utiliza palabras altisonantes para decir que le va a hacer la vida imposible a la gobernadora. Esto es independiente a todas las filtraciones que hemos escuchado y que dentro de las mismas filtraciones hay algunas capturas de pantalla de mensajes de instantáneos de estos de WhatsApp, en donde incluso la falta de ortografía de gobernadora con V, ¿no? Me parece impresionante, pero que incluso la misma gobernadora dice, ¿por qué me están buscando por este medio si yo les he dicho que todo lo tienen que hacer por medio de mis abogados? Porque no quiero que se vaya a malinterpretar como si yo estuviera buscando algo que no es legal, ¿no? Eso me parece importante porque... porque ya entendiendo los intereses económicos del gobernador Bonilla, que por lo menos tendría que salir a aclarar, porque en ese audio que tú estás mostrando hay un video, ¿no? En donde está ese audio también, pues me parece que es un hecho sumamente serio el que él abiertamente hace amenazas contra una gobernadora y que además, por una cuestión de carácter económico, por intereses personales, en este caso del exgobernador Jaime Bonilla. Entonces me parece que la Fiscalía General de la República, así como solicita que haya una investigación en contra de la gobernadora Marina del Pilar, pues también tendría que hacerla en contra del exgobernador Jaime Bonilla, ¿no?
1: Sí, pero totalmente. Ahora, estamos hablando también ahí, César Gutiérrez Priego, como tú lo mencionabas, de temas económicos. O sea, la forma yo la acabo de relatar, ¿no?, y dar mi opinión al respecto. El fondo tú lo estás dando, que pues es más de esto que se dijo en la 4T, nosotros pues no somos iguales. Entonces le niega un contrato por irregularidades y esa es su respuesta. Al mero estilo de un libro de Jorge Ibargüengoitia, como Relámpagos, Los Relámpagos de Agosto, o incluso Maten a León, pues como película de la década de los 20, o por lo menos situada allá, a trancazos, a golpes y a torpedeo político, ¿no? El proyecto no, ese no importa, porque ellos tienen uno, son ellos mismos. No sé tú cómo lo ves.
5: Es que es completamente claro, porque aquí lo importante es mantener el poder, mantener los recursos, sacar las ganancias y seguirse comportando como si tú fueras el dueño del Estado, ¿no? Cuando me parece que es sumamente irresponsable el salir a hacer todo el tipo de declaraciones, señalamientos que ha estado realizando, y que entonces a mí me llama poderosamente la atención. Ya hay una imputación directa que realizó y un señalamiento por parte de la gobernadora. Y ahora escuchamos un audio de este estilo, pues entonces tenemos que saber qué es lo que hay detrás de toda esta campaña en contra de la gobernadora. Sin eximirle de responsabilidad, tendrá que ser la Fiscalía General de la República. Pero también el hecho de que estén sacando estos audios y que hoy conozcamos que en realidad está el exgobernador Bonilla, sí, quien sigue teniendo peso político, quien sigue teniendo liderazgo y cacicazgos en ciertos, ajá, lugares del Estado, y que además por un interés de carácter político y económico, pues me parece sumamente lamentable, mi querido Juan, y sí tiene que haber una investigación tanto para la gobernadora como para el gobernador.
1: Oye, ¿tú crees que detrás de esto se esconda realmente, que lo que se esconde sea realmente una compleja red de disputas políticas internas y estrategias, pues ahí para hacerse de negocios y poder político? Hay elecciones el próximo año, César.
5: Por supuesto, no hay coincidencias en materia política ni en materia penal, mi querido Juan. Y aquí hay un claro interés por parte de Jaime Bonilla. Hay que recordar que incluso él buscó ampliar el periodo de gobernador que le tocaba. Hay que recordar que incluso él mismo ha hecho señalamientos y que ha manifestado abiertamente molestias con el expresidente Andrés Manuel Observador, porque no se le permitió que el anterior Suprema Corte de Justicia de la Nación le diera la oportunidad de ampliar ese periodo de gobernador que él tenía, que fue por un periodo de poco más de 2 años. Todo eso me parece que se suma a lo que estamos viendo el día de hoy. Los intereses políticos hacen que existe este tipo de luchas, porque como bien lo señalas, él quiere tener injerencia en quién va a ser el próximo candidato o candidata a la gubernatura del estado de Baja California. ¿Por qué? Porque él tiene cuotas de poder y él quiere seguir, ¿no?, recuperando lo que en alguna otra entrevista o trabajo de investigación realizaron, donde decían que él no había ni siquiera recuperado lo que había invertido en la campaña. Pues entonces el que invierte para llegar, pues llega para robar, mi querido Juan.
1: Pues vamos a estar pendientes, porque me parece grave lo que está sucediendo. Y bueno, pues ahí están las filtraciones de los audios de la gobernadora, que se tiene que esclarecer sin duda alguna y tiene que haber una investigación, pero también que los filtren, César, completos, porque nada más son fragmentos. Entonces parece que está descontextualizado, ¿no? Si los pudieran soltar completos, quien los esté soltando, que ya vimos que debe ser este señor, Jaime Bonilla, pues completos, ¿no? Si realmente lo que le interesa es la ley y el cumplimiento de las normas y la justicia. Nos queda un minuto.
5: Mira, creo que hay un hecho muy claro en el audio que sacan hoy de Marina del Pilar y además en los mensajes, donde dice: oiga, ¿por qué lo quieren hacer de esta forma y por qué me contacta por este medio cuando tiene que ser por medio de mis abogados? Porque no quiero que se malinterprete o se piense algo que no tiene que ser, porque a mí lo que me interesa es verlo de mi visa. Me parece que eso le da un poco de contexto a lo que ella misma ha señalado. Eso no quita que tienen que explicar por qué habla de mesas de seguridad y todo lo demás, pero es independiente que sí existe una guerra, por supuesto, en cuanto a estas filtraciones, y que incluso es un delito que también tiene que ser investigado, ¿no?
1: Pues ahí está. Bueno, pues se abre un nuevo capítulo que habla sobre el fondo y lo que hay detrás de estas filtraciones, que tienen que esclarecer sin duda alguna. Pero bueno, pues ya vimos lo que dijo el gobernador Jaime Bonilla con respecto a la actual gobernadora. César, pues yo te agradezco mucho que nos hayas acompañado. Íbamos a hablar de otros temas, pero este salió hace apenas unos minutos. Ya seguiremos hablando, si me lo permites, en la semana.
5: Por supuesto, Juan, como siempre, un placer. Que pases buenas tardes.
1: Gracias, un abrazo a César Gutiérrez. Espero que usted no se vaya porque volvemos con más, mucho más que darle a conocer aquí en Fórmula Noticias.
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8: La orina de los gatos brilla bajo la luz ultravioleta debido a que sus componentes químicos naturales la hacen fluorescente.
7: Caminando por México. Tequila Jalisco. Rodeado de inmensos campos de agave azul, este destino es la cuna de la bebida nacional. El paisaje agavero, patrimonio de la humanidad, invita a recorrer destileras históricas. Es un lugar donde el sabor y la tradición mexicana se celebran.
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8: El Monte Everest es la montaña más alta del mundo, pero su cima estuvo bajo el océano hace millones de años.
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8: El corazón de un camarón se encuentra ubicado en su cabeza, cerca de su sistema digestivo y otros órganos vitales.
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11: La Fiscalía General de la República informó que la investigación que realiza contra el exgobernador de Baja California, Ernesto Rufo, cuenta con datos de prueba de contrabando de combustible y aseguró que Rufo Apple no es perseguido por sus ideas o vínculos políticos. Un juez federal sentenció a 29 años de prisión a Sergio Enrique Ruiz, alias El Tlapa o El Z44, cofundador del grupo criminal Los Zetas y quien es acusado de los delitos de delincuencia organizada con fines de narcotráfico y portación de arma de fuego de uso exclusivo del ejército. Aspirantes rechazados de la UNAM y sus familias entregaron un pliego petitorio en la rectoría de la máxima casa de estudios para exigir que el examen de admisión al grado de licenciatura se aplique de forma exclusivamente presencial. Informó Itzel Vanegas. 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
1: Son las 6 de la tarde con 38 minutos. Gracias por continuar con nosotros aquí en Fórmula Noticias. Usted que se dio a conocer, entre otros temas, entre otras cosas importantes por parte de las finanzas de la capital del país, que tiene fecha límite la emisión de la licencia permanente en la Ciudad de México, será el próximo año. Y yo agradezco mucho que nos acompañe el secretario de Finanzas de la capital del país, Juan Pablo Devoto, para hablar de este y otros temas, que es la extensión del programa de regularización fiscal. Secretario, ¿cómo estás? Siempre me da mucho gusto conversar contigo.
13: Qué gusto saludarte, Juan, a ti y a tu auditorio.
1: Oye, lo de la licencia, a ver, cuéntanos, porque ¿sabes qué? Están viniendo mucha gente de otros estados de la República a sacar la licencia a la Ciudad de México, porque aquí es permanente y allá no. Tiene ya fecha de caducidad, llegará un momento en el que no la vamos a poder tramitar, ¿es correcto?
13: Juan, efectivamente nosotros es un programa que iniciamos, digamos, desde el comienzo del de la administración de la jefa Clara Brugada, que tenía una vigencia. De hecho, la vigencia estaba establecida para 2025. Después, gracias a pues, la alta aceptación que tuvo de parte de la ciudadanía, estamos hablando de que ya se han emitido más de 2 millones de licencias permanentes. Lo extendimos hasta el 31 de diciembre de este año y estamos hablando pues, de que, salvo que pase algo extraordinario, estaría llegando al fin de su ciclo este programa. y en ese sentido, pues las licencias continuarían, digamos, siendo permanentes, simplemente ya no registraríamos nuevas licencias el próximo año. También invitar al público, porque todavía la pueden tramitar de aquí al 31 de diciembre, les pedimos que no lo dejen al último, seguramente va a ser complejo encontrar una cita los últimos días del año, pero en este momento tenemos muchas citas disponibles, entonces podrían tramitar su licencia permanente por $1,500.
1: Ahí está, bueno, si alguien quiere la licencia permanente este año, y bueno, pues ya, ahí hubo una ocasión en la que también se emitió esta licencia permanente en la década de los 2000, y luego se dejó de emitir, y bueno, quien la tramitó desde aquel entonces, pues podía usarla sin ningún problema. Secretario, importante, se anuncia el programa de regularización fiscal y con él que se extiende hasta septiembre, pues para apoyar a los ciudadanos. ¿Podrías ampliarnos un poquito más esta información? ¿Qué implica la regularización fiscal? ¿En qué tema estamos hablando? ¿Y por qué es importante que lo aprovechemos los capitalinos?
13: Claro que sí, Juan. Pues mira, ya son más de 180,000 capitalinas y capitalinos los que han aprovechado este programa de regularización con beneficios fiscales. Estamos hablando de beneficios fiscales en el caso de adeudos del predial, en el caso de adeudos de consumo de agua, tenemos un 50% para uso doméstico, siempre y cuando se pongan al corriente, y también para multas de tránsito que se hayan realizado en el 2025 o en años anteriores. Esto siempre y cuando pues no sea por una situación grave como meterse al carril de Metrobús. Si no es el caso y es una infracción, pues digamos, considerada no grave de tránsito, será sujeto a un descuento de hasta el 90%. Entonces, dada la alta aceptación, que ya llevamos 180,000 y más de 1,000,000,000 de pesos que hemos recaudado con este programa de regularización con beneficios fiscales, se extiende hasta el 30 de septiembre y está disponible, digamos, en todas estas modalidades, tanto en las tesorerías como en las oficinas de la Secretaría del Agua.
1: Ahí está. Bueno, pues entonces para aprovecharlo, y si uno pues no está al día, no está al corriente, si tiene adeudos, ahí hay una gran oportunidad, porque luego se convierte pues en un problema grave, incluso hasta irresoluble en algunas ocasiones. Además, la tramitología puede llegar a ser muy pesada. Y aprovechando, Juan Pablo, secretario de Finanzas de la capital del país, que nos acompañas aquí esta tarde, pues para preguntarte sobre, pues no sé, la inversión pública durante el primer semestre de este año, ¿se incrementa, se mantiene, disminuye? ¿Cómo vamos en materia de finanzas en la capital? ¿Cómo está nuestro dinero?
13: Pues continuamos con finanzas públicas sanas, sustentables y sostenibles aquí en la Ciudad de México. Estamos hablando de que con los ingresos que se obtienen, digamos, de la contribución de todas y todos, estamos pudiendo incrementar en 2.6 veces la inversión pública durante el primer semestre de 2026. Esto representó más de 10,000,000,000 de pesos adicionales en inversión que el año anterior. Los aumentos que destacaron fueron de forma anual en obras, 88%, en movilidad, 44%, en agua, 28%, y en bienestar social, 23% en el gasto ejercido a junio de este año. Entonces, eso pues se ha reflejado, por ejemplo, en el programa de repavimentación, que repavimentamos 25% de las vialidades primarias de la ciudad. También en nuevas líneas de transporte público, de electromovilidad, como es la línea 14, que es la ruta de las especies silvestres, que conecta el Citrán Huipulco con Metro Universidad, o también la nueva línea cero del Chapulín, que conecta el Cetram de Chapultepec con Ciudad Universitaria. Entonces, tenemos como esto pues diversos proyectos de inversión, digamos, ya realizada, y continuaremos realizando inversiones importantes como la renovación de línea 3, pues que implica una inversión de más de 40,000,000,000 de pesos.
1: A ver, incrementos en obras se han dado en este primer semestre del año en la capital del país, en agua, en movilidad, en temas de programas sociales, en bienestar social, secretario.
13: Sí, hemos invertido pues de manera muy relevante, sobre todo para que la gente vea retribuido esta contribución que nos hace en obras. Entonces, estas obras pues ya están disponibles en la ciudad. Ya tenemos 17 nuevos trenes ligeros acá. Tenemos un nuevo transporte para el centro histórico, que es el Centrobús, y muchas cuestiones que, más allá del evento que tuvimos en el verano, pues se quedan. Y otras más que seguimos nosotros trabajando. Estamos realizando obras para tres líneas de cablebús, una que conecta la parte alta de Tlalpan con Metro Universidad, otra que conecta la, desde San Jerónimo, desde la parte alta del Cerro del Judío hasta Metro Mixcuac, pasando por las barrancas de Álvaro Obregón, y una tercera que conecta Milpa Alta con Metro Tláhuac. Son tres líneas de cablebús. Vamos a hacer la ciudad con más líneas de teleférico en todo el mundo.
1: Ahí está. Finalmente, pues, Juan Pablo de Borto, nos están preguntando, y buena pregunta aquí en la audiencia, que tiene información de que son más de 2 millones, como tú ya has mencionado, de licencias permanentes que se tramitaron, que se han emitido a finales del mes pasado o de este mes. ¿Por qué cancelarlas si implican un ingreso a las arcas de la Ciudad de México importante? Así, las razones fundamentales, ¿por qué ya no las vamos a poder sacar permanentes?
13: Pues nosotros consideramos que no hay ninguna razón para la que nadie se quede fuera, que esto está disponible de aquí al 31 de diciembre. Hemos hecho un esfuerzo muy importante. Más del 60% de las licencias se han emitido en oficinas de la tesorería. Hemos pues tenido las tesorerías abiertas de lunes a domingo, incluyendo días festivos, desde la mañana hasta la noche. Y más de 500,000 licencias permanentes digitales también se han emitido. Consideramos que es un tiempo adecuado para que quien le haga falta su licencia permanente pueda sacarla todavía. Y bueno, como dijimos, era un programa que inicialmente tenía la vigencia de un año y se extendió todo este año. Y bueno, estamos sobre esa vigencia del 31 de diciembre y queríamos avisar a la gente con anticipación para que puedan aprovechar para sacar su licencia permanente.
1: Pues ahí está, y además pues, todo el derecho por parte de ustedes, que son la autoridad, y bueno, pues entonces son unos meses para que de aquí a enero, pues quien no la ha tramitado y la desea, pues tiene el tiempo suficiente para tramitarla. Ahí está, todo muy claro. Nada más una pregunta, los que tienen 17 años, pues ya no van a poder tener ese beneficio a partir del próximo, ¿no? Cuando cumplen 18, quienes lo hagan en el 2027, eso pues ya será otra historia, secretario.
13: Pues siempre hay casos fortuitos. A mí mismo no me tocó la primera etapa de la licencia permanente. Yo no tenía la mayoría de edad. Y bueno, ya en esta etapa nueva ya pude tramitar yo mi licencia permanente. Entonces, pues para aquellos que están en posibilidades, pues que aprovechen sin duda.
1: Muchas gracias, secretario de Administración y Finanzas de la Ciudad de México. Si me lo permites, te busco pronto para seguir hablando del dinero de todos los capitalinos. ¿Cuánto ingresa a las arcas de la capital? ¿Cuánto sale y en qué se gasta? Es importantísimo que haya este ejercicio de transparencia, secretario. Muchas gracias.
13: Con mucho gusto de compartir contigo, Juan, y con tu auditorio.
1: Muchísimas gracias, Juan Pablo de Botón. Y con esto vamos con más información. Mire usted, luego de que el presidente nacional del PAN, que por cierto dijo que iba a venir y ya no vino, Jorge Romero, sostuvo que el exgobernador de Baja California, Ernesto Rufo, sería un preso político. Hoy la presidenta de México, la doctora Claudia Sheinbaum, bueno, ella señaló que la Fiscalía General de la República ha presentado, escuche, 96 datos de prueba sobre este caso, rechazó que se hiciese un uso político de las instituciones de justicia y subrayó que aquí el señalamiento es por un fraude cometido en contra de quién, del Estado mexicano, por lo tanto, de las y los mexicanos. Escuche.
9: Falso, absolutamente falso. Y la Fiscalía pues dio muchísimas pruebas de este caso, muchísimas, pero además no es solamente el exgobernador, sino por lo menos 8 detenidos de un modelo de contrabando de combustible que es un fraude al Estado mexicano, a las y a los mexicanos.
1: Y justo la Fiscalía General de la República presentó el rastro corporativo de lo que une a Ernesto Rufo con la mayor red de contrabando de hidrocarburos por ferrocarril documentada en la historia en nuestro país. En México, los detalles. Juan Antonio Jiménez, el reporte, tú lo tienes, voy contigo.
14: Gracias, Juan. La Fiscalía General de la República aseguró que el exgobernador de Baja California, Ernesto Rufo Appel, quien es procesado por los delitos de delincuencia organizada y contrabando de hidrocarburo, no es perseguido por sus ideales o vínculos políticos. La institución señaló que las investigaciones en su contra son totalmente apegadas a derecho, sin ningún sesgo de otra índole, respetándose en todo momento el debido proceso, la presunción de inocencia y sus derechos humanos, además de que el delito de delincuencia organizada, dicen, amerita prisión preventiva oficiosa. Con relación a las indagatorias sobre la más grande red de contrabando de hidrocarburos realizada por vías férreas, la cual habría generado en perjuicio de la hacienda pública estimado en más de 4,000 millones de pesos, la FGR precisó que la investigación tuvo origen en el hallazgo de 33 ferrotanques abandonados en Ramos Arizpe, Coahuila. Por ello, se practicaron inspecciones de campo, tomas de muestra y dictámenes periciales para determinar el contenido de los ferrotanques. No obstante, la investigación se amplió hacia el análisis de la cadena logística completa del producto, y como resultado de las diligencias, se identificaron otros ferrotanques relacionados con la misma operación en San Luis Potosí y Nuevo Laredo, que representaban las mismas características de importación. La FGR apuntó que lo que inicialmente parecía un hallazgo aislado evolucionó en la identificación de una operación logística de mayor dimensión. Señalaron que del análisis de pedimentos, facturas, cartas, porte, información ferroviaria y documentación corporativa, se permitió identificar la empresa Ingemar como importadora principal, una sociedad constituida en el 2018 por José Merino Valdés. Refirió que la evolución corporativa de la empresa resultó relevante para la investigación, ya que 2 meses después de su constitución, en octubre del 2018, Ernesto Guillermo Rufo Appel inició su participación dentro de la estructura secretarial y en el 2021 ya figuraba como accionista. La FGR ha integrado 96 datos de prueba como periciales en química para determinar las características de los hidrocarburos asegurados, dictámenes en ingeniería, mecánica, eléctrica, fotografía, criminalística y de identificación. Hasta el momento se ha imputado un perjuicio fiscal de más de 100 millones de pesos, cifra que según los cálculos de la Fiscalía podría ascender a los 4,000 millones de pesos. Juan, el reporte.
1: Pues ahí datos de prueba y está el rastro corporativo, que eso pues es lo más importante, que une a el exgobernador de Baja California, a Ernesto Rufo, con esta red la más grande detectada hasta el día de hoy de huachicol por ferrocarril. La más grande documentada en nuestro país. Pendientes del proceso, Juan Antonio Jiménez, y muy claro, ¿no? Tiene que presentar la autoridad las pruebas suficientes y sustentarlas. Y bueno, pues también hay que tener muy en claro que no hay persecución política, sino persecución del delito, y que es justo la autoridad quien tiene que demostrarlo. Pendientes, Juan Antonio.
14: Gracias, buenas tardes.
1: Y con esto vamos al estado de Chiapas, donde personal de la Marina aseguró pues poco menos de una tonelada de cocaína en Tonalá. Irán Salas, los detalles, el reporte, tú lo tienes.
15: ¿Qué tal, Juan? Te saludo con mucho gusto desde el estado de Chiapas, que efectivamente esta es una entidad clave donde se ha decomisado droga ya en las últimas semanas, y bien lo acabas de informar, derivado de operaciones coordinadas de inteligencia y vigilancia para combatir a los grupos delictivos generadores de violencia. Personal de la Marina, pues sí, junto con la Fiscalía General de la República, aseguró un vehículo con diversos paquetes que continúan presunta droga. Esto en el municipio de Tonalá. Estamos hablando a 55 kilómetros de la frontera con Guatemala. Esta acción se llevó a cabo cuando el personal naval, Juan, durante estos operativos de vigilancia en Tonalá, localizó este vehículo doble cabina, aparentemente abandonado, y al efectuar la supervisión, pues se localizaron esos 44 costales que contenían diversos paquetes rectangulares con esa sustancia compacta de color blanco, con un peso aproximado de más de 830 kilogramos. Ya el vehículo fue puesto a disposición de las autoridades competentes, donde van a permanecer bajo resguardo. Recordemos, Juan, que ya en las últimas semanas Chiapas pues se ha decomisado también cocaína, 1.5 toneladas que fue ahí en el municipio de Tonalá, en las costas chiapanecas, estos operativos aéreos, donde también se coordina con la Fiscalía General de la República, únicamente instancias federales, Juan.
1: Pues ahí está, importante decomiso se lleva a cabo allá en el estado de Chiapas, en Tonalá, hasta donde te mando un abrazo, Irán Salas, pendientes allá de lo que sucede en Chiapas, muchas gracias por tu reporte.
15: Otro para ti, Juan, desde el estado de Chiapas, que estés bien.
1: Bueno, y vamos con más información. Fíjese usted que se detectó una columna de humo blanco y un posible incendio en la refinería Olmeca, Pemex ya informó qué es lo que sucedió. Se trató, señala, de vapor de agua, no es un incendio. Jenny Valencia, los detalles tú los tienes, voy contigo.
16: Así es, Juan, Pemex informa, en este caso aclara prácticamente que se registró una emisión de vapor de agua en un tanque de almacenamiento de producto caliente, esto en la refinería Olmeca. El evento correspondió únicamente a la evaporación de agua, por lo que no se presentó fuego, explosión ni emisión de humo negro que implicaría en este caso un incendio. Sin embargo, esto no ocurrió, Juan. Asimismo, se precisa que este hecho de prácticamente vapor de agua, tiene relación con la planta, no tiene relación con la planta combinada Maya. No se reportaron afortunadamente en este hecho personas lesionadas al manifestar de nueva cuenta que solamente la emisión de vapor de agua en un tanque de almacenamiento, esto en la refinería Olmeca. El reporte, Juan.
1: Bueno, qué importante que informen a tiempo, porque ya lo están haciendo y no lo hacían, y entonces esto se prestaba a que el chat de las tías tuviese, por la cantidad de tiempo que pasaba entre la información y el desmentido, mucha gasolina. Bueno, ya comunicación de Pemex, pues otra cosa. Gracias, Jenny.
16: Excelente noche, Juan.
1: Gracias. Y con esto, tómelo en cuenta si usted circula en la carretera México-Texcoco, porque en Los Reyes La Paz hay encharcamientos severos. Leopoldo Espejel, los detalles tú los tienes, voy contigo y el reporte.
17: ¿Cómo estás, Juan? Muy buenas noches. Las intensas lluvias registradas esta tarde han provocado inundaciones de hasta 50 centímetros de nivel sobre la carretera federal México-Texcoco. Esto implica los municipios de Los Reyes, La Paz y también de Chicoloapan, lo que ha ocasionado, Juan, severas afectaciones a la circulación vehicular. Las complicaciones mayores se registran en la zona conocida como El Términos, así como en distintos puntos de esta carretera entre el CONALEP y la estación La Paz del sistema de transporte colectivo, donde el nivel del agua ha dificultado el paso de automóviles, transporte público y unidades de carga. Debido al congestionamiento, autoridades y usuarios han coincidido, Juan, en recomendar utilizar esta noche el circuito exterior mexiquense como una alternativa para evitar la zona afectada, además de extremar precauciones al conducir por la presencia de encharcamientos y la baja visibilidad. Juan, el reporte que tengo al momento.
1: Pues ahí está Leopoldo Espejel, muchísimas gracias. Encharcamientos, al menos si vuelve a llover fuerte, estos encharcamientos se podrían convertir en inundaciones, así que tomársela con calma y extremar las precauciones si usted está conduciendo en esta carretera México-Texcoco, sobre todo a la altura de Los Reyes La Paz. Muchas gracias, Polo, no me despido, pendientes con información del Estado de
17: México. Por supuesto, Juan, pendientes.
1: Y con esto nosotros nos vamos a ir a una muy breve pausa. No se vaya, de ella volvemos con más, pero mucho más que darle a conocer aquí en Fórmula Noticias.
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0: El Sol es tan grande que dentro de él podrían caber 1 millón de planetas como la Tierra de forma muy holgada.
10: Información sorprendente.
0: Los escorpiones brillan bajo la luz ultravioleta debido a una proteína especial presente en su exoesqueleto que los hace visibles.
10: Explorando la naturaleza.
2: El Amazonas es la selva tropical más grande del mundo y una pieza clave en la regulación del clima global. Extendiéndose por 9 países, alberga una biodiversidad inigualable, con miles de especies de plantas y animales aún por descubrir. Actúa como un gigantesco sumidero de carbono, absorbiendo toneladas de dióxido de carbono. Sin embargo, enfrenta amenazas críticas debido a la deforestación y la minería ilegal, poniendo en riesgo el equilibrio del planeta.
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1: Son las 7 de la tarde, soy Juan Becerra Costa, estamos en Fórmula Noticias y le voy a dar a conocer los sucesos más importantes, más destacados del país y del mundo ocurridos hoy, lunes 27 de julio. Continuamos con este espacio informativo, nos sumamos a la señal de Telefórmula, ampliamos nuestra cobertura y estas son las noticias.
4: Polémica azul y oro ante las irregularidades en los exámenes de admisión de la UNAM. Profesores, alumnos y aspirantes marcharon para entregar un pliego petitorio a rectoría y exigir la reposición presencial de la prueba.
23: ¡Estudiantes sí, tramposos no! ¡Estudiantes sí, tramposos no!
4: El rector Leonardo Lomelí asegura que la universidad está interesada en esclarecer lo que ocurrió y garantizar el acceso equitativo a la educación superior.
24: Estamos interesados, en primer lugar, en esclarecer lo que ocurrió. En segundo lugar, en buscar la mejor forma de garantizar el acceso equitativo de las y los aspirantes a la educación superior que imparte la universidad y también, como lo decía, de extraer lecciones útiles.
4: La presidenta Sheinbaum llama a la UNAM a resolver pronto la polémica para dar certidumbre a los jóvenes que buscan un espacio en la universidad.
25: No tengo tanta información de cómo se dio esta situación, pero sí es importante que se resuelva pronto. Para poder dar certidumbre pues, a todos los jóvenes que quieren entrar a la UNAM.
4: No se trata de un preso político. La Fiscalía General de la República detalló que existen 96 datos de prueba integrados en el caso de Huachicol Fiscal que involucra a Ernesto Rufo. La presidenta Sheinbaum rechazó que se haga un uso político de las instituciones de justicia.
25: Falso, absolutamente falso. Y la Fiscalía pues, dio muchísimas pruebas de este caso. Muchísimas, pero además no es solamente el exgobernador, sino por lo menos 8 detenidos de un modelo de contrabando de combustible, que es un fraude al Estado mexicano, a las y a los mexicanos.
4: Tome nota, la licencia permanente para conducir dejará de emitirse en 2027. Así lo informó el secretario de Finanzas del Gobierno de la Ciudad de México, Juan Pablo Devoto.
26: De la licencia permanente, entonces, invitamos a tramitar la suya. Durante este año, sin duda, el beneficio es permanente y la licencia quedará, pero tenemos previsto el registro solamente este año de vigencia. Entonces,
4: se filtra video en donde el exgobernador de Baja California, Jaime Bonilla, asegura que mientras él tenga vida, le va a romper su a la actual gobernadora, Marina del Pilar.
27: ¿Le va a romper su madre, Marina? Todo el pinche tiempo que tenga de vida, me lo voy a estar chingando. Si me dijo que era bien difícil, ¿cómo es que sea difícil? Que tenga la chingada que le quiero comer. ¿Pero qué? A todos mis funcionarios se les mandó la autoridad.
1: La semana le informé sobre el lamentable asesinato del alcalde de Temoac, Valentín Lavín, él investigado, así como familiares suyos, como parte del operativo Enjambre. Hoy se detuvo a su viuda y a quien fuera secretario de Seguridad del municipio. Tere Flores, a Morelos, me enlazo contigo y el reporte.
3: Así es, Juan, muy buenas tardes. La Fiscalía General de Justicia de Morelos dio a conocer que dentro de las acciones en contra de delitos de extorsión se dio la captura de dos funcionarios municipales de Temoac, entre los que se encuentra el secretario de Seguridad Pública y la presidenta del Sistema DIF Municipal, esta última, viuda del edil Valentín Lavín Romero, quien fue asesinado el pasado 22 de julio del 2026 en las inmediaciones. En las inmediaciones de Palacio Municipal, como parte de la estrategia nacional en combate a la extorsión, fueron complementadas estas dos órdenes de aprehensión en contra de Marisol Romero Zamora y Giovanni Emanuel González, ambos funcionarios públicos del municipio de Temoac. Ambos fueron puestos a disposición de un juez especializado para que respondan a las investigaciones integradas por la Fiscalía de Investigación de Delitos de Alto Impacto. Cabe señalar, Juan, que Marisol Romero, además de ser esposa del alcalde asesinado, es hija de Andrea Angelina Zamora, alias La Patrona.
1: Ahí está, pues Tere Flores pendiente. Si nosotros nos vamos a una pausa, no se vaya, volvemos con más aquí en Fórmula Noticias.
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37: Territorio animal.
0: El hurón. Los hurones son mascotas extremadamente energéticas y juguetonas. Tienen un cuerpo flexible que les permite explorar cada escondite de la casa. Son muy sociables y crean vínculos muy fuertes con sus dueños, aunque requieren una supervisión constante debido a su naturaleza traviesa y curiosa.
38: Cuida lo que comes.
0: Piña para la digestión. La piña es una fruta tropical excelente para las épocas de calor extremo. Contiene bromelina, una enzima que facilita la digestión, algo fundamental cuando el calor ralentiza nuestro metabolismo. Gracias a su gran porcentaje de agua y potasio, ayuda a prevenir la retención de líquidos. Disfrutarla fría ayuda a bajar la temperatura interna del cuerpo de manera rápida y efectiva.
38: Caminando por México.
39: San Miguel de Allende, Guanajuato. Aunque ahora es ciudad, conserva su esencia mágica con calles empedradas y su icónica parroquia neogótica de cantera rosa. Es un centro artístico internacional lleno de galerías, festivales y una luz especial que enamora a pintores y viajeros del mundo.
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1: Son las 7 de la tarde con 8 minutos. Muchas gracias por continuar con nosotros aquí en Fórmula Noticias. Vamos con un caso muy, muy lastimoso. el feminicidio de Dafne Zapata Quintos Martínez, una menor de edad, 13 años de edad, sucedido en la Academia Militarizada Marina Doenitz, ubicada en el estado de Tamaulipas. Inició inmediatamente una investigación y después se hizo bajo el protocolo de feminicidio tras encontrar irregularidades en la necropsia de ley. Hay detenidos, tres de ellos, y entre ellos está el director de la escuela y también quien era responsable de las alumnas, una detención que se llevó a cabo la noche del sábado pasado en Altamira, a las 9 de la noche, poquito después. Y los detalles, Daisy Herrera, tú los tienes, se lleva a cabo esta detención en la noche y bueno, pues llevan a cabo unas primeras diligencias y me parece que el proceso sigue y en ese momento se encuentra en pausa y estas tres personas detenidas.
3: Efectivamente, está en pausa la audiencia inicial de Jorge Luis, el director de la academia, y también de Estrellita, conocida como la sargento. Ella era la encargada o la responsable del área femenil de este campamento de verano. Los dos están cumpliendo prisión preventiva como medida cautelar en el penal de Altamira y será hasta el próximo 30 de julio cuando se reanude la audiencia inicial para determinar si se vinculan o no a proceso. En tanto, te comento, Juan, que este día se ha estado llevando a cabo la audiencia de Dana, que fue la primera detenida por este caso de feminicidio. Y entre los, digamos, datos importantes que han revelado en esta audiencia es que la defensa presentó un peritaje psicológico de la joven de 18 años en donde pues establece que ella tiene una grave afectación psicológica por estar sometida a un entorno de violencia, a un entorno de estrés, y está recomendando esta perito que se le modifique la medida cautelar y que pueda llevar este proceso judicial en libertad. Esto como parte de la afectación emocional que ha detectado en esta joven. Esta perito psicológica también está pues recomendando que el resto de los detenidos sean sometidos a un examen psicológico que determine pues si la prisión preventiva es la mejor medida para su salud emocional, para su salud mental, Juan. Y pues de los 32 testigos que ha pedido la defensa de Dafne que se citen a comparecer, hasta el momento solamente han llamado a 9. Las diligencias pues continúan.
1: Continúan las diligencias. Muchas gracias, Daisy Herrera, ya en Tamaulipas. Por supuesto que vamos a estar pendientes de este proceso. En estos momentos, prisión preventiva Estrellita y a Jorge Luis, director de la Escuela Militarizada Marina Doenitz y la encargada de las alumnas. Estaremos pendientes de lo que dé a conocer la autoridad. Gracias, Daisy.
3: Gracias, muy buenas tardes.
1: Cabe mencionar aquí que este fin de semana también la Secretaría de la Defensa Nacional emitió un comunicado para aclarar, porque en el chat de las tías y de los tíos creían que este feminicidio habría ocurrido en instalaciones del Ejército Mexicano, de la Secretaría de Defensa Nacional, nada más falso. Incluso aclara la Secretaría de Defensa Nacional que no tiene competencias ni bases legales para autorizar, para supervisar ni para inspeccionar, tampoco regular planteles o academia que se hagan llamar militarizadas, de, no importa si son de carácter civil o privado. Y la Secretaría de Educación Pública, en voz de su titular, de Mario Delgado, también se pronunció sobre estas escuelas militarizadas que están prohibidas en la Constitución. Su existencia no está permitida. Estas escuelas, como en la que lamentablemente pues fue asesinada Dafne Zapata. Vamos a escuchar parte de lo que dijo el secretario de Educación Pública.
2: Ni la Secretaría de Educación ni la Defensa Nacional autorizan este tipo de modalidades. Por eso, el viernes pasado enviamos un comunicado a todas las autoridades estatales, recordándoles que de conformidad con la Constitución y con la Ley General de Educación, no está en ningún momento autorizado este tipo de educación militarizada, que así les llaman ellos.
1: Vamos con más información y vamos al estado de Sinaloa, donde elementos federales, a través de un trabajo coordinado en Mazatlán, detuvieron a un importante generador de violencia. Se trata de Ricardo Zuna Tirado. Este sujeto, le dicen el tío, era operador financiero y uno de los principales líderes de una célula delictiva vinculada a la facción de los Chapitos. Allá en Sinaloa está mi compañero José Luis Echegaray, con quien me enlazo. José Luis, buenas tardes, voy contigo y el reporte.
4: Te saludo con gusto. Importante detención en la ciudad de Mazatlán de este hombre conocido como El Tío. En un operativo conjunto realizado en Mazatlán, fuerzas federales detuvieron a Ricardo Osuna Tirado, alias El Tío, de 49 años, identificado por el Gabinete de Seguridad como operador financiero y uno de los principales líderes de esta célula delictiva vinculada a la facción de los Chapitos del Cártel de Sinaloa, con una zona de operación principalmente en La Cruz, esto en el municipio de Elota. Junto con Osuna Tirado fueron detenidas 5 personas más, una de ellas de nacionalidad estadounidense. De acuerdo con la información oficial, la captura fue resultado de trabajo de inteligencia e investigación que permitieron ubicar 2 inmuebles en Mazatlán presuntamente utilizados para actividades delictivas. Durante la acción fueron aseguradas 2 armas de fuego, cargadores, cartuchos, diversas dosis de droga, aproximadamente $100,000 en efectivo, así como teléfonos celulares. Las autoridades identifican a Osuna Tirado como un objetivo prioritario con esta zona de influencia, sobre todo en La Cruz de Lota, que se encuentra prácticamente en medio entre Culiacán y Mazatlán, una zona sin duda importante, Juan.
1: Bueno, pendientes allá, importante detención se da en el estado de Sinaloa, en Mazatlán, un operador financiero y líder de célula vinculada a los Chapitos. Gracias, José Luis Echegaray, pendientes.
4: Atentos.
1: Y bueno, vamos a Michoacán. Fíjese usted que comenzó a circular en redes sociales un video, presuntamente se trata de Cotija, esta población, que además es famosa por su queso, en el centro, en donde unos sujetos armados, bueno, pues de alguna manera invadirían las calles, tomarían el centro. Este video pues ha estado circulando de manera pues muy importante desde al menos la tarde del día de ayer. ¿Y qué dice la autoridad? ¿Es verdadero este video? ¿Sucedió en Cotija? ¿Es actual? ¿Se tiene conocimiento de algún hecho así en los últimos días en el municipio de Cotija? Marcos Morales, los detalles los tienes tú. El gobernador dijo que no sabía nada, pero ¿alguna otra autoridad sabe algo?
5: Hola Juan, muy buena tarde, un gusto poder saludarte. Efectivamente, este video comenzó a circular el pasado fin de semana y se aprecia uno de los accesos a Cotija, Michoacán, la calle Madero, donde presuntamente un grupo armado, el Cártel Jalisco Nueva Generación, pues está literal invadiendo las calles. Al preguntarle esta mañana en rueda de prensa al gobernador, este informó que la Fiscalía General del Estado investiga justamente el material videográfico. Sin embargo, aclaró que hasta el momento no ha sido posible establecer cuándo fue grabado. Además, añadió que no existen reportes oficiales que confirmen que estos sean hechos recientes. Al respecto, mencionó lo que escucharemos enseguida.
7: Entonces no tenemos mayor información al respecto en este tema, pero no tenemos ningún reporte oficial ni en el municipio ni por las Fuerzas Armadas que están en el lugar.
5: Efectivamente, y es de recordar que las autoridades castrenses tampoco han tenido información de alguna incursión armada, al menos en los últimos días. Sin embargo, a principios del mes de junio y fines de mayo, se tuvo un par de enfrentamientos entre grupos criminales en Cotija y también 2 homicidios durante las últimas semanas, hechos que pudieran haber sido atribuidos a esas fechas, Juan.
1: Pendientes allá en Michoacán, Marcos Morales, ya es que luego circulan muchos videos pues apócrifos o que suenan en otro lugar o en otro país, en otro municipio, y bueno, pues las narrativas son pues las que determinan a dónde quieren que se vaya la información, la opinión pública, la percepción de inseguridad, y bueno, pues pendientes de que se aclare qué sucedió. Mientras tanto, pues no hay ningún reporte de incidencia en Cotija, lo que sugiere que este video sería, bueno, pues al menos en otro tiempo o en otro así lugar. Es. Muchas gracias,
5: al menos no reciente, y más por, como bien lo refieres, las páginas en las cuales comenzó a circular, algunas de ellas son vinculadas a ciertos grupos delictivos rivales al Cártel Jalisco.
1: Así es, porque muchas de estas cuentas de redes sociales que reportan situaciones de seguridad, pues son herramientas de comunicación de grupos de la delincuencia organizada que, bueno, pues también tienen como una de sus armas, de sus herramientas, la información es poder, y ellos, de acuerdo a lo que quieren sembrar en cuanto a percepción de inseguridad, miedo, amenaza, lo hacen también a través de la información y les funciona muy bien. Marcos, pendientes.
5: Quedamos pendientes, buena tarde.
1: Y bueno, vamos con el entramado Baja California. Siguen difundiéndose nuevas grabaciones de conversaciones, seguramente de WhatsApp, con la gobernadora de Baja California, Marina del Pilar, y quienes presuntamente serían agentes de los Estados Unidos. La gobernadora ha salido ya a aclarar en varias ocasiones, señala que estos audios están descontextualizados, que cortan fragmentos y los hacen parecer lo que no son. Hay uno nuevo en donde presuntamente la gobernadora hablaría con un exagente del FBI identificado como Juan Sandoval, antes de tomar contacto con los llamados o supuestos intermediarios estadounidenses que presuntamente le habría presentado el exgobernador Jaime Bonilla. ¿Y qué cree? Hay otro audio, pero ahora es del exgobernador de Baja California, del exgobernador Jaime Bonilla, en donde asegura que mientras él tenga vida, con otras palabras que usted va a oír de voz del propio Bonilla, dice que le va a hacer la vida imposible a la actual gobernadora de Baja California. ¿Por qué? ¿Por qué? ¿Qué trae en contra de ella? Pues nada más no se pudieron celebrar unos contratos porque había irregularidades, lo que le molestó enormemente al exgobernador Bonilla. Vamos a escuchar lo que dijo.
6: Imagínate, le voy a romper su madre, Marina. Todo el pinche tiempo que tiene de vida, me la voy a estar chingando. Si me dijo que era bien difícil, ¿cómo es que se piensa que tiene la chingada que le tengo que comer? ¿Por qué? A todos mis funcionarios se les mandó auditorías. Tú sabes, fue presidente de repente. No hay nada.
1: Ahí está la política de Baja California y estas palabras de Jaime Bonilla han descendido un terreno alarmante de descalificación y amenazas que vulneran la dignidad institucional. Estamos viendo aquí pues ataques cruzados, un machismo y una violencia política en razón de género que no debería tener lugar. Volvemos.
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7: Un caracol puede dormir durante 3 años seguidos si las condiciones del clima no son favorables para su supervivencia natural.
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7: Los caballitos de mar machos son los que quedan embarazados. Dan a luz hasta 1,500 crías por cada embarazo.
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7: Los humanos comparten aproximadamente el 60% de su ADN con los plátanos, algo sorprendente desde el punto de vista genético.
6: Conoce más.
7: Los caracoles tienen miles de dientes microscópicos situados en su lengua, una estructura llamada rádula que utilizan para raspar alimentos.
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11: Son las 7 de la tarde con 23 minutos. Gracias por continuar con nosotros aquí en Fórmula Noticias. Nos agarró la pausa mientras escuchábamos este lamentable video que se da a conocer, en donde el exgobernador de Baja California, Jaime Bonilla, bueno, dice que le va a romper la madre a la gobernadora Marina del Pilar siempre. ¿Por qué? Bueno, la razón es que no le dieron un contrato porque hubo irregularidades, y esa es su manera de responder. Por lo que podemos ver, Jaime Bonilla Valdés encarna el rostro más rancio, más autoritario y más violento de la política en el estado de Baja California. Reserva que los audios de la gobernadora Marina del Pilar tienen que esclarecerse y tiene que haber transparencia absoluta. Bueno, aquí estamos viendo un entramado en donde ya se había señalado que el exgobernador Bonilla habría sido quien orquestó estas supuestas reuniones con supuestos agentes o exagentes de agencias estadounidenses. Y esta amenaza verbal de romperle la madre a la gobernadora del Pilar no es un hecho aislado, es la confirmación de un estilo. ¿El de quién? El de Jaime Bonilla, al que ya conocemos, de poder basado en el caciquismo, en el matonismo, en el resentimiento y en la absoluta ausencia de estatura democrática. Entonces ahí tiene usted este exgobernador que lo fue por capricho constitucional de 2 años, sigue operando bajo la lógica del cacique. Así como en la década de los 30, como en el añejo PRI, utiliza el micrófono o la posición política no para proponer, sino para intimidar, para sembrar rivalidades, para sembrar encono. Este video de entrada lo que muestra es violencia de género normalizada, obsesión por el poder, una degradación grave del debate y, bueno, la impunidad discursiva de la que ha gozado y sigue gozando, al parecer, Jaime Bonilla. Es un insulto para los bajacalifornianos, este personaje que recurre una y otra vez, como lo ha hecho siempre, la intimidación propia de un extorsionador para dirimir lo que él llama diferencias políticas. Bueno, pues ahí lo tiene usted. Arrastra problemas Baja California y pues su exgobernador los incrementa, los acrecenta. Y con esto de Baja California, vamos a Tamaulipas, Tamaulipas camino a Monterrey, porque descubren una bocina llena de armas ocultas en un autobús de pasajeros allá en Tamaulipas, en la carretera Reynosa-Monterrey.

0: Monterrey. El reporte, David Galván, tú lo tienes, los detalles, voy contigo.
1: ¿Qué tal, Juan? Pues no llegó la música a la fiesta, y es que precisamente mientras se realizaba un traslado de autobús de pasajeros, pues elementos del gabinete de seguridad realizaron una inspección de reforzamiento de seguridad y vigilancia a esta unidad, y ahí en Tamaulipas pues encontraron dentro de una bocina ocultas una serie de armas. Esto informó la Agencia de Investigación Criminal que participaba en esta pues de este operativo con personal de la Secretaría de Seguridad y Protección Ciudadana en un punto de vigilancia e inspección de la carretera federal Reynosa-Monterrey en el municipio de Reynosa, donde realizaron esta inspección. Ahí uno de los agentes identificó en el área de equipaje una caja con pesos y dimensiones irregulares, la cual contenía una bocina que al revisar su interior localizaron 6 armas cortas y 8 cargadores, mismos que fueron procesados para su aseguramiento y presentarlos ante el Ministerio Público. No hubo detenidos, pero pues se logró contener, digamos, la entrega de estas armas, Juan.
0: Bueno, ahí está. Muchísimas gracias por el reporte, David Galván. Y bueno, pues en un autobús iba a Monterrey de Reynosa, armas ocultas adentro de una bocina. Qué bueno que se llevó a cabo esta revisión y los pudieron detener. Gracias, David, por el reporte.
1: Un gusto, seguimos pendiente, Juan.
0: Bueno, vamos con otros temas. Vamos con el tema Francisco Javier García Cabeza de Vaca, ya que estamos en temas del estado de Tamaulipas. Recordará usted, está prófugo de las autoridades de México en los Estados Unidos, tiene nacionalidad estadounidense, está señalado de varios delitos. Fíjese que todavía, a minutos de dejar de ser gobernador, todavía utilizó el erario para fugarse, para escaparse. Se fugó en una avioneta del estado de Tamaulipas a los Estados Unidos, aterrizó en Texas. Todavía, para huir de la ley, utilizó recursos públicos. Bueno, agradezco a Jesús García, editor del diario La Opinión en los Estados Unidos, quien informó desde muy temprano en la mañana que podría llegar a ser extraditado de Estados Unidos a nuestro país, Javier García Cabeza de Vaca. Esto, bueno, pues a través de una solicitud que ya lleva mucho tiempo por parte de autoridades mexicanas allá en los Estados Unidos. Parece que hay luz. Jesús, qué gusto saludarte. ¿Cómo estás?
2: ¿Qué tal, Juan? Un gusto saludarte. Muchas gracias por la invitación.
0: Gracias. Hoy
2: estaba escuchando tu nota de lo de las armas. ¿Revisaron si esas armas son, de dónde son originarias o no han dicho nada?
0: Todavía no dice nada. Justo esa es la pregunta que se le hace al reportero y está en esas para en el momento en el que lo tengamos de decirlo. Pero bueno, ¿qué te parece? Hacemos una quiniela. Yo digo que esas armas vienen de los Estados Unidos. ¿Tú?
2: Pues una gran parte yo creo que sí. Hay que recordar que más del 75% de las armas que están en México traficadas son de Estados Unidos y hay un 25% que llegan de otros países. Eso también reconocerlo, pues un porcentaje menor, ¿no? Pero por eso me llama mucho la atención el reporte, que son bastantes, ¿no? Las que encontraron.
0: Así es, escondidas en una bocina ahí en la carretera Reynosa-Monterrey, y es cuestión de minutos que se nos dé la información, ¿eh? Igual y mientras estamos conversando.
2: Ahí se medio sale. Pues sí, eso que comentas, Francisco García Cabeza de Vaca y otros, pues por lo menos unos 200 casos más, 269 más o menos, son requerimientos de extradición que ha hecho el gobierno de México. La presidenta Claudia Sheinbaum ha mencionado en varias ocasiones que se han hecho estas peticiones. Yo he estado indagando al respecto y voy a dividir la información en dos partes extra, o sea, oficialmente de la parte, digamos, las peticiones oficiales que he tenido de parte del Departamento de Estado y del Departamento de Justicia han estado muy, muy cautelosos en la forma en que responden. De hecho, hay una respuesta que no puedo citar porque por la forma en que me la dieron, ¿no? Tengo que esperar a que haya una autorización para esa respuesta, pero resulta que pues fui a la senda de los corresponsales en Washington, D.C., porque tenía aparte otras cosas que hacer ahí, y resulta que me encontré al fiscal general en funciones, Todd Blanche. Hablamos de varias cosas junto con otra periodista mexicana que está en Washington, D.C. De hecho, estábamos platicando junto con él y yo le abordé específicamente el tema de las extradiciones y se sorprendió mucho, de hecho, porque pues señaló que se tendría que estar revisando, ¿no? Lo dijo exactamente así como lo escribí, fue muy, muy somero. No tengo los detalles, pero deberían revisarse, por supuesto, tales peticiones que está realizando México. Y además, eso lo dijo en el marco, porque estábamos dialogando sobre la cooperación entre México y Estados Unidos en este momento sobre seguridad, y destacó pues la relación que se tiene con el gobierno del presidente Claudia Sheinbaum y el gobierno del presidente Donald Trump, que sabemos que no ha sido fácil, ¿no? Debido justamente a las presiones que ha tenido principalmente el gobierno estadounidense, pero que también ha habido acciones importantes por parte de México y que le han servido también al gobierno de Estados Unidos. Pero para este gobierno estadounidense nunca es suficiente, y sí debería de honrar pues estas extradiciones, entre las que se encuentran pues este personaje tan interesante, infame diría yo, Francisco García Cabeza de Vaca, sobre cómo hace proselitismo desde los Estados Unidos, pero pues no enfrenta a la justicia en su país, ¿no? También, bueno, es binacional, así es que tiene doble nacionalidad, así es que, pero aún eso no lo limitaría que fuera extraditado, ¿eh?
0: Pues hay que estar pendientes de que se dé a conocer más información, pero esto lo traías tú desde la mañana tempranito, es importante. Yo creo que sí se abre una rendijita de luz, al menos.
2: Totalmente. Lo que te decía de dividirlo dos, Juan, es que muchas veces las oficinas técnicas que revisan estas extradiciones tardan en hacer los procesos y en responder. Y lo que hace el fiscal es que no le llega la información, digamos, aquí es un trabajo que ya tiene que hacer. De hecho, el gobierno con esta información, el gobierno mexicano tendría que presionar de, bueno, si el fiscal está señalando que se tendrían que revisar, ¿por qué nos están revisando? ¿Y por qué no hay una respuesta sobre tal? Pero eso ya es un trabajo que no le corresponde a los periodistas, sino al gobierno mexicano en este caso, de presionar. Y ojalá que, bueno, con esta respuesta y esta apertura, como dices tú, de rendija, pues tengan, pues ya digamos, acciones, o que ya estén haciendo alguna petición adicional o en contacto directamente con la oficina del fiscal.
0: Ahí está, pues Jesús García, pendientes, y te lo adelantaba. Ya hay más información con respecto a las armas. Te voy a decir el estatus, me lo informan. Bien. Aquí ya me lo están informando. Se está llevando a cabo el peritaje oficial de la Fiscalía para confirmar con exactitud las marcas, los modelos y el origen de compra original. Una de las líneas de investigación sí tiene que ver y va dirigida a que posiblemente vengan de los Estados Unidos por varias razones, porque el 75% de las armas ilegales confiscadas en el país vienen de los Estados Unidos, pero también por la ruta. La carretera Reynosa-Monterrey, fue en esta carretera donde se hace la inspección y se detectan, se aseguran estas armas ocultas en una bocina de un autobús de pasajeros, una ciudad fronteriza vecina de Texas, y bueno, las armas decomisadas en esta ruta habitualmente provienen de los Estados Unidos y son trasladadas al interior del territorio nacional justo utilizando este tipo de escondites, equipajes, bocinas, pero se está llevando a cabo el peritaje oficial. Seguramente nos vamos a coincidir una vez más en una, que será en esta, y que las armas deben venir de los Estados Unidos, si no la gran mayoría, ¿no, Jesús?
2: Oye, Juan, no sé si leíste mi reporte la semana pasada, quizás se te pasó ahí por ahí, pero publiqué algo que México había decomisado armas conectadas con el Departamento de Estado, sí, a grupos criminales en Tamaulipas. Son, en total me pasaron los casos de nueve casos en específico con varias dependencias en Estados Unidos, pero las que más me llamaron la atención fueron cuatro armas que dependían del grupo de, pues del área diplomática del Departamento de Estado. Entonces está la pregunta de cómo esas armas llegaron a estos grupos criminales. Sabemos que estos grupos criminales que operan ahí, pues el Cártel del Noreste, el Cártel del Golfo, ¿no?, que están en esa región, y fueron decomisados tanto por la Guardia Nacional como algunas por la Guardia Estatal, y me parece que una más por el Ejército mexicano. Entonces queda abierto pues ese asunto. Es algo que el Departamento de Estado no me respondió directamente, me dio ahí una respuesta sobre ese tema, pero pues llama mucho la atención porque es un tema bastante, bastante importante en la lucha contra el crimen organizado, y pues que México mantiene esa línea, ¿no?
0: Y ahí está, pues Jesús, sí tienen que responder y tienen que transparentar y tienen que detener el flujo de armas de los Estados Unidos a México. Y yo te agradezco, como siempre nos cayó la pausa, Jesús García, editor del diario La Opinión allá en los Estados Unidos. Un abrazo a ti y a todos nuestros paisanos y paisanas allá, Jesús.
2: Muchas gracias, un abrazo de vuelta, hasta luego.
0: Hasta luego, Jesús García, nos damos una pausa, no se vaya, volvemos.
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5: Bosque de Białowieża, Polonia y Bielorrusia. Este es el último vestigio del bosque virgen que alguna vez cubrió la gran llanura europea. Białowieża es famoso por albergar la población más grande de bisontes europeos, una especie que estuvo al borde de la extinción. Sus árboles antiguos y grandes cantidades de madera muerta permiten la existencia de hongos y aves carpinteras únicas. Es un ejemplo invaluable de cómo lucían los paisajes naturales en Europa antes de la intervención humana masiva.
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7: Las vacas tienen mejores amigas y se estresan mucho cuando las separan de sus compañeras de establo por mucho tiempo.
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7: Los humanos comparten aproximadamente el 60% de su ADN con los plátanos, algo sorprendente desde el punto de vista genético.
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8: Autoridades mexicanas informaron que enviaron un tercer contingente de brigadistas y técnicos forestales a Canadá para apoyar en el control de incendios que han arrasado casi 12 millones de hectáreas de bosque. Con este despliegue suman ya 288 contingentes mexicanos distribuidos en territorio canadiense. El Partido Verde Ecologista hizo un llamado a las autoridades federales a endurecer las penas por los delitos ambientales luego de que la COFEPRIS anunciara que 5 playas mexicanas no están aptas para el uso recreativo por alta contaminación de bacterias. El consejero del INE, Ukip Espadas, propuso que la elección de diputados federales se separe en boletas para diputados uninominales y para plurinominales, para otorgar mayor libertad al electorado y dar visibilidad a las candidaturas plurinominales.
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0: Son las 7 de la tarde con 38 minutos. Gracias por continuar con nosotros aquí en Fórmula Noticias. Vamos con los deportes y muy buenas noticias para México. Yo no sé por qué no todo el mundo está hablando de Isaac del Toro. Consiguió el tercer lugar en la clasificación general del Tour de Francia. Es el primer mexicano, el primer representante de nuestro país que se sube al podio de la prueba más prestigiosa siempre del ciclismo. Un joven de 22 años de Ensenada completó 21 etapas con un tiempo acumulado de 74 horas, 6 minutos y 8 segundos. Orgullosos debemos sentirnos del gran ciclista Isaac del Toro. La presidenta Claudia Sheinbaum lo felicitó esta mañana. ¿Qué dijo? Vamos a escuchar no solo a él, también a los atletas mexicanos que participan en los centroamericanos, Juegos Centroamericanos y del Caribe.
10: Vino aquí el día de el Premio Nacional del Deporte, ¿no? Y él se llevó uno de los premios, pero sí, con gusto. Es un joven y además es una persona muy sencilla.
0: Pintor José Luis Cuevas, artista del deporte, desde hace semanas en estos micrófonos hemos estado hablando de Isaac del Toro. Un domingo hasta música pusimos en este programa matutino de bicicletas y de ciclistas, y vaya, vaya orgullo, ¿no? Vaya historia que hace en el ciclismo mundial un mexicano. Pintor, ¿cómo estás? Estás en el Gabacho, ¿verdad? Estás en Charlotte.
11: Sí, es Juan, qué gusto saludarte. Buenas tardes al auditorio. Sí. Fíjate que más allá de lo que platicamos durante semanas y ayer lo vaticinábamos que prácticamente iba a ser una realidad, que el ciclista mexicano iba a convertirse en el mejor ciclista joven del Tour de Francia y que además tendría la oportunidad de subir al podio superando lo hecho por Raúl Alcalá en 1987, que se quedó con el maillot blanco a mejor ciclista joven, pero aspirar a un podio sin duda era algo que parecía lejano. Nos tocó en vivo en la etapa 14 hace una semana la caída de Jonas Vingegaard junto con Isaac del Toro, cómo se levantó y por poco gana aquella etapa, y después cómo se fue fortaleciendo y cómo fue haciendo precisamente que se quedara en una muy buena posición, además de las palabras de Tadej Pogačar, su coequipero, que vaya que le termina por echar muchas flores al mexicano, señala incluso que es mejor que él, que el propio esloveno, que ha ganado 5 tours de Francia, o sea, para dimensionar en qué lugar lo tiene colocado, en este caso Isaac del Toro, de cara al futuro. Así que enhorabuena, porque no es fácil trabajar como él lo ha hecho. Desde muy joven se fue, se la terminó jugando en Europa y hoy está cosechando todos esos resultados, además de que está impulsando una gran generación de jóvenes que ven que es posible creer y soñar con un triunfo en el deporte de la bicicleta, en el ciclismo. Así que enhorabuena para Isaac del Toro. Y sí, me encuentro aquí en Charlotte, donde el día de mañana se estará llevando a cabo el concurso de habilidades y el miércoles estará llevando a cabo el juego de estrellas de la MLS contra la Liga MX. A mis espaldas, el estadio de las Panteras de Carolina, un estadio muy bonito para 75,000 espectadores, que será testigo de esta rivalidad que en los últimos 4 años, en el balance son 3 triunfos para los Estados Unidos, un triunfo para la Liga MX. Vamos a ver si mañana comienza, en este caso, el equipo mexicano a recomponer. Mañana con el concurso de habilidades, que no es que otra cosa más que como si fuera en la NBA el concurso de clavadas, en este caso poner el balón en el ángulo, hacer el 1-1 y algunas otras actividades para preámbulo a lo que va a ser el partido el próximo miércoles por la noche aquí en Carolina del Norte, Juan. Así que estaremos muy atentos a lo que pase con la Liga MX, que hoy se conformó, ya los 24 elementos trabajaron, estuvimos en el entrenamiento, pero se terminaron por dar algunas ausencias de las Chivas, porque Chivas juega el viernes contra Puebla y no quiso prestar en la totalidad a los jugadores que ya habían anunciado, además de que la MLS hizo oficial que Messi no estará, por obvias razones, después de lo que fue el Mundial, unas merecidas vacaciones para el astro argentino. Así que atentos a lo que pase aquí en Charlotte, Juan.
0: Atentos, por supuesto, José Luis Cuevas Pintor. Ya nada más rápidamente, este fin de semana se jugó en Los Ángeles el campeón de campeones entre el Toluca y el Cruz Azul. Yo le mando un saludo a Sofía Enríquez, que nos está escuchando a metros de aquí, un abrazo muy solidario, porque perdieron los del Toluca y ganaron los del Cruz Azul, que pues ya no tenían mucho lugar para ganar trofeos, lo han hecho últimamente, y sus aficionados se han vuelto insoportables, Pintor, no hay quien los aguante.
11: Además de que Cruz Azul tiene una buena cantidad de convocados a este juego de estrellas, desde el sábado, después de ganarle al Toluca, viajaron para esta ciudad de Charlotte, donde van a enfrentar el juego, entre ellos Eric Lira, José Paradela y Carlos Rodríguez, que son sin duda de los más destacados, Omar Campos, y del Toluca también hay algunos elementos importantes como el propio entrenador, Antonio el Turco Mohamed, Jesús Gallardo, entre otros elementos. Así que así se estará llevando a cabo esto, y sí, estás insoportable y no es para menos. Con Wiki, 2 finales, 2 títulos para Cruz Azul, increíble pero cierto, en su momento criticado la directiva de Cruz Azul porque cambiaron al entrenador y mira, les terminó por dar resultados.
0: Pues ahí está, Pintor. Bueno, pues uno le sigue yendo al Cruz Azul aunque gane, cosa que nos tiene muy desacostumbrados. Yo sé que es temporal porque el Cruz Azul finalmente le hace honor a su nombre y la Cruz Azulea. Es un asunto que va a suceder tarde o temprano, más temprano que tarde, te lo apuesto. Y hasta Charlotte, te mando un abrazo muy fuerte y pendientes de tus transmisiones, José Luis Cuevas, Pintor,
11: artista. Un fuerte abrazo, Juan. Muy buenas tardes. Hasta mañana.
0: Muy buenas tardes. Y con esto rápidamente, ¿ha utilizado usted recetas o justificantes médicos falsones? Entonces, que para que el niño, que la escuela, para que le justifiquen la falta en el trabajo, me siento mal. Aguas, es un delito. Es una investigación de mi compañera Georgina Trejo. Escúchenla.
12: Valerse de recetas médicas falsas para justificar inasistencias escolares o laborales va más allá de un simple engaño. Al no contar con un documento probatorio válido que justifique las ausencias, se puede caer en el mercado negro de justificantes médicos. ¿En dónde? En Internet, a través de un simple clic desde cualquier lugar y hora. En páginas web como justificantes.mx se ofertan recetas apócrifas del Instituto Mexicano del Seguro Social con un costo de poco más de $100. Incluso hay una garantía de reembolso si no llega. Esta práctica se extiende a plataformas como Marketplace en Facebook, en donde para comprobar la facilidad con la que se consiguen, contactamos al supuesto doctor Dylan Escobar. Tras dar clic en su anuncio, ingresamos a un chat de WhatsApp con el número 5645749113, donde concretamos la compra. En este chat, nos desplegaron un catálogo de 14 documentos falsos disponibles en el mercado negro. Además de las recetas médicas, la oferta incluye incapacidades, resultados de pruebas de embarazo, pruebas COVID y hasta actas de defunción. El proceso fue rápido y directo. Los vendedores nos indicaron que el costo del justificante del IMSS era de 150 pesos. Nos solicitaron datos como el nombre del paciente, el número de seguridad social, el número de la clínica, la presunta enfermedad, la fecha a justificar, entre otros. Cuando enviamos la información, nos respondieron que en breve elaborarían la receta. En menos de 15 minutos recibimos una con una marca de agua, la cual prometieron eliminar una vez realizado el pago mediante un depósito a una cuenta de Oxxo o a través de una transferencia bancaria. Al mandar el comprobante de la transacción, bastó tan solo un minuto para que nos hicieran llegar el documento en un archivo PDF sin ninguna marca y listo para imprimirse. Así de rápido y sencillo fue conseguir un justificante médico del IMSS falso. La advertencia es clara. Usar este tipo de documentos es un delito que se castiga con cárcel. De acuerdo al artículo 243 del Código Penal Federal, el delito de falsificación de documentos se castigará tratándose de documentos públicos con prisión de 4 a 8 años y de 200 a 366 días de multa. En el caso de documentos privados, con prisión de 6 meses a 5 años y de 180 a 360 días de multa.
0: Bueno, pues ahí lo tiene usted. Cuidado, muchísimo cuidado con utilizar justificantes falsos. Incurre usted en un delito. Y bueno, ahí está este excelente trabajo de investigación de nuestra compañera Georgina Trejo. ¿No ve qué sencillo es comprar un justificante apócrifo con sello del Instituto Mexicano del Seguro Social? Todo. Ahí lo tiene usted también para que las autoridades pues vean también esta ruta. Porque aquí de lo que estamos hablando es de delincuencia y organizada, porque están muy bien organizados. Ya está con nosotros Ricky Moreno. Gracias.
13: Querido Juan, ¿cómo estás?
0: Faro de diversión. Desde ayer comenzamos sobre esta investigación que hizo Georgina.
13: Yo no daba crédito, ¿eh?
0: O sea, ¿qué tal? ¿Viste qué fácil es?
13: Es fácil.
0: Cuestión de minutos, por WhatsApp.
13: Y deja eso, Juan. Toda la infraestructura que dicen, totalmente escribe normalizado, utilizan centros de conveniencia para pagar, te dan alternativas de pago, te dan un muestreo, te dan un código de barras. O sea, es decir, no es un simple proceso de, ay, bueno, lo falsifico vía PDF. No, no, es un sistema muy complejo y que a las cuentas que depositan, Juan, tiene que tener alguien que la abrió, un nombre, un domicilio. O sea, es fácil de rastrear. Creo que si las es un atento llamado a las autoridades, sobre todo a que no las usemos como usuarios, como empleados o como padres de familia, pero también a las autoridades, Juan, lo pueden rastrear, querer claro, es poder.
0: Claro, tienen que rastrearlos, es delincuencia organizada. Oye, y rápidamente, ¿ya tienes planeado dónde vas a pasar tus vacaciones de verano? Que ya iniciaron, son poquitas semanas. Ricky casi nunca toma vacaciones.
13: Me pones en un dilema.
0: Pacífico, Caribe,
13: debo decirlo.
0: Sinaloa, Quintana Roo.
13: Pacífico, soy del Pacífico.
0: Del Pacífico.
13: Eso, del Pacífico.
0: ¿A ti te gusta más?
13: Sí, el mar calientito, sentarme a ver el atardecer.
0: Está más frío en el Pacífico que en el Caribe, ¿eh?
13: No sé, depende, sí. ¿No?
0: Y oye, ¿ya conoces el puente Nichupté?
13: Ah, ese sí tengo muchas ganas de ir a ver.
0: ¿No lo conoces todavía?
13: Ese no lo conozco. ¿Y sabes qué? Puedes andarlo en bicicleta.
0: Ahí está. Y justo este fin de semana se llevó a cabo una actividad, inició una actividad puentellando, una estrategia para la construcción de paz, como a través de la cohesión social, familiar y deportiva implica al puente Nichupté. Vamos a Quintana Roo contigo, Edgardo Rodríguez, y el reporte, pues esto cae de maravilla justo con el periodo vacacional que inicia. Muy buenas tardes.
14: ¿Qué tal, mi querido Juan? Muy buenas noches. Efectivamente, esta iniciativa que fue propuesta por la gobernadora del estado, Mara Lezama, en el puente Nichupté, denominado Puenteando el Puente Nichupté Se Vive, bueno, donde apenas ayer domingo iniciaron este tipo de celebraciones de ahora sí que celebrando las vacaciones de verano, en donde, bueno, se dieron cita más de 6,000 personas. En esta primera edición, pues hubo personas que fueron a caminar, correr, andar en bicicleta, patines y patineta, además de participar en diversas dinámicas culturales y deportivas. La gobernadora Mara Lezama pues encabezó el inicio de este programa recorriendo el puente con los ciudadanos, porque hay que decirlo, el puente Nichuté ahora no solo se va a recorrer con vehículos, sino también ahora en patines, caminando como tú gustes, mi querido Juan, pero si te parece, escuchemos a la gobernadora del estado, Mara Lezama, en el lanzamiento de este programa.
15: Y entre esos vienen importantes noticias como un convenio que estamos viendo ahí con Grupo ADO para tener publicidad en sus terminales, así como también, bueno, ya sabemos que Mexicana tuvo anunciado sus nuevas rutas con el secretario Bernardo. Y bueno, estamos trabajando también con grupos escapadas, con una publicidad muy fuerte con nuestros cenotes y nuestras zonas arqueológicas, porque también es otra biodiversidad que tenemos en Tulum, tenemos nuestra selva, en nuestros cenotes. Estamos trabajando muy, muy fuerte en escapadas en México desconocido.
14: Mi querido Juan, hay un pequeño error. Ese audio que estábamos escuchando es de Aide Hernández Pastrana, quien es la de turismo de Tulum, bueno, también enlazado con este tema de las vacaciones de verano, que bueno, ahora en Tulum están buscando esta campaña con a una empresa de autobuses a nivel nacional para pues seguir fortaleciendo el destino de Tulum. Y bueno, regresando al tema del puente de Nichuté, pues las autoridades estatales pues informaron que este proyecto denominado Puenteando se llevará a cabo el último domingo de cada mes con la intención de consolidar el puente de Nichuté como un espacio permanente para la recreación y sobre todo pues para seguir colocando al Caribe mexicano como punta de lanza del turismo nacional, mi querido Juan.
0: Pues ahí está Edgardo Rodríguez, muchas gracias por tu reporte. Ricky Moreno, regreso contigo y bueno, pues ahí está este puente al que tienes que conocer. Ricky, que sale pues en todas las pantallas, nomás te falta una, la de la Casa de los Famosos.
13: ¡Oh, caray! Oye, y que se está llevando el tema de las redes sociales, ¿son de estos eventos? ¿Por qué? Pues, a ver, primero...
0: ¿Qué edición es ya?
13: Es la quinta.
0: Yo no conozco quinta, a nadie, no sé si estoy muy desactualizado. No,
13: creo que estás muy desactualizado, Juan, porque está viendo una tabla, hay personajes como Fede Viñé, que tiene... Fede Viñé, es un argentino, tiene tan solo en una red social hasta 12, 13 millones de seguidores, es muy...
0: ¿Pero el qué hace o qué?
13: No, es un influencer, es un argentino, también tiene un show en vivo, etcétera, entonces... Más allá de que creo que la Casa de los Famosos ha sabido muy bien identificar y llegarle a las audiencias a través de pues, estas nuevas plataformas. Estábamos viendo, ahorita yo estaba revisando con Sofía Enríquez, que le mando un saludo. Estaba triste por lo del Toluca, pero estábamos revisando y todos los trending topics en redes sociales es de la Casa de los Famosos.
0: Es lo que me llama la atención. Oye, ¿cómo ves, Ricky Moreno, la posibilidad de hacer una Casa de los Políticos? Y así como ese reality show que hay de famosos, algunos que no lo son mucho, o en algunos lados sí y en algunos pero otros tiene... no. Imagínate uno de los famosos, la casa, y metes de varios partidos políticos, de varios pero estados, tiene... invitas uno internacional.
13: Pero ¿cuáles son las características, Juan, que tendrían que tener? ¿Tendría que ser uno pillo? ¿Tendría que ser uno no pillo? Porque en estos, cada personaje tiene una cualidad, ¿no? Es controversial, Aldo Rentado es un bloguero de moda, pero tienes que poner ahí, pon, tú agarras uno del PRI. Claro. Pero pues tendría que ser old school del PRI, no puedes meter estos PRI
0: nuevos
13: tibios.
0: Pues ya no están en el PRI, los old school del PRI ya están en otros partidos políticos, muchos ya se
13: fueron a Movimiento
0: Ciudadano. Pero imagínate en un reality show, no sé, a Alito Moreno y a Félix Salgado Macedonio o a Gerardo Fernández Noroña.
13: Bueno, primero tendrían que aromatizar muy bien la casa porque olería muy feo esa casa, habría muy poca higiene, tendrían que meterlos a bañar y limpiarlos bien. ¿Eh?
0: ¿Te consta?
13: No, bendito sea Dios que no, Juan. Pero tampoco, no tengo pruebas, pero tampoco tengo dudas.
0: Eres muy prejuicioso. Aquí
13: sí,
0: está,
13: sí soy.
0: ¿Quién ha estado los tres? Ninguno huele mal. Bueno, no Félix Salgado, sino no ha estado aquí en estos micrófonos.
13: Bueno, también, ¿para qué los andas oliendo?
0: No, pues es que llegan aquí ni modo de no olerlos. No tienes tus sentidos muy...
13: Muy agudos.
0: Sí, muy
13: tengo la cartera muy guardada cuando vienen, eso sí, bueno, por cualquier
0: sin
13: cosa.
0: Duda alguna, pero imagínate, metes a Lili Téllez a una... La Casa de los Políticos, invitas a Lili Téllez y...
13: Pues no es la Cámara de Diputados, eso no me estás diciendo un día la Cámara de Senadores, Juan, donde vemos pancartas, donde ven que se grita, donde no se respetan los tiempos, donde dejan a un lado lo primordial, los temas de la nación para a veces enfrascarse en sus temas partidistas y
0: pues
13: naturales.
0: Sí, pero nada más es legislativo y sí lo han convertido en un circo.
13: ¿Y para qué los quieres ver dormir?
0: ¿Y para qué quieres ver tú dormir a unos desconocidazos que son influencers en Argentina, que no proponen nada a la sociedad? En cambio, puedes tener políticos, te diviertes, se pelean, se gritan, se dicen sus verdades, se ventilan pues sus secretitos y al mismo tiempo, bueno, pues pueden llegar a consensos y tal vez sea una buena manera para que el diálogo prevalezca, ¿no? Si ya tienen que estar encerrados varios días en una casa, Ricky.
13: No lo sé, Juan.
0: Ricky prefiere ver a... ¿Cómo se llama el argentino?
13: Fede Vigevani.
0: ¿Quién es?
13: Pues 78 millones de seguidores.
0: No, bueno, pues 78 millones de personas.
13: Es un monstruo en redes sociales y le llega a las nuevas generaciones, que también es lo que tienen que hacer. Vienes de un mundial, Juan, hablemos de contenido. Vienes de un mundial, tienes que mantener las suscripciones. Te vas a la segura con este tema. Ah, y me dicen que es uruguayo, no es argentino.
0: Ya está, ni tú lo conocías tampoco.
13: Me están aquí informando. Se la anda dando rápidamente. De no, gracias a todo el equipo del área de streaming que me está diciendo, no, es uruguayo. No, tiene 78. Y Sofía rápidamente me está soplando aquí todo. Los temas, de qué va.
0: Pues ahí está. Ya finalmente un reconocimiento a Isaac del Toro, ¿no? ¿Por qué no se habla de Isaac del Toro como se habla de una selección que, pues, no llegó al quinto?
13: No, sí se ha hablado, Juan. Creo que...
0: Pero no como se merece.
13: No como se merece, pero yo creo que sí estamos mucho volteando a ver el ciclismo y aprendiendo del ciclismo, que es como Fórmula 1, Juan. Yo creo que sí lo estamos volteando a ver. Ajá. Le dedicamos hoy la sección de deportes con el pintor.
0: Bueno, es que con el pintor venimos hablando de Isaac del Toro ya desde hace varias semanas, pero en general...
13: Yo creo que ya tiene un año o dos que en el piso 6 le damos mucho seguimiento a...
0: ¿Y al fútbol femenil?
13: Yo creo que sí nos falta y tenemos mundial.
0: Y juegan mejor.
13: Y es mucho más entretenido.
0: Y además tienen mejores resultados.
13: Y pero luego hay que apoyarles con vistas y con patrocinadores.
0: Por supuesto.
13: Pero ganan como parte, una ínfima parte, como parte
0: lo que
13: de
0: ganan
13: audiencia,
0: los hombres. Y esos no pasan del quinto, del cuarto, no llegan al quinto. Ricky, tú en el sexto, Juan. Te vemos a las 10 de la noche, por piso 6. Y gracias por habernos acompañado. Lo espero mañana en punto de las 6 de la tarde a través de esta señal.
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17: La taiga es el bosque boreal más extenso de la Tierra, cubriendo gran parte del norte de Rusia. Compuesta principalmente por coníferas como pinos y abetos, este ecosistema está adaptado a inviernos extremadamente fríos y veranos cortos. Es un refugio vital para especies como el tigre de Siberia y el oso pardo. Además, sus suelos congelados almacenan enormes cantidades de carbono, siendo fundamentales para mitigar el calentamiento global actual.
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17: Peña de Bernal, Querétaro. Hogar del tercer monolito más grande del mundo, este pueblo ofrece una energía mística que atrae a escaladores y buscadores de paz. Sus calles coloridas y deliciosas gorditas de maíz quebrado son el complemento perfecto para una vida llena de tranquilidad.
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20: El pez dorado. Tener peces en casa es más popular gracias a su resistencia y brillantes colores. Observar su nado pausado en un acuario bien cuidado ayuda a reducir el estrés y embellece cualquier rincón.
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24: El encendedor de bolsillo se inventó antes que los cerillos, facilitando la creación de fuego de una manera mucho más rápida.
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0: Muchas gracias por acompañarnos. Muy buenas noches. Mi nombre es Sol Rivera y a nombre de Leonardo Curcio, titular de este espacio, y de todo el equipo que nos acompaña el día de hoy, les damos la más cordial bienvenida. Qué gusto que nos acompañen. Y bueno, escucharon al principio, vamos a abrir el día de hoy y vamos a empezar a lo largo de todo el programa a escuchar pues algunas películas, algunas bandas sonoras de las películas, y en este caso estamos comenzando con Farinelli y el Castrato. Es una película, no sé si la hayan visto, si no, es muy recomendable, es de 1994, pero está muy interesante y además la música está estupenda. Están escuchando parte de Farinelli y el Castrato. Bueno, ahora vámonos a un resumen de noticias.
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0: La presidenta Claudia Sheinbaum hizo un llamado a padres de familia a informarse sobre el impacto que causa al cerebro el uso excesivo de celulares, tabletas y redes sociales en menores de edad. Destacó la importancia de proteger a niños y adolescentes en su etapa formativa, ya que puede tener implicaciones para el resto de su vida. Escuchemos parte de lo que dijo.
2: Entre todas y todos, tomemos una serie de decisiones para proteger a niñas, niños y adolescentes en esta etapa formativa de su vida, en donde el uso excesivo de las redes sociales, del teléfono celular, pues puede tener implicaciones para el resto de su vida.
0: México alista un plan de trabajo para fortalecer su alianza con la Unión Europea y así consolidar el diálogo político y económico de cara al Acuerdo Global Modernizado, informó el embajador Esteban Moctezuma Barragán. Fue hallada una refinería en Reynosa, Tamaulipas, con más de 3.7 millones de litros de combustible que fueron asegurados, además de tanques de almacenamiento y equipo especializado para el manejo de hidrocarburos. Y del caso Dafne se les dictó prisión preventiva a Jorge Luis Ponce, director de la Escuela Militarizada, junto a la coordinadora conocida como Comandante Estrellita, por la muerte de Dafne Zapata, la adolescente de 13 años que le hemos estado platicando a lo largo de estas últimas semanas. Su defensa solicitó la duplicidad del término constitucional y será el 30 de julio cuando se lleve a cabo la audiencia en la que se definirá si se vinculan o no a proceso. La joven Yanina permanece en prisión preventiva mientras se define su situación jurídica. En tanto, el secretario de Educación, Mario Delgado, afirmó que en México no están autorizadas por la ley ningún tipo de educación militarizada. Ni la SEP ni la SEDENA autorizan este tipo de modalidades. La SEP alista revisión nacional de este tipo de escuelas. Detuvieron en Mazatlán a Ricardo N., alias El Tío, operador financiero de una célula delictiva de Los Chapitos, junto a otras 6 personas, entre ellas un hombre de nacionalidad estadounidense. También desarticularon una célula delictiva que operaba en Zacatecas y Aguascalientes. Se logró la detención de 6 personas. Les incautaron droga, vehículos y, bueno, más drogas, vehículos y también algunas propiedades. En otra información, el rector de la UNAM, Leonardo Lomelí, instaló una comisión técnica para la revisión del examen de ingreso a la licenciatura con el objetivo de atender el tema y dar certidumbre a los estudiantes. Por su parte, la comunidad estudiantil se manifestó afuera de rectoría en demanda de que se repita el examen para ingresar a la máxima casa de estudios. Por último, el embajador de Estados Unidos en México, Ronald Johnson, se reunió con la secretaria de Agricultura, Columba López, para continuar con los esfuerzos conjuntos y erradicar al gusano barrenador. Vamos a una pausa y regresamos con más.

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13: La orina de los gatos brilla bajo la luz ultravioleta debido a que sus componentes químicos naturales la hacen fluorescente.
12: Cuida lo que comes.
13: Cítricos y electrolitos. Las naranjas, toronjas y limones no solo aportan vitamina C para fortalecer tus defensas, también son excelentes hidratantes. Sus jugos naturales ayudan a equilibrar los electrolitos perdidos a través del sudor durante los días calurosos. Beber agua con rodajas de cítricos es una alternativa saludable a los refrescos azucarados, manteniendo tu energía alta y tu cuerpo muy bien hidratado.
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13: Las hormigas no tienen pulmones y respiran a través de pequeños orificios en sus costados, llamados espiráculos.
12: Conoce más.
13: El Sol es tan grande que dentro de él podrían caber 1 millón de planetas como la Tierra, de forma muy holgada.
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0: 8:08. Continuamos con la información. Les comentaba hace unos momentos sobre este tema de la Comisión Técnica para la Revisión del Examen de la UNAM. Y bueno, pues sigue esta polémica durante esta instalación de la comisión. El rector de la UNAM dijo lo siguiente. Escuchemos.
1: La universidad se tiene que poner de lado de aquellos que estudiaron, que se prepararon, que buscaron en el examen de ingreso la oportunidad de acceder a la educación superior. Esto no solo afecta a la universidad, afecta al conjunto de la sociedad. No podemos normalizar este tipo de situaciones. Estamos interesados, en primer lugar, en esclarecer lo que ocurrió. En segundo lugar, en buscar la mejor forma de garantizar el acceso equitativo de las y los aspirantes a la educación superior que imparte la universidad. Y también, como lo decía, de extraer lecciones útiles, no solo para nosotros, sino para el conjunto de las instituciones de educación superior que puedan pasar por una situación de este tipo para prevenirlas en el futuro.
0: Sobre la situación que está ocurriendo en estos momentos en la UNAM. Adelante, Lisbeth, buenas noches.
2: Sol, muy buenas noches, me da mucho gusto saludarte. Así es, el día de hoy, pues relacionado a este tema, en la Universidad Nacional Autónoma de México, en inmediaciones de CU, se realizó una marcha por parte de aspirantes no aceptados en la UNAM y también padres de familia que, pues muy preocupados por esta situación, acompañaron a sus hijos. En esta marcha pedían primero, pues, transparencia por parte de la UNAM, que la UNAM les dé respuestas, que les dé certezas ante, pues, lo que está pasando, ante esta controversia por muchos, pues, estudiantes, por así decirlo, entre comillas, que, pues, habían ganado un lugar presuntamente con trampas. Estos testimonios los encontramos ampliamente en redes sociales y hoy también tuvimos la oportunidad de recoger los testimonios de muchos estudiantes que estudiaron, se prepararon durante varios meses, muchos durante 6 meses, otros durante 1 año, para presentar el examen y se quedaron a 1 o 2 aciertos y pues otras personas tuvieron un examen perfecto, pero con ayudas de inteligencia artificial o métodos que, por supuesto, constituyen una trampa, ¿no? Están permitidos. Sin embargo, pues este grupo de personas que se manifestó el día de hoy entregaron un pliego petitorio a rectoría en el que justamente piden, además de estas respuestas, también que regrese el examen presencial, aunque muchos de ellos están conscientes que tendrán que esperar hasta el próximo año para volver a presentarlo, pero ya no quieren que se presenten todas estas irregularidades que están teniendo lugar en estos momentos. Este pliego petitorio fue recibido y también por parte de rectoría se les informó que, pues, la comisión está trabajando para brindarles las respuestas que ellos necesitan a la brevedad. Sin embargo, los padres de familia y los estudiantes con más alto puntaje están organizándose para pedirle a la UNAM que los integre como una comisión observadora para, a su vez, valga la redundancia, pues vigilar, observar el trabajo de la comisión técnica que está revisando, a su vez, este proceso de la aplicación del examen en línea. Esto, lamentablemente, es una consecuencia de que ahora, pues, los padres de familia y los aspirantes ya no confían en los procesos de la UNAM y por eso quieren integrar esta comisión y piden que se les permita, pues, entrar a vigilar esta revisión. Esto se va a ser presentado de manera formal por los padres de familia y los alumnos el día de los aspirantes el día de mañana. Y bueno, pues vamos a estar al pendiente de qué es lo que responde la UNAM en torno a esta petición de la comisión integrada por padres de familia y aspirantes, y porque la comisión técnica ya está trabajando a partir del día de hoy de manera oficial, así que bueno, a ver qué les dicen, si es que los integran, porque además, pues claro, están en su derecho de obtener preguntas, de obtener respuestas ante estas preguntas. Hasta el momento es el reporte que yo te tengo, Sol, y por supuesto que seguimos pendientes.
0: Muchas gracias, Lisbeth Hernández. Pues sí, una situación muy complicada. Veremos qué sucede y qué resuelve esta comisión. Te agradezco mucho, Lisbeth. Muy buenas noches.
2: Excelente noche. Hasta luego.
0: Muchas gracias. Ahora vámonos con Israel Aldave. ¿Qué es lo que ocurrió en la conferencia mañanera? Adelante, Israel.
3: Hola, Sol. ¿Qué tal? Gracias. Muy buenas noches. Un cúmulo de temas los que abordó esta mañana la presidenta de México, Claudia Sheinbaum, en la conferencia de prensa de Palacio Nacional. De entrada, Sol, la titular del Ejecutivo defendió la acusación contra el exgobernador panista de Baja California, Ernesto Rufo, a quien, recordemos, Sol, junto con otras personas, se les acusa de tráfico de combustibles, huachicol fiscal, como se le conoce a este delito. Dijo la presidenta que la FGR presentó pruebas suficientes en contra del político opositor y dejó muy en claro que su gobierno no utiliza la justicia como arma política y también reiteró que su gobierno no va a solapar a nadie.
4: No, falso, absolutamente falso. Y la fiscalía pues dio muchísimas pruebas de este caso. Muchísimas, pero además no es solamente el exgobernador, sino por lo menos 8 detenidos de un modelo de contrabando de combustible, que es un fraude al Estado mexicano, a las y a los mexicanos.
3: Ahí está solo lo que dice la presidenta Sheinbaum Pardo respecto al caso del exgobernador panista de Baja California. Dice que la FGR, a pesar de su autonomía, presentó muchas pruebas en contra del político opositor. Así no habla la presidenta Sheinbaum Pardo cuando se trata de los militantes de Morena. Por otra parte, luego de la trágica muerte de la joven Dafne Zapata en una academia militarizada en el estado de Tamaulipas, el gobierno federal señaló que este tipo de planteles no están autorizados por la ley, por lo que se va a proceder a revisar la operación de cada uno de estos centros educativos militarizados en los distintos estados de nuestro país. Así lo advirtió el secretario de Educación, Mario Delgado.
5: No está autorizada por la ley ningún tipo de educación tipo militarizada, ni la Secretaría de Educación ni la Defensa Nacional autorizan este tipo de modalidades. Por eso, el viernes pasado enviamos un comunicado a todas las autoridades estatales que son las responsables de dar reboes, autorizaciones para la operación de escuelas, recordándoles que de conformidad con la Constitución y con la Ley General de Educación, no está en ningún momento autorizado este tipo de educación militarizada, que así les llaman ellos. Además, la ley también protege a los niños, a las niñas de cualquier tipo de maltrato.
3: Ahí las palabras solas de la secretaria de Educación, pues hablando justamente de este lamentable acontecimiento. Visiblemente, por supuesto, la ley no protegió a la jovencita Dafne Zapata. Siguiendo en temas educativos, dijo que el gobierno va a apoyar en pleno respeto a la autonomía de la Universidad Nacional Autónoma de México, en caso de que ésta lo requiera luego de suspender el proceso de ingreso a las distintas licenciaturas. Ya lo comentaban ustedes, luego de que fueran detectadas distintas irregularidades en el examen de ingreso que se realizó a distancia. Hizo votos la presidenta Sheinbaum Pardo porque esta situación se logre subsanar a la brevedad posible para dar certidumbre a toda la comunidad universitaria.
4: Ellos tienen que resolverlo, no tengo tanta información de cómo se dio esta situación, pero sí es importante que se resuelva pronto, para poder dar certidumbre pues a todos los jóvenes que quieren entrar a la UNAM.
3: Y fíjate, Sol, que en temas de seguridad, luego de que se diera a conocer un video en el que integrantes de un presunto grupo criminal hacen referencia al gobernador de Zacatecas, el morenista David Monreal, dijo que este video se analizó en el marco del gabinete de seguridad y se concluyó que este video es un montaje. Y así lo declaró la presidenta.
4: En el gabinete nos informaron ese día cuando salió el video que no era un video, no sé si llamarle montaje, pero no es un video real, ni siquiera la voz coincide con lo que está diciendo la persona. De todas maneras se investiga, pero eso fue lo que se nos informó en el gabinete.
3: Por otra parte, Sol insistió en su llamado a los padres de familia para que se informen a fin de proteger a sus hijas e hijos de los riesgos del uso excesivo de teléfonos celulares, tabletas, computadoras y también de las plataformas digitales, las cuales, de acuerdo a estudios científicos, pueden provocar daños incluso cognitivos en las niñas y los niños.
4: No solo es un asunto de prohibir, sino de que una mamá o un papá sepa que si a los 5 años le das el celular a tu bebé para que no esté quitándote la atención a ti, pues puede tener efectos muy graves el que hagas eso, sobre todo si son muchas horas. O decirle a mamás y papás y a los propios adolescentes, mira, el estar scrolleando todo el día, 5 horas, 6 horas, pues puede tener efectos en el crecimiento o en la maduración de tu cerebro. Y después provocarte ansiedad, depresión, problemas, incluso problemas cognitivos.
3: Son parte de los temas abordados esta mañana por la presidenta Sheinbaum Pardo.
0: Muchísimas gracias, Israel Aldave. Varios temas y muy interesantes todos, así que pues te agradecemos mucho tu reporte.
3: Muy buenas noches.
0: Gracias, buenas noches. Y bueno, déjenme informarles que el presidente francés Emmanuel Macron advirtió que ante la ola de calor que está afectando a Francia, se prevé que los incendios se van a complicar en los próximos días. Este mega incendio que está sufriendo Francia ya ha quemado 42 mil hectáreas. Y bueno, hasta el momento, en otra información, se tienen contabilizados 5.546 muertos por el doble sismo de Venezuela de 7.5 y 7.2 grados. Vámonos a una pausa comercial. Son las 8 de la noche con 19 minutos, 8:19. Tenemos en estos momentos 17 grados aquí al poniente de la capital. Continuamos con más.

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3: Los flamencos son rosados porque consumen crustáceos ricos en pigmentos llamados carotenoides, que cambian el color de sus plumas.
2: Territorio animal.
3: La cobaya. También conocida como cuy o cuyo, la cobaya es un roedor muy tranquilo y expresivo. Se comunican mediante pequeños sonidos cuando están felices o tienen hambre. Son animales herbívoros que disfrutan mucho del contacto humano, siendo una opción excelente como primera mascota para los pequeños.
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0: 8:23, estamos escuchando, como ya les decía hace un momento, a Farinelli. Es la película que salió en 1994 y está maravillosa. Si tienen oportunidad de verla, adelante. Bueno, hoy quiero hacer una mención muy especial y quiero que por favor me lancen el audio mientras yo hago un mensaje con lengua de señas.
1: Un hombre de nombre Alvin Alfaro es el primer enfermero sordo de Baja California Norte. ¡Felicidades!
0: ¡Bravo! Bueno, pues ahí está. Es una nota muy especial porque no hay pretextos para no seguir aprendiendo, para no seguir avanzando en nuestra vida profesional. Como lo mencioné, Alvin Alfaro es un chico que vive en Baja California Norte y él, bueno, ya se tituló de enfermero y es el segundo en todo el país, el primero en su estado, pero el segundo en todo el país. Entonces, con mucho respeto para la comunidad sorda, les dijo este mensaje con mucho cariño y, bueno, pues a seguir preparándose todos, no hay pretextos. Bueno, pues ahora vámonos con más información. Óscar Rascón, bueno, a ver, adelante, platícanos, por favor, qué es lo que ocurre con el huracán Genevieve que está afectando parte del país, aunque, bueno, ahora ya bajo de categoría. Adelante, Óscar.
2: Hola, Sol, muy buenas noches. Gracias. Un cordial saludo en esta noche. Y bueno, pues como tú lo comentas, los detalles del huracán Genevieve. Este es el sistema que estamos viendo aquí en pantalla, es el huracán Genevieve, y tiene un pronóstico de desplazamiento hacia el noroeste, es decir, se está alejando del territorio nacional. Por el momento, sus vientos logran alcanzar la categoría 4, es decir, vientos cercanos a los 240 kilómetros por hora. Sin embargo, se encuentra lejos del país, se encuentra a 812 kilómetros de la zona de Baja California Sur. Es decir, este sistema cada vez está alejando más del territorio nacional. No representa un peligro alguno para cuestiones de impacto o que genere mucha precipitación en algunas zonas. Sin embargo, la fortaleza de sus vientos provocan que el oleaje se mantenga elevado en las costas desde Jalisco hasta Sinaloa, así como en el occidente de la península de Baja California. En otro sentido, las lluvias que están en la República Mexicana son ocasionadas por otros sistemas. Por un lado, tenemos al monzón de Norteamérica que afecta el noroeste del territorio nacional. En esta tarde puede dejar lluvias muy fuertes a puntuales intensas para esta región, así como en la noche. Y ya para la zona central tenemos los efectos

0: efectos de la onda tropical número 21, así como canales de baja presión que se extienden por el sur, inclusive hasta la península de Yucatán. En esta noche pueden ocurrir lluvias muy fuertes a puntuales intensas en el noroeste y muy fuertes en el centro, occidente y en el sureste mexicano. Ya para el día de mañana, el huracán Genevieve va a mantenerse más lejos del territorio nacional, va a seguir alejándose y las lluvias van a ser generadas por los efectos del monzón mexicano, la onda tropical número 21 y las condiciones en el sureste mexicano por los vientos de altura que son favorables para que se presenten precipitaciones. Gran parte del territorio nacional tiene pronóstico de lluvias fuertes a muy fuertes, sin embargo, en Jalisco, Colima, Michoacán, Guerrero y Oaxaca, las lluvias pueden ser puntuales intensas el día de mañana, es decir, lluvias en el orden de los 75 a 150 milímetros. Prácticamente las temperaturas van a seguir elevadas por la temporada en la que estamos, principalmente en el norte de Baja California, lo que es Sonora, Chihuahua, Sonora, Tamaulipas, Nuevo León. Las temperaturas pueden ser de 40 a 45 grados Celsius el día de mañana, inclusive en la parte norte de Baja California podrían superar ligeramente los 45 grados Celsius. También en el sureste mexicano tendríamos temperaturas en el orden de los 35 a 40 grados Celsius. Y la probabilidad de lluvia, como le digo, en gran parte del territorio nacional. Ya para la Ciudad de México, el día de mañana podemos amanecer con temperaturas de 12 a 14 grados Celsius, con una temperatura máxima de 24 a 26 grados Celsius. Probabilidad de lluvias durante las tardes, principio de la noche, especialmente aquí en la ciudad, podríamos tener lluvias fuertes con descargas eléctricas, posibilidad de caída de granizo, y en el Estado de México podrían ser lluvias muy fuertes el día de mañana, también con descargas eléctricas y posibilidad de caída de granizo.
1: Muchas gracias, Oscar. Pues hay que cuidarnos entonces de la lluvia por un lado y también del calor por el otro lado, así que vamos a tener pues un clima muy loco, ¿no crees?
0: Así es, Sol. Es la temporada en la que se presenta el calor, las lluvias, los vientos, el granizo.
1: Ok, pues te agradezco mucho, Oscar Rascón, del Meteorológico Nacional de Conagua. Muchísimas gracias por tu información.
0: Gracias a ustedes, Sol. Hasta luego.
1: Muchas gracias. Y bueno, pues ya escucharon, así que hay que cuidarse mucho también al manejar en cualquier estado del país donde esté lloviendo. Tengan mucha precaución. Ok, cuidado con los golpes de calor, manténganse bien hidratados, puesto que va a haber mucho calor en estos próximos días. Ahora vámonos, cambiamos completamente de argumento informativo. Vámonos contigo, Daisy Herrera. Vamos más con el caso Dafne. Adelante, cuéntanos qué ha ocurrido últimamente.
2: Gracias, ¿qué tal, Sol? Muy buenas noches. Pues hace unos momentos la jueza decidió suspender la audiencia que se llevaba a cabo este día desde las 8 de la mañana porque Dana sufrió una crisis nerviosa que tuvo que ser atendida por paramédicos y antes ya una psicóloga forense había presentado un peritaje psicológico de esta joven y ya había señalado que ella estaba emocionalmente muy afectada, incluso pidió o refería esta médica forense pues que se suspendiera la medida cautelar de prisión preventiva porque la joven Dana tiene tendencia a suicida, al menos es lo que ella pudo analizar en este perfil psicológico y pues hoy al tener una serie de pues de testimonios de haber ella recordado todo lo que vivió dentro de la academia militarizada, pues sufrió esta crisis nerviosa que la jueza decidió pues ya suspender la audiencia y programarla para mañana hasta las 8 de la mañana. Esto nos lo acaba de confirmar su padre, el señor Ofil Cruz, que fue quien salió ahorita a hablar con los medios de comunicación y te comentaba que quien nos dio a conocer la información de este peritaje es la psicóloga forense Mara Paola Muñoz. Ella detectó síntomas compatibles con estrés postraumático, además de una historia de violencia física, psicológica y sexual que están impactando severamente la salud mental de Dana, esta joven de 18 años que fue la primera detenida por el feminicidio de Dafne. En cuanto al director de la Academia Militarizada, Jorge Luis, y también de la Sargento Estrellita, pues ellos continúan en prisión preventiva en el penal de Altamira, esperando que el día 30 de julio se pueda llevar la continuación de la audiencia inicial para saber si el juez los vinculará o no a proceso. En tanto, te comento que hoy pudimos tener acceso a documentos del periódico oficial de Tamaulipas en donde consta que esta escuela militarizada operaba con un permiso del gobierno estatal desde 2012. Así consta en la publicación del periódico oficial del 2013. Este permiso se dio para que pues pudiera impartir educación primaria. Se hizo un cambio de titular de la institución, que pasó de persona física a una AC como academia militarizada. Y pues bueno, esto es porque justo me preguntabas hace unos días si operaba con un permiso federal o estatal. Pues el permiso, al menos con el que pudimos tener acceso en el periódico oficial del estado, es que era un permiso estatal.
1: Pues así es, Daisy, qué caso tan difícil, ¿no? Sobre todo por esta chiquita de 18 años que, bueno, está bajo prisión preventiva, pero pues no se sabe si es víctima o victimario. Entonces, bueno, vamos a ver qué es lo que ocurre con este caso y te agradecemos mucho la información. Vamos a seguir al pendiente.
2: Gracias, muy buenas noches.
1: Muchas gracias. Y bueno, pues ahora vámonos con Óscar Zúñiga, porque habíamos hablado, les platicaba hace un momento, que se busca fortalecer la alianza con la Unión Europea, así lo dijo el embajador para la Unión Europea. Adelante, Óscar, platícanos un poquito de esto, Óscar Zúñiga.
3: Gracias, Sol. ¿Qué tal? Muy buenas noches. Efectivamente, el embajador de México ante la Unión Europea, Esteban Moctezuma Barragán, destacó que los países europeos se mantienen como una prioridad estratégica para la política exterior mexicana, dado su enorme potencial en materia de inversión, intercambio comercial y cultural, así como por la solidez de diálogo político entre ambas regiones. El diplomático informó, Sol, que el objetivo de consolidar este vínculo, la representación diplomática mexicana ante de Bélgica y la Unión Europea, encabezada precisamente por el equipo diplomático en Bruselas, sostuvo una reunión de trabajo junto a la subsecretaria de Relaciones Exteriores, María Teresa Mercado Pérez, en la que se trazó formalmente el periodo 2026-2027. La hoja de ruta bilateral está buscando dinamizar la cooperación en sectores clave y profundizar la agenda compartida en un momento decisivo para el comercio internacional y las relaciones multilaterales. Son el reporte.
1: Muchísimas gracias, Óscar Zúñiga. Gracias por la información. Y bueno, vámonos ahora. Estamos hablando hace un momento de Tamaulipas. Bueno, vamos a otra parte de la información de Tamaulipas, porque descubrieron una mini refinería allá en Tamaulipas. David Galván, adelante con la información.
4: ¿Qué tal, Sol? Un gusto saludarte. Y precisamente se trata de indagatorias que lleva la Fiscalía General de la República luego de que personal de la Defensa Nacional, en coordinación con Seguridad Física de Petróleos Mexicanos, descubrieran en días pasados una refinería clandestina, una mini refinería, le han llamado en algunos medios, de hidrocarburo en Reynosa, Tamaulipas, donde se aseguraron una cantidad enorme de combustible, ni más ni menos que 3.7 millones de litros. Este fin de semana, en seguimiento a la investigación sobre la elaboración y distribución del llamado diésel negro, es decir, robado, agentes federales intervinieron un segundo inmueble en una zona rural de Reynosa, donde fueron decomisados 109 mil litros más de hidrocarburos, además de tanques de almacenamiento y equipo especializado para el manejo de hidrocarburos. Esta información dada a conocer a través de la octava zona militar con sede en ese municipio de Tamaulipeco.
1: David, perdóname que te interrumpa, David. Mira, claro, tenemos que irnos a un corte, pero vamos a volver contigo para que nos des toda la información completa. ¿Te parece?
4: Claro que sí, aquí
1: sigo. Muchas gracias. Una pausa.
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8: Caminando por México. Peña de Bernal, Querétaro. Hogar del tercer monolito más grande del mundo, este pueblo ofrece una energía mística que atrae a escaladores y buscadores de paz. Sus calles coloridas y deliciosas gorditas de maíz quebrado son el complemento perfecto para una vida llena de tranquilidad.
9: Territorio Animal.
10: El conejo es una mascota dócil, ideal para quienes buscan un compañero silencioso pero sociable. Requieren una dieta rica en heno y espacio para saltar libremente. Su naturaleza curiosa y sus largas orejas los convierten en animales encantadores que conquistan a niños y adultos.
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12: Se hizo oficial que Javier Chicharito Hernández continuará su carrera en el Atlético Dallas, equipo de la United Soccer League, a partir de la temporada 2027. La liga estadounidense de segunda categoría confirmó a la estrella mexicana. Será la segunda ocasión que el Chicharito juegue en los Estados Unidos, después de su paso por el Galaxy de Los Ángeles. Todo se encuentra listo para el juego de estrellas de la Liga MX frente a la MLS. El All-Star Game se llevará a cabo en Charlotte, Carolina del Norte, donde 24 seleccionados de la Liga MX de diferentes equipos estarán enfrentando a las estrellas de la Liga de los Estados Unidos. Será mañana cuando se lleve a cabo el concurso de habilidades y el miércoles el partido. Informó José Luis Cuevas. 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

0: Estamos de regreso, 8:38, tiempo del Centro de México. David Galván, continuamos con tu información. Nos estabas platicando de todo lo que incautaron ahí, que fueron asegurados 3.7 millones de litros de combustible. ¿Y qué más? Cuéntanos.
1: Te explicaba, Sol, que además de esta mini refinería, bueno, pues este fin de semana se dio a conocer que en un segundo predio que fue intervenido por la Fiscalía General de la República, la Guardia Nacional y personal de seguridad física de Pemex, se hallaron otros 109 mil litros de hidrocarburos derivado de la investigación de este predio. Y es que hay que señalar que el hallazgo de la aparente mini refinería descubierta en Reynosa fue el pasado 22 de julio, según lo que reportó la propia Defensa Nacional. Lo más llamativo de este predio fue la capacidad que tenía para elaborar diésel, además de la compleja infraestructura, entre ellas vehículos, 6 tractocamiones, 7 pipas, 8 motobombas, así como 11 tanques móviles de almacenamiento, 7 tanques verticales de almacenamiento, generadores de energía y un remolque tipo plataforma. Según las autoridades ministeriales, los casi 4 millones de litros en suma, los dos aseguramientos de Tamaulipas, tendrían un valor aproximado de 120 millones de pesos, que se traduce en una merma importante para estas estructuras del llamado huachicol. Y pues lo que es más relevante o más de llamar la atención es que no hay detenidos, y pues todavía se tiene que indagar por parte de la fiscalía cuál es el origen de pues todo este combustible robado y cómo estaba operando esta red, si está vinculada con otros casos. Es la información que tenemos, Sol, respecto pues a esta mini refinería, que bueno, vuelve a salir el tema relevante de este tráfico del huachicol y huachicol fiscal.
0: Exacto, bueno, pues ya se da a conocer esta información, Tamaulipas, así que muchísimas gracias por tu información, David.
1: Un gusto saludarte, Sol.
0: Bueno, gracias, igualmente. Bueno, ahora vámonos con una nota que nos preparó nuestra compañera Maru Rojas sobre el caso de la UNAM. Vamos a escuchar esta nota, adelante.
2: La presidenta de la mesa directiva de la Cámara de Diputados, Kenia López Rabadán, respaldó la decisión de la UNAM de suspender temporalmente el proceso de inscripción a licenciatura para revisar las posibles anomalías detectadas en los resultados del examen de admisión. Advirtió que cualquier irregularidad debe investigarse a fondo y sancionarse sin afectar a los miles de aspirantes que obtuvieron legítimamente un lugar. López Rabadán pidió que la investigación sea expedita, identifique el origen de las posibles irregularidades y deslinde responsabilidades para evitar que cualquier intento de fraude empañe uno de los procesos de selección más importantes del país, al tiempo que se garantice certeza a quienes participaron de buena fe.
3: Si define la universidad que se repita el examen, pues seguramente será muy bueno para tener certezas de legalidad, siendo una repetición presencial. Evidentemente, yo reitero, será una definición de la propia universidad.
2: Mientras que para el coordinador de Morena en la Cámara de Diputados, Ricardo Monreal, aseguró que la inteligencia artificial, la automatización y la revolución digital ya están transformando el mundo. Citó el libro La carrera contra las máquinas. Afirmó que la educación superior enfrenta el reto de modificar la forma de enseñar y preparar a las nuevas generaciones para un escenario donde la inteligencia artificial tendrá un papel cada vez más determinante. Incluso recordó el llamado movimiento de las cucarachas en la India como ejemplo de cómo los jóvenes se pueden organizar y transformar las instituciones mediante el uso de las redes sociales.
4: Obliga a la educación superior y a la comunidad docente a enfrentar el desafío de colocar a la altura de una revolución que ya está en marcha y que no se va a detener. En estos días, la India vuelve a ofrecer un ejemplo de esa capacidad de organización y congruencia con el llamado movimiento de las cucarachas, movilizaciones y organizaciones colectivas consiguieron la dimisión del ministro de Educación y también lograron revisar los exámenes.
2: Y es que desde su experiencia como profesor de la UNAM, el legislador señaló que los estudiantes demandan nuevas formas de construir conocimiento y consideró indispensable que los docentes e instituciones educativas incorporen ya estas herramientas tecnológicas para ampliar el acceso a la educación y reducir las brechas de aprendizaje. Concluyó que desde el poder legislativo también será necesario adecuar ya el marco jurídico para acompañar el desarrollo y uso de esta inteligencia artificial en México. En la lente, Oscar Rea, para Grupo Fórmula, María Eugenia Rojas.
0: Y para seguir más con este tema de la comisión que está conformando la UNAM para la revisión de este examen y de todo esto, bueno, vamos a hablar ahora, le doy la más cordial bienvenida a Eduardo Bohórquez, él es director de Transparencia Mexicana. Qué gusto tenerte aquí, Eduardo, saludándote desde acá. Muchas gracias por acompañarnos. Adelante.
5: Querida Sol, qué gusto verte aquí. Y bien lo dices, la instalación esta mañana de esta comisión técnica para la revisión del procedimiento del examen y sus resultados en la selección del ingreso a la licenciatura, además del nombre largo, es una comisión técnica importantísima. No es un asunto menor, ni veleidoso, ni caprichoso. Es una pieza central en lo que el rector Lomelí hoy en la mañana decía: restaurar la confianza en el procedimiento, darle respuestas a la comunidad de qué pasó, qué consecuencias tiene lo que ocurrió con el examen, cómo se puede evitar en el futuro que asuntos similares se presenten en otras universidades, no solamente en México, sino en América Latina. Y creo que hay que destacar, Sol, que la universidad aquí no se limitó a invitar a su propia comunidad, a la comunidad universitaria, sino que la comisión que se presentó el día de hoy incluye a personas que no son parte en este momento de la, pues del funcionariado de la Universidad Nacional. Por supuesto, algunos pasaron por sus aulas, otros han tenido posiciones dentro de la universidad, pero en este momento hay una composición mixta. Hay personas que están en comisiones y funciones universitarias con investigadoras como, por ejemplo, Alma Maldonado, que creo que todos los que la hemos visto en las redes sociales sabemos que es una crítica implacable de aquello que no funciona o no funciona bien en términos educativos. Está Roberto Rodríguez, el propio Eduardo Bakoff, que fue una de las personas que a través de sus redes sociales fue señalando los pormenores de las anomalías o de los resultados atípicos alrededor del examen Sol, y creo que se está jugando mucho la universidad. O sea, esta comisión tiene que ser independiente, abierta, muy cuidadosa con el manejo de potenciales conflictos de intereses con algunos funcionarios, y cuyas comparecencias pues tienen que ser lo más abiertas posibles. Como decía el rector en la mañana, Sol, todas las opciones están abiertas, y creo que eso en código político significa que si es necesario reponer el examen, se tendrá que reponer para restaurar la confianza en un procedimiento de selección que afecta en este momento a más de 21,000 estudiantes que fueron seleccionados.
0: Así es un desafío enorme, y pues sí, tienes razón en lo que mencionas, que todas estas personas que están participando en la comisión deben poner todo de sí para poder resolver este caso, porque no está tan fácil. No sabemos si hay posibilidad de que se repita o qué es lo que va a ocurrir, pero pues tiene que ser lo más pronto posible. Creo que no se ha hablado acerca de cuánto tiempo tiene esta comisión como para poder dar alguna respuesta, ¿no?
5: Hoy en la mañana lo que se le entregó a los comisionados es un informe técnico que preparó el propio equipo responsable del proceso de selección, del examen, y el rector los animó, sin tratar de forzar a nadie dentro de la comisión, a que sus deliberaciones y resoluciones ocurrieran en los próximos días. El rector habló hoy en la mañana de días, porque, pues sí, tener a 21 almas en vilo, ¿no? Sí. Con un asunto tan importante como ingresar a la universidad, se puede prestar a muchas otras cosas, lo hemos visto, Sol, ¿no? Sí. A que alguien quiera sacar raja política, claro, que se convierta en la base de un movimiento pues de cara al proceso electoral 2027. Entonces tienen que actuar de manera muy rápida, pero también creo que lo dices bien, Sol, tienen que cuidar que lo que se está restaurando aquí es la confianza, y que quien haya hecho trampa, pues no quede dentro de la universidad. Quien haya abusado de la confianza de la universidad, pues tenga consecuencias por lo que ha hecho. Pero también quien se preparó, quien estudió, quien armó bien, ¿no?, su preparación para este examen, pues tenga un lugar asegurado. Yo creo que estamos en horas y días muy difíciles para la Universidad Nacional, y en los hombros de estos comisionados y comisionadas pues recae todo, ¿no? Recuperar la confianza, entender que si hubo un error hay que resarcirlo, y muy importante, Sol, si hubiera responsabilidades de cualquier tipo, civiles, administrativas, penales, incluso de los proveedores de la, del software, de la tecnología que se utilizó. Yo creo que la universidad no tiene alternativa salvo apoyarse en su abogado general y aplicar pues todo lo que permita la ley en contra de quien resulte responsable, si es que se dio por alguna omisión o acción de la propia universidad. Y creo que ya también presentaron una denuncia, Sol, que también es importante, para quienes hayan articulado fraudes alrededor del examen. Es una denuncia penal que ya se presentó por parte de la universidad. Entonces, quien haya tratado de lucrar alrededor del examen, aunque no sea parte de la comunidad universitaria, estará siendo también investigado, Sol.
0: Pues sí, tienen poco tiempo para deliberar y para seguir investigando. Y yo la verdad es que si yo me siento muy ansiosa con todo este tema, porque me imagino cuando yo hice mi examen para entrar a la UNAM y estar esperando los resultados y todo eso, yo estaba, bueno, con los nervios de punta. No me imagino cómo están estos chicos que están en la incertidumbre total. Y bueno, pues todo lo que está ocurriendo alrededor de este examen va a dar mucho de qué hablar en los próximos días. Así que pues te agradezco muchísimo tu participación y bueno, pues aquí seguiremos pendientes.
5: Hay que estar atentos porque sí, sí es importante. Como universitarios, además, creo que todos estamos interesados en que le vaya bien a la universidad y que este asunto se le pueda dar la vuelta.
0: Así es, así es. Muchas gracias, Eduardo Bojórquez. Él es director de Transparencia Mexicana y muchísimas gracias de verdad por acompañarnos. Un gusto saludarte.
5: Gracias a ti, qué gusto verte.
0: Muchas gracias. Y bueno, pues ahora vámonos con otros temas, porque ya se liberaron moscas estériles en Chihuahua, esto con el tema del gusano barrenador. Vamos a escuchar la información. Laura Cardoso, adelante, cuéntanos.
6: Hola Sol, son 2.5 millones de moscas estériles del gusano barrenador del ganado producidas en la planta de Metapa de Domínguez, esto en Chiapas, como parte de la Estrategia Nacional para Controlar y Erradicar esta plaga que afecta a la ganadería. La Secretaría de Agricultura ha calificado este hecho como inédito e histórico, ya que es el primer ciclo de producción y esterilización de moscas realizado en México desde 2012, lo que fortalece la capacidad de nuestro país para enfrentar al gusano barrenador sin depender exclusivamente del extranjero. Las pupas estériles fueron producidas por el Servicio Nacional de Sanidad, Inocuidad y Calidad Agroalimentaria, que concluyó el proceso de producción y esterilización el pasado 24 de julio. Posteriormente fueron enviadas a Tampico y trasladadas al municipio de Coronado, en Chihuahua, donde las moscas fueron colocadas ya en cámaras de dispersión terrestre para ser liberadas. Como parte del monitoreo, las pupas, es decir, este digamos como huevecillo que está entre la larva y ya la mosca, fueron teñidas con un colorante verde, lo que permitirá diferenciar a las moscas estériles de las silvestres una vez que emerjan. Hoy el director en jefe de Senasica, Javier Calderón, destacó que la planta de Metapa de Domínguez, que inició operaciones en la última semana de junio, ya comenzó una producción diaria e ininterrumpida de insectos estériles para los estados que más preocupan, y la meta del gobierno de México es alcanzar la producción de 100 millones de moscas estériles al cierre de este año para acelerar la erradicación del gusano barrenador. Pues ahí está la información, creo que es importante, muy buena noticia.
0: Sí, así es. Y qué bueno que lo mencionas. Hace unos momentos les platicaba estos esfuerzos que está haciendo el gobierno de México con el de Estados Unidos precisamente para erradicar juntos el gusano barrenador que está afectando no nada más al ganado, sino ya a personas también. Entonces, muchas gracias por esta información. Y también me gustaría que nos platicaras un poco de las hectáreas protegidas de Oaxaca. Platícanos de este tema, por favor.
6: Esta es información también importante para la protección de la biodiversidad en México, porque la Comisión Nacional de Áreas Naturales Protegidas hoy certificó a la natividad en la comunidad de Santa María Xoquitlán, Oaxaca, como área destinada voluntariamente a la conservación, con lo que son ya casi 26 mil hectáreas de la Sierra Madre del Sur que van a quedar protegidas durante 15 años bajo un esquema de conservación comunitaria. Con esta extensión, la natividad se convierte en la cuarta área de este tipo, que es cuidada por la misma comunidad y será la más grande de Oaxaca, con una superficie comparable a la del Parque Nacional Cañón del Sumidero o el Área de Protección de Recursos Naturales Valle de Bravo. Este territorio resguarda ecosistemas de selva, bosque de encino y bosque de pino. Estos ecosistemas son fundamentales para la regulación del agua, la captura de carbono, la protección del suelo y el hábitat de cientos de especies. Hoy la Comisión Nacional de Áreas Naturales Protegidas informó que en esta zona habitan más de 400 especies de flora y fauna, de las cuales 43 están catalogadas, están dentro de la categoría de riesgo de acuerdo a la norma 059, así es que hay que protegerlas. Entre ellas están 6 felinos silvestres como el puma, tigrillo y lince, además de ocelote, jaguarundi, el venado cola blanca y pecari. Así es que es importante, la presencia de estos depredadores es considerada como un indicador del buen estado de la conservación del ecosistema. Pues ahí está otra buena noticia para hoy.
0: Exacto, muy buenas noticias. Y hay que estar más al cuidado de nuestro medio ambiente y también pues combatir este tema del gusano barrenador. Muchísimas gracias, Laura. Gracias por la información.
6: Un abrazo, buenas noches.
0: Gracias, igualmente un abrazo de vuelta. Ahora vámonos con Raquel Flores. Platícanos de la licencia permanente que, bueno, ya dejará de emitirse. Adelante, Raquel, cuéntanos.
7: ¿Cómo estás, Sol? Muy buenas tardes. Bueno. Sí, mucha atención porque esta licencia permanente para conducir dejará de emitirse el próximo año. Esto lo informó el secretario de Finanzas del Gobierno de la Ciudad de México, Juan Pablo de Botón. Él hizo un llamado a las personas interesadas en obtenerla, en realizar el trámite con anticipación y la expedición, porque estará vigente hasta el 31 de diciembre de 2026. Esto lo dijo durante la presentación del informe de finanzas públicas correspondiente al segundo trimestre de 2026. El funcionario detalló que las personas que ya cuenten con la licencia permanente y quienes la obtengan en lo que resta de este año, conservarán el documento de manera definitiva, ya que su vigencia seguirá siendo permanente. Vamos a escuchar cómo lo dijo Sol.
0: Gracias.
8: Este plan sigue vigente durante todo 2026, pero ya comenzamos a decirle adiós a este programa de la licencia permanente, porque va a quedar vigente durante este año y estamos ya en los últimos meses de la licencia permanente. Entonces invitamos a tramitar la suya durante este año. Sin duda el beneficio es permanente y la licencia quedará, pero tenemos previsto el registro solamente este año de vigencia.
7: Sol, el secretario de Administración y Finanzas reiteró que este programa ha sido en una amplia aceptación entre la ciudadanía, al superar los 2 millones de licencias permanentes emitidas, de las cuales más de 1.2 millones corresponden a renovaciones, mientras que alrededor de 500 mil fueron expedidas por primera vez. Finalmente, explicó que la implementación del formato digital ha permitido agilizar el servicio y reducir los trámites de atención, ya que las personas pueden descargar su licencia electrónica y, si así lo desean, imprimirla de forma permanente. Así que el llamado a las personas que están interesadas, 31 de diciembre, último día para obtener la licencia permanente para conducir en la Ciudad de México, Sol. Esa es la información.
0: Muchísimas gracias, Raquel. Y pues sí, para mí la verdad es que ha sido bastante cómodo tener esta licencia permanente, así que ya saben, quienes quieran obtenerla deberán de tramitarla antes de que termine este año. Muchas gracias, Raquel.
7: Buenas noches, Sol.
0: Muy buenas noches. Bueno, pues hasta aquí esta información. Vámonos a una pausa y regresamos con más. Ah, ya nos vamos. Ok, ya nos vamos. Bueno, pues muchas gracias por acompañarnos. Un abrazo y hasta mañana.
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16: Explorando la naturaleza.
17: Bosque de Arashiyama, Japón. Ubicado a las afueras de Kioto, este famoso bosque de bambú es un símbolo de la relación espiritual entre la cultura japonesa y la naturaleza. Aunque es más pequeño que otros bosques mencionados, su importancia cultural y estética es global. El sonido del viento meciendo las cañas de bambú es considerado por los visitantes como una experiencia meditativa única. Representa la gestión sostenible de los recursos y la belleza del orden natural en Asia.
16: Territorio animal.
18: Los gatos son mascotas fascinantes que combinan independencia con momentos de afecto profundo. Su agilidad y elegancia los hacen únicos en el hogar. Aunque disfrutan de su propia autonomía, el ronroneo de un gato es una de las melodías más relajantes para sus dueños.
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17: Tulum, Quintana Roo, es el único pueblo mágico con una zona arqueológica frente al Mar Caribe. Sus playas blancas y atmósfera sustentable lo hacen destino de moda. Aquí, la historia maya se fusiona con un estilo de vida relajado, cenotes sagrados y selva.
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18: Los ojos de las avestruces son más grandes que sus propios cerebros, lo que les da una visión muy aguda.
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0: Hola, ¿qué tal? ¿Cómo les va? Muy buenas noches. Bueno, pues ya estamos aquí en Fórmula Automotriz con Arturo Rivera. 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También nos pueden escuchar vía internet en www.radioformula.com.mx para todo el mundo. Nos pueden seguir en nuestras redes sociales, arroba Fórmula Automotriz FM, es en Instagram, también en YouTube y en Facebook como Fórmula Automotriz. Bueno, mi estimado Charlie, ¿cómo estás? Buenas noches.
1: ¿Qué tal, Arturo? Muy contento de estar aquí arrancando la semanita con todos mis amigos y compañeros. Y tenemos mucha, mucha información, una entrevista muy importante, así que quédense con nosotros y vamos a platicar de muchos temas.
0: Estimado Daniel.
2: Buenas noches, Arturo, equipo. Qué gusto estar una vez más en el mejor programa de autos. Hoy tendremos una entrevista, como ya lo adelantaba Charlie, después del corte, así que no se despeguen y gracias por acompañarnos.
0: Mi estimado Jorge Sabiñón.
3: Hola, amigos. Iniciando la semana, 27 de julio, ya estamos aquí puestísimos. Y el huracán Genevieve está azotando el Pacífico, pero no está pegando en las costas mexicanas, solo un poquito de nubosidad, a ver si sube la imagen. Tenemos un poco de nubosidad en Sierra Madre Occidental, ahí se ve claramente, un poco allá en Sonora, y ahí se ve el huracán claramente en su esquina inferior izquierda, girando, y es categoría 4. Lluvias intensas, Sonora en el norte y centro, Oaxaca en el oeste, Chiapas centro, oeste y sur, muy fuertes en el sur de Sinaloa, oeste de Chihuahua, oeste y sur de Durango, norte de Nayarit, oeste de Jalisco, Colima, oeste de Guerrero, suroeste de Puebla y sur de Veracruz. Lluvias fuertes en el norte y este de Michoacán, suroeste del Estado de México, Morelos, sur de Tabasco, suroeste de Campeche, este de Yucatán, norte de Quintana Roo. Intervalos de chubascos en Baja California Sur, Zacatecas, Aguascalientes, Guanajuato, Querétaro, Hidalgo, Tlaxcala y Ciudad de México. Y sí, llovió aquí a mediodía, eso de la una de la tarde, un buen chubasquito.
0: Tú dijiste que iba a llover, ¿sabes? No dijiste la hora y sale uno sin paraguas.
3: Lluvias aisladas, Coahuila, Nuevo León, San Luis Potosí, Tamaulipas. A ver, qué bueno que lo comentas porque ya es suficiente.
0: Oye, por cierto, es día del perro callejero.
3: Sí, el día del perro callejero. Cuiden a los perritos, no los maltraten, de verdad.
2: Y antes de que sigas con las temperaturas, dicen, al caballero del clima va un abrazo fraterno. Sí, exacto. Al patrón siempre mi respeto y admiración. Y a los jóvenes, futuro de una nación, mi reconocimiento, porque el éxito es y seguirá siendo suyo.
0: Claro, muchas gracias. Exacto. Muchas gracias.
3: Sí, bueno, a ver. Todo el clima, pues no, la naturaleza no tiene el calendario y mucho menos reloj. Entonces no podemos saber exactamente a qué hora y todo se pronostica.
0: Pues entonces todos son inventos, amigo.
3: Son pronósticos, señor. Ciudad de México, 17 grados nublado, máxima 23, mínima de 14. Nueva York, hasta 23 Javi grados. Se dio, mira, bueno. Alerta de inundación en Nueva York, máxima 28, mínima 22. En Athens, 26 grados, máxima 34, mínima de 23. Tenemos advertencia de calor, sí, con 34 grados. Tijuana, 23 grados, mayormente despejado, máxima 30, mínima 21. El Paso, 33 grados, máxima 40, mínima 26. Va a haber mucho polvo, mucho viento. Chihuahua, 31 grados, parcialmente nublado, máxima 36, mínima 23. Acapulco, 27 grados, nublado, máxima 33, mínima 24. Guadalajara, 20 grados, mayormente despejado, máxima 27, mínima 17. Puebla, 17 grados, nublado, máxima 23, mínima 14. Medellín, 20 graditos, nublado, máxima 27, mínima 18. Y Tizayuca, que nos preguntaron la vez pasada, 16 grados, nublado, máxima 23, mínima de 12. Aquí el reporte del clima en América, el infinito y más allá.
0: Muy bien, Sabiñón. Pues no le atinaste a nada, pero pues, adelante. Bueno. Vamos a hacer un pequeño corte. Continuamos aquí en Fórmula Automotriz.
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0: ya escucharon esa rolita, nos la manda nuestro amigo Ricardo Valencia.
1: De Mamas and the Papas.
0: De Mamas and the Papas, Sueños de California. La verdad, música de nuestra época. Bueno, pues.
1: En todos los tiempos, ¿no?
0: En todos los tiempos. Pero bueno, la verdad es que a los jóvenes les sigue gustando ese tipo de música.
1: Claro, sí, desde ahorita lo que escuchan, pues esto es una maravilla, es una sinfonía.
0: Es una delicia.
1: Exacto.
0: Bueno, pues pues ya tenemos en la línea, Aarón Guerrero, que es el gerente de relaciones públicas de Peugeot, de Jeep y de Ram en Estelantis, México. Mi estimado Aarón, ¿cómo estás? Buenas noches.
2: Buenas noches, Artur. Buenas noches a todo el equipo. Un saludo a todo el auditorio.
0: Oye, bueno, pues siempre con noticias muy importantes del grupo, ¿no? El grupo, un grupo muy grande, muy muy importante, con marcas diversas en todo el mundo. Creo que es uno de los grupos más fuertes todavía que existen en el mundo. Y bueno, pues una marca muy querida y reconocida es Peugeot, en donde pues hay noticias también aquí en México de una renovación interesante, ¿no?
2: Correcto, Artur. Empezamos el año pasado, tuvieron la oportunidad de acompañarnos y conocer estos dos vehículos que llegaron al mercado mexicano. Uh-huh. El 3008 con una completa actualización, 5008 regresó después de un par de años de estar fuera del mercado mexicano. Uh-huh. Los presentamos apenas el año pasado con toda esta renovación en motorización, diseño, autos completamente nuevos, ¿no? Uno de los aspectos más llamativos es este nuevo iCockpit panorámico. Uh-huh. Es una pantalla de 21 pulgadas en curva, en la que se pueden hacer prácticamente todas las funciones del automóvil y al mismo tiempo ver toda la información del auto, ¿no?
0: Sí, oye, modelos muy interesantes, como tú bien lo mencionas, porque ha venido renovando producto Peugeot y ahora ya tiene una nueva imagen, incluso mucho más tecnológicos todos los modelos.
2: Correcto, y digo, siempre ha sido la punta de lanza el iCockpit. Desde el 2008, cuando lo presentamos hace un par de años, con este iCockpit y tablero en 3D, que uh-huh. a mucha gente le llamó la atención, pero 2008 se convirtió en el modelo de entrada, y 3008 y 5008 lo pedían esta actualización, que ya había llegado a otros mercados, se tardó un poco en llegar al mercado mexicano, pero ya en noviembre del año pasado, noviembre, diciembre, empezamos a contar con unidades y se les presentó aquí en México, ¿no?
0: Sí, oye, a mí lo que me encanta de toda la línea, toda la gama de productos Peugeot, son los asientos, ¿eh? Están súper cómodos, parecen que vas en el sillón de tu casa y dices, ah, caray, o sea, qué rico es manejar en un Peugeot. Y obviamente, bueno, pues también este tipo de motorizaciones de última generación que tiene, pues realmente traes un buen producto a muy buen precio, porque la marca Peugeot tiene buenos precios en el mercado mexicano, ¿eh?
2: Es correcto, Artur, y ya habíamos tenido la oportunidad de platicarlo y justo hacían mucho hincapié en esto, ¿no? Uh-huh. Todas estas amenidades o características que encontramos, bien lo dicen, los mismos asientos o todas las la tecnología que ya integran estos automóviles, se podían ver en autos de alta gama, ¿no? Y, uh-huh. y Peugeot, como bien lo mencionas, los ofrece a un precio muy distinto en que ya lo encontrarías en otros productos, ¿no?
0: Sí, sí, sí, sí. Oye, y hablando un poquito de Peugeot en el caso de estos modelos, ¿cómo les ha ido precisamente? Porque sabemos que también como el grupo maneja pues una estrategia muy interesante también en cuestión de financiamientos, en cuestión de enganches también diferidos, muchas cosas para la adquisición de los vehículos. Pues, ¿cómo le ha ido a Peugeot?
2: Fíjate que muy bien, Artur, y como bien lo sabes, la gama de Peugeot no solo incluye a los vehículos de pasajeros, ¿no?
0: Sí, no, tiene una gama muy importante. Sí, claro.
2: Exactamente. Entonces, en cuanto a pasajeros, encontramos 2008, 3008, 5008 o la misma Rifter, ¿no? Que es este uh-huh. monovolumen o muchos lo verían como una minivan, que te sirve tanto para transportar pasajeros como para transportar cargas, ¿no? Tiene uh-huh. la doble función que para muchas familias es muy importante actualmente en el mercado mexicano, ¿no? Y pasándonos a las vanes, está la Partner Rapid, que es nuestra van de entrada, le sigue Partner, después Expert, y ya si necesitas algo mucho más grande encontramos Manager. En sí. cuanto a ventas, nos ha ido bastante bien en lo que va de este año, y por eso, gran parte de esta llamada era por el lanzamiento de estas ediciones especiales, que vamos a encontrar en 3008 y 5008, el Black Edition 2027, ¿no? que ¿sí? simplemente es la oferta de estos vehículos en ediciones limitadas. El 3008 llega con 70 unidades y 5008 con 45 unidades, que es la oferta de un color negro en toda la carrocería. Un color que nos ofrece de cajón en la gama de estos dos
0: vehículos. Sí, aquí lo estamos viendo en pantalla, esa combinación de negro con plateado y también los rines. Sí. Se ve padrísimo, ¿eh?
2: Correcto, y lo hacíamos ahorita en junio. Nos esperamos para lanzar esta edición y poder celebrar junto la toma de la Bastilla, que es una fecha importante para Francia, y no queríamos quedarnos apartados de esta celebración, y decidimos lanzar esta edición especial para el mercado mexicano.
3: Sí, entonces trae por ahí la bandera francesa en la parte de atrás.
2: Correcto. En la parte de atrás trae la bandera francesa, un poco estilizada, la podrán ver ahí en las imágenes, pero es con motivo de esta celebración y por eso se traen estas 115 unidades.
4: Sí, está bien. Mi querido Aaron, ¿nos puedes platicar qué tanto se va a elevar el precio de estos dos modelos para estas 115 unidades especiales?
2: La sorpresa en todo esto es que no sube tanto, son alrededor de 10 mil pesos. La 3008 Black Edition está en 745.900. La edición normal es 735.900. Y en 5008 la versión GT 2027 está en 785.900 pesos y la Black Edition solo 795.900 pesos.
3: Mi estimado Aaron, un par de preguntas. ¿Estos modelos ya llegan como 2027 o siguen siendo 2026?
2: Ya son 2027.
3: 2027.
2: Recordemos que Peugeot cambia a lo largo del primer semestre, año modelo, y ya yo creo que desde junio. Mayo, junio empiezan ya a encontrar en toda la gama los modelos 2027.
3: Esa es una gran, gran noticia. Y oye, la otra pregunta, también sabemos que por parte de vehículos comerciales, Partner está de aniversario de manteles largos. Son 30 años, mi querido Aarón. ¿Cómo les ha ido con ese modelo? Porque sabemos que es muy buscado por flotillas.
2: Correcto, son 30 años. Esta se lanzó en 1996. Y a nivel mundial ha vendido 2.6 millones de unidades, esto incluida la Rister. Recordemos que es una versión de Partner, pero para pasajeros, y entonces Rister se entra en este conteo y ya son 2.6 millones de unidades vendidas de estas tres generaciones en estos 30 años de existencia.
3: A ver, aquí Jorge también haciendo unos datos interesantes.
1: Sí, aquí Aarón, la historia es interesantísima de Peugeot, es de las marcas más antiguas del automovilismo y de la industria francesa para empezar.
2: Es correcto.
1: Es de 1810, en el siglo XIX, cuando Jean-Jacques Peugeot se instala cerca de Dubs para comenzar la fábrica de molinillos de café. Posteriormente fabricaron sierras de cintas, sierras rectas y un montón de cosas, hasta saleros.
3: Todavía existen los saleros.
1: Para allá voy, pimenteros, saleros. Pero fíjate que en 1885 Armand Peugeot se interesa por un nuevo invento que era la bicicleta. Ahí empieza a fabricar Peugeot Cycles. Y después el primer automóvil que lanzan en 1889, cuando Armand se lanza a la aventura del automóvil, presintiendo el éxito que se cosechara este nuevo medio de transporte. Sin saberlo, Armand creó lo que hoy en día es una de las marcas de automóviles con más tradición del mundo. Entonces, una marca realmente interesantísima. Como bien digas, hacen cubiertos, hacen de todo. Varillas
0: Hasta en Le Mans ahorita.
1: Varillas para paraguas, sierras de corsé, sierras de cinta. Ya dije, sierras rectas, en fin, una bola de industria metalúrgica que tienen ahí.
3: Y también algo padrísimo es su logotipo, a mí se me hace de los más estéticos en la industria automotriz, ha evolucionado con el paso del tiempo, de hecho este que se utiliza hoy en día es el más reciente, pero Dani, platícanos igual un poquito del logotipo.
4: Pues el logotipo es justamente un logotipo de armas de una empresa familiar que a mediados del siglo XIX fabricaba acero, y en 1858 se diseñó para representar justamente la fuerza en los dientes de león, la flexibilidad que obviamente tienen los felinos y la velocidad en el corte, y posteriormente ya cuando Stellantis adquiere esta marca, pues fue relanzado en 2021 un nuevo diseño. Pero Aarón, algo que hoy en día caracteriza a los vehículos de Peugeot es la confiabilidad, y ustedes fueron galardonados por J.D. Power. Platícanos un poco de qué abarca este premio.
2: Correcto, y coincidió mucho con el lanzamiento que tuvimos en noviembre del año pasado estos dos modelos, porque creo que ese fue el mismo día que los lanzamos, que se los presentamos, donde se anunciaba este reconocimiento a Peugeot como primer lugar en los resultados del estudio de calidad y confiabilidad del vehículo en México 2025 por parte de J.D. Power, que pues al final del día, ¿qué quiere decir? Que son la marca de vehículos con menos quejas en el mercado mexicano.
0: Oye, mi estimado Aarón, si quieres, aguántanos tantito porque ya casi nos agarra el corte comercial, para que nos platiques también un poquito acerca de las ventas, de cómo van las ventas de estos productos en específico, si ya se vendieron, porque están padrísimos y por 10 mil pesos más, pues llega la gente, se los lleva, ¿eh? Sí. O sea, la verdad es que son productos muy, muy, muy bien diseñados.
1: Y fíjate otro dato.
2: Que no a todos les gusta el negro, pero para todos gustos hay.
0: Exacto, ah, sí, claro, por supuesto. Sí.
1: Oye, estaba viendo aquí más datos interesantes. Yo ya lo sabía que Peugeot había sido el primer vehículo con un toldo duro retractable y fue en 1934 el 601 Eclipse.
0: Bueno, vamos a hacer un pequeño corte. Continuamos aquí en Fórmula Automotriz.
5: No le cambie, vamos a un corte y continuamos aquí en la hora feliz de Fórmula Automotriz.

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0: es más efectiva que muchas bebidas deportivas para hidratar profundamente el organismo. Beberla bien fría es una forma deliciosa de refrescarse y recuperar energía tras realizar actividades físicas.
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0: Las mariposas saborean la comida con sus patas, detectando si una planta es apta para poner sus huevos en ella.
1: Información sorprendente.
0: Las jirafas duermen solo 20 minutos al día. Esto para mantenerse alerta ante posibles depredadores que acechan en la sabana africana.
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0: stay.
1: Ya estamos aquí de regreso en la hora feliz de Fórmula Automotriz.
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2: Bueno, ya estamos aquí de regreso y como usted lo escuchó, bueno, los que ahí escuchan algo de música, pues este se llama Perro Negro de Led Zeppelin. Y bueno, pues hay muchos muchachos que no conocen este tipo de música, señor. O sea,
3: pues no me incluyo porque yo no soy muchacho y si la conozco.
2: No, dije algunos es que muchachos, sí. Tú precisamente, ¿no?
3: Sí, muchachos.
2: O sea, algunos muchachillos yo. Ahí. Pero bueno, estamos platicando con Aarón Guerrero, gerente de Relaciones Públicas de Peugeot, de Jeep y Ram en Stellantis, México. Mi estimado Aarón, te preguntaba yo, estos vehículos obviamente ya están a la venta, pero ¿se han vendido o ya se acabaron los vehículos?
4: No, todavía hay en la red, Artur. Como bien lo sabes, no todos llegan en el mismo barco, entonces todavía hay disponibilidad en algunas distribuidoras.
2: Ah, ok. A ver, Charlie.
5: Sí, mi estimado Aarón, también sabemos que la marca ha estado muy activa en el tema de patrocinios. Platícanos ahorita cómo va todo eso. Y también aquí en Foro de la Automotriz hace poco platicamos en el marco del Día del Perro que Stellantis, mediante Mopar, tiene muchos accesorios precisamente para sus marcas. En el caso de Peugeot, ¿estos accesorios para mascotas también son viables o son más diseñados para Jeep o para Ram?
4: No, fíjate que justo Peugeot, días antes de esta celebración, lanzaba todo su catálogo de accesorios y lo podrían encontrar, no en la página de Peugeot México, pero en Peugeot Global, podrían encontrar todas estas fotografías que Mopar México desde luego que los ofrece, ¿no? Tapetes para el segundo asiento, hay una protección para los perritos que les gusta asomarse, que impide que se recarguen en el vidrio, ¿no? Y se puedan llegar a lastimar. Entonces, con una gomita de Peugeot que les permite acostarse ahí, ¿no?
5: Está buenísimo. Ahí sí luego quieren mandar regalos para la audiencia. Van a volar.
4: Y como bien lo platicaron el otro día que tuvieron la oportunidad de recibir este comunicado por parte de Mopar, donde venían toda la gama de accesorios que actualmente se ofrecen en el mercado mexicano y podrían encontrarlo para cualquiera de nuestras marcas, ¿no?
2: Oye, eso está padrísimo porque, bueno, unos tienen perrijos, ¿no? No tienen hijos, pero tienen perrijos y son como si fueran sus bebés y los cuidan mucho más que a muchas cosas. Entonces, pues sí, los tienen bien consentidos y la verdad es que forman ya parte de la familia. Y qué mejor que llevarlos, obviamente, arriba de una unidad, pues bien protegidos, porque luego andan, imagínate, frenas, pobre perrito, ahí anda brincando.
4: Sale volando, exacto.
2: Sí, no, y aparte puede causar hasta un accidente al humano, ¿no? O sea, porque por lo regular los perritos quieren ir adelante con los dueños.
5: Y eso ya es multa.
2: Y eso, y fíjate, ya, y eso aparte ya es multa, ¿no?
5: Sí.
2: Entonces creo que sí.
4: Sí, claro. Y creo, digo, son de las cosas buenas que trajo la pandemia, que muchas familias crecieron en ese sentido, porque la compañía al final del día de un perro, en este caso, es increíble. Entonces, qué mejor que darle los mismos cuidados que le da,

0: a tu hijo o a las personas que más quieres dentro de un automóvil, ¿no? Como bien lo dice Charlie, llevarlo en el asiento delantero pues es muy peligroso. Hablemos siquiera de las bolsas de aire, que llega a prenderse una, y yo creo que sería un acto fatal para algunos de estos animales. Sí. Entonces, y por eso toda esta gama de accesorios, si lo pudieron ver, pues está pensada para darles la mayor seguridad a estos animalitos, ¿no? Sí. Con Jeep se ven muchos de estos casos porque hay transportadoras que caben en tu Jeep y todo este tipo de cosas, pero en el caso de los vehículos más pequeños, pues existen estos tapetes para la parte trasera, los mismos seguros para llevar al perrito detenido en donde va el cinturón de seguridad, perdón. Todo este tipo de cosas que, lejos de adornar tu automóvil o de proteger las vestiduras, que sí lo hacen desde luego, sirven para proteger a los animalitos, ¿no? En el caso que como bien lo dices, Arthur, ya forman parte importante de toda la familia.
1: Sí. Bueno, pues muchísimas gracias, mi estimado. Si quieren ahí, aquí mandarnos algunos obsequios también por parte de Mopar para regalar, como siempre lo hemos hecho. Adelante,
0: encantados. No, ya fue un encargo muy, muy importante, María Fernanda.
1: Ah, bueno.
0: Habló contigo y por ahí hablaron ciertas cositas. Entonces vamos a estar en comunicación con ustedes estos días.
1: Ah, perfecto.
0: Para justo avanzar mucho en ese sentido, ¿no? Perfecto. Y como bien lo dice, sigan las redes de Peyo, porque ha patrocinado distintos eventos, viene con más cosas importantes en esta parte final del año. Apenas este fin de semana patrocinó el 23º Encuentro Nacional de Yoga, que es uno de los eventos más importantes de bienestar y más relevantes aquí en el país.
1: Oye, ¿y cuánta gente lo practica? Yo estoy sorprendido, ¿eh?
0: Exacto.
1: O sea...
0: Exacto.
1: Sí.
0: Y más que nada porque para muchos y los que los practican, pues es bienestar físico,
1: claro,
0: mental y emocional. Y estos días en la ciudad es muy importante, ¿no? Estar saludable en esos sentidos.
1: Súper importante. Y bueno, y también los pilotos de el WEC, pues cada día van mejor, ¿eh?
0: El WEC, sí, seguimos avanzando en este tema con el 9X8.
1: Sí.
0: Todavía en el cierre de la temporada, se corrió Le Mans, no tuvimos el resultado que queríamos. Se corrió después Sao Paulo y vienen un par de carreras más. Y creo que a finales de este mes, Arthur, va a salir un importante anuncio del WEC respecto a las siguientes fechas del campeonato.
1: ¡Ah, qué padre! Eso
0: y
1: va a ser padre.
0: También viene actividad para el Salón de París en el mes de octubre.
1: Perfecto.
0: Por parte de Peyo y otras marcas del grupo.
1: Perfecto, perfecto. Bueno, pues muchas gracias. Por ahí estaremos entonces en el Salón de París, ¿no? ¿O no va a haber invitación?
0: Cruza los dedos, Arthur, para que te hablen estos días para eso.
1: Bueno, gracias, mi estimado Aarón. Como siempre, es un placer platicar contigo. Y cuando quieran, ya sabes, esta es tu casa. Nada más mándanos un mensajito y aquí platicamos de lo que necesites.
0: Desde luego. Y siempre es un placer hablar con todos ustedes y poder hablar de estas novedades que traemos con cada una de las marcas. El siguiente mes viene mucha actividad por parte de Dodge y Leap Motor.
1: Ah, qué bueno.
0: Y seguimos con todo esto, pero seguimos en contacto y comunicando todas estas novedades.
1: Por acá lo platicamos. Gracias, mi estimado Aarón. Te mandamos un fuerte abrazo.
0: Un saludo a todo el auditorio.
1: Gracias.
2: Sí, bueno, mi querido Arturo, pues ahora si quieres vamos a platicar de un tema muy importante para los capitalinos, y es que yo no sé si ustedes recuerden que durante muchos años pues estuvo vigente la licencia permanente, luego durante otros años más se quitó y teníamos que estar tramitando licencias cada 3 años, realmente con un costo elevado. Yo estuve utilizando varios años esas licencias y hace poco tiempo se volvieron a lanzar o a revivir estas licencias permanentes. Uh-huh. Se fue aplazando poco a poco el tiempo porque decían que nada más se iba a durar 1 año, posteriormente se extendió hasta 2, y ahora ya se hace un llamado mediante una conferencia de prensa. El secretario de Finanzas del Gobierno de la Ciudad de México, Juan Pablo de Botón, anunció este fin de semana el programa que va a terminar y tendrán hasta el 31 de diciembre del año 2026. Algo muy padre y muy importante es que ahora la licencia ya también se puede hacer digital, se puede traer en el teléfono. Entonces, si a nosotros se nos vence la licencia, la renovación se puede hacer 100% digital y ya no tendrías que ni siquiera acudir a un módulo, sino que
1: bueno,
2: se hace.
1: Algunos les sirve la digital, pero por ejemplo, en algunos países del mundo que nosotros estamos
2: es complicado,
1: ahí que viajamos,
3: la física,
1: si te la piden y dices, es que la tengo aquí en la foto, no, ¿qué pasó? No. Foto no aceptamos.
2: Pues incluso en otros países es difícil cuando ven que es permanente, porque dicen, pero ¿por qué es permanente? O sea, ¿por qué no te están haciendo?
1: No. A mí nunca me lo han
3: ¿Cuándo se vence? No, es permanente, pero ¿cómo?
2: Porque en otros países cada cierto tiempo te tienen que estar haciendo
1: exámenes. A mí lo personal
3: coches
1: no.
3: Fuera y sí me ha tocado que me cuestionen y los tenga que platicar la historia
2: de por qué en México
1: es permanente.
4: Sí, es, y ¿no? La verdad es que la renovación
1: ¿y qué les dijiste? ¿Que había mucha corrupción o qué?
3: No, que hubo un tiempo que así lo sacaron, luego lo quitaron, luego lo volvieron a poner, justo lo que acaba de decir Charlie. Sí. Y muchos de nosotros tuvimos la suerte de sacarlas y ya no hay que estar renovando.
1: Sí, sí, yo
3: lo que
1: pasa
3: es que en Estados Unidos, en particular, sí se renueva, si no mal recuerdo, cada año.
4: ¿Y con examen?
3: Y no, sí, sí, ya una vez que haces el examen. Pero si es de moto, ahí sí es específicamente de moto, sí requieres tomar un curso cada 6 meses y hacerlo físico y escrito.
1: Claro.
3: Para moto. Entonces, sí es un tema ya mucho más serio, que aquí debían de ser algo similar, pero
1: ¿eso es ya algo similar aquí o no? Sí. No, ¿o no, verdad?
3: No. Ah, bueno. Ahorita que estaba Perro Negro de Led Zeppelin, rápidamente, banda fundada en Londres en 1968 por Jimmy Page, Robert Plant, John Paul Jones y John Bonham, que ya falleció.
4: Uh-huh. Sí, y bueno, la renovación, como bien decía Charlie, es muy fácil. Incluso tú me viste hacerla, mi querido Arturo. Se me venció
1: la
4: licencia digital. Simplemente mandé un pago y en cuestión de 10 minutos ya la tenía de nuevo, la permanente. Como bien dijo Charlie, se acaba en diciembre este proyecto, el 31 de diciembre. Y fíjate que en el primer semestre del año se emitieron 466 mil licencias permanentes en la ciudad. Y desde que se volvió a ofrecer la licencia permanente, llevan más de 2 millones de licencias espías. Entonces,
1: oye, pues, bueno, vamos a leer un poquito aquí los mensajes y luego también sí, aquí nos ayuda con Illescas. Dice Ángel, claro, hola mis queridos amigos, yo aquí para desear tengan un excelente programa como cada día. Saludos a cada uno de ustedes, gracias por actualizarnos sobre el mundo automotriz. El Caballero del Clima va un abrazo fraterno al patrón, siempre mi respeto y admiración, a los jóvenes futuros de la nación, mi reconocimiento porque el éxito y que seguirá siendo suyo. Y luego ya aquí vienen ya los mensajes de Illescas.
3: Illescas, pues yo una vez tenemos un ratito, mire, dice Illescas, y como no todo es Fórmula 1, en el terreno del NASCAR Cup se corrió el Brickyard 400 en Indianapolis Motor Speedway, donde el piloto del team
4: 23XL, que es de Michael Jordan, y por
3: ejemplo, Corey Haim se llevó la victoria. Corey Haim, Christopher Bell y Joey Logano completaron el podio en Indianápolis. El regio Daniel Suárez termina en la posición 17. Nos vemos la siguiente semana en el Iowa Speedway.
1: Perfecto. Y aquí dice Ángel otra vez, dice, yo disfruto escuchando sobre el clima y la réplica que le dé el patrón, hace ameno el programa. Saludos desde Tláhuac.
3: No, mal informe,
1: no alcanzó a escuchar el resumen del clima. Ahorita vamos a decir el resumen del clima. Y bueno, dice Javi Frías, saludos a Mayonesio, a Pati Carrillo. Y bueno, nosotros vamos a hacer un pequeño corte. Continuamos aquí en Fórmula Automotriz.
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3: El melón y su potasio. El melón es otra fruta con contenido de agua extraordinario. Su aporte de potasio ayuda a mantener el equilibrio de líquidos en las células, evitando la deshidratación severa. Es ideal para consumir en el desayuno o como postre ligero. Su textura suave y frescura natural lo convierten en un alimento reconfortante que ayuda a combatir la sed intensa.
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3: El ojo del calamar gigante es del tamaño de una pelota de baloncesto, permitiéndole ver en las profundidades más oscuras.
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3: El Monte Everest es la montaña más alta del mundo, pero su cima estuvo bajo el océano hace millones de años.
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3: El país con más islas en el mundo es Suecia, contando con más de 200.000 en todo su territorio.
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4: Autoridades federales y estatales detuvieron a Marisol N., viuda del presidente municipal de Temoac, Morelos, Valentín Lavín, así como al jefe de la policía de la entidad, Giovanni N., por su probable responsabilidad en el delito de extorsión. El Partido Verde Ecologista exhortó a la Secretaría de las Mujeres de la Ciudad de México a permitir el ingreso de animales de compañía a los refugios para víctimas de violencia. El líder de la bancada, Jesús Sesma, señaló que la propuesta busca adherir a la capital al movimiento internacional Correa Púrpura. Petróleos Mexicanos señaló que el incidente ocurrido este lunes en la refinería Olmeca en Tabasco fue una emisión de vapor de agua en un tanque de almacenamiento de producto caliente y no una explosión. Informó Itzel Vanegas. 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

0: Bueno, ya estamos aquí de regreso. 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Y gracias a Javi Mejía ahí en los controles con esta buena música que pone. Ese es Perro Negro de Led Zeppelin. Y como usted sabe, también el día de hoy es el día del perro, pero el perro callejero, porque hace algunos días fue el día de el perro.
1: El perro, ¿no? La mascota.
0: El perro, digamos, el que vive en casa.
1: Domesticado.
0: ¿No? Exacto. Y bueno, la verdad es que viven miles de perros en la calle. Ayúdenlos un poquito si tiene ahí algo de agüita, de croquetas, de lo que les pueda dar. Y obviamente, si puede también y tiene la intención de ayudar también a la ciudad, pues si ve una ese fecal del perrito, pues recójala y ya le echa la basura al depósito, porque pues la verdad es que hay que aportar algo también como sociedad. Y entonces, bueno, pues pobres perritos, la verdad es que ellos no pidieron venir al mundo. Y mi estimado Sabiñón, hay muchísimos perritos en la calle.
2: Sí, lamentablemente así es. La gente pues no ha hecho conciencia, ¿no?, de este problema, porque al finalmente, como dices, las heces que dejan en las calles pues se secan
0: y contaminan.
2: Y andan volando por ahí.
0: Se hacen polvo.
2: De infección y de enfermedades. Entonces sí es un tema. No los maltrates, o sea, como dice Arturo, esos animalitos no pidieron venir al mundo. Mucha gente en los días festivos de fin de año, Navidad y Reyes, regala perritos y luego se dan cuenta que tienen que educarlos, ¿no? Porque el perrito no aprende solo.
0: Alimentarlos.
2: No, déjate eso, la alimentada, pues a lo mejor lo hacen a lo antigüita, que hacían su puchero ahí con verduras y huesos. Y
3: sobras.
2: Eso, y sobras, ¿no?, que se les daba antes, ahora ya son las croquetas, pero pero mucha gente todavía acostumbra a darles a hacer ese guisado, ese con carne, pues de retazos y cosas así. Y los alimenta, pero se dan cuenta que el perrito pues se hace pipí por acá, popó por allá, porque hay que enseñarlos, como claro, a un niño, ¿no?
0: Claro.
2: Los perritos no nacen aprendiendo.
0: Bueno, esos son de los perritos que están en casa, pero los perritos callejeros, los que ya están
2: que
0: en la calle, pues ya...
2: La gente se aburre, cree que el perro, pues, o los mandan a la azotea o los echan a la calle. ¿Cuántas tomas no hemos visto que van en el coche y sacan al perrito y se va?
0: Eso es muy feo, pero también
2: es terrible,
0: fíjate
2: entonces esos perritos pues ahí andan buscando comida, luego pues tienen necesidades como hasta de reproducción, porque es la naturaleza.
0: Claro, es lo que yo te iba
2: y
0: a decir.
2: Tienen perritos afuera y más perritos y más perritos.
0: Y entonces nacen los perritos
2: y
0: callejeros.
2: Y también gatitos, ¿eh? Así
0: ah,
2: es que
0: sí, claro.
2: También es un tema.
0: Sí. Así
2: bueno,
0: es que bueno, pues si,
2: si
0: pueden ayudar en algo, bueno, pues,
2: claro.
0: Pues ahora sí que se les agradecería. Nosotros obviamente tratamos también de aportar aquí algo. Vamos a tener una promoción por ahí también, ¿no,
4: Charlie? Sí, Arturo, nos van a mandar los amigos de Dog Chow algunos kits especiales para los perritos. Son kits con un precio promedio de $2,000 cada uno. Traen juguetes, traen comida, traen accesorios. Entonces, la verdad es que valen mucho la pena.
2: Platitos.
4: Así
2: es. Lo mismo del año pasado.
4: Sí, la verdad es que muy, muy padre. Vale mucho la pena. Y también, pues, bueno, los amigos de Stellantis nos acaban de decir que nos van a mandar regalos, accesorios también para los autos. Así que vamos a celebrar como se debe este mes.
0: Sí. Vamos a ayudar también nosotros aquí un poquito en lo que podamos y vamos a estar platicando con ustedes, pero sí, si tienen una mascota, de veras cuídela.
2: Cuídela,
0: y...
2: mire, si no quiere tenerlo, por lo menos esterilícenlos, ¿no? Para que no tengan
0: es
2: más
0: es algo
2: perritos
0: muy importante.
4: Es primordial.
2: Sí. Y ya, se va aminorando el tema.
3: Y así bueno, es. Regresando al tema automotriz, hoy por la mañana publicamos en el portal de Radio Fórmula, en la sección de autos que constantemente estamos actualizando, una noticia referente a Grupo Volkswagen. Sabemos que no están pasando un buen momento económicamente y ahora su marca Porsche anuncia la eliminación de 5,000 empleos más de cara a 2030. Ya sumando la estrategia con la que habían anunciado previamente, serían 9,000 empleos los que se pierdan en 5 años. Esto lo van a tratar de hacer haciendo jubilaciones, bajas voluntarias y disminución reducción natural de la plantilla para aminorar un poco la cantidad de despidos forzosos, pero bueno, es lo nuevo que presenta Porsche hoy por la mañana.
4: Sí, ya tuvieron negociaciones justamente los directivos de Porsche con los representantes sindicales, que hay que recordar que los sindicatos en Europa son muy fuertes, están tratando de llegar a un acuerdo de la mejor manera para que obviamente las plantas no paren y obviamente pues puedan seguir produciendo. Hay que recordar que dicen que estas medidas se deben en gran medida a la competencia y obviamente a las ventas que han bajado mucho, principalmente en Europa. Hay que recordar que Porsche siempre ha sido y es una de las marcas más rentables del grupo Volkswagen, así que al ver aquí un recorte de empleos, pues vemos que la empresa sí se encuentra mal realmente, y pues bueno, ya veremos cómo le va para esta reestructura del año 2030, ahí es cuando ellos prevén que van a poder ya recuperarse con estos recortes de empleos.
3: Sí, y algo que también les ha afectado mucho es la baja de su mercado en China, que justamente es uno de los más fuertes para la marca, y bueno, obviamente ante marcas que han salido de ese mismo origen. Otras marcas que han tenido este mismo problema son BMW y el propio Mercedes-Benz, además del grupo Volkswagen, y Porsche también en este comunicado que lanzó el día de hoy garantizó la continuidad de sus plantas de producción hasta finales del 2035 e invertirá 2.100 millones de euros en la modernización de su planta base, que es la de Stuttgart-Zuffenhausen.
4: Ahora bien, Oliver Blum continúa como CEO de Volkswagen tras haber finalizado su doble cargo directivo al que se oponían muchos inversores. Blum ahora impulsa una duplicación de los recortes de empleo en todo el grupo Volkswagen. Se planea alcanzar los 100.000, medidas que según él son necesarias para mantener la competitividad ante la llegada de más marcas chinas a Europa. O sea, ya lo dice abiertamente el CEO de Volkswagen que las marcas chinas están afectando muy fuerte. Y también advirtió que 4 de las fábricas del grupo, incluida una perteneciente a la marca premium Audi, corren el riesgo de cerrar después del año 2030. Entonces, bueno, antes eran puros rumores, ahora oficialmente está oficial, dicho por el CEO.
1: Terrible, y fíjate, ¿no?, que dice que durante 40 años Alemania construyó los autos que el mundo quería. Hoy China es su mayor rival.
4: Sí.
1: Y lo dice que Volkswagen llegó a China en 1984. Pues de hecho fue el primer fabricante que se asoció con una marca china y empezó a fabricar para el mercado interno. Y obviamente vendían ese viejo Corsar que todos conocemos. Allá en China era un éxito. Y dice con el Santana, que obviamente aquí nosotros lo conocemos como Corsar, el Santana motorizó a un país entero. China se volvió su mercado más grande del mundo. China aprendió y apostó a lo eléctrico. Mientras Alemania perfeccionaba el motor a combustión, China saltó directo a la batería. Hoy casi la mitad de los autos en China son eléctricos, nada más para que escuchen. Hoy casi la mitad de los autos en China son eléctricos. En 2024 fueron 47.9% de las ventas en un mes y ya cruzaron el 50%, ya los vehículos son eléctricos. Y el otro porcentaje, pues ya sabemos que hay híbridos y hay híbridos enchufables y ya están prácticamente pues echando para afuera los motores a gasolina. BYD vendió 4,5 millones de autos en 2025, increíble, con ingresos de 107 mil millones de dólares. Hoy, hace 10 años, pues casi nadie lo conocía, ¿no? A BYD, pues es una marca relativamente nueva. BYD ya supera Tesla en autos eléctricos. En 2025 vendió 2,25 millones contra 1.64 millones de Tesla, más de 600 mil vehículos de diferencia. Cuando vemos ahí algunas imágenes de Elon Musk que se reía cuando le preguntaban, oye, ¿qué pasó? ¿Cómo ves a la competencia BYD? Se reía, se burlaba y resulta que ahora pues ya le dieron la vuelta precisamente a Tesla. China es el mayor exportador de autos del mundo, superó a Alemania en 2022 y a Japón en 2023, casi 5 millones de autos al año exportados, ¿eh? Porque una cosa es el mercado interno, que vende 16 que vende más de 30 millones de vehículos al año, y otra cosa es la exportación. Dice, y ahora entra a Europa. BYD creció 268% en Europa en un solo año. En abril 2025 pasó a Tesla en matrículas eléctricas. Alemania ya siente el golpe. Volkswagen recorta 35 mil empleos y evalúa cerrar plantas por primera vez en 87 años. Su ganancia cayó a la mitad. O sea, la ganancia de Volkswagen.
4: Así es.
1: Entonces, sí, la verdad, lo tienen complicadísimo. Muy, y bueno, claro, estamos hablando mucho de Volkswagen, ¿eh?
2: Sí, nomás de Volkswagen.
1: Pero ya aguántate para ver
2: Audi,
1: todas las demás marcas.
2: Ya comentó, sí. Mercedes,
4: no. A todas las marcas.
1: No, del grupo. Pero todas las marcas europeas están corriendo la misma suerte.
4: Y europeas y en el mundo, mi querido Arturo. ¿Por qué? Porque los autos chinos, la verdad es que tienen mucho para poder competir, cosas que otras marcas no, principalmente el tema de los precios y obviamente el apoyo gubernamental. ¿Por qué? Porque, por ejemplo, yo estaba leyendo una noticia que en México, yo no sé si ustedes recuerden que se les impusieron aranceles a los autos chinos, aún así duplicaron las ventas los autos chinos desde antes de que les pusieran los aranceles. O sea, vemos que los aranceles realmente no les han afectado, pero sí les han afectado a otras marcas como podría ser Suzuki, que pues esos sí está pagando esos aranceles y obviamente porque pues los costos los no están más baratos.
2: No, nada más a los
4: es correcto.
1: De la India, y en el de caso de Indonesia, Japón, de
4: con todos los que no se tenga un tratado, ¿no? Y en el caso de Europa, los chinos están vendiendo muchísimo, están desbancando a las marcas que ya vendían autos ahí y también en Europa se les cobra un arancel de hasta un 45.3%. Es un 10% total de arancel ordinario más gravámenes, que es hasta un 35.3% según la marca. Entonces, imagínate pagar 45% de aranceles más, pues obviamente lo que tú tengas que ganar ahí es algo complicado y aún así siguen vendiendo más que las demás marcas. Sí. Es impresionante.
1: Sí. Están subsidiados, muchas de las marcas están subsidiadas. Uh-huh. Adelante, Samuel.
2: Bueno, tuvimos Fórmula 1 este fin de semana en el Hungaroring en Budapest, Hungría, donde Lando Norris gana con un McLaren en 1:39.56.180, ganó 25 puntos. Verstappen queda en segundo lugar, fíjate la diferencia, 15.08 segundos atrás, se llevó 18 puntos. Antonelli queda en tercer lugar, 18.728 atrás del primer lugar. Luego Leclerc, Hamilton, Hadjar, Russell, Lawson, Hülkenberg, Lindblad. Y fíjense, desde Lawson ya llevaban una vuelta de lapeados, ¿no? Bortoleto, Gasly, Stroll, Alonso y Colapinto, Ocon, Albon, Sainz, Berman, dos vueltas les dieron. Piastri no terminó, se le tronó la caja de velocidades. Checo Pérez se tuvo un problema de suspensión y Bottas un problema de frenos. Entonces ahí quedaron estos tres competidores que no terminaron la carrera.
3: Y algo que no podemos dejar de pasar este fin de semana en Budapest es la Fórmula 2, porque México se volvió a alzar en lo más alto del podio. Noé León alcanzó su tercera victoria del campeonato después de las que hizo en Canadá y en Mónaco. Muy bien el piloto regiomontano, incluso Checo fue a felicitarlo por ahí. Y enhorabuena a este piloto mexicano que sigue demostrando el talento nacional y corre bueno él para el equipo de Campos Racing. Entonces enhorabuena ahí en Fórmula 2.
4: Le preguntaron que si le gustaría llegar a Fórmula 1, él dijo que mentiría si dijera que no hay oportunidad, que ya está en pláticas con los de la Fórmula 1, entonces ojalá y podamos ver a otro mexicano en unos años más, aunque pues no es fácil, no nada más es talento, lo hemos platicado, también se requiere muchísimo dinero, mi querido Jorge,
2: pues sí,
4: pero bueno, si ya está en Fórmula 2, creo que el paso lógico pues ya, sí sería Fórmula 1.
2: Ya, ¿no? Tiene que ir para adelante, ¿qué edad tiene?
4: Así es, ahorita te investigamos la edad de Noé León.
2: ¿Qué edad tiene? Pues sí, debe ser muy joven, ¿no?
4: Así es. Y también, bueno...
3: 21 añitos.
4: 21 sí, años. Sí, y en el caso de la Fórmula E, se llevó a cabo el E-Prix de Japón. Creo que uno de los más llamativos, porque justamente ahí hay algunas marcas japonesas, mi querido Dani. Y es una carrera doble, ¿no?
3: Sí, es como muchas otras en el campeonato, como la de Berlín o la de Mónaco, que se repiten. Y en esta ocasión, la primera se la llevó Dan Tickmoon, seguido de Jake Dainese. Y el tercer lugar para Nick Cassidy, que corre para el equipo de Citroën. Uh-huh. La segunda fecha, por su parte, fue ganada por Nick DeVries, expiloto de Fórmula 1, seguido por Nick Cassidy y Jake Dennis. Como pueden ver, casi no se repiten nombres porque es una categoría muy, muy complicada y así es como va este campeonato. La próxima fecha ya es prácticamente donde se acaba el campeonato, igual doble, 15 de septiembre en Londres.
1: ¿Hay carrera de Fórmula 1?
3: Perdón.
1: Para la
4: ya hay vacaciones,
1: ya
4: ¿no?
1: Es vacaciones.
2: No, ya es vacaciones.
1: Ya es vacaciones. Es bueno, pues a ver, ojalá esperemos que regresando de vacaciones. De
3: hasta el 23 de agosto.
1: Checo Pérez haga un puntito ya el equipo Cadillac, porque Pérez, yo estaba viendo yo ahí la tabla de posiciones, de números, de todo, y ya pues ya casi van para los 300 puntos el primer lugar, y Checo Pérez nada.
4: A Bottas en esta carrera, Jorge, ¿no? Se tuvo que salir precisamente por humo en su carro.
2: Sí, que estaba entrando el humo y era de los frenos.
1: Pero sí, bueno, y Checo Pérez la suspensión. O sea, dices, bueno, sí,
2: ya pasó la vez pasada también. Entonces, bueno, ojalá.
1: Ya Chole, yo pensé que ya le habían arreglado la suspensión en la carrera pasada.
4: Hace tres carreras.
2: No, de haber llevado ahí con el maestro.
1: Al servicio Calles,
2: ¿no?
3: Que usen la garantía.
2: Pues un día como hoy, 27 de julio, pero de 1529 por cédula real. Carlos V, el de los chocolates, concede a Hernán Cortés el terreno que hoy ocupa el Palacio Nacional y zonas aledañas.
1: Concede, y, pues, como si fuera de él el terreno, ¿no?
2: Pues ya se lo habían adueñado. Pues 1586, sí. Sir Walter Raleigh introduce el tabaco en Inglaterra. Uy, debían de haberlo colgado. 1814, muere Hermenegildo Galeana de Vargas, caudillo de la insurgencia mexicana. 1824, nace en París, Francia, Alejandro Dumas, hijo, dramaturgo y novelista. 1844, muere en Manchester, en el Reino Unido, John Dalton, químico y matemático inglés, famoso por estudiar la enfermedad de visión que padecía de efecto genético consistente en la imposibilidad de distinguir los colores, como conocida también como acromatopsia o daltonismo, y llamada así en honor de él, que era Dalton. En 1855 nace en la ciudad de Córdoba, Veracruz, Carlos A. Carrillo, quien destacó por ser pedagogo. 1890 se dispara en el estómago Vincent van Gogh, pintor holandés postimpresionista, falleciendo dos días después. 1921, los investigadores canadienses de la Universidad de Toronto, Frederick Banting y Charles Best, aíslan la insulina, una hormona que permite funcionar al páncreas a la gente con diabetes. 1940, Bugs Bunny apareció propiamente dicho en A Wild Hare, dirigido por Tex Avery. En este corto emerge por primera vez de una madriguera para preguntarle al cazador Elmer Gruñón, ¿qué hay de nuevo, viejo? Exacto. En 1960 nace el comediante y humorista mexicano Ricardo Gil. 1971 anuncia el ex-Bill George Harrison el concierto para Bangladesh en favor de las víctimas de la guerra civil de ese país. 1979, el equipo de fútbol paraguayo Olimpia gana por primera vez la Copa Libertadores. 1980, muere a los 60 años de edad en el Cairo, Egipto, Mohamed Reza Pahlavi, fue Shah de Irán desde el 16 de septiembre de 41 hasta la Revolución Islámica el 11 de febrero de 1979. 1993, la compañía Microsoft lanza Windows NT 3.1. Las siglas NT significa nueva tecnología. 2002, muere la promotora cultural mexicana Dolores Olmedo Patiño, cuya colección de pinturas, dibujos, grabados y piezas prehispánicas, entre otros, son exhibidos en el museo que lleva su nombre, y acaba de reabrir ese museo ahí en cerca de Xochimilco. 2003, muere a los 100 años el actor norteamericano Bob Hope. 2007, los Simpsons llegan a la pantalla grande, la cual recaudó cerca de 526 millones de dólares en todo el mundo. Y finalmente, 2012, apertura de los Juegos Olímpicos de Londres 2012. Hasta aquí las efemérides de hoy y una que tiene Charlie.
4: Una automotriz, sí, que tiene por ahí Dani.
3: Sí, desgraciadamente en el 69 fallece Moisés Solana a los 33 años de edad. Él fue piloto de Fórmula 1, incluso la zona de la primera curva del autódromo se llama Complejo Moisés Solana. Entonces, pues una pena que se...
1: Bueno, los murió Solana, porque ahí va. Sí,
4: claro. Pero Moisés Solana murió a bordo de un vehículo prototipo, era de los pocos mexicanos que manejaba este tipo de autos, a bordo de un McLaren, y se impactó contra una protección de hormigón justamente en el Estado de México, rumbo a Valle de Bravo, y bueno, pues ahí termina su vida, pero la verdad es que se volvió una leyenda.
1: Sí, una leyenda, y todos sobreviven por ahí. Algunos Solana, conocimos muy bien a Pepe Solana, que anda por ahí también, claro, corriendo a Pepín Solana.
2: ¿Cómo no?
1: Pero bueno, gracias, quédese aquí con Piso 6, con Sofía Enríquez, con Ricky Moreno, un excelente programa, no se lo pierda. Nos vemos el día de mañana, nos escuchamos también, mi estimado Jorge Aviñón, mi estimado Daniel, mi estimado Charlie, y también Javi Mejía en los controles.
3: Viri.
1: Y Viri también, obvio.

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8: Explorando la naturaleza.
9: Bosque de Białowieża, Polonia y Bielorrusia. Este es el último vestigio del bosque virgen que alguna vez cubrió la gran llanura europea. Białowieża es famoso por albergar la población más grande de bisontes europeos, una especie que estuvo al borde de la extinción. Sus árboles antiguos y grandes cantidades de madera muerta permiten la existencia de hongos y aves carpinteras únicas. Es un ejemplo invaluable de cómo lucían los paisajes naturales en Europa antes de la intervención humana masiva.
8: Territorio animal.
10: El conejo es una mascota dócil, ideal para quienes buscan un compañero silencioso pero sociable. Requieren una dieta rica en heno y espacio para saltar libremente. Su naturaleza curiosa y sus largas orejas los convierten en animales encantadores que conquistan a niños y adultos.
8: Cuida lo que comes.
10: El yogur natural es una opción nutritiva y refrescante para los días soleados. Al ser un alimento con alto contenido de agua y proteínas, ayuda a mantener el cuerpo saciado e hidratado. Sus probióticos cuidan la salud intestinal, que puede verse afectada por los cambios de temperatura. Combinarlo con frutas acuosas potencia sus beneficios hidratantes, creando una merienda perfecta.
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16: Torcida como Chester Cheto, circula otro audio de la gobernadora de Baja California, Marina del Pilar, donde reconoce que contrató al exagente del FBI, Juan Sandoval, como consultor.
17: ¿En el caso Juan Sandoval?
18: ¿Cómo está? Es una división alta de los cuando son special divisions o
19: Es personal, revelan video donde el exgobernador de Baja California, Jaime Bonilla, lanza amenazas contra Marina del Pilar.
20: Si vuelvo a personal en Marina, yo le pinche que me quede medio de vida, me la voy a estar chingando.
16: Reventó la fiesta, explosión por pirotecnia durante la feria patronal en Cocula, deja 3 muertos, entre ellos una mujer embarazada.
19: Y los que faltan dejan en prisión preventiva a director de la Academia Doenitz junto con la cuidadora Estrellita, acusados del feminicidio de la joven Dafne Zapata.
16: Como en El Señor de los Cielos, ataques a narcolanchas no baja, flujo de drogas, afirma la DEA. Narcos aumentan el uso de aeronaves.
19: Vivillo desde chiquillo. Antes de irse, exdirector de Pemex, Víctor Rodríguez Padilla, bloqueó el acceso a auditorías. Reservó datos por 3 años.
16: Por mi raza hablará la IA. Instala UNAM comisión técnica para la revisión del examen de ingreso. Afirman que no permitirán que los aspirantes hagan trampa.
2: La universidad se tiene que poner de lado de aquellos que estudiaron, que se prepararon, que buscaron en el examen de ingreso la oportunidad de acceder a la educación superior. Esto no solo afecta a la universidad, afecta al conjunto de la sociedad. No podemos normalizar este tipo de situaciones.
19: No me ayudes, compadre. 25 expresidentes acusan venganza política en México por caso Ernesto Rufo, entre ellos Fox, Calderón y el español Aznar.
16: Tal para cual, frenan juicio por violencia familiar contra Ulises Bravo, hermano de Cuauhtémoc Blanco y ex dirigente de Morena en Morelos.
19: Che loco, Javier Milei acusa a México y Brasil de financiar una presunta campaña anti-argentina para desacreditar a su administración.
3: También, digamos, financiado esta campaña anti-argentina, digamos, por México, ¿sí? Por el Partido Demócrata en Estados Unidos. Bueno, ¿quiénes son? Y son las cabezas progresistas que no quieren que las ideas de la libertad funcionen.
16: Para que les arda más, el golazo de Sidney López Cabral de Cabo Verde contra Argentina en los 16avos de final ha sido declarado el mejor gol de la Copa del Mundo.
19: Prefirió ir a Dallas. Javier El Chicharito Hernández firma con el Atlético Dallas, equipo de nueva creación de la recién formada Segunda División de Estados Unidos.
16: ¡A la madre! Detienen a hombre en París tras apuñalar a 3 mujeres en la calle. Dice que Alá se lo ordenó.
19: De vuelta a la derecha, presidente electo de Colombia anuncia que romperá relaciones con Cuba y Nicaragua.
15: Estas decisiones no significan romper relaciones diplomáticas con esos países, y mucho menos con esos organismos multilaterales, excepto con Cuba y Nicaragua. En mi gobierno no habrá vínculo alguno con tiranías.
16: Lo bueno es que es amigo. Donald Trump se burla de la presidenta Sheinbaum por la forma en la que pronuncia el nombre de nuestro país.
17: Me encanta que haya una presidenta de México tan simpática. Ya lo saben, es muy simpática. Habla de maravilla y le llama México. Así que el otro día le dije a un grupo: vamos a detener a todos los negocios que vayan a México.

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7: Real de 14, San Luis Potosí. Tras cruzar el túnel de Ogarrio, se entra a este antiguo pueblo minero detenido en el tiempo. Entre ruinas de piedra y el desierto sagrado de Wirikuta, el ambiente es místico. Es un destino silencioso que invita a la introspección.
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8: Venus es el único planeta del sistema solar que gira en sentido horario, al contrario que la mayoría de los planetas.
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8: Las hormigas no tienen pulmones y respiran a través de pequeños orificios en sus costados, llamados espiráculos.
6: Información sorprendente.
8: La orina de los gatos brilla bajo la luz ultravioleta debido a que sus componentes químicos naturales la hacen fluorescente.
6: Datos relevantes.
8: Los caballitos de mar machos son los que quedan embarazados. Dan a luz hasta 1.500 crías por cada embarazo.
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10: Se abren las puertas del elevador. Ya está usted en el Piso 6 de Grupo Fórmula. Yo soy Ricky Moreno.
11: Yo soy Sofía Enríquez.
10: Y Sofía, desde aquí, desde el Piso 6, aquí en la Delegación Hidalgo, vámonos. Pero a la UNAM, Sofía, vámonos hasta la UNAM porque, como le hemos platicado y dado seguimiento muy puntual e inclusive le hemos platicado cuál fue el proceso a través de una estudiante que nos hizo el favor de compartirnos cómo fue su proceso en la UNAM. Sí, estamos hablando de que este fin de semana la Universidad Nacional Autónoma de México, Sofía, decidió, me parece, en una decisión que yo no me esperaba, lo cuestionábamos aquí, no lo cuestionamos de cuáles serán los pasos a seguir si es que realmente hubo trampa en el examen de admisión por algunos alumnos utilizando lo que suponemos es inteligencia artificial, pues la UNAM decidió, Sofía, suspender inscripciones, excepto las del pase directo a bachillerato del CCH. Alrededor del 91% de los aspirantes admitidos este año obtuvieron resultados considerados atípicos, lo que podría ser compatible y hace pues creíble la hipótesis de que recibieron ayuda externa a la prueba. No tiene que ser, Sofía, puntualmente inteligencia artificial, sino que buscaron un tema para brincarse el sistema.
11: Sí, había por ahí algunos videos en TikTok, había unos mensajes en Telegram, muchísima información que ha salido en los últimos días y esto afecta a 20.000 alumnos. Este mediodía el rector de la UNAM, el doctor Leonardo Lomelí, instaló la comisión técnica que revisará ese examen, va a revisar los resultados, y el rector destacó que la comisión tiene la absoluta libertad, así lo dijo, de pedir la información adicional que estime necesaria y de convocar a los funcionarios involucrados.
12: La universidad se tiene que poner de lado de aquellos que estudiaron, que se prepararon, que buscaron en el examen de ingreso la oportunidad de acceder a la educación superior. Esto no solo afecta a la universidad, afecta al conjunto de la sociedad. No podemos normalizar este tipo de situaciones.
10: Sofía, no debemos normalizar, y yo creo que lo importante para la UNAM es no debemos de permitir ni dejar antecedentes, Sofía, de que la UNAM, la máxima escuela de estudios, pues fue engañada y que no está al nivel de las instituciones internacionales. Y déjame decirte algo, Sofía, no sé si tuviste esto a la par. Levantó en redes sociales algunos comentarios de, es que por ahí vimos un tuit de un personaje que decía, no estoy, la UNAM ya no es lo que era, con el escudo de que siempre ha sido la máxima escuela de estudios, no lo podemos auditar, no le podemos pedir transparencia, se nos va un dineral del presupuesto, y empiezan a ver si el culpable es la UNAM. También, Sofía, por ahí investigaciones salió a relucir quién era el proveedor de servicios, un proveedor de servicios que estaba allá en Nuevo León, que es el que da los servicios por una cantidad estratosférica de cientos de millones de pesos, pero que cumplía los lineamientos internacionales. Yo creo que esto destapa más allá, Sofía. A mí me da la preocupación de que se va a retrasar el semestre, a mi entender. Yo creo que el semestre sí o sí se va a retrasar, no hay de otra. Que bueno, eso sería el menos de los problemas, pero pues esto ha desencadenado diferentes análisis, críticas y pues poner la lupa en la UNAM.
11: Me parece que la verdad es que siempre que pasa algo con la UNAM, lo que sea que pase con la UNAM, pasa alguna este cuestionamiento de la autonomía, el cuestionamiento de la cantidad de recursos que se le dan a la universidad, empiezan a cuestionar el tema del pase reglamentado, empiezan a cuestionar efectivamente por qué es una empresa privada, una empresa externa la que hace este examen y no alguien de la universidad, y empiezan todos estos cuestionamientos. En ese sentido me parece que muy bien lo que hizo esta mañana la presidenta diciendo, a ver,
10: llegó
11: es
10: el
11: un
10: tema
11: a
10: la mañanera.
11: Llega a la mañanera y la presidenta dice, ellos tienen que dar certeza, yo no puedo responder, porque le preguntan, ¿usted cree que debería volver a hacerse presencial? Y ella dice, es una decisión que debe tomar la UNAM, no la presidenta. Dice, es una universidad, es una institución autónoma, y dice la presidenta, es una universidad de mucho prestigio. Me parece que la presidenta, como egresada de la universidad, lo hace muy bien, pero también es que ya no me... creo que cualquier decisión que tome la UNAM va a quedar bastante cuestionada. Hoy tenían que empezar a inscribirse los jóvenes, hoy tenían que empezar a traer sus papeles, se suspende este proceso de inscripción y tenemos varias opciones. Repetimos todo el examen y qué pasa con los que lo hicieron de manera legal. No lo repetimos y lo dejamos así. Se siente un precedente, pero además es una generación que va a quedar súper cuestionada. Todos esos alumnos que salgan de esta generación van a tener un atisbo de duda de ¿entraste haciendo trampa o no haciendo trampa? Más allá de todo lo que vayan a aprender durante toda su carrera, que me parece que es independiente de lo que hayan hecho en su examen, pero pues decía el rector, todas las opciones están sobre la mesa y está lo que siempre pasa, las marchas. Esos alumnos que no lograron quedar, que quizá no iban a lograr quedar, que no habían estudiado suficiente, que no tenían capacidad, porque también ese es el otro punto.
10: Lo hemos dicho aquí.
11: A ver, es una universidad del máximo nivel en el mundo, no solo en el país, y obviamente buscas que estén los mejores ahí.
10: Sí.
11: Quizá alguno no alcanzó el puntaje, pero con esto abres la puerta a que digan, yo no entré porque alguien hizo trampa.
10: Y ¿sabes qué? También, Sofía, lo que nos explicabas es cómo se mueve los puntajes. Un perfil que logró de manera presencial, por ahí lo vimos en alguna marcha, que decía, oye, yo obtuve 104 puntos de manera presencial, ¿por qué yo, que fui de manera presencial, van a eliminar mi examen?
11: Sí, según entiendo, porque cuando una vez más, cuando yo entré a la carrera, había un puntaje fijo, pero ante el aumento de la demanda,
10: sí, se movió,
11: se mueve campana. A, dependiendo cuántos puntos tengan los que, cuántos reactivos alcancen, ahí es donde se establece la media o el parámetro, y si tienes tantas personas que sacaron un puntaje perfecto, que es una de las cosas que hace que brinque muchísimo, pues obviamente los que no tienen puntaje perfecto se quedan fuera.
10: Hubo una marcha en la ciudad universitaria, al término de lo cual los aspirantes entregaron un pliego petitorio a la rectoría de la UNAM. La principal demanda, lo que decíamos, Sofía, es que el examen de ingreso vuelva a ser presencial.
13: Ya tienen ustedes un documento con un sello y firmas oficiales. Pero de que la universidad es del conocimiento de sus planteamientos. Y nosotros procederemos a dar la respuesta con la mayor responsabilidad en el menor tiempo posible.
10: Ahí está, Sofía. Los manifestantes exigieron garantías para quienes vieron cancelada su prueba sin un motivo aparente, es decir, tan solo los que fueron de manera presencial, y solicitaron una respuesta de las autoridades universitarias. Ojo, la UNAM no ha dicho que se cancela el examen de admisión. Dijo que se suspende el proceso de admisión, ¿es correcto?
11: Sí, tal cual.
10: Se suspende. Y de ahí a lo mejor pueden decir, oigan, los presenciales sí los vamos a tomar en cuenta, los que tenemos cierto puntaje en línea sin ningún precedente es los que vamos a volver. O sea, hay varios pasos por hacer.
11: Sí, de hecho, los que ya se iban a inscribir, los que tenían, ya les habían confirmado que habían pasado, que tenían que estar esta semana entregando sus papeles, recibieron un correo electrónico que decía: la Universidad Nacional Autónoma de México informa que quedan provisionalmente suspendidos los trámites de entrega documental, toma de fotografía e inscripción, lo anterior hasta que la Comisión Técnica de Especialistas concluya su trabajo. Dice: esta medida tiene como propósito salvaguardar la legalidad, la equidad, la transparencia y la certeza del proceso de ingreso, y la universidad informará oportunamente a través de sus medios oficiales las medidas que adopten las autoridades. Entonces, bueno, esos jóvenes que están quizá en alguna parte de la República, que tenían listos sus boletos para venir a entregar sus papeles, pues tienen que esperar a que la UNAM les diga, claro, que sigue, ¿no?
10: Claro, bueno, pues ahí está la información. Vamos rápidamente, porque este tema llegó hasta los legisladores y ellos se pronunciaron por el caso de la UNAM. Maru Rojas con la información.
14: ¿Qué tal, Ricky, Sofía, auditorio de Piso 6? Aquí en la Cámara de Diputados, la presidenta de la mesa directiva pide a la UNAM que castigue a los que hicieron trampa, pero que revise los exámenes de los que sí confiaron en esta institución y acudieron para presentar su examen de admisión y fueron rechazados precisamente porque ya estaban saturados los lugares por aquellos que obtuvieron una puntuación irreal. También la presidenta de la mesa directiva dice que, pues, si hay que llegar a la reaplicación del examen y presencial, será la autonomía de la UNAM la que lo decida. Por cierto, el presidente de la Junta de Coordinación Política, Ricardo Monreal, que en una semana no ha querido dar conferencia a los medios desde Los Colgados en Zacatecas, ha dicho en redes sociales, a propósito y citando el libro La Revolución de las Máquinas, que debe reconocerse el uso ya de la inteligencia artificial, incluso en las leyes. Por ello es tarea del Poder Legislativo, pero de la UNAM, hacer la revisión del examen. Como en la India dijo, lo lograron las cucarachas, así los llamó un juez, a este movimiento estudiantil que logró no solo la revisión del examen, sino la dimisión del ministro de Educación en dicha nación. Mi reporte con las imágenes de Oscar Real.
10: Muchas gracias, Maru. Muchas gracias, Oscar. Pues bueno, Sofía, el tema de la UNAM me parece que, híjole, falta, me parece que este va a ser un verano muy, muy, muy caliente en la UNAM. Veamos cuáles hay que darle seguimiento puntual, porque como bien dices, hay no solamente, bueno, es que hay que pensar en todos los estudiantes, como la palabra del mes, que tanto te gusta, que no tienen el privilegio de vivir en la Ciudad de México, que se tienen que transportar, que tienen que hacer, tienen que planear su vida. ¿Qué tal si ya tenías tu modo de vida, ya ibas a pagar la renta? Hay muchas cosas que se desenvuelven y que la UNAM, Sofía, no sé tú qué digas, ¿te parece que se ha tardado, no se ha tardado, ha sido poco clara en el proceso?
11: No,
10: ¿o hasta que los cachamos?
11: No, me parece que fue bastante rápido. Esto fue, a ver, el 17 de julio fue que se dieron a conocer los resultados. Ese fin de semana empezaron los cuestionamientos, el análisis de los distintos resultados.
10: Sociólogos.
11: El fin de semana anuncian que van a revisar cómo estuvieron los exámenes, y el fin de semana, el viernes por la tarde, es donde dicen: vamos a suspender el proceso de inscripción. Me parece que es una decisión bastante certera y ahora falta ver cuánto tiempo se van a tardar. que no puede ser mucho.
10: No puede
11: Yo
10: ser
11: creo
10: mucho.
11: Que no va a pasar de esta semana.
10: 55-45-00-92-20. Nos importa mucho conocer su opinión sobre este tema de la UNAM. ¿Qué tal si usted tiene un pariente, un hijo, una hija que estaba en este proceso? Mándenos un mensajito de voz y regresando le vamos a dar la encuesta porque sí, tiene que ver con la UNAM. ¿Debería repetirse el examen de la UNAM? Sí, no. O Noroña ha hecho más trampa. Vamos un corte y regresamos.
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29: Las abejas pueden detectar explosivos con la misma eficacia que los perros entrenados, gracias a su increíble sentido del olfato.
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32: Explorando la naturaleza.
33: Ubicada en Queensland, la selva de Daintree es uno de los ecosistemas más antiguos del mundo, con más de 180 millones de años de existencia. Este bosque tropical es único porque se encuentra directamente en la Gran Barrera de Coral. Alberga una mezcla fascinante de flora primitiva y fauna exótica, como el casuario. Su valor histórico y biológico es tan inmenso que ha sido declarada Patrimonio de la Humanidad por la UNESCO.

0: Territorio animal.
1: Las tortugas de tierra o agua son mascotas que destacan por su longevidad y calma. Requieren cuidados específicos de temperatura y luz ultravioleta para mantener sano su caparazón. Son ideales para personas que aprecian la observación y buscan un compañero de vida muy duradero.
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4: Ya estamos de regreso aquí en el Piso 6 de Grupo Fórmula. Sofía, muchas gracias por sus comentarios. Sin duda uno de los que más genera comentarios en redes sociales. Por acá nos escribe José Meneses de Catepec. Buenas noches. ¿Quién hace tanto ruido al fallo del examen en la UNAM? Ahora cuestiona si nos importa ya la justicia. ¿Y cómo vamos con lo del título de la ministra Yasmín Esquivel? Ojalá no morenicen a la UNAM. José Meneses de Catepec, muchísimas gracias, José. Pues tiene un punto, Sofía. La verdad es que, a ver, la UNAM siempre nos va a interesar. Es la máxima casa de estudios. Es un poquito por ahí platicaba Maru Rojas el tema de las cucarachas allá de la India. Cómo la educación es el mayor factor de movilidad social y económica allá en la India. Aquí también en México, Sofía. Pues estudiar en la UNAM es un gran esfuerzo y tienes buenas posibilidades de salir adelante en tu vida. Por eso nos importa la UNAM.
5: Sí, muchas, ya decía que salen muchas críticas cada vez que hay un tema relacionado con la UNAM, y hoy parte de esas críticas era el tema del título de la ministra Yasmín Esquivel, claro. Que también por ahí veía la defensa, me parece que era Leti Robles de la Rosa, que decía, si la UNAM no hizo más, fue porque un juez se lo impidió, pero también veía tweets que decían, una universidad de donde salió el expresidente López Obrador no puede ser respetable, un montón de críticas para bien y para mal, sí. Que me parece que ensucian mucho.
4: Es una cloaca las redes sociales.
5: Sí, ensucian muchísimo sí, el debate. Ojalá se resuelva de la mejor forma, ¿no?
4: Sofía, vamos a poner una pausa en este tema y nos tenemos que ir hasta el Centro Histórico de la Ciudad de México, ya que el heroico cuerpo de bomberos trabaja, Sofía, en sofocar un incendio que se registra esta noche en la zona centro de la Ciudad de México y por ello me enlazo con el poeta urbano, el vigilante en motocicleta, Ulises Soriano, de Grupo Fórmula. Ulises, muy buenas noches. Cuéntanos, ¿dónde estás y qué está pasando?
6: Ricky, Sofi, muy buenas noches. Qué gusto saludarles. Nos hemos trasladado hasta el cruce de las calles de Isabela Católica y República de Uruguay, donde se ha registrado este incendio en una bodega de al menos 200 metros cuadrados en un tercer nivel. En su mayoría, de acuerdo con el heroico cuerpo de bomberos, pues fueron maletas lo que causó este incendio. Tras la columna de humo que se pudo ver desde Tlatelolco, pues se desplegaron al menos 70 bomberos de 6 estaciones diferentes, así como elementos de la Secretaría de Seguridad Ciudadana a través del equipo metropolitano Marco Polos. Asimismo, en estas calles se desalojaron al menos 100 personas, entre ellas pues diferentes comensales en un restaurante aquí cerca y por supuesto personas que todavía estaban laborando en estos comercios del centro histórico. Hasta el momento no se registran personas lesionadas o atendidas por el Escuadrón de Rescate y Urgencias Médicas, y por supuesto en estos momentos ya se encuentra controlado este incendio. Se está arrojando un agente espumante por parte de los bomberos para evitar el reinicio del fuego. Mientras tanto, pues esta zona del centro pues ya está en total calma después de esta gran emergencia que se suscitó pues hace unos cuantos minutos. Ricky y Sofi, la información que les tengo desde las calles de la Ciudad de México.
4: Muchísimas gracias, Ulises. Nada más para corroborar, vemos ahí en redes sociales, se ve la gran columna de humo, el incendio se alcanza a ver, por lo que nos dice es un tercer piso, pero debemos de reportar que el incendio en Isabela Católica y República Uruguay ya está controlado.
6: Efectivamente, desde hace unos minutos el director del Heroico Cuerpo de Bomberos, Juan Manuel Pérez Cova, ya dio por controlada este incendio y ahora pues solamente está en esta remoción de escombros, labores de enfriamiento, que son protocolos que realizan los bomberos, y en unos momentos más pues llegará la Fiscalía Capitalina para indagar qué fue lo que inició este incendio, pues a altas horas de la noche en este centro histórico, Ricky.
4: Muchísimas gracias, Ulises. Nada más corroborar, nada que lamentar, solo petacas quemadas.
6: Efectivamente, solamente petacas.
4: Solamente petacas.
6: Esta noche.
4: Ahí está, mi querido Ulises. Te mando un abrazo. Espero nos veamos pronto. Ya ven a visitarnos acá al piso 6.
6: Será todo un gusto ir a verlos, muchachos. Un abrazo enorme.
4: Ulises, ahí está Ulises Soriano, el poeta urbano, el vigilante en motocicleta de Grupo Fórmula. Ahí está, Sofía, pues con la información. Qué bueno que todo bajo control.

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2: Sofía, y vámonos con el caso del Centro Histórico de la Ciudad de México. Nos tenemos que ir hasta Tamaulipas porque hoy hubo más información en el caso de la niña Dafne Zapata. Usted la recordará, de 13 años, que tristemente murió en condiciones que aún no han sido aclaradas el 16 de julio, Sofía, hace aproximadamente 11 días, allá en la academia, y voy a decir entre comillas militar, porque no tenía ninguna afiliación.
0: Ni afiliación.
2: Ni registro ante la SEP de ser militarizada, Marina Doenitz, allá en Ciudad Madero, Tamaulipas. Hoy se les dictó presión preventiva, por fin, al director de la institución, al señor Jorge Luis Ponce Ortega, y a Estrella Mora Díaz, ambos detenidas el sábado por la noche, Sofía.
0: Y la situación jurídica de estos dos detenidos se va a resolver el jueves, y hay que recordar, Ricky, que hay una tercera detenida, que es una joven que se llama Dana, de 18 años. Su mamá asegura que ella es inocente, dice que hay pruebas de que ella es estudiante, no trabajadora del colegio, como la han identificado.
3: Ahorita no, porque es el proceso, pero todo mundo tiene que saber que no hay ninguna prueba más que la denuncia y acusación de Estrella, que Dana fue la última que la vio. No hay ninguna prueba. Entonces, nosotros tenemos miles de denuncias y testimonios que ella no es culpable y no las están aceptando.
2: El caso, Sofía. Por su parte, la mamá de Dana asegura que su hija fue violada en esa institución el año pasado, de lo que presentó denuncias, además de que sufrió privación ilegal de la libertad. Y obviamente, Sofía, el tema llegó a la mañanera.
0: Sí, hoy estuvo el secretario de Educación, Mario Delgado, y le preguntan justamente sobre esta academia. Ya decías, no tiene ninguna formación militarizada, y esto fue lo que dijo el secretario.
4: Por eso, el viernes pasado, enviamos un comunicado a todas las autoridades estatales, que son las responsables de dar reboes, autorizaciones para la operación de escuelas, recordándoles que de conformidad con la Constitución y con la Ley General de Educación, no está en ningún momento autorizado este tipo de educación militarizada.
2: Sofía, la Secretaría de la Defensa se deslindó de cualquier vínculo, como lo decíamos, con la academia, y abro comillas, militarizada, cierro comillas, Marina Doenitz, y aclaró que no cuenta con facultades para autorizar, supervisar, inspeccionar o regular este tipo de instituciones, sino como lo han dicho y lo han aclarado, es la SEP quien hace este tipo, y ni siquiera sé.
0: Sí, porque ni siquiera es una academia, no es una escuela. Exacto. Fungía más bien como campamentos de verano, un poco para darles orientación o para poner, digamos, meter en cintura a los jóvenes, pero como ya vimos, una institución súper, súper cuestionada. Esta acusación que hace la mamá de una de las detenidas de violación, las acusaciones que salían de un montón de jóvenes que decían, yo pasé por ahí y viví muy malos tratos. Me parece que lo que sí puede hacer el gobierno, más allá de si están reguladas, si no están reguladas, si son militarizadas, si no son militarizadas, si dan permisos de escuela o no, revisarlas. Porque,
2: pero todo porque el país.
0: Es que además está el tema de las novatadas, que también vemos luego en las normales, pero
2: no,
0: sí,
2: pero
0: justamente hay que revisar, hay que aprovechar.
2: Estilo, porque no son estilo castrense del que deben de ser.
0: Sí, hubo un caso también aquí en la Ciudad de México hace 1 o 2 años, me parece también, donde un niño fue a una de estas escuelas militarizadas, lo ponemos incluso en comillas una vez más, y muere en condiciones no aclaradas. Entonces, sí, es una llamada de atención para que le den una revisada a todos estos campamentos de verano o lo que sea.
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2: Regresamos de Tamaulipas a la Ciudad de México para hablar de la licencia permanente que, a ver, se va a dejar de emitir. ¿Seguirá o no? Raquel Flores, cuéntanos. Buenas noches.
5: Amigos de Piso 6, la licencia permanente para conducir dejará de emitirse en 2017, informó el secretario de Finanzas del Gobierno de la Ciudad de México, Juan Pablo de Botón, quien hizo un llamado a las personas interesadas en obtenerla que realicen el trámite con anticipación, ya que la expedición estará vigente hasta el 31 de diciembre de 2026. Esto lo dijo durante la presentación del informe de finanzas públicas correspondientes al segundo trimestre de 2026. El funcionario detalló que las personas que ya cuenten con la licencia permanente y quienes quieran obtenerla lo que resta del año conservará el documento de manera definitiva y que su vigencia seguirá siendo permanente. El secretario de Administración y Finanzas reiteró que el programa ha tenido una amplia aceptación entre la ciudadanía al superar los 2 millones de licencias permanentes emitidas. De este total, 1.2 millones corresponde a renovaciones, mientras que alrededor de 500 mil fueron expedidas por primera vez. Así es que los que estén interesados, a darse prisa.
0: Muchísimas gracias, Raquel. Y el SAT hace un llamado a personas, a empresas que tengan adeudos fiscales. Los invita a regularizar su situación fiscal este 2026. Cuéntanos, Jenny Valencia. Buenas noches.
6: Hola, ¿qué tal? Piso 6, buenas noches. Les comento que el SAT hace un llamado a las personas y empresas que tienen algún tipo de adeudo fiscal a adherirse al programa de regularización fiscal 2026, pues además de ponerse al corriente con el SAT, pueden contar con descuentos de hasta 100% en multas, recargos y gastos de ejecución. Cabe destacar que hasta ahora más de 36 mil contribuyentes se han adherido a este programa, el cual vence el próximo 31 de octubre. Es de información, excelente noche.
0: Muchísimas gracias, Jenny. Vámonos al Estado de México porque comenzó la supervisión para evitar actos de corrupción en este periodo vacacional. Leopoldo Espejel, buenas noches.
7: Hola amigos del Piso 6, les saludo y les informo que la Unidad de Asuntos Internos de la Secretaría de Seguridad del Estado de México puso en marcha la supervisión de sus elementos para evitar abusos y posibles actos de corrupción durante la presente temporada vacacional. Este operativo se lleva a cabo en diferentes vías de comunicación de la entidad, así como en accesos carreteros, autopistas, corredores de alta movilidad y puntos estratégicos, tras haber recibido en el último año 1.603 quejas y denuncias en este mismo periodo. El reporte que tengo.
2: Bueno, pues ahí está la información, Sofía, desde México, desde el Estado de México, preparándose para este periodo vacacional. Lo de siempre, Sofía, recordarles que te manejen con precaución, revisen el estado de su vehículo, manejen, no se pongan pedos, o sea, no si pistean, no manejen, llévensela suave.
0: Y es que hay que recordar que estamos de vacaciones.
2: Por eso,
0: justamente
2: sí.
0: Con el tema del mundial, como que se nos movieron.
2: Yo siento, sí.
0: Se nos movieron todas las fechas.
2: Como que hace,
0: rato te preguntaba, sí. Juan Becerra, que a dónde te vas a ir de vacaciones. Yo dije, pero si se la ha vivido de vacaciones.
2: Resulta 55-45-00-92-20. Escríbanos. Seguimos muy puntual del tema de la UNAM. Leemos todos sus comentarios. Mientras, vamos a un corte comercial aquí en el Piso 6 de Grupo Fórmula.
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8: El bosque templado lluvioso valdiviano es un ecosistema único en Sudamérica, caracterizado por su aislamiento geográfico entre la cordillera de los Andes y el Océano Pacífico. Es famoso por sus milenarios alerces, árboles que pueden vivir más de 3.000 años. Este bosque nuboso alberga especies que no se encuentran en ningún otro lugar del mundo, funcionando como una isla biológica de clima templado, rodeada de paisajes áridos y glaciares.
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11: Fresas y frutos rojos. Las fresas tienen un alto contenido de agua y fibra, lo que las hace ideales para el calor. Estos frutos ayudan a regular la temperatura corporal y aportan antioxidantes vitales. Puedes incluirlas en batidos o yogures para una merienda refrescante. Su dulzura natural satisface los antojos sin deshidratar el organismo, proporcionando una hidratación constante y mucha vitalidad necesaria para el día.
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11: Las huellas dactilares de los koalas son muy parecidas a las de los humanos. Incluso podrían confundirse, ya que tienen patrones similares.
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11: El sonido no puede viajar en el vacío del espacio porque no hay moléculas de aire para transmitir las vibraciones.
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12: La consejera presidenta del INE, Guadalupe Tadei, aclaró que no ha recibido ninguna denuncia para que la Unidad Técnica de Fiscalización del Instituto investigue el financiamiento del partido Somos México por presunta relación con el exgobernador de Baja California, Roberto Rufo Appel. La organización Reporteros Sin Fronteras alertó sobre un aumento alarmante de asesinatos de periodistas en México. Destacó que de octubre de 2024 a la fecha han sido asesinados 14 comunicadores. La organización colocó a México en 2025 como el segundo país más peligroso para ejercer el periodismo a nivel mundial, solo detrás de Gaza. La Profeco recordó que durante estas vacaciones de verano fueron desplegados en los principales aeropuertos del país módulos para asesorar a los viajeros y vigilar que las aerolíneas ofrezcan información veraz a los usuarios.
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2: Ya estamos de regreso, Sofía, aquí en Piso 6 de Grupo Fórmula. Y ahora hasta Oaxaca, Sofía. Nos vamos hasta Oaxaca. Usted recordará el caso, Sofía. Lo hemos platicado, se le ha dado seguimiento y sobre todo muy puntual al tema del periodista Alejandro Leyva. Y es que la familia de Francisco Alejandro Leyva, el periodista quien fue asesinado el pasado 22 de julio, denunciaron actos de intimidación durante una manifestación que compañeros periodistas y amigos realizaron durante las celebraciones de la importantísima Guelaguetza allá en Oaxaca.
13: Qué lástima que no nos hayan dejado manifestar como queríamos. Se logró el objetivo, nos hicieron caso, nos voltearon a ver. Nos manifestamos pacíficamente, pero ya teníamos un grupo de choque atrás, con cuatro personas. Un grupo de choque adelante, nos empezaron a hacer sándwich. Nos tuvimos que regrupar aquí atrás.
2: Esta mañana nuestra compañera Azucena Uresti platicó con Carlos Alberto, hijo del periodista Alejandro Leyva, quien recordó que el periodista hizo responsable en uno de sus videos al gobernador de Oaxaca, Salomón Jara, de lo que pudiera ocurrirle. Mas sin embargo, Sofía, hasta ahora la Fiscalía del Estado no lo ha llamado a declarar por el homicidio.
14: Se habla mucho fuera de Oaxaca, porque ahí pues es prácticamente imposible, de la presión que ejerce el gobierno contra los periodistas independientes, críticos, libres. Tu papá había mencionado el año pasado, en noviembre apenas, como responsables de lo que le sucediera, pues entre otros, al gobernador y al secretario de gobierno. Esto pues, es tremendo, Carlos, es gravísimo.
15: Creo que es hasta inverosímil, ¿no? Pensar sí. Que se le señaló directamente y aún así acciones cometidas, pocas o ninguna hubieron, ¿no? Para poder protegerlo. Creo que se ha llegado a un nivel de cinismo muy grande con respecto a la situación. Y honestamente, pues nosotros somos defensores de la paz, de la verdad. Esperamos que de todo corazón se haga la justicia necesaria y mi papá pueda descansar bien, ¿no? Este gobierno, creo yo que se ha desentendido un poco de la situación, bastante de la situación, y nos gustaría ver acciones más contundentes, más claras en temas de investigación. Uh-huh. Mi papá era bastante incisivo en sus columnas, bastante filoso en sus cuestionamientos, y pues considero que ningún periodista y ninguna persona debería de ser callada por decir la verdad.
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2: Vámonos, Sofía, vámonos con el clima. Vamos a ver qué nos depara la columna de Mercurio. Juan Antonio Palma, muy buenas noches.
16: ¿Qué tal, amigos? Pues les informo que vamos a tener un inicio de semana, bueno, más bien este martes 28 de agosto en México. Va a ser con tormentas en varios estados. El monzón mexicano no cede. También tenemos todavía afectación de la onda tropical número 21 y fuerte entrada de humedad desde los océanos. Se pronostican lluvias intensas en los estados de Jalisco, Colima, Michoacán, Guerrero y Oaxaca. Lluvias muy fuertes en Nayarit, Morelos, Puebla y Chiapas, así como lluvias fuertes en Sonora, en Chihuahua, Durango, Sinaloa, Estado de México, Tlaxcala y el Estado de Veracruz. Importante recordar que las lluvias podrían venir acompañadas con actividad eléctrica abundante, algunas rachas de viento, caída de granizo y también en algunos puntos podrían presentarse algunos encharcamientos o inundaciones. Así que a tomar precauciones, este es mi pronóstico. Excelente inicio de semana para todos y buenas noches.
2: Muchísimas gracias, Juan Antonio. Para los que nos acompañan a través de los streamings de Grupo Fórmula y las plataformas que llevan video, se veía, ¿viste, Sofía, cómo se estaba haciendo un ciclón acá en el Pacífico? Afortunadamente iba para el otro lado. Yo
0: pero
2: dije,
0: ya vamos a entrar a esa
2: pero
0: etapa.
2: Pero ya vamos a entrar a esa época. Ya estamos año, en esa sí. época del año. Afortunadamente se ve el ciclón, cómo se veía hacia el sur de la Baja California Sur, hacia el sur, y afortunadamente se desviaba hacia el oeste, no venía hacia acá, pero como bien Juan Antonio nos decía, pues eso era el causante de la lluvia. Ya que estamos hablando de Baja California, Sofía.
0: Pues vámonos al tema de Ernesto Rufo, el exgobernador de Baja California, preso por huachicol fiscal por delincuencia organizada. Y es que hoy su abogado, Fernando Gómez Montt, aseguró que no hay ni una sola prueba en su contra en toda la investigación en la que se le acusa. Y estuvo hoy aquí en el piso 6, en el estudio de Ciro Gómez Leyva. Dijo que las operaciones de la empresa Ingemar, vinculada al exmandatario panista, fueron investigadas por años.
17: ¿En qué momento recibe el dinero? ¿Bajo qué esquema, que no sean los contratos de operación que existen entre las empresas, existe una relación de jerarquía entre Cristóbal? Yo lo tuve que decir en el término. A ver, si habla de que Ernesto Rufo Apple es el jerarca de esta organización.
18: Eso no es cierto.
17: Bueno, a ver, por favor, pues no hay ni organización.
18: No, no me refiero a la organización, a la toma de decisiones de
17: Ingemar. No hay una sola prueba de que él haya tomado conocimiento o decisión en esto.
18: ¿Una sola prueba?
17: En 20,000 páginas no nos enseñaron nada. El criterio para imputar es tan absurdo como... Es que es accionista de la empresa que lo hizo. Es que...
18: No hay una llamada interceptada en
17: no hay llamada,
18: en la que
17: testigos.
18: Le esté diciendo nada. No hay testigos.
17: Testigos, que digan, no, pues se conocen y nosotros...
19: Entonces, abogado, levanto la mano y pregunto.
17: Dígame.
19: ¿Quién fue?
17: A ver, lo que está claro es que encuentran, fíjate, esta es parte del problema, encuentran combustible que se dice que está por abajo de lo reportado para el internamiento.
19: Así es, sí. Así es.
17: Lo encuentran ya internado. Hay toda una serie de medidas para conocer quién compró ese combustible del otro lado, quién lo pasa por la frontera.
2: Sofía, pues en redes este tema, y por supuesto, esta entrevista que se dio muy temprano, dio mucho de qué hablar, se cuestionaba, y yo creo, Sofía, que con el tema de la UNAM va a seguir este tema. Sin embargo, también recordar rápidamente, Sofía, que a la par de hoy salieron unos audios, ¿no?, donde se vinculaba o se exponía... Otros nuevos audios de Marina del Pilar, pero más allá de eso, más de Marina...
0: Sí, justamente, dos situaciones. Una de la gobernadora Marina del Pilar, hablando ya incluso con un nombre del agente del FBI, el supuesto agente del FBI, pero a la par sale también este video de Jaime Bonilla hablando sobre Marina del Pilar, que de alguna manera pues le termina pues respaldando la versión que ella decía, ¿no? Que él le había puesto una trampa, que era un tema personal.
2: Lo dice así tal cual, ¿no? Mientras yo viva, le voy a hacer la vida imposible, le va a cargar el payaso. Palabras más,
0: lo
2: palabras
0: que sí,
2: menos.
0: No olvidar que Jaime Bonilla era muy cercano al expresidente López
2: Obrador.
0: Intentó
2: fue gobernador. Quedarse dos añitos más. Intentó alergarse. Sí. Lo que sí.
0: Fuego amigo.
2: Fuego amigo. Y Sofía, lo que deja ver es lo que siempre hemos dicho. Ya van 8 años del gobierno de la Cuarta Transformación. Por supuesto que hay enemigos, por supuesto que no se llevan, no todo es color de rosa, como aquel lejano 2018 cuando el presidente López Obrador ganó por una cantidad de votos impresionante. Eso ya quedó atrás, ya existen los problemas y Baja California no solamente está dejándonos ver el problema entre panistas, gobierno federal, y sino también entre los mismos morenistas
0: y
2: locales
0: PT.
2: Y PT, ¿no? ¿Cómo se están dando con todo? Pues ahí está la información. Mientras son pitos o son flautas, nos vamos hasta la mañanera, Sofía.
0: Vámonos con Israel Aldave, que nos cuente qué dijo hoy la presidenta. Israel, muy buenas noches.
20: Amigos de Piso 6, a diferencia de otros casos, la presidenta de México, Claudia Sheinbaum, defendió la acusación ante la Fiscalía General de la República en contra del exgobernador panista del estado de Baja California, Ernesto Rufo Apple. Dijo que en su momento la FGR ha presentado las pruebas suficientes en contra del político opositor y de otras personas a quienes se les acusa de tráfico de combustibles. Afirmó que su administración no utiliza la aplicación de la justicia como arma política y reitera que no va a solapar a nadie siempre y cuando se presenten pruebas. También habló de la UNAM y dijo que en el firme respeto a la autonomía universitaria, el gobierno federal lo estaría apoyando a la máxima casa de estudios en este proceso que se ha suspendido luego de que se detectaran distintas irregularidades en el examen de admisión. Dijo la presidenta Sheinbaum Pardo que ojalá este problema se subsane lo antes posible para dar certidumbre a toda la comunidad universitaria. El reporte con las imágenes de Jorge Aguilar.
2: Muchísimas gracias, Israel. Bienvenido de vuelta. Y vámonos a otro de esos temas espinosos, macabros, pero vámonos con Altos Hornos de México y Minosa, porque algo pasó con estas empresas. Juan Antonio, con los detalles.
3: ¿Qué tal, amigos del Piso 6? La juez segundo de distrito en materia de concursos mercantiles, Ruth Hagi Huerta García, rechazó las bases para la subasta de la empresa en quiebra Altos Hornos de México y su filial Minera del Norte, proceso que no se ha podido concretar durante todo este año. Asimismo, la juzgadora concedió un plazo de 72 horas para realizar las correcciones, entregar un nuevo calendario del procedimiento e informar sobre el destino de recursos obtenidos por la venta de activos, además de solicitar un eventual plan de pago para los trabajadores si existen recursos disponibles. La resolución fue difundida por la sindicatura encabezada por Víctor Manuel Aguilera Gómez, en la que se publicó una versión simplificada del acuerdo judicial, el cual fue emitido el viernes pasado. Hasta aquí el reporte.
0: Muchísimas gracias, Juan Antonio. Y ahora vámonos contigo, Óscar Zúñiga, porque México busca fortalecer la alianza con la Unión Europea. Cuéntanos, Óscar, buenas noches.
21: Gracias, Piso 6. El embajador de México ante la Unión Europea, Esteban Moctezuma Barragán, destacó que los países europeos se mantienen como una prioridad estratégica para la política exterior mexicana, dado su enorme potencial en materia de inversión, intercambio comercial y cultura, así como la solidez del diálogo político entre ambas regiones. El diplomático informó que con el objetivo de consolidar este vínculo, la representación diplomática mexicana ante Bélgica y la Unión Europea, encabezada por el equipo diplomático en Bruselas, sostuvo reuniones de trabajo junto con la subsecretaria de Relaciones Exteriores, María Teresa Mercado Pérez, en la que se trazó formalmente el plan de trabajo para el periodo 2026-2027. La hoja de ruta bilateral buscará dinamizar la cooperación en sectores clave y profundizar la agenda compartida en un momento decisivo para el comercio internacional y las relaciones multilaterales. Piso 6, buenas noches.
2: Muchísimas gracias, Oscar. Y vámonos con la tuitera, Andrea Meraz, ya que Salud Casa por Casa atiende. A ver a cuántos beneficiarios. Andrea, muy buenas noches.
22: Amigos de Piso 6, buenas noches. La Secretaría del Bienestar presentó un informe respecto a los avances del programa de salud casa por casa, esa estrategia del gobierno para visitar a los adultos mayores y también a los beneficiarios del programa de discapacidad permanente. Pues se reporta en estos momentos un rezago en el número de visitas. En lugar de tener un proyecto de 14 millones, solamente llegaron a 8.8, y también se están notificando rezagos en el pago para los servidores de la salud que están realizando estas visitas domiciliarias. ¿Qué es lo que ocurre de acuerdo con este informe que da a conocer la Secretaría del Bienestar? Bueno, pues en la Ciudad de México se dejaron de visitar a más de 970 mil personas. Esto es un indicador que solamente se cubrió al 30% de la población capitalina. Estado de México también está reportando retrasos, y les decía, de 14 millones que era la población objetivo, solamente se visitó 8 millones. Ahora bien, en el rezago de médicos y enfermeras no hubo pagos para casi 7 mil servidores de la salud, esto representando un presupuesto de 600 millones de pesos, también de acuerdo con la propia secretaría. Y también lo que nos explica es, o más bien nos falta de explicar, es si tiene que ver un rezago por la falta de personal que se está inscribiendo a este programa, o son trámites burocráticos por los cuales no se está pagando correctamente al personal de salud. Los salarios van de los de 3,750 pesos a los 13,000 pesos. Es el reporte. Bonita noche.
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2: Sofía, y para cerrar con el seguimiento que le hemos dado muy puntual a la tercera ronda de negociaciones que se efectuaron aquí en la Ciudad de México y que muy amablemente nos apoyó el señor José Medina Mora con entrevistas muy puntuales. Bueno, pues el secretario de Economía hoy, Marcelo Ebrard, habló con don Joaquín López Dóriga aquí en el piso 6 y contó pues que esta ronda rumbo a la revisión del T-MEC, el secretario Ebrard dijo que esta tercera ronda permitió comprender pues con mayor precisión los objetivos estadounidenses. Reveló que México y Estados Unidos buscarán este año alcanzar acuerdos que definan el rumbo de su relación comercial durante los próximos años. Sofía, si mal no recuerdo, en septiembre, así no lo
0: en septiembre confirmaba. Es la siguiente ronda.
2: Efectivamente, y que los asuntos más complejos de la revisión del T-MEC, del tratado entre México, Estados Unidos y Canadá, podrían continuar negociándose, pero en el 2027.
4: Reglas de origen,
2: sí.
4: Por ejemplo,
2: sí, ya voy, sí.
4: es un tema muy complejo porque las exportaciones mexicanas son miles y miles de millones de dólares y tienen que ver con muchísimas normas y reglas de origen. Lo mismo te podría decir de la seguridad económica, que es un nuevo tema que tiene que ver con la revisión del tratado de alguna forma.
2: Bueno, Sofía, pues digo, parece muy lejano el 2027, lo hemos dicho aquí, pero 2027 seguirá la ronda de negociación del T-MEC con pues los puntos más claros de cada país. Y a esto, como yo siempre le digo, no se olviden, Sofía, que va a haber elecciones. No solamente el secretario de Economía, sino va a tener mucha chamba, sino también el INE, los partidos y sobre todo, pues muy atentos todos los ciudadanos de a ver por quién votamos.
0: Va a haber elecciones en México y elecciones en Estados Unidos en noviembre. Esto condiciona muchísimo las negociaciones.
2: Por ahí algo pasó el presidente hoy, Trump. ¿Que se burló, no? ¿Que México?
0: De México, ajá.
2: ¿Qué pasó?
0: Justo eso, lo que escuchábamos al inicio del programa, que se burla un poco de la presidenta, claro, por la forma en la que dice México.
2: ¿Pero cómo dice la presidenta? No lo entendí. No. México. Ese es
0: presidente Trump.
2: Como bien dices, es el discurso local, que es el con el que maneja haciendo menos a Donald Trump, a los Estados Unidos mexicanos, este tono de burla del presidente Trump, que pues él sabrá y tristemente le funciona muy bien con su mercado de votantes allá en los Estados Unidos, Sofía. ¿Y la encuesta? ¿Cómo quedó la encuesta, Sofía?
0: Es que, de verdad, nosotros no quisiéramos seguir metiendo al señor Noroña en estas encuestas.
2: Queremos. Me encanta.
0: Pero a la gente, a ver, ¿debería repetirse el examen de la UNAM? El 9% dice que no, el 36% dice que sí y el 54% dice que Noroña es más tramposo.
2: Es que, ¿cómo negarlo, Sofía?
0: Y eso es que creo, por ahí nos escribieron que nos faltó poner otra opción, que chifle a su señora
2: Juárez.
0: Entonces tampoco somos tan llevados. Pero para que vean que no somos nosotros, es la gente que nos pide. Cuando no lo ponemos en las encuestas, nos reclaman.
2: El tramposo es Noroña, el que decía, les voy a qué, orinar.
0: Oriné en la coladera.
2: Oriné en la coladera, cabrones. No lo dijo su mamá, lo dijo Noroña. Ahí está la información. Y solamente por no querer pagar impuestos. Pero bueno, Sofía, vámonos. Mañana, ¿cuándo, dónde y cómo?
0: Aquí en el piso 6 a las 10 de la noche y se queda con Mariana Bravo.
2: Y Fórmula del Corazón y dejamos un besote, miren, para que arranque motores.
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6: ¿Sabías que Charles Darwin, el científico que cambió para siempre nuestra forma de entender la vida en la Tierra, probablemente era intolerante a la lactosa?
23: Que se casó con su prima,
6: tuvo 10 hijos y pasaba sus días encerrado en casa, enfermo, escribiendo cartas. Hoy no vamos a hablar de Darwin de los libros de texto. Hoy vamos a conocer a Charles, al ser humano detrás de la teoría. Charles Darwin nació en 1809 en Inglaterra y vivió durante la época victoriana,
23: un tiempo de esplendor científico,
6: pero también profundamente religioso y conservador. Darwin era parte de ese mundo. No fue ningún rebelde social. Venía de familia acomodada, con recursos suficientes para dedicarse a investigar sin preocupaciones económicas. Uno de los grandes retos hoy es ver a ese Darwin más humano, entender su contexto, porque la gente del siglo XIX tenía otras ideas,
7: otras lógicas. Y aquí viene un dato que rompe mitos. Cuando Darwin se subió al barco Beagle, no tenía idea de qué era la evolución.
23: Y cuando se bajó tampoco.
7: Fue hasta 2 años después, entre septiembre y octubre de 1837, que su pensamiento dio el gran salto. Las especies sí cambian, pero guardó esa idea durante 20 años, hasta que en 1858 recibió una carta de un joven llamado Alfred Russel Wallace, quien desde Indonesia le contaba que había llegado a las mismas conclusiones. Esa carta lo sacudió y lo obligó a publicar por fin El origen de las especies en 1859. Después del viaje, Darwin se casó con su prima Emma Wedgwood y tuvo 10 hijos. Estaba enfermo crónicamente y casi no salía de casa, pero escribió cartas. ¡Miles de cartas!
23: Se conservan más de 15.000.
7: Dirigidas a amigos, familiares, médicos y científicos de todo el mundo. En ellas, habla de sus problemas económicos, de sus días buenos y malos, del dolor por la muerte de su hija Annie, que falleció a los 10 años y que, según se cuenta, era la que más quería. Durante años, se especuló que Darwin había contraído el mal de Chagas en Sudamérica o que padecía males psicosomáticos. Pero un análisis detallado de sus cartas,
23: realizado por el médico Mike Dixon y el historiador Gregory Radick,
7: concluyó algo mucho más sencillo. Era intolerante a la lactosa, una condición común que explica muchos de sus síntomas. Dato para cerrar con orgullo. Las ideas de Darwin llegaron a México en francés alrededor de 1870, de la mano de Santiago Sierra, hermano de Justo Sierra, quien las publicó en el periódico El Libre Pensador bajo el seudónimo Eleuteros. En nuestro país, el darwinismo no generó grandes debates biológicos, pero sí encendió discusiones políticas y filosóficas entre los pensadores del siglo XIX. Así que la próxima vez que pienses en Darwin, no imagines solo al sabio con barba blanca en un retrato. Piensa en un padre de 10 hijos que escribía cartas sin parar,
23: que le dolía el estómago después de tomar leche
7: y que necesitó 20 años de dudas para publicar la idea más poderosa de la biología. Porque la ciencia no la hacen dioses, la hacen personas de a pie. Con información del doctor Juan Manuel Rodríguez Caso, de la Facultad de Ciencias de la UNAM. Les saluda Mónica Genis.
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25: 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Muy buenas noches, mi querida comunidad. ¿Cómo están? ¡Feliz lunes! Estamos iniciando esta noche, este lunes, una semana más, pero además quiero decirles que hoy tenemos una noche muy potente, una noche muy cargada porque tenemos luna llena absolutamente o casi absoluta. Y estamos comenzando este espacio para conectarnos desde el corazón y desde lo que sentimos, de lo que nos hace llorar, lo que nos emociona, lo que nos conmueve y también lo que nos puede llegar a destrozar el corazón. Yo soy Mariana Braun y me da mucho gusto saludarles. Vamos comenzando, que esta noche está bonita y es lunes. Aquí el equipo de producción, como siempre, Valencia y Javier Mejía. Yo soy Mariana Braun. Comenzamos con Four Non Blondes y esto es What's Up. Buenas noches.

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9: El melón y su potasio. El melón es otra fruta con contenido de agua extraordinario. Su aporte de potasio ayuda a mantener el equilibrio de líquidos en las células, evitando la deshidratación severa. Es ideal para consumir en el desayuno o como postre ligero. Su textura suave y frescura natural lo convierten en un alimento reconfortante que ayuda a combatir la sed intensa.
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Yo sé que Mac Miller tiene su ondita. A mí me gusta. Es joven, ¿verdad? Joven, joven que se lo llevó la vida y los vicios y las adicciones muy pronto, pero un gran virtuoso, honestamente, Mac Miller con Good News. ¿Ya checaron la luna? Digo, no es que yo esté de clavada con la luna, pero tenemos una luna llena muy potente esta noche, de verdad. Y eso habla también mucho de todo el tipo de emociones que podemos estar sintiendo y manifestando, porque además las emociones son tan sutiles, de repente llegan y uno dice, es que estoy así, o estoy de otra manera, o estoy enojado, o estoy triste, o estoy feliz, o estoy excitada, o estoy caliente, o estoy tantas cosas, o estoy triste, o estoy furiosa, o estoy celosa. Pero pónganse a ver la cantidad de emociones que pasan por nosotros y que vivimos un poquito en base a nuestras emociones, que eso es lo que es tremendo. No es que no tengamos que vivir bajo nuestras emociones, porque entonces si no seríamos unos robots absolutamente, pero yo sí creo que está bien identificarlas y mirarlas y ver qué estamos sintiendo y por qué estamos sintiendo lo que estamos sintiendo, que eso está muy bien. Además, quiero decirles que hoy estamos muy felices porque hoy vamos a dar ya la lista de ganadores y ganadoras, desde luego, para el brunch, desayuno brunch, que vamos a tener el próximo 2 de agosto y que lo vamos a tener en un lugar fantástico, de verdad, que es un espacio maravilloso, y esto es en el centro. Yo les voy a platicar en un ratito más. Quiero invitarles a que se pongan en contacto conmigo a través de el WhatsApp y en la línea telefónica 55-3209-9546. Esto es Fórmula del Corazón y nosotros nos vamos a seguir con un poquito más de música. Acuérdense que también este espacio está diseñado para que ustedes nos digan qué canción quiero escuchar, quiero dedicar una canción, quiero compartir un pensamiento, una reflexión, una ardidez, ¿verdad?, de una ruptura, de un alboroto emocional. Pasan muchas cosas, entonces háganlo, háganlo por favor, comuníquenlo y vamos a compartir esta noche que estamos comenzando semana. Nos vamos con música. Esto es Fórmula del Corazón.

0: Human, qué bonita canción estamos escuchando en este lunes. Y por ahora y en este preciso momento son las 11 con 18 minutos. Esto que escuchamos es Human con Human League. Y yo pensando, a ver, ¿cuáles son las emociones? Vamos a hacer una reflexión. Como ahora sí que como en la escuelita. ¿Cuántas emociones o cuáles, no cuántas, cuáles son las emociones que nos dominan? ¿Cuál sería la primera? Yo creo que la alegría es una gran emoción, sinceramente. Luego viene la tristeza. Por otro lado está el miedo. Luego viene la sorpresa, el enojo y luego el desprecio será, el asco. No, yo creo que hay muchas emociones, porque está la empatía, está la decepción, está la compasión, que es maravilloso. Ser compasivos, la esperanza. Bueno, no se nos puede olvidar la gratitud. O sea, el agradecer. Pero ¿qué me dicen del orgullo? El orgullo. Luego está también la frustración, la ansiedad, los celos, que ya lo dije, la envidia, la confianza. Es que son cientos, bueno, no cientos, pero sí son bastantes emociones. Ahora, hay teorías formales y oficiales de que solamente son 6 emociones las que nos dominan a los seres humanos. Pero yo creo que más allá de 6, 8, yo creo que hay muchas más. Cuéntenme, ¿qué sienten ahorita?
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8: Los ojos de las avestruces son más grandes que sus propios cerebros, lo que les da una visión muy aguda.
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8: Los pulpos tienen 3 corazones que bombean sangre azul por todo su cuerpo para sobrevivir en las profundidades del mar.
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8: Una sola gota de petróleo puede contaminar hasta 25 litros de agua potable, dañando gravemente el ecosistema marino y terrestre.
7: Información sorprendente.
8: Las ovejas pueden reconocer las caras de otras 50 ovejas y recordarlas durante más de 2 años sin ningún problema.

bonita música, así lo dice Cuquito Fernando Pandal. Dice que qué bonita música, que qué deliciosa música, que bravo al Rich Radio por esa buena programación. Sí, que tenemos el día de hoy, y ella es Matilda Mann, y les cuento, esto se llama Bitter Sweet, que tiene que ver un poco con la amargura, pero con la dulzura. Se juntan las dos emociones, y hablando de emociones, que además a mí me parece muy sensato, también poner un poquito en la mesa. Yo sé que no queremos ser tan pragmáticos, y poner todo así como en los cajoncitos, pero a veces nos hace bien poner las emociones en cajones y entenderlas y reconocerlas, porque eso nos permite, ¿cómo decirlo? Nos permite conocernos mejor como seres humanos y saber quiénes somos, cómo actuamos y cómo nos dominan nuestras emociones dependiendo de lo que estamos viviendo, sintiendo, soñando, padeciendo, lamentando. Entonces, no es que seamos robots en esta época de tanta digitalización y tanta tecnología, que yo sí creo que, bueno, cada vez nos volvemos más así, para ese ladito, y que si el ChatGPT, que todo esto, sí, pero más allá de eso, está bien también como vulnerarnos un poco emocionalmente y anímicamente, sensiblemente, y decir, bueno, estoy sintiendo miedo. ¿Qué es esto que me angustia? Sí, hay una angustia, sí, pero ¿de dónde viene? Del miedo. Me estoy sintiendo frustrada. ¿Y pero de dónde viene? Del enojo. Me estoy sintiendo devastada, con ganas de derrotarme. Sí, es tristeza. O tengo una euforia brutal que no me la acabo. Es alegría absoluta. O de repente la sorpresa. Entonces hay una teoría interesante y que yo quiero hablar de esto porque este es un doctor que él define y, bueno, en base a sus conclusiones,

que se llama Paul Ekman, que además es un psicólogo estadounidense que dedicó mucho tiempo de su vida y su carrera a hacerse una pregunta muy sencilla, que era: ¿las emociones son aprendidas por la cultura en la que vivimos o nacemos con ellas? Y ahora vuelvo.

en este momento ya son las 11 de la noche con 33 minutos. Y bueno, yo tengo buenas noticias porque finalmente, gracias por todas las cartas que hemos recibido y toda la, bueno, todo el aporte emocional que hemos tenido con cartas de Amor a México. Hubo gente que, bueno, nos escribió una frasecita, que nos inspiró tanto, hubo personas que sí un poquito, pero bueno, hicimos una selección, quisiéramos invitar a todo el mundo a ese desayuno brunch, que será el próximo 2 de agosto, en un lugar maravilloso, que es el Botanero del Bosque, en el centro, que es un lugar fantástico, de verdad fantástico, que además tuvimos el domingo ayer, tuvimos la colaboración, bueno, un pedacito de la entrevista que yo tuve con Daniel Lipson, que él es uno de los creadores y también pues curadores de este espacio, que es además anticuario, y él también pues es restaurantero, entonces es un lugar de verdad maravilloso. Y vamos a tener este desayuno brunch el próximo domingo. Vamos a estar transmitiendo La Brauna al aire a partir de las 10 de la mañana ya. Que bueno, Ricardo Valencia, productor de este espacio, ya se está poniendo en contacto con los ganadores. Pero bueno, yo quiero mencionarlo porque vale la pena y además hay que hacerlo formalmente. Porque hubo gente que de verdad sí se inspiró en escribirnos su carta de amor a México. Y eso está bien, como yo dije, no tiene que ser una cuartilla entera, pero por lo menos algo que saliera de la inspiración del corazón, de la emoción, de las entrañas y de esta emoción y este cariño que tenemos por ser mexicanos. Entonces yo agradezco muchísimo a Julián Villanueva, que es uno de los ganadores, a Oscar Hedel, que es nuestro padrinazo, a Alex Bender, luego está Hugo Luna, también por ahí Fernando de León y mi queridísima Minerva. Son los ganadores. Ahora más hombres, ¿verdad? Minerva Alonso. Bueno, no, Minerva, que no sabemos bien el apellido, pero bueno, son los ganadores. Seremos, bueno, son 12 parejas. O sea, cada uno de ustedes puede invitar a alguien más y vamos a estar conviviendo el próximo domingo. Y bueno, retomando un poquito el tema del día de hoy, que estamos hablando de las emociones y que me parece que es un tema que da para muchísimo. Yo les hablaba de este psicólogo que hizo toda una investigación muy profunda, y esto lo hizo hace ya muchísimos años, en donde él dijo que habían ciertas emociones que eran básicas, ¿no? La alegría, la tristeza, el miedo, enojo, asco y sorpresa. ¿En qué se basó? Bueno, él no es que haya sido una ocurrencia, ni mucho menos, simplemente dijo que cada una de estas emociones sí tiene una función en nosotros que se manifiesta de una manera muy, muy fuerte. Ahora, si preguntamos, bueno, ¿y cuál es la credibilidad de este médico? Durante muchas décadas hubieron muchísimas revistas científicas que hicieron muchas réplicas con diferentes estudios en donde hablaban de cómo influyen las emociones en la neurociencia, en la psicología, en la psiquiatría, en la inteligencia emocional. Y de hecho, este hombre en aquella época, que no lo tenía tal vez tan resuelto y tan segmentado, ¿no?, como es hoy. Pero bueno, obviamente, pues es un tema muy complejo porque además hay otros estudiosos, por ejemplo, Lisa Feldman Barrett, que ella dice que las emociones son totalmente universales y que no nada más vienen del cerebro y que el cerebro no nada más las construye, sino que a partir de la vida y del contexto que vivimos es cuando, bueno, de la vida, del contexto, de la cultura, de las experiencias que tenemos, pero también menciona las emociones o las sensaciones físicas. ¿Qué tiene que ver? Digo, pensando en que si yo tengo una sensación física ahorita de lo que sea, porque como chile, o porque tengo un súper orgasmo, o porque me meto una droga, todo eso tiene que ver con sensaciones y eso nos va cambiando y nos va marcando también cierta emocionalidad y es muy válido.
Y luego entonces ellos hicieron ciertos estudios muy recientes en donde se cuestiona la expresión física de las personas o la expresión facial, para ser más puntual, en donde una expresión facial puede manifestar una emoción. ¡Qué loco! De verdad es muy interesante, porque podemos poner una expresión facial de sorpresa o de miedo o de mucho entusiasmo o de éxtasis, ¿no? O de placer. Vean ustedes lo que es la expresión facial. Entonces, para Ekman, él dice que las expresiones faciales tenían que ver con las expresiones humanas o con las emociones humanas, que iban variando dependiendo de nuestra cultura y de lo que íbamos viviendo en el momento. Me parece muy interesante. Vamos con más música. Hoy es lunes, andamos muy estudiosos. Andamos hoy en lunes de estudio. Estudio de las emociones aquí en Fórmula del Corazón. Y nos vamos con música. Qué bueno que nos acompañan. En este momento ya son las 11:39. Y aquí les presento a Flora. 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

0: Muchas gracias por sintonizarnos en el 104.1 de Grupo Fórmula, de Radio Fórmula esta noche. Hoy que es lunes, ya lunes 28. 27, ya me ando adelantando, lunes 27. Y en este momento son las 11:47, escuchamos a Crowded House con Twice If You're Lucky. Y bueno, hablando de este tema, que yo creo que es un tema que de verdad me parece bien interesante, porque nacemos con una base biológica para sentir emociones, ese es un hecho, pero la forma en que las vamos interpretando, reinterpretando y viviendo en nuestra piel a partir de nuestras expresiones, de nuestras emociones, de nuestras experiencias, lo vamos también o las vamos regulando y desarrollando a lo largo de nuestra vida. Y esto tiene que ver con nuestras experiencias, porque si yo aprendo algo de pequeño, de pequeña, algo que me dio muchísimo miedo, tal vez, no sé, pensando, una situación donde mi papá y mi mamá se peleaban todo el tiempo y se gritaban y se ofendían y se decían cosas horribles. Yo como niña voy a ver eso, lo voy a escuchar, me va a asustar, me va a dar miedo, me va a generar mucha inestabilidad emocional, vulnerabilidad y demás, y entonces ya es algo que voy a empezar a aprender. Y conforme yo vuelva a vivir una situación de ese tipo o en ese perfil, no en esas con esas características me refiero, porque no quiero sonar superficial diciendo ese perfil, pero bueno, me refiero cuando yo vuelva a vivir una experiencia similar a esa, entonces automáticamente yo, como ya lo aprendí, voy a desarrollar tal vez esa emoción que tiene que ver con el miedo y con la vulnerabilidad y con el temor y con sentirme frágil. ¿Por qué? Porque vamos aprendiendo a lo largo de nuestra vida esas emociones, ¿sí? En base a lo que vamos viviendo. No es que nazcamos con que yo nací, digo, claro, hay ciertas emociones con las que uno nace. Yo nací enojada, yo nací peleonero, yo nací triste, yo nací deprimido. Claro, tiene que ver también muchísimo con nuestra genética, francamente, y con nuestras también líquidos de la mente y con muchas cosas. Pero yo sí creo que el entorno en el que nos desarrollamos también nos ayuda, nos beneficia o nos perjudica a desarrollar estas emociones que tal vez son buenas o son malas. Y seguiremos hablando de eso, porque me parece que es un tema muy interesante. Yo tengo una cartita que no sé si nos da tiempo. Sí, tengo una carta que acabo de recibir y es una carta que nos manda Valeria. Valeria de Perisur. Y dice así: querida Mariana, esta noche necesito sacar esto de mi pecho. Me cuesta entender cómo alguien puede hacerte sufrir tanto y al mismo tiempo me siento agotada. Con él todo era intenso, había una química imposible de negar, una atracción que me hacía perder la cabeza. Bastaba con mirarnos para que el mundo desapareciera. Nunca había sentido una conexión así. Pero fuera de esos momentos era otra historia. Era impulsivo, explosivo, caprichoso. Si algo no salía como quería, se transformaba. Podía pasar de ser el hombre más encantador al más frío o el más enojado en cuestión de minutos. Yo caminaba con cuidado, pensando dos veces lo que le decía para que no provocara otra discusión. Vivía en una montaña rusa emocional. Un día me hacía sentir la mujer más especial del mundo y al día siguiente parecía que todo era mi culpa. Poco a poco dejé de reconocerme, estaba cansada, confundida y sintiéndome que estaba volviéndome loca. Entendí que era una gran atracción y que no alcanzaba para sostener una relación. Por más que lo quise, elegí terminar la relación no porque dejara de sentir, sino porque empecé a quedarme más sola y empecé a procurarme más. Y con esto, ¿Con qué vamos? ¡Ya nos vamos! Se acabó el programa. Bueno, verdaderamente adiós. Les mando un beso. ¡Feliz lunes! Y nos escuchamos mañana. Y mañana voy a terminar con esta carta. Valeria, perdóname por cortarla. Adiós.
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2: ¿Qué le pones a tu pan? ¿Mantequilla o margarina? ¿Con cuál cocinas?
3: Todas tienen un tono que van del color crema al amarillo.
2: También es difícil distinguirlas por su sabor o textura.
3: Para saber qué es lo que realmente llevas a tu mesa, escucha.
1: Revista del Consumidor.
4: Margarina o mantequilla. Aunque pueden parecer iguales y usarse para preparar muchos alimentos, tienen diferencias importantes.
3: Su origen, composición y características no son las mismas. Por eso, antes de elegir, infórmate.
4: El Laboratorio Nacional de Protección al Consumidor analizó 43 productos, 28 mantequillas y 15 margarinas, para conocer su calidad y verificar que cumplan con la información que ofrecen.
3: Pero antes de conocer los resultados, la química Margarita Gómez Sánchez nos explica qué diferencia una mantequilla de una margarina.
5: Hola, ¿qué tal? Soy la QFB Guadalupe Margarita Gómez Sánchez y estamos en el Laboratorio Nacional de Protección al Consumidor y aquí realizamos el estudio de calidad de margarinas y mantequillas. Bueno, una de las grandes dudas que surge como consumidores es la diferencia entre mantequillas y margarinas. Fundamentalmente es el origen de sus grasas. Las mantequillas provienen de leche, básicamente de crema de leche, y en este caso pues son grasas saturadas. Por lo mismo, tienen un aproximadamente de 80% de grasa, pero bueno, también podemos encontrar algunas vitaminas como la A, la E, la D y calcio. En cambio, por ejemplo, las margarinas, su origen es vegetal, provienen sus grasas de aceites vegetales, pero para que puedan tener la consistencia que conocemos, necesitan llevar un proceso. En ese proceso, algunos de nuestros productos pueden llegar a presentar grasas trans, aunque bueno, la otra contraparte es que llegan a tener 60% de grasa.
4: Se analizaron 28 mantequillas y 15 margarinas. La mayoría declara que no contiene sal.
3: ¿Qué pruebas se aplicaron?
5: Las pruebas que se realizaron fue información al consumidor, contenido neto, cantidad de agua, la cantidad de grasa, el tipo de grasa, la cantidad de sal presente, también el contenido energético que proporciona.
4: Se revisó que cumplan con los requisitos de información comercial y que esta sea verdadera. Deben indicar, entre otros,
3: marca, denominación, contenido neto, lista de ingredientes, fecha de caducidad, alérgenos y leyendas de conservación.
4: Pasaron por la báscula, pero ¿para qué se realiza esta prueba?
3: Para comprobar que el producto contenga la cantidad indicada en su etiqueta. Las personas consumidoras tienen derecho a recibir información clara, veraz y comprobable.
4: Otro punto importante fue conocer qué tipo de grasa contienen.
3: Al ser la grasa el ingrediente principal y el elemento que determina si un producto puede llamarse mantequilla o margarina, se verificó que correspondiera con su denominación: grasa de leche en las mantequillas y aceites vegetales en las margarinas.
4: También se revisó el contenido de sodio. Aunque es un mineral necesario para el organismo, consumirlo en exceso puede relacionarse con problemas de salud.
3: ¿Y qué hay del aporte calórico?
4: De manera informativa, se calculó su contenido energético, tomando como referencia que cada gramo de grasa aporta 9 kilocalorías.
3: Estos fueron los resultados.
5: Los resultados obtenidos en general fueron buenos. En este caso cumplieron con el contenido neto, el tipo de grasa, la cantidad de grasa, la cantidad de sal, salvo un producto que a lo mejor no cumplió con la cantidad necesaria para poderse denominar como margarina. Pero bueno, vamos a ver los resultados para que ustedes tomen sus propias decisiones.
4: Dos productos de la marca Lurpak se denominan mezcla de mantequilla con aceite de canola. Al no corresponder a una mantequilla o margarina, no cuentan con un estándar de calidad específico que los regule.
3: Un producto de la marca Gloria no debería llamarse mantequilla porque no cumple con el mínimo de grasa requerido por el estándar de calidad. Y un producto de la marca TableMade no tiene la grasa suficiente para denominarse margarina. Haz un consumo informado.
5: Algunas de las recomendaciones que podemos darles al momento de que ustedes van a hacer sus compras es que chequen que realmente su producto esté en refrigeración, que esté el envase en condiciones óptimas, que la fecha de caducidad está en tiempo y al tiempo de uso que le vayan a dar. También decidir si su producto que van a consumir lo necesitan con sal o sin sal, de acuerdo a lo que van a preparar. En este caso también es importante que cuando ustedes pongan su producto en su recipiente sartén, tenga una temperatura baja, puesto que si es muy alta, alta puede llegar a quemarse o tomar coloración o sabor desagradables.
3: Porque un consumo saludable empieza con decisiones basadas en información veraz.
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2: Gobierno de México.
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6: La oscuridad siempre estuvo ahí. Solo necesitaba que alguien la escuchara. Bienvenidos, soy Gina Avilés.
7: Este es el programa de los testimonios de personas que narran lo que les ha ocurrido a nivel paranormal. Yo soy Nacho Muñoz y esto es La Mano Peluda.
6: Queremos tu participación, que nos digas tus relatos, tus experiencias y también opines sobre el tema de hoy. Conductores que circulan de noche por la carretera hacia Perote aseguran haber visto una figura de casi 3 metros de altura, cubierta por una túnica roja. El ser aparece entre los cultivos, cruza la carretera de un salto y corre junto a los vehículos a velocidades imposibles antes de desaparecer sin dejar rastro. Algunos dicen que no persigue a todos, solo a quienes logran verlo. Hoy, no reduzcas la velocidad en Perote, porque el ente rojo te espera.
7: Y yo te voy a hacer una pregunta. ¿Crees que las leyendas urbanas en carreteras, que son muy solitarias, pudieran ser producto de la imaginación o de algo real que acecha en la oscuridad? Pregunta. ¿Qué harías si al conducir de noche vieras una figura de 3 metros corriendo a alta velocidad junto a tu coche? ¿Qué harías?
6: Vámonos con esas experiencias y ahorita lo vamos a comentar el tema que hoy proponemos.
7: Claro que sí, estamos ya más que puestos para seguir con las historias de terror, misterio y suspenso.
8: Hola amigos, soy Amando Peluda.
7: Hola, hola.
8: Yo los escucho desde que era muy niña.
7: Gracias,
8: amiga. Me remonto a los 90s en la Ciudad de México, ¿verdad? Y una que otra vez he pasado por aquí a dejarles una que otra anécdota que me ha sucedido en mi vida. Pues de antemano les mando un gran abrazo, muchas bendiciones y pues qué bonito volvernos a encontrar, ¿verdad? Siempre es un gusto hacer.
7: Sí, gracias.
8: Interactuar con ustedes.
7: Muy amable.
8: Bueno, esa es una cosa que me acaba de pasar hace poco.
6: Sí.
8: Que fue una cosa así como muy vivida, no sé si fue... Pues no creo que haya sido la parálisis del sueño, porque pues estaba yo aquí normal. Estaba un día así en la mañana, me acababan de sacar una muela para meterme un injerto de hueso. Sí. Unos días antes y pues tal vez por eso mi cuerpo se sentía así medio cansado. Entonces ese día en específico pues estaba aquí en un sala, en un sillón, y pues me sentí así como que bien relajada la neta, así
6: sí,
8: pero ya habían pasado unos días de la durante la cirugía, entonces pues, yo no le echo la culpa que yo hubiera estado bajo los síntomas de algún medicamento o algo, nada.
6: Okay.
8: Y estaba pues aquí me estaba scrolleando a través de las redes sociales y de repente fue como que me hubiera quedado dormida, pero fueron unos segundos, pero en esos segundos fue como que lo que aquí fueron segundos, en el sueño o lo que haya sido fue bastante tiempo, o yo lo sentí como más tiempo, aunque aquí en realidad hubieran sido unos segundos solamente. Sí. Pues resulta que me quedé así como dormida, me imagino, y en eso empecé a ver una mujer, como estaba sucediendo como algo estaba sucediendo, y ella como que se quiso esconder en una cueva. Eso ya estoy hablando que fue como en un sueño. Era una mujer rubia, pelo no muy largo, se le veía su pelo sucio, y traía como que hubiera sido una bata que en algún tiempo, como una bata de hospital, pero sucia. O sea, no se veía blanca, sino se veía que estaba sucia, pero partes estaban blancas, partes estaban cafezosas. Y como venía corriendo, así como que yo hubiera estado viendo, pero de adentro de la cueva. Y nada más vi que corrió la mujer, o sea, como que afuera de la cueva estuvieran pasando como una guerra, gente peleándose una con otra. Y vi que la mujer se agachó a recoger algo al lado de la cueva cuando me di cuenta que era un bebé. Pero en eso yo ya no lo estaba viendo desde la tercera persona, sino ya lo estaba viviendo como primera persona, como que yo fuera esa mujer. Y recuerdo bien todavía sentir así como el calor del bebé, el lodo, el frío, pero fueron unos segunditos, el lodo, el frío, la humedad de la cueva y el calor del bebé con mi abrazo. Y pues ponerme así como en forma de posición fetal, abrazando al bebé contra mi pecho para protegerlo de algo. Fueron unos segundos que pasaron en realidad, pero fue en el sueño, sí, fue como más tiempo. Entonces, fue una cosa rara, fue un sueño muy vívido, y pues me hace pensar, no sé, si hay conexiones con otras líneas de tiempo, no sé. Fue muy raro, fueron unos segundos de quedarme así, pues quién sabe qué habrá pasado, ¿verdad? Y otra cosa que les quería comentar fue de que hace poco estaba viendo una película que me hizo pensar mucho en tener cuidado con lo que uno desea.
7: Claro.
8: La película se llama Obsesión, y trata de un chico que deseó que su novia una chica en específico se enamorara de él, que se obsesionara con él. Y pues sí, se la recomiendo que fuera la última, se llama Obsesión.
6: Okay,
8: la chica se volvió como, pues es que no es lo mismo amor que obsesión. Yo creo que todo lo que es antinatural, me hizo pensar, ¿verdad? La película, todo lo que se hace antinatural pues trae su consecuencia y no es bueno. Entonces, pues la muchacha se obsesionó con él y pues él quiso revertir el hechizo, total que no pudo, y le dijeron que la única forma era que hasta que él muriera, le iba a liberar a ella de ese hechizo. Y pues cosa que trató de hacer de diferentes modos de tener el hechizo y no se pudo, al contrario, la chica siguió operando la mujer con la chica, y pues sí, se tuvo que quitar la vida para poder liberar a la chica del hechizo. Y pues yo me quedé pensando en eso de que cuidado con lo que uno desea, porque somos energía y todo lo que se hace antinatural, pues no
6: por funciona. Supuesto,
8: no hay como que la gente elige estar con uno por decisión y uno estar con la gente que uno ama por decisión, sin presiones ni nada, porque pues a veces lo que uno desea, pues se nos da y no siempre de la forma que esperamos. Les mando un fuerte abrazo y espero les guste los minutos que pudimos interactuar.
7: Así es. Muchísimas gracias a ti, mi amiga. Y pues tienes razón, esta última parte, lo de, pues hay que tener mucho cuidado con lo que uno desea, porque a través de esos deseos pueden llegar cosas inesperadas.
6: Exactamente. Y lo antinatural no trae como consecuencia nada positivo. También estamos recibiendo sus mensajes a través del miedofón. Aquí nos saluda Gina y Nacho de parte de su amiga Leticia del Estado de México. Los chaneques de la Boquilla en Valle de Bravo. Hace 28 años les quiero comentar esto que sucedió en la casa de unos tíos. En la zona de la Boquilla, justo a la orilla del lago y rodeada por un bosque espeso que parece tragar la luz al caer la tarde, ya era una noche cerrada. Los adultos estaban lejos en otra parte de la casa y mis primos permanecían solos frente al televisor, sentados en la parte baja de una litera. De pronto, rompieron el silencio unos golpes secos. Eran como piedrecillas chocando contra el cristal de la ventana. Al levantar la vista, solo vieron una rama del árbol mecerse violentamente, y en un parpadeo, algo cruzó el umbral sin hacer ruido. Estaban ahí, medían apenas unos 60 centímetros. Parecían hombres diminutos, pero sus rostros eran los de unos ancianos deformes, llenos de verrugas, narices anchas, barbas desaliñadas y una expresión tan ruda y hostil que helaba la sangre. Llevaban collares enormes de oro macizo alrededor del cuello, anillos gruesos en las manos, manos que solo tenían 4 dedos, sin rastro del pulgar. Ahorita vamos a continuar con este relato de Leti, El Miedofón. 55-21-93-59-26.
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9: La corona viral. Con la novedad de que el Mundial no solo hizo España campeones, sino que la familia real española rompió números al lograr millones de vistas. Horas antes de la semifinal entre España y Francia, los reyes y sus hijas atendieron los premios Princesa de Girona, en los que, por cierto, fue premiado el astrofísico mexicano José Eduardo Méndez. Al término corrieron al hotel en Barcelona, se enfundaron en jeans, tenis y playeras personalizadas de la selección española. Felipe, Leonor, Sofía y Leticia vieron la final en un sofá. Se abrazaban, comentaban, le sufrían como cualquier aficionado. Finalmente celebraron la victoria de España. Ese video logró en redes 30 millones de vistas y contando. La cercanía fue un detonante para que la familia real española se coronara como la más vista. 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
10: Meta lanzó StoryKit, su nueva aplicación para generar cuentos infantiles personalizados con inteligencia artificial en iPhone, y la pone a prueba en el mercado mexicano antes de su despliegue global. Con StoryKit, el usuario podrá generar cuentos personalizados para niños de manera sencilla. Solamente se le debe describir el personaje, ya sea por texto o con una fotografía del juguete favorito del niño o de una persona. Luego se le indica el escenario en que se desarrolla la historia, ya sea el mar, un bosque o una galaxia, y después se agrega la temática en torno a valores como la valentía, la amabilidad o la empatía. Entonces StoryKit presentará el resultado en 4 formatos a elegir: un libro digital ilustrado con música de fondo, un audiolibro, una guía de lectura en voz alta para narración directa o un PDF imprimible. La herramienta está restringida a usuarios mayores de 18 años y solamente funciona en la versión del sistema operativo iOS 18 o superior. Soy Aide Rivera, más detalles en radioformula.mx.
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11: Parque Nacional Redwood, Estados Unidos. Situado en la costa de California, este bosque es el hogar de los seres vivos más altos del planeta, las secuoyas rojas. Estos gigantes pueden superar los 100 metros de altura y vivir durante siglos. El ecosistema costero, envuelto frecuentemente en niebla, proporciona la humedad necesaria para su crecimiento monumental. Caminar entre estos árboles centenarios ofrece una perspectiva única sobre la majestuosidad y la resistencia de la naturaleza frente al tiempo.
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6: Eti del Estado de México acerca de los chaneques de la boquilla en Valle de Bravo, y nos quedamos en que unas piedrecitas se estaban azotando en las ventanas. Medían apenas unos 60 centímetros, parecían hombres diminutos, pero sus rostros eran los de ancianos deformes, llenos de verrugas, narices anchas, barbas desaliñadas y una expresión tan ruda y hostil que helaba la sangre. Llevaban collares enormes de oro macizo alrededor del cuello y anillos gruesos en las manos. Manos que solo tenían 4 dedos, sin rastro del pulgar. Sobre sus cabezas, gorros puntiagudos que se fundían con las sombras. Mis primos quedaron mudos del espanto. Esos seres empezaron a murmurar, insistiendo solo con las dos niñas. Vengan con nosotros a jugar. A los tres niños ni siquiera les dirigía la mirada. En un arranque de desesperación, los niños treparon a toda prisa a la litera superior, temblando de miedo mientras los pequeños seres se acercaban despacio, como sabiendo que no podían escapar. Gritaron con todas sus fuerzas, pero sus voces parecían ahogadas en el aire. Los adultos no oían nada. El pánico los invadía por completo. Lloraban, suplicaban, sentían que en cualquier momento esas manos deformes los alcanzarían. Hasta que, al unísono, todos gritaron con la última fuerza que les quedaba. Los pasos de sus padres resonaron al fin en el pasillo. Al empujar la puerta de golpe, en un abrir y cerrar de ojos, los seres se desvanecieron. No quedó rastro, ni huellas, ni el menor sonido, solo el silencio oscuro del bosque afuera y el recuerdo de esos rostros grotescos que por un instante estuvieron a su alcance.
7: Órale, estremecedor, ¿verdad?
6: Vaya, estos pequeños seres que al estarlos viendo, las características eran horribles, pero además que solamente se dirigían a las pequeñitas y se las querían llevar. Imagínate si no se oyen esos pasos de los adultos, ¿qué hubiera pasado?
7: Pues sí, esa es una muy buena pregunta, Gina. ¿Qué hubiera pasado si los adultos no hubieran hecho acto de presencia? Interesante, y también interesante el tema de hoy. Fíjate que comenta Mariposa Palacios, dice: hola, bendiciones. En una ocasión, un venado corrió junto a mi auto. Yo manejaba a 65 millas. Tal vez no es de miedo, pero en el momento sí te da, porque no sabes qué va a hacer el venado y pues se puede atravesar, dice mi amiga. Sí, no, ya lo creo. Sí ha habido una gran cantidad de accidentes precisamente porque se les atraviesa un animal, desde una vaca hasta un burro. Y qué te cuento, ¿no? Pobres perritos también de repente se cruzan en las carreteras y cuando no los alcanzan a ver, pues ya sabrás lo que sucede.
6: Claro que sí. Aquí vamos a escuchar, como les comenté la otra noche, vivo en Nogales, Sonora, y aquí solo lo transmiten una hora. La segunda hora lo pongo por Spotify. Y tengo dos noches que no los he podido hacer. Gracias, saludos, bendiciones. Yo sé que no es su problema, pero les quiero hacer el comentario que ya van dos días que no sale el capítulo del día. Bueno, vamos a pasar el reporte al área correspondiente, porque hay un departamento encargado de subir los programas a Spotify. Entonces vamos a pasar el reporte para que ellos lo chequen.
7: Sí, correcto, hagámoslo. Y pues hablando del tema de hoy, Gina, fíjate que el primer registro, pues ya así de manera formal, de la existencia de este ente rojo, se remonta a finales de los años 70, cuando un grupo de camioneros de carga pesada que recorrían la ruta entre Jalapa y Perote reportaron simultáneamente la visión de una figura encapuchada de color rojo y pues supuestamente traía ese líquido rojo corriendo a la par de sus venas y en el rostro, ¿verdad? Pues esto parecía increíble, más que los vehículos estaban en movimiento y esto lo seguía muy, muy de cerca. El testimonio fue registrado por un conductor de nombre Francisco Medina, quien afirmó que la entidad acompañó a su camión durante más de 12 kilómetros. ¿Sabes cuánto pueden ser 12 kilómetros? Fácil, pueden ser entre 15 y 20 minutos, dependiendo la velocidad. O sea, todo ese tiempo los fue acompañando, los fue siguiendo. Y también, por supuesto, dice que algo que vio fue increíble, porque la aparición de este ente rojo, pues físicamente es imposible para cualquier ser humano. Lo más inquietante es que Francisco era el único que podía verla. Sus acompañantes en la cabina no percibieron absolutamente nada, como si la entidad hubiera sido invisible para todos, excepto para él y para otros camioneros que corrieron con la misma suerte.
6: ¡Wow! Vaya. Bueno, gracias por compartir estas experiencias que vamos impresionándonos cada noche con lo que vamos escuchando. Hola, ¿cómo te llamas?
13: Hola, buenas tardes. Mi nombre es Gilberto Poncha.
6: Hola, buenas noches. Ya por acá en la Ciudad de México. ¿Tú dónde nos escuchas?
13: Yo estoy aquí en California, acá en la ciudad de Anaheim, California.
6: Ah, perfecto. Qué bueno que te reportas. ¿Me repites tu nombre?
13: Bueno, mi nombre es Gilberto, pero Eddie, está bien. Nomás
6: Eddie.
13: Eddie Ponce. Soy originario de Michoacán, de allá del lado de Tacámbaro, Michoacán.
6: Saludos a todos los amigos de Michoacán, de California, y vamos a escuchar tu relato. ¿De qué se trata?
13: Sí. Mi relato se trata de los sueños, y yo nunca pensé que los sueños sí son realidad, o sea, si en realidad los sueños. ¿De qué se trata?
7: Claro, sí.
13: Lo que me pasó.
6: A ver, ¿qué es lo que te ocurrió?
13: Hace muchos años, cuando yo estaba en Michoacán, yo tenía como 12 años más o menos, como 14 años tenía. Y entonces empecé a soñar. Mi primer sueño fue que tenía muchos piojos, un sueño muy feo que tuve. Y yo estaba, mi cabeza estaba hirviendo de piojos. Y que yo miraba los piojos como en la casa en Michoacán, como que en el sueño yo miraba como las hormigas. Ya ves cómo están las hormigas que se van así cuando van en comida en el piso, sí. Se van el ejército de hormigas así, pero en vez de hormigas eran piojos negros en el sueño, ¿verdad?
6: Una gran cantidad.
13: Sí, exageradamente yo decía que yo estaba hirviendo en piojos negros. Entonces, después pasaron los días. Y tuve otro sueño, soñé pescados como mojarras vivas, mojarras bien grandotas, bien gorditas, pero que yo pasaba y que con un machete yo las partía a la mitad, las mojarras

0: De que en esta ocasión hacemos lo mismo, me das apenas unos segundos y te volvemos a marcar por otro número.
1: Ya está bien, si quieres, está mejor. Ya porque se grabe mejor el relato.
0: Mira, si quieres, hacemos el intento. Dame apenas unos segundos y te volvemos a marcar.
1: Perfecto, parece muy bien.
0: Ok, sí, porque la intención es escucharlos al 100 para que todos pongamos muchísima atención e incluso demos nuestros comentarios. Ah, mira, por eso me decía que lo grababa. Porque me manda buzón.
2: Oh, ya. Híjole, qué mala suerte, qué mala fortuna. Ojalá mi querido Eddie se pudiera, ¿no? A ver, aguanta, bro, aguanta. Y Gina, pues intentamos nuevamente la comunicación. Por lo pronto, podemos ir comentando al respecto de este ser o ente que aparece ahí en Perote, porque investigadores locales y también los recopiladores de testimonios paranormales ya identificaron un patrón geográfico que es bastante inquietante. El 100% de los avistamientos del ente rojo ocurren en un tramo específico de la carretera que comprende el kilómetro 18 y hasta el kilómetro 34. En ese tramo es donde lo han llegado a ver.
1: Soy Eddie, otra vez.
0: Sí, aquí, a ver, vamos a ver si te escuchamos mejor. Eddie, ¿estás ahí?
1: A ver, ahí sí que sé, está mejor.
2: Ahí está
0: sí,
2: mejor.
0: Está mejor, que hace rato. Ahora sí, continuamos. Okay. De estos sueños que has tenido con muchos piojos negros, que eso te sorprendió muchísimo y nos estabas platicando. A ver, ¿qué más?
1: Claro. El sueño que tuve, que yo estaba, cuando yo tenía 14 años, soñé que yo estaba hirviendo de piojos en mi cabeza. Y que los piojos, así como a veces las hormigas, a veces que cuando hay boronas de pan en el piso, a veces amanecen las hormigas ahí, agarran así, pero en el sueño, en vez de hormigas eran piojos que andaban por toda la casa, así, hirviendo de piojos. Y yo los miraba y se me chinaba la piel de ver tanto piojo. Yo jamás había visto tanto piojo y me desperté muy sacado de onda y como espantado en esa ocasión. Okay. El sueño nunca lo platiqué, solamente me quedó grabado hasta la fecha, nunca lo he olvidado. Después, a los días después, soñé pescados como mojarras frescas, así que ibas en una pila, en el sueño, en una pila, había muchas mojarras bien, bien grandes, gordas, así, bonitas, pero yo pasaba y con un machete que yo traía en la mano, que yo las partía a la mitad, o sea, que yo las mataba, las mojarras. Okay.
0: Eddie, permíteme, qué de malas, pero tengo que interrumpirte por la pausa. No te vayas, por favor, el miedofón. 55-2193-5926.
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6: Más allá de lo vivido este fin de semana en París, más allá del lugar conquistado por Isaac del Toro en el Tour de Francia, conquistar las etapas, caer y levantarse es el reflejo de un deportista ganador que entiende su lugar, su presente y que aprende todos los días. En su caso del mejor, su coequipero y mentor Tadej Pogačar. Del Toro tiene esa mezcla perfecta de talento nato y hambre de gloria que distingue a los elegidos. El Tour de Francia ha sido la radiografía perfecta que refleja el espíritu combativo, la resiliencia y la calidad innegable de un mexicano que ya se ha instalado en la élite del ciclismo mundial y que hace que hoy todo el país se interese por un deporte que estaba en el olvido desde hace décadas. 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
8: 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Estas son las Steve Bites con Steve de TV. Spider-Man, un nuevo día, parte de una idea brillante. ¿Qué pasa cuando salvas al mundo y nadie recuerda que lo hiciste? Después de Sin Camino a Casa, Peter Parker perdió a sus amigos, su identidad y la vida que conocía.

Ahora Marvel deja atrás el multiverso para regresar al héroe de barrio, enfrentándolo por primera vez a Punisher y a una ciudad que ya no sabe quién es. Además, el director Destin Daniel Cretton tomó como inspiración los videojuegos de Spider-Man de PlayStation para diseñar varias escenas de acción, porque esta no es una historia sobre salvar a Nueva York, sino sobre volver a encontrar a Peter Parker. Spider-Man Un Nuevo Día ya está disponible en los cines de todo el país. 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

0: Cuida lo que comes.
1: El poder de la sandía. La sandía es la reina de la temporada, pues contiene más de un 90% de agua. Su consumo ayuda a reponer líquidos de forma deliciosa y natural. Además, es rica en licopeno, un antioxidante que protege tu piel del daño solar. Consumirla fresca en rebanadas o en ensaladas garantiza una hidratación inmediata mientras disfrutas de su dulce sabor.
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1: Los elefantes son los únicos mamíferos terrestres que no pueden saltar. Esto debido a su enorme peso y su estructura ósea.
3: Yo estoy hablando específicamente allá en Puerto Acámbaro, México.
4: Sí.
3: Pero específicamente soy de un pueblito, no pertenezco exactamente a Acámbaro, pero pertenezco a otro pueblito que pertenece al municipio de Acámbaro.
4: Sí.
3: Bueno, la cosa es de que en una de esas que llegaron con el señor del señor ese del huerto, que es un Cristo que año con año lo llevan para hacerle ceremonia y eso, yo me acuerdo que en esa vez que hubo la misa, una misa en la capilla de del pueblito, y yo me acuerdo que yo tenía, yo como que a esa edad que yo tenía, yo miraba todas las carencias que teníamos. Yo miraba que no teníamos ni para zapatos, ni para comprar guarache, ni nada, estábamos prácticamente muy muy humildes demás. Y yo me le quedé viendo así al Cristo y le dije así con mi mente, le dije, ayúdame, hazme que tenga algo de dinero, yo quisiera que nos alivianaras, mira que trabajamos mucho y no miramos el dinero, y así, ¿verdad?
4: Sí.
3: Pues, no la voy a mentir, pero saliendo de la iglesia, otra vez, a lo que todo va a encajar después, todo encajando de los sueños y eso. Al salir de la iglesia, pasó un avión pequeño, una avioneta,
4: sí,
3: como es un pueblo ahí, aventando, no sé, si miraba hacia lo lejos, se aventaba algo, como costales o algo así, y fuimos y con mis primos y un primo mío y fuimos a ver, donde vimos que cayó algo allá entre el cerro, y pues, no me va a creer, pero hallamos dinero.
4: Ok. ¿Y tú sentiste que fue respuesta a tu pedimento?
3: ¿Cómo?
4: ¿Fue respuesta a lo que tú habías pedido anteriormente?
3: ¿De lo que yo le dije al santo?
4: Sí.
3: Sí, pues yo le sigo un rato. Entonces, después de que salieron, que se acabó la misa de la de esa.
4: Uh-huh.
3: Entonces, pero lo que voy a decir es que nos repartimos el dinero entre mis primos y éramos como cuatro. Y pues no voy a decir la cantidad ni nada, pero sí fue bastante. Yo no sé. O sea, es increíble. O sea, es una experiencia, para mí fue muy bonita, porque de estar sin tener nada que comer y amanecer, pues prácticamente rico. O sea, entonces, eso hace mucho tiempo, ¿verdad? Entonces, obviamente que ese dinero tal vez era dinero mal habido y no sé a quién pertenecía, es muy peligroso para decirlo, pero pues Dios lo mandó, como quien dice, entonces no le robamos a nadie.
4: Sí.
3: Entonces, porque nos encontramos, porque yo se lo pedí a Dios. Entonces, a lo que voy es de que con el tiempo pasaron como casi dos años, y no quiero hacer la historia tan larga, pero es que mi papá, pues como nunca había tenido dinero, y a veces las personas les extrañan el dinero, pues empezó a gastar y empezó a andar con mujeres, empezó
4: ¿lo despilfarró?
3: Rentó un bar para poner negocio, que se fue de un bar, pero pues siempre para la cerveza y así, ¿no? Entonces, también compramos un taxi, nos enseñamos a manejar, yo me enseñé a manejar, teníamos ya de tener una burra ahí en la casa, una burrita que teníamos y puercitos ahí. Pues de repente, ya como a los 2 meses después de eso, ya teníamos 2 carros en vez de burra.
4: Mira nada más. ¡Qué maravilla!
3: Era un taxi y era un bochito también para pasear. Entonces, y ya tenemos hasta un bar. O sea, yo claro como que sea, que te cambia la vida, ¿no?
4: Sí.
3: Pero entonces la cosa está de que el sueño, a lo que voy después, yo me moví para Cuernavaca, allá para, se llama Tepoztlán, Morelos.
4: Sí.
3: Y para allá con un amigo que llegó de Estados Unidos, un amigo que estaba acá en Fresno, y llegó para Michoacán, como 2 meses, éramos muy amigos, y le dijo, voy para Tepoztlán. Yo le dije, yo jamás en mi vida había salido de Michoacán, jamás. Para ese entonces yo ya tenía como 16 años.
4: Sí.
3: Entonces pasó el tiempo, ¿verdad? Y le dije, pues yo me voy contigo. Y nos fuimos para Tepoztlán, ya tenía a su familiar él, donde vivía en Tepoztlán, allá me quedé como 3 meses. Y me acuerdo que cuando yo estaba allá yo solo, pues yo me iba a la plaza de Tepoztlán, una plaza que está ahí muy bonita ahí en Tepos, y miré que ahí vendían, había como tipo tianguis, como mercado de la calle, ¿no? Y me acuerdo que estaba un puesto de libros, tenían libros, y me llamó la atención porque miré un libro muy grandote que decía el libro del vudú, y había otros libros muy grandes, así grandotes, así negros, como que vendían copias de libros interesantes y también algunos originales y muy caros. Ese libro valía como 2,000 pesos y había muchos libros. Yo no lo compré, obviamente, valía de todo el libro. No, yo compré un sueño, compré un libro que se llamaba El Libro de los Sueños.
4: Sí.
3: Nomás por curiosidad, yo jamás pensé que iba a encontrar la respuesta. Y solamente esa vez compré el libro, un libro chiquito, así azul con blanco, chiquito, no muy grande, que decía El Libro de los Sueños, porque yo todavía tenía dinero. Yo había comprado dólares y mi dinero yo lo guardé en dólares allá en México. Entonces, sí. Yo el dinero me lo guardé, yo nunca lo gasté en mi parte, en una parte que tenía ahí. Y fui a Tepos, bueno, cuando estaba en Tepos, pues pregunté por el libro. Y no, pues costó como 50 pesos y ya lo agarré el libro. Ya, no fui a leerlo porque yo estaba lejos de Michoacán, no tenía muchos amigos, y para distraerme un rato. En aquel tiempo no había teléfonos, no existían los iPhone, nada de eso. Entonces me puse a leer el libro y qué voy encontrando. Cuando yo agarro el libro, entonces me pongo a recordar, bueno, quisiera saber algún sueño que hubiera tenido en el pasado y a buscarlo aquí en el libro. Y digo, sí, soñé piojos. Y se me doy grabado el sueño que nunca se me olvidó, voy a buscar aquí el libro y estaba en orden alfabético en el libro. Y busqué y sí estaba donde decía piojos. Y decía, soñar con piojos, y si lo buscas en internet también está, en Google. Y la respuesta, soñar con piojos significa abundancia, vas a tener mucho dinero.
4: ¡Wow, amigo!
3: Es un sueño muy bueno. Soñar con piojos es el mejor sueño que te pueda pasar en la vida. Y cuando sueñas con piojos, dice ahí, significa que vas a tener fortuna, dinero, una abundancia. Entre más piojos sueñas en el sueño, más dinero que vas a tener. Así decía el libro, y se los juro, yo no podía creer lo que decía. Bueno, yo decía, ¿qué? ¿No puedo creer esto? Y después dije, también soñé pescados, y me puse otra vez en la misma P, no sé, la letra E, con P, decía pescados, y decía en el sueño, también el libro decía, soñar con pescados, y los pescados son muy chiquitos, significa que va a haber carencias, algo así, no me recuerdo exactamente, pero ya que va a haber carencias, que vas a perder dinero, ya no. Y los pescados están muy grandes y gordos, y saludables, así nadando, significa dinero en abundancia, lo mismo que los piojos, dinero en abundancia, fortuna, y todo eso, decía en el libro. Dice, pero si tú en el sueño matas los pescados, yo, bueno, que si tú matas los pescados, significa vas a tener dinero, vas a tener abundancia de la noche a la mañana, pero va a haber quiebra, vas a quebrar.
4: Uy, pues ahí está lo malo.
3: Te va a tener dinero. Entonces, justamente, el sueño me lo dijo, o sea, porque el dinero no duró más que 2 años, y más o menos así, ¿no? por decisiones de mi papá, no mía, porque estábamos muy chiquillos.
4: Sí.
3: Entonces, ya, o sea, eso fue lo que me pasó a mí y yo no podía creerlo. Dije, pues eso fue lo que me pasó y los sueños me lo están revelando. Yo jamás pensé que un sueño así, tal vez, no sé, no quiero decir que sea coincidencia, porque yo sí creo que existan los sueños que a veces dicen la verdad. Y desde entonces yo creo en eso, me hace que 100% en los sueños. Espero no tener algún sueño que signifique que algo malo, ¿verdad? Porque también pues, si crees uno en eso, te puede uno congestionar, como no, como creer cosas malas. Pero en cuestión de lo que me pasó, a mí sí se me hizo realidad todo eso. Bueno, yo no sabía que mis sueños iban a significar eso. Me di cuenta hasta que traté postear, hasta que compré el libro, hasta que busqué los resultados, y fue cuando me di cuenta de todo lo que ya me había pasado en el pasado y que estaba reflejado en el libro.
4: Ok, permíteme, vámonos a una pausa y regresamos contigo. El Miedofón, 55-2193-5926.
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1: Estas son las Stevie Bites con Stevie de TV. ¿Cuándo terminó Ted Lasso? Jason Sudeikis juró que no volvería. Decía que la historia ya estaba completa. Por eso sorprendió a todos con la cuarta temporada, la cual realmente no continúa donde acabó la anterior. 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

0: continuamos. Imagina estar en la circunstancia de nuestro amigo Eddie, sí, y que solamente durara esa fortuna 2 años. Al pasar del tiempo, seguramente muchas veces en tu familia cuestionaron por qué no administraron bien esa fortuna, ¿verdad?
1: Oye, Eddie, hay una pregunta que te están haciendo, mi amigo. ¿Qué te dijeron tus papás cuando llegaron con el dinero?
2: Pues, en sí, la palabra papás en ese momento no existía porque mis papás se divorciaron cuando yo tenía 8 años, así que solamente estaba mi papá. Mamá no solo él. Nos quedamos con él todos. Él nos crió. Uh-huh. Entonces, mi mamá, cuando mi mamá se vino a Norte Carolina, acá a Estados Unidos, y yo desde los 8 años me quedé con él y con mis hermanos. Entonces, cuando yo llegué a la casa, pues bien contento, o sea, pues mi papá, pues, no lleva ni qué decir.
1: Pues sí.
2: Entonces, ¿te imaginas que de estar ganando en el campo, la gente me pagaba como, mi papá le pagaban en el campo, le pagaban como 70 pesos por día, 70 pesos al día, allá en el corte, en la caña, en el cerro. Y de repente a tener 2 bolsas llenas de dinero, o sea, quizás, no, acá, amigo. Pero, sí. Yo digo que fue a la, no sé, ya no sé, a veces no sé ni qué, porque le cuento a la cabeza y digo, porque yo se lo pedí a Dios, se lo pedí de corazón, tal vez mi alma estaba más limpia que ahora, ¿no? Pues estaba morrillo. Y en la iglesia, creyendo a los ojos de Cristo, y le dice, ayúdame, ayúdanos, estamos muy pobres, mira, no tenemos que comer, mira, no tengo ni paguaraches, ayúdame, por favor. Y me ayudó. Entonces, aunque a mí hubiera gustado que hubiera sido diferente, como que ese dinero hubiéramos hecho algo mejor, pues es que yo estaba muy, muy, muy chico, yo tenía como casi 15, como 14 años y medio, como casi a los 15. Y pues lo que pasó fue que mi papá, pues también de no tener nada en su vida, pues me imagino que se volvió loco. Y también pues es que a veces mira, cuando a las personas les cae dinero y no están preparadas mentalmente, lo pierden, es verdad. Últimamente yo oigo muchos audiolibros de eso y yo me he educado financieramente.
1: Sí, claro.
2: Pero pues ya la cosa está de que, pues ahorita ya pasó el tiempo, yo tengo aquí en Estados Unidos ya viviendo, tengo 25 años aquí en Estados Unidos, desde el 2001, jamás regresé a Michoacán, nunca he pisado Michoacán otra vez, yo pude ir para allá, gracias a Dios, ya arreglé mis documentos hace como 10 años, y pude ir para allá, pero no sé, no tengo nada que ir hacia allá, o sea, vendimos todo, y toda mi familia está aquí en Estados Unidos, mi mamá también, mamá ahorita anda en Michoacán ella, pero ella viene para acá, de vez en cuando, viene también su residencia, o sea, pues todo cambió, ¿no? Pero a raíz de eso, de ese dinero, mi fortuna terminó, comenzó el último, ya te dije que yo compré dólares en Michoacán, y me acuerdo que no compré mucho, solo compré como $2,000. Sí. Y yo no sabía ni para qué, solamente yo lo que quería era invertir dejar mi dinero como invertir en dólares, porque en pesos sentía como que no había mucho valor, sentía como que el dólar podía más poquito como variar o subir, así, ¿no? Estaba chiquillo, pero estaba como de inteligente, ¿no? Para pensar en eso. ¿Qué va a creer que cuando vine para acá, pues me dijo mi hermana, dice, no, pues no tengo mucho para, no te puedo ayudar mucho para el coyote y eso. Dije, no te preocupes. Dije, yo nomás tengo tanto y tú pones lo que resta. Dije, ¿en serio? ¿Tú tienes? Claro. Entonces, ahí fue con el último billete de dólar. Bueno, ya tenía puros. Es más, voy a decir que cuando llegué a Estados Unidos traía más dólares que ahorita que ando aquí trabajando, porque cuando llegué acá, pues llegué con puros billetes de Hacienda de Michoacán aquí. Y ahorita creo que uno se enraiza aquí a vivir, ando a veces una raya por tanto gasto que hay, ¿verdad? Entonces sí está con la cosa medio controversial, pero la cosa es de que pues ahí se acabó el dinero y digo, bueno, fue bueno que terminó de una forma pues, ¿cómo se dice? Viniéndome para estos lados que yo jamás pensé que iba a terminar aquí. Yo no me quería venir muy bien, pero con el desmadre que estaba allá en México de mi papá, que andaba con mujeres, yo tenía como vergüenza de eso y como que me hacían bullying mis amigos y eso, ¿no? Entonces yo me dije, no, yo no quiero estar aquí, por eso que me fui para mí, para Tepoztlán, me iba para Morelia y también para el DF, y un ratillo, no conozco mucho. Entonces así yo no quería estar allí en ese lugar, que me daba vergüenza. Entonces cuando se fue la oportunidad de venir para acá, pues yo me vine y desde entonces ya nunca regresé. Esa es una historia de la que yo digo, que a veces la fe, sí es verdad que cuando tienes fe, sí te ayuda, y es, porque tengo otro relato, muy aparte, cuando yo tenía 5 años, es un poco más, algo parecido, pero más infantil, de cuando, me gané una rifa de globos, es que a veces había rifas de globos, así en las tiendas,
0: sí.
2: Y yo, mis hermanas, me pusieron a rezar a un Buda, que tenemos un Buda que es muy milagroso, y me pusieron a rezarle, y me dijeron, pero ¿qué eres el niño? O sea, yo cuando tenía 5 años, ¿qué eres el niño? Porque él es el que tiene el don, porque uno ya grande, ¿no? Y mis hermanas me pusieron a rezar, y ellos me dijeron, ok, ahora vamos a llevar a la tienda para que se saque la rifa, y fuimos, y me la saqué la rifa, se lo juro, fui a la tienda y me gané el globo más grande que existía de esa rifa de globos. Un globo que estaba como el tamaño del volante de un carro, así un globote grandote. Yo no podía creerlo. Y yo creo en eso, pues, cuando tú tienes la fe 100%, pero tiene que ser una fe bien pura. Una fe, pura es la palabra. Y se te cumple y Dios te ayuda. Yo pienso que sí es verdad eso. Porque por las experiencias que me han pasado, no sé si a algunas otras personas les haya pasado algo similar.
1: Está difícil, ¿eh?
2: Pienso que a lo mejor sí, pero esa es mi historia. De espantos, wow. Así cosas de espantos. Tengo una más o menos leve, nunca me han espantado así tan feo que digamos, pero sí, una vez tuve otra ocasión que hablemos, puedo contarles algo así como de espanto.
0: Claro que sí, vamos a tener una próxima comunicación contigo. Te agradecemos mucho, Eddie, que hayas estado aquí, y pues te deseamos excelente noche.
2: No, pues igualmente, un saludo para todos ustedes. Yo los escucho toda la noche.
1: Gracias,
2: amigo. Como les digo, toda la noche estoy manejando aquí en Anaheim, y ando manejando de noche y escucho sus relatos. Jamás pensé que fuera a entrar mi llamada con ustedes, se los juro, porque es la primera vez que yo voy a entrar, la primera vez.
1: Muchas gracias.
2: Así que es mucha suerte ya para mí también, porque yo he escuchado que muchos intentan y no pueden. Y yo ahorita apenas que llamé y me contestó Gina hace rato, ¿sí o no?
1: Sí, amigo.
2: Ya, muy bonito, muy bonito. La verdad que llevo escuchándolos desde hace como 5 años, desde que empecé a ser troquero, escuchando, que descubrí que en la noche, pues, escuchándolos de la casa de ustedes. Y sí me gustaría que algún día me contactaran, o yo los contacte otra vez, no sé cómo pueda hacer eso.
1: La semana que entra.
2: Para contarles otra historia.
0: Sí, por supuesto. Vamos a estar en contacto, maneja con cuidado, y la semana que entra nuevamente te marcamos.
2: Ok, perfecto, muchas gracias. Saludos a todos. Saludos hasta Michoacán.
1: Sí,
2: hasta el rancho, al pueblo de Pequén, Michoacán.
1: Sí, señor.
2: Coranjulicato, toda y la Ciudad de México. Tengo familia que vive en la Ciudad de México, en la colonia, ¿cómo se llama? La Reyes La Paz.
0: Ah, muy bien. Allá, en el Estado de México.
2: En el Estado de México. Tengo familiares, hermano de mi mamá, allá en el Estado de México. Para toda la familia Hernández, de ahí de Pedernales, Michoacán. El Hernández Arredondo, para toda la familia Ponce, allá del estado de Michoacán, allá por Turicato, allá por Tacámbaro.
1: Eso es.
2: El Hernández también.
0: Muy bien. Toda la familia, esperamos que te haya escuchado, que sea peludomaníaca, y próximamente estamos nuevamente contigo.
2: Gracias, hasta luego.
0: Saludos.
1: Bye. Hasta luego, mi querido Eddie, pues aquí sí queda decir que la suerte te acompañe. ¡Caray! ¡Qué barbaridad! O sea, sí, no me dio miedo este relato, no. Pero me sorprendió de gran manera. Imagínate que estás en la calle, que no tienes un clavo
0: Dice que ni para guaraches.
1: Ni para guaraches de comer ni de vestir. Y de repente, ¡fum!, de la noche a la mañana, dice, tenía un burro y de luego ya tuve dos carros. Gina, nos vamos.
0: Agradecemos tu presencia, tu participación y te invitamos para que juntos estemos en la próxima emisión. Que descanses, que tengas excelente noche, que Dios te bendiga. Soy Gina Avilés.
1: Hasta luego, Gina. Yo también me despido. Soy Nacho Muñoz, agradecido con Dios y con ustedes porque juntos escuchamos muy buenas historias. Que descansen, que tengan una estupenda noche y, como decimos aquí, ¡cabo!
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Tom Petty tenía una forma muy honesta de decir las cosas. You Don't Know How It Feels es parte de su álbum Wildflowers de 1994 y se convirtió en uno de sus temas más personales. Habla de libertad, de empezar de nuevo y también de tomarse la vida con más calma. Una lección que no pasa de moda y muy necesaria en estos tiempos. Tom Petty, You Don't Know How It Feels, en Sonido Brown.

0: azules.
1: Territorio animal.
2: El hurón. Los hurones son mascotas extremadamente energéticas y juguetonas. Tienen un cuerpo flexible que les permite explorar cada escondite de la casa. Son muy sociables y crean vínculos muy fuertes con sus dueños, aunque requieren una supervisión constante debido a su naturaleza traviesa y curiosa.
1: Caminando por México. Tulum, Quintana Roo, es el único pueblo mágico con una zona arqueológica frente al Mar Caribe. Sus playas blancas y atmósfera sustentable lo hacen destino de moda. Aquí, la historia maya se fusiona con un estilo de vida relajado, cenotes sagrados y selva. Información sorprendente.
2: Los escorpiones brillan bajo la luz ultravioleta debido a una proteína especial presente en su exoesqueleto que los hace visibles.
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2: La letra J es la única que no aparece en la tabla periódica de los elementos químicos del mundo.
1: Conoce más.
2: Los caracoles tienen miles de dientes microscópicos situados en su lengua, una estructura llamada rádula que utilizan para raspar alimentos.
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2: Los murciélagos son los únicos mamíferos capaces de volar de forma activa y controlada durante largos periodos de tiempo nocturno.
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1: Datos relevantes.
2: El Monte Everest es la montaña más alta del mundo, pero su cima estuvo bajo el océano hace millones de años. La fruta con contenido de agua extraordinario. Su aporte de potasio ayuda a mantener el equilibrio de líquidos en las células, evitando la deshidratación severa. Es ideal para consumir en el desayuno o como postre ligero. Su textura suave y frescura natural lo convierten en un alimento reconfortante que ayuda a combatir la sed intensa.
1: Información sorprendente.
2: Las ovejas pueden reconocer las caras de otras 50 ovejas y recordarlas durante más de 2 años sin ningún problema.
1: Datos relevantes.
2: Los gatos tienen 32 músculos en cada oreja, lo que les permite moverlas de forma independiente para escuchar mejor los sonidos.
1: Conoce más.
2: El ojo del calamar gigante es del tamaño de una pelota de baloncesto, permitiéndole ver en las profundidades más oscuras.
1: Fórmula del conocimiento.
2: El estado de Alaska es el lugar de Estados Unidos donde hay más personas que caminan diariamente hacia su trabajo.
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2: Un solo rayo contiene suficiente energía para tostar 100.000 rebanadas de pan en una fracción de segundo.
1: Conoce más.
2: Las abejas pueden detectar explosivos con la misma eficacia que los perros entrenados, gracias a su increíble sentido del olfato.

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1: Información sorprendente.
2: El hielo seco no se derrite, sino que se convierte directamente en gas.

0: proceso químico llamado sublimación directa.
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0: Una sola gota de petróleo puede contaminar hasta 25 litros de agua potable, dañando gravemente el ecosistema marino y terrestre.

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1: Conoce más.
2: El ojo del calamar gigante es del tamaño de una pelota de baloncesto, permitiéndole ver en las profundidades más oscuras.
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2: Los flamencos son rosados porque consumen crustáceos ricos en pigmentos llamados carotenoides, que cambian el color de sus plumas.

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1: 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Con Laura Pérez Cisneros.
2: La salud de Med Marita. Durante el mundial se publicó una foto de la princesa Med Marita acompañada de su esposo, el príncipe Haakon, festejando la victoria de la selección noruega. Días después fue dada de alta tras someterse a un trasplante de pulmón por la fibrosis crónica que sufría desde el año 2018. El regresar a casa supone una delicada etapa para la princesa Med Marita, ya que su equipo médico advirtió que los próximos 6 meses serán determinantes para su evolución, porque existe un periodo de vigilancia intensiva en el que pueden surgir complicaciones propias de este tipo de trasplantes. Así es que Med Marita seguirá sin agenda real y arropada por su familia para comenzar esta nueva etapa en su vida. 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
3: Romántica y dulce, Kiss Me se volvió tema de fondo de muchas películas adolescentes. Lanzada en 1998 por Sixpence None the Richer, con esta sencillez que es parte de su encanto. Basta escuchar ese Kiss Me Beneath the Milky Twilight para transportarse a una escena de película. Esto es Kiss Me, Sixpence None the Richer, en sonido Brown.

0: Explorando la naturaleza.
1: El bosque templado lluvioso valdiviano es un ecosistema único en Sudamérica, caracterizado por su aislamiento geográfico entre la cordillera de los Andes y el Océano Pacífico. Es famoso por sus milenarios alerces, árboles que pueden vivir más de 3.000 años. Este bosque nuboso alberga especies que no se encuentran en ningún otro lugar del mundo, funcionando como una isla biológica de clima templado, rodeada de paisajes áridos y glaciares.
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2: El chocolate es tóxico para los perros porque contiene teobromina, una sustancia que su organismo no puede procesar con facilidad.

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2: Estas son las Stevie Bites con Stevie de TV. ¿Cuándo terminó Ted Lasso? Jason Sudeikis juró que no volvería. Decía que la historia ya estaba completa. 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
1: Más allá de lo vivido este fin de semana en París, más allá del lugar conquistado por Isaac del Toro en el Tour de Francia, conquistar las etapas, caer y levantarse es el reflejo de un deportista ganador que entiende su lugar, su presente y que aprende todos los días. En su caso, del mejor, su coequipero y mentor Tadej Pogačar. Del Toro tiene esa mezcla perfecta de talento nato y hambre de gloria que distingue a los elegidos. El Tour de Francia ha sido la radiografía perfecta que refleja el espíritu combativo, la resiliencia y la calidad innegable de un mexicano que ya se ha instalado en la élite del ciclismo mundial y que hace que hoy todo el país se interese por un deporte que estaba en el olvido desde hace décadas. Soy José Luis Cuevas y te espero con este y muchos temas más en la multiplataforma de Grupo Fórmula y Fórmula Deportes.
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4: El hámster. Estos pequeños roedores son perfectos para espacios reducidos. Son animales nocturnos que disfrutan haciendo ejercicio en su rueda y almacenando comida en sus mejillas. Aunque su vida es corta, ofrecen una gran oportunidad para enseñar a los menores la responsabilidad sobre el cuidado animal.
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3: Información sorprendente.
4: Los diamantes son trozos de carbón que soportaron presiones y temperaturas extremas bajo la superficie de la Tierra por siglos.
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8: Las 5 de la mañana con 30 minutos. Gracias por estar con nosotros la mañana de este martes, en este martes 28 de julio de este 2026. Qué gusto poder saludarle, darle la bienvenida a través de las frecuencias de Grupo Fórmula en la República Mexicana, a través de todos los sistemas que en Telefórmula nos permiten decirle muy buenos días a todas y a todos, muy, muy buenos días. Nuestro canal de YouTube y nuestras plataformas digitales, bienvenidas y bienvenidos. Bueno, vamos a comenzar con la información. Ante los reclamos y cuestionamientos por las trampas reportadas en redes sociales durante la aplicación del examen a nivel licenciatura para alumnos de nuevo ingreso, el rector de la Universidad Nacional Autónoma de México, la UNAM, el doctor Leonardo Lomelí, instaló la Comisión Técnica para la Revisión del Procedimiento y los Resultados del Concurso de Selección de Ingreso a Licenciatura 2026-2027.

0: Diagonal 1. Padres de familia han exigido formar parte de la comisión técnica. Lisbeth Hernández, nuestra compañera de Grupo Fórmula, tienes el reporte. Lisbeth, adelante, buen día.
1: Manuel, muy buenos días, excelente martes, me da muchísimo gusto saludarte. Comenzamos con la información porque el día de ayer hubo manifestación en inmediaciones de Ciudad Universitaria por parte de aspirantes a la UNAM, que por algún motivo, ya sea que fueron rechazados, se les canceló su prueba o se quedaron a uno o dos aciertos de ingresar a la licenciatura de su preferencia en esta aplicación del examen en línea de ingreso a licenciatura 2026. También muchísima polémica y mucha inconformidad por estas trampas de las que hicieron uso muchos aspirantes y que ganaron un lugar. Esta marcha fue pacífica y lo único que pidieron los manifestantes es que les recibieran un pliego petitorio que ellos elaboraron, en el que la principal exigencia es claridad, y también piden que se repita, pues ellos dicen que para brindar transparencia ante el fraude. Platicamos con algunos de los aspirantes que se quedaron a uno o dos aciertos después de prepararse durante varios meses, y esto fue lo que nos dijeron.
2: En desacuerdo en que lo hicieran en línea por lo mismo de estas acciones que están haciendo. Y pues sí, me da tristeza pensar que personas, quitándome a mí, personas que se esforzaron, les quitaron su lugar a una persona conformista que simplemente con un teléfono escondido hizo trampa durante el proceso de selección.
1: Manuel, pues esta es la información. Después de que recibieron este pliego petitorio, los representantes de rectoría se comprometieron a brindar respuestas a la brevedad, toda vez que recordemos que continúan los trabajos de investigación de esta comisión especializada para revisar este proceso de aplicación, y son los encargados de ofrecer certeza y las respuestas que están buscando todos los aspirantes en este proceso. También dio un mensaje el rector Leonardo Lomení, en el que dijo que la universidad debe estar en todo momento del lado de los estudiantes y reiteró este compromiso de brindar respuestas a la brevedad. El reporte que nosotros tenemos al momento, seguiremos pendientes.
0: Muchas gracias, Lisbeth. Lisbeth Hernández, muchas gracias por este reporte. Bueno, eso es en lo que tiene que ver con la Universidad Nacional Autónoma de México, y ahora trabajar, me imagino que a contratiempo, esta comisión técnica. En Tamaulipas, les fue dictado el auto de formal prisión preventiva a Jorge Luis Ponce, el director de la Academia Marina Doenitz, y a Estrella Mora por su presunta participación en el feminicidio de la niña Dafne Zapata, ocurrido el pasado 16 de julio. La mamá de Dana Yanina, la exalumna de la academia, quien también se encuentra detenida, pidió a las autoridades revisar bien las acusaciones de abuso que han presentado otras exalumnas. Diana Alvarado ha estado muy pendiente de esta cobertura informativa, Diana, allá en Tamaulipas. Te escuchamos con el reporte. Diana, adelante, buen día.
3: Buenos días, Manuel. ¿Qué tal? Esta es mi información. La audiencia inicial de Dana Yanina permanecerá en receso y será reanudada este martes a las 8 de la mañana en el Centro de Integración de Justicia, donde una jueza determinará si Dana será vinculada a proceso o puesta en libertad. La asesora jurídica de la víctima, en este caso Dafne, o bien su padre Gabriel Zapata, la abogada Lizeth García, explicó que la suspensión forma parte del plazo constitucional de 144 horas solicitado por la defensa, por lo que la interrupción del procedimiento es legal y está contemplada por la ley.
2: Pero lo que sí puedo decir es que mañana se va a continuar con el trabajo, que aún se encuentra dentro del plazo constitucional. No va a haber ningún problema, o sea, se encuentra aún dentro del plazo constitucional, entonces es legal y es constitucional esta situación.
3: Indicó que de manera oficial la Fiscalía General de Justicia, durante la audiencia inicial, que se prolongó por aproximadamente 15 horas el pasado domingo, la autoridad judicial decretó la prisión preventiva justificada para ambos imputados, Estrella y Jorge Luis, medida que permanecerá vigente mientras continúa el proceso. Por su parte, el padre de Dana Yanina, Ofir Cruz Melo, comentó que la jueza determinó hacer una pausa debido a que su hija presentó una crisis nerviosa durante la audiencia. Reconoció que la diligencia ha sido intensa para la familia, sin embargo, afirmó que mantiene la confianza en que la resolución judicial le sea favorable.
4: Más que nada, mi hija se sintió mal, ¿verdad? Tuvo una crisis nerviosa, estuvo un poco delicada, tuvo que tener asistencia médica. Derivado de eso y pues la presión también, la jueza tomó consideración que no era pertinente seguir continuando, ya que presentaba unos signos de ansiedad. Por eso se suspendió. El día de mañana a las 8 de la mañana vamos a continuar.
3: Ofir Cruz envió un mensaje de aliento a su hija pidiéndole mantener la confianza en que la jueza emitirá una resolución favorable y pueda recuperar su libertad. Hasta aquí con mi reporte desde Altamira, Tamaulipas. Muy buenos días.
0: Saludos allá en Altamira. Muchísimas gracias a nuestra compañera Diana Alvarado de Grupo Fórmula, precisamente en Tamaulipas. Bueno, luego de que se informó que 5 planteles operan como academias militarizadas allá en el estado de Tamaulipas, el secretario de Educación Pública, Mario Delgado, ordenó a las autoridades educativas en todos los estados realizar una supervisión para verificar los permisos y frenar cualquier práctica de novatada o maltrato estudiantil. Mario Delgado dijo que este tipo de educación no está permitida en la Constitución porque se trata de un método incompatible. Vamos a escuchar al secretario de Educación, Mario Delgado.
5: No está autorizada por la ley ningún tipo de educación tipo militarizada. Ni la Secretaría de Educación ni la Defensa Nacional autorizan este tipo de modalidades. Por eso, el viernes pasado enviamos un comunicado a todas las autoridades estatales que son las responsables de dar reboes, autorizaciones para la operación de escuelas, recordándoles que de conformidad con la Constitución y con la Ley General de Educación no está en ningún momento autorizado este tipo de educación militarizada, que así les llaman ellos.
0: El secretario de Educación, Mario Delgado. Bueno, la Fiscalía General de la República rechazó que Ernesto Rufo sea un perseguido político y sostuvo que la imputación en contra del exgobernador de Baja California por tráfico de combustible y delincuencia organizada derivó de investigaciones apegadas a derecho. A ver, Juan Antonio Jiménez, explícanos este comunicado de ayer de la Fiscalía de la República. Gracias, Juan Antonio. Buenos días.
6: Gracias, Manuel. Muy buenos días. La Fiscalía General de la República aseguró que el exgobernador de Baja California, Ernesto Rufo Appel, quien es procesado por delincuencia organizada y contrabando de hidrocarburos, no es perseguido por sus ideales o vínculos políticos. La institución señala que las investigaciones en su contra son totalmente pegadas a derecho, sin ningún sesgo de otra índole, respetándose en todo momento el debido proceso, la presunción de inocencia y sus derechos humanos. Con relación a las indagatorias sobre la más grande red de contrabando de hidrocarburos realizada por vías férreas, la FGR precisó que la investigación tuvo origen en el hallazgo de 33 ferrotanques abandonados en Ramos Arizpe, Coahuila. La investigación se amplió hacia el análisis de la cadena logística completa del producto. Como resultado de las diligencias, se identificaron otros ferrotanques relacionados con la misma operación en San Luis Potosí y Nuevo Laredo, que presentaban las mismas características de importación irregular. La FGR apuntó que lo que inicialmente parecía ser un hallazgo aislado evolucionó hacia la identificación de una operación logística de mayor dimensión. Al respecto, señaló que del análisis de pedimentos, facturas, cartas porte, información ferroviaria y documentación corporativa permitió identificar a la empresa Ingemar como importadora principal, una sociedad constituida en agosto del 2018 en la Ciudad de México por José Merino Valdés Cuervo. 2 meses después de su constitución, en octubre del 2018, Ernesto Guillermo Rufo Appel inició su participación dentro del estructura societaria y en el 2021 ya figuraba como accionista. La FGR ha integrado 96 datos de prueba como periciales en química para determinar las características de los hidrocarburos asegurados, dictámenes en ingeniería mecánica, eléctrica, fotografía, criminalística y de identificación. Hasta el momento se ha imputado un perjuicio fiscal de más de 100 millones de pesos, cifra que puede ascender hasta los 4 mil millones de pesos. Manuel, el reporte.
0: Así es, muchísimas gracias, Juan Antonio Jiménez. Hasta aquí este reporte. Son las 5 de la mañana con 41 minutos. Vámonos de una vez contigo. ¿En qué vamos a andar en la música, Sofía Enríquez? Hola.
7: Hola, Manuel. Buen día. Hoy vamos a escuchar a Papa Roach.

Un día como hoy, 28 de julio, pero de 1976, nació en California Jacoby Dakota Shadix, conocido como Jacoby Shadix, vocalista de Papa Roach. En 1993 comenzó a formar la banda junto a Dave Buckner. El nombre de la banda es el apodo que tenía el abuelo de Shadix. Después de publicar varios EPs bien recibidos, en el año 2000 publicaron Infest, su primer álbum. Ese mismo año fueron nominados al Grammy como Mejor Artista Nuevo, pero no lo ganaron. La banda ha seguido haciendo música, y su sencillo más reciente es See You in Hell, de la serie de Netflix Devil May Cry.

0: Así que en el cumpleaños número 50 de su vocalista, Jacoby Shaddix, hoy escucharemos a Papa Roach. Gracias, Manuel. Que tengan buen día.
1: Muy bien, muchísimas gracias, Sofía Enríquez. En eso vamos a andar en la música. Muchísimas gracias. Son las 5 de la mañana con 42 minutos. Gracias por estar con nosotros en esta mañana de este martes, martes 28 de julio de este 2026. Vámonos de una vez a la primera de deportes con Betsabe Rosales. Hola, Betsabe, buen día.
2: Hola, Manuel, muy buenos días, amigos. Vámonos con la información deportiva porque ayer fue una jornada realmente dorada para la delegación mexicana. 20 metales se consiguen el día de ayer lunes, incluidos 11 oros, 6 platas y 3 bronces. Una gran cosecha. Llegan a las 73 medallas en total y todavía hoy, bueno, pues se aspira a que puedan llegar a alcanzar el centenario de medallas en esta edición. Lo más destacado, o dentro de lo destacado el día de ayer, fue en la hípica con la delegación mexicana, que tuvo una destacada actuación dentro del concurso completo de equitación al conquistar las medallas de oro y plata en la prueba individual, además de obtener también la presea de oro por equipos tras una destacada actuación del equipo militar mexicano tanto en adiestramiento en cross country y en salto de pista. El mayor de caballería del Estado Mayor Fernando Parroquín Delfín obtuvo la medalla de oro después de finalizar en el primer lugar de la competencia, mientras que el sargento Luis Ariel Santiago Franco se quedó con la presea de plata y el podio lo termina completando la hondureña Leticia Gabri con el bronce. El equipo militar ecuestre mexicano también se adjudicó la medalla de oro por equipos con un total de 126.6 unidades, seguido de Colombia, que se queda con la plata, y Honduras, que finalmente se queda con el bronce. Este equipo mexicano está conformado por el mayor Fernando Parroquín Delfín, el subteniente Gerardo Parroquín Delfín, el sargento Luis Ariel Santiago Franco y el sargento Bichel Hernández Sánchez. Así que bueno, de esta manera el salto ecuestre mexicano sigue brillando en competencias internacionales y se confirman como la mejor de la zona en este inicio del ciclo olímpico de camino rumbo a Los Ángeles 2028. Así que felicidades. Y también mencionar otras preseas destacadas que se dan en la jornada de ayer. Bueno, se dan 2 oros en el ciclismo de pista, 2 oros también en el remo, 2 oros en el esquí acuático, en el wakeboard, 3 oros en el taekwondo, también en la gimnasia rítmica. Y bueno, hoy continúa la actividad con disciplinas que ya van a hacer su debut en esta justa de las más esperadas. Continúan rondas eliminatorias y opciones directas a medalla. El gran debut, los clavados, inicia la prueba de trampolín de 3 metros varonil e individual. Atletas a seguir, desde luego, Osmar Olvera y Juan Manuel Celaya, los medallistas olímpicos que estarán buscando estas primeras preseas de la disciplina. Sobre todo estarán buscando esos oros que se les ha negado en esta competencia. Van a iniciar las eliminatorias desde las 8 de la mañana. También el voleibol de sala varonil va a estar en cuartos de final, México contra Venezuela, por ahí de 5 de la tarde o 7 de la noche, por confirmar precisamente su bloque. Hockey sobre césped también va a continuar, México contra Puerto Rico, categoría femenil, a las 11 de la mañana. Tiro con arco continúa con rondas eliminatorias individuales y por equipos mixto, taekwondo y judo, tenis, badminton, voleibol de playa, el surf, el ciclismo de pista también inicia, o bueno, continúa la actividad, y la natación, sobre todo, para seguir también a Jorge Higa, uno de los hombres experimentados de esta delegación y sobre todo de la natación. Va a iniciar su sesión matutina estas eliminatorias entre 7:30 de la mañana a 9:30 en los 100 metros libres, su prueba estelar, y los hits clasificatorios del relevo por equipos avanzan ahí, por cierto, a la final los 8 mejores tiempos registrados. Jorge Higa, que por cierto hace unos días habló con nosotros para los micrófonos de Fórmula Deportes previo a su participación en esta justa centroamericana. Él busca llegar a las 15 medallas de oro en su historia para convertirse en el atleta masculino con más preseas doradas en la historia de México en estos Juegos Centroamericanos. Él ya acumula 10, así que estará buscando los 5 oros dentro de esta competencia. Vamos a escuchar las palabras de Jorge Higa.
3: Muy emocionado por conformar esta selección, mis terceros Juegos Centroamericanos, y pues con metas ambiciosas, con metas que puedan trascender en el deporte de la natación. Entonces, pues muy padre, muy emocionado por poder tener esta oportunidad también, y de tener la oportunidad de, seguir haciendo algo que amo. Creo que es una meta que significa mucho para mí en esta carrera deportiva que he tenido de más de 10 años como seleccionado nacional, que puede pues expresar más que un tiempo, más que una medalla en sí o un resultado, una trayectoria, ¿no? Creo que es un récord que puede expresar la trayectoria que he tenido en el deporte. Y bueno, pues sí, récord de medallas obtenidas por un mexicano en los Juegos Centroamericanos, creo que se va a significar mucho para mí y bueno, para representar mi carrera deportiva en estos Juegos Centroamericanos. La natación en Centroamérica y en el Caribe ha crecido mucho. En las pruebas de velocidad, el Caribe es muy fuerte. Tenemos en Centroamérica y en el Caribe al récord mundial de 50 metros libre en alberca corta. O sea, hay mucho nivel. Venezuela, Colombia siempre ha tenido muy buen nivel, nadadores de muy alto nivel. Y también no puedo dejar fuera a mis compañeros mexicanos, que también entre nosotros somos compañeros y rivales. Entonces es algo bonito de aquí porque competimos contra nuestros mismos compañeros y al mismo tiempo nos apoyamos y al mismo tiempo subimos al podio juntos. Es una experiencia única los Juegos Centroamericanos, una experiencia muy bonita de compañerismo, rivalidad y trabajo colectivo, porque al final también cada medalla que ganemos es una medalla que aportamos a la delegación mexicana. Entonces el logro, mis logros personales y los logros de mis compañeros son para celebrarse siempre.
2: Así que van ahí las palabras de Jorge Higa, así que para seguirlo, 7 de la mañana aproximadamente sus preliminares, las finales ya por medallas van a ser a partir de las 4 de la tarde, así que estaremos pendientes del individual, prueba de 100 metros libres varonil en caso de clasificar en unas horas más, y a las 5 de la tarde aproximadamente la final directa de la prueba de relevos 4 por 200 metros libre varonil, donde México comparte el hit estelar contra el equipo de República Dominicana y veremos si se pueden consolidar justamente en este podio. Mucha suerte para Jorge Higa y para toda la delegación que estará teniendo actividad este día. También mencionar que en el tenis habrá final de mexicanas. Ayer la mexicana Ana Sofía Sánchez y Julia García se clasificaron a la final de singles. Sánchez venció en semifinales a la colombiana María Torres en dos sets de 6-4 y 6-1 y García venció a Ana Zamburek de República Dominicana en dos sets también de 6-4 y 6-1, y se van a estar entonces enfrentando el día de hoy en singles por el oro aproximadamente 7 de la mañana, dos medallas aseguradas, un oro y una plata para las dos mexicanas, y en semifinales también están haciendo equipo las dos y van a estar enfrentándose por el bronce. Ellas cayeron en las semifinales ante la dupla de Guadalupe, de Matilde Lolia y Emeline Darton, y van a estar buscando el bronce contra la selección de Colombia, contra la dupla colombiana de Juliana Lizarazo y María Pérez aproximadamente a las 2 de la tarde. También en bronce mixto, Midori Castillo y Alejandro Jayén estarán enfrentando a dupla venezolana de Vanessa Suárez y Brandon Pérez aproximadamente 1:30 de la tarde. Y horarios para el día de hoy, bueno, entre lo más destacado hay final de arco compuesto, también las 5 finales de badminton, Yareli Acevedo en el ciclismo en la prueba de ómnium, más de 10 oros en disputa el día de hoy en gimnasia, cierre del taekwondo y del judo, y desde luego a seguir estas finales del tenis de las mexicanas, así que pinta para ser una gran jornada nuevamente para la delegación mexicana que está dominando ampliamente estos Juegos Centroamericanos y del Caribe en Santo Domingo 2026. En más información de la lucha libre, el día de ayer Blue Demon Jr. pues convocó a una conferencia de prensa donde presentó su libro biográfico y también anunció su gira de despedida, lo que ha llamado The Last Tour. Después de 41 años de trayectoria, uno de los personajes emblemáticos de la lucha libre mexicana, el hijo de la leyenda azul, que le va a decir entonces el adiós a los cuadriláteros para recuperar el tiempo con su familia, es lo que él ha señalado. Señala también que su cuerpo lo está pidiendo ya parar. Mencionó que un grave accidente automovilístico que sufrió el año pasado pues acelera esta decisión del retiro, aunque no es la única causa determinante. Vamos a escuchar parte de lo que dijo el día de ayer Blue Demon Jr. al anunciar justamente este tour de retiro.
4: Entonces creo que vamos a tener una variedad de programas. Es un año, va a haber unas combinaciones pues de todo, y creo que va a ser una gira muy bonita en la cual voy a cerrar los famosos círculos en cada plaza, en cada arena, con cada promotor, con cada compañero. Y estoy invitando justamente a todos mis rivales, que afortunadamente, independientemente de que sean mis rivales, son mis amigos, mis compañeros, con los cuales conviví el tiempo que no estuve con mi familia. Los quiero invitar para que estén conmigo en este último tour, en este last tour, en la última gira, y que me acompañen para que todos ustedes se lleven algo de esta persona que está atrás de esta máscara.
2: Así que bueno, ahí las palabras de Blue Demon Jr. Mencionar que este Last Tour será por todo o está contemplando toda la República Mexicana. Arrancarán sus fechas entre agosto y septiembre y recorrerá algunas de las plazas ya confirmadas: Monterrey, Ciudad de México, Guadalajara y Tijuana, también el Bajío con Irapuato y León. Así que bueno, pendientes, mencionar esto de su libro, porque bueno, presentó su libro biográfico titulado El Último Demonio. Está escrito por el autor español Óscar Fernández, y pues donde también él señala que le costó difícil, lo tomó como un proceso de terapia, señaló, porque le implicó quitarse la máscara para poder mostrar pues sus sacrificios personales, su infancia, la responsabilidad que significó heredar una de las máscaras más pues sagradas en la cultura popular mexicana. Así que bueno, entre las figuras que estuvieron acompañándolos está Canek, también Dr. Wagner Jr., el hijo de Fishman, y bueno, pues trascendió que evidentemente este proceso de despedida se comenzará a gestionar esta estafeta para la tercera generación del personaje bajo el nombre de Blue Demon III. Así que bueno, más adelante, en próximos días, a ver si tenemos más información también de Blue Demon Junior. En el Abierto de los Cabos, el día de ayer, desafortunadamente, el mexicano Alex Hernández termina cayendo contra uno de los tenistas que viene en un muy buen momento, Bernard Tomic, el australiano, que termina venciéndolo en dos sets de 6-1 y 6-0, se impone con autoridad, gana su primer partido en cancha dura el australiano dentro del Tour luego de 5 años, y en los octavos de final se estará enfrentando con el ruso Karen Khachanov, Cameron Norrie, que termina venciendo también al estadounidense Alexander Kovacevic, y Coleman Wong de Hong Kong, que bueno, enfrentó a Darwin Blanche. Grigor Dimitrov, por cierto, ayer sufre una lesión y anuncia su baja del torneo. La pareja de Eiza González, la actriz mexicana, no va a estar entonces participando en este Abierto de los Cabos. Ya estaba ya entrenando, pero bueno, presenta molestias. Y hoy a las 7, Rodrigo Pacheco se estará enfrentando al japonés Sho Shimabukuro. Así que bueno, pendientes de el mexicano. Vamos a escuchar parte de lo que dice Rodrigo Pacheco.
5: Tengo expectativas para este torneo, siento que estoy jugando muy bien. Estos días de práctica me he sentido muy cómodo. Tenía jugando muy bien a los Challenger, ganando muchos partidos a muy buenos jugadores, sumando muchísimos puntos. Parecía que todo iba muy bien, y así es la vida. Tuve un ligero accidente, lo cual me hizo estar 5 o 6 semanas fuera de la cancha, pero ya estoy de regreso y pude competir un torneo antes. Es muy emocionante poder compartir la cancha con Santi, no sé. Ojalá le queden muchos años más, porque lo sigue haciendo muy, pero muy bien. Pero poder compartirlo y en un escenario tan importante en México, realmente para mí es un gran logro, y espero poder jugar de la mejor manera y ayudarlo en la cancha. Pero ahora siento que voy madurando, voy encontrando más mi juego, y realmente que este año, a principio de año, en Acapulco tuvo un muy buen partido, se fue por poco, y de ahí en adelante había estado jugando muy, pero muy bien.
2: Así que bueno, Manuel, ahí la información.
1: Muchísimas gracias, Betsabe.
2: Gracias, muy buenas.
1: La primera de deportes con Betsabe Rosales. Son las 5 de la mañana con 56 minutos. Vamos a hacer una pausa y vamos a regresar para escuchar las voces de quienes han hecho la noticia en las últimas horas. Volvemos.

0: Meta lanzó StoryKit, su nueva aplicación para generar cuentos infantiles personalizados con inteligencia artificial en iPhone, y la pone a prueba en el mercado mexicano antes de su despliegue global. Con StoryKit, el usuario podrá generar cuentos personalizados para niños de manera sencilla. Solamente se le debe describir el personaje, ya sea por texto o con una fotografía del juguete favorito del niño o de una persona. Luego se le indica el escenario en que se desarrolla la historia, ya sea el mar, un bosque o una galaxia, y después se agrega la temática en torno a valores como la valentía, la amabilidad o la empatía. Entonces StoryKit presentará el resultado en cuatro formatos a elegir: un libro digital ilustrado con música de fondo, un audiolibro, una guía de lectura en voz alta para narración directa o un PDF imprimible. La herramienta está restringida a usuarios mayores de 18 años y solamente funciona en la versión del sistema operativo iOS 18 o superior. Soy Aide Rivera, más detalles en radioformula.mx.
1: Caminando por México. Tequila, Jalisco. Rodeado de inmensos campos de agave azul, este destino es la cuna de la bebida nacional. El paisaje agavero, patrimonio de la humanidad, invita a recorrer destileras históricas. Es un lugar donde el sabor y la tradición mexicana se celebran.

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1: Las 6 de la mañana, muchísimas gracias por permitirnos reiterar el saludo que le hicimos a las 5:30 de la mañana. Muchísimas gracias por estar con nosotros en esta mañana de este martes 28 de julio de este 2026. Muy buenos días a todos a través de las diversas frecuencias de Grupo Fórmula en la República Mexicana, a través de los diversos sistemas en Telefórmula que nos permiten saludarle nuevamente, decirle muy buenos días a todas y a todos. Muchísimas gracias. Nuestro canal de YouTube y nuestras plataformas digitales, bienvenidas y bienvenidos. Bueno, vamos a escuchar ahora las voces de quienes han hecho la noticia en las últimas horas. Sería preocupante que la presidenta Claudia Sheinbaum hubiera revisado el expediente en contra de Ernesto Rufo. No le toca a ella. Ella está diciendo lo que le dicen, pero es falso, afirmó Fernando Gómez Mont, abogado del exgobernador de Baja California, Rufo Appel, quien estuvo en entrevista aquí en el estudio de Grupo Fórmula con Ciro Gómez Leiva.
2: Son los hechos, es lo que dicen.
3: Por eso, es cierto que sería preocupante que la presidenta hubiera revisado el expediente. No le toca a ella. Ella está diciendo lo que le dicen. Y yo lo que digo es que lo que le dicen es falso. Inclusive, yo estoy cierto, conozco, quien arma ese expediente ni siquiera lo revisa, lo tiene que traer directamente a revisar la fiscal. Hay estructuras para eso. Hay cuestiones que se revisan, se integran a determinado nivel y van subiendo la escala de las decisiones. No, hay alguien que hace una valoración frívola, en mi opinión torpe, en mi opinión morbosa, de lo que existe en el expediente y luego informa y le da consecuencias al alcance que no tenía. Yo no vi a un hombre derruido, no vi a un hombre ni frívolo, fui un hombre diciendo: es que esto se va a atravesar, esto es una locura. Y esto lo vamos a atravesar. Y hicimos un acuerdo él y yo cuando él lo fue a ver la primera vez. Te ofrezco mi lealtad, pero yo necesito de tu fortaleza.
1: Fernando Gómez Mont. Bueno, la presidenta Claudia Sheinbaum, durante la conferencia de prensa de ayer en Palacio Nacional, negó que haga uso político o que se haga uso político en la acusación en contra de Ernesto Rufo y dijo que la Fiscalía General de la República ha presentado suficientes pruebas.
4: Tomando en cuenta las palabras de Jorge Romero, usa políticamente las instituciones de justicia.
5: No, falso, absolutamente falso. Y la Fiscalía pues dio muchísimas pruebas de este caso, muchísimas, pero además no es solamente el exgobernador, sino por lo menos 8 detenidos de un modelo de contrabando de combustible, que es un fraude.
1: Ahí lo que dice la presidenta, es su decir de la presidenta de acuerdo con información que le brinda la Fiscalía de la República. 6:03, vamos a hacer una pausa y vamos a comenzar también, vamos a seguir escuchando las voces de quienes han hecho la noticia en las últimas horas, vamos a comenzar a revisar la prensa en la República Mexicana. Vania Pasarán, buenos días, ¿por dónde empezamos?
6: Buenos días, Manuel, buenos días para todos. Arrancamos con el debate de Culiacán. Productores toman la Secretaría de Agricultura y Desarrollo Rural tras el retraso de apoyos. Maiceros de Sinaloa exigen al gobierno federal liberar pagos pendientes. Esta información, quienes gusten ampliarla en la página 8 y la página 9. De ahí nos vamos hasta Veracruz. Un saludo a todas las personas que nos ven desde el estado de Veracruz. ¿Qué dice la imagen de Veracruz? Faltan médicos en zonas rurales. Veracruz enfrenta una marcada desigualdad en la distribución de médicos e infraestructura sanitaria entre zonas rurales y urbanas. Solo 729 médicos generales, equivalentes al 37% del total, atienden a 2.4 millones de habitantes rurales, con un promedio cercano a 3.000 pacientes por profesional, superior al parámetro federal. En contraste, 1.232 médicos brindan servicio a 2.6 millones de personas en las ciudades. De las 903 unidades médicas existentes hasta 2025, únicamente 406 operaban en áreas rurales, principalmente con atención básica. Esta información que está ya en la imagen de Veracruz. Novedades de Yucatán: hay hospital, no medicinas, y después del corte, Manuel, la puedo leer completa.
1: Perfecto, los detalles de esta información, novedades de Yucatán. Bueno, saludos Yucatán, por cierto, saludos al sureste del país. Vamos a pausa, estamos por la mañana, hacemos un corte y seguimos revisando prensa en la República Mexicana, seguimos escuchando las voces de quienes han hecho la noticia en las últimas horas. Volvemos.
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12: Cuida lo que comes.
13: Pepino para la frescura. El pepino es un aliado indispensable cuando sube la temperatura. Al estar compuesto casi totalmente por agua, ayuda a mantener el cuerpo fresco desde el interior. Puedes agregarlo a tus bebidas o comerlo crudo con un poco de limón. Su bajo contenido calórico y alta cantidad de fibra lo convierten en la botana perfecta para hidratarse sin pesadez estomacal.
14: Datos relevantes.
13: El cerebro humano genera más impulsos eléctricos en un día que todos los teléfonos del mundo juntos en ese mismo lapso.
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13: Un solo rayo contiene suficiente energía para tostar 100.000 rebanadas de pan en una fracción de segundo.
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13: La Gran Muralla China mide más de 21.000 kilómetros de largo, atravesando montañas y desiertos en el Gran Oriente.
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18: Territorio animal.
13: El conejo es una mascota dócil, ideal para quienes buscan un compañero silencioso pero sociable. Requieren una dieta rica en heno y espacio para saltar libremente. Su naturaleza curiosa y sus largas orejas los convierten en animales encantadores que conquistan a niños y adultos.
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1: Escuchando las voces de quienes han hecho la noticia en las últimas horas, es Guadalupe Acosta Naranjo, presidente nacional del partido Somos México, quien en entrevista con Ciro Gómez Leiva aquí en Grupo Fórmula dijo que se realizan los trámites para visitar al exgobernador de Baja California, Ernesto Rufo, en la prisión del altiplano.
21: Lo que viene es, yo he solicitado, y por vía de su hija, que logró mirar a Ernesto, que me permita visitarlo, cosa que Ernesto ya aceptó de inmediato, y estamos en el trámite para que las autoridades nos permitan a una comisión, por lo menos a mí, para poder visitarlo y conversar con Ernesto en la penal donde él está hoy, por desgracia. Quiero conversar con él. Me mandó algunos mensajes de respuesta ya para decirme, por medio de su hija, que sigamos adelante, que él está fuerte y que está firme.
1: Aunque México, Estados Unidos y Canadá tienen claro el objetivo de las negociaciones del Tratado de Libre Comercio, conocido como T-MEC, aún existen temas complejos por resolver. Esto lo dijo el secretario de Economía, Marcelo Ebrard, en entrevista con Joaquín López Dóriga, aquí en Grupo Fórmula.
22: Yo diría que el martes no teníamos del todo claro a qué punto quiere llegar Estados Unidos. Y el jueves, después de la reunión que tuvo el embajador Greer con tu servidor, todo el equipo y, por supuesto, con la presidenta Claudia Sheinbaum, ya tenemos claro dónde queremos llegar. Es decir, ¿cuál podría ser el punto al que llegáramos en los próximos meses? Evidentemente habrá temas muy complejos, por ejemplo, es muy complicado.
0: ¿Cuál? Es que se cortó.
22: Y no creo que reglas de origen.
0: Ah, sí.
22: Por ejemplo.
0: Sí, ya ves.
22: Es un tema muy complejo, que las exportaciones mexicanas son miles y miles de millones de dólares y tienen que ver con muchísimas normas y reglas de origen. Lo mismo te puedo...
1: Lo que dice el secretario de Economía, Marcelo Ebrard. La Universidad Nacional Autónoma de México, la UNAM, debe estar del lado de quienes se prepararon para participar en el examen de selección de alumnos de primer ingreso a las licenciaturas para el ciclo 2026-2027, diagonal 1. Así lo aseguró el rector de la UNAM, Leonardo Lomelí, quien se pronunció en contra de normalizar las trampas que se presentaron en el primer examen de admisión que realizó la UNAM en línea.
2: La universidad se tiene que poner de lado de aquellos que estudiaron, que se prepararon, que buscaron en el examen de ingreso la oportunidad de acceder a la educación superior. Estamos interesados, en primer lugar, en esclarecer lo que ocurrió. En segundo lugar, en buscar la mejor forma de garantizar el acceso equitativo de las y los aspirantes a la educación superior que imparte la universidad. Y también, como lo decía, de extraer lecciones útiles, no solo para nosotros, sino para el conjunto de las instituciones de educación superior que puedan pasar por una situación de este tipo para prevenirlas en el futuro.
1: La madre de uno de los aspirantes a una licenciatura en la UNAM ayer envió un mensaje durante la marcha que se llevó a cabo en Ciudad Universitaria para exigir volver al examen presencial ante las fallas que presentó la prueba remota.
14: De las evidencias. De verdad, ¿dónde está la parte humanista? ¿Dónde está la autonomía de la UNAM? ¿Dónde está el humanismo de este gobierno? De verdad, ¿hubieran visto cómo se puso mi hija ese día? Se pegó, me preguntó que por qué le cancelaron el examen. ¿Qué respuesta le di? No supe qué darle. Solo consuelo. Soy empática con todas las emociones que tienen ustedes jóvenes.
23: Tramposos no, estudiantes sí, tramposos no, estudiantes sí, tramposos no.
1: Ahí la consigna precisamente de los estudiantes en una de las manifestaciones que, por lo que veo, de acuerdo con la convocatoria que está haciendo el día de hoy, la convocatoria es el seguimiento de las movilizaciones y marchas que hace la Secretaría de Seguridad Ciudadana, está advirtiendo que hoy a mediodía nuevamente estén algunos estudiantes a partir de las 12 del día en la zona de la Torre de Rectoría. Bueno, lo ocurrido con el examen de admisión de la UNAM no fue un problema de seguridad informática, sino una falta de controles y de cuidados durante el proceso de digitalización del examen, afirmó el especialista en ciberseguridad y fundador de Mática, Andrés Velázquez, en entrevista con Javier Risco, aquí en Grupo Fórmula.
24: Si lo descubrió alguien externo a la universidad, revisando los resultados y las estadísticas que tienen hacia atrás, eso significa que dentro del mismo sistema no fueron capaces de identificar que alguien estaba haciendo algo que no se debía, ¿no?
1: Bueno, en otros temas, señor, usted ya está de salida, hay que cuidar a los jóvenes. Esto dijo la presidenta municipal de Huimanguillo en Tabasco, Mariluz Velázquez, a un señor que le reclamó porque iniciaron las obras para un nuevo tramo carretero cuando no se han reparado las vías que destruyeron con la obra del tren interoceánico y que son la principal vía de comunicación de los pobladores de comunidades apartadas. Vamos a escuchar a la presidenta municipal de Huimanguillo, María de la Luz Velázquez.
25: Sí, señor, pero ya va de salida, hay que cuidarlo.
26: Sí, pero ¿cómo sabe de que va de salida? No, no lo ofenda. ¿Cómo sabe que tiene la vida?
1: Bueno, pues a justificar su punto de vista la alcaldesa. La presidenta de la Cámara de Diputados, Kenia López Rabadán, propuso que la Comisión Permanente otorgue un reconocimiento al ciclista mexicano Isaac del Toro por su histórica participación en la Tour de Francia 2026,
3: donde obtuvo el tercer lugar de la clasificación general y conquistó la camiseta blanca como el mejor ciclista joven de la competencia.
4: Felicito al ciclista mexicano Isaac del Toro Romero, quien hizo historia al obtener el tercer lugar de la clasificación general del Tour de Francia 2026 y conquistar la camiseta blanca como el mejor ciclista joven de la competencia. A sus 22 años y en su primera participación en el Tour de Francia, Isaac se convirtió en el primer mexicano en subir al podio de la competencia ciclista más importante del planeta. Propondré que antes de que concluya la comisión permanente, se realice un reconocimiento a Isaac del Toro por este Congreso Mexicano. Estoy
3: Kenia López Rabadán. Carlos Alberto Leiva, hijo del periodista Alejandro Leiva, asesinado la semana pasada en Oaxaca, habló con Ciro Gómez Leiva aquí en Grupo Fórmula y reconoció el apoyo que ha tenido por parte del gremio periodístico.
5: Yo creo que la respuesta de todo el gremio periodístico ha sido de más cálida, demasiado enfocada en el soporte, en el acompañamiento. La verdad, nos esperábamos una reacción bastante cálida de ellos, pero aún así esto ha superado, la verdad, todas las palabras que yo pudiera tener de agradecimiento al gremio periodístico. Y en tanto a lo que acontece a mi papá, pues él también fue un periodista, un defensor de la verdad, y que pues tristemente le costó la vida defender eso que tanto amaba, que es la palabra justa y la certeza.
3: Bueno, seguimos revisando la prensa en la República Mexicana. Antes de ir a la pausa, Vania Pasarán.
6: Ahora sí, leo completo la nota de la primera plana en Novedades de Yucatán. Hay hospital, no medicinas. La ciudadanía, ante la nula capacidad de resolución del nuevo hospital Agustín Orán, se organizó para apoyar con medicamentos a familiares de pacientes de escasos recursos. Lisbeth Martínez Echeverría relató que su hijo permaneció internado varias semanas debido a un complejo cuadro de salud. La mujer afirmó que enfrentó una espera de 4 semanas para la realización de una resonancia magnética por la falta de equipo en funcionamiento y que también tuvo que comprar por su cuenta el medicamento ketorolaco para aliviar el dolor de su hijo debido a que el hospital no contaba con el fármaco. Esta información allá en Yucatán. El informador de Guadalajara, allá en Jalisco. Ahogan deudas de agua a municipios. Esta información que no la ha soltado en estas últimas semanas. No solamente los ayuntamientos de la zona metropolitana deben al sistema intermunicipal de los servicios de agua potable y alcantarillado, otros 14 tienen cuentas pendientes con la Comisión Nacional de Agua. Mientras el gobierno de Jalisco reclama a la Federación la entrega de 232 millones de pesos del programa de devolución de derechos, municipios del estado mantienen adeudos con la Comisión Nacional del Agua, así como con el sistema intermunicipal de los servicios de agua potable y alcantarillado, una situación que presiona las finanzas locales y limita la inversión en infraestructura. Esta información allá en el estado de Jalisco. De ahí nos vamos a Morelos. Entrega ayuntamiento calles con banquetas rotas. Gastan 4 millones en calle inconclusa. La calle Abasolo del Centro Histórico de Cuernavaca fue reparada a medias por el ayuntamiento. Respecto a las graves grietas visibles en el pavimento, explicaron las autoridades que se originaron en la capa superficial del pigmento y cemento aplicada antes de una lluvia, por lo que la consideran un problema estético y no estructural. Esta información allá en Morelos, Manuel.
3: Muy bien. 6:18 a.m. Sofía Enríquez, ¿en qué andamos en la música? Hola.
7: Hola, Manuel. Hoy estamos escuchando a la banda Papa Roach, porque su vocalista, Jacoby Shaddix, está cumpliendo 50 años.

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4: 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Well, let me get
5: to the point. Let's... Tom Petty tenía una forma muy honesta de decir las cosas. You Don't Know How It Feels es parte de su álbum Wildflowers de 1994 y se convirtió en uno de sus temas más personales. Habla de libertad, de empezar de nuevo y también de tomarse la vida con más calma. Una lección que no pasa de moda y muy necesaria en estos tiempos. Tom Petty, You Don't Know How It Feels, en Sonido Brown.

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2: Las mariposas saborean la comida con sus patas, detectando si una planta es apta para poner sus huevos en ella.
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6: Seguimos con la información en esta mañana, mañana de martes 28 de julio de este 2026. El grupo IDEA, que conforman 25 expresidentes de España y de América Latina, como el español Pedro Aznar, el colombiano Álvaro Uribe, el mexicano Felipe Calderón, entre otros, difundieron una carta para expresar su preocupación por la detención de quien fue el primer gobernador de oposición que tuvo México, Ernesto Rufo Apple. Héctor Bastida, nuestro compañero jefe de información de aquí, de Peregrino por la mañana. Te escuchamos con la información. Buenos días, Héctor.
7: Buenos días, Manuel. Te informo que la Iniciativa Democrática de España y las Américas, conocida como IDEA por sus siglas y que está integrada por 25 exjefes de Estado, publicó un posicionamiento político en el que alerta el riesgo de que sobrevenga una persecución de Estado por disentir del poder a raíz de la aprehensión en México del exgobernador de Baja California, Ernesto Rufo. La llamada Declaración sobre la Criminalización Política en México denuncia la persecución política en contra del exgobernador de Baja California, quien se encuentra preso desde hace 12 días en el penal del Altiplano por un presunto caso de huachicol fiscal. El desmantelamiento por iniciativa gubernamental del sistema judicial mexicano, así como la designación masiva de jueces mediante elecciones populares en las que privó la consideración partidaria e ideológica, ahora determina que se haya privado la libertad y se esté persiguiendo sin respeto al debido proceso y a la presunción de inocencia, señala el documento, lapidándosele ante la opinión pública y mostrándose palmariamente como un acto de venganza política al primer gobernador democráticamente electo de la oposición en la historia de México, Ernesto Rufo Apple, opinan los exmandatarios. Sigue el documento señalando, la defensa de sus garantías constitucionales amenazadas en las circunstancias implica defender la tesis de que el poder tiene límites y protege a quienes gobiernan y también a quienes disienten, pero sobre todo es el único muro que asegura los derechos y libertades del pueblo ante el poder arbitrario del Estado, criticaron los exmandatarios de IDEA. Para esta organización, la aprehensión de Rufo Apple comparte características para considerarse una persecución política desde el Estado. Cuando la privación de la libertad se utiliza para castigar la disidencia, señala el documento, desacreditar públicamente un adversario y convertir al aparato de justicia en mecanismo de intimidación, la condición de preso político deja de ser una consigna para convertirse en una grave denuncia sobre el deterioro de Estado de Derecho, aseguran los exmandatarios de la Iniciativa Democrática de España y las Américas. Buenos días, Manuel. Seguiremos informando.
6: Muchas gracias, Héctor. Gracias, Héctor Bastida. En el estado de Morelos fueron detenidos por presunto delito de extorsión Giovanni Manuel González, titular de la Policía Municipal de Temoac, esto le digo en Morelos, y Marisol Romero Zamora, mire, la viuda del presidente municipal de Temoac, Valentín Lavín, asesinado la semana pasada en su oficina.

0: julio del 2026 en las inmediaciones del Palacio Municipal. Como parte de la Estrategia Nacional de Combate a la Extorsión, fueron complementadas estas dos órdenes de aprehensión en contra de Marisol Romero Zamora y de Giovanni Emanuel González, ambos funcionarios públicos del municipio de Temuac. Ambos fueron puestos a disposición del juez especializado para que respondan a las investigaciones integradas por la Fiscalía de Investigación de Delitos de Alto Impacto. Cabe señalar, Manuel, que Marisol Romero, además de ser esposa del alcalde asesinado, es hija de Andrea Angelina Zamora, alias La Patrona, líder de la célula delictiva Los Aparicio, Los Huasulco, quien fue detenida en el 2025 cuando era tesorera del municipio de Temuac. Hay que recordar que el alcalde asesinado estaba siendo investigado por nexos con la delincuencia organizada. Así lo confirmó el pasado viernes durante su visita al estado de Morelos el secretario de Seguridad y Protección Ciudadana, Omar García Harfuch. Estamos pendientes desde el estado de Morelos en torno a lo que se dé en las próximas horas. Regreso contigo, que tengas excelente día.
1: Muy atentos, sí, correctísimo, muy atentos para ver qué hay adicional de la información. Teresa Flores, muchísimas gracias. En Mazatlán, en Sinaloa, elementos del Gabinete de Seguridad Federal realizaron dos acciones conjuntas para detener a Ricardo Osuna Tirado, apodado El Tío, presunto operador financiero de una célula de los Chapitos en el municipio de Cruz de Elota. Junto al tío fueron detenidas otras cinco personas. En otro tema, agentes federales catearon un predio en la zona rural de Reynosa, Tamaulipas, donde decomisaron más de 109 mil litros del llamado diésel negro, es decir, combustible robado, además de pipas y otros artículos para la extracción ilegal de diésel. David Galván, te escuchamos con el reporte. Buenos días, David.
2: Manuel, un gusto saludarte, excelente mañana. Y siguen las indagatorias de la Fiscalía General de la República luego de que personal de la Defensa Nacional, en coordinación con Seguridad Física de Petróleos Mexicanos, descubrieran en días pasados una refinería clandestina de hidrocarburo en Reynosa, Tamaulipas, donde se aseguraron más de 3.7 millones de litros de combustible. Este fin de semana, en seguimiento a la investigación sobre la elaboración y distribución de este llamado diésel negro, es decir, robado, agentes federales intervinieron un segundo inmueble en una zona rural de Reynosa, donde fueron decomisados unos 109 mil litros de hidrocarburos, además de tanques de almacenamiento y equipo especializado para el manejo de combustibles. Esta información, dada a conocer a través de la octava zona militar de la Defensa Nacional, con sede en ese municipio tamaulipeco, detalló que se trató de un cateo efectuado por personal del Ejército en coordinación con la Fiscalía General de la República, la Guardia Nacional y personal de Seguridad Física de Petróleos Mexicanos. Cabe señalar que en el hallazgo de la aparente mini refinería, que fue descubierta en Reynosa el pasado 22 de julio, según han referido las fuentes militares, lo más llamativo fue la capacidad que tenía para elaborar diésel, además de la compleja infraestructura que contaba en su interior, donde se encontraron 6 tractocamiones, 7 pipas, 8 motobombas, además de 11 tanques móviles de almacenamiento, tanques verticales de almacenamiento, 3 generadores de energía eléctrica y un remolque tipo plataforma. Según las autoridades ministeriales, los casi 4 millones de litros en suma de los 2 aseguramientos en Tamaulipas tendrían un valor aproximado de 120 millones de pesos, que se traducen en una merma importante para estas estructuras del llamado huachicol. Y pues también, de llamar la atención, y lo que ha sido criticado es que no haya un solo detenido de estos aseguramientos en estos predios. Es la información que tenemos, Manuel.
1: Es correcto.
2: Muy buena mañana.
1: Muy bien, muchísimas gracias, David. Gracias, David Galván. Pues sí, sí llama la atención, ¿no? Como dicen las críticas y algunas notas, qué casualidad que cuando llegaron no había nadie para ser detenido en la operación de una refinería. Bueno, ni hablar. En el municipio de Tonalá, esto al otro lado del país, en Chiapas, personal de la Secretaría de Marina aseguró 834 kilos de cocaína. De acuerdo con el secretario de Seguridad y Protección Ciudadana Federal, Omar García Harfuch, con esta acción se evitó que aproximadamente 1.66 millones de dosis llegaran a las calles. Bueno, vámonos una vez contigo, Juan Carlos Cruz, ¿qué tenemos en los espectáculos? Hola.
3: Hola Manuel, un saludo también para el auditorio. Harry Styles ya se encuentra en nuestro país, listo para los 6 conciertos que ofrecerá en la capital. El cantante llegó ayer por la mañana al Aeropuerto Internacional de Toluca en un vuelo privado y luego fue visto caminando por las calles de la Ciudad de México, primero tomándose un café y más tarde cenando tacos en una famosa taquería de la alcaldía Cuauhtémoc. El ex One Direction tendrá presentaciones el 31 de julio, 1, 4, 7, 8 y 10 de agosto en el

0: Estadio GNP, donde por cierto, ayer también comenzó a montarse el escenario que abarcará casi toda la cancha del recinto. HBO Max liberó las primeras imágenes de Carlota, serie protagonizada por Belinda como la última emperatriz consorte de México. En estas fotografías también podemos ver cómo lucen Miguel Ángel Silvestre, quien dará vida a Alfred van der Smissen, Jaime Lorente como Maximiliano de Habsburgo y Mabel Cadena como Josefa Varela, descendiente de Nezahualcóyotl. Carlota aún no tiene fecha exacta de estreno, pero llegará a HBO Max el próximo año. Ayer en Los Ángeles se realizó la premier mundial de Spider-Man Brand New Day con el elenco principal como Tom Holland, Zendaya, Sadie Sink, Jacob Baralon y John Bernthal. Aunque lo que llamó la atención en redes fue el encuentro que tuvo Holland con el legendario Jorge Campos. El exfutbolista compartió un video donde luego de una plática que tuvo con el actor le deseó éxito en el estreno de esta película y le obsequió una de sus clásicas camisetas con el número 1. Prime Video liberó el tráiler final de Carrie, una nueva miniserie de 8 capítulos de la clásica historia escrita por Stephen King. Esta producción estrenará el 7 de octubre, será protagonizada por Summer H. Howell y será dirigida por Mike Flanagan, quien también adaptó a la pantalla grande el libro de Doctor Sueño. Hasta aquí los espectáculos, regresamos al estudio.
1: Muchísimas gracias, Juan Carlos Cruz. Una página más.
2: El ABC de Monterrey, caminar en Monterrey, una actividad de riesgo, avenidas de alta velocidad, banquetas insuficientes y cruces inseguros convierten cada trayecto a pie en el área metropolitana en un desafío cotidiano. Se pueden hacer las avenidas de tal forma que los peatones pasen caminando como si fuera el patio de su casa, con pasos elevados o subterráneos. Esto lo dijo Raúl Salinas, exdirector de Obras Públicas en el Estado, Manuel.
1: Qué cosa. Bueno, ahí está. Saludos, Monterrey. Saludos, Nuevo León. Saludos al norte del país. Bueno, vamos a pausa. Estamos por la mañana. Hacemos un corte. Tenemos, por supuesto, más información. Vamos a ir con Luis Miguel González, con el director editorial del periódico El Economista. Tenemos más en esta mañana de este martes. Volvemos.
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8: El perro es considerado el mejor amigo del hombre y la mujer por su lealtad incondicional. Estos caninos poseen un olfato prodigioso y una capacidad asombrosa para entender las emociones humanas. Brindan seguridad, compañía, amor y alegría, convirtiéndose en un integrante esencial y muy querido de la familia.
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8: Un solo rayo contiene suficiente energía para tostar 100.000 rebanadas de pan en una fracción de segundo.
9: Conoce más.
8: El primer animal que viajó al espacio exterior fue la perra Laika, lanzada por los rusos en 1957.
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11: 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La secretaria de Agricultura, Columba López, se reunió con el embajador de Estados Unidos en México, Ron Johnson, para fortalecer la cooperación de ambos países en el tema de la erradicación del gusano barrenador del ganado ante la reapertura de los puertos fronterizos para el comercio de ganado. Una de cada 5 mujeres en México sufrió acoso o violencia sexual en espacios públicos durante el primer semestre del 2026, de acuerdo con la Encuesta Nacional de Seguridad Pública. Detalló que esto altera su movilidad al obligarlas a cambiar de ruta y horarios por seguridad. El INEGI dio a conocer que la población católica en el país pasó de 89.6% en 1990 a 76.4% en años recientes, principalmente por el crecimiento de las iglesias cristianas y evangélicas, así como de personas que se declaran sin religión.
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1: Seguimos en esta mañana, muchísimas gracias. Mañana de martes 28 de julio de este 2026. Qué gusto poder saludar al director editorial del Economista, Luis Miguel González. Qué gusto, Luis, ¿cómo estás? Buen inicio de semana.
13: Muy buen inicio de semana, el gusto es mío, Manuel.
1: Oye, bueno, pues la primera plana del Economista: las exportaciones crecieron 24% en el primer semestre, se sumaron casi 390 mil millones de dólares y ahí está la balanza comercial, las exportaciones una vez más, teniendo en el mes de junio mayor cantidad de exportaciones que importaciones, pues ahí está, ¿no? Ya van, digamos que en el mes de abril se dio, en el mes de mayo se dio pegadito, no se dio, digamos, esa diferencia, pero sí esa ventaja en el mes de junio nuevamente.
13: Sí, es, nos confirma algo de lo que hemos venido hablando prácticamente desde hace un año, Manuel, y es la parte más sólida de la economía mexicana es el sector externo. Y la novedad para compararnos con otros momentos no es un boom exportador donde el petróleo figure. Yo diría cada vez es más marginal el papel del petróleo. Los automóviles siguen siendo, mejor dicho, automóviles y autopartes, siguen siendo muy importantes, pero no son los más dinámicos. Lo más dinámico está por el lado minero metalúrgico y por otra parte en lo que tiene que ver con productos eléctricos, electrónicos, y hay que poner atención en esto, Manuel. Productos eléctricos, electrónicos, tiene que ver con todo este boom de inteligencia artificial de Estados Unidos, que requiere proveeduría de parte de México de algunos de los componentes que hacen los semiconductores o equipos eléctricos.
1: Para complementar su elaboración.
13: Totalmente. ¿Cuál es la diferencia cuando pensamos en sector automotriz? Es un sector muy integrado en América del Norte. Habrás oído, la gente que nos oye habrá oído esto de, bueno, un coche que se hace en América del Norte, sus partes, las partes de ese coche, pueden ir y venir entre Estados Unidos, México y Canadá hasta 12 veces en el proceso. Cuando pensamos en este boom electrónico, pues lo que tenemos más bien es que son partes que vienen de Asia, Taiwán, por ejemplo, Corea del Sur, llegan a México y se van a Estados Unidos. Tienen menor contenido regional de América del Norte, ahora que ese tema está un poco de moda.
1: Correcto. Entonces, digo, como que era, pues es una buena noticia finalmente plasmada de esta manera, Miguel Luis.
13: Muy buena noticia. Para decirlo, es el mayor superávit que hemos tenido, ya visto en el semestre, prácticamente desde que llevamos la cuenta. Vendemos más de lo que exportamos, una diferencia de 9 mil millones de dólares. Cuando tratamos de explicar, bueno, ¿y en qué consiste que el peso siga tan fuerte, peso mexicano siga tan fuerte? Una de las razones es este superávit comercial. Entran 9 mil millones de dólares más de los que salen.
1: Entran 9 mil millones más de los que salen y eso le da fortaleza al peso mexicano.
13: Totalmente. Estoy hablando del semestre.
1: Del semestre, sí,
13: correcto. Un promedio de 1.500 millones mensuales, casi 50 millones de dólares diarios.
1: Muy bien. Muy bien, pues muy bien. Pues muchísimas gracias por esta información, por esta buena noticia en esta mañana de martes, Luis. Como siempre, qué gusto poder escucharte.
13: El gusto es mío. Muy buen día, muy buena semana.
1: Muy buenos días, buena semana. Gracias, muchas gracias a Luis Miguel González, director editorial de El Economista. Bueno, en el reclusorio preventivo varonil norte se llevó a cabo el concurso Intercentros Penitenciarios de Baile 2026, esto como parte de las acciones que realiza la Secretaría de Seguridad Ciudadana de la Ciudad de México a través de la Subsecretaría del Sistema Penitenciario para fomentar las actividades culturales como un eje de reinserción social de las personas privadas por la libertad o de la libertad. El concurso busca promover las diferentes expresiones de la danza entre las personas privadas precisamente de la libertad. Bueno, la gobernadora de Baja California, Marina del Pilar Ávila, la Coordinadora Nacional de Protección Civil, Laura Velázquez, participaron en la instalación del puesto de comando interinstitucional para fortalecer las acciones previstas de atención a la población durante esta temporada de lluvias y ciclones tropicales. En la sesión de trabajo, las autoridades evaluaron los mapas de riesgo del estado, priorizando la atención de zonas vulnerables a inundaciones, vientos fuertes, inestabilidades precisamente en las laderas. En este marco, se exhortó a los alcaldes del estado allí en Baja California a instalar de inmediato sus consejos municipales de protección civil y a desplegar operativos preventivos precisamente en territorio, esto allá en Baja California. Y el gobierno de México va a buscar desmontar en 2027 las restricciones que representan las barreras comerciales para la exportación del tequila. Así lo informó el secretario de Economía, Marcelo Ebrard, quien advirtió que uno de los obstáculos sobre los aranceles que cobran muy altos en diversos países, dijo que el siguiente paso será trabajar para eliminar las restricciones que calificó como artificiales y que limitan la presencia del tequila en otros mercados internacionales. Celebró ayer precisamente el secretario de Economía el Día del Tequila. Y una más, a ver, Raquel Flores, porque la licencia permanente para conducir en la Ciudad de México va a dejar de emitirse en el 2027. Ha sido vigente 2025, es vigente en el 2026, pero ya no lo será en el 27. Raquel Flores, buenos días.
14: ¿Qué tal, Manuel? ¿Cómo estás? Muy buenos días. La licencia permanente para conducir dejará de emitirse en 2027, informó el secretario de Finanzas del Gobierno de la Ciudad de México, Juan Pablo de Botón, quien hizo un llamado a las personas interesadas en obtenerla que realicen el trámite con anticipación, ya que la expedición estará vigente hasta el próximo 31 de diciembre. Durante la presentación del informe de finanzas públicas correspondientes al segundo trimestre de 2026, el funcionario detalló que las personas que ya cuenten con la licencia permanente y quienes la obtengan en lo que resta del año conservarán el documento de manera definitiva, ya que su vigencia seguirá siendo permanente.
15: Este plan sigue vigente durante todo 2026, pero ya comenzamos a decirle adiós a este programa de la licencia permanente porque va a quedar vigente durante este año y estamos ya en los últimos meses de la licencia permanente. Entonces, invitamos a tramitar la suya durante este año. Sin duda, el beneficio es permanente y la licencia quedará, pero tenemos previsto el registro solamente este año de vigencia.
14: El secretario de Administración y Finanzas reiteró que el programa ha tenido una amplia aceptación entre la ciudadanía al superar los 2 millones de licencias permanentes emitidas. De este total, más de 1.2 millones corresponden a renovaciones, mientras que alrededor de 500 mil fueron expedidas por primera vez. De Botón explicó que la implementación del formato digital ha permitido agilizar el servicio y reducir los tiempos de atención, ya que las personas pueden descargar su licencia electrónica y, si lo desean, imprimirla posteriormente. El secretario subrayó que el costo de la licencia permanecerá sin incrementos, como parte de la política del gobierno capitalino de no crear nuevos impuestos ni aumentar los existentes. Asimismo, señaló que los buenos resultados en la recaudación ha permitido fortalecer la inversión pública y mantener finanzas sanas, al tiempo de reiterar el llamado a quienes aún no cuentan con la licencia permanente para que realicen el trámite antes de que concluya diciembre de 2026, ya que a partir del 2027 este documento dejará de expedirse. Hasta aquí el reporte, Manuel. Buenos días.
1: Muchas gracias, Raquel Flores. Muy buenos días. 6:46 a.m. Vámonos a la segunda de deportes. Betsabe Rosales, hola.
16: Hola, Manuel. Muy buenos días. Muy buenos días, amigos. Vámonos con la información deportiva porque Francia hace unas horas ya anunció oficialmente a Zinedine Zidane. El estratega galo toma entonces las riendas de la selección francesa. Ya hubo una conferencia de prensa. El estratega señaló: hoy es un sueño. He tenido propuestas durante 4 o 5 años para dirigir clubes y las he rechazado todas por Francia. Es la única cosa que quería hacer. Voy a darlo todo para que este equipo siga ganando. Es la única cosa que me motiva. Así que bueno, un cambio lógico que se vislumbraba ya desde que anunció su salida. Didier Deschamps viene con pues algunos títulos internacionales con el Real Madrid, 3 ligas de campeones de la UEFA, 3 Champions League, 2 Supercopas de Europa y 2 Copas Mundiales de Clubes de la FIFA, así como los 2 títulos de España, de la Liga de España, y 2 Supercopas también de España. Lo eligen más allá del palmarés, sobre todo porque es la gran figura de Francia y por su capacidad para gestionar vestuarios de élite llenos de estrellas. Así que después de este ciclo de 14 años de Didier Deschamps, veremos si Zinedine Zidane cambia también un poco su imagen en la historia con la selección francesa, recordando cómo se despidió como jugador con aquel cabezazo a Marco Materazzi en 2006. Así que una nueva era para la selección francesa. En Estados Unidos se estará desarrollando toda la actividad, el juego de estrellas de jugadores de la Liga MX contra jugadores de la MLS desde Charlotte. Y allá está mi compañero José Luis Cuevas, quien nos tiene todos los detalles.
17: ¿Cómo estás, Betsa? Qué gusto saludarte. Así es, vaya actividad que tendrán las estrellas de la Liga MX enfrentando a las estrellas de la MLS este miércoles aquí en Charlotte, Carolina del Norte, donde ha habido cierta polémica. El día de ayer arribamos y habrá que señalar que terminó por cambiar en gran medida la lista de los jugadores de la Liga MX. Varios cambios prácticamente ha sucedido en varios momentos y en esta ocasión adolece el tema del calendario. Chivas ha decidido por ahí guardarse algunos elementos para su partido ante Puebla del próximo viernes y estaba muy justo el tema de los juegos que se estarán llevando a cabo, porque hay que recordar que la próxima semana hay Leagues Cup. Jugadores como Richie Ledesma, como la Hormiga González, terminaron por ya no estar en esta convocatoria, pero no solo es Chivas, también tema muscular y tema por ahí de cuidar al jugador. Dejan fuera a Keylor Navas y a Nahuel Guzmán, 2 porteros con gran nivel y que me parece le pueden entregar buenas cosas a sus equipos el fin de semana. Y para ello, tanto Carlos Acevedo como Carlos Moreno serán los cancerberos. Además, de última hora, también jugadores como Javier Ruiz de Necaxa han sido convocados, y los de Toluca y Cruz Azul, que a pesar del trajín que han tenido tan complejo de Carson volando aquí a Carolina del Norte para lo que va a ser este partido, pues bueno, está con el equipo prácticamente completo. Este martes por la mañana habrá conferencia de prensa con Antonio el Turco Mohamed, el entrenador del equipo de estrellas de la Liga MX, que estará enfrentando al equipo de la MLS. Este martes habrá este concurso de habilidades que vamos a ver cómo se termina dando para el equipo mexicano, y ya el miércoles el partido en el estadio Bank of America, la casa de las Panteras de Carolina de la NFL, que tendrá sin duda actividad de fútbol y la gente con una gran expectativa de lo que pueda pasar entre las estrellas de ambas ligas, de la MLS y de la Liga MX. Vuelvo contigo, Betsa.
16: Gracias, José Luis, por este reporte. 5:30 de la tarde, tiempo del Centro de México, este concurso de habilidades el día de hoy, y mañana el juego de estrellas a las 6:00 p.m. Por supuesto, todos los detalles desde Charlotte. Veremos si Antonio el Turco Mohamed pues consigue una victoria sobre la MLS. La MLS está dirigida por el técnico Dan Schmidt, quien es actualmente el entrenador de Charlotte, así que pendientes de la actividad. También hay actividad en el premundial sub-20 de la CONCACAF allá en Puebla. Ayer la selección mexicana, que termina sacando una valiosa victoria sobre Costa Rica, 2-0, asegura ya su liderato de grupo, y allá estuvo mi compañero Alberto Campos. Vamos a escuchar todos los detalles.
18: Amigos de Grupo Fórmula y Fórmula Deportes, gusto saludarles. El equipo mexicano sub-20 dio un golpe de autoridad en estos clasificatorios rumbo a los Juegos Olímpicos, además de la Copa del Mundo de la categoría, y es que ha derrotado 2-0 a su similar de Costa Rica, un partido sumamente ríspido para el equipo mexicano después de que prácticamente el equipo tico llenara el encuentro de patadas. Vamos a escuchar las palabras de Alex Diego hablando sobre el nivel de Hugo Camberos, que ha marcado su segundo gol en estos clasificatorios, además de la entrada que hubo justamente en el Estadio Cuauhtémoc, más de 7,000 aficionados pese a la lluvia que se dio cita justamente por la tarde en este recinto. Vamos a escuchar las palabras de Alex Diego.
19: En un nivelazo, ¿no? Ustedes lo pueden ver, no es de ahorita. Hugo lleva con un nivel muy alto mucho tiempo, desde la selección sub-20, fue al Mundial en Chivas. Esperemos que siga así, aquí la rompa y después se pueda consolidar en Primera División. No, impresionante, la verdad que agradecerles a la gente, la verdad que yo es lo que hablaba ahorita, que un lunes a las 8 de la noche con lluvia dije no va a haber nadie, y es impresionante cómo llenan las gradas y cómo apoyan y se meten, y la verdad que la sinergia que se logró ahorita de equipo con afición fue impresionante, y ojalá el juez puedan llenar otra vez porque de verdad que son muy, muy necesitados.
18: Así también se pronunció Samir Inda, jugador del equipo mexicano juvenil.
20: Pues la verdad fue un partido reñido, el profe nos lo planteó que iba a ser así desde un principio, el equipo jugó muy bien, la verdad creo que dimos un gran partido, la afición también respondió muy bien, nos apoyó en todo momento y creo que esto habla de la identidad de este equipo y de lo que queremos, que somos nosotros los mexicanos, que es trascender. Pues de menos a más, yo creo que al principio Costa Rica se nos encerró atrás bastante bien, después conforme fue pasando el tiempo fuimos encontrando los espacios y eso se vio en la jugada del penal, también cuando hacemos el segundo gol se vio que encontramos espacios y se vio un equipo que también se sabe defender y también se sabe atacar.
18: Y esto es lo que ha declarado Johan Orozco, jugador del equipo mexicano sub-20.
21: Yo creo que nos vamos más que nada con sensaciones buenas de que se dio el resultado a pesar de las circunstancias que hubieron. Nos vamos felices, nos vamos contentos y con un muy buen sabor de boca. Yo creo que no solo nosotros, sino toda la afición y todo el cuerpo técnico. Pues nos genera mucha motivación, ya que México está para grandes cosas, no solo para el Mundial, sino que también para Olímpicos.
18: Parte de lo que se ha comentado después del triunfo de la selección mexicana sub-20 sobre la selección de Costa Rica 2-0 aquí en el estadio Cuauhtémoc, que habrá que mencionar que el equipo mexicano ha tomado el liderato de su sector con 6 unidades y el próximo jueves estará cerrando la primera fase enfrentando a Guatemala. Informó para Grupo Fórmula y Fórmula Deportes, Alberto Campos.
16: Gracias, Beto, por la información. Manuel, bueno, ahí el reporte.
1: Oye, ¿y juegan también ahí en Puebla?
16: Están jugando en Puebla, hasta las fases finales vienen a la Azteca, pero ahorita todo es en Puebla. Hoy, por ejemplo, hay actividad en el estadio de la UAP, entonces pues todo se está desarrollando ahorita en Puebla.
1: Muy bien, muchas gracias.
16: Gracias, Manuel, muy buenas.
1: La segunda de Deportes con Betsabe Rosales. Bueno, que no se le haga tarde, la mañana de este martes 28 de julio de este 2026, la tendencia de Yanira Pérez Baena, buenos días.
22: Hola, Manuel, muy buen día. La tendencia del día de hoy de nueva cuenta es la UNAM y es por dos razones. La primera, porque ayer el rector Leonardo Lomelí instaló la comisión técnica para la revisión del procedimiento del examen y los resultados del concurso de selección de ingreso. Y la segunda es obviamente por las manifestaciones que se realizaron ayer por parte de los estudiantes y padres de familia, quienes exigen que se repita el examen, pero de manera presencial, ya que aseguraron que hacer el examen en línea fue un fraude.
1: Muy bien, pues ni hablar. Nuevamente hoy entonces al mediodía, ahí en la Torre de Rectoría, se está esperando alguna presencia de estudiantes.
22: De estudiantes, correcto, y pues nada más estar al pendiente.
1: Atentos, muchas gracias.
22: Gracias, Manuel, muy buen día.
1: Mañana comenzamos en punto de las 5:30 de la mañana, hacemos una pausa. Quédese en la señal de Grupo Forno, tenga usted muy buen martes, que le vaya muy bien.

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9: La corona viral. Con la novedad de que el Mundial no solo hizo España campeones, sino que la familia real española rompió números al lograr millones de vistas. Horas antes de la semifinal entre España y Francia, los reyes y sus hijas atendieron los premios Princesa de Girona, en los que, por cierto, fue premiado el astrofísico mexicano José Eduardo Méndez. Al término corrieron al hotel en Barcelona, se enfundaron en jeans, tenis y playeras personalizadas de la selección española. Felipe, Leonor, Sofía y Leticia vieron la final en un sofá. Se abrazaban, comentaban, le sufrían como cualquier aficionado. Finalmente celebraron la victoria de España. Ese video logró en redes 30 millones de vistas y contando. La cercanía fue un detonante para que la familia real española se coronara como la más vista. No son cuentos de hadas, son historias reales.
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0: Explorando la naturaleza.
7: Bosque de Arashiyama, Japón. Ubicado a las afueras de Kioto, este famoso bosque de bambú es un símbolo de la relación espiritual entre la cultura japonesa y la naturaleza. Aunque es más pequeño que otros bosques mencionados, su importancia cultural y estética es global. El sonido del viento meciendo las cañas de bambú es considerado por los visitantes como una experiencia meditativa única. Representa la gestión sostenible de los recursos y la belleza del orden natural en Asia.
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10: Los pingüinos le proponen matrimonio a sus parejas entregándoles una piedra perfectamente circular que encuentran en las playas de hielo.
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0: ¿Qué tal? Muy buenos días. Un gusto estar con ustedes este martes 28 de julio. Los saludamos con el gusto de todas las mañanas. Un día más de esta crisis en la Universidad Nacional Autónoma de México, la crisis de los exámenes de admisión. La universidad anuncia que se va a poner del lado de quienes estudiaron, formaliza la creación de una comisión técnica para investigar lo que ocurrió, pero esta mañana no se ve clara cuál puede ser la salida a esta crisis. Ayer ya hubo movilización de algunas de las personas, de los jóvenes y de los padres de los jóvenes que presentaron el examen y están ahora en la incertidumbre. Vamos a tener el reporte, vamos a tener lo último de esta situación, de esta crisis en la UNAM. Estados Unidos va a anunciar una nueva serie de aranceles contra productos mexicanos. Lo va a hacer pues ya en unos días, quizá a principio de la próxima semana. Darán nueva razón, dicen que ahora es por sobrecapacidad de producción. En fin, esto lo informó el propio secretario de Economía, Marcelo Ebrard. Ayer se conoció que pese a todo lo que ha sido el hostigamiento de parte del gobierno de Trump, las exportaciones mexicanas están creciendo a un nivel no visto en mucho tiempo. Crecieron 24% en el primer semestre del año. El superávit comercial del primer semestre alcanzó casi los 10 mil millones de dólares. También una marca sin precedente en mucho tiempo, quizá nunca. El tipo de cambio, por lo mismo, pues se mantiene el dólar con un excelente nivel. Se cotiza, se vende esta mañana en 17 pesos con 46 centavos. Ayer fueron asesinadas 33 personas en el país. Ya las cifras se colocan muy por abajo de los 50 personas asesinadas y abajo de los 40 la mayor parte de los días. Ayer 33, hubo 3 homicidios en Chihuahua, la Ciudad de México, el Estado de México, Guanajuato, Jalisco y Sinaloa. Ayer de nueva cuenta un funcionario del gobierno de Donald Trump se fue duro contra México. Ayer fue el asesor en seguridad nacional del presidente Trump, el señor Stephen Miller, dijo que en México hay una razón por la que el sistema judicial no funciona, por la que el sistema político no funciona, por la que el sistema legal no funciona, y esto es porque el territorio está controlado y ocupado por organizaciones terroristas que matan, extorsionan, secuestran o asesinan a cualquiera. Ayer, por cierto, a una semana del homicidio de su esposo, fue detenida Marisol, la directora del DIF de Temoac en Morelos. Se le acusa de extorsión. Vamos a presentar hoy una historia dura, fuerte, del joven Luis Ricardo, quien en julio de 2024 fue golpeado brutalmente. Y vamos a ver la imagen para que se vea que lo de brutalmente no es una exageración. Fue golpeado por un hombre llamado Alonso Arenas Madrigal y vamos a tener esa historia y todo lo que ha ocurrido desde entonces. Parte de lo que presentaremos hoy, quédese con nosotros, estamos por la mañana, hacemos una pausa y al regresar comenzamos.
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6: Estas son las Stevie Bites con Stevie de TV. Spider-Man, un nuevo día, parte de una idea brillante. ¿Qué pasa cuando salvas al mundo y nadie recuerda que lo hiciste? Después de Sin Camino a Casa, Peter Parker perdió a sus amigos, su identidad y la vida que conocía. Ahora Marvel deja atrás el multiverso para regresar al héroe de barrio, enfrentándolo por primera vez a Punisher y a una ciudad que ya no sabe quién es. Además, el director Destin Daniel Cretton tomó como inspiración los videojuegos de Spider-Man de PlayStation para diseñar varias escenas de acción, porque esta no es una historia sobre salvar a Nueva York, sino sobre volver a encontrar a Peter Parker. Spider-Man, un nuevo día, ya está disponible en los cines de todo el país. Estas fueron las Stevie Bites con Stevie de TV.

0: El nombramiento de Rafael Márquez como director técnico de la selección mexicana representa algo muy positivo para el fútbol mexicano. Por primera vez en mucho tiempo, continuidad a un proceso. Su impecable trayectoria como futbolista y su rigurosa preparación en las fuerzas básicas del Barcelona lo avalan como un estratega con conceptos tácticos modernos y un estándar de excelencia europea. Sin embargo, dirigir al Tri exige habilidades que van mucho más allá de diseñar una buena sesión de entrenamiento. El verdadero reto de Márquez no estará en la cancha, sino en la gestión del entorno. El banquillo nacional es una olla de presión mediática que requiere de un estratega capaz de transmitir mensajes claros, además de combinarlos con un fútbol que entregue resultados positivos y certeza a la afición, directivos y medios de comunicación. Soy José Luis Cuevas y te espero con este y muchos temas más en la multiplataforma de Grupo Fórmula y Fórmula Deportes.
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3: Bacalar, Quintana Roo. Famoso por su Laguna de los Siete Colores, este pueblo caribeño cautiva con sus aguas cristalinas de distintos azules. Antiguo refugio de piratas, hoy ofrece paz, cenotes profundos y estromatolitos milenarios. Es un paraíso natural de belleza tranquila y única.
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4: Los antiguos egipcios usaban piedras como almohadas para dormir, algo que hoy nos parecería sumamente incómodo y difícil de usar.
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0: 7:09, Manuel, buen día.
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0: Iñaki, buen día.
2: Ciro, Manuel, buen día. Pues ayer a mediodía hubo una manifestación ahí en Ciudad Universitaria que fundamentalmente estuvo formada por dos tipos de personas. Primero, aspirantes a licenciaturas de la UNAM que no lograron entrar porque por este número extraordinario de aciertos que pidió el examen por quienes hicieron trampa. Y segundo, por muchos, muchos padres de familia que estaban tan indignados o más como los aspirantes.
0: Muchos, muchos como...
2: Pues yo diría que... Eran unas 300 personas y de esas 300 personas tal vez un 30-40% eran padres de familia. Y pues bueno, todo empezó puntual a la hora que habían dicho, a las 11 de la mañana, con dos concentraciones pequeñas, una de unas 40 personas en el Metrobús Ciudad Universitaria y la otra un poco más grande en el Metro Universidad.
0: Pero unas 300 personas.
2: Y unas 300 sí. Personas, hacia el mediodía se encontraron frente a la Biblioteca Central, donde terminaron llegando el resto de personas. Y bueno, mientras estuve ahí, pude platicar con varios de los aspirantes y todos, todos, con mucha indignación, coinciden en un punto. Que el examen a partir de ahora debe ser presencial, completamente presencial. Y también todos están muy preocupados porque no saben qué decisión va a tomar la UNAM. Esto que decías, ¿cuál va a ser la salida a esta crisis?
0: ¿Cuál va a ser? Ya por lo pronto crearon una comisión técnica.
1: Una comisión técnica, sí.
2: Y ahí es en donde hay pues, una especie de desencuentro entre los manifestantes, entre los aspirantes y los padres de familia. Y es que si bien la mayoría considera que el proceso de aplicación de este año debe revocarse, es decir, que debe eliminarse y repetirse.
0: O sea, borrar lo que ya ocurrió.
2: Borrar lo que ocurrió y volverlo a hacer. Algunos creen que por quienes... aprobaron el examen de manera honesta, simplemente debería empezarse a hacer presencial a partir del siguiente año. Y pues bueno, podemos escuchar parte de lo que se dijo ayer.
3: Me llamo yo Jesús Osorio, tengo 20 años.
0: Este es un muchacho aspirante a ingeniería civil, Jesús Osorio.
3: La carrera hace un año pedía aproximadamente 89 aciertos y este año pidió 104, pero una diferencia de 15 aciertos de un año para otro. Pues la verdad me parece algo increíble, ¿no? Que el algoritmo haya arrojado sus resultados, siendo que la media de todos los años marcaba no más de 92 aciertos.
4: Sebastián Rodríguez, tengo 19 años
2: Sebastián
4: y es mi tercera
2: Rodríguez,
4: ocasión presentando
2: enfermería.
4: El examen de admisión a la UNAM.
5: ¿Para qué carrera?
4: Para enfermería.
5: ¿Y cuál fue tu resultado en esta ocasión?
4: Mi resultado fue 99, en esta ocasión la carrera pidió 103, en FESIS Tacala. Mi carrera subió 25 puntos.
5: ¿Cuál crees que debería ser la solución a todo esto?
3: Que regrese el examen presencial.
5: ¿Que regrese el examen presencial?
3: Sí.
5: ¿Y que, pero hasta el siguiente año o que se rea esto?
3: Pues es que, por un lado, creo que siento empatía por los compañeros que sí se quedaron honestamente. En verdad hay que valorar el esfuerzo que ellos tienen. Pero no es justo que personas que hayan hecho trampa entren a la universidad.
4: Pues si no hay una solución como, bueno, la inmediata, todos los que estaban sospechosos que los vuelvan a citar o que de plano cancelen los exámenes, vuelvan a tabular todo y saquen la lista de resultados bien. O de plano hasta el siguiente año, pero de manera presencial, porque si ya todo mundo hizo trampa, el siguiente año va a ser peor y todo el mundo va a sacar 120 de 120.
5: ¿Tú estás dispuesto a volver a hacer el examen
4: sí.
5: Si es presencial?
4: De manera presencial. Incluso ahorita, ¿no? Si dicen así como que todos son sospechosos y lo volvemos a hacer, creo que los que realmente nos preparamos no tenemos problema en volver a presentar el examen bajo supervisión de la UNAM.
2: Y aquí parte del desencuentro del que hablaba antes sobre pues cuál debía ser la salida de esta crisis.
0: Bueno, y se creó una comisión técnica.
1: Una comisión técnica, sirvió varios integrantes de diferentes áreas de la UNAM con la intención, decía el rector, les decía, quédense del lado de los estudiantes, no hay que darles la espalda y hay que apoyar finalmente esta, de alguna forma, dice, ahora les dijo, tómense el tiempo que necesiten, ¿no? Para de alguna forma sacar una propuesta, Ciro, pero pues creo que lo que el tiempo hace es apremiar un poco la necesidad, ya lo estamos viendo por los muchachos y sus inquietudes, y ojalá pues trabaje rápido esta comisión, ¿no?
0: Pues esperemos, ojalá. Dijo ayer el rector Lomelí, Leonardo Lomelí, a los integrantes de la comisión, pónganse del lado de aquellos que estudiaron, ¡oh, caray! Y luego tómense el tiempo necesario. Pues no sé, tú, Héctor Hernández Bringas, investigador del Centro Regional de Investigaciones Multidisciplinarias de la UNAM, pero a nosotros nos suena extraño. Pensaríamos que el sentimiento que prevalecería en todo esto sería antes que nada el de urgencia, pero parece que no. Héctor, buen día.
6: Pues sí, muy buenos días, Ciro y Manuel.
7: Hola, Héctor.
6: Gusto de saludarlos. Pues sí, efectivamente, hay un sentido de urgencia porque el semestre, o debiera haberlo, porque el semestre empieza en dos semanas, ¿no? Y pues de alguna manera creo que esto implica ya una presión para que la comisión tome sus resoluciones lo más pronto posible. A mí me parece, Ciro, que el mensaje del rector Lomelí fue claro en el sentido de que la UNAM está del lado de los aspirantes que estudiaron y se prepararon, y no permitir que se vean afectados por quienes tuvieron un
0: ¿quiénes otro son, tipo de ayudas.
6: ¿Quiénes son? Ese es el tema. Pues ese
0: ¿cómo
6: es el
0: discernes?
6: Tema.
0: ¿Cómo académicamente, ¿cómo disiernes? Sí, de lado, por supuesto. Imagínate que hubiera dicho que está del lado de los tramposos, eso lo entendemos. Pero ¿quiénes sí estudiaron y quiénes no?
6: Exactamente. Las palabras del rector implicarían de entrada que no deberían pagar justos por pecadores, ¿sí?, según lo que se ha planteado. El problema radica justamente en lo que estás diciendo, en saber quién fue justo y quién fue pecador, y ese parece ser un reto formidable. Porque mira, si no fueron detectados sin fraganti, es decir, durante el examen, no sé cómo podrán hacerlo ahora, pero en todo caso es un tema técnico que solo los expertos podrán resolver, Héctor, si es que eso es posible, ¿no?
2: ¿Quiénes son esos expertos? ¿Quiénes conforman esta comisión?
6: Sí, mira, la comisión, en realidad yo diría que tiene distintos perfiles, ¿no? Yo los agrupo en distintos perfiles. Un primer grupo son académicos de alto prestigio, todos ellos eméritos de la UNAM. Se trata de Eduardo Bárcena, que además fue secretario general con el doctor José Narro y es ahora el presidente de la comisión. Está también Carlos Aramburu, que fue también alto funcionario, y Alejandro Frank, que es miembro del Colegio Nacional y es también emérito. Entonces es un grupo como de notables, sí, que pretenden pues darle un factor de jerarquía.
0: Uy, Héctor, perdón, entendemos, ¿sí?, el altísimo nivel académico de estas personas, pero esta investigación se parecería más a un asunto ministerial de fiscalías,
6: que
0: de altos blasones y grados académicos.
6: De peritos,
0: ¿qué fue lo que pasó? ¿Por qué pasó? ¿Cómo se trampeó el proceso y quiénes trampearon?
6: Exactamente, mira, hay un segundo grupo formado también por funcionarios de la UNAM que pretenden ser una correa de transmisión entre la comisión y la rectoría, y un tercer grupo formado sí por expertos en temas educativos, y un cuarto grupo formado por expertos en temas tecnológicos. Estos dos últimos grupos pues sí estarían mucho más en este sentido de buscar un peritaje, ¿no? Un peritaje que más bien yo creo que este peritaje no lo harán ellos, sino que tendrán también asesores que estuvieron en el proceso, y que en todo caso esta comisión lo que intenta es arropar al rector en una decisión que le corresponde a él y solamente a él, ¿no?
0: Ahora el tiempo, Héctor. Hablábamos de eso ayer, el tiempo. Ayer tendrían que haber iniciado las inscripciones, los cursos empiezan en
1: el 12 de agosto.
0: En dos lunes.
6: Efectivamente, esto tendrá que resolverse, a mi parecer, a más tardar en la presente semana, ¿no? Y mira, pues
0: Estamos a martes y apenas crearon la comisión.
6: Estamos a martes, apenas la crearon, cuando fíjate que tuvieron señales de que algo estaba muy mal desde principios de julio. De hecho, pues se levantaron algunos procedimientos en contra de empresas que promovían la práctica de estos fraudes, ¿no? Entonces, y que incluso cobraban por ello, ¿no? Entonces sí hubo señales tempranas, y es un poco tardío o totalmente tardío la instalación de esta comisión, ¿no?
0: Bueno, pues atentos a esperar. Entonces, ahora una comisión técnica, vamos a ver a qué velocidad trabajan, vamos a ver qué es lo que resuelven. La crisis, ahí está.
6: Exactamente, ahí está la crisis. Y mira, pues hay dos extremos en términos de la decisión final que deba tomarse. Por un lado está la de pues asumir el costo de este proceso, y aceptar a todos, cosa que parece inviable por las palabras del rector. Y en el otro extremo está la opción de reponer todo el proceso y de manera presencial, y yo creo que es algo que sí se estará valorando seriamente.
0: Híjoles.
6: Pero que también sería ir en contra de quienes sí se prepararon y aprobaron. Pues sí. Y eso es algo que el rector dice no querer. Lo que realmente permitiría avanzar es que existan, ojalá existan, yo la verdad no sé si esto sea posible, mecanismos para discernir entre quienes sí actuaron correctamente y entre quienes no lo hicieron.
0: Lo veremos. Ojalá podamos seguir hablando contigo. Muchas gracias. Gracias, Héctor.
6: Un abrazo. Hasta luego.
0: Investigador de la UNAM. A ver, vamos a una pausa, Iñaki, y al regresar seguimos y concluimos con este tema. Volvemos.
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13: Territorio animal.
14: Los gatos son mascotas fascinantes que combinan independencia con momentos de afecto profundo. Su agilidad y elegancia los hacen únicos en el hogar. Aunque disfrutan de su propia autonomía, el ronroneo de un gato es una de las melodías más relajantes para sus dueños.
13: Cuida lo que comes.
14: El poder de la sandía. La sandía es la reina de la temporada, pues contiene más de un 90% de agua. Su consumo ayuda a reponer líquidos de forma deliciosa y natural. Además, es rica en licopeno, un antioxidante que protege tu piel del daño solar. Consumirla fresca en rebanadas o en ensaladas garantiza una hidratación inmediata mientras disfrutas de su dulce sabor.
13: Conoce más.
14: Las huellas dactilares de los koalas son muy parecidas a las de los humanos. Incluso podrían confundirse, ya que tienen patrones similares.
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13: Información sorprendente.
14: Las jirafas duermen solo 20 minutos al día. Esto para mantenerse alerta ante posibles depredadores que acechan en la sabana africana.
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19: Continuamos con Ciro Gómez Leyva por la mañana.
0: 7:24, pues suerte a la UNAM, ¿qué más decir? Suerte a esta comisión técnica, se metieron en un problema.
1: Un problemón.
0: Por hackeo, por falta de un sentido de rectitud de parte de muchas de las personas que presentaron el examen y encontraron la forma de trampear. Por lo que haya sido, la universidad está en un problema que todavía esta mañana parece que puede ser resuelto y controlado.
1: ¿Parece?
0: Pero a ver si no se sale de cauce y en qué se convierte.
1: Pues mira, tomando en cuenta las propias palabras del rector cuando él dice, yo me pongo del lado de los estudiantes, pero pues entonces hay...
0: No, el del lado de los de aquellos que estudiaron.
1: De los que estudiaron, sí, perdóname, de los que estudiaron.
0: ¿Qué quiere decir, ¿no?, eso? A ver, qué bonita frase.
1: Sí.
0: ¿Qué quiere decir?
1: Pero que no resuelve el problema.
0: Por eso, es que ¿qué quiere decir? Yo me pongo del lado de los que...
1: De los estudiantes que sí estudiaron.
0: Que estudiaron y se prepararon sí, muy bien. Sus... ¿Quiénes son, rector?
1: Pero aquí la medida, sí. La medida tiene que ser pareja para todos, ¿no? A menos de que encuentren un mecanismo para decir, ya encontramos quiénes hicieron trampa y quiénes no hicieron trampa. Me da la impresión de que eso no va a suceder.
0: A ver, vamos a hacer una analogía. Este es un examen. Si no los detectaste copiando...
1: Así es.
0: Entonces, ¿cómo vas a detectar ahora?
1: ¿Cómo vas a decir? Ah, este es sospechoso porque tuvo demasiados créditos, ¿no? Aprobó demasiados puntos.
0: Reactivos, preguntas. Reactivos. De 120, uh-huh. Acertó 119.
1: ¿Cómo está sospechoso?
0: Y bueno, ¿y qué tal si esa persona es una que verdaderamente estudió? Está metido en un problema, está metida en un problema la UNAM. Crearon una comisión. ¿Te acuerdas aquella vieja máxima, fallida pero divertida, del viejo régimen político que decía, cuando quieras eternizar un problema,
1: sí, crea una comisión?
0: Esperemos que en este caso sea una comisión que funcione, pero yo veo aquí más que un asunto de altas capacidades intelectuales y académicas, es cómo van a determinar a gran velocidad quiénes hicieron trampa y quiénes no. Y desde luego, ¿por qué se hizo la trampa o no? Y creo que la única salida será repetir el examen, aunque paguen justos.
1: Pienso que sí, Ciro, yo coincido contigo. Ese es el tema. Entonces, ¿para qué tomarse tanto tiempo de parte? Primero hacer la comisión y después de que la comisión

0: que salgan de esta.
1: Pues suerte al UNAMI, no queda mucho más que esperar los trabajos de la comisión técnica. Ayer el rector Lomelí decía, todas las opciones están sobre la mesa.
0: Que también es una frase que no dice nada. Pues si todas las opciones están sobre la mesa, todas, incluida ¿qué? La desaparición de la UNAM.
2: No, no creo.
0: Sí.
2: No.
0: Y creo que se va a perder una... Pues por lo pronto se va a perder muchos jóvenes la posibilidad de iniciar los cursos, iniciar este semestre. Difícilmente el asunto, primero se va a encontrar una salida, segundo se va a diseñar y tercero se va a aplicar en 10 días. ¿Sí? La veo muy, muy difícil. Ojalá salga rápido y salga bien la UNAM y esto no se convierta en una crisis grave. Hoy escribe Verónica Malo, saludos a Verónica en su columna, dice qué banquete le están abriendo a quienes viven con el deseo de abalanzarse sobre la UNAM.
2: Claro.
0: Les cayó esta crisis del cielo, y además una crisis que hasta el momento estaría mostrando falta de conducción y falta de capacidad para este asunto.
2: Pareciera
0: manejar esta crisis de la autoridad. ¿Algo más sobre hoy?
1: Nada, hoy hay una movilización a mediodía que pues ha sonado incluso menos de la de ayer, entonces podría ser incluso más pequeña que la que vimos
0: que
1: ayer.
0: Tampoco,
1: entonces,
0: por el momento, pues sí, pueden hacer una movilización, ¿para qué? Para decir, acéptenme, para decir, no me rechacen.
2: Resuelvan.
0: Para decir, resuelvan y hagan otro examen. Creo que todavía, por eso quizá fue tan pequeña la movilización de ayer, porque no hay un elemento que cohesione. Ese elemento puede surgir una vez que resuelva la comisión técnica.
2: Correcto.
0: En fin, bueno, gracias Iñaki.
1: Gracias, Ciro.
0: Suerte a la UNAM, suerte a los funcionarios de la UNAM. ¿Qué cosa el asunto de la refinería?
2: La refinería, Ciro.
0: De la refinería ilegal, de esta refinería de grupos criminales.
2: De grupos criminales, Ciro, esta que se, de la que se informó el viernes.
0: Otra vez Reynosa, otra vez Tamaulipas. ¿Y está detenido el gobernador de Tamaulipas?
2: No.
0: ¿No está detenido por esto?
2: No.
0: Oye, se probó y ya se reconoció que había una refinería ilegal, que hoy, por cierto, el Reforma dice que estaba a kilómetro y medio de unas instalaciones de la Guardia Nacional. Y nadie la veía en Tamaulipas. ¿Qué dice la nota? ¿Qué dice la nota del Reforma?
2: Dice, esta refinería está ubicada en el libramiento Reynosa Sur 2, a solo 1.5 kilómetros de la refinería clandestina, con sus 7 voluminosos tanques de almacenamiento verticales, donde se aseguraron 3.7 millones de hidrocarburos. Dice esta nota de Miguel Domínguez. La refinería clandestina que la Fiscalía de la República incautó la semana pasada en esta ciudad, en Reynosa, resultó estar a solo 1.5 kilómetros de un cuartel, de la Guardia Nacional. Incluso la instalación que era operada por el crimen organizado con al menos 7 voluminosos tanques de almacenamiento verticales, 11 tanques de almacenamiento móviles, podía ser vista desde la sede castrense ubicada en el concurrido el libramiento Sur 2 a unos 7 kilómetros de la carretera Monterrey. La planta cuya ubicación no fue revelada por las autoridades el viernes pasado cuando anunciaron la intervención, está ubicada al sur de ese cuartel y su equipamiento puede verse desde algunos puntos del libramiento. Para llegar a la refinería, la ruta es ir por el libramiento y después dar vuelta sur, donde está el cuartel de la Guardia Nacional, tomando la brecha El Becerro. Tiene solo algunos kilómetros pavimentados y es identificada como paso de contrabandistas, polleros, narcotraficantes. A 1.5 kilómetros de ese cruce está la entrada al predio donde la Fiscalía de la República aseguró 3.7 millones de hidrocarburos y más adelante están otros también decomisados. Ahora, la refinería y otros inmuebles están bardeados y bajo custodia del Ejército y la Guardia Nacional, que ayer impidieron el paso a periodistas de Reforma para transitar por brechas aledañas. El vocero del PAN en la Cámara de Diputados, Federico Dorin, cuestionó ayer cómo infraestructura de esta magnitud, visible desde la carretera, podía haberse operado durante meses.
0: Y otra vez, ¿no? Otra vez hay un exgobernador preso y ayer salió la fiscalía a aplastarlo con un
2: con datos
0: de supuestas.

0: pruebas. Y en cambio, en el territorio nacional, como bien dice, subrayo lo de bien, el asesor de seguridad de Estados Unidos, el señor Stephen Miller, que están bajo poder de los grupos criminales. ¿Cómo se explica que esté funcionando una refinería? Esto no era un laboratorio de drogas.
1: Clandestino.
0: En Reynosa, en Tamaulipas. Tamaulipas, ¿cuál es la responsabilidad de las autoridades? O ya también, como en el sexenio anterior, le están dando instrucciones a los altos mandos militares, de la Marina, de la Guardia Nacional, es no se metan, no toquen, no hagan nada. Regresamos, estamos regresando. Este tema de la refinería de Reynosa me llevaría a pensar, ¿te acuerdas?
1: Sí, claro.
0: ¿Cuántos
1: sí, no
0: gobernadores,
1: no
0: alcaldes nos dijeron el año pasado, el sexenio pasado, que tenían detectados laboratorios, líderes de grupos, en fin, extorsionadores, y la orden que recibían es no se metan con ellos? Reynosa, esta refinería de Reynosa, ahora vamos a regresar con el tema, parecería un ejemplo de que ha regresado ese tiempo. Hay una refinería, sí. ¿De quién es? ¿Es de Pemex? No. Y si no es de Pemex, ¿quién opera una refinería? Pues quién sabe. Ah, no haga nada.
1: No pasa nada.
0: Y luego van por ella, la cierran y no había nadie.
1: Y no había nadie, si estaba vacía.
0: Volvemos.
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8: Explorando la naturaleza. El Amazonas es la selva tropical más grande del mundo y una pieza clave en la regulación del clima global. Extendiéndose por 9 países, alberga una biodiversidad inigualable, con miles de especies de plantas y animales aún por descubrir. Actúa como un gigantesco sumidero de carbono, absorbiendo toneladas de dióxido de carbono. Sin embargo, enfrenta amenazas críticas debido a la deforestación y la minería ilegal, poniendo en riesgo el equilibrio del planeta.
9: Caminando por México.
8: San Cristóbal de las Casas, Chiapas. Ubicado entre montañas y niebla, este pueblo destaca por su arquitectura colonial y vibrante herencia indígena. Sus mercados llenos de textiles coloridos y cafés regionales crean una atmósfera bohemia única. Es el corazón cultural del estado, donde la tradición palpita.
9: Territorio animal.
10: El conejo es una mascota dócil, ideal para quienes buscan un compañero silencioso pero sociable. Requieren una dieta rica en heno y espacio para saltar libremente. Su naturaleza curiosa y sus largas orejas los convierten en animales encantadores que conquistan a niños y adultos.
9: Conoce más.
10: La Gran Muralla China mide más de 21.000 kilómetros de largo, atravesando montañas y desiertos en el Gran Oriente.
9: Datos relevantes.
10: El cerebro humano genera más impulsos eléctricos en un día que todos los teléfonos del mundo juntos en ese mismo lapso.
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13: El Servicio de Administración Tributaria recordó que el 31 de julio es el último día para presentar y acceder a la devolución automática en caso de tener saldo a favor en la declaración anual del 2025. Después de esa fecha, los contribuyentes deberán presentar su devolución de forma completamente manual. La jefa de gobierno, Clara Brugada, rindió el informe de las finanzas públicas del primer semestre de 2026 y destacó que el modelo de austeridad y anticorrupción funciona. También firmó el acuerdo que otorga beneficios fiscales y facilidades para regularizar adeudos de predial, agua y multas de tránsito en la capital. El presidente de Estados Unidos, Donald Trump, recibirá en la Casa Blanca al mandatario de Ucrania, Volodymyr Zelensky, para abordar una vía diplomática hacia un eventual acuerdo de paz con Rusia, y al primer ministro de Israel, Benjamin Netanyahu, por la gestión del conflicto bélico en Medio Oriente.
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14: Continuamos con Ciro Gómez Leyva por la mañana.
0: 7:39, Manuel, para concluir con este tema de la
1: refinería.
0: De la refinería de Reynosa, las preguntas después de este trabajo que fundamentalmente ha desarrollado el Reforma, uh-huh, desde creo que finales de la semana pasada, es: en Reynosa estaba funcionando una refinería clandestina. Uh-huh. Repito, no era un taller, no era un laboratorio, era una refinería. Esto era visible. Estaba, además, ahora vemos, muy cerca de una instalación de la Guardia Nacional. Pregunta a la autoridad federal y, bueno, y a la autoridad estatal, si es que se le puede hacer una pregunta a la autoridad estatal. ¿No sabían que estaba operando una refinería? Porque además se encontraron tambos, se encontró gasolina, hombre, se encontró producto refinado.
1: Estaba operando.
0: Pipas, estaba operando. Se supone que hay un gran combate contra el huachicol y en Reynosa estaba funcionando una refinería que nadie veía. Y otra vez la pregunta, ¿cuál es la responsabilidad? Ya olvídate del municipio, que más rápidamente van a decir que es un asunto federal.
1: ¿Qué es un asunto federal?
0: Pues ellos qué. ¿Cuál es la responsabilidad del gobierno de Tamaulipas? Ese gobierno al que Palacio Nacional protege, mm, pero como si fuera de la... Bueno, es que es de la familia, pero protege, yo diría, de manera muy, muy especial. ¿No sabía el gobierno de Tamaulipas de esta refinería? Si no sabía de esta refinería en Reynosa, ¿de qué sí sabe el gobierno de Tamaulipas? Y luego lo de siempre, llega la autoridad, clausuran, la resguardan la refinería y cuando llegan no había nadie. No era una farmacia de esquina donde estaban vendiendo fentanilo.
1: Había todo.
0: Era una refinería y llegan y no había nadie. Evidentemente alguien dijo, vamos para allá, córranle, muchachos, si no es que córranle, compañeros.
1: Sí, por supuesto. Sí, por supuesto. Finalmente, de acuerdo con los reportes del propio periódico Reforma, pues es la octava zona militar con sede en Reynosa quien finalmente logra este incautamiento del inmueble allá en Reynosa, que contaba con infraestructura de procesamiento, almacenamiento, transportación de gasolinas, diésel, ¿no? Se aseguraron, o sea, estaba funcionando, tan funcionaba que tenía 3.779.000 litros de hidrocarburos, que sería incluso, dice, récord para el Estado. Y aunque el reporte militar no lo detalló, el combustible decomisado tendría un valor de 90 millones de pesos según incautaciones previas hechas en Tamaulipas. La Fiscalía de la República, por cierto, hasta este momento no ha generado ningún tipo de información, porque lo que le dijeron a Reforma es que ellos están haciendo su labor.
0: ¿Qué dice
1: están
0: la Fiscalía?
1: Están haciendo sus peritajes, están investigando.
0: La Fiscalía dice, ¿no?, que está investigando.
1: Está investigando. Entonces, cuando termine de investigar, seguramente nos va a decir pomposamente que ya la encontraron, que la incautaron, ¿no? Pero por lo pronto, pues fue la región militar, sino la octava región militar, la que se encarga en un operativo amplio, Evidentemente, pues debieron haber hecho una investigación, ¿no? A petición de parte, seguramente, de la propia autoridad militar para poder hacer este aseguramiento.
0: Pero aquí, antes que de la investigación de las fiscalías, la pregunta es a la autoridad, al gobierno, a la claro. autoridad administrativa. ¿No sabía nadie en Tamaulipas que estaba funcionando desde hace cuánto tiempo? ¿Desde hace 6 meses? ¿Un año? ¿Dos? ¿Tres? ¿Cuatro? ¿Desde hace cuánto que se construyó, una refinería en Reynosa? ¿Nunca vieron pasar un camión? Uh-huh. ¿Nunca vieron que por ahí salían pipas? Por lo visto, no. ¿No se enteraron de eso? Y si no se enteran de eso, ¿de qué? Sí, lo hacen.
1: Híjole.
0: Este es un tema que va a llegar a Palacio Nacional.
1: Pues para que digan que finalmente lo aseguraron, Ciro.
0: Para que digan que lo aseguraron y que la fiscalía está investigando.
1: Pues sí.
0: Y si alguien preguntara, oiga, ¿y no hay alguna responsabilidad de parte del gobierno local? La respuesta va a ser, la fiscalía está investigando.
1: Está investigando, ¿no?
0: Oiga, por cierto, y el señor Rufo, Rufo es un huachicolero y tenemos muchísimas pruebas. Esto es México. Este es el México de hoy. Vamos a ver qué seguimiento podemos dar de este caso. Dificilísimo, siempre ha sido muy difícil hacer Reynosa, la investigación claro. periodística en zonas de Tamaulipas, especialmente en Reynosa. Ya la autoridad cerró el paso para que nadie se acerque y los funcionarios dirán que no pueden decir nada. ¿Por qué? Porque la fiscalía
1: está investigando.
0: Porque la fiscalía está investigando. Ese argumento que se usa, que es el argumento de la impunidad en México. Cuando la autoridad no quiere hablar de un tema, cuando la autoridad queda en evidencia, en flagrancia, por su falta de operatividad, de control, de manejo de una crisis, su argumento para justificar la impunidad es: estamos investigando. La fiscalía está investigando. Sí, la fiscalía está investigando a Ernesto Rufo. Nunca a Américo Villarreal.
1: No.
0: En fin. Bueno, nada más rápidamente. ¿Qué dijo el funcionario de la Casa Blanca ayer? Y ya terminamos con este
1: tema. Stephen Miller, Ciro, el asesor de Seguridad Nacional de la Casa Blanca, dice que la existencia en México de cárteles que controlan territorios y que tienen la capacidad de matar, extorsionar y secuestrar a cualquier persona, es la razón por la que ni el sistema judicial ni el sistema político del país funcionan. Ayer, durante la entrega de la medalla por el servicio de la frontera mexicana en el Pentágono, Miller aplaudió al personal militar estadounidense desplegado en la frontera con México, asegurando que esto es fundamental para que los cárteles mexicanos de la droga no desestabilicen la democracia dentro de los Estados Unidos. En México hay una razón por la que el sistema judicial no funciona, por la que el sistema político no funciona, por la que el sistema legal no funciona. Y esto es porque el territorio está controlado y ocupado por organizaciones terroristas que matan, extorsionan, secuestran o asesinan a cualquiera.
0: Bueno, pues díganle que no. Díganle que no después de verlo de Reynosa. A este no señor de nombre, ¿cómo?
1: Stephen Miller, asesor Stephen de Seguridad Nacional Miller. De la Casa Blanca.
0: Díganle que no es cierto, después de ver lo de la refinería de Reynosa. Díganle que grupos criminales no siguen controlando parte del territorio nacional. ¿Te imaginas si esa refinería se hubiera encontrado en Chihuahua?
1: No, en Chihuahua. No. Sería un escándalo.
0: Se estaría pidiendo la destitución de...
1: De la gobernadora y seguramente con su complicidad se hizo la construcción y fue en el periodo cuando era alcaldesa y no, ya tendría la historia completa. Ya la tendrían completita, sí.
0: Bueno, Sofía, buenos días. ¿En qué están? ¿Están en este tema en Palacio Nacional?
15: Buen día, Ciro. No, hoy están presentando la consulta pública de la Comisión Reguladora de Telecomunicaciones, que presentó el viernes los lineamientos de derechos de las audiencias. Esto lo difundieron insisto, el viernes, y abrieron una consulta pública que terminará el 21 de agosto para que todos puedan opinar sobre estos lineamientos.
0: Todos.
15: Todos, sí, porque abren la consulta tanto para todos. Ciudadanos como para medios de comunicación, radiodifusoras.
0: Y todo lo que se diga ahí será tomado en cuenta, como ocurrió con la reforma energética, como ocurrió con la reforma al Poder Judicial. Pero bueno, se sigue con el cuentazo de las, ¿cómo se llaman? ¿Consultas?
1: Consultas, señor.
15: Consulta
0: de las
15: pública.
0: De las consultas. Pero bueno, y no faltará quien vaya y participe.
1: Sí, claro.
0: Vaya y participe. Bueno, seguramente tendrá que ir la gente de la Cámara de la Industria de Radio y Televisión, pero no recordamos una sola de estas consultas sobre las múltiples útiles reformas que se han hecho. Que lo que ahí se plantee, lo que ahí se propone, se ha tomado en cuenta. Pero bueno, se llama una consulta que empieza, ¿qué, hoy?
15: Empezó ayer, es a través de internet, es un portal de internet donde te metes, creas un usuario y ahí metes todos tus comentarios.
0: De aquí al 21 de agosto.
15: De aquí al 21 de agosto, dice, abierto a audiencias, concesionarios, académicos, organizaciones civiles y ciudadanos en general. Y dice, ¿en qué consisten los lineamientos y a quién aplica? Aplica obligatoriamente para concesionarios de televisión abierta y radio. Y dice, los lineamientos fijan la ruta para hacer efectivos los derechos de las audiencias, definen cuáles son los derechos de las
0: ¿cuáles
15: audiencias.
0: ¿Cuáles son?
15: Pues, bueno, ahorita los...
0: Ahora los...
15: Dice, definen cuáles son los derechos de las audiencias, se obliga a los medios a contar con un código de ética y a designar personas defensoras de las audiencias, y contemplan mecanismos de protección para las audiencias a través de quejas. ¿Cuáles son los derechos de las audiencias? Recibir información veraz y oportuna. Distinguir entre información noticiosa y opinión, distinguir entre publicidad y contenido, derecho de réplica y audiencias con discapacidad.
0: Oye, ¿no vivimos esto tal cual en los tiempos de Peña Nieto?
1: Tal cual.
0: A ver, le preguntamos, a ver, ahí en la redacción, porque, y creo que se legisló y todo, ¿sí? Pero son, repite los puntos, es que son los mismos.
1: Los mismos, Ciro.
0: ¿Te acuerdas que tuvimos esa discusión hace 10, 9, 11 años, no me acuerdo cuándo fue. A ver, ¿cuáles son los derechos de las audiencias?
15: Recibir información veraz y oportuna.
0: Dijo, con toda la subjetividad que eso implica, ¿no? Sobre un mismo hecho, depende, ahora sí que cómo lo cuentes, para que quien determine si tu información fue veraz y oportuna.
15: Sí, dice,
0: y perdón,
15: derecho.
0: ¿Y oportuno? ¿Qué significa oportuno?
15: Dice, derecho
0: ganarle,
15: de la audiencia.
0: ¿Ganarle a las redes sociales? ¿Qué significa oportuna? ¿Qué es la oportunidad? ¿Qué es la oportunidad? Recuperar una historia o revisar un hecho del pasado, porque eso no, ya no es oportuno. Lo oportuno es lo de hoy. Pero bueno, híjoles, a ver, ¿en qué año estábamos con esto durante el gobierno de Peña Nieto? ¿O el de López? ¿De cuándo?
16: 2017.
0: Y no sé si López Obrador también trató en algún momento de hacer algo parecido, pero me parece que entramos en el túnel
1: del tiempo,
0: ¿no?
1: Sí.
0: Como que ya habíamos estado en ese lugar. Dos, Sofía, segundo derecho.
15: Segundo derecho, de las... distinguir entre información noticiosa y opinión.
0: Es que...
1: Sí, claro. Ya está, ya pasamos
0: ese
1: por ahí,
0: debate,
1: sí.
0: Tuvimos hasta ya mesas de debate aquí. ¿Qué es información?
1: Si mal no recuerdo, no pasó, no caminó.
0: No, pues no, ¿no? Pero a ver, solo puedes informar y no opinar.
1: Opinar.
0: Vamos a suponer que eso se impusiera así al estilo soviético, cubano, nicaragüense. Pero no nos metamos con los nicaragüenses, no a la injerencia.
1: No.
0: Por cierto, hoy hay cambio de gobierno en Perú, vamos a ir al rato.
1: Vamos a ir para Perú.
0: No puedes combinar información con opinión. Que me digan en qué país del mundo los medios informativos se limitan a decir, ayer la temperatura fue de 32 grados centígrados.
1: Esto es información.
0: Se registraron 3 incendios en tal lugar. Esto es información. Hasta hacíamos las parodias.
1: Claro.
0: Yo me acuerdo en un programa de tercer grado, ¿te acuerdas cuando estábamos en tercer grado? Con los amigos de Televisa, con Joaquín, con Loret, con Carlos Marín. Hasta hicimos una parodia.
1: Sí, claro, esto es opinión. Esto es
0: opinión. Dun. Información. Paso ahora a dar mi opinión. regreso a la información. Tú. Hacíamos la parodia.
1: Sí, claro.
0: Entonces esto es viejísimo, pero...
1: Es viejo, Ciro. Sí. De hecho, hay una nota, por cierto, de Proceso que dice Peña Nieto reclama facultad de regular derechos de audiencias.
0: Sí.
1: Y digo, aquí necesitaríamos saber en qué terminó, porque dice que por considerar que se invaden sus facultades en ese momento, el presidente Peña Nieto ordenó interponer una controversia constitucional en contra del Congreso de la Unión y del Instituto Federal de Telecomunicaciones. El motivo reclama el ejercicio de regular el derecho a las audiencias. El consejero ejecutivo, el consejero jurídico del Ejecutivo, Humberto Castillejos, anunció la acción por considerar que el texto constitucional no faculta al IFT a regular los derechos de las audiencias, en tanto la Ley de Telecomunicaciones y Radiodifusión autoriza al organismo la emisión de disposiciones
0: generales. ¿Qué otro derecho, Sofía?
15: Distinguir entre publicidad y contenido.
0: Luego.
15: Derecho de réplica. Que dice que la responsabilidad del medio es permitir que las personas soliciten al medio corregir información falsa o inexacta.
0: Hoy está reglamentado. Sí.
15: Y audiencias con discapacidad. Dice servicios de accesibilidad a personas con debilidad.
0: Muy bien, pues ahora durante 3 semanas, 4 semanas estará hablando de ese tema, ¿no? Y todo por no reconocer lo que en los hechos se reconoce, que el verdadero derecho de las audiencias es mandarte al diablo. No les gusta tu programa, no les gusta este programa, le cambian, ya hay muchos otros programas a esta hora. Si usted no quiere saber absolutamente nada de nosotros, hay otros programas parecidos a este hay en se están transmitiendo en este momento, nada más en el Valle de México, 10.
1: Fácil, 15, si no.
0: Ponle 10. Entonces, ¿cuál es el derecho de las audiencias?
1: Decidir, de elegir. Tener 10.
0: Algunos de esos programas se transmiten en los medios públicos. Es decir, con una información abiertamente, ¿no?
1: Gobiernista.
0: Favorable a las decisiones y a las acciones del gobierno. Esa es la regulación de los mercados, pero eso no les gusta. Tampoco coincido con que con esto se quiera imponer una censura y demás, porque eso ya lo hemos escuchado tanto tiempo. Así que esperemos a ver qué pasa de aquí al 21 de agosto y quienes quieran participar en esos foros, pues suerte, que les vaya muy bien. La experiencia es que cuando la 4T llama a participar en esos foros, no tome en cuenta ninguna.
1: La opinión de nadie.
0: La opinión de nadie. Quizá esta sea la excepción.
1: Pues.
0: Quizá. Vámonos a pausa. Son las 7:56. Volvemos.

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3: Los gatos tienen 32 músculos en cada oreja, lo que les permite moverlas de forma independiente para escuchar mejor los sonidos.
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3: Una sola gota de petróleo puede contaminar hasta 25 litros de agua potable, dañando gravemente el ecosistema marino y terrestre.
4: Romántica y dulce, Kiss Me se volvió tema de fondo de muchas películas adolescentes. Lanzada en 1998 por Sixpence None the Richer, con esta sencillez que es parte de su encanto, basta escuchar ese Kiss Me Beneath the Milky Twilight para transportarse a una escena de película. Esto es Kiss Me, Sixpence None the Richer, en sonido Brown.

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1: La salud de Met Marie. Durante el mundial se publicó una foto de la princesa Met Marie acompañada de su esposo, el príncipe Haakon, festejando la victoria de la selección noruega. Días después fue dada de alta tras someterse a un trasplante de pulmón por la fibrosis crónica que sufría desde el año 2018. El regresar a casa supone una delicada etapa para la princesa Met Marie, ya que su equipo médico advirtió que los próximos 6 meses serán determinantes para su evolución, porque existe un periodo de vigilancia intensiva en el que pueden surgir complicaciones propias de este tipo de trasplantes. Así es que Met Marie seguirá sin agenda real y arropada por su familia para comenzar esta nueva etapa en su vida. 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
2: Meta lanzó StoryKit, su nueva aplicación para generar cuentos infantiles personalizados con inteligencia artificial en iPhone, y la pone a prueba en el mercado mexicano antes de su despliegue global. Con StoryKit, el usuario podrá generar cuentos personalizados para niños de manera sencilla. Solamente se le debe describir el personaje, ya sea por texto o con una fotografía del juguete favorito del niño o de una persona. Luego se le indica el escenario en que se desarrolla la historia, ya sea el mar, un bosque o una galaxia, y después se agrega la temática en torno a valores como la valentía, la amabilidad o la empatía. Entonces StoryKit presentará el resultado en 4 formatos a elegir: un libro digital ilustrado con música de fondo, un audiolibro, una guía de lectura en voz alta para narración directa o un PDF imprimible. La herramienta está restringida a usuarios mayores de 18 años y solamente funciona en la versión del sistema operativo iOS 18 o superior. Soy Aide Rivera, más detalles en radioformula.mx.
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0: 8 de la mañana saludamos a las personas que a partir de este momento se suman a nuestro programa a través de Telefórmula. Muy buenos días. Y a quienes han estado con nosotros desde hace una hora en Radio Fórmula, en YouTube, en las distintas plataformas de redes sociales por donde transmitimos este programa. De nueva cuenta, muy buenos días. Deyanira.
1: Buen día, Ciro. Vamos con un resumen de la información. La comisión técnica instalada por la UNAM tiene que trabajar con un sentido de urgencia para saber quién fue justo y quién pecador en el examen de admisión. Es un reto formidable, aseguró por la mañana Héctor Hernández Bringas, investigador del Centro Regional de Investigaciones Multidisciplinarias de la UNAM. Dijo que hay dos extremos en la decisión que se tome. Por un lado, aceptar a todos, que sería inviable, y por el otro, reponer todo el proceso, aunque eso sería ir en contra de los que sí se prepararon y no hicieron trampa en el proceso. Estados Unidos anunciará una nueva serie de aranceles contra productos mexicanos la primera semana de agosto bajo el argumento de sobrecapacidad de producción. Es por eso que la próxima ronda de negociaciones del Tratado de Libre Comercio será en septiembre, como ya se había informado, y es para ver cómo reacciona el mercado, aseguró ayer el secretario de Economía, Marcelo Ebrard. Ayer fueron asesinadas 33 personas en México, de acuerdo con cifras preliminares publicadas esta madrugada por la Secretaría de Seguridad y Protección Ciudadana. Chihuahua, la Ciudad de México, el Estado de México, Guanajuato, Jalisco y Sinaloa registraron 3 homicidios dolosos en cada uno. Y en estos momentos, el dólar interbancario se cotiza en 17 pesos con 45 centavos.
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3: Manuel. Bueno, Lorena Borregar, Ciro, ella es una política tabasqueña, en algún momento candidata al gobierno de ese estado por el PRI, por el PRD, exdiputada. Local y federal, subió un video esta madrugada a sus redes sociales, Ciro, donde encuentra al gobernador de Tabasco, Javier May, precisamente en un avión en primera clase, y dice, se la pasan repitiendo que se acabaron los privilegios, pero viajan en primera clase o en clase premier. Javier May, gobernador de Tabasco, es el mejor ejemplo de la hipocresía morenista. Pues no sé si iban hacia Tabasco, Ciro, no sé, no lo precisa, es un vuelo de Aeroméxico, dice, hoy lo descubrí viajando como millonario, austeridad para el pueblo, lo enfrenta y le reclama, por supuesto, la incongruencia de que hay mucha gente en crisis económica, en sufrimiento ahí en Tabasco. Y el gobernador, la verdad es que aguanta un buen rato, porque es un video que dura cerca de los 2 minutos, en ese tono, ¿no? En ese tono.
0: A ver si lo podemos ver.
3: Si lo podemos ver más adelante, hasta que se desespera el gobernador
0: pues
3: de plano,
0: sí, es
3: ¿no?
0: Es que pregunta, bueno, puedes entender a lo mejor a alguien ya de cierta edad que va a hacer un vuelo largo a Sudamérica, claro, o a Europa o a Japón, que haga un gasto y pague un boleto premier o business. Pero para un viaje Ciudad de México...
3: Villahermosa,
0: por ejemplo. ¿Una hora? ¿Hora 15?
3: Una hora, sí, una hora 15, sí, un poco que más.
0: ¿No te puedes ir atrás, sí, con el pueblo?
3: Pienso que es un error ahí.
0: A ver, vamos a pausa y al regresar escuchamos qué dijo el gobernador May. Por cierto, ayer algunos medios seguían presentando esa escena, ese video en el que estaba
3: el video del gobernador bailando, ¿no? Rocha.
0: Pero aquí dijimos en la mañana que era del 24.
3: Es del 24, Ciro. Del 20, pues, de julio del 24.
0: Pues, varios medios, y esta mañana también lo siguen presentando como si hubiera sido de los últimos.
3: Ah, pues para que veas.
0: No te hacen caso, compañero.
3: No me hacen caso.
0: No tienes credibilidad. Y por lo tanto.
3: Ni modo.
0: Vas a ser impugnado por los nuevos derechos de las audiencias, por falta de credibilidad. Vamos a pausa, volvemos.
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17: Explorando la naturaleza. Borneo alberga una de las selvas más ricas y antiguas del sudeste asiático. Es el único lugar del mundo donde conviven orangutanes y rinocerontes de Sumatra en libertad. Sus bosques de dipterocarpáceas son gigantescos y sostienen una red compleja de vida. Lamentablemente, la expansión de las plantaciones de aceite de palma ha reducido drásticamente su superficie, convirtiendo la protección de sus áreas restantes en una emergencia ambiental global.
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20: Los escorpiones brillan bajo la luz ultravioleta debido a una proteína especial presente en su exoesqueleto que los hace visibles.
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20: Las verduras de hoja verde, especialmente la lechuga, son una fuente de agua importante para tu dieta diaria. Incluir ensaladas frescas en el almuerzo permite hidratarse mientras consumes vitaminas esenciales. La lechuga aporta magnesio y potasio, minerales que se pierden fácilmente al sudar. Es un alimento ligero que evita la fatiga térmica y mantiene tu sistema digestivo funcionando correctamente.
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20: Las ratas se ríen cuando les hacen cosquillas, aunque emiten sonidos de alta frecuencia que el oído humano no puede escuchar sin equipos especiales.
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21: Continuamos con Ciro Gómez Leiva por la mañana.

0: 8:09, Lourdes, otra historia muy dura de violencia.
1: Sí.
0: Buen día, Lourdes.
1: Buenos días, Ciro. El 22 de julio de 2024, hace dos años, Luis Ricardo.
0: De nuevo.
1: Sí,
0: julio
1: del 2024.
0: Hace dos años. Se dieron hace dos años.
1: Dos años, sí. Luis Ricardo, en ese entonces tenía 28 años, iba caminando sobre la calle de Tecoyotitla, casi esquina con Olivo. Esto es en la colonia Florida.
0: Déjame
1: en la alcaldía.
0: Nada más decir, iba caminando 20 metros adelante, 20 metros atrás del lugar donde me dispararon, Manuel.
2: Claro, sí,
0: la
2: sí,
0: calle
2: sí,
0: de Tecoyotitla, que por lo más es la calle en donde vivo, uh-huh, en la Ciudad de México. Y es una calle tranquilísima.
2: Pues sí.
0: Pero bueno, pasan de repente cosas así. Entonces regresamos, julio del 2024, el joven Luis Ricardo. Luis Ricardo iba caminando por Tecoyotitla, ¿y qué ocurrió?
1: Iba caminando sobre Tecoyotitla, se encuentra a dos familias que van caminando sobre esta misma calle, ambas traían niños pequeños. Luis Ricardo se tropieza con uno de los niños, y entonces ahí comienza uno de los hombres, identificado como Alfonso Arenas Madrigal, comienza a discutir con el joven Luis Ricardo, es en cuestión de segundos, y comienza a darse una pelea.
0: A ver,
1: pelea,
0: él sí. Comienza a discutir, ¿por qué?
1: Porque decía que iba caminando Luis Ricardo sobre la calle de Tecoyotitla, se encuentra a estas dos familias en esta misma calle, sí. Luis Ricardo se tropieza con uno de los niños que van caminando, uno de los niños pequeños, debe tener unos 3 años más o menos, entonces el papá de estos niños, Alfonso Arenas Madrigal, le reclama al joven Luis Ricardo, comienzan ahí a discutir, y 3 segundos después comienza a golpearlo de una manera brutal, y se suma un segundo hombre que se ve en las imágenes de las cámaras de seguridad, pero este segundo hombre no se ha identificado, no se sabe quién es, sin embargo son dos personas quienes golpean brutalmente a Luis Ricardo Ciro. Esto, reitero, se da el 22 de julio del 2024
0: en la calle de Tecoyotitla, esquina con Olivo, colonia Florida. Vamos a ver la imagen es brutal, ¿no? Hay un golpe ahí que es terrible.
1: El último golpe, sí.
0: Vamos a presentarlo ahora sí. Ahí va caminando Luis Ricardo. Podemos ver el video.
1: Va caminando sobre esta calle. Ahí debe darse el tropezón con este niño. Ahí está el agresor. Él es Alfonso Arenas Madrigal.
0: Con dos niños, algo le reclama.
1: Que se haya tropezado
0: parece
1: con el
0: que
1: niño.
0: No hay nada, parece que se va. Se voltea y empieza a golpear. No se ve muy bien, se defiende Luis Ricardo, llega otra persona y entre los dos comienzan a patearlo.
1: Sí,
0: pero a patearlo con una fiereza, con una violencia, lo siguen golpeando en el piso, lo patean, ya está sometido, lo siguen, le dan otra patada al rostro y después medio se incorpora. No,
1: ya ahí ya no se incorpora, Ciro. Esta agresión dura 22 segundos y las personas pues terminan de golpearlo. El joven continúa tirado, no se mueve después de estos golpes. Hay algunos vecinos les reclaman y estos dos hombres con sus familias siguen caminando porque tienen sus camionetas estacionadas.
0: ¿Tenemos el video de la patada?
1: Sí,
0: donde se
1: ve. Es el último golpe. Es otro ángulo de lo mismo. Sí.
0: Ahí están, ya lo están pateando.
1: Sí.
0: Y vean la patada que le da en la cara. ¿Quién es el que da esa patada?
1: El que da esa patada es Alfonso Arenas Madrigal.
0: Alfonso Arenas Madrigal.
1: Sí.
0: Que por lo demás pues se ve en buena forma. Seguramente no descartaría que haya estudiado artes marciales. A ver, regresen por favor esa imagen, esa patada al rostro. ¡Pum! Y el joven se pega. Se golpea la nuca.
1: Le rebota la cabeza en la banqueta.
0: De la banqueta y queda tendido. Ahora, ¿por qué estamos presentando 2 años después esta imagen? Por cierto, ahí se van, siguen caminando por Tecoyotitla. supongo que van caminando en dirección hacia Barranca del Muerto por el sentido de la calle de Tecoyotitla. Se sube toda la familia a una camioneta.
1: Son dos camionetas, a dos, una negra y una blanca.
0: Sí, son dos. Sí, son dos camionetas. Son dos las camionetas. Por ahí algo les gritan los vecinos, se suben a las camionetas, se van, pasan al lado del joven malherido, inconsciente, y se van.
1: Y se van, Ciro. Sí, en las imágenes de que vemos, Ciro, una vez que terminan de golpear.
0: Ahí está saliendo la camioneta y ahí va. Y van, en la imagen se ve cómo pasan al lado del joven, sigue avanzando. Sí. Y ahí está el joven tirado.
1: Continúa tirado, sí.
0: Parece que cerca de la esquina, ¿no?
1: Sí, sí.
0: En la mera esquina, del Tecoyotitla y Olivo, Colonia Florida. Y bueno, qué brutalidad. ¿Por qué estamos presentando esas imágenes hoy, más de dos años después, Lourdes?
1: Ciro, porque parte de los vecinos que aparecen en este video, que son los que pues les gritan a estos dos agresores, fueron los que presentaron la denuncia por estos hechos pues prácticamente un día después de esta agresión. Después fue el propio papá de Luis Ricardo a presentar esta agresión, porque por estos golpes Luis Ricardo estuvo en coma por más de 2 meses en diferentes hospitales.
0: Estuvo en coma por una discusión en la calle y por una golpiza que le dan dos personas.
1: Las lesiones le provocaron traumatismo craneoencefálico severo, hemorragias, perdió el funcionamiento regular del cerebro, pérdida del funcionamiento motriz y la afectación permanente de la vista en un ojo como consecuencia de las lesiones neuronales. Estas son las consecuencias de estos golpes a Luis Ricardo. Ellos presentaron esta denuncia, identificaron a Alfonso Arenas Madrigal, que es el que más golpea a Luis Ricardo y el que le da la patada. El golpe final. Sí, la patada.
0: Es la patada.
1: La patada. La patada en la cara y que hace que su cabeza rebote con la banqueta. Se presentó esta denuncia desde julio de 2024. Él fue detenido en marzo del año pasado. El agresor fue detenido en marzo del año pasado cuando entraba a la Ciudad de México. Fue detenido en el Aeropuerto Internacional de la Ciudad de México. Fue presentado ante el juez. Estuvo detenido 6 días en el reclusorio sur, acusado de lesiones. El delito por el que lo detuvieron es lesiones calificadas. Estuvo 6 días detenido, llevó y sigue llevando su proceso en libertad.
0: ¿6 días detenido por
1: solo
0: eso?
1: Solo 6 días
0: por
1: detenido.
0: Dejar
2: por medio matar
1: por
2: a una
1: medio
2: persona.
1: Matarlo, sí, Ciro, porque la tipificación persona. Del delito son lesiones calificadas, no es delito grave, entonces siguió su proceso en libertad. Esto fue en marzo del año pasado cuando le detuvieron. En junio de este año, el juez...
0: Ya vamos al 2026.
1: Sí, ya en junio de este año... Sí, hace algunas semanas el juez pues dictó su sentencia y pues dijo que él era acreditable a más de 4 años de prisión y una reparación del daño. Pero como el delito, bueno, no era grave, pues lleva su proceso en libertad, entonces esta sentencia está en apelación y ahorita en eso están. Sigue el proceso penal, pero bueno, la persona no está detenido, no se ha hecho la reparación del daño, han pasado 2 años, Luis Ricardo ahora tiene 30 años y no ha recuperado, él no puede caminar bien, no puede hablar bien, evidentemente no puede trabajar hasta este momento, ha tenido...
0: Una lesión de vida.
1: Es una lesión de vida, Ciro, sí. Ha tenido sus papás en su casa, digamos que instalaron, sobre todo su papá, como un tipo hospital donde le realizan todas las terapias que tiene que llevar Luis Ricardo, pues desde aprender a caminar, aprender a hablar y aprender a recuperar pues todo lo que hace una persona normal. Luis Ricardo, antes de esta golpiza, era una persona sana que trabajaba, lo veíamos en el video antes de que comenzaran a golpearlo, él caminaba bien. Y ahora las imágenes que estamos viendo, pues son las terapias que lleva a cabo en su casa. ¿Es él? Sí.
0: Así quedó.
1: Así está, Ciro. Y bueno, estas son esas escaleras, por ejemplo, son los apoyos que en su casa le instala su familia para comenzar
0: hay un daño severo,
1: las terapias.
0: Ahora, ¿qué es lo... Bueno, vamos a hacer tenemos que hacer un corte y concluimos con la presentación de esta historia. ¿Cómo se repara el daño? ¿Qué reparación impuso el juez? Vamos a regresar con esto, se está cumpliendo y bueno, vamos a pausa y concluimos con esta presentación. Volvemos.
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0: Sanz. Más allá de lo vivido este fin de semana en París, más allá del lugar conquistado por Isaac del Toro en el Tour de Francia, conquistar las etapas, caer y levantarse es el reflejo de un deportista ganador que entiende su lugar, su presente y que aprende todos los días. En su caso del mejor, su coequipero y mentor Tadej Pogačar. Del Toro tiene esa mezcla perfecta de talento nato y hambre de gloria que distingue a los elegidos. El Tour de Francia ha sido la radiografía perfecta que refleja el espíritu combativo, la resiliencia y la calidad innegable de un mexicano que ya se ha instalado en la élite del ciclismo mundial y que hace que hoy todo el país se interese por un deporte que estaba en el olvido desde hace décadas. Soy José Luis Cuevas y te espero con este y muchos temas más en la multiplataforma de Grupo Fórmula y Fórmula Deportes.
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3: Taxco de Alarcón, Guerrero. Construido sobre laderas, este pueblo es famoso por sus minas de plata y su arquitectura barroca. Sus estrechos callejones blancos convergen en la espectacular Santa Prisca. Es el lugar ideal para comprar joyería fina y admirar paisajes de montaña hermosos.
2: Conoce más.
4: El Sol es tan grande que dentro de él podrían caber 1,000,000 de planetas como la Tierra de forma muy holgada.
2: Información sorprendente.
4: El hielo seco no se derrite, sino que se convierte directamente en gas en un proceso químico llamado sublimación directa.
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6: Continuamos con Ciro Gómez Leiva por la mañana.
7: 8:24. Para concluir por el día de hoy con este caso, Lourdes, ¿qué reparación del daño marcó el juez o determinó el juez en contra del agresor? Repítenos el nombre del agresor.
8: Se llama Alfonso Arenas Madrigal, es la persona que golpeó a Luis Enrique.
7: Está bajo proceso en libertad y se le impuso qué reparación.
8: Bueno, la reparación del daño, Ciro, por todos los daños causados después de los golpes, todo lo en los hospitales, todo lo que han tenido que gastar en sus terapias y por todo lo que viene para él, porque le cambió la vida totalmente a Luis Ricardo, no va a poder trabajar, por lo menos no se sabe. Ayer platicaba con el abogado, nos dicen que todavía no saben por cuánto tiempo más mientras dure pues todas estas terapias de Luis Ricardo, pero el juez le impuso una pena de más de 4 años de cárcel a Alfonso Arenas Madrigal y pagar una reparación del daño. Sin embargo, bueno, él lo dejó en libertad por llevar este proceso abreviado.
7: ¿Pero de cuánto? Abreviado. ¿Reparación del daño de cuánto?
8: 32 millones de pesos.
7: ¿Y ya los pagó?
8: No. Él solo dejó 500,000 pesos, digamos que como pues un billete propuesto. No lo aceptó la defensa de Luis Ricardo, entonces están en apelación de
7: esta
8: sentencia.
7: Tiene
8: defensa, está en apelación esta sentencia del juez y entonces es esperar a que salga la resolución de esta apelación. Pero pues no se ha pagado la reparación del daño.
7: Vamos a seguir con el tema, ¿no?
8: Sí.
7: Vamos a seguir con el tema, a ver si podemos hablar, pues no con el muchacho, ¿no? Pero a ver si podemos hablar en los próximos días con su abogado, porque algún día tiene que terminar estas agresiones, ¿no? Y además, cuando se está en esa superioridad ya física, tienen sometido a la persona, seguirla golpeando así, como la golpearon. Y el saldo pues es este daño, por lo visto un daño...
9: Y por vida, sí.
7: Irreparable, ¿no? Un daño neurológico que afecta las capacidades motrices de la persona, no sé qué tanto más. Seguimos con el tema.
8: Seguimos, Ciro.
7: Y qué imagen. Hechos ocurridos en la colonia Florida, Ciudad de México. Un pleito de calle, iban caminando unas personas, se golpearon y medio mataron, dejaron en coma 2 meses a un chavo de 28 años que hoy tiene 30. Seguimos con el tema, Lourdes.
8: Seguimos,
7: gracias.
8: Ciro.
7: Cambio, Manuel.
9: Cambio de tema, Ciro, porque ayer decíamos justamente sobre la información que aparentemente se va a terminar de resolver, por lo pronto con la reapertura de la frontera para el ganado de a pie allá en Sonora y allá en Chihuahua, Ciro, de acuerdo con la información que dio a conocer la presidenta, la secretaria de Agricultura de los Estados Unidos, pues consciente finalmente que se reabra la frontera con México a partir del 24 de agosto y se están haciendo todos los preparativos pues, de aquí al 24 de agosto para que en estos puntos ahí de Aprieta y otro punto de Chihuahua, pues pueda reiniciar el paso del ganado. Ciro, lo importante es saber, pues, qué tan importante, ahora sí que qué tan importante puede ser esta decisión después de que el gusano barrenador lo único que ha hecho es crecer su presencia en diferentes estados del país, sí. Incluso en Estados Unidos.
7: ¿Cuántos meses?
9: 14, Ciro.
7: ¿Serán estuvo 14? Cerrado 14.
9: Bueno, estuvo bueno, 14 cerrado 14.
7: Y serán 15.
9: Serán 15, faltan, Ciro, con el tema de agosto.
7: Tres semanas. Y cuando comenzó esta crisis hablamos con el senador, con Manlio Fabio Beltrones, conocedor profundo de este tema, temas que tienen que ver con los asuntos del campo.

0: la carne mexicana, Manlio.
1: Sí, Ciro, buenos días. Lo primero es que pues todos debemos de estar contentos porque, no obstante, este año 8 meses, Ciro, son cerca de 20 meses en conjunto los que hemos estado sufriendo este tema de la prohibición para la exportación del ganado en pie hacia los Estados Unidos, ganaderos sobre todo de Sonora, de Chihuahua, de Durango, de Tamaulipas, de Nuevo León, todos ellos pues han sufrido las consecuencias de una indolencia que sucedió sobre todo en la administración del presidente López Obrador, porque dejó de presupuestarse el dinero para que se utilizara en Senasica para poder garantizar el control de que no hubiese plagas que nos trajeran estos problemas como los que hemos vivido por cerca de 2 años. Y recordemos que cuando esto se inició, tuvimos un debate directo con el entonces secretario de Agricultura, el primer secretario de Agricultura de la presidenta Sheinbaum, porque dijo que iba a ser un tema de semanas en el cual quedaría resuelto. Sí. Bueno, después de cerca de 20 meses, traemos un saldo de pérdidas netas en esos 20 meses por la plaga activa de 2,000 millones de pesos que dejaron de percibir los ganaderos en México, y que esos 2,000 millones es la cuenta de ese bache de semanas que decía aquel secretario de Agricultura, que llegó a ser una crisis de casi 2 años.
0: Sí.
1: Y entonces estamos aquí haciendo un recuento, pero sí vale la pena que pongamos énfasis en que pues este acuerdo afortunado, por cierto, yo felicito al gobierno por el esmero con el que lo hizo y que abre las puertas de exportación por un solo lugar, en principio, que es Douglas, o sea, Agua Prieta, Sonora, y creo que Sonora lo merece porque Sonora siempre ha estado libre, los gobiernos, tanto federal como estatales, le han puesto mucho esmero y ha estado libre del gusano barrenador. Que se abra esta primera puerta es ahora que nos obliga a los mexicanos para que existan puertos adicionales en el futuro, como los de Chihuahua, sí, en Santa Teresa. Los mexicanos y las autoridades nos corresponde a llevar un compromiso con gran honestidad a los ganaderos y a las autoridades para que esto se desatore ya en general para la República Mexicana. Y con esto nos podamos salir adelante del grave problema en el que nunca debimos de estar metidos. Bueno. Un bache, como lo llamó en su momento el secretario de Agricultura, que nos costó 2,000 millones de pesos. Por darte una cifra, en Estados Unidos pagan cerca de $1,200 por cabeza de ganado, por un becerro.
0: Sí.
1: Pero cuando se cerró la frontera, pues empezaron a pagar solamente, bueno, en México, $900 por cabeza, un 30% diferencial que tuvieron que sufrir los mexicanos, los ganaderos mexicanos, que estamos buscando cómo se resuelve. El asunto es felicitaciones. Qué bueno que se logró, no obstante los 20 meses de diferencia en ese bache de semanas que decía el entonces secretario, que qué bueno que ya se fue también. Y ahora es cómo conservamos esa calidad y esa sanidad para que no nos vuelva a suceder en el futuro. Sonora, por ejemplo, te digo, y hablo porque soy senador por Sonora, es el alumno de 10 en sanidad desde los años 80. Está limpio de gusano barrenador y de otro tipo de plagas. No obstante eso, tuvo que sufrir este descalabro por la falta de atención de las autoridades federales. Mira, fíjate, voy a decir solamente un asunto que nos debe de preocupar. La secretaria de Ganadería, de Agricultura y Ganadería de los Estados Unidos, la señora Rawlings, dijo que vamos a ver este tema primero por Agua Prieta hasta que logremos llevar la plaga al tapón de Darién. Así lo llamó la señora, dijo, vamos a sacarla de México y llevarla hasta el tapón de Darién. Darién es un lugar en la

0: selva entre Colombia y Panamá, sumamente peligroso, que interrumpe incluso la carretera panamericana.
1: Sí, sí.
0: Bueno, pero si ella puso el énfasis en que primero de México, pero hasta que la llevemos al tapón de Darién, te da el tamaño o la magnitud de la preocupación que hay en los Estados Unidos, pues, y del esmero que autoridades y ganaderos le tienen que poner a México para conservarnos sanos.
1: Muy bien. Pues muchas gracias por la reflexión. Vamos a ver qué pasa de aquí al 21 de agosto, a ver si no surge...
0: 24 de agosto.
1: 24 de agosto, a ver si no surge algo por ahí y ojalá podamos mantener...
0: No, espero que no.
1: Ojalá no, ojalá claro podamos mantener comunicación contigo, senador Manlio Fabio Beltrón.
0: Felicidades, Ciro.
1: Gracias, muchas gracias. Un saludo, un abrazo, Manlio. Gracias, buen día. Gracias.
0: Igual.
1: 24 de agosto, ¿no? 21,
2: 24 de agosto, sí. Sí, y dice Manlio, dice con razón, cuando aparecen los primeros casos de gusano barrenador, se da a finales del año 24 en Chiapas. Después viene la expansión y el cierre de la frontera en mayo del 25. Sí, porque hay dos momentos.
1: Por eso él habla de 20 meses.
2: Él habla de 20 meses, efectivamente, de la crisis del gusano barrenador.
1: Entre año y medio, ¿no? Dos años.
2: Sí.
1: Que parece que llegará a su final el 24 de agosto. Volvemos.
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12: Explorando la naturaleza. Ubicada en Queensland, la selva de Daintree es uno de los ecosistemas más antiguos del mundo, con más de 180 millones de años de existencia. Este bosque tropical es único porque se encuentra directamente en la Gran Barrera de Coral. Alberga una mezcla fascinante de flora primitiva y fauna exótica, como el casuario. Su valor histórico y biológico es tan inmenso que ha sido declarada Patrimonio de la Humanidad por la UNESCO.
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13: La orina de los gatos brilla bajo la luz ultravioleta debido a que sus componentes químicos naturales la hacen fluorescente.
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14: Un terremoto de magnitud 7.1 sacudió la prefectura de Kumamoto en Japón, el más fuerte en el país en una década. Varias personas quedaron atrapadas al caer un piso de un centro comercial, se registraron algunos incendios y hubo un corte de energía para más de 45 mil hogares. La Profepa realizó labores de inspección en Naco, Sonora, después del descarrilamiento de un carro tanque que dejó un derrame de cerca de 59 mil litros de hidrosulfuro de sodio, un compuesto peligroso. En tanto, Conagua realizó muestreos de agua y suelo por posibles impactos ambientales. Donald Trump, presidente de Estados Unidos, volvió a presionar a la Reserva Federal para que reduzca los tipos de interés. Afirma que la economía estadounidense debe de tener costos de financiamiento más bajos que los actuales, pues favorecería al crecimiento económico. Informó Amy Arriaga. 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
7: 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Continuamos con Ciro Gómez Leyva por la mañana.
1: Manuel.
2: Comentábamos hace rato al inicio de las 8 de la mañana este video que sube Lorena Borregar, política tabasqueña, a su cuenta de redes sociales, donde sube un avión y en la zona de la clase premier, de los primeros asientos del avión, se encuentra al gobernador de Tabasco, Javier May, precisamente. Y comienza, pues,
1: un vuelo local,
2: un vuelo comercial, doméstico. un vuelo doméstico internacional. No precisa, Ciro, pero uno deduce, obviamente, puedo equivocar, que es un vuelo Ciudad de México, Villahermosa.
1: O Villahermosa, Ciudad de México.
2: Es una simple deducción. Y se da este intercambio entre ellos dos.
15: Bueno, entonces, miren ustedes vacío el al avión, demócrata pues. Gobernador Javier May, el pueblo en crisis y este sonriente primera clase. Los tabasqueños con una crisis económica, de desempleo brutal. No hay medicinas, no hay medicamentos, no hay seguridad. Y miren,
1: Javier May sonríe
15: en primera clase.
1: En un asiento, en un avión semivacío.
15: Qué barbaridad. Así de jodido está Tabasco y este está, miren, sonriente. ¿Cómo la ve, Javiercito? Muy contento. Miren, hasta saluda.
16: Muy bien.
15: Oye, ¿y por qué viajas en primera clase si tú eres demócrata?
16: Porque me dieron un ascenso nada más.
15: ¡Ay, mira!
16: Gracias.
15: Miren ustedes, tabasqueños. Primera clase, Javier May, el gobernador de la austeridad republicana, del narcogobierno de Morena.
16: No, los narcogobiernos son ustedes.
15: No, ustedes. Y mira, los ladrones del Tren Maya.
16: No, rateros, ladrones.
15: ¿Quién provocó que se descarrilaran tantos?
16: No, ustedes. Ustedes fueron que enterraron.
15: No se preocupa. Pero no te enojes. La verdad no te debe molestar, Javier.
16: No me molesta. Nada más que es un hipócrita.
15: Las verdades ofenden.
16: Es un hipócrita.
15: El hipócrita eres tú.
17: Lo siento, perdónenme. No pueden estar.
15: No se preocupe, señorita. No se preocupe.
2: Y ahí termina sustancialmente el intercambio.
1: ¿Sí? ¿Pero es Lorena?
2: Es Lorena Borregar. Sí. Ella nunca se ve, Ciro, pero ella lo va narrando y lo sube a su cuenta de redes sociales esta madrugada.
1: Bueno, a ver, algunos comentarios sobre el video. Primera, pues no es primera clase, ¿no? Ya no existe eso de primera clase. Es la clase zona premier.
2: La clase premier. Asientos un poco
1: sí
2: más.
1: Sí hay en algunas líneas aéreas la primera clase, existe... Turista, dentro de turista hay más de una categoría, luego viene la
2: turista
1: clase
2: perrier.
1: Ejecutiva o premier, y en ciertas aerolíneas existe la primera clase, en ocasiones incluso en piso superior. Pero bueno, en el caso de Aeroméxico no hay primera clase, es clase
2: premier. No, clase premier.
1: Segundo, es tal la vergüenza que le da a los personajes de la 4T que los vean en primera clase, que tienen que sacar sus, tienen que manejar los pretextos, ¿no? Dice el gobernador May, me dieron un ascenso.
2: Y por eso el gobernador pudo acceder a clase premier.
1: Oye, lo cual es, seguramente sí,
2: a lo mejor real. Sí, a lo mejor sí le dieron un ascenso, pues, estaba tan vacío ahí.
1: Sí, pues cuánto cuesta un, no sé cuánto cueste un Villahermosa, México, Villahermosa, y cuántos puntos requieras para que te den un ascenso.
2: No debe,
1: en este caso no es un asunto de,
2: no.
1: De mucho dinero, ¿no? Sino de que, pues, uno supondría que un gobierno que se ostenta de ser austero y de izquierda, cuidaría el detalle de no tratar de viajar en primera, en premier, sobre todo en un vuelo de, a ver, precisión, ¿cuánto dura el México-Tabasco?
2: Hora y media, Ciro.
1: Una hora veinte, en un vuelo de hora veinte, ¿Para qué te vas en
2: primera? ¿Para qué te pasen en primera clase? Sí, ya aunque, me voy cómodo.
1: Aunque te den un ascenso, hombre.
2: Sí, caray.
1: Al revés. Y luego, pues, sacan de sus casillas a Javier Mier, a Javier May, que en un primer momento estaba.
2: Sí, sí, sí, saludos.
1: Pero cuando le dicen el narcogobierno.
2: Y se prende.
1: Y luego esa, finalmente, la expresión de Javier May, ¿no? Que es como el crucifijo de la 4T. Es un hipócrita. Es que son hipócritas. La, como decía aquel, el señor que está escondido, la verdadera doctrina de...
2: De la derecha.
1: De la derecha.
2: Es la hipocresía.
1: La hipocresía, ¿no?
2: Sí, sí, sí.
1: Pero es como el...
2: Sí, sí,
1: aléjate,
2: sí, sí,
1: Satanás, sí, sí. Son unos hipócritas. ¡Hipócrita!
2: Hipócrita.
1: Pero bueno.
2: Por 5,500 pesos, y lo que cuesta, por ejemplo, el viaje Premier ahorita, en Premier.
1: No creo...
2: Dice, sí, ¿cómo no? 6.05 de la mañana para llegar 7.45, 5.778 pesos.
1: ¿En ofertón
2: en clase Premier?
1: En este caso no es un asunto de dinero, hombre.
2: No.
1: Sino qué hacía, así sea, porque le dieron un ascenso, ¿qué hace en un vuelo de 1:20 el gobernador de Tabasco en Premier, hombre? ¿No?
2: Pues sí.
1: Bueno... Sí es Lorena Burgar la que graba.
2: Sí, sí, sí, sí, sí, sí, sí, porque así se identifica Ciro y así la escuchamos y bueno, nada más pues es combativa, ya la conocemos, ¿no? Entonces no se le va una, ¿no? Te enojes, Javiercito. Te enojes, Javiercito.
1: No, se llevan fuerte los tabasqueños.
2: Sí, claro, los tabasqueños son...
1: No, no, no, pero no me enojo, no me enojo.
2: No me enojo.
1: Pero es un hipócrita.
2: Sí, narcogobierno. No, ustedes son los del narcogobierno.
1: Bueno, ¿y esto cuándo fue?
2: Pues de ayer para hoy.
1: Bueno, por cierto, hay personas que siguen diciendo que lo de el gobernador de Sinaloa, Rubén Rocha, tiene ahí el video donde sale bailando, que es reciente. No, no es reciente.
2: No, no es reciente.
1: Se dio unos días antes, por cierto, de la extracción del Mayo Zambada, en algún momento de julio del 2024.
2: 20 de julio 2024.
1: Bueno, pero hay muchos programas que lo siguen presentando.
2: En San Benito, Mocorito,
1: está bailando y además, bueno, bien, baila bien el gobernador. Oh, bien, pues qué bueno.
2: Algo tenía,
1: ¿no?
2: Que
1: qué
2: ser bien.
1: Bien. Qué bien. Pero tú puedes asegurar que ese video es del 2024.
2: Bueno, pedimos la información, Ciro, y confío en mis fuentes.
1: Confío en mis fuentes, bueno.
2: ¿No?
1: Pues sí, y por lo mismo.
2: Uno confía en sus fuentes.
1: Tus fuentes quedan como las fuentes del programa.
2: Eso.
1: Aunque muchos otros programas sigan presentando ese video como algo...
2: Como algo reciente.
1: Como algo reciente. Nos preguntan que por qué no hemos comentado sobre un nuevo video, un nuevo audio de la gobernadora de Baja California, Marina del Pilar. Pues porque es más de lo mismo.
2: Que realmente es un audio de el señor Bonilla, Ciro.
1: Sí, sí,
2: realmente
1: sí.
2: Es un audio del señor, ay, se me va el nombre de
1: Pilar. Bonilla, señor, Bonilla, este señor.
2: El exgobernador Jaime Bonilla, Ciro. Que presentó Pie de Página. Pie de Página presenta un audio donde supuestamente lo que se ve y se escucha es al señor Jaime Bonilla diciendo que él, mientras tenga oportunidad, va a joder a la gobernadora Marina del Pilar.
1: No, pero hay otro, ¿no? Otro que refiere Héctor,
2: sí,
1: de Mauleón.
2: El Héctor de Mauleón de ayer.
1: Que
2: creo que de
1: identifican
2: ayer,
1: el nombre de una persona,
2: sí,
1: supuestamente. Porque es lo mismo. ¿Y por qué no va a pasar absolutamente nada? ¿Por qué? Porque los gobernadores de la 4T pueden salir en esas grabaciones y no pasa nada. Porque los gobernadores de la 4T pueden vivir con una refinería clandestina en una de las ciudades más importantes de su estado, Tamaulipas, y no pasa absolutamente nada. En cambio, hoy, de nueva cuenta, andanada contra Ernesto Rufo en la mañanera, Sofía.
18: Sí, le preguntan a la presidenta sobre esta carta que firman 25 expresidentes de Latinoamérica, estos que están integrados en la Iniciativa Democrática de España y las Américas, este grupo IDEA, que dicen que es una persecución política, es un preso político Ernesto Rufo, y la presidenta les responde, no tiene nada que ver con un tema político, es un tema criminal. Y primero dice la presidenta, un tema de, obviamente, hasta que no quede juzgado, una persona que presuntamente, de acuerdo a todas las pruebas, cometió graves delitos por contrabandear combustible, cometió un fraude a la hacienda pública durante años, dice la presidenta. Quienes firman diciendo que es un tema político están equivocados. Y después, dice la presidenta, es un asunto que tiene que ver con un delito por el cual está juzgado y hay suficiente información de la fiscalía para que un juez emitiera una orden de aprehensión, dice la presidenta.
1: Bueno, a ver, primero, otra vez, ¿quién asesora a la presidenta? Vamos por primero por la parte formal. Un delito por el que fue, ¿cómo dijo? ¿Fue juzgado?
18: Sí, dice la presidenta, es un delito, un asunto que tiene que ver con un delito por el cual está juzgado.
1: Por el cual está juzgado. Eso quiere decir, ya juzgaron.
2: Ya la juzgó.
1: Cuando
2: ya
1: el proceso ni siquiera ha empezado, presidenta. ¿No? El proceso ni siquiera ha empezado. Y así sea por un lapsus o por un error que todos cometemos, pero aquí es la presidenta de la República, en Palacio Nacional, diciendo por un asunto por el que está juzgado. Acá nosotros nos quedamos en que la semana pasada, después de larguísimas audiencias, lo habían vinculado a proceso. Vinculado a proceso.
2: El proceso está empezando.
1: Va a iniciar el proceso, ¿no? Y la presidenta se equivoca y dice un delito por el que fue juzgado. Hubo un momento en la historia de este país muy cuestionable con un Poder Judicial, siempre muy cuestionable, con una Suprema Corte, siempre muy cuestionable, con jueces y magistrados, siempre cuestionables, donde se hablaba del debido proceso y del efecto corruptor que podía tener en el proceso las declaraciones de una persona con el poder, como el presidente de la República. Por tercer, cuarto, quinto, sexta ocasión, la presidenta vuelve a meterse en el tema Rufo y hoy dice, existen todas las pruebas de que cometió graves delitos, Manuel. La presidenta de la República.
2: Pues sí, se supone que son las famosas 97 o 98 causas que tiene la Fiscalía de la República en contra del señor Rufo, pero pues hasta este momento, Ciro, es una hipótesis. Es una hipótesis de acusación que hizo la Fiscalía de la República, con la cual convenció finalmente a una jueza de dejarlo en la cárcel, porque también podía haber dicho, bueno, pues el señor no es vinculado al proceso, como una de las alternativas, o la dos, es vinculado al proceso, pero pues no lo dejamos en la cárcel, ¿no? Porque como bien dice el abogado Gómez Montt, es un delito patrimonial, pero lo están tomando como delincuencia organizada, como la red más importante de huachicoleo en la historia del país. Así es como la están vendiendo, Ciro. Y la presidenta va más allá. Ya ayer te dijo Fernando Gómez Montt, la presidenta se equivoca. La presidenta está equivocada en los conceptos. No sé si porque así se lo explicaron o porque ella está sacando conclusiones, bueno, tan, de expresiones
1: tan equivocada,
2: que no necesariamente le plantearon así.
1: Tan equivocada que puede decir que es un delito por el que ya fue juzgado.
2: Pues no, ¿no?
1: Quizá fue un error de la presidenta o quizá no. A ver, vamos a recuperar un fragmento de lo que nos dijo ayer aquí el abogado defensor de Ernesto Rufo, Fernando Gómez Montt.
19: Oye, sería preocupante que la presidenta hubiera revisado el expediente. No le toca a ella. Ella está diciendo lo que le dicen. Y yo lo que digo es que lo que le dicen es falso. Hay alguien que hace una valoración frívola, en mi opinión torpe, en mi opinión morbosa, de lo que existe en el expediente y luego informa y le da consecuencias y alcance que no tenía. E hicimos un acuerdo él y yo cuando él lo fue a ver la primera vez. Te ofrezco mi lealtad, pero yo necesito de tu fortaleza. Él ofreció ser fuerte y se ha comportado a la altura de su promesa. Hoy por hoy, la persecución de Rufo es una atrocidad que tiene que ser corregida.
1: Lo que le dicen a la presidenta es falso.
2: Es falso.
1: Dice Fernando Gómez Montt. Ahora, ayer quien se lo dijo fue la Fiscalía General de la República, esa que siempre está investigando, pero ayer me imagino que como consecuencia de esta y otras entrevistas que dio Fernando Gómez Montt, porque pues si no, ¿para qué lo
2: sacaba? No había elementos.
1: Y concretamente, quizá, hipótesis, a raíz de la entrevista amplia que nos dio el abogado Gómez Montt ayer en la mañana, emitieron al mediodía, más o menos, en la tarde.
2: En la tarde, Ciro.
1: En la tarde, un comunicado en el que dice
2: Un largo comunicado que dice, con relación a las investigaciones, leo dos, tres párrafos, a las investigaciones sobre la más grande red de contrabando de hidrocarburos realizada por vías férreas, la cual habría generado un perjuicio a la hacienda pública estimado en más de 4,000 millones de pesos. La Fiscalía de la República dice que la investigación tuvo origen en el hallazgo de 33 ferrotanques abandonados en Ramos Arizpe, Coahuila. Las condiciones en las que se encontraban representan un riesgo para la población y para la seguridad industrial debido a las altas temperaturas y el desconocimiento sobre la naturaleza de la sustancia contenida en dichas unidades. Se hicieron además investigaciones en San Luis Potosí y Nuevo Laredo, con lo cual se amplió precisamente el número de ferrotanques o carrotanques que fueron encontrados. Lo que inicialmente parecía un hallazgo aislado evolucionó hacia la identificación de una operación logística de mayor dimensión con puntos de recepción, almacenamiento y distribución en diversas entidades del país. Análisis de procedimientos, facturas, cartas porte, información ferroviaria, documentación corporativa permitió identificar a la importadora principal, que ya sabemos que es la de Ingemar. La evolución corporativa de la empresa resultó particularmente relevante para la investigación. 2 meses después de su constitución, ahí entró Ernesto N. como accionista, cosa que ya sabíamos, pero bueno. Asimismo, la investigación permitió advertir que tanto el señor Ernesto N. como José N. comparecieron de manera conjunta en diversos actos corporativos, modificaciones societarias y el otorgamiento de poderes particularmente relacionados con actividades. Dice, este es uno de los dos párrafos, me parece centrales, Ciro, porque dice, fueron las propias investigaciones las que revelaron la posible participación de las personas que han sido vinculadas a proceso, lo que deja claro que no se trata de una persecución política. Como resultado de esta labor, se han integrado hasta el momento 96 datos de prueba, entre los que se destacan dictámenes periciales de química para determinar la naturaleza y características de los hidrocarburos asegurados, dictámenes en ingeniería, etcétera, etcétera, etcétera.
19: Bueno, ¿no? Pues en fin, los argumentos de acusación de la Fiscalía, ¿eh? Y te imaginas que la Fiscalía concluyera su comunicado diciendo, en efecto, se trata
2: de una persecución,
19: política. Pues, ¿qué va a decir? ¿Qué va a decir la Fiscalía? Que no se trata de una persecución política. ¿Qué va a decir Presidencia de la República? Que no se trata de una persecución política.
2: Pues peor, que ya está juzgado.
19: Pero la fuerza del Estado es total en contra de Ernesto Rufo. No sé si este nuevo sistema judicial algún día resuelva sobre la culpabilidad o no de Ernesto Rufo, pero todo apunta a que será un proceso largo con toda la fuerza del Estado. La fuerza del Estado que no se aplica, por ejemplo, contra el gobernador de Tamaulipas, en contra del exgobernador Rufo Bolver.
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21: Territorio animal.
22: Las tortugas de tierra o agua son mascotas que destacan por su longevidad y calma. Requieren cuidados específicos de temperatura y luz ultravioleta para mantener sano su caparazón. Son ideales para personas que aprecian la observación y buscan un compañero de vida muy duradero.
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23: Estas son las Stevie Bites con Steve de TV. Spider-Man, un nuevo día, parte de una idea brillante. ¿Qué pasa cuando salvas al mundo y nadie recuerda que lo hiciste? Después de Sin Camino a Casa, Peter Parker perdió a sus amigos, su identidad y la vida que conocía. Ahora Marvel deja atrás el multiverso para regresar al héroe de barrio, enfrentándolo por primera vez a Punisher y a una ciudad que ya no sabe quién es. Además, el director Destin Daniel Cretton tomó como inspiración los videojuegos de Spider-Man de PlayStation para diseñar varias escenas de acción, porque esta no es una historia sobre salvar a Nueva York, sino sobre volver a encontrar a Peter Parker. Spider-Man, un nuevo día, ya está disponible en los cines de todo el país. Estas fueron las Stevie Bites con Stevie de TV.

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1: La corona viral. Con la novedad de que el Mundial no solo hizo España campeones, sino que la familia real española rompió números al lograr millones de vistas. Horas antes de la semifinal entre España y Francia, los reyes y sus hijas atendieron los premios Princesa de Girona, en los que, por cierto, fue premiado el astrofísico mexicano José Eduardo Méndez. Al término corrieron al hotel en Barcelona, se enfundaron en jeans, tenis y playeras personalizadas de la selección española. Felipe, Leonor, Sofía y Leticia vieron la final en un sofá. Se abrazaban, comentaban, le sufrían como cualquier aficionado. Finalmente celebraron la victoria de España. Ese video logró en redes 30 millones de vistas y contando. La cercanía fue un detonante para que la familia real española se coronara como la más vista. 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
2: 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Tom Petty tenía una forma muy honesta de decir las cosas. You Don't Know How It Feels es parte de su álbum Wildflowers de 1994 y se convirtió en uno de sus temas más personales. Habla de libertad, de empezar de nuevo y también de tomarse la vida con más calma. Una lección que no pasa de moda y muy necesaria en estos tiempos. Tom Petty, You Don't Know How It Feels, en Sonido Brown.

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3: Continuamos con Ciro Gómez Leyva por la mañana.
4: Por la mañana. El caso de Ernesto Rufo no tiene nada que ver con un tema político. Es un tema criminal de una persona que presuntamente, de acuerdo a todas las pruebas, cometió graves delitos y es un asunto que tiene que ver con un delito por el cual está juzgado, aseguró esta mañana la presidenta Sheinbaum. Dijo que los expresidentes de Latinoamérica que firmaron una carta asegurando que es una persecución política están equivocados. La comisión técnica instalada por la UNAM tiene que trabajar con un sentido de urgencia para saber quién fue justo y quién pecador en el examen de admisión. Es un reto formidable, aseguró por la mañana Héctor Hernández Bringas, investigador del Centro Regional de Investigaciones Multidisciplinarias de la UNAM. Dijo que hay dos extremos en la decisión que se tome. Por un lado, aceptar a todos, que sería inviable, y por el otro, reponer todo el proceso, aunque eso sería ir en contra de los que sí se prepararon y no hicieron trampa en el proceso. Estados Unidos anunciará una nueva serie de aranceles contra productos mexicanos la primera semana de agosto, bajo el argumento de sobrecapacidad de producción. Es por eso que la próxima ronda de negociaciones del Tratado de Libre Comercio será en septiembre, como ya se había informado, y es para ver cómo reacciona el mercado, aseguró el secretario de Economía, Marcelo Ebrard. En estos momentos, el dólar interbancario se cotiza en 17 pesos con 44 centavos.
5: Sofía.
6: Ciro, le preguntan a la presidenta sobre los exámenes de admisión de la UNAM y la presidenta dice que tiene que resolver dos temas en términos de su autonomía. El primer tema es qué va a pasar con los exámenes de admisión, si van a ser válidos, si habrá un nuevo examen, si unos van a entrar y otros no. Dice la presidenta, es un tema que tienen que resolver porque los jóvenes se prepararon, quieren tener certeza y ese es uno de los temas que hay que resolver. Y el segundo tema, dice la presidenta, es el tema de cómo se fabricó este fraude. Si participó la empresa que contrataron para el examen, si fue un tema individual de los estudiantes, si van a poner una denuncia en la que tendría que intervenir ya la Fiscalía General de la República, pero esos son los dos temas que ve la presidenta que debe resolver la UNAM dentro de su propia autonomía. Una cosa es cómo van a resolver quién entra a la UNAM y otra, el tema de cómo se cometió el fraude.
5: Pero sí.
6: Y la presidenta insiste, es un tema de autonomía, si requirieran apoyo del gobierno, pues puede haber, pero es un tema que deciden ellos completamente.
5: ¿Qué más?
6: Y le preguntan sobre unas declaraciones que hizo ayer Stephen Miller, el subdirector de Políticas Públicas de la Casa Blanca, y dice la presidenta, no vamos a entrar en debate, hay buena comunicación con Estados Unidos y saben que en México gobierna el pueblo, no gobierna nadie más, somos un gobierno del pueblo, combatimos y trabajamos todos los días por la seguridad y la paz en nuestro país y hay resultados, dice la presidenta, no voy a entrar en un debate particular con él y recuerda la presidenta que en noviembre hay elecciones allá en Estados Unidos, están en campaña, dice, siempre hemos dicho que México no debe ser el elemento de definición de su campaña, tiene que ser el propio Estados Unidos, porque como lo hemos dicho muchas veces, Estados Unidos tiene que mirarse a sí mismo, particularmente en el tema de consumo de drogas y el tráfico de drogas que hay también allá en su país, dice la presidenta.
5: Digamos que nada nuevo en ese
6: Nada tema. Nuevo, no va a entrar en debate ni con el señor Miller, ni lo veíamos la semana pasada con el director de la DEA, la presidenta prefiere mantenerse al margen e insistir en que hay comunicación y coordinación con Estados Unidos.
5: ¿Nada más?
6: Nada más.
5: ¿Y acabaron?
6: No, ahí sigue la... La presidenta ha estado hablando un poco de, por ejemplo, el tema del gusano barrenador que ya platicaban hace unos minutos. Dice la presidenta que hay una responsabilidad compartida entre el gobierno federal y también los ganaderos. Dice el gobierno tiene que proporcionar las condiciones y todo lo necesario para evitar la propagación del gusano, pero también los ganaderos tienen una responsabilidad de mantener limpio al ganado sin infección y en eso hemos estado trabajando hace más de un año, dice la presidenta. Ahí sigue y hoy se va a Santa Lucía va a estar este reconocimiento que decíamos.
5: Lucía, al Felipe Ángeles,
6: este reconocimiento del Plan Kukulcán, de los militares, los marinos.
5: Felicidades, los policías
6: que trabajaron a las 11:30.
5: Durante el Mundial. ¿Te acuerdas que hubo
6: seguridad?
5: Un Mundial en México?
6: Me acuerdo perfectamente.
5: ¿Ya habías nacido?
6: Ya había nacido.
5: ¿No te parece que terminó hace muchísimo?
6: Parece que terminó hace muchísimo también. Pero sí, hoy a las 11:30 se cerró.
5: Eres una nostálgica, así que manda pausa.
6: Hacemos una pausa y regresamos. Seguimos con más aquí por la mañana.
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14: El chocolate es tóxico para los perros porque contiene teobromina, una sustancia que su organismo no puede procesar con facilidad.
13: Datos relevantes.
14: Las vacas tienen mejores amigas y se estresan mucho cuando las separan de sus compañeras de establo por mucho tiempo.
13: Explorando la naturaleza.
15: Conocido como el árbol de la vida, el baobab es un gigante africano capaz de almacenar miles de litros de agua en su tronco hinchado. Esta adaptación le permite sobrevivir en zonas áridas extremas. Sus frutos son nutritivos y sus troncos huecos sirven de refugio. Son ejemplares milenarios que representan la resiliencia de la naturaleza ante el cambio climático global.
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3: Continuamos con Ciro Gómez Leiva por la mañana.
5: 9:09, Moisés, buenos días. Hoy después de 3 o 4 intentos.
16: Cuatro intentos.
5: Sí. En un par de horas, poco más de un par de horas, tomará posesión como presidenta del Perú Keiko Fujimori.
16: Así buenos días, Ciro. Después de 4 intentos, Ciro, este es su 4º intento, Keiko Fujimori va a tomar posesión como la primera presidenta de Perú a las 11:15 hora de México, 12:15 hora de Perú, y a las 12:30 empezará su discurso inaugural, que abordará temas de seguridad económica y de seguridad nacional, además también de tratar el fenómeno del Niño que se está formando.
5: De seguridad pública, según.
16: De seguridad pública y seguridad económica. Esos serán los dos temas principales del discurso que manejará hoy Keiko Fujimori. Saludamos a Rodrigo Chillitupa. Buenos días, Rodrigo.
5: Corresponsal en Perú. Buen día, Rodrigo.
19: Hola, Moisés. Ciro, muy buenos días.
5: Buen día.
19: Y gracias por la oportunidad de informar en estos momentos.
5: Cambio de administración, cambio de gobierno hoy en el Perú, después de pues tantos años de convulsiones políticas, de cambios, de presidentes. ¿Cómo esperan hoy? ¿Cómo está Perú esta mañana en las horas previas a que Keiko Fujimori asuma la presidencia, Rodrigo?
19: Bien, ha sido una mañana muy agitada, Ciro y Moisés, aquí en Lima, ¿no? Por el cambio de mando, ¿no? Que va a posicionar a Keiko Fujimori como la presidenta del Perú. De hecho, hay muchísima expectativa por lo que vaya a ser el mensaje a la nación de Fujimori, ¿no? Que se estaría dando, en primer lugar, la juramentación de la señora Fujimori se estaría dando al promediar el mediodía, ¿no? Y después de ello, después de que Keiko Fujimori reciba, ¿no?, la banda presidencial del presidente del Senado, lo que va a pasar es que Keiko Fujimori va a brindar su primer mensaje a la nación, que según el cronograma que nos han pasado de la Cancillería duraría aproximadamente una hora. Y en ese mensaje lo que se espera es los principales lineamientos de Keiko Fujimori para los primeros 100 días.
5: Sí, sí, sí. Perdón, te perdimos un momento ahí, Rodrigo. Se perdió. Bueno, no perdimos. Sí, lástima.
16: A la toma de posesión de Keiko están invitados 9 jefes de Estado, la mayoría de la derecha latinoamericana. Está Javier Milei de Argentina, Rodrigo Paz de Bolivia, José Kast de Chile, de Paraguay está Santiago Peña, de Uruguay, que es el único país de izquierda que está presente en la toma de posesión, está Yamandú Orsi, de Panamá José Mulino, y de Honduras Nacia Zufra, y de Ecuador Daniel Noboa, y también existirá el rey de España.
5: El rey Felipe de España. Cáceres. Perdón, te perdimos, Rodrigo, te seguimos escuchando.
19: Sí, lo que le decía pues es que el mensaje de Keiko Fujimori, ¿no? Lo que se espera de este mensaje, los principales lineamientos de los primeros 100 días. Como bien decía Moisés, pues este mensaje despierta bastante expectativa entre el sector empresarial, también la ciudadanía, para enfrentar 3 puntos muy esenciales. El tema de la criminalidad, ¿no? Que ha sido un problema que la verdad no ha sido solucionado por ningún presidente en los últimos años. El tema del Niño costero, ¿no? El fenómeno climatológico que va a afectar al Perú entre diciembre de este año y los primeros meses de 2027. Es un tema que también se espera que la señora Fujimori pueda ofrecer alguna visión de cómo se va a trabajar, porque este fenómeno climatológico ya se está sintiendo en Lima y en la costa peruana, y es lo más urgente para evitar nuevamente que...
5: Pues creo que estamos teniendo problemas, lástima,
20: no,
5: esa comunicación, ¿no? Vamos a hacer un último intento
20: de enlace, sí,
5: ¿no? De enlace allá con Lima, Perú, en las horas previas a su cambio de gobierno, y pues se ven muy distintas las cosas hace 5 años, ¿no? 5 años que asumió la presidencia el señor Pedro Castillo.
16: El 28 de julio del 21.
5: Una presidencia muy breve que terminó en el 2022.
16: Correcto.
5: Sí, una presidencia. Bueno, y perdón, Rodrigo, pero estamos teniendo problemas para sostener la señal. La percepción que se tiene en México es que, comparado a cómo estaba Perú políticamente, y aquí hablamos de la parte, nada más la parte política, hoy parece que hay serenidad. comparado con hace cinco años cuando tomó, cuando llegó a la presidencia en una elección también muy cerrada, el señor Pedro Castillo, ¿no? Esa es la percepción que tenemos.
19: Sí, efectivamente, Ciro, ¿no? Y esa parte de tranquilidad que tú mencionas es porque ayer la señora Keiko Fujimori ya presentó oficialmente a quienes serían sus ministros, ¿no? Ha presentado al jefe del gabinete, que es Luis Galarreta, que es su primer vicepresidente de la República, una persona que tiene amplia experiencia política, ha sido parlamentario, también juramentó hace poco como parlamentario andino. Ha presentado al canciller, el próximo canciller, que sería el periodista y abogado Carlos Spa, quien no es un diplomático de carrera, pero la designación de Carlos Spa ha sido recibida con buenos ojos por Estados Unidos, específicamente por el embajador norteamericano aquí en Lima, Bernie Navarro, quien ha destacado, ¿no?, la designación de Spa, que dicho sea de paso, Spa trabajó más de dos décadas en la embajada de Estados Unidos aquí en Lima. Fue funcionario, fue jefe de prensa en esa sede diplomática, y entonces Spa, durante la campaña electoral, donde también fue candidato a la presidencia, fue muy crítico con China. Entonces, estamos expectantes en cómo la administración de Fujimori estaría, de alguna forma, estrechando lazos más con Estados Unidos y dejando de un lado a China, que ha sido tal vez el principal socio comercial del Perú en los últimos años. Y también, por otro lado, han presentado a Elmer Cuba, que es un destacado economista, para liderar la economía de nuestro país. Y Cuba es conocido en los medios de comunicación como una persona que siempre ha propuesto reformas de fondo en el sistema económico del país. Entonces, esas tres designaciones ya han generado cierta tranquilidad en los empresarios, en la sociedad. Lo que se espera es que Keiko Fujimori pueda presentar también a los demás integrantes de su gabinete, que sería por la tarde en Palacio de Gobierno.
5: Bueno, pues suerte, suerte al Perú. Vamos a ver si se regularizan, se normalizan las relaciones diplomáticas con el gobierno de México. Suerte, mucha suerte al Perú, y gracias por esta información, Rodrigo Chillitupa, corresponsal allá en Perú. Buen día, Rodrigo, muchas gracias.
19: Muchas gracias, Ciro.
5: Gracias. Bueno, la llegada al poder en tres horas de Keiko Fujimori va a recalcar, entre otras cosas, el punto más bajo en décadas para la izquierda latinoamericana, que, sin contar a los regímenes cubano y nicaragüense, regímenes aislados y derrotados, pues la izquierda en el poder, la izquierda latinoamericana, queda reducida al modelo mexicano y a las democracias plurales, porque esos son de Brasil y de Uruguay. No está por demás recordar que entre 2018, cuando arribó la 4T de López Obrador, y 2022, en ese lapso, América Latina vivió con gobiernos de izquierda en, ahí va la lista, Bolivia, Venezuela, Uruguay, El Salvador, Argentina, el propio Perú, con este breve lapso de Pedro Castillo, Honduras, Chile, y Colombia y Brasil. Agustín Basabe, en su libro, un libro reciente publicación, por cierto, mañana va a estar aquí con nosotros Agustín, un libro que se llama La Era de la Ira, dice que la actual marea derechizadora de América Latina no se explica solo por el influjo de Trump, sino que tiene que ver también con la quiebra populista. Y yo me pregunto, ¿es una buena noticia este derrumbe de las izquierdas en América Latina? Yo no estaría seguro, ¿eh? Porque la derecha ha gobernado muchas veces en todos los países y tampoco supo resolver los grandes problemas que Agustín Basabe sintetiza en su libro así. Dice, el cáncer de América Latina se sigue manifestando en los tumores de la corrupción, la violencia, la desigualdad y la pobreza. Hasta ahí la cita de Agustín. Y yo subrayo, ya se fue un cuarto de siglo de este siglo, del siglo XXI. Un siglo para América Latina de izquierdas y de derechas. Han gobernado todos. De izquierdas y derechas ineficaces, mediocres a fin de cuentas. América Latina sigue buscando una verdadera historia de éxito que contar. Ningún país latinoamericano, México incluido, puede contar plenamente una historia de éxito, ni con sus gobiernos de derecha ni de izquierda. Habrá avances en algunos, algunas cosas han hecho los brasileños, los uruguayos, los chilenos, los mexicanos, pero una verdadera historia de éxito, dime una, los argentinos, los peruanos, digo, no hablemos de los venezolanos, los colombianos. Así que esto de que se van las derechas, llegan las izquierdas, ahí sigue el problema de la criminalidad, ahí sigue el problema de la desigualdad, de la pobreza y de la corrupción. Suerte al Perú, suerte a Keiko Fujimori. 9:20, volvemos.
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30: Pepino para la frescura. El pepino es un aliado indispensable cuando sube la temperatura. Al estar compuesto casi totalmente por agua, ayuda a mantener el cuerpo fresco desde el interior. Puedes agregarlo a tus bebidas o comerlo crudo con un poco de limón. Su bajo contenido calórico y alta cantidad de fibra lo convierten en la botana perfecta para hidratarse sin pesadez estomacal.
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30: La letra J es la única que no aparece en la tabla periódica de los elementos químicos del mundo.
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33: Caminando por México.
34: Pátzcuaro, Michoacán. Este pueblo purépecha es famoso por sus plazas amplias y techos de teja roja. Su celebración del Día de Muertos en el lago es legendaria. Entre artesanías de madera y gastronomía local, ofrece una conexión profunda con las raíces prehispánicas.
35: Conoce más.
30: Los delfines duermen con un ojo abierto para mantenerse alertas ante depredadores y seguir respirando mientras descansan su cerebro activamente.
36: Información sorprendente.
30: Los pingüinos le proponen matrimonio a sus parejas entregándoles una piedra perfectamente circular que encuentran en las playas de hielo.
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0: Continuamos con Ciro Gómez Leiva por la mañana.

0: 9:24, Sofía.
1: Ciro, le preguntan a la presidenta sobre la situación en Cuba, esta marcha que se dio aquí el domingo para exigir el fin del bloqueo económico, y la presidenta dice soberanía de los pueblos y el apoyo que podamos seguir brindándole al pueblo de Cuba. Dice que habló ayer con Lázaro Cárdenas Batel, que es el jefe de la oficina de la presidencia, para seguirle mandando apoyo, también con a través de la Secretaría de Marina, poder mandar un nuevo apoyo a la isla. Dice, hemos estado enviando apoyo a Venezuela, entonces vamos a seguir apoyando también al pueblo de Cuba, dice la presidenta, sin abundar mucho en el tema de Cuba.
0: Bueno, sigue enviando apoyo humanitario México, qué bueno, para tratar de paliar la grave crisis allá en Cuba. Por supuesto que petróleo, nada. Se mantiene ese cerco por parte de Estados Unidos. Y bueno, pues vida artificial para un régimen que hoy lo único que puede hacer es, ¿no?, tratar de mantener el control político y soñar que puede librar esta crisis y que va a salir vivo de esta crisis. ¿Para qué? ¿Para seguir reproduciendo su modelo fracasado, derrotado? Pero bueno, estamos ya en prácticamente en agosto y ahí sigue todavía la dictadura del señor Díaz-Canel con un sufrimiento atroz para su pueblo que 60 y tantos años después, seguirlo atribuyendo al bloqueo de Estados Unidos es pura ideología. Pero bueno, suerte, saludos al pueblo cubano. ¿Y qué más? ¿De qué más? ¿Dijo algo de Perú?
1: No, de Perú no.
0: ¿Le preguntaron de las refinerías de Tamaulipas?
1: No, no le preguntaron de las refinerías de Tamaulipas.
0: Ese tema ni se les ocurra preguntárselo.
2: No, de ese tema no le preguntan.
0: Pregúntenle más de Rufo. De Rufo,
2: no le pregunten de ese tema a la presidenta, ¿no?
0: De Rufo, quien ya fue juzgado.
2: Ya fue juzgado, sí. Mejor pregúntenle de la sentencia de Rufo.
0: De la sentencia de Rufo. 3 cadenas perpetuas para Rufo. Ya no regresaron al tema. De Rufo.
1: Sí, lo regresan al tema, le dicen a la presidenta que el abogado Fernando Gómez Montt, y le dicen a la presidenta, ese que defendió a Genaro García Luna, ahora está diciendo que no hay pruebas y que es un tema.
0: ¿Gómez Montt defendió a García Luna?
1: Pues que él decía que Genaro García, que no había pruebas en contra de Genaro García Luna, así le plantea la pregunta.
0: No las hubo, hubo acusaciones de criminales, no hubo ninguna prueba. Se hizo un juicio abierto de García Luna y nunca se presentó una sola prueba. Pero bueno, y ahora resulta que Gómez Montt defendió
2: a García Luna. No, la cosa es regresar a los temas que a la presidenta le gusta, ¿no?
1: Y la presidenta, primero, en respuesta a estas declaraciones de que no hay pruebas en contra de Ernesto Rufo, la presidenta pone este video que presentó la Fiscalía General de la República en su primera conferencia de prensa, un video muy largo con unos dibujitos explicando cómo presuntamente operaba esa red de tráfico de combustible, y la presidenta dice después, no es cualquier cosa. Presuntamente, dice la presidenta, ahora sí regresa a la presunción, dice, porque siempre hay que decir presunto. Ernesto Rufo es el principal accionista de una empresa que se dedica a importar combustible e importó declarando menos combustible o diciendo que era otro material, y después se dio toda una red de distribución. Dice la presidenta, puede tener derecho a amparos, a defenderse a través de todos los mecanismos de la justicia, pero pues ahí están las pruebas de la Fiscalía General de la República.
0: Que no son pruebas de la Fiscalía, son los elementos, los indicios con los que la Fiscalía General de la República llevó el caso ante un juez, ante una jueza del acordeón, y la jueza del acordeón concedió la vinculación a proceso y además le parece de tal gravedad

0: hablar y acusar y acusar y acusar a Ernesto Rufo no es una ofensiva de Estado, pues yo no sé qué es una ofensiva de Estado.
1: Pues obviamente es una ofensiva de Estado que tiene todo el objetivo de dejar de hablar de narcogobierno, ¿sí o no? De narcopartido, de morenarcos, como dice, ¿no? De el señor Rubén Rochamoya, ¿no? De señor Enrique Insunza, ¿no?
0: De Marina del Pilar, de la refinería clandestina de Tamaulipas.
1: Sí, de eso se trata, de eso se trata, ¿no? Y de tantos alcaldes que tienen que ver o que han sido detenidos por cuestiones de delincuencia organizada y narcotráfico, ¿no? Lo de Temuac, Ciro, por ejemplo, ¿no? La detención de dos funcionarios, uno de ellos, por cierto, la esposa, pues, la viuda del alcalde de Temuac, el secretario de seguridad,
0: ¿no?
1: Sí, todo parece indicar que pues es una célula de extorsionadores muy fuerte, ¿no? Sí. En esa investigación.
0: En efecto, ha sido detectada y atacada por el actual gobierno también.
1: Por supuesto que sí. Decirlo.
0: Pero ¿de qué hay que hablar? ¿De García Luna? Sí, y lo claro. De García Luna ahora, de Rufo.
1: De Rufo. ¿Y ya?
0: De Rufo.
1: De eso hay que hablar.
0: Esos son los temas importantes. Cambio de tema.
1: Vámonos contigo, Lisbeth Hernández, porque hoy se espera nuevamente una concentración de qué tamaño, pero gente que vaya a la zona de la rectoría de la UNAM, pues a seguir manifestándose por la falta de resultados o de definición, en este caso de la UNAM, por el examen de ingreso al nuevo ciclo escolar. Lisbeth, buen día.
2: Así es, muy buenos días, me da mucho gusto saludarlos a ambos. Efectivamente, el día de hoy a las 12 del día se espera la presencia de pues aspirantes a la Universidad Nacional Autónoma de México que harán una manifestación frente a la torre de rectoría en Ciudad Universitaria. Ellos están en contra de la posibilidad de que se aplique el examen de ingreso nuevamente, este examen de ingreso 2026. Están en contra de que la posibilidad de que lo repitan, pero hay que recordar que la UNAM todavía no fija ninguna postura, es decir, todavía no dice si lo van a repetir o no. La comisión que indicó el rector Leonardo Lomelí, pues todavía está trabajando para revisar, así es que todavía no hay una determinación acerca de si lo van a repetir o no. Sin embargo, pues estas personas se van a manifestar para pedir que no sea repetido este examen en línea, ahora de manera presencial, y bueno, pues vamos a estar pendientes de lo que ocurra.
0: Bueno, gracias Lisbeth. Lisbeth Hernández. Gracias. Ya lo dijimos al inicio del programa, lo repetimos, suerte a Luna. Está metido en un problema.
1: Hay un problema serio, Ciro.
0: Y más allá de diagnosticar por qué se metieron en este problema, y hay buenos indicios en la prensa de hoy, en distintos medios, es cómo van a salir de esta situación y a qué velocidad lo van a hacer.
1: Sí, desde hace rato, y porque a mí la verdad me sorprende mucho el tiempo que ha decidido tomar la UNAM, porque yo creo que hace por lo menos, Ciro, dos semanas, que tuvimos uno de los primeros indicios por parte de la propia Universidad Nacional Autónoma de México cuando dijo precisamente que estaban haciendo esas investigaciones, ¿no? Que estaban investigando algunas irregularidades en el examen de ingreso. Yo creo que tiene por lo menos 2 semanas, Ciro. Han corrido ya otras 2 semanas y la comisión apenas se instaló. No sé qué es lo que estaban terminando de revisar en la UNAM, pero creo que lo que han perdido es valiosísimo tiempo para resolver el tema en aras de que no se les cree una crisis, que creo que ya empezó, ¿no?
0: Ya
1: empezó.
0: Ya está ahí.
1: ¿No? Ya está ahí la crisis. Y segundo, ¿cómo pueden sacarla lo más rápido posible, Ciro? Pero se me hace que perdieron por lo menos 2 semanas en el tema de ya ubicamos la irregularidad o sabemos que hay una irregularidad y después es hacia dónde procedemos para poder solucionarla, ¿no?
0: Bueno, antes de pausa, ¿ya terminaron?
3: Ya terminó y nada más al final le preguntan a la presidenta otra vez sobre la UNAM, pero más allá del examen, sobre el tema de la matrícula, la cantidad de jóvenes que van a ser aceptados, y la presidenta dice que con el presupuesto que tiene la UNAM tienen capacidad para ampliar su matrícula, depende de ellos, pero es importante que hagan esa evaluación, dice la presidenta.
0: Es decir, una universidad todavía con más gente, tienen capacidad para aumentar la matrícula. ¿Con calidad, presidenta?
1: Eso no importa.
0: ¿O
1: Ciro,
0: aumentar por aumentar?
1: ¿Cuándo importa en las universidades de Morena la calidad?
0: Nunca.
1: Nunca.
0: Nunca, ¿no? Nunca.
1: Fíjate, el comunicado, Ciro, el comunicado número uno de la UNAM cuando dice se detectaron algunas acciones

0: contrarias a la convocatoria y a la normatividad universitaria, incluidas aquellas que podrían configurarse como prácticas ilegales de personas y empresas que engañaron a familias y vendieron servicios fraudulentos para sustentar el examen, es del 6 de julio.
1: Tres semanas,
0: sí, ¿no? Tiempo que se ha estado invirtiendo, me parece, y que ha sido muy valioso y que se ha estado perdiendo, creo.
1: Bueno.
0: Fue un lunes. Vamos a pausa. Estamos por la mañana, arroba Ciro Gómez L, nuestra cuenta de X, Facebook, Instagram y Thread Ciro Gómez Leiva, por X y por TikTok, arroba radio guión bajo fórmula, por Facebook Radio Fórmula, por Instagram y Thread Radio Fórmula MX, nuestro sitio para que nos visite radioformula.com.mx. Llámenos también si quieres al 55-52-79-22-91, repito 55-52-79-22-91. Pausa, volvemos.
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7: Meta lanzó StoryKit, su nueva aplicación para generar cuentos infantiles personalizados con inteligencia artificial en iPhone, y la pone a prueba en el mercado mexicano antes de su despliegue global. Con StoryKit, el usuario podrá generar cuentos personalizados para niños de manera sencilla. Solamente se le debe describir el personaje, ya sea por texto o con una fotografía del juguete favorito del niño o de una persona. Luego se le indica el escenario en que se desarrolla la historia, ya sea el mar, un bosque o una galaxia, y después se agrega la temática en torno a valores como la valentía, la amabilidad o la empatía. Entonces StoryKit presentará el resultado en cuatro formatos a elegir: un libro digital ilustrado con música de fondo, un audiolibro, una guía de lectura en voz alta para narración directa o un PDF imprimible. La herramienta está restringida a usuarios mayores de 18 años y solamente funciona en la versión del sistema operativo iOS 18 o superior. Soy Aide Rivera, más detalles en radioformula.mx.
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11: La Fiscalía de Guanajuato investiga la muerte del magistrado del Tribunal Colegiado del Circuito en Materia Administrativa, Julio Antonio Gómez, tras una riña en un bar de León. El cuñado del funcionario fue detenido después de señalar que participó en la pelea. Baja California Sur acumula 37 casos de golpes de calor, 2 deshidrataciones y 2 quemaduras solares, así como 2 defunciones asociadas a las temperaturas extremas. Las autoridades advirtieron el arranque de una nueva onda de calor en la entidad, con temperaturas que podrán alcanzar los 45 grados. Un juez federal ordenó la liberación de José Trinidad Rojas, testigo en el caso de Lorenzo Salgado Araujo, quien murió tras recibir disparos de agentes del Servicio de Inmigración y Control de Aduanas durante un operativo en Texas. Afirmó que se violaba su derecho constitucional al debido proceso bajo la quinta enmienda. Informó Amy Arriaga, más detalles en radioformula.mx.
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0: estamos escuchando al grupo de surcoreanas Baby Monster, y las escuchamos a ellas, Ciro, porque se iban a presentar en la isla de Kyushu, al sur de Japón, pero esta tarde pues se registró un temblor de 7.1 de esa escala. Las autoridades siguen en estos momentos haciendo un conteo de daños, eso es lo que ha informado por lo menos la primera ministra, porque se derrumbó un centro comercial, hay daños en algunas carreteras. Está cerrado el aeropuerto de Kumamoto para hacer revisión también de seguridad. Por lo menos hoy el temblor fue a las 4 de la tarde, hora de allá de Japón. Ahorita es cerca de la 1 de la mañana, entonces está cerrado el aeropuerto de Kumamoto. Están canceladas o suspendidas también algunas corridas del tren bala, porque un tren se descarriló. Y bueno, la Autoridad Regulatoria Nuclear de Japón dice que hasta el momento no se han detectado daños o alguna afectación a las tres centrales nucleares cercanas a donde fue este temblor. Así es que bueno, están en el conteo de daños todavía, Ciro. Hay algunos medios de comunicación que hablan de personas muertas en este centro comercial que se derrumbó. Sin embargo, bueno, números oficiales, las autoridades dicen que están todavía en este conteo. Así es que ahí la música del día de hoy.
1: Bueno, Manuel.
2: La Cancillería, Ciro, la Cancillería precisamente lamenta los desastres ocasionados por este sismo de hoy en Kumamoto, isla de Kyushu, al sur de Japón. Le expresa a su pueblo la solidaridad de México en estos momentos difíciles. Hasta el momento no hay reportes de connacionales afectados. La Embajada de México en Japón permanece atenta al desarrollo de la situación desde el primer momento, Ciro. También se hace presente la Embajada de México en Japón.
1: Bueno, Enrique, buen día.
3: Buen día, Ciro Marcos.
1: ¿Cómo estás, Enrique?
2: Buenos días.
3: Muy bien, ¿ustedes?
1: ¿Quién juega hoy en el Mundial? Todavía traemos los tics.
2: Exacto, ¿quién juega?
3: Nadie,
1: ¿hoy
3: embargo,
1: hay cuatro partidos?
3: No hay ni uno. No hay ni uno. Sé que nos acostumbraron a eso, pero pues no. Ahora habrá que esperar el siguiente Mundial, que van a ser 64 equipos con toda probabilidad, a ver cuántos partidos diarios hay o cuántos extiende el Mundial. Que por cierto hay
1: que hables bien ya. O sea, un artículo en el New York Times,
3: no, en el Times de Inglaterra,
1: en el Times,
3: en donde dicen que Infantino, después de haber tenido reuniones con gente cercana a Donald Trump, pues ya están pensando en vender acciones a particulares para la siguiente edición de la Copa del Mundo.
1: ¿Qué significa eso?
3: Pues falta que todavía que se amplíe un poquito esta información, pero bueno, que finalmente le caiga más dinero a la FIFA.
1: Pues, ¿pero qué significa FIFA? ¿Vender acciones? ¿Vender para acciones qué? ¿Y a cambio de qué? ¿Qué obtienes?
3: Pues a cambio de dinero.
1: No, ¿nada más?
3: Claro. O
1: sea, acciones. Como
3: vendes
1: si
3: acciones, compraras, las vendes en tanto y bueno, finalmente pero pues repartes los dividendos. Que
1: ¿acciones
3: te
1: de la
3: acciones
1: FIFA o de una acciones, empresa que se llama Copa del Mundo?
3: Acciones, ¿no?, de la Copa del Mundo del 2030.
1: ¿Y vas a comprar?
3: Pues habrá que ver ya cómo están, ¿no? Pero bueno, ya es.
1: ¿Tú inviertes en los mercados bursátiles?
3: No, tú sí. Ah, bueno.
1: Como diría Juanito, no todavía.
2: No todavía.
3: Not yet.
1: No todavía.
3: Bueno.
1: Y creo que ya no.
3: Ya no.
1: Pero en la próxima vida.
3: En la próxima vida.
1: Sin duda.
2: A eso me dedicaré.
1: Sí.
3: Bueno, pues entonces ya les diremos si pueden comprar acciones de la próxima edición de la Copa del Mundo, pero bueno, pues lo que está haciendo esta administración ya es la prostitución total de la FIFA.
1: ¿Pero por qué la prostitución total de la
3: pues
1: FIFA?
3: Pues porque ya se han perdido completamente los ideales, sí, en afán de vamos a ganar más y más y más y más y más. Francamente, yo no estoy de acuerdo con el señor. Que ayer, por cierto,
1: ¿y la NFL no hace eso?
3: No. El señor, ayer no sé si leíste lo que sacó este señor Infantino, un comunicado en donde iba contra todos los haters y todo lo que hicieron en el Mundial. Sí. Pero bueno, pues sí tiene mucha cola que le pisa.
1: El Mundial fue un éxito.
3: Fue todo un éxito, pero también hay cosas que no fueron.
1: Siempre hay cosas que no, pero el Mundial.
3: Pero, o sea, el hablar acerca de la corrupción, jamás, mucha gente jamás se imaginó. Híjole, creo que Blatter no estaba tan mal.
1: A ver. ¿Caso concreto corrupción?
3: Pues acerca de algunos derechos que se vendieron, sobre la cuestión de los boletos que estuvieron tan caros, sobre el asunto este de que Donald Trump le habló a Infantino para que permitieran que jugara Balagún de Estados Unidos.
1: Bueno, ¿qué más?
3: Sí. que en donde este, el señor que encabeza el comité de disciplina de la FIFA no habló acerca de esta decisión con los otros 17 miembros del mismo. Casualmente la familia Son tiene negocios con el que encabeza ese comité de disciplina.
1: ¿Cuántas personas siguieron gustosa y gozosamente el Mundial?
3: Muchísimas personas. Sí. Y eso no quiere decir que abajo de ello haya cosas que no están
1: pero
3: bien.
1: Pero pues siguen presentando como gran hecho de corrupción el tema del jugador de Estados Unidos.
3: Sí, bueno, sí, lo fue. Y algunos otros asuntos de los cuales...
1: Tú eres un hater de Infantino.
3: No, pero sí.
1: Que además no es difícil ser hater de Infantino tampoco, ¿no?
3: Pues no.
1: Sí, sobre todo cuando ya acabó el Mundial y todo eso.
3: En fin. Sí. Bueno, Zinedine Zidane es el nuevo técnico de la selección de Francia. Ya. Pues es que si no, ya no da chance de nada.
1: Bueno, venga.
3: ¿Sabes qué? Pues ahí nos vemos mañana. Sí.
1: Gracias, Enrique.
3: Zidane es el nuevo técnico de la selección de Francia, se va a conocer el día de hoy. Es algo que ya se había manejado, simplemente es el anuncio. Jürgen Klopp ya también hace unos días se anunció como técnico de la selección de Alemania. Donde tenía muchos problemas era en Italia.
1: Con esa lógica con la que se juzga, para mi gusto, medio de moral. ¿Cómo puede llegar a ser técnico de la selección de Francia un hombre que en su último partido con la selección de Francia en una final le dio un cabezazo a un italiano?
3: Materazzi, lo expulsaron. Sí.
1: ¿Cómo puede llegar? ¿Cómo es posible?
3: Y fue ya campeón del mundo con Francia.
1: Y es una maravilla, además es un gran personaje.
3: Es un gran personaje, vive jugador y técnico.
1: Me imagino que ya no lo hará en Madrid. Y lo podías ver paseando a su perro por las calles, tranquilo. La gente la quiere mucho.
3: Su hijo jugó con Argelia en el Mundial.
1: Buen portero.
3: Sí, de acuerdo. En fin, Zidane es el nuevo técnico de la selección de Francia en lugar de Didier Deschamps, que decidió retirarse previo a la Copa del Mundo. Había venido ya este anuncio después de 14 años al frente de la selección. Y Roberto Mancini hoy ha sido nombrado como técnico de la selección de Italia. Vamos a ver si logra enderezar el barco. Italia, que lleva 3 ediciones de Copa del Mundo consecutivas en las cuales no ha ido a la Copa del Mundo. Se hablaba acerca de Pirlo, se hablaba acerca de Guardiola, se hablaba acerca de Ancelotti. Finalmente va a ser Mancini. Resulta que mañana va a ser el juego de estrellas de la Liga MLS contra la Liga MX. Esto va a ser en Charlotte.
1: ¿Y a quién le vamos ahí?
3: Pues mira, resulta que pues habían dicho, no, es que Messi va a jugar. No, pues Messi no puede
1: jugar. Ya habías dicho tú que no iba a jugar.
3: No le interesa,
1: Messi,
3: claro, pero bueno, voy a hablar acerca de las bajas que se presentan también con el equipo mexicano. No va a estar Keylor Navas, no va a estar jugadores del equipo de las Chivas como Armando González, como Richard Ledesma, como Brian González, como Brian Gutiérrez. Nahuel Guzmán tampoco va a estar, Gilberto Mora tampoco va a estar, va a dirigir Antonio Mohamed. Lo que me llama la atención es que si este es un producto que, bueno, te interesa porque dicen la gran rivalidad con la MLS y no sé qué tanto, y viene la jornada 3 del fútbol mexicano y después vamos a parar una semana de cachito porque viene la Leagues Cup, que es el gran torneo de la rivalidad del fútbol mexicano, pues ¿por qué no calendarizas bien? El partido es este miércoles. Y tienes ya partidos el viernes de la Liga MX. O sea, va a jugar Puebla contra Chivas y Juárez en contra de Pumas y San Luis en contra de Tijuana. O sea, si quieres que tus jugadores de la Liga MX estén disponibles, pues entonces, pues muévele al calendario.
1: Planea bien.
3: No, pero bueno, en fin.
1: En esa sí estamos de acuerdo con.
3: Ah, me da mucho gusto. Deja anotar.
2: Ok.
3: Burak 1-0-1. Ok. Sí. Bueno, Javier el Chicharito
1: lleva
3: Hernández.
1: Lleva el marcador como si fuera de la FIFA.
2: Sí, sí.
3: No claro, por supuesto. Sí, sí. En una de esas ganas por goleada, Dios, deja de ser una cosa rara. Bueno, Chicharito Hernández no se retira. Por cierto, le fue muy bien.
1: ¿A poco
3: bien.
1: No se ha retirado Chicharito?
3: Pues no estuvo con Chivas recientemente, pero pues, yo sé que parecía que no jugaba. Pero Javier, que por cierto hizo un gran papel como analista en Fox, ahí en Estados Unidos.
1: Qué bien.
3: Le fue muy bien.
1: Qué bueno.
3: Y bueno, pues ojalá ya pues recuperemos a Javier Hernández. El caso es que va a jugar con el Atlético Dallas de la USL Championship.
2: O sea,
3: que es así como que la segunda división de Estados Unidos. Es un equipo que va a iniciar sus actividades el año próximo. Entonces, bueno, Javier Hernández va a seguir. Y retomando algo de lo del Mundial, Sidney López Cabral, este jugador de Cabo Verde, ¿se acuerdan? Que es un golazo en contra de Argentina en el tiempo extra. Bueno, fueron 308 goles en el Mundial. La FIFA hizo un recorte a 12 y la gente votó. Y bueno, votaron porque este fuera el mejor gol del Mundial, me parece que.
1: ¿Cuántos juegos fueron en el Mundial?
3: 104.
1: A ver, saquen el promedio. No se alcanzó el promedio de
3: pues
1: tres
3: no, como
1: goles.
3: Como ya tres, casi.
1: Un poquito menos.
3: Hubieran sido 312 goles.
1: 312.
3: O sea, te quedaste a 4 goles.
1: Sí. Y yo creo que por las fases finales. Bueno, no, porque tuvo el 6-4 ese de Inglaterra. Pero ya en semifinales, y eso es 1-0, 2-0.
3: Sí, ya, menos goles.
1: La final 1-0.
3: 1-0, exacto. Pero bueno, te quedaste a 4.
1: Terminas goles hablando del Mundial. Yo te pregunto, ¿el Mundial te enojas?
3: pero doy datos, es información.
1: No, bueno.
3: Bueno, Juegos Centroamericanos y el Caribe. México, una muy buena actuación hasta el momento. Hoy hasta el momento, en remo y también en trampolín, gimnasia trampolín, hombres y mujeres. El día de hoy son 3 de oro, 3 de plata y 1 de bronce. En total, México tiene hasta ahora 31 de oro, 28 de plata, 28 de bronce, para 87 medallas en total, buscando revalidar el título de hace 3 años en San Salvador. México está por encima de Colombia y también de Cuba en el medallero. El efecto de LeBron James, que platicábamos hace unos cuantos días, que va a jugar con los 76 de Filadelfia. Las cadenas de televisión estaban esperando, bueno, ¿con quién va a jugar LeBron James? Para asignar los partidos en transmisiones a nivel nacional. El año pasado, y esto es interesante, el año pasado los 76 tuvieron 14 transmisiones a nivel nacional. Ahora que ya se sabe que va a estar LeBron James con ellos, van a tener 34 transmisiones a nivel nacional. Y esto habla, bueno, pues desde luego del arrastre que tiene el LeBron James. Y vamos a ver el día de Navidad, que es cuando hay 5 partidos de la NBA uno contra otro. Pues vamos a ver uno tras otro, quiero decir, contra quién van a poner. A lo mejor va a ser contra los Lakers, ¿no? El equipo que tenía antes LeBron James. La NFL, pues, dio a conocer, bueno, más bien los empacadores de Green Bay, que es un equipo que le pertenecen a la comunidad. Y entonces, por ese motivo, ellos están obligados, pues, a dar a conocer sus cifras. Y con esto conocemos cuánto repartió la NFL por equipo de derechos nacionales que tienen que ver televisión, licencias, mercancía, patrocinio, a nivel nacional.
1: ¿Es parejo?
3: Es ser parte en partes iguales. Sí. $453 millones le tocó a cada equipo.
1: Por el simple hecho de pertenecer.
3: Por el hecho de pertenecer. Y ya lo que tú vendas a nivel local,
1: ya es tuyo.
3: Pues ya es tuyo. Entonces repartió la NFL $14,500 millones.
1: O sea, tienen dinero.
3: No, bueno, pero y además es una liga súper exitosa. Fueron $700 millones más con respecto al 2024.
1: ¿Qué tal? Dile, no tanto como la FIFA.
2: No tanto como la FIFA, la
1: verdad. Pues va a enojar, ¿no?
3: No,
1: lo hace enojar. Bueno, una última.
3: Una última.
1: ¿Qué más, Enrique?
3: Ah, bueno, pues que van a jugar el torneo de dobles mixtos del Abierto de Estados Unidos, que va a ser el torneo de dobles mixtos 25 y 26 de agosto, que lo iniciaron el año pasado, les fue bien. Y una de las parejas anunciadas, Arina Sabalenka y Novak Djokovic. Uh-huh. O sea que suena interesante, Arina, que es la 2 veces defensora de título en singles, y Djokovic, que bueno, vamos a ver si es que puede conseguir algún título más de singles. Y también ya han anunciado Iga Swiatek y Casper Ruud, que terminaron en segundo lugar en el torneo de dobles mixtos del año pasado.
1: Muy bien. ¿No?
3: Y ya.
1: ¿Nada más?
3: Nada más, el marcador termina empatado a 1. Vamos a ver qué pasa mañana.
2: Vamos a ver cómo se desempata mañana.
3: Exactamente.
1: Gracias, señor Infantino.
3: Gracias.
2: Y a ver, o la pone ahí. Ciro 2.
1: No, ese es autogol.
3: Déjame pensar algo que no te ofenda.
1: Bueno, gracias. Bueno, adiós. Gracias, Enrique Manuel.
2: Que te vaya muy bien. Bueno, circula una publicación, la UNAM, Ciro, por cierto, que dice que es falsa, porque esa noticia falsa es un documento que dice sustancialmente que ya se va a hacer la segunda etapa del examen presencial. Es una noticia falsa, porque te lo tiene los logos, tiene el lenguaje, tiene todo lo que parece que es de la UNAM, pero ojo, es absolutamente falso, está en las redes sociales de la UNAM.
1: Deyanira.
4: 9:53 por la mañana. El caso de Ernesto Rufo no tiene nada que ver con un tema político. Es un tema criminal de una persona que presuntamente, de acuerdo a todas las pruebas, cometió graves delitos, y es un asunto que tiene que ver con un delito por el cual está juzgado, aseguró esta mañana la presidenta Sheinbaum. La comisión técnica instalada por la UNAM tiene que trabajar con un sentido de urgencia para saber quién fue justo y quién pecador en el examen de admisión, aseguró por la mañana Héctor Hernández Bringas, investigador del Centro Regional de Investigaciones Multidisciplinarias de la UNAM. Debemos estar felices porque después de 20 meses se va a reabrir la frontera con Estados Unidos al ganado mexicano. Los ganaderos que sufrieron las consecuencias de la indolencia del expresidente López Obrador dejaron de recibir $2,000 millones, aseguró por la mañana el senador Manlio Fabio Beltrones. Estados Unidos anunciará una nueva serie de aranceles contra productos mexicanos la primera semana de agosto bajo el argumento de sobrecapacidad de producción. Es por eso que la próxima ronda de negociaciones del Tratado de Libre Comercio será en septiembre y es para ver cómo reacciona el mercado, aseguró el secretario de Economía, Marcelo Ebrard. Y en estos momentos, el dólar interbancario se cotiza en 17 pesos con 43 centavos.
1: ¿Algo más?
2: De eso sí, no, nada más.
1: Terminamos con la agenda informativa de sobre la UNAM.
2: No, nada más sobre la UNAM, no. Pues ahora sí que esperemos que la comisión técnica resuelva y resuelva pronto.
1: Ojalá. Muchas gracias por sus comentarios, muchas gracias por los comentarios que recibimos sobre estas imágenes de cómo se golpeó y se dejó pues en coma a un joven en la colonia Florida de la Ciudad de México hace 2 años, pero como el caso apenas se acaba de dictar una sentencia, vamos a darle seguimiento a ese asunto en los próximos días. Gracias, se quedan con Chumel Torres, buen martes, pásela muy bien.
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8: Deportes. El nombramiento de Rafael Márquez como director técnico de la selección mexicana representa algo muy positivo para el fútbol mexicano. Por primera vez en mucho tiempo, continuidad a un proceso. Su impecable trayectoria como futbolista y su rigurosa preparación en las fuerzas básicas del Barcelona lo avalan como una estratega con conceptos tácticos modernos y un estándar de excelencia europea. Sin embargo, dirigir al Tri exige habilidades que van mucho más allá de diseñar una buena sesión de entrenamiento. El verdadero reto de Márquez no estará en la cancha, sino en la gestión del entorno. El banquillo nacional es una olla de presión mediática que requiere de un estratega capaz de transmitir mensajes claros, además de combinarlos con un fútbol que entregue resultados positivos y certeza a la afición, directivos y medios de comunicación. Soy José Luis Cuevas y te espero con este y muchos temas más en la multiplataforma de Grupo Fórmula y Fórmula Deportes.
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10: Meta lanzó StoryKit, su nueva aplicación para generar cuentos infantiles personalizados con inteligencia artificial en iPhone, y la pone a prueba en el mercado mexicano antes de su despliegue global. Con StoryKit, el usuario podrá generar cuentos personalizados para niños de manera sencilla. Solamente se le debe describir el personaje, ya sea por texto o con una fotografía del juguete favorito del niño o de una persona. Luego se le indica el escenario en que se desarrolla la historia, ya sea el mar, un bosque o una galaxia, y después se agrega la temática en torno a valores como la valentía, la amabilidad o la empatía. Entonces StoryKit presentará el resultado en 4 formatos a elegir: un libro digital ilustrado con música de fondo, un audiolibro, una guía de lectura en voz alta para narración directa o un PDF imprimible. La herramienta está restringida a usuarios mayores de 18 años y solamente funciona en la versión del sistema operativo iOS 18 o superior. Soy Aide Rivera, más detalles en radioformula.mx.

romántica y dulce. Kiss Me se volvió tema de fondo de muchas películas adolescentes. Lanzada en 1998 por Sixpence None the Richer, con esta sencillez que es parte de su encanto. Basta escuchar ese Kiss Me Beneath the Milky Twilight para transportarse a una escena de película. Esto es Kiss Me, Sixpence None the Richer, en Sonido Brown.

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4: Buenos días, muy, muy buenos días. Ay, qué bueno que estamos juntos, ¿verdad? Yo sí me alegro mucho. Y si están en sintonía con nosotros, hay tantas maneras. Por un lado, si tienen la aplicación de Grupo Fórmula, pues ya saben, nada más ahí. Ya saben que a las 10 en punto arrancamos, traemos un gran programa que dura 2 horas, los fines de semana también, y también por Telefórmula. Es que si tienen la aplicación, escuchan el programa de radio y también nos siguen los de televisión. Eso es lo padre, la aplicación es completamente gratuita, Grupo Fórmula, la bajan y ahí tienen todo lo que necesitan. Si nos siguen por la aplicación, les mando saludos. Si nos siguen a través de Facebook Live, hola, hola. Hola, gracias, qué bueno que podamos compartir las 2 horas de programa completito. Y en YouTube, si entran ustedes al sitio de Grupo Fórmula, pues de las ventanas de los programas que estamos ahorita al aire, una de esas ventanas somos nosotros, y si deciden quedarse aquí, uy, les aseguro que lo van a pasar muy bien. Traemos, como todos los días, la experiencia de esta gran familia. Aquí es el lugar de los expertos y en este hogar confluyen magníficos, queridos amigos nuestros que nos hablan de lo que nos importa. Y lo que nos importa es la salud, el bienestar, el entretenimiento también. Bueno, toda la familia tiene que ver con estos temas y para mí es un gusto, por ejemplo, empezar el programa del día de hoy. Le doy la bienvenida a nuestro querido amigo, el doctor Juan Francisco Rivera Ramos, médico gastroenterólogo y hepatólogo, de los pocos hepatólogos que tenemos. Y en este país, un hombre con una experiencia enorme, reconocido en México y en muchas otras partes del mundo, porque el doctor es un estudioso de la medicina. Hoy nos va a hablar precisamente del hígado y él nos va a explicar por qué. ¿Cómo está, doctor? Buenos días.
5: Muy buenos días. Es un placer saludarles este martes 28 de julio porque hoy es el Día Mundial contra las Hepatitis. Exacto. No es el Día de la Hepatitis, es el Día contra las Hepatitis. Y esto tiene importancia. Las hepatitis virales de virus que son hepatotrópicos, es decir, que tienen un afecto por el hígado y se van fácilmente contra él. Hoy hay además muchas ventajas en muchos laboratorios para hacer pruebas de hígado, pruebas de detección de virus de hepatitis, y de esto vamos a platicar esta mañana.
4: Interesante, porque, por ejemplo, si yo voy a hacerme una biometría o estos estudios, ahí no, tengo que pedir una prueba específica, ¿no?
5: Si me hago una biometría hemática, lo que puedo tener alterado son los linfocitos, se llaman una parte de los glóbulos blancos, que nos demuestran que hay una infección viral, pero no nos dice cuál.
4: Hay que explorar.
5: Entonces hay que hacerse lo que se llama un perfil viral inmunológico contra hepatitis, porque tenemos las hepatitis la A, la B, la C, la D y la E.
4: ¿Ya vamos hasta esa?
5: Sí.
4: ¡Qué barbaridad!
5: Antes creíamos que teníamos también el virus F, pero no, era una variante del E, que es el virus E2, que es el ahí más frecuentemente en México. Uh-huh. Y de lo que hablaremos también. El virus A es el más común, es el que se transmite más fácilmente de persona a persona. Se adquiere a través del consumo de pescados y mariscos que estén tomados de un estero que esté contaminado con aguas negras de un río. Y entonces, si tiene heces fecales, podemos tener la infección del virus de la hepatitis A, que tarda 45 días más o menos a 60 días después de haberlo ingerido, en presentarse síntomas que son fatiga intensa, color amarillo en la piel y sobre todo en los ojos, y heces fecales de color blanco, acolia y orina muy oscura, que se llama coluria, como los refrescos de cola. Uh-huh. Y bueno, finalmente esto se cura con Dos cosas. Primero, la prevención en los niños. En México tenemos un esquema de vacunación como no hay en ninguna otra parte del mundo. De verdad, en muchas partes del mundo ya quisieran tener un esquema de vacunación contra hepatitis completo. Y contra muchas cosas, pero el de México es muy completo porque tenemos contra la hepatitis A, la hepatitis B y tenemos tratamientos para erradicación de hepatitis B y hepatitis C. La hepatitis A es la que más comúnmente se adquiere. Los pescados y los mariscos de concha y los crustáceos como los camarones que tienen una especie de concha suave, pues también ahí tienen el virus de la hepatitis.
4: Ostiones, ¿no?
5: Los ostiones y todos los que son de concha, ostión, almeja, eso. Todos estos.
4: Pero esos pesan, esos van hasta el fondo, ¿no, doctor?
5: Pero si sí, están cerca de un estero donde se pescaron y
4: ahí las aguas estaban contaminadas.
5: Y cuando esto sucede es normalmente en meses que como este no tienen R. Los meses con R son los que debemos de consumir pescados y mariscos de mar.
4: Ya viene septiembre.
5: Entonces,
4: para sí. aquellos que les gustan, yo dejé de comer pescados y mariscos de hace mucho tiempo y yo ya me olvidé. Tampoco fui tan fan, pero hay gente que es súper fan, que sí. siempre está buscando comer pescado y marisco.
5: Tenemos
4: sobre todo mariscos.
5: Los meses con R: septiembre, octubre, noviembre, diciembre, enero, febrero, marzo y abril.
4: Hasta ahí.
5: Los demás no. No es mayo, no es junio, no es julio y no es agosto. Entonces, los meses con R. Ahora, también tenemos una gran acuacultura de mariscos y de algunos peces, básicamente en los estados de Sonora, Sinaloa, vecinos al mar. Entonces, también se pueden tener consumo de mariscos y pescados de acuacultura.
4: Exactamente. Por ejemplo, hay ostras que están cultivadas.
5: Claro.
4: ¿No? Hay ostiones y ahí lo ponen en la carta en determinados restaurantes.
5: Es correcto.
4: Que estos están cultivados, entonces ya sabes que no tocaron aguas negras. Los sí. puedes consumir con mayor, sin tanto riesgo, con más seguridad. Uh-huh. Pero de todas maneras, usted siempre me ha dicho preferiblemente que pase por fuego.
5: Sí. Que los pescados sean asados o fritos adecuadamente, que no estén crudos. Hay que entender que hay gente que le gusta el ceviche. El ceviche es un riesgo, y más si lo comemos en los meses sin R.
4: Eso.
5: Y recién pescado. Lo acaban de sacar del mar. Eso no te garantiza nada.
4: Esa frescura. Y bueno, las tártaras, ¿no? Las tártaras que hacen de tantos pescados que parecían ceviches, pero son tártaras. Pero ya le echamos suficiente limón, como si el limón los cociera y los limpiara.
5: Claro, el ácido cítrico solo le da buen sabor a la comida, pero no
4: desinfecta.
5: No mata ningún bicho.
4: Así es. Dicho sea, es que dejas el pescado ahí que se cocine con el limón. Es clásico que así lo dice la gente.
5: Que se cueza con el limón y no se cuece, sigue estando crudo. El cocido es el que pasa por una cocción donde la temperatura de fuego es de más de 85 grados Celsius, ideal 100.
4: Exacto.
5: Entonces es cuando está bien.
4: Bien.
5: Pero bueno, finalmente, si lo consumen, háganlo en los meses correctos para no tener la hepatitis A, que es en la que hay que tener más reposo y para evitar una insuficiencia hepática y tardíamente que esa insuficiencia hepática se pudiera convertir en algo más grave como una cirrosis, aunque no es lo común con la hepatitis A. A diferencia de las hepatitis B y C, las hepatitis B y C se adquieren básicamente por contagios sexuales dudosos o contagios sexuales dudosos sin protección. No utilizar métodos como los preservativos, los condones, que es importante, y también se adquieren por el contagio vía sanguínea. Estos virus son a través de los hemoderivados, y cuando nos ponen un paquete globular, cuando nos ponen un paquete de sangre total, ahí puede hacerse esto. Por eso ya no existen los donadores altruistas,
4: no.
5: Porque transmiten mucho la hepatitis B y la hepatitis C. La hepatitis B es uno de los virus más agresivos. No hay vacuna contra la hepatitis B todavía, por todos los cambios que tiene, pero la hepatitis B puede llevarnos con mucha facilidad a cirrosis. También se contagia en forma vertical de la madre al producto del embarazo, al momento de pasar por el canal del parto, en ese momento que hay sangre, ahí se puede contagiar el bebé de hepatitis B y podemos tener niños que hagan insuficiencia hepática aguda recién nacidos. Básicamente es por estas razones más la actividad sexual. Hoy día existen vacunas contra la hepatitis A, contra la hepatitis C. El virus C también se contrae menos a través del contagio sexual, a menos que sea una persona que tiene parejas múltiples, entonces hay más riesgo. También se contagia a través de los hemoderivados de sangre y derivados como el plasma, y también afecta al producto del embarazo en un momento dado, también al pasar por el canal del parto. Tratamientos hay para la hepatitis A, básicamente el reposo, decíamos, para la hepatitis B y C es el usar algunos medicamentos de erradicación contra el virus B y contra el virus C, que sí son caros, pero que sí funcionan.
4: Y que está comprobado. Sí, sí. Se tenía la idea aquella de, aparte del reposo, recibir de regalo caramelos macizos, ¿no? No, sí. no con relleno. Bueno, ya el doctor nos ha dicho que para nada, que eso no, para nada. Pero vamos a un corte, doctor.
5: Vamos.
4: Perdón que le quite aquí la intención de seguir informándonos, pero después de la pausa. Es el doctor Juan Francisco Rivera Ramos, que nos encanta que venga al programa y ahora, pues con este carácter que... Él es un hepatólogo de gran calidad. 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Ahí está su secretaria, siempre muy atenta, tomando los reportes del público para hacer cita. Regresamos.
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19: La salud de Medmarit. Durante el Mundial se publicó una foto de la princesa Medmarit acompañada de su esposo, el príncipe Haakon, festejando la victoria de la selección noruega. Días después fue dada de alta tras someterse a un trasplante de pulmón por la fibrosis crónica que sufría desde el año 2018. El regresar a casa supone una delicada etapa para la princesa Medmarit, ya que su equipo médico advirtió que los próximos 6 meses serán determinantes para su evolución. porque existe un periodo de vigilancia intensiva en el que pueden surgir complicaciones propias de este tipo de trasplantes. Así es que MedMarit seguirá sin agenda real y arropada por su familia para comenzar esta nueva etapa en su vida. 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
20: El alfabeto de Hawái solo tiene 12 letras en total, 5 vocales y 7 consonantes para formar todas sus palabras.
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4: Seguimos aquí en La Mujer Actual. Qué bueno que están con nosotros porque hoy es el Día Mundial contra las Hepatitis. Y el doctor Juan Francisco Rivera Ramos, médico gastroenterólogo y hepatólogo, está hablando de las diferentes hepatitis. Ya habló de la A, que es la más común de todas. La B, bueno, la A tiene vacuna. La B nos dijo que no tiene vacuna. Estamos en la C, esta hepatitis que por mucho tiempo se convirtió en un coco terrible, pero ya dice usted que hay tratamientos efectivos.
5: Hay tratamientos de erradicación para B y C, hay medicamentos antivirales contra la hepatitis B y C, y sí, se logran, no son baratos, pero funcionan muy bien. Y lo más importante es tratar de estar con la inmunización contra todos los virus que podamos para evitar. Eso ayuda mucho a mejorar nuestro sistema inmunológico y a ser más fortalecidos.
4: Si nosotros no hablamos en contra de las vacunas, al contrario, estamos completamente a favor. Revisa con tu médico, porque estas, independientemente de que se ponen en la infancia, ¿se repone la vacuna cuando somos adultos, doctor?
5: En algunos casos sí hay que poner el refuerzo porque, bueno, la vacuna natural contra la hepatitis A es haberla tenido. Y nos deja inmunización. Sí, nos deja inmunizados, ya no volvemos a tener hepatitis A. Pero la hepatitis B, por ejemplo, y ahora vamos a lo siguiente, la hepatitis C puede también atacar al hígado igual que el B y producir unos cambios hacia el cáncer de hígado. Ese es el problema. Entonces, por eso hay tratamientos de erradicación. Pero la hepatitis B, cuando no se detecta, porque a veces no dan síntomas, no se pone amarilla la gente, no se siente tanto cansancio, entonces los portadores de hepatitis B pueden ir diseminando la enfermedad. Pero, sobre todo, se vuelven un campo fértil para una hepatitis que es la hepatitis D, porque el virus D no es un virus completo, es un virus incompleto, es un virión, y de hecho se llama así, virión delta. El virión delta o virus D necesita la presencia del virus B e infectar al virus B y tomar parte de su ácido nucleico para poder atacar. Entonces el virus delta, que fue descubierto en Italia, puede producir una importante insuficiencia hepática o pasar asintomático y luego poco a poco, paulatinamente, ir minando al hígado. No hay vacuna contra el virus D y hay tratamientos, sí, a través de inmunosupresores también, y existe otra última hepatitis que es la hepatitis E, el genotipo tipo 2, este genotipo 2 afecta más a las mujeres embarazadas. En México es una causa frecuente por los cambios de inmunidad que sufre una madre y al estar en contacto con alguien que tiene la hepatitis E, no se ha demostrado una comida o quien clínicamente pueda tener hepatitis C y lo podamos detectar, pero al estar en contacto mujeres embarazadas con alguien que tiene la hepatitis E, la variante genotipo 2, que es la que más hay en México, esto puede afectarles, darles todos los datos de hepatitis, pero generalmente no se ponen amarillas las personas, no hay ictericia, entonces, pero sí hay mucha náusea. Entonces, por eso es importante la vigilancia durante el embarazo con el ginecólogo, y si se detecta, bueno, hay tratamientos también con inmunosupresores, con retrovirales específicos que se utilizan específicamente para la hepatitis E2. Y normalmente se resuelve en 2 semanas, y si se prolonga un poco más, bueno, de todas maneras los inmunosupresores se pueden utilizar aunque sea una mujer embarazada. Uh-huh. Claro, con las dosis exactas que hay que administrar y no abusar de esto. Pero el conjunto es que tenemos estas hepatitis, la A, la B, la C, la D y la E, 5 hepatitis en el mundo, y que la hepatitis B y la C sobre todo afectan a más personas que no tienen una buena nutrición, por eso son tan frecuentes en países con gran pobreza. Y en México se hizo una gran lucha, ¿no?, para poder tener tratamientos, para hacer advertencias. Y bueno, pues están tratando de hacer vacunas contra hepatitis B, C, contra todas. No hemos logrado esto. Y bueno, la historia empezó desde que se encontró en aborígenes australianos la primera de las hepatitis, la hepatitis A. Y de ahí se empezó a investigar y luego finalmente... la hepatitis B es la única que lleva el apellido de quien lo descubrió, pero todas las demás son clasificaciones solo por seguir el abecedario que ya se había comenzado. Y tenemos esto, en alguna época se pensó que existía la hepatitis F, pero no, era una variante de la E, que es el E2, que es el que tenemos actualmente. Y con tratamiento sintomático, reposo. El reposo es muy importante. Hay dos extremos en el tratamiento. En el mundo tenemos el de la línea estadounidense. En los Estados Unidos el paciente se le detecta y se sigue con su vida normal. Y claro, el paciente llega un momento que tiene un cansancio brutal y se tiene que acabar acostando, pero a lo mejor ya con daño hepático. Mm. Y la otra es la de los franceses, que es a la larga. Tienes hepatitis A, tienes hepatitis A, 6 meses de reposo absoluto, aunque los marcadores...
4: ¿Pero reposo absoluto es en cama?
5: Sí, absoluto, en cama, con 15 minutos para el aseo personal nada más al día. Y aunque bajan las enzimas hepáticas, lo que se llaman las transaminasas, la aspartato transferasa y la alanino transferasa disminuyen, y las bilirrubinas disminuyen, los franceses dicen, no, pues se sigue quedando acostado. Pero la que más sube las enzimas hepáticas es la hepatitis A. Puede haber pacientes, he tenido pacientes que han llegado a tener entre 8.000 y 10.000 unidades de estas transaminasas, y los que lo elevan poquito, entre 500 a 1000 unidades, el promedio son 2500, 3000 unidades es lo que más eleva la hepatitis en las aminotransferasas al hacer un estudio de sangre, un perfil químico, uh-huh, o un perfil inmunológico viral para hepatitis, y se detectan los anticuerpos de estas hepatitis. Para hepatitis B hay que tener la conciencia, por eso el perfil inmunológico viral para hepatitis, tengamos la sospecha o no, de todas maneras va a aparecer. Uh-huh. Esta no sube tanto las enzimas hepáticas, pero sí las tiene un tanto elevadas y por mucho tiempo. Y a veces cuando se recupera el paciente, de todas maneras algunas veces quedan, normalmente deben de estar hasta 20 unidades y ellos se mantienen 40, 80, 100.
4: Uf.
5: Y es cuando se pueden transmitir.
4: A ver, doctor, en un adulto, ¿el alcohol enemigo del hígado?
5: El alcohol en exceso es enemigo del hígado y de muchas partes de nuestro cuerpo, porque disuelve la grasa cerebral.
4: Pero hablando del hígado...
5: Sí, el alcohol... uno, cuando va a convivir, debería de tomar uno, máximo dos copas de vino. Hablando de vino estrictamente. Y entre copa
4: vino,
5: y copa...
4: Vino, se entiende, uva.
5: Vino de la uva, derivados, uh-huh, de la uva. Vino tinto, vino blanco...
4: No estamos hablando rosado de otros tipos.
5: Y tipo entre de copa y copa de vino hay que tomar una copa de agua. O aunado al beber vino, estar bebiendo tragos de agua. Uh-huh. Esto evita que haya un mayor daño, una gastropatía erosiva, que haya una duodenitis y que el alcohol se disemine muy rápido hacia la sangre. Uh-huh. Porque va y disuelve la grasa cerebral. Cuando disuelve la grasa cerebral es cuando la gente pierde el estado de conciencia de lo que está haciendo. Sí. No es que se queden inconscientes y dormidos, porque eso también pasa. Pero primero la gente pierde la conciencia de los actos o de lo que está hablando, lo que está diciendo.
4: Eso es.
5: ¿O no? El alcohol puede producir hepatitis alcohólica, que es diferente.
4: Ahí está.
5: Y que causa daño mucho más rápido que una infección viral. Sí, y si se bebe en grandes cantidades, pues una de las cosas que ayudan un poco es el que que la gente coma muy bien y que tenga el recurso económico para comer muy bien.
4: Y para beber. Y
5: para beber.
4: En las cantidades.
5: Que beben, sí.
4: Qué entonces, fuerte, doctor.
5: Pero eso sí, es diferente. Hay hepatitis por muchas causas. También sí. Hay hepatitis por medicamentos.
4: Exacto, también se le iba a preguntar.
5: Hay hepatitis quiere decir hígado inflamado. Exactamente. Eso es lo que quiere decir. Se estira la cápsula que lo envuelve, que se llama cápsula de Gleason, y es cuando hay dolor, porque se inflamó el hígado. Pero normalmente en una hepatitis A, con 4 a máximo 8 semanas de reposo se quita. A veces se puede convertir en una hepatitis prolongada que necesita irse levantando poco a poco hasta 12 o 16 semanas. Qué son verdad. Raras, pero existe la hepatitis prolongada.
4: Pero debe ser siempre atendido por el médico.
5: Claro que sí, tiene que ir con su médico.
4: Es quien diagnostica y quien manda.
5: Y no se llenen de dulces y chocolates, eso es una falacia.
4: Pues es que así era cuando yo era niño. Y aparte le daba a muchos niños, les daba hepatitis.
5: Claro. Porque las condiciones de higiene, la mala higiene contamina los alimentos y hace que entonces la gente consuma
4: sí,
5: esto. O
4: sí,
5: no se limpiaban bien los pescados de río.
4: Eso también.
5: Uh-huh. De estero.
4: Exacto. Uh-huh. Doctor, yo le agradezco mucho que venga y que nos hable así, directo, y que entendamos las hepatitis y que podamos desde ahí romper muchas ideas que se tienen, ¿no?, alrededor de sí. La hepatitis, que no son reales, que
5: es
4: no
5: correcto.
4: No hay como hablar con el doctor, y el doctor Juan Francisco Rivera Ramos, repito, aparte de ser un estupendo gastroenterólogo, es hepatólogo. Les recuerdo 55 55 31 31 49. El doctor no está tomando vacaciones. El doctor está recibiendo a su público. Es más, hay mucha gente, bueno, a sus pacientes. Uh-huh. Hay mucha gente que viene en esta época a la Ciudad de México y aprovecha de ir a consulta con el doctor Rivera Ramos. ¿A poco no?
5: Sí, de nuestro país y de fuera.
4: Y de fuera también.
5: Así
4: Le agradezco tanto. Gracias, doctor, por venir en esta fecha tan importante.
5: Con mucho gusto, es muy importante.
4: Para ustedes los hepatólogos.
5: Aprovechen las ofertas del día y hagan caso de todo lo que se les comunique, por favor.
4: Gracias, doctor. Hasta la siguiente. Gracias. Me encantó verlo y verlo sano, verlo bien. Pedimos Gracias. A Dios que así siga. Gracias. Ya el corte comercial, regresamos en un momento.
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26: La ninfa es una cacatúa pequeña, conocida por su distintiva cresta y manchas anaranjadas. Son aves muy afectuosas que disfrutan posándose en el hombro de sus dueños. Su capacidad para silbar melodías completas las convierten en una de las mascotas aladas más carismáticas.
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28: La taiga es el bosque boreal más extenso de la Tierra, cubriendo gran parte del norte de Rusia. Compuesta principalmente por coníferas como pinos y abetos, este ecosistema está adaptado a inviernos extremadamente fríos y veranos cortos. Es un

0: cosa.
1: Pues yo ya quiero entrar en materia porque veo a Leopi y me empiezo a entusiasmar porque vamos a hablar de conquista y de amor. Mi Leopi precioso, ¿cómo estás?
2: Bien, contento, aquí estoy presente.
1: Me pones de muy buen humor, ¿sabes? ¿Qué? Porque hay gente que no está tranquila, que como que no se halla porque pues a lo mejor ya tuvo una relación o varias, pero en este momento de su vida está soltero o soltera. Pero a ratos se siente en la soledad absoluta y eso no le gusta. A muchas personas la soledad no le hace, no le cuadra.
2: De acuerdo, 100%.
1: Entonces no es lo mismo estar soltera o soltero que estar solito o solita.
2: No es lo mismo.
1: Entonces, a ver, llévanos.
2: Yo creo que de pronto, por alguna razón que literalmente desconozco, la gente piensa que hay dos estados de la materia, ¿no? Estado tengo pareja o estado sufro.
1: Ah, es cierto.
2: No sé por qué, pero sí, eso pasa.
1: Sí.
2: O sea, hay mucha gente que puso ese el concepto de estar en pareja en un lugar tan alto en su pirámide de jerarquías que piensa que si no están con alguien están mal, nadie los va a querer, se van a quedar solos toda la vida. Y no se dan cuenta que hay todo un abanico de cosas que se pueden hacer cuando no estás en pareja para pasar tu soltería acompañado.
1: Fíjense qué interesante. Es que si no, estás tocando los extremos. Y eso ya sabemos que no es sano.
2: Es buena idea.
1: Entonces, cuando te toca estar en pareja, pues qué padre, disfrútalo, pásalo bien. Se acabó esa relación por X motivos. Bueno, es que hay gente que es capaz de quedarse en la relación para no llegar a sentirse solo, porque él lo experimentó alguna vez y no le gustó.
2: Es cierto.
1: Pues tampoco.
2: Pues muy mal. Pero es que fíjate, de pronto se nos olvida que tenemos relaciones con muchísimas personas que pueden ser cotidianas, como la familia y los amigos.
1: Sí.
2: Pero también existen los casi algos, los para entretenerme, los me gusta físicamente y me trata bien y me divierto, pero no es material de pareja, porque no quiere, porque le da miedo, yo qué sé. Y los desechamos sin pensar que pueden sumar mucho a nuestras vidas. Yo tuve una época de mi vida que me la pasé muy divertido conociendo chicas, saliendo con chicas, viviendo cosas con chicas que realmente nunca derivaron en una formalidad. Y sin embargo, esa época fue una gozadera y las disfruté mucho y ellas me disfrutaron a mí. Y hoy por hoy somos amigos y bonito.
1: Ah, ok. Fue una manera de pasar ese rato sin pareja estable, pero viviendo y disfrutando la vida. Además, a ver, si quieres ir al cine, ¿a quién le hablas para ir al cine?
2: Exacto. Y sí, pongamos que es que también hay que cultivar a los amigos, que esa es otra
1: claro,
2: cosa.
1: Claro, no nada también, más para la salida.
2: Claro, porque luego vamos creciendo y se nos van olvidando. O, por ejemplo, yo tengo amigos que desde que se casaron no los veo. Tengo otros que desde que se reprodujeron desaparecieron del mundo.
1: ¿Cómo?
2: Claro, pues es que la gente de pronto así es. Entonces, yo...
1: Es que soy papá.
2: Exacto, es que no puedo, no tengo tiempo, ya estamos en canales diferentes. Y no, si en algún momento tuvimos un lazo que nos unió, tratemos de mantenerlo y sostenerlo a pesar de nuestras nuevas diferencias de timing, por así decirlo,
1: claro,
2: ¿no?
1: Claro.
2: ¿Cuánta gente muy mayor hay hoy en día que está sola, que podría no estarlo si hubieran cultivado a sus amistades o si no se hubieran tragado la pastilla y el cuento de o todo o nada?
1: Es cierto.
2: Y yo creo que todo o nada es mala idea. Yo creo que en medio hay un chorro de cosas que aportan y que son divertidas.
1: Claro. Si conservas esa red de cuates, si están en contacto constantemente, entonces ellos te tienen en mente y tú los tienes en mente.
2: Es correcto.
1: Entonces, oye, tengo boletos para un concierto. ¿Te late? Pues órale, vamos. 100%. Y nada más es para ir al concierto y pasarlo bien, después a lo mejor echarte unos tacos y vámonos, ¿no?
2: Y hoy en día, en la modernidad digital, también podemos sumar todo lo que podrías tú conseguir, sacar y lograr en redes sociales. En el sentido de, así como hay gente en la colonia X que se siente muy sola, pues en la colonia de al lado hay un chorro de gente que también se siente sola, pero que podrían conocerse y tal vez no va a suceder en persona, pero podría suceder en redes. Y de ahí deriva amistades, negocios, compadre, novio, casi algo. O sea, empezar.

0: Para pensar lo importante que es tener gente a tu alrededor, tener una red de apoyo, tener amigos, eventualmente tener a alguien para algo. Y si no lo tienes ahorita, pues aquí están. Solo hay que meterse a las redes y buscar.
1: Es cierto. ¿No hace falta entrar a una de estas aplicaciones de solteros?
0: Se puede, pero tampoco hace falta. Hoy por hoy, la aplicación más usada para conocer gente y que pueda derivar en una pareja es Instagram.
1: ¡Así de sencillo!
0: Sí. Ahí está todo mundo y todos queremos platicar y todos queremos likes y todos queremos que nos comenten nuestra fotito y todos queremos conocer a alguien emocionante, pero nos da miedo, nos da pena o no sabemos cómo. Entonces, si nos quitamos los miedos, si nos quitamos la pena, si investigamos el cómo, si me preguntan a mí, pues es mucho más fácil.
1: Eso es lo que iba a decir. Aquí Leopi es la persona ideal porque tiene toda la experiencia para decirte el camino exacto, para que rompas esos miedos, para que no te quedes, estoy solito. Entonces te empiezas tú solito así como, ay, pobre de mí, y te empiezas a victimizar esa soledad que no tendría por qué ser victimizada.
0: No, porque además sí, yo tengo la teoría de que todos tenemos un traidor interno. Que cuando nos pasa algo malo, dice, claro, es tu culpa, ves, no eres suficiente, y empieza,
1: El látigo.
0: Empieza la autofustigación, que solo genera tristeza, que solo genera preocupación, a diferencia de ocuparte en decir, bueno, me gustaría tener con quién ir al cine,
1: sí.
0: No tengo ahorita un prospecto de pareja, mis amigos no me pelan y mi familia está en otra ciudad. Pero podría conocer a alguien hoy en Instagram y que conectemos, aunque sea lo suficiente, para acompañarnos en nuestra soltería.
1: ¡Qué buena onda! Oye, Leopi, y aparte, tú de estas ideas das constantemente en Instagram.
0: Todo el tiempo.
1: Y bueno, es que tú, ¿cuántos lives haces a la semana? No sé.
0: A veces dos, a veces tres, pero por
1: ejemplo... Y das cursos.
0: Doy cursos, hago tres TikToks al día.
1: Eso es obligado.
0: Para mí sí.
1: Está muy bien.
0: Sí, sí.
1: Pero, y están tus libros.
0: Además.
1: Los cursos, los talleres, todo lo que hace Leopi, que nos lleva exactamente al lugar. No es a fuerza porque te quieras casar, no es a fuerza porque quieras traer a una pareja así de manita. No. Es que tú eres mucho más que eso.
0: Yo creo que la vida es muy cortita. Y la vida es más
1: divertida.
0: Por
1: larga que sea, es corta.
0: Es correcto. Y es tan cortita que creo que hay que sacarle todo el jugo posible.
1: Todo.
0: Y gran parte de eso es de pronto sentirte acompañado para algo y tener con quién compartir, con quién platicar, a quién querer, quién te quiera, quién te cuide, quién llame a ver si sigues vivo, si desapareces 24 horas. Y eso hay que hacerlo. Eso a veces se da solito, qué padre, pero también hay que echarle un empujón al destino.
1: Ganitas.
0: Hay que echarle una manito a Diosito.
1: Exacto.
0: Que anda ocupado en cosas más importantes, obviamente. Entonces... Sí, ¿no? Para eso nos dio manitos, nos dio cerebro.
1: Ay, pero entonces San Antonio no tendría,
0: bueno, si no
1: la
0: tendría
1: cantidad
0: chamba.
1: De chamba que tiene.
0: Sí.
1: Y el pobrecito ahí de cabeza.
0: Pero por lo mismo, ya el pobre San Antonio se ve cansado, ojeroso. Entonces sí, echemos la mano y hagamos cosas para conocer gente.
1: ¡Claro! Aquí está Leopi, que me encanta. Con esta sabiduría, tú manejas una sabiduría. Me encanta cuando dices, oye, y luego si vas en el súper... ¿A poco no de repente ves a alguien que sabes lo que lleva en el carrito y que te dice, este cuate o esta chava es soltera?
0: ¿Sí?
1: Por lo que lleva en el carrito,
0: correcto.
1: Hay que observar.
0: Uh-huh.
1: Y ahí, por ahí una preguntita, alguna cosa, puede funcionar para un nuevo amigo, una nueva amiga.
0: Con que vayas por la vida poniendo atención,
1: eso.
0: Ya las probabilidades empiezan a aumentar, ¿me entiendes? Yo he conocido gente, la penúltima persona que conocí, estaba yo en un Starbucks esperando a un cliente y ella estaba con alguien y le estaba contando su tragedia de amor. Y cuando se fue la persona que lo acompañaba, yo me acerqué y le dije, oye, yo me dedico a ser coach de estas cosas, te dejo mi tarjeta y cualquier cosa a la orden. O sea, pero porque paré la oreja, ¿me entiendes? Porque
1: claro.
0: Puse atención. Hoy en la mañana fui a un programa de tele y una de las conductoras como muy amable, muy cariñosa conmigo y al final me dice, te voy a agregar a Instagram. Y yo instantáneamente la seguí y podría haber terminado ahí, pero no. Le escribí al ratito y le dije, un placer tenerte aquí, estamos en contacto, a ver qué día hacemos algo.
1: Claro.
0: Pero así, echado al destino, ¿me entiendes?
1: Eso es lo que hay que hacer.
0: Exacto, estás echándole tú ganitas para que las cosas en algún momento se den para tener... gente, conocidos, contactos, y que incluso puedas estar soltero, pero pasártela increíble, porque además no nada más es con más gente. Estar soltero no quiere decir estar solo, porque a fin de cuentas, si te pones a trabajar en ti y te pones a hacer cosas, también vas a estar acompañado por tu proyecto, por tu plan, por ti, por tu objetivo, y entonces también se vuelve padre aprovechar los momentos que no tenemos a alguien para reconstruirnos, reinventarnos y salir de ahí como ave fénix.
1: Es totalmente cierto. Amo cuando platicas con alguien como Leopi. Además, eres tan positivo. Eso es maravilloso. Luego nos da, y ahora estamos en una temporadita en que estamos así como en el lado de la tragedia y que a mí nadie me quiere. Y es una pena porque te arrastras también a quienes te conocen y de repente ya no te quieren invitar, ¿eh? Porque platicas de puras cosas trágicas.
0: Claro, el estar en un estado negativo, preocupada o estresado, solo hace un círculo vicioso donde no ves para dónde salir.
1: Eso.
0: Te pasan más cosas, atraes cosas que no querías atraer.
1: Exactamente.
0: Entonces, a mí me gustó mucho desde hace 100 años que escuché la frase de, en lugar de preocúpate, ocúpate. Y pues sí, ocúpate en resolver, en hacer, en crecer, en crear, en contactar, en perdonar, en agradecer, en llamar a alguien. Y las cosas empiezan a suceder cuando cambias esa actitud.
1: Empieza a vivir. Date cuenta que de eso se trata. Leopi, te quiero mucho. Es nuestro coach de conquista y amor. Lo conoces muy bien. Es un expertazo. Estás en todas las redes.
0: En todas, @elefectoleopi. Escríbanme, yo les contesto personalmente.
1: Y sí es cierto, y nos contesta. Hasta la próxima, Leopi. Gracias.
0: A ti.
1: Sigan aquí, soy Janet Arceo. Esto es La Mujer Actual.
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3: El perico. Los periquitos son aves coloridas, muy inteligentes, que llenan el hogar de vida con sus cantos. Son capaces de aprender trucos e incluso imitar algunas palabras. Necesitan interacción social constante y una jaula espaciosa con juguetes para mantener su mente siempre activa.
4: Meta lanzó Story Kit, su nueva aplicación para generar cuentos infantiles personalizados con inteligencia artificial en iPhone, y la pone a prueba en el mercado mexicano antes de su despliegue global. Con Story Kit, el usuario podrá generar cuentos personalizados para niños de manera sencilla. Solamente se le debe describir el personaje, ya sea por texto o con una fotografía del juguete favorito del niño o de una persona. Luego se le indica el escenario en que se desarrolla la historia, ya sea el mar, un bosque o una galaxia, y después se agrega la temática en torno a valores como la valentía, la amabilidad o la empatía. Entonces Story Kit presentará el resultado en 4 formatos a elegir: un libro digital ilustrado con música de fondo, un audiolibro, una guía de lectura en voz alta para narración directa o un PDF imprimible. La herramienta está restringida a usuarios mayores de 18 años y solamente funciona en la versión del sistema operativo iOS 18 o superior. Soy Aide Rivera, más detalles en radioformula.mx.
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3: Los elefantes son los únicos mamíferos terrestres que no pueden saltar. Esto debido a su enorme peso y su estructura ósea.
2: Conoce más.
3: Los caracoles tienen miles de dientes microscópicos situados en su lengua, una estructura llamada rádula que utilizan para raspar alimentos.
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5: El Gobierno de México abrió un periodo de 20 días de consulta pública sobre los lineamientos generales para la protección de los derechos de las audiencias y el establecimiento de los códigos de ética en radio y televisión. La gobernadora del Estado de México, Delfina Gómez, afirmó que las juventudes son protagonistas del presente, esto en el marco de la presentación de las acciones en la entidad como parte de la Jornada Nacional de Tequios por la Transformación del programa Jóvenes Transformando México, en beneficio de 100,000 jóvenes mexiquenses. El presidente de Estados Unidos, Donald Trump, afirmó que no quiere actualizar el acuerdo comercial con México y Canadá. Externó que el T-MEC es más importante para estos países que para Estados Unidos y él prefiere ser independiente. Informó Amy Arriaga. 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

0: Me alegra que sigan aquí en La Mujer Actual. Y bueno, muchos de ustedes estarán de vacaciones. Yo no sé si por acá, por la Ciudad de México. Algunos salieron a otros lugares de la República Mexicana. Pero si vienen a la Ciudad de México y quieren aprovechar de ver al terapeuta Juan Carlos Armenta, él está trabajando normal. Quiero decir, está en horario al que estamos acostumbrados, de lunes a sábado. Y hoy está con nosotros justamente para invitarnos a estar saludables al estilo de todo lo que él sabe hacer. Toda la medicina china aplicada en los pacientes, esa sabiduría que pues es ancestral, todos lo sabemos, y que Juan Carlos se fue a China a aprenderla hace mucho tiempo y que pues se sigue preparando y siempre tiene lo mejor para nosotros. Y lo que buscamos es estar sanos, las articulaciones son fundamentales y queremos que no nos duelan, que no se inflamen, queremos caminar, poder abrir el frasco, queremos mover los hombros, queremos estirar los brazos, queremos las mujeres podernos abrochar el sostén sin estar con dolores, que las rodillas no rechinen, que los tobillos nos obedezcan. Bueno, todo eso queremos, Juan Carlos, que funcionen las articulaciones. ¿Cómo está? Muy buenos días.
1: Buenos días, Janet. Pues les cuento algo que me pasó cuando estuve en China. A todos los que estudiábamos Tuina, nos ponían a hacer ejercicios para que... ¿Por qué? Porque cuando uno hace cosas rutinarias, aunque la gente crea que yo me muevo completamente, son movimientos que hago constantemente, como la hacen las personas que trabajan en oficinas, profesores, son movimientos que no implican el movimiento completo del cuerpo. Es importante mantener todo el movimiento. A veces cuando vienen los pacientes, hago algunos ejercicios y me dicen así como, wow, o sea, no creo poder hacerlo. En China nos enseñaron ejercicios que hago todos los días, Janet, porque me doy mantenimiento a mis articulaciones, a mis tobillos, a mis rodillas, a mi cadera, a la cabeza de fémur, a mis codos, a mis hombros, a mis dedos, a las muñecas, a los cuellos, al cuello. Y muchas personas, Janet, tal vez no me crean los que me están escuchando ahorita, pero muchas personas ya perdieron la capacidad de hacer los hombros para atrás porque se ponen como piedra, Janet. Uh-huh. Cuando llegan los pacientes, a veces por problemas de cervicales, un simple movimiento hacia los lados, hacia los hombros, están gritando.
0: De dolor.
1: ¿Sí? De dolor, porque se acostumbran a una sola postura.
0: Y nos movemos todo el tronco, todo el cuerpo.
1: Ajá, como robots.
0: Pero no movemos el cuello.
1: Exactamente. Para eso ya tengo tiempo haciendo un plan de ejercicios sencillos, no tan complicados como los que me enseñaron, aplicados para los mexicanos que puedan hacerlo de manera sencilla y recuperar la movilidad de todo el cuerpo.
0: Y les tengo una noticia. Les tengo una noticia porque Juan Carlos Armenta ha dedicado el sábado 8 de agosto a las 10 de la mañana para que hagamos, que aprendamos en un taller esos movimientos que vamos a poder repetir en casa, que ya los adaptó para que aquellas personas que nos cuesta trabajo hacer un ejercicio así como el que él aprendió en China y que tiene una habilidad impresionante, pero pues yo, triste mortal, pues tengo que ir de poco en poquito para no lastimarme. Entonces los está invitando a este taller presencial, El Arte de Estar Sano de las Articulaciones, sábado 8 de agosto a las 10 de la mañana, dura 2 horas. ¿Cómo hacemos para pagar la inscripción o cómo va a estar la cosa? Eso va a ser allá en el Centro Holístico Natural, ¿verdad, Juan Carlos?
1: Exactamente. ¿Por qué tiene que ser presencial? ¿Por qué? Porque necesito ver la limitación que tienen las personas, necesito corregirles los movimientos porque a veces ya tienen una limitación en la cintura, ya tienen una limitación en los hombros, necesito ver qué tan flexibles están, irles diciendo, no se preocupe, la flexibilidad se va ganando. Porque le va a sonar extraño, Janet, pero hasta la flexibilidad de la columna la van a ganar otra vez.
0: ¡Qué bueno!
1: Van a decir, ¿y qué, que para qué me sirve estar flexible de la columna, de mucho. Todas sus articulaciones van a estar trabajando y van a notar que son ejercicios muy simples. No se van a tardar más de 10 minutos al día, pero les va a asegurar tener un cuerpo sano hasta edades adultas.
0: Ahora, este curso
1: mover bien.
0: Está enfocado para personas de 40 años en adelante. Entonces, si a ustedes les interesa, ¿lo puso a un costo que todos podemos pagar, Juan Carlos?
1: Sí, va a estar a 700 pesos, pero vale mucho porque la salud, una rutina que les va a ayudar a tener su cuerpo saludable todo el tiempo, como el mío. Bueno, no es presumir, pero como les digo, el mantenimiento es importante.
0: Sí.
1: Van a notar que su cuerpo va a estar más flexible, algunas partes más fuertes, como lo platiqué en el programa anterior, las piernas más fuertes, se van a mover mejor, se van a girar mejor, se van a sentir diferentes.
0: Bravo.
1: Al estar haciendo esta rutina diaria.
0: 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Ya nos dijo el costo y ustedes pueden ya apartar su lugar para que vayamos personas mayores de 40 años y hasta qué edad. Todos podemos, ¿no?
1: Todos podemos porque son ejercicios bastante sencillos.
0: Qué bueno.
1: Bastante sencillos, pero que nos van a dar flexibilidad, son efectivos para que recuperemos esa movilidad. Y como lo platicamos, Janet, es importante llegar adulto mayor siendo autosuficientes.
0: Autosuficientes. Lo que más nos duele es que ya no podemos caminar, que ya nos duele todo. Y pasa porque luego nos movemos poco. Y moverse es la clave, pero hay que saber moverse. Por eso dice Juan Carlos que quiere dar este taller presencial para corregir la postura, para corregir y saber cómo se deben hacer estos ejercicios todos los días. Y vamos a notar la diferencia. Eso está genial. También ese día podemos comprar nuestro libro Salud al Ritmo de la Sabiduría China, ¿verdad, Juan Carlos?
1: Efectivamente, y lo más importante, Janet, es que voy a pasar persona por persona y les voy a ir corrigiendo los ejercicios, como les platicó. No se desesperen, con el tiempo se va ganando flexibilidad, pero hacerlo, les juro que es invaluable.
0: Qué bueno, qué bueno que decidió tomar un día para estar cerca de sus seguidores y para enseñarnos esto que usted aprendió hace tantos años y lo mantiene bien. Cuando vamos a consulta normalmente con Juan Carlos Armenta, no importa si nos está atendiendo por un hombro lastimado o por un problema en la muñeca o son las rodillas o es algo en la cadera o el tobillo, qué sé yo, el cuello. Bueno, siempre nos pone ejercicio. Nos pone, porque una cosa es lo que trabajamos en el consultorio a través de sus manos, que pues tienen toda la técnica para ayudarnos cuando hay un problema, pero otra es la tarea que nos llevamos para continuar el tratamiento hasta que regrese a verlo otra vez, ¿no?
1: Efectivamente, y el propósito del taller es que las personas mexicanas aprendan ejercicios sencillos y que puedan estar sanos, que puedan moverse bien. Ese es mi objetivo, el que puedan estar bien a cualquier edad.
0: Y fuertes, ¿verdad?
1: Fuertes, fuertes. Ese es un principio chino. La base de la cintura para abajo, fuerte, el centro de gravedad que esté en la cintura y mucha flexibilidad en la parte superior.
0: Exactamente, eso es saludable, pero ¿quién nos lo ha enseñado? Yo veo que van al gimnasio y es otra cosa. Allá hacen pesas y están trabajando pectorales, están trabajando espalda, hombro, ya sabe, también hacen pierna y flexiones y esas cosas, pero le ponen mucho interés a la parte de arriba. Y lo que nos dice Juan Carlos es importantísimo. Primero, bien fortalecidas esas piernas, esas rodillas, esos tobillos, esos pies, porque son los que nos van a sostener esa cadera, ¿verdad? Eso es lo que nos va a sostener finalmente hasta el último día que estemos aquí dando lata en este planeta, ¿verdad?
1: Sí, gracias a Dios. Y eso lo podemos ver en la cultura china, que personas creen que es inteligencia artificial, pero es la verdad. El adulto mayor, arriba de 80, 86, 90 años, hace cosas que son increíbles, split, squat, se mueven como jóvenes, pero es porque tienen esa costumbre de hacer diario ejercicio, y eso es lo que les voy a brindar este fin de semana.
0: 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Más informes, allá nos vemos. Gracias, Juan Carlos. Hasta la próxima. Que siga bien.
1: Bye. Igualmente.
0: Voy al corte, regresamos.
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5: San Cristóbal de las Casas, Chiapas. Ubicado entre montañas y niebla, este pueblo destaca por su arquitectura colonial y vibrante herencia indígena. Sus mercados llenos de textiles coloridos y cafés regionales crean una atmósfera bohemia única. Es el corazón cultural del estado donde la tradición palpita.
6: Cuida lo que comes.
7: El tomate es mucho más que un ingrediente. Es una cápsula de hidratación natural. Compuesto mayoritariamente por agua, es ideal para preparar sopas frías como el gazpacho o ensaladas frescas. Aporta vitamina A y C, fundamentales para reparar la piel tras la exposición solar. Consumirlo regularmente durante tiempos de calor ayuda a mantener muy estables los niveles de hidratación interna.
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7: Los humanos comparten aproximadamente el 60% de su ADN con los plátanos, algo sorprendente desde el punto de vista genético.
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7: Un solo rayo contiene suficiente energía para tostar 100.000 rebanadas de pan en una fracción de segundo.
6: Información sorprendente.
7: Las jirafas duermen solo 20 minutos al día. Esto para mantenerse alerta ante posibles depredadores que acechan en la sabana africana.
6: Conoce más.
7: Las huellas dactilares de los koalas son muy parecidas a las de los humanos. Incluso podrían confundirse, ya que tienen patrones similares.
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0: Tere chula, abrazos, besos, cariño para ti.
9: Sí, soy Leo y soy clavada Leo. ¿Tú también, no, Janet?
0: Yo tengo ascendencia Leo. Soy Libra con ascendente Leo.
9: O sea, tú eres octubre.
0: Yo soy de septiembre, 30 de septiembre.
9: Sí, pero pues ya ven, en un ratito, mi querida Janet, ya van a ser nuestro. Ya fue mi cumple y ahora ya va a ser el tuyo.
0: Me encanta, me gusta. Oye, Tere, pues tú siempre te toca en vacaciones. ¡Qué abuso!
9: Sí, amiga, sí, qué bueno.
0: ¡Qué rico! Oye, bueno, uno dice, ¡ay, me toca en vacaciones! Hay familias que se han desbaratado en vacaciones. Hay así matrimonios es que han tronado en vacaciones. Bueno, ustedes saben, lo vivimos en la pandemia, fue complicadísimo estar juntos. Ahora son, pues, poquito tiempo, a lo mejor una familia que puede estar una semana todos juntos, bueno, qué lujo, ¿verdad? Ya sea en su casa o fuera de su casa o qué sé yo. Pero, ay, Tere, es que de veras no es fácil, son caracteres diferentes. ¿Cómo cuesta trabajo, peor, verdad?
9: Nada peor que la rutina, mi querida Janet, pero nada peor también si no sabemos manejarnos correctamente que estar juntos 24 horas. Porque fíjate que normalmente pues cada quien tiene su espacio. A lo mejor en la época de mi mamá, mi mamá no, porque era loca y trabajaba todo el tiempo, pero desde muy joven. Pero yo recuerdo, por ejemplo, a mi abuelita, que se llamaba Teresita, por cierto, y mi abuelita Teresita, pues lo único que hacía era pues estar en su casa, atender a sus hijos, que es mucho trabajo también. Pero digamos que ella, su espacio era la casa. Uh-huh. Pero ahora las mujeres como tú, como yo, como Ivette, en producción y como tantas
0: mujeres,
9: pues trabajamos. Entonces, como que si vives en pareja, pues el marido se va por un lado a trabajar y la mujer por otro. Si están solas, como yo, pues les quiero decir que de todas maneras, pues no estás en una situación de convivencia permanente. Pero cuando llega la vacación, pues los que viven en pareja se van con la pareja y los hijos. Los que no vivimos en pareja, pues a lo mejor nos vamos con una amiga de vacaciones. También muy difícil. O nos vamos con el hijo, la esposa o el esposo del hijo, los nietos, en fin. En resumen, la vacación, cuando logramos tomarnos la vacación, siempre es la convivencia pues con personas con las que no estamos acostumbrados a 24/7 permanecer unidos, ¿no? Y cada quien tiene su espacio y lo mismo tú dices, híjole, pues hoy me da tiempo de irme a tomar un café con una amiga o voy a llevar a los niños a una visita con mi amiga Perenganita, que también tiene niños de su edad, o simplemente haces lo que te da la gana. Uh-huh. ¿Cuántas veces pues no dices, híjole, me quiero ir a dar una vuelta a ver si me compro unos zapatos, haz de cuenta? Y te vas sola, muy a gusto, y ves, te tardas, te mides, no compras o sí compras, en fin. Pero la vacación pone a prueba nuestra capacidad, yo diría, Janet, de ceder. Eso es muy importante. En la convivencia yo diría que la palabra clave es ceder, con C, de compasión, con C, de sí me voy a poner en el lugar del otro. Porque mira, hasta cuando se va uno de viaje con una amiga, puede ser así de que, oye, ¿y qué hacemos? ¿Vamos a comer a este lugar o vamos a comer al otro? Oye, ¿y nos quedamos en la playa todo el día acostadas sin hacer nada? O mejor vamos a tal lugar que me dijeron que está muy bonito. Y ahí empiezan los problemas. Ahora, ¿qué te puedo decir con el marido? El marido también a veces, pues lo que dice es, híjole, ya quiero volver al trabajo. Sí, de veras. Bueno, yo conozco maridos que de amigas mías o, en fin, de familiares incluso, que dicen, bueno, o sea, hay 2 semanas de vacaciones. Vete con los niños y yo te alcanzo los últimos 3 días o 4.
10: Exacto, exacto.
9: Para no estar ahí.
10: No más.
9: Hay muchos pleitos, Janet, eso que tú decías es tan cierto. Y a veces no sabemos gestionar los pleitos y queremos hacer lo que nos dé la gana. Y cuando estás en grupo, no puedes hacer lo que te dé la gana. Tienes que aprender a lo que decíamos, ceder. A ver, ¿qué pasa con los niños también de vacaciones? Vamos a poner escenario 1. Sí hay vacaciones, pero no tengo dinero para irme de vacaciones.
10: Exacto.
9: Que es algo en estos tiempos, pues perfectamente normal.
10: Natural, en la mayoría.
9: Entonces, la mamá sigue yéndose a trabajar, el papá también, y los niños se quedan en la casa.
10: Híjole, eso me pone a temblar.
9: No, a mí eso me da mucho pendiente, vamos a llamarlo así.
10: No.
9: Lo primero es tratar de organizar esa casa para que, aunque los niños estén no con tu mamá, no con
10: la suegra, bueno, los niños con su abuelita o materna o paterna.
9: Sí, de todas maneras, mira, hay que hablar con los abuelos y decirles, a ver, las reglas de esta casa son ta, ta, ta, ta, ta. Ayúdenme, yo sé que los quieren mucho, que los quieren consentir, que están de vacaciones, pero hay ciertas reglas que no se pueden romper. Por ejemplo, el uso de la computadora, por ejemplo, el uso de la tableta, por ejemplo, el uso permanente del celular. Mira, Janet, eso puede ocasionar graves problemas. Claro. Y tú lo sabes muy bien porque lo hemos hablado. El ciberacoso es algo peligrosísimo, que desgraciadamente en nuestro país sucede y sucede más frecuentemente de lo que pensamos.
10: Sí.
9: Entonces, las reglas de cuánto tiempo pueden usar la computadora, cuánto tiempo pueden jugar un videojuego. Uh-huh. Pero también, ahí les va, los videojuegos en línea también tienen ese problema. Porque cuando tú juegas en línea, estás conectándote con un señor que no sabes ni dónde vive, o alguien que tú no sabes ni dónde vive, ni qué costumbres tiene, ni qué edad, porque a lo mejor te puede decir, no, yo tengo 14 años y es un señor que tiene 42.
10: ¿Verdad? Y con malas intenciones.
9: Entonces yo diría, primero, organización para los que no se van de vacaciones. Tener organizada su casa. Uh-huh. Saber que de tal hora a tal hora se vale usar la computadora. De tal hora a tal hora, esto también es importante, se vale descansar. Porque también hay papás que está la angustia de que no van a salir de vacaciones, que entonces a las 8 desayunan, a las 9 ejercicio, a las 12 tienen que hacer, no sé, la tarea de quién sabe qué.
10: Ay, Dios mío.
9: Pueden meter 1 o 2 talleres de verano, o que vayan a hacer judo, o que vayan a estudiar con un profesor matemáticas porque van mal. Luego llega la hora de la comida y después de comer lavan los trastes y luego pueden ver un rato la tableta o ya no digo la tele porque ya los chiquitos
10: no la ven.
9: Pero Janet, también los niños necesitan descansar. Claro. Entonces sí, qué bueno que hay organización, sobre todo en el caso de los abuelos o la suegra o lo que sea. Porque no pueden romper todas las reglas.
10: No, por ejemplo, las del sueño. Nos ha dicho aquí el doctor, el especialista en el sueño, Reyes Haro Valencia, dice, no, o sea, un poco, pero no puedes romper completamente los horarios de los niños y de los jóvenes, porque los rompes y les cuesta mucho trabajo regresar a su rutina cuando ya vuelvan al colegio. Entonces, no puedes ser tan permisivo en todo. Es complicado,
9: Tere. Sí, ya son las 12. Ya son las 12 de la noche. No. Y el niño tiene 9 años. No. Pero no te... Ay, total, mañana no tiene clases. No. Tiene mucha razón el doctor.
10: Sí.
9: Son hábitos que tienen que ver además con ciclos biológicos.
10: Claro, ya. Claro. Entonces, porque además se les rompe su y esto también es importante. Un niño que duerme pocas horas en este tiempo vacacional, también se detiene su crecimiento. En todos sentidos lo afectas, no se vale.
9: Entonces, ojo con las computadoras, uh-huh. Ojo con los videojuegos, ojo con los celulares, ojo con las tabletas, ojo con las horas de sueño, como anotaba Janet Arceo, que les digo que ella es, bueno, tiene el postdoctorado en psicología.
10: Es que vienen ustedes que me llenan de información y qué bueno.
9: No, Janet, es que eres una mujer. Ahora sí que, como diría mi hermano Raúl, en paz descanse, eres toda una mujer.
10: Eres toda una mujer. ¡Qué bonita canción! ¡Me encanta! Sí, vámonos con esa canción al corte comercial con Raúl Valle, a quien estamos recordando en este momentito especial de la mujer actual. ¡Ay, mi Tere preciosa! Regresamos después de esta pausa.
9: Claro que sí.

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8: La miel es el único alimento natural que nunca se echa a perder, debido a su baja humedad y acidez.
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13: Seguimos en La Mujer Actual con Tere Vale, hablando de los pleitos en vacaciones, hablando de cómo podemos ir de alguna manera, Tere, trabajando. Yo, con la única persona con la que puedo trabajar es conmigo. Entonces, pues Tere, yo no puedo decirles a estos loquitos, a ver, cálmense, se alebrestan más. A la única persona que le puedo decir, a ver, trata de conciliar, trata de, y yo, empezar conmigo, Tere.
14: Sí, Janet, pero fíjate, tampoco hay que ver la vacación como, híjole, qué friega, porque voy a tener que hacer el maratón de paciencia. No, tampoco se trata de, híjole, cómo sufro, ¿verdad? Soy una abnegada o un abnegado que tengo que aguantarlo todo por tener 5 días de no trabajar. Estoy hablando del plan, me voy de vacaciones con mis hijos y mi marido. Híjole, no se trata de eso. Y yo creo que hay que poner las cosas claritas desde el principio. Bien. No es un concurso para ver quién aguanta más, quién se sacrifica más. También hay que aprender a hacer planes, digamos, por subgrupos. O sea, si tu hija quiere ir de compras, pues tú le dices, órale, vamos tú y yo de compras y los dos niños se vayan con el papá. Estamos en otro escenario.
13: Sí, sí,
14: de,
13: sí.
14: Vamos todos juntos.
13: Sí, sí, sí.
14: Pero siempre también ceder, te quiero decir que no es bueno porque guardas mucho rencor, Janet. Cuando nos tragamos y tragamos y tragamos cosas, un día vomitas. Y esa vomitación, como decía mi hijo cuando era chiquito, no es buena para la relación familiar. Hay que guardar, yo sugeriría, sé que es muy difícil, un punto medio. Cuando sales, haz de cuenta, con la cuñada, el hermano, o la nuera y el hijo, en fin, pues no se trata tampoco de que tú digas, híjole, no puedo hacer nada de lo que a mí me gusta y tengo que hacer siempre lo que dice mi hermano, mi cuñada, o mi nuera, o mi yerno. No, busquemos que la cosa sea equilibrada. Ahora, voy a decir algo horrible, Janet.
13: A ver, suéltalo, suéltalo.
14: Hay personas con las que uno no debe viajar. Eso también hay que saberlo.
13: Y sí, pero hay que saberlo.
14: Hay que saberlo. Sí, porque hay veces que hay personas que, con las que ya tuviste una experiencia no muy buena en un viaje y al año entrante te dicen, oye, ¿qué pasó? Vámonos otra vez a no sé dónde. Y tú lo que debes de aprender también es a decir no.
13: Entonces, nomás digo, ay, qué pena, no puedo.
14: Fíjate que no puedo, me salió otro plan, o tengo que entregar un trabajo, exacto, no pude arreglarlo, a lo mejor tengo que ir con quién sabe quién, sí, porque es un viaje de chamba, sí, no sé. Sí. Pero también hay que aprender a decir no. La vacación es justo para relajarnos. ¿Cuánto se habla ahora del empleado quemado? De burnout,
13: ay, sí,
14: que son empleados que guardan una enorme tensión por el tipo de trabajo que tienen o que tenemos una enorme tensión por otras razones, porque tenemos un pariente enfermo, porque económicamente no nos va bien. En fin, hay muchas razones para estar tensos. Pero llega un momento, Janet, que sí necesitamos decir hasta aquí y me voy a tomar unos días.
13: Bien.
14: Pero esos días no deben de ser tampoco, como te decía, la competencia, a ver quién sufre más. Una cosa, es preferible no irse de vacaciones, quedarte en tu casa y estar tranquila. Puedes ver la tele, puedes salir a caminar, puedes ir a buscar esos zapatos que no te vas a comprar, pero que te vas a tener mucho.
13: ¡Ay, libertad!
14: Puedes ir a pintar, sí, el pelo. Sí. Pues, en fin, cada quien que busque qué cosa. Uh-huh. Si se quedan en la casa también con los niños, mira, hay una cosa que es el juego colectivo, que en esta época digital, pues como que ya se nos olvidó. Pero yo recuerdo algunas épocas con mis hermanos también chiquitos. Sí, yo era la más chiquita, pero bueno, todos éramos chiquitos, niños. Pues te quiero decir de que decíamos, vamos a jugar turista, si no íbamos a hacer nada. Y nos la pasábamos a tomar. Y a ratos mi mamá llegaba y decía, órale, yo también juego. Y también uno como adulto tienes que aprender a jugar otra vez. Los hombres y las mujeres, la vida es un juego. Hay un libro maravilloso que se llama Homo Ludens, que trata de eso, de cómo los seres humanos siempre estamos buscando el juego y tratamos de divertirnos incluso cuando trabajamos o cuando hacemos algo, digamos, profesional. Entonces, yo, mi gran recomendación para la vacación es, tengan organizada su casa. Dos, tengan paciencia. Tres, aprendan a ceder. Cuatro, no sean abnegadas. O sea, sí hay que ceder, hay que tener paciencia, hay que tener todo organizado, pero eso no quiere decir que va a ser a costa de ti mismo. Uh-huh. Cuando, repito, cuando tú haces muchas cosas que no quieres hacer, finalmente, Janet, eso revienta un día, claro, y sale de la peor manera posible.
13: Totalmente.
14: Y entonces, sí, se puede volver. Digo, yo he tenido amigas, te voy a contar. Tuve una amiga que se fue de viaje, un viaje medio largo, con otra amiga. Y se llevaban muy bien aquí, pero nunca se habían ido de viaje juntas. Mm. Bueno, mi amiga terminó regresándose del viaje sola porque ya no aguantaba. Entonces, ¿para qué van a eso? O sea, es gastar, es tensionarnos más. Se trata de estar relajados.
13: Eso, eso. Y ¿sabes qué, Tere? Yo, mira, si yo viajara contigo, te diría, a ver, Tere, vamos juntas, pero tampoco tenemos que estar pegadas todo el día. Tú tienes cosas que se te antojan hacer y a lo mejor yo sí quiero quedarme aquí a tomar el sol. Ahora, o al revés, tú tienes interés en irte a una librería que te dijeron que es muy famosa, que no sé. ¡Adelante! Darse esa libertad, Tere, es muy importante y lo acabas de mencionar. De otra manera, eso de estar las 24, y entonces tuve que ceder, y ahora tuve que ceder yo, y ahora tuve que... No, Tere, tenemos que también ser mucho más flexibles, porque si no, las cosas revientan, ¿eh? Y revientan feo.
14: Y otra cosa, también tenemos que dejar que nuestros hijos aprendan a resolver problemas, porque en una vacación también es típico de que llega el hermano menor, mira, mamá, Perenganito me hizo esto y me quitó mi juguete y no quiere jugar conmigo y no sé qué. Y entonces la mamá o el papá se la pasan dirimiendo, gestionando cómo se resuelve el pleito. Usted quiere, eso tampoco es plan. Y lo que tienes, yo creo que aprender a decir es, ajá, ¿y cómo crees que se debe de resolver, Pepito? A ver, dime, ¿cómo lo arreglarías tú? Dime, porque yo no sé. Me gustaría oír tu opinión.
13: Eso.
14: Ir poco a poco gestionando que los niños aprendan a resolver sus problemas. No todo lo tienen que resolver los papás, porque hay veces que eso desgasta mucho la relación, porque finalmente le vas a dar la razón a uno y vas a desautorizar al otro.
13: Exacto.
14: Y eso va generando ahí resentimientos. En fin, los hermanos tienen que ser eso, hermanos. Y yo quiero decir aquí algo muy importante. No hay hermanos en la historia del mundo, desde Caín y Abel,
13: ¿sí?,
14: que no se peleen.
13: Es parte de la rutina.
14: Parte de la vida.
13: Sí, está bien.
14: Porque vives con ellos, son tus hermanos o hermanas, y no siempre estás de acuerdo. Y eso no es malo necesariamente.
13: Pero hay que
14: dimensionar el pleito, porque tampoco puede ser que porque te peleas con el hermano por una asunto tonto, le guardes un rencor para toda la vida o se afecte la relación de la familia entera, porque Pepito y Rosita, pues ya se pelearon.
13: Sí,
14: hay que aprender a perdonar, a tener paciencia, a ceder, a organizar y a tratar de que muchos problemas se resuelvan independientemente de tu injerencia en ellos.
13: Y mucho ojo con los niños, mi Tere. Si viajamos con los primitos, si van los tíos, si van, acuérdense, existe el abuso. Tenemos que estar con los ojitos muy abiertos. Eso es muy importante. Hay vacaciones que terminan en tragedia si no somos capaces de mirar y de escuchar a nuestros hijos. Si los hijos dicen, yo no quiero ir con mi padrino a Celaya, pues por alguna razón lo dice el niño y hay que escucharlo. Tere, con eso quise terminar nada más.
14: Y yo termino diciendo que nuestra alegría, digamos, de la vacación no solamente se tiene que reflejar en una foto, sino que tiene que ser parte de las vivencias que nos llevemos para cuando ya los niños sean mayores digan, aquel año que nos fuimos a Puerto Vallarta, hijo, qué bien me la pasé. Me peleé con mi hermano, pero no pasó nada.
13: Teresita, te sigo en X, arroba Tere Vale MX, en YouTube Tere Vale, síganla porque todos los días, ahí estás, Tere, ahí estás.
14: Amiga.
13: Y me ahí encanta, estamos. Me encanta. Te mando todo mi cariño, Tere, y hasta la próxima.
14: Besos. Y disfruten la vacación.
13: Eso. Regresa.
14: Gracias.
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21: Explorando la naturaleza.
22: El Monte Kilimanjaro, Tanzania. Es el pico más alto de África y un volcán inactivo único. Destaca por sus glaciares tropicales, que lamentablemente están desapareciendo. A diferencia de otros, se puede llegar a su cima caminando, atravesando diversos ecosistemas, desde selvas húmedas hasta desiertos alpinos de alta montaña.
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13: Chapultepec. Quizá algunos de ustedes lo recuerdan, ¿cómo no? Tío Herminio, siempre en nuestro corazón. Y es un pretexto perfecto, porque esta canción nos lleva de paseo justamente a Chapultepec. Tengo un amigo muy querido que es Roberto Páramo Sánchez, que es

0: Chapultepec cantando esta canción, pero además brincando como niños. Eso es fascinante.
1: Qué lindo. Bueno, Chapultepec es muy grande. ¿Por dónde quieres arrancar? ¿Por las rejas de Chapultepec?
0: Así es. Empezando por las rejas, en la primera sección, tiene cuatro secciones, pero vamos a la primera sección, porque hay lugares que no se han logrado visitar, que como que los dejamos de lado, como que nos vamos más por el lado derecho, porque muchos dicen, vayan a caminar nada más por el lado derecho, pero bueno, ahí tiene otros lugares increíbles que vamos a poder ubicar, como por ejemplo el Ahuehuete, que fue sembrado por Nezahualcóyotl, estamos hablando de estos años 1400, y que ahorita pues ya los vemos enormes, preciosos, que nos van a dejar una constancia muy bonita de un bosque lleno de árboles, más de 600 especies que nos están esperando para poder oxigenarnos, reír, caminar, romper el estrés, relajarnos y sobre todo, de pronto vas a esbozar una sonrisa.
1: Qué bueno. Y el Ahuehuete ya no está vivo, ¿verdad?
0: Ya no está vivo desde 1969, pero bueno, nos deja esta parte de la historia muy importante, que además, enfrente del Ahuehuete está construida una fuente que vamos a visitarla, que se llama la Fuente de la Templanza, uh-huh. Que esta escultura fue hecha en 1908, pero que va a ser construida la fuente hasta 1931. Y nos va a dejar una maravilla, un sonido maravilloso que ocurre con el agua al caer.
1: Claro, y aparte hay que hablarles a los jóvenes y nosotros tenemos que entender qué es la templanza.
0: Es una de las virtudes morales que tenemos y que, bueno, son las virtudes ordinales. Y estas virtudes nos van a dar características muy específicas de mantenerse firme a pesar de lo que esté pasando, es una firmeza. Puedo comentar también, se hicieron cuatro esculturas, hablando desde 1908, y estamos hablando de las cuatro, lo que viene siendo ordinales, con esas características, y vamos a hablar de la justicia, vamos a hablar de la prudencia, de la fortaleza y la templanza. Las otras tres esculturas están en Jalapa, ahí en Veracruz, y la templanza se nos quedó aquí, precisamente para mantenerse firme.
1: Qué bonito. Bueno, hablemos de virtudes y vivamos las que es importante. Seguimos paseando por ahí y ¿qué más me encuentro?
0: Vamos a encontrar otra fuente. Bueno, vamos a la cueva, antes de las fuentes, a la cueva de Xincalco.
1: Ay, a ver, cuéntame de eso.
0: Es una leyenda muy bonita que se tiene del rey Hueman, que es el último emperador tolteca, que está jugando con los tlaloques, que son los sacerdotes de Tlaloc, y que les gana. Y bueno, él esperaba recibir como en pago de que haberles ganado, pues seguramente plumas de quetzal, joyas, ¿no? Uh-huh. Joyas de jade, y no, recibe mazorcas de maíz. Uy, eso se molestó. Y eso provocó que los tlaloques, ahora sí, has despreciado el alimento, se enojaron.
1: ¿Cómo no?
0: Y entonces vas a tu pueblo, va a tener 4 años de sequía.
1: ¡Ay, no me digas!
0: 4 años. Y por supuesto se perdieron muchas vidas, él arrepentido. A los 4 años estaba precisamente a la entrada de esta cueva, que se le conoce como la cueva de Xincalco, que significa el lugar de del maíz, de las mazorcas de maíz. Y entonces ahí es en donde va a aceptarlo, pero también va a decir, voy a entrar a esta cueva para pedir perdón por todos los que se llegaron a perder, a morir por esta sequía. Y entonces se dice que es una entrada al Mictlán, una de las entradas al
1: también.
0: Mictlán.
1: Así es. Mira, bueno, pues el Xincalco, acuérdense, Cueva del Xincalco, no se la pierdan. Y seguimos caminando.
0: Por supuesto, por ahí vamos a ver el monumento al Escuadrón 201.
1: Oye, pero antes detente ahí por un chicharroncito con cueritos, ¿no?
0: Ay, sí, qué delicia. ¿Y por qué no disfrutarlo?
1: El chicharrón con cueritos me parece delicioso.
0: Y también hay unas nieves muy ricas por ahí, ¿eh?
1: ¿Ah, sí?
0: Deliciosas, deliciosas.
1: Bueno, pues digo, por favor, son de esas cosas bonitas de ahí de Chapultepec. Bueno, seguimos.
0: Este lugar nos va a llevar por un camino, por la calzada del rey, el rey Nezahualcóyotl, sí. caminando, hasta encontrar hay una casa de las bicicletas también, pues si uno quiere andar en bicicleta.
1: ¡Qué rico!
0: Pues ahí puede estar una hora, dos horas, lo rentan. Y bueno, al fondo de esta avenida vamos a poder encontrar la fuente del Quijote.
1: Qué bonita.
0: Es curiosamente la imagen del Quijote es la de Salvador Dalí y la de Sancho Panza es la de Diego Rivera.
1: Mira.
0: Pequeñas las esculturas, preciosas, está llena de mosaico. Hay unos especie como de libreros y efectivamente

0: Si estamos hablando de este principio del siglo XIX, cuando se pone esta fuente, era para colocar libros, ahí colocaban libros para que llegaran las personas, tomaran un libro, leyeran y lo dejaran.
1: Ay, qué bien. No sabían del COVID.
0: Ah, sí.
1: No pensaban en contagios, ¿verdad?
0: Y más al fondo
1: pero
0: vamos a encontrar.
1: Ahora llévate tu libro, por favor, y por ahí te sientas abajo de un árbol a leer.
0: Y de maravilla, ¿eh? Porque ahí sí van a leer.
1: Claro.
0: Con toda la tranquilidad
1: que hay en el bosque. ¿El audiorama?
0: Sí, es en donde estamos hablando de la cueva de Xicalco.
1: Ahí está el audiorama.
0: Para también relajarnos, sí. Escuchar la música.
1: Me gusta.
0: Y con la vista que tenemos de pronto, aérea, preciosa, de los árboles entrelazados. Ay, es una maravilla.
1: El cielo, que bueno, está contaminado, pero... Pues, ¿qué te puedo decir? Aquí vivimos. ¿Y luego?
0: La fuente de las ranas.
1: Ah, sí, también. Ese es clásico.
0: Muy, muy, muy visitada también. Y, por supuesto, muy cerca de ahí está la fuente de Nezahualcóyotl. Enorme, enorme. Sí. Que nos va a hablar incluso de la vida de este monarca.
1: Sí.
0: En diferentes imágenes. Parecen como glifos. Está preciosa. Y, bueno, pues ya de ahí, vámonos rapidísimo para conocer el Jardín Botánico.
1: Ah, y también el Jardín Botánico, qué bonito.
0: El orquídeario.
1: Sí, sí, sí.
0: Tiene paisajes preciosos.
1: Todo en la primera sección, ¿no?
0: Así es.
1: De Chapultepec.
0: La primera sección.
1: ¿Y luego?
0: Y luego hay otro paseo. Este paseo es el Paseo Real en el Castillo de Chapultepec.
1: Ah, ese no se lo pueden perder también. Ay, es que todo está bien bonito.
0: Ahí, saber, bueno, desde el tiempo de la colonia construido por dos virreyes, Bernardo y Matías de Galver, que es padre e hijo y son arquitectos además. Pero va a llegar el momento en que ahí va a ser la residencia de los virreyes. Y como antecedente muy especial y muy importante, el Castillo de Chapultepec es en donde se firma nuestra acta de independencia.
1: Exacto.
0: Ahí estuvo también Juan O'Donoju, que fue el último virrey, para poder entregar esta firma. Y bueno, más adelante va a ser el escenario de la defensa del castillo en la intervención norteamericana. Estos actos heroicos que los niños héroes, que son alumnos del colegio militar, que lo van a vivir con una fortaleza y una templanza para poder resistir estos embates y los actos como, por ejemplo, el lugar en donde Juan Escutia se arroja.
1: Híjole.
0: Hablando de la zona norte o la torre norte, que bueno, nos va a dejar un lugar, un momento muy, muy, muy específico de heroísmo y de la juventud que nos va a marcar. Y bueno, también otro paseo muy importante ahí son los murales. El mural de Siqueiros, el de Gabriel Flores, el mural de Jorge González Camarena, el de Juan O'Gorman. Bueno, son un paseo en donde tan solo vemos el mural y está toda la historia reflejada.
1: Qué bonito. Es la vista preciosa. Es el momento de subir al Alcázar también.
0: El jardín es increíble.
1: Qué bello el Alcázar, es una belleza. ¿Y cuesta subir al castillo?
0: ¿Entra
1: al castillo?
0: Sí, hay un costo de 105 pesos.
1: Pero con descuentos, ¿no?
0: Tiene, más bien, con entradas libres.
1: Ah, ¿también
0: porque
1: hay días?
0: Si tenemos la credencial de docente, si somos docentes, si somos estudiantes, o si somos menores de 13 años de edad,
1: INAPAM.
0: O INAPAM, entran gratis.
1: Ah, pues ahí está. Vamos, son paseos para toda la familia. Oye, ¿y has ido al lago últimamente o no?
0: He pasado, pero ya tengo muchas ganas de visitar el lago.
1: ¿Todavía vas y en la lanchita?
0: Hay de lanchita, hay para darle como si fuera...
1: Pedalear.
0: El pedal.
1: Eso también me gusta mucho.
0: Hay unos cisnes, hay unas garzas que también nos van llevando.
1: ¿Verdad? Nada como la naturaleza, ¿te fijas? Oye, de repente quitarte los zapatos, quitarte los calcetines y pisar el pasto un rato, llevarte una pelota.
0: ¿Sí?
1: ¿Todavía sí se puede? Podemos armar por ahí con una pelota que no sea muy pesada.
0: Sí, de plástico, jugar un momento, divertirse. Sí, sí.
1: Y los museos que hay ahí.
0: Caminarlo, recorrerlo y bueno, también para cerrar, por ejemplo, este paseo real en el trenecito de Chapultepec. Que nos va
1: ¿todavía
0: llevando.
1: Está?
0: Es un trenecito que ya no está en los rieles, pero bueno, va.
1: Ah, porque
0: va,
1: yo me acuerdo que había una estación del tren.
0: Así es.
1: Y vas por el trenecito de los rieles.
0: Sí.
1: Era lo máximo ese trenecito. Ahí sí yo me... Con mi mamá, siempre. Porque tomábamos el metro en Valderas, nos bajamos en la estación Chapultepec. Te hablo de los años, ¿qué? Pues cuando se construyó el metro, 68, 69.
0: 69.
1: Y nos encantaba irnos a Chapultepec en el metro, y caminar.
0: Sí.
1: Era delicioso, era la única línea que teníamos, la número uno.
0: La uno. y en especial esta línea 1, que tiene mucha historia, era con edecanes. Nos decían, pase con cuidado, siéntese.
1: Eso no me tocó, ¿eh? Yo no, no, yo sin edecanes, pero también, ¿sabes a dónde íbamos? A la Merced. Para el otro lado, agarrábamos para el otro lado.
0: Hacia
1: esa
0: Zaragoza.
1: Misma línea 1, y entonces nos bajábamos en la Merced y ya veníamos con nuestras bolsas.
0: Sí, sí, sí.
1: Padrísimo. Oye, otro bloque para otros paseos, ¿no?
0: Claro.
1: Sigan a Roberto y búsquenlo, porque Roberto Páramo está en todas las redes sociales. Está en Instagram, @rob.comunica, Facebook, Paseos México, un momento en el tiempo. En Facebook también, Roberto Páramo Sánchez, y en el 5517958411. Regresamos.
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5: Las verduras de hoja verde, especialmente la lechuga, son una fuente de agua importante para tu dieta diaria. Incluir ensaladas frescas en el almuerzo permite hidratarse mientras consumes vitaminas esenciales. La lechuga aporta magnesio y potasio, minerales que se pierden fácilmente al sudar. Es un alimento ligero que evita la fatiga térmica y mantiene tu sistema digestivo funcionando correctamente.
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2: Pátzcuaro, Michoacán. Este pueblo purépecha es famoso por sus plazas amplias y techos de teja roja. Su celebración del Día de Muertos en el lago es legendaria. Entre artesanías de madera y gastronomía local, ofrece una conexión profunda con las raíces prehispánicas.
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5: Los cerdos no pueden mirar físicamente al cielo debido a la forma y musculatura rígida de su cuello y espalda.
4: Información sorprendente.
5: La orina de los gatos brilla bajo la luz ultravioleta debido a que sus componentes químicos naturales la hacen fluorescente.
4: Datos relevantes.
5: Los pulpos tienen 3 corazones que bombean sangre azul por todo su cuerpo para sobrevivir en las profundidades del mar.
6: 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Con Laura Pérez Cisneros.
7: La salud de Med Marit. Durante el Mundial se publicó una foto de la princesa Med Marit acompañada de su esposo, el príncipe Haakon, festejando la victoria de la selección noruega. Días después fue dada de alta tras someterse a un trasplante de pulmón por la fibrosis crónica que sufría desde el año 2018. El regresar a casa supone una delicada etapa para la princesa Med Marit, ya que su equipo médico advirtió que los próximos 6 meses serán determinantes para su evolución, porque existe un periodo de vigilancia intensiva en el que pueden surgir complicaciones propias de este tipo de trasplantes. Así es que Med Marit seguirá sin agenda real y arropada por su familia para comenzar esta nueva etapa en su vida. 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
8: La presidenta Claudia Sheinbaum rechazó las críticas del Grupo Iniciativa Democrática de España y las Américas, IDEA, conformado por exmandatarios, sobre el caso de Ernesto Rufo Apple. Señaló que existen pruebas suficientes en contra del exgobernador señalado por huachicol fiscal.
9: Pues, más allá de las personas, sería muy bueno que se informara. Que siguieran la información que ha dado la Fiscalía General de la República. Porque, repito, no tiene nada que ver con un tema político, es un tema criminal. Entonces, quienes firman diciendo que es un asunto político están equivocados.
8: La Secretaría de Relaciones Exteriores lamentó los desastres ocasionados por el sismo en la prefectura de Kumamoto, expresó su solidaridad a Japón e indicó que no hay reporte de connacionales afectados. Informó Amy Arriaga, más detalles en radioformula.mx.
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1: Seguimos en La Mujer Actual y disfrutando los paseos que nos propone Roberto Páramo Sánchez, el paseador número uno de esta ciudad. Me encanta. Ya fuimos hace un ratito, estuvimos en la primera sección del Bosque de Chapultepec. Nos llevaste a lugares muy bonitos, recorrimos las fuentes, llegamos a la Fuente de las Ranas y lo pasamos requete bien, pasamos por el Audiorama.
0: Así es.
1: Y luego nos fuimos al Castillo de Chapultepec. El castillo es una hermosura. ¿Y ahora a dónde vamos?
0: Ahora, ¿qué te parece si tomamos el tren?
1: ¿Cuál tren?
0: El tren El Insurgente, que desde Observatorio, vamos a hablar de la estación del Metro Observatorio, uh-huh. Ahora ya está ahí el inicio de lo que es el camino, el paseo precioso, unas hermosas vistas que nos va a dar estas estaciones para llevarnos al Centro Histórico de Toluca.
1: No me digas, ¿hasta allá llega el tren?
0: Hasta allá llega.
1: Entonces lo toma uno en Observatorio, ¿dices?
0: En Observatorio, llegando en la línea 1, en Observatorio, ahí está el mismo, sin tener que salirse de la estación del metro, hay unas escaleras, nos llevan, están ahí los torniquetes, y entonces disfrutamos desde ahí todas las hermosas vistas que son desde Santa Fe, de lo que es...
1: ¿Y hay varias paradas?
0: Son 6 estaciones, uh-huh. 6 estaciones que incluso cada estación nos lleva en un paso de la historia, pero lo importante es la vista. Es fantástico cómo vamos recorriendo, lleva un buen ritmo, aproximadamente en unos 30, 35 minutos ya estamos en Toluca.
1: ¡Ay, de veras!
0: Así es, muy relajado, muy relajado.
1: Imagínate, muy por carretera ni de relajo.
0: Incluso uno ni siquiera se... Bueno, no me quiero bajar, quiero continuar porque es fascinante. ¿A poco ya llegamos? Nos quedamos todos impresionados. Es precioso, es cómodo. También tienen sus reglas. Por ejemplo, si hay un lugar vacío en donde yo estoy sentado y pongo mi mochila, hay personal de seguridad que me dice, ¿saben qué?
1: Es un lugar para personas.
0: Va aquí en el equipaje, claro. Y está aquí sentadito.
1: Muy bien.
0: Usted no pagó por este lugar. Uh-huh. Y con eso te digo que hay hasta respeto para todos nosotros. Se convive muy bien. Hay un lugar muy, muy, muy grande, muy amplio, muy seguro, que nos lleva a estos lugares mágicos, porque si yo lo veo así como magia, de pronto sales de la ciudad y estamos viendo verde, estamos viendo estas cañadas preciosas, sí. Estamos viendo estos paisajes que dice, está en mi México.
1: Qué bueno. ¿Cómo se llama el tren?
0: El tren El Insurgente.
1: El Insurgente. ¿Es caro?
0: No, con la tarjeta de modalidad. O con el QR uno lo puede comprar ahí en la taquilla. Uh-huh. Es de 100 pesos el paseo de ida y, por supuesto, de regreso también de 100 pesos.
1: Perfecto. Pues ahí está otra opción y muy familiar.
0: Sí, bastante familiar.
1: Y en Toluca, bueno, hay tantas cosas que hacer. Hay que empezar por una torta de chorizo verde.
0: Ay, sí, en la Vaquita Negra. Ay, sí, ya me dio hambre. Deliciosa. Yo creo que es uno de los lugares más recomendados en la gastronomía.
1: Pues bueno, es lo primero que hacemos.
0: En los portales.
1: Sí.
0: Y hablamos de los portales, que fue el ex convento y lo que viene siendo la parte religiosa de los franciscanos que se ubicaron aquí en este lugar.
1: Sí.
0: Que es precioso, que de pronto está caminando uno y dice, ay, aquí hay una capilla, hay que entrar.
1: Qué hermoso.
0: Es preciosa.
1: Y hay un lugar con unos vitrales preciosos.
0: El Cosmovitral.
1: El Cosmovitral es una belleza. Tiene muchos años que yo no voy por allá, pero es muy bonito.
0: Fue mercado municipal y ya después con los tiempos se fue adaptando una obra preciosa para que en los años 80 se inaugurara este Cosmovitral fantástico, sí. Increíble, pero también estos paisajes en el interior, en donde hay diferentes lugares para poder apreciar la naturaleza.
1: Exactamente. Bueno, no se pierdan todo eso cuando lleguen allá a Toluca. Saludos a mis amigos de allá del Estado de México. Y luego, Roberto.
0: Y luego, bueno, todavía nos faltaría algo también muy importante porque preguntan las personas, van buscando el Cristo Negro, el Cristo que está ahí mismo en el centro histórico, en donde...
1: ¿En Toluca?
0: En Toluca.
1: Yo conozco al Señor del Veneno, que no es lo mismo, ¿verdad? El que está en Catedral.
0: Así es.
1: Que también es un Cristo Negro.
0: Es un Cristo Negro.
1: ¿Y entonces, y el de Toluca?
0: El Toluca tiene una historia, una leyenda muy bonita, en donde, pues en el tiempo, hablando de las haciendas, llegan unas personas cargando esta imagen, se la ofrecen al dueño de la hacienda, él se queda, dice, bueno, pero ¿para qué yo quiero una imagen así? Dice, pues mire, le va a proteger y le va a dar incluso la cosecha. Bueno, está bien, déjemela aquí. Y cuando voltea, ya no están. Entonces la leyenda empieza desde que se lo llevaron, fueron ángeles, para que se edificara precisamente y se la lleva a la comunidad. Dije, pues si volteo y no los encuentro, entonces fueron ángeles. Entonces lo lleva al pueblo, que en este caso va a ser Toluca, en donde le vamos a edificar una iglesia, porque es una de las leyendas más fuertes. Al tener una iglesia, pues por supuesto a todos nos va a compartir la abundancia, ¿no? Entonces ahí es en donde se tiene la visita, porque es el santuario de este Cristo, el Cristo Negro, en donde pues es muy visitado y siempre después de la catedral. Cristo Negro.
1: Mira, qué bonito.
0: Y está a unos pasos.
1: Pues ya ustedes tienen más información de lo que se puede hacer en Toluca. Y bueno, puede ser un viaje de ida y regreso el mismo día, pero también se quieren quedar. Hay toda clase de eventos culturales y todo en Toluca, ¿no?
0: Así es.
1: Muy bien.
0: Es una algarabía, el clima es precioso.
1: Pues es frío, ¿no?
0: Es frío. Pero en esos días de verano es
1: precioso. Pero llueve.
0: Sí, llueve, hay que llevar impermeable.
1: Hombre, paraguas.
0: También el paraguas, hay que llevarlo. Y la ropa para la lluvia, porque eso también nos va a ayudar mucho. Y, ¿por qué no? Hasta llevar un snack, así decimos.
1: Pues a lo mejor en lo que vamos caminando hay algo. Exactamente. Pero pues te vas a detener a comer muy sabroso donde te pongas. Oye, y ahora nos vamos para otro rumbo completamente diferente.
0: Sí. Es un pueblo mágico en el Estado de México.
1: Es un pueblo con encanto.
0: Un pueblo con encanto. Es Ameca, que en la historia lo conocemos como Nepantla, que fue en donde nace Sor Juana Inés de la Cruz. Y ya después le van a cambiar el nombre, va a ser Ameca. Pero bueno, aquí es en donde hay una de las tradiciones, todo lo que viene siendo esta parte del Estado de México, Puebla, Tlaxcala, de la visita al Santuario de las Luciérnagas.
1: Exactamente, que es una hermosura. Y esto es a las faldas, ¿no? En las faldas del volcán.
0: Así es. Vamos a verlo así, vamos entrando en el bosque, vamos caminando y entonces estamos viendo los volcanes que nos están recibiendo. Se ve algo de niebla. Este recorrido, bueno, pues viene siendo como a las 6 de la tarde. En la mañana, al mediodía, estamos visitando lo que es el centro histórico de Amecameca. Pero bueno, ya en la tarde estamos caminando y estamos recorriendo. Y si hay lluvia, por supuesto, la sugerencia principal que nos hacen ahí, porque es un bosque que está cuidado por la Secretaría de Turismo.
1: Sí, claro.
0: Que no llevemos sombrilla, porque pues estamos en el bosque, imagínate, por ahí un rayo lo podemos captar fácilmente. Por eso hay que llevar impermeable. O las chamarras que el agua, bueno, pues, son repelentes al agua.
1: Oye, dime una cosa. Allá se come mucho conejo, ¿verdad? En Amecameca.
0: Así es.
1: Y buen queso.
0: Delicioso, delicioso.
1: Y luego está el bosque este de los venados.
0: Ahí muy, muy, muy cerca también está el de los venados. Y también la tradición que tiene el bosque de los venados, más adelante, está el lugar en donde se da la cosecha de la nuez de Castilla.
1: Ah, ya, claro, es la temporada. Tienes toda la razón. La nuez esta que sí hay que romperla con cuero. No es la de papelillo, sino la otra.
0: Así es.
1: La que sí, de ahí sale la nogada.
0: Sí.
1: Para los chiles poblanos.
0: Para que llevemos ahí una pieza, me acuerdo, que una pieza está, y es
1: una pequeña, nuez.
0: Una nuez está en un peso, por ejemplo. Entonces, más grandes, yo les sugiero que sean un poquitito más grandes, para que al momento de quebrarla, valga la pena la mejor extracción que tengan de la semilla, ¿no?
1: Sí, de la nuez. Sí. Pero bueno. Es que mucha gente te la vende con todo y el envoltorio grande, es decir, que te pinta los dedos, porque viene como en una... Ya lo que conocemos aquí ya es la parte de la cáscara dura.
0: Así es.
1: Pero tiene encima
0: como
1: algo...
0: un caparazón.
1: Pero
0: exactamente.
1: Difícil de romper y esa te pinta los dedos también.
0: Esta la vamos a poder conocer en el mercado municipal, que está en el mismo centro histórico.
1: ¡Qué increíble!
0: Que ahí es una de las tradiciones muy bonitas. Uno, conocerlas como viene, o los costalitos que ya están listos, de que nuez. Tienen un 100 o otros 200, en fin, para poderlos llevar en familia. 100 nueces.
1: Ah, ahora sí.
0: 100 nueces.
1: Piezas.
0: O dos piezas.
1: Eso sí, porque piezas. Dije, porque por ya por gramos la compras acá en la Ciudad de México, pero ya pelada.
0: Sí, para
1: la gente que dice, yo voy a hacer mis chiles en nogada, y compran 200 gramos de nuez pelada aquí en Coyoacán o en el mercado de la del Valle. Pero acá no, acá son 200 nueces, 200 piezas, o 20 piezas, lo que por doce. Aquí las venden por docena.
0: Por docena, sí, aquí en la ciudad es pues, por docena. Allá, la sugerencia son. Que es por ciento.
1: Una tarde completa te la puedes pasar rompiendo la cáscara y luego pelando las nueces. Y mi mamá nos ponía un poquito de sal en una cazuelita. Y entonces mojábamos la nuecita ya blanca, blanca, blanca. La pasábamos por la salecita. ¡Ay, nos sabía riquísimo! Qué bonita es esta temporada, ¿verdad?
0: Es preciosa porque en todo momento nos dan
1: las granadas
0: para comer.
1: Las granadas. Es la época de las granadas.
0: También son los elementos para hacer el chile en hogada.
1: ¡Ah, qué maravilla! Bueno, Roberto, pues que te sigan, invita al público para que nos vayamos a pasear.
0: Con todo gusto. Bueno, yo los invito a Paseos México, que es una maravilla que ustedes puedan disfrutar. Estoy al pendiente y atento en el 55-17-95-84-11.
1: Lo repito, 55-17-95-84-11. Váyanse a pasear con Roberto Páramo Sánchez, que se conoce la Ciudad de México, pero de veras, y siempre tiene una anécdota, algo divertido que platicarnos. Y son paseos para toda la familia. Gracias, Roberto. Feliz verano. Verano delicioso.
0: De maravilla.
1: Eso. Sigan aquí ahora el programa Casa con Edwin. Adelante, Edwin.
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16: Muy buenas tardes, este es el adelanto informativo. Durante la noche de lunes, la línea 3 operó con afectaciones entre las estaciones Lázaro Cárdenas y Central de Autobuses, mientras que mi macro calzada suspendió el servicio por el tramo Gobernador Curiel. No hubo reporte de personas lesionadas. Tlaquepaque retrocedió en la percepción de seguridad de sus habitantes según la Encuesta Nacional de Seguridad Pública Urbana, estableciendo que el municipio de San Pedro Tlaquepaque pasó de 62.5% a 64.9% en el porcentaje de habitantes que se sienten inseguros. Elementos de Protección Civil y bomberos de Guadalajara rescataron a un perro y a su propietario que quedaron atrapados en el fondo de un canal. El incidente ocurrió en el cruce de las calles Luis Covarrubias y José Escobar, en la colonia Valentín Gómez Farías de Guadalajara. Soy Sebastián Miermir y en una hora más información.
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18: Estas son las Stevie Bites con Steve de TV. Spider-Man, un nuevo día, parte de una idea brillante. ¿Qué pasa cuando salvas al mundo y nadie recuerda que lo hiciste? Después de Sin Camino a Casa, Peter Parker perdió a sus amigos, su identidad y la vida que conocía. Ahora Marvel deja atrás el multiverso para regresar al héroe de barrio, enfrentándolo por primera vez a Punisher y a una ciudad que ya no sabe quién es. Además, el director Destin Daniel Cretton tomó como inspiración los videojuegos de Spider-Man de PlayStation para diseñar varias escenas de acción, porque esta no es una historia sobre salvar a Nueva York, sino sobre volver a encontrar a Peter Parker. Spider-Man, un nuevo día, ya está disponible en los cines de todo el país. Estas fueron las Stevie Bites con Stevie de

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0: muy buenas tardes. Sean todos bienvenidos una vez más a este su programa de casa, el Centro Alternativo de Salud y Alivio. Muchísimas gracias a todos ustedes por el escucharme todos los días para poder mejorar su calidad de vida, para poder recuperar salud, para poder sentirse bien y estar bien. Fíjate nada más. Hoy tenemos un tema, como siempre, muy interesante, pero hoy tengo otra historia, porque de verdad que me gusta mucho que cada vez se van haciendo más famosos, se van haciendo más públicos estos tipos de casos, porque la gente los va a ir reconociendo, ¿verdad? Y eso es algo muy importante. Quiero darle honor a quien honor merece, así que vamos a mandarle un gran saludo, un gran abrazo a un gran médico, un gran doctor, el médico internista René, que estuvo en guardia en un hospital privado, no podemos mencionar cuál. Pero fíjate bien la historia que nos contó y que nos hizo favor de mencionarnos. Escúchala muy bien, porque estos son casos de verdad que a lo mejor no te imaginas, que a lo mejor tú puedes ser el enfermo. ¿Y sabes qué es lo peor de todo? Que para nosotros es muy común. Sí. Bueno, déjate para nosotros. Para los médicos internistas, para un médico de urgencias, es todavía más común. Sí. La otra vez platicando con otro doctor, el médico Aldo, también mencionaba que dice, mira, mientras la gente no lea, yo siempre voy a tener trabajo. Sí. Él es médico internista también con su especialidad. También hace guardia de urgencias. Y pues es que llegan cada caso que te sorprende. Siempre hay una urgencia. Desde las más típicas hasta las más extremas. Hasta una persona que dijo, tenía tos. Y que creyó que nada más era tos. Hasta una persona que se descuidó, aún sabiendo que tenía insuficiencia renal. Entonces, fíjate bien esta historia que nos comparte el médico internista René. Y es lo siguiente. Menciona lo siguiente. Llega un paciente por su propio pie. O sea, no llegó en un estado crítico. Y refiere un dolor en el pecho, que siente una gran opresión que no lo deja respirar. Primer sospecha, un infarto. Por ende, se le pregunta al paciente si tiene algún problema, si tiene alguna enfermedad. Y dice, escucha, lo vamos a citar directamente. No, yo estoy muy bien, no sufro de nada, gracias a Dios. Ok, esto es lo que refiere el paciente, ¿ok? No, no sufro de nada, estoy muy bien, gracias a Dios. Y el médico internista, el buen médico René, empieza en lo que lo están conectando para hacerle y realizar un electrocardiograma para poder realmente ver si es un infarto, si está pasando algo más. Y aquí se prende la primera alerta. El paciente tiene un ligero sobrepeso. Y es que este es el problema. Que el paciente o las personas piensan que para que te dé un infarto tienes que estar no en sobrepeso, tienes que estar en obesidad. Tienes que ser el gordo del salón, la gorda de la familia. Y eso no es verdad. No está relacionado directamente, no es intrínseco, no es una ley el que tenga sobrepeso con un infarto. De hecho, el infarto en personas con sobrepeso solamente representa cercanos al 40%. El otro 60% son pacientes que no tienen la obesidad mórbida, como este paciente. ¿Sí? Y fíjate nada más, lo que nos comparte el médico es que esta grasa visceral que se encuentra alrededor de nuestro abdomen, o sea, lo que tú le llamas pancita, que está chiquita, esa pequeña lonjita que ay, te sientas y se te hace aquí un gordito, ¿no? Ok, ese gordito chiquito, esa pancita, como siempre te he dicho, voltea hacia abajo. Si a la mitad de tu cuerpo ves una panza, ves una bola, eso ya es sobrepeso. Eso ya es sobrepeso. Que tú me digas, ay, Edwin, peso 2 kilos más de mi peso normal. Eso se llama sobrepeso. Aquí en el sentido de la palabra es muy literal. O sea, es un sobrepeso. O sea, no hay más. No hay peso chiquito. No hay estoy en el límite. No hay me veo bonito. No. Sobrepeso, sobrepeso. Y es una enfermedad. Y efectivamente se realiza el electrocardiograma. El electrocardiograma sale mal, evidentemente, marcando un infarto, un paro en la cara, no recuerdo el término exacto, pero perdóname, es en la cara anterior, del inferior del corazón. La paciente está infartando. Afortunadamente llegó a tiempo y afortunadamente tenían las manos del médico René, así que él salió vivo. Pero la gran lección que nos quiso dejar él y que me pasó a mí para que yo la replicara junto con la voz que tengo en Radio Fórmula, que es grandísima, es lo siguiente. El sobrepeso, aún así sean 2 kilos, es una enfermedad. ¿Ok? Repito estas palabras y honor a quien honor merece, al médico René. Nosotros lo replicamos por la gran audiencia que tenemos. Por favor, tú también ayúdanos a divulgarlo. Coméntalo a tus familiares, coméntalo a tus vecinos, coméntalo en la iglesia para salvar más vidas y que así como se comunican las noticias malas, los chismes, todas esas cosas, que también se haga algo de provecho. Y así como aquí yo te he enseñado mucho de medicina y demás, quiero que hoy me ayudes a comunicar lo siguiente. El sobrepeso, aún así sean 2 kilos, es una enfermedad. ¿Vale? Ahora, ¿por qué te menciono todo esto? Porque a lo mejor tú vas a pensar que estás bien. Como el estreñimiento, ¿se acuerdan? ¿Se acuerdan que hablamos de que hacer del baño una vez al día? Esa es una enfermedad. ¿Sí? Esa es una enfermedad. Tienes que hacer mínimo 2 veces al día. Ah, Edwin, ¿qué crees? Es que yo sí hago bien, pero cuando salgo de viaje, ahí como que no hago del baño. Ah, Edwin, ¿qué crees? Que yo solamente hago del baño en mi casa. En casa ajena me tapo. Bueno, te entiendo, porque es muy común que pase eso. Pero es una enfermedad. ¿Ok? O sea, no quiero que justifiquemos las cosas para creer que estamos bien. Quiero que seamos conscientes total y completamente de lo que es estar bien y de lo que es una enfermedad. Porque la línea es muy delgada y puedes pasar de estar enfermo. Por eso te digo, aquí cuando vienen conmigo, se sienten bien y están realmente bien. Porque el paciente con sobrepeso se sentía bien. ¿Sí? No sentía nada malo. No sentía nada fuera de lo común. No tenía una obesidad mórbida. Pero no estaba bien. Una persona con estreñimiento puede sentirse bien. ¿Realmente en qué te afecta en el día a día tener estreñimiento? Nada. Tú sigues tu vida normal. Y luego si haces eres de las personas que hace una vez al día en la mañana, te la puedes pasar todo el resto del día normal. ¿Sí o no? Te sientes bien, pero no estás bien. Y llega el punto crítico. Por eso te digo, la línea es muy delgada, en la que de pronto tú decías, pues es que yo hacía del baño una vez a la mañana, de pronto se me inflamó el estómago, me empezó a doler, tuve muchos gases y ya me enfermé. O peor, ¿se acuerdan cuando? Por eso me gusta que me escuchen todos los días a las 12. Escúchenme, por favor, siempre a las 12. Porque ¿se acuerdan ustedes cuando hablamos del colon? ¿Se acuerdan cuando hablábamos de los pólipos? ¿De cómo se genera el cáncer? ¿Te acuerdas que te di toda la línea del tiempo? Desde que estás sano hasta que hay una metástasis, que es lo peor que te puede pasar en cáncer. ¿Se acuerdan de esa línea del tiempo? Espero que sí. Si no, apúntate a los cursos que voy a dar, porque aquí vas a tener las gráficas, ¿ok? ¿Saben qué? Hasta voy a hacer eso. Les voy a dar a ustedes imágenes, les voy a dar gráficas para que, pero por temas, unos como libritos, que sea tema diabetes, tema huesos, tema colon, tema acupuntura y así, para que cuando yo hable en la radio, ustedes digan, ah, Edwin va a hablar hoy de la diabetes, voy por mi libro de diabetes y así me vayan siguiendo el hilo. Va a ser el nuevo proyecto. Es más, vamos a hacer eso. Voten si están a favor. Eso va a estar bueno para que aprendan mucho más. Pero bueno, les decía que en el cáncer de colon, la mayoría de las personas padecen de cáncer de colon porque no hay un síntoma. Digamos que el síntoma es el estreñimiento. Pero, ¿cuánta gente tiene estreñimiento? ¿Y cuántos de ellos creen que es normal? El alcoholismo. Tomarte una cerveza, tomarte una copa los viernes, a lo mejor estás con tu familia. Está bien. A lo mejor era el partido. Está bien. Pero es una enfermedad. ¿Ok? Quiero que sean conscientes de eso. No quiero que justifiquen las cosas. La otra vez, en una de las terapias con el psicólogo, con nuestro programador neurolingüístico Alejandro Saldaña, había una pareja que era una relación tóxica. Tú ya sabes cómo son esas relaciones, ¿verdad? Que se dejan, regresan, se pelean a cada ratito, vuelven a amarse. Esas parejas y relaciones tóxicas de celos y demás. Ok. Bueno, pues mencionaban, y nosotros tenemos muy claro esto, por eso es que mencionaban en una de las talleres de pareja que luego imparte el psicólogo, y decía lo siguiente: una persona con crisis o con traumas de abandono puede llegar a ser dependiente emocionalmente, y en una pareja eso puede verse como una dependencia emocional. Se puede ver como mucho amor, que se entrega demasiado, le da rosas, le da canciones, le da atención. Está bien, pero es una enfermedad. ¿Ok? Que quede claro, para que no justifiquen después de que es que me pega porque me quiere. No. Es una enfermedad. Es que tomo para divertirme. No, es una enfermedad. Yo hago del baño todos los días, pero solo en la mañana. Es una enfermedad. Es que yo tengo sobrepeso, pero solamente son 2 kilos. Es que yo ya fui mamá. Es que es una enfermedad. No justifiquemos y no defendamos a la enfermedad, porque estás defendiendo algo que te va a hacer daño y que te va a quitar tu tranquilidad, tu paz, incluso tu dinero, porque vas a gastar dinero, si no es en mí, lo vas a gastar en cualquier otro doctor, ¿eh? Y si no te cuidas, va a ser una cirugía de la vesícula biliar que te cuesta 40,000 pesos. ¿Sí? Entonces, cada que sientas náuseas, no te digas, ay, es que me puse nervioso. Cuando comes chile y sientes la acidez, no digas, ay, es que comí chile. No, es que el problema no es el chile. El problema es que es una enfermedad que se llama hiperacidez. Tú estás enfermo. Tú estás enferma. Quiero que reconozcamos eso definitivamente. ¿Y ya? ¿Por qué quiero que lo hagamos? Porque ahora me he dado cuenta que la gente está acostumbrada a estar enferma. O sea, en vez de sanar al paciente, se están acostumbrando a la enfermedad. La otra vez una persona me marcó para preguntarme que cuáles eran los síntomas del hígado, que cuáles eran los problemas del hígado. Y bueno, pues son muchísimos, obviamente, pues no te puedo decir. No, además, no creas que es como un carro, que si se prende un foco, ya sabes qué es. Se necesita una consulta. O sea, no, yo nada más quiero un medicamento. 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Te digo una cosa, preferí no venderle. La verdad. Por eso les digo siempre vengan conmigo, porque allá afuera habrá muchas gentes que por la avaricia o por, no sé, compromisos, lo que quieras, tienen esa aviveza, esa hambre del dinero. Yo no. Gracias a Dios, yo no. Y no porque sea millonario, ¿eh? Yo porque mi papá, tuve la gran fortuna de que mi papá es una persona muy culta, muy inteligente, muy sabia, muy estudiada. Y él me inculcó una filosofía de vida muy distinta y que tiene mucho que ver con el estoicismo. No soy estoico para los que son muy dogmáticos, ¿verdad? Que habrá unas personas muy dogmáticas o muy ortodoxas y demás. No, no, no, yo no practico ninguna. Filósofos, que el hombre más rico no es el que más tiene, es el que menos necesita. Y la verdad, gracias a Dios, yo ya tengo todas mis necesidades cubiertas. Sí, tengo todo lo que me gustaría tener. Tengo un buen trabajo, tengo a mis papás, tengo a mis abuelas, tengo a mis hermanos, tengo a mis niñas, tengo a mi pareja, tengo un trabajo que me encanta. Porque la verdad me encanta mi trabajo y en el trabajo tengo gente que me quiere, que son ustedes. Yo estoy contento con mi vida. Por eso que cuando algo no me gusta, me doy el permiso de negar el recibir ese dinero. ¿Por qué lo hice? Si tú ya me conoces y tú ya has estudiado conmigo, ya lo sabes. Pero lo digo para la gente que me escucha por primera vez. ¿Por qué no le vendí? O sea, a lo mejor obviamente todos quisiéramos dinero, ¿verdad? Porque no se lo iba a tomar. Esa es la realidad. Y cuando se lo tomara de manera desordenada, iba a decir, a mí no me funcionó. Yo ya fui con Edwin y a mí no me sirvió. Y ustedes saben que yo cuido mucho mi reputación. Yo cuido mucho que siempre la gente que venga conmigo se sane, se recupere, se encuentre realmente bien. Y es que si dan ese testimonio, no es porque mi producto sea malo. Porque si mi producto fuera malo, pues no le serviría a nadie. ¿Están de acuerdo? Pues si algo no sirve, no sirve. Pero si le funcionan a 9 y a 1 no, la que no funciona como paciente es esa persona. Porque será muy impaciente, porque querrá tomarse todo muy rápido, porque querrá resultados muy rápidos. Y eso no está bien. Entonces yo te invito a ti a que aproveches la promoción del día de hoy. Yo te invito a ti a que aproveches las promociones. Aprovechamos desde ahorita también para mandar un gran saludo a una niña hermosa, a una niña preciosa, muy obediente, que se llama Amaya. Entonces, para que también todos ustedes empiecen a cuidar. También todos ustedes empiecen a mejorar su calidad de vida. También todos ustedes empiecen a ser conscientes de qué es estar bien. ¿Y qué es una enfermedad? Oye, Edwin, ¿qué crees? Que a mí me duele mi cabeza, pero solamente cuando se me sube la presión. ¡Esa es una enfermedad! Es más, son dos. ¿Ya me voy a entender? Hay personas que me dicen, es que soy diabético, pero la tengo controlada. ¿Pero controlada qué? O sea, si estuviera controlada realmente, ¿podrías tomarte un refresco? ¿Podrías comerte una dona con leche y no necesitarías medicamento? Eso es estar controlado, eso es estar sano, eso es estar bien. Si tú te tienes que prohibir cosas y además tomarte un medicamento, te han hecho creer a ti una gran mentira, que te han hecho creer que eso significa estar bien, cuando en realidad eso es una enfermedad y es cuestión de tiempo, es cuestión de días para que ese medicamento ya no te haga efecto y te aumenten la dosis. ¡Ah, no! ¡A mí no me va a pasar! Exacto. Eso mismo dijo la persona que ya le pasó. ¿En serio? Es como el borracho, es como el que se droga. ¿Qué dice? Yo la controlo. ¿Sí o no? La misma palabra. La misma. Uno que está desde afuera, ¿qué le dice al borracho? ¿Qué le dice al drogadicto? ¿Cómo la vas a controlar? ¿Sí o no? Uno hasta los ve con cara de estás mal de la cabeza. Tienes luego con un tío, luego dice, no puedes decir la palabra, pero dice, tienes popó en el cerebro, ¿qué te pasa? Eso no se controla. Eso no lo tienes que consumir. Ahora yo te pregunto a ti, ¿eres diabético? ¡Cuidadito! Y me digas, sí, pero la controlo. O, ¿eres hipertenso? Sí, pero la tengo controlada. ¿Por qué te estoy diciendo esto? Porque el sábado voy a estar todo el día en Ciudad de México dando orientaciones, terapias, masajes, promociones, todo. Y le voy a estar dando a mitad de precio. La consulta tiene un costo de $600. 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Y cuidadito y alguien me diga, la tengo controlada. ¿Quién sí me lo puede decir? El que no es diabético. Ese hombre sí la tiene controlada. Esa mujer sí la tiene controlada. Porque es libre de comer. Es libre de hacer. Se pueden desvelar perfectamente. Porque su glucosa está controlada. Entonces no pasa nada. Se desvelan. Al día siguiente amanecen desvelados. Pero hasta ahí llegó. Un diabético, si se desvela, olvídate. ¿Qué le pasa al diabético que se desvela? Boca seca, visión borrosa, dolores de cabeza, mareos. Y eso es lo menos preocupante. Porque te voy a contar algo. Cuando tú te desvelas, no existe ningún órgano que no se le dañe. O sea, cuando tú te desvelas, todos tus órganos se dañan. Todos, ¿eh? El corazón aumenta la probabilidad de infarto. El riñón es el que más se perjudica junto con el cerebro. Son los dos principales. El hígado también se afecta. Bueno, todos tus órganos vitales se van a afectar, incluyendo hasta el órgano más grande que se llama la piel. Por eso una persona que se desvela, ¿qué le dicen? Se ve envejecida, se ve demacrada, ¿verdad? Le salen manchas en la cara, le sale acné, le salen más arrugas, ojeras. Claro. Pero si tú ya eres diabético y te desvelas, el problema principal será el riñón. Porque si me caes en una insuficiencia renal por desvelarte, vas a tener serios problemas, mi amigo. Entonces, quiero que el sábado, que va a haber muchísima gente, estoy seguro de eso, si tú no eres diabético, llega conmigo, por favor, y de verdad, con toda la confianza, salúdame, abrázame, lo que quieras y dime, yo sí tengo mi diabetes controlada. Eso, yo tengo mi hipertensión controlada. Pero el diabético que llega, ¿sí? Todos juntos en el consultorio, les voy a avisar a todos, ¿eh? Y vamos a hacerle, ¡bú! Todos juntos. Porque no la tienes controlada. Fíjate bien, te lo voy a poner en una relación de pareja. Yo puedo decir, ¿qué crees? Yo confío en mi mujer, pero le reviso el teléfono. Pero estoy viendo a dónde va. Pero no la dejo salir a ningún lado. Ella no me es infiel, por eso confío en ella. Pues sí, porque la tienes como si fuera una encerrada, una delincuente, como si estuviera en la cárcel. Confiar es que se vaya, que haga lo que quiera, que disfrute su vida. ¿Cierto? Entonces, si tú eres un diabético que no puede hacer esto, que no puede hacer el otro, que si eres un hipertenso, que no se puede desvelar, que no puede hacer corajes, que incluso, fíjate, y sé bien honesto, háblale ahorita a tu hijo o a tu hija y dile, o los hipertensos, hazle la siguiente pregunta. Oye, hijo, ¿alguna vez no me dijiste alguna cosa por miedo a que me pusiera mal? Te puedo asegurar que te va a decir, sí, mamá, sí, papá. ¿Sabes por qué? Porque los hijos de los hipertensos dicen lo siguiente: ay, es que si mi mamá se entera, se me va a poner mal. Como es hipertensa, las malas noticias le suben la presión. Eso, que les quede claro, es una enfermedad. Y este sábado tengo consultas para darles tratamiento y que ahora estén sanos. Me voy a un corte y regreso con ustedes.
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10: Más allá de lo vivido este fin de semana en París, más allá del lugar conquistado por Isaac del Toro en el Tour de Francia, conquistar las etapas, caer y levantarse es el reflejo de un deportista ganador que entiende su lugar, su presente y que aprende todos los días. En su caso del mejor, su coequipero y mentor Tadej Pogačar. Del Toro tiene esa mezcla perfecta de talento nato y hambre de gloria que distingue a los elegidos. El Tour de Francia ha sido la radiografía perfecta que refleja el espíritu combativo, la resiliencia y la calidad innegable de un mexicano que ya se ha instalado en la élite del ciclismo mundial y que hace que hoy todo el país se interese por un deporte que estaba en el olvido desde hace décadas. Soy José Luis Cuevas y te espero con este y muchos temas más en la multiplataforma de Grupo Fórmula y Fórmula Deportes.
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12: ChatGPT actualiza sus controles parentales y ahora avisará a los padres si detecta un uso indebido de la herramienta o notificará de situaciones de riesgo mientras el adolescente usa el chatbot. Para tener acceso a la función de controles parentales, los padres o tutores deben vincular su cuenta con la del adolescente y una vez realizado, podrán gestionar determinados ajustes como establecer horas de descanso o reducir el contenido sensible. Esta vinculación no permite a los padres leer ni supervisar las conversaciones del joven, pero en situaciones de riesgo, OpenAI puede enviar una notificación de seguridad por mensaje SMS, correo electrónico o notificación push. Si el chatbot identifica actividad que pueda indicar problemas graves de autolesión o si una cuenta de adolescente vinculada se suspende por conversaciones relacionadas con actos de violencia, OpenAI envía la notificación de seguridad y solo comparte la información necesaria para ayudar a proteger su seguridad. Soy Aide Rivera, más detalles en radioformula.mx.
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0: Y continuamos en este su programa de casa, en el Centro Alternativo de Salud y Alivio. Bien, pues continuamos todos con la información, porque ya que entendimos eso, y que realmente somos conscientes de esto, quiero irme ahora con las soluciones. Sí, con

0: Hola, buenas tardes, caballero. ¿En qué le podemos ayudar? 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
2: Bueno, yo no puedo muy temprano.
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2: Y otro detalle.
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0: 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Sin embargo, cuando te ponemos la acupuntura, ahí se regenera tu organismo y ahí en el momento te vas a sentir mejor. Pero con el paso de los días te sentirás totalmente diferente. Esa persona que antes tenía diabetes ya no va a existir. Ahora vas a ser la nueva Rebeca, la nueva Mari, el nuevo Juan, el nuevo Luis, el nuevo tú. Vas a cambiar la actitud. Eso de que te levantabas y, ay, es que mis rodillas, ya no va a pasar. Eso de que, ay, ¿sabes qué? Me dolió la cabeza. Déjame, voy a acostar un ratito. Eso ya no va a pasar. Eso ya no va a existir. 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Toda la familia. Eso es todavía mejor. Eso es todavía mejor. ¿Sabes por qué? Porque si yo, fíjate este ejemplo, y te lo voy a poner en a nivel personal directamente. Si yo, por ejemplo, hago mucho ejercicio, pero mi mujer no le gusta hacer ejercicio, come muchas cosas sucias como hot dogs, donas, pasteles, todo eso, va a haber un conflicto. Y te voy a decir una cosa. Es más fácil que ella me jala a mí que yo a ella. O sea, es más fácil que yo me arrastre hacia en la vida sedentaria, el no hacer nada, el comer mal, porque es más fácil hacer eso. Y es más placentero que levantarte a las 5 de la mañana para meditar, hacer oración, agradecerle a Dios e irte a hacer ejercicio. ¡Ay, qué difícil! Y luego regresar y bañarte con agua fría. Está complicado. Está mucha disciplina. Pero si en familia tienen los mismos hábitos y todos empiezan a sanarse, eso es extraordinario. Fíjate, nuestro psicólogo, cuando atiende a personas de relaciones en pareja, lo primero que indica, porque es la clave de nuestro éxito, por eso es que te digo, ven con nosotros, aquí vas a tener muchos tratamientos. Pero fíjate bien, una de las claves de nuestro éxito para relaciones de pareja es que el psicólogo los manda a relaciones a terapia por separado. ¿Pero por qué hace esto? Porque cuando van en terapia por separado, obviamente no van al mismo psicólogo, uno va a resolver sus traumas, sus problemas. Se va a dar cuenta de lo que está bien y de lo que está mal él. Y lo mismo con la mujer. Ella va a ver sus traumas infantiles, sus abandonos, sus carencias de ella y también lo que está bien. Y después van a las terapias del psicólogo en pareja. Y ahora juntos, con la orientación del psicólogo, empiezan a empatar, empiezan a equilibrar la balanza, empiezan a mediar de, oye, yo me di cuenta que esté mal que grite, pero es que me molesta que te digo las cosas y tú no me haces caso. Ah, bueno, pues a mí me molesta. Y entonces empieza un diálogo, una plática extraordinaria y la relación se salva. El matrimonio se salva. ¿Pero qué crees? Son los dos. Son los dos. Acuérdate de una frase extraordinaria que dice, las palabras convencen, pero el ejemplo arrastra. Si yo le dijera a mis niñas, ¿sabes qué? Hacer esto está mal. Hacer esto está mal. Pero me cachan a mí en la noche. Por ejemplo, el cereal con leche, que es malísimo. Que les he dicho, nunca le den eso a sus hijos, por favor. Cereal con leche en la noche o galletas con leche en la noche. No lo hagan. Pero me ven a mí haciéndolo. Pues muy probablemente ellos también lo van a hacer. Y van a decir, es normal. Mi papá lo hacía. ¿Sí o no? Sin embargo, si yo les digo, esto hace daño. Hay gente que se vuelve diabética, que pierde la vista, que tiene déficit de atención, problemas digestivos. Por eso, en mi casa, no hay cereal. ¿Qué va a pasar? Ellos no lo van a comer. Más que como un antojo, porque tampoco nos trata de prohibir. ¿Qué van a decir? Para mí es normal no comer cereal. Entonces, cuando vienen las personas en familia, pues es mucho mejor, porque ahora los tres pasan a terapia, los tres pasan a consulta, los tres empiezan a sanar la diabetes, la hipertensión. Y es que, ¿qué crees? Generalmente las enfermedades se comparten. Mi mamá es diabética y yo soy diabético. Papá es hipertenso y yo soy hipertenso. Mi abuelo murió de un infarto y mi papá murió de un infarto. Y yo soy problemas de varices. ¿verdad? Entonces, cuando vienen en familia, eso puede cambiar. Eso puede sanarse. Pero bueno, todo va a depender al final de cuentas de quien quiera estar sano. Como te he dicho muchas veces, si estás enfermo, márcame. Y después le cambié, ¿se acuerdan? ¿A qué? Si estás enfermo, pero quieres estar sano, márcame. Porque enfermos están todos, estoy seguro. Por eso empecé con las diferencias. Sobrepeso, aunque sean 2 kilos, es una enfermedad. Estreñimiento, varices, ¿qué otra cosa has normalizado? Hay gente que normaliza el cansancio. No tienes por qué sentirte cansado. De verdad. No hay razón para que te sientas cansado. No hay forma. Ah, pero ¿qué pasa? Que no duermes bien y por eso te sientes cansado. Pero ya estás justificando la enfermedad. Es que me siento cansado porque no dormí bien. Ok, ¿por qué no dormiste bien? Pues no sé, como que no me podía dormir. Insomnio se llama. Y es una enfermedad. Ay, es que yo me siento cansado. Pero es que es porque caminé mucho. Ok. Aunque camines mucho, no te debes sentir cansado. Eso se llama problema vascular o problema de resistencia. Te tienes que hacer un electrocardiograma en actividad. Seguramente vas a salir mal. O sea, es una enfermedad. ¿Qué crees que? Me siento agotado, me duele mi cabeza, pero es que en la noche me levanté a hacer de la pipí. Incontinencia se llama. Y es una enfermedad. Entonces, no justifiquen las enfermedades. Ah, ¿qué crees, Edwin? Que yo me llego del trabajo y lo que tengo que hacer es quitarme los zapatos y ponerlos arriba porque para que me descansen. Es una enfermedad. No es por la edad. ¿Te duelen las rodillas porque estás viejita? No, señor. No, señora. Eso es una enfermedad. No tiene por qué dolerte la rodilla. Ni a los 20, ni a los 30, ni a los 70 años. Entonces, si tú tienes algo que no te permite estar bien, incluso emocionalmente, que digas, ay, es que ¿sabes qué? Me siento triste. Que no sé qué tengo, como que hoy tengo ganas de llorar. Se llama depresión pasiva. Y es una enfermedad mental. ¿Sí? Ah, ¿qué crees? Que no sé qué tengo, me siento como que estresado, como que algo malo va a pasar. Siempre ando bien nervioso, haciendo todo rápido. Se llama síndrome de Cushing. Y es una enfermedad. Entonces, si tú estás enfermo, eso ya lo sé. Pero ¿quieres estar sano? 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
10: Muy buenas tardes, este es el adelanto informativo. Durante la noche de lunes, la línea 3 operó con afectaciones entre las estaciones Lázaro Cárdenas y Central de Autobuses, mientras que Mimacro Calzada suspendió el servicio por el tramo Gobernador Curiel. No hubo reporte de personas lesionadas. Tlaquepaque retrocedió en la percepción de seguridad de sus habitantes según la Encuesta Nacional de Seguridad Pública Urbana, estableciendo que el municipio de San Pedro Tlaquepaque pasó de 62.5% a 64.9% en el porcentaje de habitantes que se sienten inseguros. Elementos de Protección Civil y bomberos de Guadalajara rescataron a un perro y a su propietario que quedaron atrapados en el fondo de un canal. El incidente ocurrió en el cruce de las calles Luis Covarrubias y José Escobar, en la colonia Valentín Gómez Farías de Guadalajara. Soy Sebastián Miermir y en una hora más información.
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11: Territorio Animal.
12: Los gatos son mascotas fascinantes que combinan independencia con momentos de afecto profundo. Su agilidad y elegancia los hacen únicos en el hogar. Aunque disfrutan de su propia autonomía, el ronroneo de un gato es una de las melodías más relajantes para sus dueños.
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15: De la tarde en punto.
11: Le saluda a Michelle Rivera, nombre de Enrique Acevedo, este 28 de julio del 2026, esto es en tiempo real. Le comparto información relevante hasta el momento. El presidente Donald Trump recibe por separado en la Casa Blanca al primer ministro de Israel, Benjamín Netanyahu, y el presidente de Ucrania, Volodymyr Zelensky. En Estados Unidos se rinde en estos momentos un homenaje al senador republicano fallecido, Lindsey Graham. En Perú, Keiko Fujimori rinde protesta como presidenta de Perú en el regreso del fujimorismo tras 26 años, en una ceremonia rodeada de jefes de Estado de la región y del Rey de España. En su primer discurso, en estos momentos, Keiko habla de seguridad, economía y medidas contra el fenómeno El Niño. Y en Brasilia, a las 16 horas, el presidente de China, Xi Jinping, sale en defensa del presidente de Brasil, Luis Ignacio Lula da Silva, ante los ataques del presidente de Argentina, Javier Milei, y el embate arancelario desde Washington por el encarcelamiento de Jair Bolsonaro. Medios chinos informaron que Xi expresó su apoyo a Brasil en la defensa de su soberanía e independencia y en su oposición a las injerencias extranjeras. Y también este miércoles en Tokio, en Japón, un poderoso sismo magnitud 7.1 sacudió la zona de Kumamoto en el sur de Japón, provocando una alerta temporal de tsunami. La primera ministra, Sanae Takaishi, informó que se han reportado al menos medio centenar de personas heridas, incendios y edificios derrumbados, como un centro comercial donde hay decenas de personas atrapadas y desaparecidas. Y en información de último momento, al menos, escuche usted, 22 mil niñas y niños migrantes están varados en nuestro país. Enrique Hernández tiene los detalles. Te saludo, compañero. Buena tarde.
13: ¿Qué tal, Michelle? Muy buenas tardes. Te saludo con gusto. Esta investigación la presenta Plan Internacional Proyecto Guardian of Children. Documenta una nueva realidad migratoria debido a que México dejó de ser un país de tránsito para la niñez en movilidad. Ahora esperan y reconstruyen su vida en el país, redefiniendo así su trayectoria. Se trata de 16 mil niñas y 6 mil niños que se ubican principalmente en Tapachula, en Chiapas, Ciudad de México, Ciudad Juárez, Chihuahua, destacó Laura Vanessa, de investigadora en derechos humanos. Y es que los especialistas advierten que las actuales políticas públicas para este sector migrante están ya superadas, ya que las niñas y niños y adolescentes se enfrentan a peligros como la violencia, el hambre, enfermedades, discriminación, extorsión durante su trayecto. A ellos se les suma también la violencia basada en género, embarazos anticipados entre adolescentes, matrimonios y uniones forzadas, falta de acceso a la educación integral, así como la falta de autonomía económica de mujeres y jóvenes. El reporte.
11: Gracias, Enrique, por esta información. Le vamos a dar seguimiento y, bueno, parte de la problemática migratoria también, obviamente, que llega con el cierre de nuestras fronteras. Le recuerdo, está escuchando usted en tiempo real. En esta ocasión le saluda Michelle Rivera a nombre del periodista Enrique Acevedo, titular de este espacio informativo. Me acompañará, obviamente, también desde el estudio mi compañero Marco Silva. Te saludo, Marco, de una vez. ¿Cómo estás? Qué gusto saludarte. Un verdadero honor.
15: No, el honor es todo mío, Michelle. Qué gusto escucharte. Qué padre volver a platicar contigo frente a estos micrófonos de Radio Fórmula. Y fíjate, lo que nos reportaba Enrique Hernández, pues es un complemento de lo que las Naciones Unidas decían hace pocas semanas respecto a que 8 de cada 10 migrantes llevaban más de medio año en México y el 51% de ellos pues ya ve a este país como su destino final. Todo esto por el cierre de la frontera, una zona que conoces bastante bien, querida Michelle.
11: Así es, y nos tocó justo en el cierre, Marco, auditorio, informarle incluso a algunos que CBP había cerrado la frontera y que ya no había más permisos, aunque estuvieran haciendo fila y aunque hayan hecho una travesía desde países sudamericanos para llegar a nuestro país y encontrarse con el cierre completo de la frontera. Y ni modo, algunos positivamente, para adoptar a nuestro país, obviamente. Marco, regresamos, damos una pausa, estés en tiempo real, volvemos en minutos.
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10: La comisión técnica instalada por la UNAM tiene que trabajar con un sentido de urgencia para saber quién fue justo y quién fue pecador en el examen de admisión, aseguró por la mañana Héctor Hernández Bringas, investigador del Centro Regional de Investigaciones de la UNAM. Ayer fueron asesinadas 33 personas en México, de acuerdo con cifras preliminares publicadas esta madrugada por la Secretaría de Seguridad y Protección Ciudadana. Por la mañana, el dólar interbancario se cotizó en 17 pesos con 47 centavos.
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20: Well, let me get to the point. Tom Petty tenía una forma muy honesta de decir las cosas. You Don't Know How It Feels es parte de su álbum Wildflowers de 1994 y se convirtió en uno de sus temas más personales. Habla de libertad, de empezar de nuevo y también de tomarse la vida con más calma. Una lección que no pasa de moda y muy necesaria en estos tiempos. Tom Petty, You Don't Know How It Feels, en Sonido Brown.

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3: Estamos de regreso en tiempo real. Gracias por acompañarnos. Y bueno, la Universidad Nacional Autónoma de México, como usted sabe, se enfrenta a un escrutinio sin precedentes ante las dudas que los resultados de su examen de admisión ha arrojado en las últimas semanas. Hoy hay manifestaciones, fueron anunciadas, de hecho, desde este lunes, pero no imaginábamos la magnitud del problema. Querido Marco, hemos escuchado testimonios de aquellos aspirantes que pagaron hasta 15 mil pesos, al menos sus testimonios en estas manifestaciones han arrojado la problemática y de cómo, sin duda, visibiliza cómo la autoridad debe introducirse en este tema, obviamente dar con el objetivo que es evitar corrupción también para el primer ingreso a la máxima casa de estudios, no de México, de América Latina.
4: Desde el pasado 17 de julio, Michelle, cuando se hicieron públicos los primeros resultados, pues quedó claro que lo que estaba frente a la universidad, el problema en el que se había metido, no era menor. Y problema además que tienen que resolver antes del 10 de agosto, porque el calendario vigente, es decir, el que todavía está publicado y que conocemos, ese día, el 10 de agosto, pues estarán iniciando las actividades, el nuevo ciclo escolar en la UNAM, y lo que ofrece en voz de su rector desde ayer la universidad es que todo este conflicto tendrá que ser aclarado antes de que se llegue esa fecha para poder arrancar con normalidad.
3: Así es, han de todas formas insistido en que se garantice el acceso al primer ingreso. Nos vamos a enlazar, Marco Auditorio, con nuestra compañera Lisbeth Hernández, reportera de Grupo Fórmula. Como lo decía, hoy hubo manifestación ante rectoría. Te saludo con gusto. ¿Cómo estás, Lisbeth?
5: Hola, muy buenas tardes, Michelle, Marco, me da mucho gusto saludarlos a ambos esta tarde de martes. Es el segundo día de manifestaciones en inmediaciones de Ciudad Universitaria. Estamos frente a la Torre de Rectoría, donde un grupo de aspirantes a la Universidad Nacional Autónoma de México, un reducido grupo, hay que decirlo, pues se ha reunido aquí para pues pronunciar ante pues la posibilidad de que la UNAM repitiera el examen de ingreso a licenciatura. Esto, pues después de las inconformidades y de la marcha que tuvo lugar aquí mismo el día de ayer por parte de aspirantes que pues estaban exigiendo a la UNAM que se repitiera la aplicación del examen de ingreso, pero ahora de manera presencial. Bueno, pues el día de hoy fue el turno de aquellos aspirantes que sí pasaron este examen y que estarían en desacuerdo de la posibilidad de que se repitiera este examen de ingreso ahora de manera presencial. El día de ayer se entregó un pliego petitorio. En estos momentos, este reducido grupo que permanece aquí frente a rectoría, pues únicamente está haciendo presencia. Es una manifestación completamente pacífica, es un reducido grupo. Y bueno, pues nos mantenemos al pendiente de lo que informe las autoridades universitarias. Hasta el momento la información oficial es la misma. Continúa la revisión por parte de la comisión que instruyó el rector Leonardo Lomelí. Y pues también los padres de familia habían dicho ayer que van a presentar la petición de que se les permita entrar como a manera de vigilantes de esta pues comisión de supervisión, porque pues ha crecido evidentemente la desconfianza ante los procesos de la UNAM una vez que vieron los padres de familia y los aspirantes pues los resultados de este último examen. Esta es la información oficial, es lo que tenemos hasta el momento, y pues nosotros nos mantenemos al pendiente de lo que ocurra en los próximos minutos o en las próximas horas respecto a este tema.
3: Gracias, Lisbeth. Marco, no sé si tengas alguna duda ante esto que reportaba nuestra compañera. Con todo y lo que se dijo hoy en la conferencia matutina, pues adelanta que nada se ha modificado, ¿no? Y que sigue en pie el plan para que al menos los que tenían ya garantizados pues puedan ingresar en el claro, ciclo normal escolar. Claro.
4: Sí, gracias, Michelle. Lisbeth, ¿sabes? Estaba programada para hoy una reunión del Colegio de Directores de la UNAM justo alrededor de este tema. ¿Sabes si están sesionando?
5: No, la verdad no tengo conocimiento de eso para este momento. Estamos en estos momentos pues cubriendo esta protesta. La universidad hasta ahora no ha emitido ningún comunicado ni ninguna información oficial en torno a este tema. Sin embargo, pues nos mantenemos al pendiente de lo que ocurra en las próximas horas. Seguramente tendremos información de esto que me comentas, si es que pues determinan algo relevante para pues los aspirantes de nuevo ingreso en la universidad.
4: Perfecto, Lisbeth Hernández, desde ahí, desde la puerta de la Torre de Rectoría en la Universidad Nacional Autónoma de México. Gracias, Lisbeth.
5: Pendientes, muy buenas tardes.
3: Marco, la Fiscalía General de la República pues dio a conocer que podría apoyar a la Universidad Nacional Autónoma de México en la investigación sobre estos presuntos fraudes en el examen de admisión. Al menos así lo planteó hoy la presidenta Claudia Sheinbaum, Marco.
4: Sí, y además, si la memoria no me falla, Michelle, segundo día consecutivo que el tema llega a Palacio Nacional. Y con esto, pues digo, queda clara la relevancia del problema que está viviendo, yo te diría, o como bien dijiste en el resumen, una de las principales universidades de América Latina. Ayer platicábamos con Antonio Lascano, él ha sido mucho tiempo investigador y profesor de la UNAM y también es miembro del Colegio Nacional, y nos decía, Michelle, algo muy interesante, que muchas grandes universidades han pasado por problemas similares de esta naturaleza y han tenido que regresar a la aplicación presencial de los exámenes frente a, digamos, la imposibilidad de contener la cantidad, digamos, de recursos que alguien que quiere hacer trampa puede aplicar en un examen en línea o a distancia.
3: Sí, Marco, la mandataria, de hecho, mencionó que una línea de investigación podría ser si Territorium Life, empresa relacionada con el examen de admisión, participó en este supuesto, hay que llamarlo todavía supuesto fraude para ayudar a algunos aspirantes. Parece si hablamos con Emilio Piso Saldaña, analista en tecnologías de la información, para hablar justamente de este tema. Emilio, te saludamos con gusto. Buena tarde.
0: Hola, ¿qué tal? ¿Cómo están? Qué gusto saludarles. Buena tarde, a la orden, con todo gusto.
3: Emilio, ¿cómo ves esta intervención, esta posible intervención que decía la mandataria de la FGR para investigar esta empresa, esta plataforma Territorium Life, por la magnitud de lo que se puede adelantar, pues, un fraude?
0: Bueno, aunque siempre que hablamos del ámbito universitario, la intervención de autoridades externas a la misma universidad nunca cae, digamos, grata, no es como lo que más le guste a la universidad. En este caso en particular, podría tener camino en la medida en la que la empresa contratada pudo haber cometido algún tipo de acto o de omisión o intencional directamente involucrado con los resultados que estamos viendo de la prueba o con la facilidad con la que dicha prueba fue vulnerada. Y en ese sentido, la investigación que pudiera llevarse a cabo desde el ámbito incluso informático, revisar si de manera informática hubo violaciones, fallas o puertas permitidas, que podría ser una opción también que se ha estado comentando, pueda validarse correctamente incluso con peritos que den fe y le pueda dar curso legal a la demanda misma que la UNAM ha presentado, ¿no?
4: Por ejemplo, Pisu, ¿cómo estás? Buenas, gusto en saludarte.
0: Buenas tardes, Marco. Encantado, Marco Michel. Buenas tardes.
4: Mira, por ejemplo, decían cuando presentaron esta adjudicación de la empresa de la que está hablando Michel y estás hablando tú, que tenía al menos 20 candados o tenía al menos 20 mecanismos de seguridad que debían evitar trampas. Y estaban hablando de reconocimiento facial, de voz, validación continua. Correcto. De identidad, supervisión en tiempo real con inteligencia artificial, bloqueo de aplicaciones externas, en fin. Pero yo te quiero preguntar, tú que eres un especialista en eso, pues al final no importa la cantidad de candados, si hay alguien dispuesto y con la voluntad de brincárselos, todos los sistemas están en riesgo, ¿no?
0: Claro, totalmente, Marco. Me encanta cómo lo estás señalando, porque incluso para efectos de esta prueba y las comparaciones que se puedan hacer, considerando, por ejemplo, que usan una plataforma, la misma plataforma que ha usado el Instituto Politécnico. Exacto. O que se usa en otros tipos de países, si la pregunta es, ¿entonces ningún sistema es seguro y en todo se ha podido hacer trampa? Desgraciadamente, la respuesta muy probablemente sea sí, por esto que acabas de señalar, porque no hay un sistema 100% seguro o infalible. Uno, porque el avance tecnológico, vemos, le va ganando y le va comiendo siempre la carrera una a otra. Pero al final del día, incluso dentro de la parte tecnológica, dividen o se reconoce las diferentes capas que conforman a la tecnología, hablando del hardware, de los fierros, hablando de las telecomunicaciones, hablando del software. Ahí son 7 capas y hay una octava capa que de broma normalmente se adjudica, que es la capa 8, la capa del usuario. Y normalmente en broma se dice, y yo creo que aplica aquí, estamos hablando en realidad realidad de un error o de una falla en la capa 8, es decir, los usuarios que pudieron dar acceso o permitirlo, y por otro lado, los usuarios que intencionalmente buscaron brincar al sistema para pasar un examen, que me parece que es lo más grave en todo caso, es lo que estamos viendo en este momento. No es tanto el que el sistema haya sido un fracaso como tal, ¿no? Y coincido plenamente con eso. Por otra cosa importante, la cantidad de variantes en las que el sistema pudo haber sido vulnerado, que se han estado difundiendo en las distintas redes sociales y que hay falta verificar que sean ciertas. No descartemos que existan las estrellas de Twitter y de redes que ante lo que estamos viviendo se vendan como yo lo logré, yo lo pude hacer y probablemente no sea cierto también, ¿eh?
4: Cinismo ilustrado.
3: Y se pone Marco y Emilio en el centro también, la inteligencia artificial, el uso de la inteligencia artificial. Ahora sí que, ¿responsable o responsable?
4: Claro.
0: Totalmente. Y esto es, por ejemplo, esto me parece importantísimo porque ya había una tendencia en redes de soluciones de inteligencia artificial que van escuchando o escuchando lo que tu computadora está diciéndote también. Y esa sesión que van escuchando, al mismo tiempo van generando o resúmenes inmediatos o te permiten preguntarle en el momento sobre lo que estás viendo en tu pantalla. Y esto se ha utilizado mucho, principalmente, por ejemplo, para venderlo para entrenamiento o para pasar entrevistas de trabajo, en la idea de que te van a hacer preguntas que probablemente no estabas como muy preparado para recibir, y este tipo de herramientas te ayudan a ello. Pueden haber usado este tipo de herramientas y pueden haber usado hacks tecnológicos quizá no tan sofisticados como la inteligencia artificial o acompañados de inteligencia artificial, pero con la idea, una que me llamó la atención muy rápidamente, el uso de una cámara 360. Estas cámaras, recordemos, que permiten que graben todo lo que están viendo a su alrededor, justamente a 360 grados, pero puedes configurarla para ver un solo cuadro específico de la cámara. Y lo que hacían era, dígame.
3: Emilio, tenemos que cortar, tenemos que ir a una pausa, pero te agradecemos mucho. Vamos a seguir en comunicación
0: para
3: seguir analizando este tema.
0: Gracias. Encantado, como siempre. Buena tarde.
3: Un abrazo. Gracias, Emilio Piso Saldaña, analista en tecnologías de la información. Vamos a una pausa, Marco. Este es En Tiempo Real.
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9: La comisión técnica instalada por la UNAM tiene que trabajar con un sentido de urgencia para saber quién fue justo y quién fue pecador en el examen de admisión, aseguró por la mañana Héctor Hernández Bringas, investigador del Centro Regional de Investigaciones de la UNAM. Ayer fueron asesinadas 33 personas en México, de acuerdo con cifras preliminares publicadas esta madrugada por la Secretaría de Seguridad y Protección Ciudadana. Por la mañana, el dólar interbancario se cotizó en 17 pesos con 47 centavos.
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11: El bosque templado lluvioso valdiviano es un ecosistema único en Sudamérica, caracterizado por su aislamiento geográfico entre la cordillera de los Andes y el Océano Pacífico. Es famoso por sus milenarios alerces, árboles que pueden vivir más de 3.000 años. Este bosque nuboso alberga especies que no se encuentran en ningún otro lugar del mundo, funcionando como una isla biológica de clima templado, rodeada de paisajes áridos y glaciares.
12: Conoce más.
13: Las abejas pueden detectar explosivos con la misma eficacia que los perros entrenados, gracias a su increíble sentido del olfato.
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3: Estamos de regreso en tiempo real y continuando con la información de lo que ocurre en la Universidad Nacional Autónoma de México. También hoy desde temprana hora en diversas redes sociales y grupos de WhatsApp comenzó a compartirse un aviso urgente con la supuesta decisión de la Comisión Técnica, la cual determinaba la reposición total del examen de admisión ante las anomalías del proceso y que la UNAM se encontraba organizando la nueva aplicación del examen. Imagine usted la información que circula sobre este hecho. ¿Sabe quién también le ha dado seguimiento desde el primer día? Nuestro compañero Raimundo Pérez Arellano, reportero de En Punto. Gracias, Raimundo. Te saludamos. Buena tarde. Acá también está Marco Silva en Tiempo Real.
14: Hola, Michelle. Hola, Marco. Y hola, buenas tardes al auditorio. Pues sí, como dices, el día de hoy se dio a conocer esta información que resultó falsa. Y bueno, la universidad ha estado insistiendo en que pues estén atentos solamente a los canales oficiales donde se difunde información oficial de la universidad, porque sí llama la atención que estén pues circulando este tipo de mensajes dentro de una coyuntura de crisis como la que es este examen y pues esta revisión de las fallas que pudieron haber tenido.
3: Y bueno, ya hay alguna señal que dé luz verde a pensar, Raimundo, que siga, se garantiza para los estudiantes, al menos que no se les detecte, porque estamos hablando de cientos que hayan incurrido en algún pues delito o algún fraude o algo que estén señalando ahora, que pueden llegar al primer día de clase. Sobre todo lo que nos preocupa son los foráneos.
14: Bueno, eso es lo que están tratando de garantizar. Ayer el rector fue enfático al instalar esta comisión técnica en que les pidió a los integrantes pues hacerlo a la brevedad, porque recordemos que el ciclo escolar está por empezar. De hecho, ayer se debió de haber empezado lo que son las inscripciones, se aplazaron precisamente para que esta comisión pueda revisar el proceso y dar un dictamen y en ese sentido tomar alguna medida, pero pues sí preocupa a la comunidad universitaria que se pueda aplazar el inicio de las clases debido a esto. Y pues lo que parece es que la comisión va a tener que actuar de manera pues rápida para dar un dictamen y en ese sentido pues que la universidad tome cartas en el asunto, porque también la universidad lo que está viviendo es un problema de pues de imagen, ¿no? Esta crisis de los exámenes le ha pegado directamente a la imagen de la universidad y es lo que también esta comisión pues va a tratar un poco de paliar con el dictamen que dé en los próximos días. Todavía no hay fecha, no han dicho para cuándo pues se puede esperar este dictamen. Lo que sí es que el rector les dijo que lo hicieran a la brevedad.
3: Bien, Raimundo, te agradecemos este reporte. ¿Saben qué pensaba Raimundo y Marco? Preguntarle si en algún momento, bueno, si tiene la UNAM un antecedente como este de fraude o alguna irregularidad en los formatos para hacer este examen de admisión. ¿Alguna vez se presentó una situación como esta?
14: Pues, Michelle, seguramente durante toda la vida de los exámenes de admisión ha habido trampas, ha habido personas que intentan burlar pues los códigos de seguridad. Aquí yo veo como dos tendencias diferentes. Uno, las redes sociales. Pues antes hacían trampa y bueno, pues a lo mejor le contabas a tu grupito de personas y no trascendía. Ahora los muchachos que hicieron trampa, algunos, yo no entiendo por qué lo publicaron en sus redes y bueno, se hizo un escándalo. Y la segunda cuestión es que sí se ha demostrado, sí hay datos que ocurrió algo. Todavía no sabemos qué, que eso lo va a determinar la comisión, pero gracias a que la universidad publica los resultados y los porcentajes de los puntajes que obtuvieron los alumnos, pues hemos podido determinar de que hay una anomalía estadística del 2025 para el 2026. Uh-huh. Algo sucedió, no sabemos si fue que se filtró el examen, no sabemos si la inteligencia artificial, o si tomaron las fotos, o si por el diseño de la prueba que fue durante varios fines de semana en distintos horarios se pudieron filtrar las respuestas y eso provocó pues que más alumnos obtuvieran resultados positivos. Pero en lo que preguntabas, siempre se ha hecho trampa, pero creo que estas dos cuestiones, las redes sociales y la posibilidad de hacer el comparativo de un año a otro, es lo que nos han dado la certeza de que algo sucedió en este año que se hizo el examen solamente en línea.
3: Raimundo Pérez Arellanos, gracias por la información. Muy buena tarde.
14: Gracias, buenas tardes.
3: Gracias, Marco. Y eso que no nos hemos adelantado a analizar el nivel entonces académico, ¿no?, de estos estudiantes que buscaban a través de la trampa, a través del fraude, pues obtener este resultado y pues qué tipo de compromiso tienes al momento de,
4: claro, por supuesto,
3: de estudiar, ¿no?, en la UNAM. Ese es parte del análisis, Marco.
4: Sí, por supuesto, Michelle. De hecho, hay varios abogados que están, digamos, muy relacionados con temas de educación, en donde claramente dicen ninguno de los que se sintió, digamos, abusado, traicionado, engañado, pues la verdad es que tiene alguna posibilidad de ejercer una acción legal, porque en los hechos ni siquiera son formalmente estudiantes de la UNAM, ¿sabes? Es decir, entonces, por ahí lo que dices, pues queda completamente descartado. ¿Qué clase de calidad tiene alguien que entrando a la universidad pretende hacerlo con trampas? Pues imagínate, ¿no?
3: Así es. Bueno, pues ahí está. Vamos a darle seguimiento a esta información. Por supuesto que la presidenta Claudia Sheinbaum habló de este tema y otros importantes a nivel nacional, como por ejemplo la vinculación a proceso Ernesto Rufo y la defensa que se ha emprendido no solo nacional a favor del exgobernador de Baja California, también internacional. Nuestro compañero Israel Aldave tiene la información, toda la información completa de esta mañana.
15: Hola, ¿qué tal? Muy buenas tardes. La presidenta de México, Claudia Sheinbaum, en el tema de la suspensión del examen para ingresar a la UNAM por las irregularidades que se detectaron, ofreció su respaldo a la máxima casa de estudios en firme respeto a su autonomía y dijo que en caso de que se haya cometido un delito, será la Fiscalía General de la República quien realice la investigación en caso de que la universidad presente una denuncia por este hecho.
16: Y el otro tema, pues, tiene que ver cómo se cometió este fraude. Si participó la empresa que contrataron para hacer el examen, si fue más bien que cada quien individualmente, algunos estudiantes utilizaron la inteligencia artificial. Sí. Esa investigación, pues más que la propia agencia, aunque se puede dar asesoría, pues tendrían que revisar ellos con quién hacen esa investigación o si requieren de la fiscalía para realizar este tipo de investigaciones. Y si resulta eso, si van a poner una denuncia o no van a poner una denuncia.
15: Por otra parte, insistió en el caso del exgobernador panista de Baja California, Ernesto Rufo, vinculado a proceso por tráfico de combustibles o huachicol fiscal. Es un asunto criminal y no político, afirmó la titular del Ejecutivo.

0: Quienes firman diciendo que es un asunto político están equivocados. Es un asunto que tiene que ver con un delito.
1: En otro tema, anunció que el gobierno abrió una consulta pública para elaborar los lineamientos a fin de proteger los derechos de las audiencias en radio y televisión. Entre los derechos que se contemplan en el proyecto, destaca recibir información veraz, oportuna, distinguir claramente entre información noticiosa y opinión y diferenciar de publicidad del contenido editorial, así como garantizar el derecho de la réplica. Se explicó que cuando una audiencia considere vulnerados sus derechos, podrá presentar una queja ante la defensoría correspondiente, la cual solicitará un informe al medio de comunicación y emitirá una recomendación si se encuentran o no irregularidades. En caso de incumplimiento, el caso llegaría hasta la Comisión Reguladora de Telecomunicaciones y, como última instancia, se aplicarían sanciones o multas. Cada medio tendrá que nombrar a su propio defensor de audiencias y conformar su código de ética. Dijo la presidenta que con esto se busca una autorregulación de los medios y no un instrumento de censura ni de multas.
0: Desde mi perspectiva, no se trata de multar, no es estar multando el objetivo. Si se fijan, es en realidad un proceso de autorregulación del medio, porque el medio nombra a su propio regulador o defensor de audiencias. Una radio, cualquiera que esta sea, una cadena de radio, ellos mismos nombran a su defensor de audiencias. Ellos mismos establecen su código de ética, y cuando alguien reclama al defensor de las audiencias, dijiste esto y es mentira, o fue totalmente parcial la información que estás dando, no diste este otro punto de vista, pues el objetivo es que esta persona pues pueda comunicar dentro de los programas de televisión o de radio pues la otra posición o la propia queja que hace alguien de las audiencias.
1: Finalmente, aunque evitó entrar en una confrontación con el asesor de la Casa Blanca, Stephen Miller, quien declaró que los cárteles de la droga controlan el país, le recomendó ver lo que ocurre en la Unión Americana, todo relacionado con el narcotráfico. El reporte que les tengo.
2: Gracias, gracias Israel Aldave. Las dos preguntas que me surgen, Marco Auditorio, es ¿quién decidirá si es una sanción esto en el tema de los medios de comunicación y si esta información será llevada a tribuna, será llevada a la conferencia matutina Palacio Nacional? ¿Cómo ves, Marco Silva?
3: Sí, tal cual. Creo que es las preguntas que flotan en el ambiente. Esta convocatoria que hace la Comisión Reguladora de Telecomunicaciones, hay que decirlo, Michelle, se parecen a otras que ya han estado vigentes en gobiernos anteriores, pero una vez más, sujeta a revisión, se abre, se hace pública, se reciben y a ver en qué terminan todas estas opiniones que se vertieron ante la comisión.
2: Bueno, es tiempo de ir a una pausa. Les saluda Michelle Rivera y Marco Silva, en nombre de Enrique Acevedo. Esto es En Tiempo Real. Regresamos en unos segundos. Quédese con nosotros.
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1: Los gatos tienen 32 músculos en cada oreja, lo que les permite moverlas de forma independiente para escuchar mejor los sonidos.
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1: Las hormigas no tienen pulmones y respiran a través de pequeños orificios en sus costados, llamados espiráculos.
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3: En los Juegos Centroamericanos, la delegación mexicana tuvo una destacada actuación dentro del concurso completo de equitación, donde el mayor de caballería de Estado Mayor, Fernando Parroquín Delfín, obtuvo la medalla de oro después de finalizar en el primer lugar de la competencia, mientras que el sargento Luis Ariel Santiago Franco se quedó con la presea de plata. Así también en la prueba por equipos, el equipo militar ecuestre mexicano también se adjudicó la medalla de oro. El equipo mexicano está representado por el mayor Fernando Parroquín Delfín, el subteniente Gerardo Parroquín Delfín, el sargento Luis Ariel Santiago Franco y el sargento Vichel Hernández Sánchez. Todo se encuentra listo para el concurso de habilidades que se estará llevando a cabo el día de hoy en Charlotte, Carolina del Norte, donde las estrellas de la Liga MX buscarán derrotar a las estrellas de la MLS, informó José Luis Cuevas. 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
5: Estamos de regreso en el tiempo real. Gracias por acompañarnos. Bueno, declaraciones que surgen desde Brasil en este acercamiento del presidente de Argentina a ese país y sus declaraciones sobre Luis Ignacio Lula da Silva, que han generado los comentarios de dos importantes figuras en el país sudamericano. El ministro de Hacienda de Brasil, porque tengo una idea, Darío Duringan, calificó de payaso al presidente de Argentina, Javier Milei, y aseguró que la economía de ese país está peor que la brasileña. Esto en medio, como ya le decía, de la crisis bilateral por los ataques, lo han considerado así algunos brasileños, del presidente argentino contra su homólogo Luis Ignacio Lula da Silva. Esto lo dijo en una entrevista, es importante mencionarlo, en la emisora de radio Jornal de Pernambuco. Por su parte, el ministro brasileño de Relaciones Exteriores de Brasil, Mauro Vieira, afirmó que las declaraciones de Milei contra Lula fueron una provocación sin precedentes. Y la pregunta que nos hacemos ante esta situación es si se agrava la crisis, si es una crisis bilateral entre Brasil y Argentina, porque no todos son Luis Ignacio Lula da Silva, o si se trata simplemente de palabras y un pensamiento expresado por el presidente de Argentina, Javier Milei. Hablemos con Patricio de la Barra, corresponsal de Grupo Fórmula en Brasil. Te agradecemos, Patricio. ¿Cómo estás? Buena tarde.
6: Hola, Michelle. Muy buenas tardes. Sí, efectivamente, tal como ustedes lo han descrito, el cuadro no es nada favorable a las buenas relaciones entre Brasil y Argentina, que ustedes saben son los 12 países más importantes de este bloque económico del Mercosur, que inclusive podría correr algún tipo de riesgo poco antes de que se realicen estas negociaciones con la Unión Europea o se continúen las negociaciones para hacer un acuerdo bilateral, y también con China, porque los dos países, incluso hasta Xi Jinping, llegó a criticar la actitud de Javier Milei, quien se presentó el sábado en la convención del Partido Liberal y se refirió bastante, con palabras bastante vehementes o tal vez hasta groseras, tanto al ministro de la Corte Suprema, Alexandre de Moraes, que es un hombre que realmente está muy criticado acá en Brasil, y también al presidente Luis Ignacio Lula da Silva. Pero, Michel, esto no es nuevo, ¿no? Esto viene de mucho tiempo. En la época de la campaña, Lula da Silva apoyó abiertamente a Sergio Massa, incluso interfirió, mandó marqueteros, hasta reunió dinero para sustentar la campaña de Sergio Massa. Se reunió con el expresidente también, Alberto Fernández, y él, lógicamente, que fue un frente importantísimo para que no hubiese una distancia tan grande entre Sergio Massa y Javier Milei. Entonces, esto viene de mucho antes, pero ahora me parece que, como decía el ministro Mauro Vieira, se cruzó una línea roja entre las relaciones diplomáticas y critica duramente, y otros ministros, como tú lo has señalado, Dori, que también critica al ministro de Hacienda, critica a Javier Milei, sí. Comparando las economías. Y también, bueno, después vinieron críticas del ministro secretario de la Secretaría General de la República, Guillermo Boulos, también más o menos en el mismo tono, lo que no ayuda en absoluto a por lo menos a tranquilizar a la población o por lo menos disminuir esta grieta que se está abriendo en estos momentos entre la oposición y la situación previa a una campaña electoral que se comienza el día 16 de agosto para las elecciones del 4 de octubre, ¿no?
5: Sí, y luego, bueno, la impresión que da es que se mantiene o inicia esta lucha. Algunos consideran esto absurdo entre la izquierda y la derecha, tomando como estandarte, Patricio, la soberanía, cuando hay temas más relevantes, como justamente darle mucho más forma a Mercosur, y los habitantes como rehenes, ¿no? Siempre de los políticos, pero en esta ocasión ya con demasiados extremos. Está con nosotros Marco Silva. También, Marco, ¿tienes alguna pregunta a Patricio?
7: Patricio, qué gusto escucharte. Sabemos que el Mercosur es un bloque económico sólido. México durante muchísimas décadas ha estado manifestando su interés por estar cada vez más cerca. ¿Toda esta crisis diplomática, crees tú, consideran en Palacio de Itamaraty que pueda poner en riesgo este mercado común en Sudamérica?
6: Mira, claro, hay preocupación por parte de las autoridades brasileñas, principalmente Mauro Vieira, que la ha manifestado en varias ocasiones, pero yo, viendo y conversando con algunos empresarios de ambos lados, digo que esta es una crisis diplomática que no va a afectar al Mercosur porque los intereses son mayores, y los intereses en que los dos países, por ejemplo, resuelvan problemas básicos como el desempleo, que haya un crecimiento sostenible del Producto Interno Bruto, que haya mejores relaciones, más y mejores relaciones entre Argentina y Brasil, que son los dos pilares ahí de ese bloque económico, justamente para dar la cara para enfrentar unidos estas discusiones que se tienen en estos momentos con los países europeos para imponer esta alianza comercial, y también con China, y no dejando de lado los Estados Unidos, que es el primer asociado comercial que tienen los países de aquí a América Latina, junto con poco Rusia, India y básicamente China. Entonces yo creo que esto no va a pasar, es decir, no va a llegar, como dicen, el agua al río. Yo creo que van a quedar... Claro, las relaciones no están buenas, no van a estar buenas hasta antes de las elecciones, pero después cualquiera de los dos candidatos que gane va a necesitar uno del otro. Cualquiera que gane va a necesitar del Mercosur, va a necesitar de ampliar su economía. Tiene una deuda externa tremenda que ya alcanza el 81.1% del Producto Interno Bruto. En el caso de Brasil, Argentina viene saliendo de una crisis tremenda, de una hiperinflación, está consiguiendo controlar de cierta forma, y tiene una deuda con Brasil también. Los empresarios están reclamando que no han comparecido con la deuda que tienen con Brasil. Entonces yo creo que todo esto se arregla si es que intercede ahí ministerio más importante, el Ministerio de Agricultura, el Ministerio de Obras Públicas y los ministerios también de Economía, Hacienda de los dos países, para que puedan subsanar y dejar de lado estas diferencias que realmente no aportan en absoluto. Este es más o menos el pensamiento que tienen los empresarios de ambos países, ¿no?
5: Bien, pues te agradecemos mucho, Patricio de la Barra, corresponsal de Grupo Fórmula en Brasil, por esta información. Esto continuará y ojalá tengamos la oportunidad de seguir platicando contigo para analizar y debatir este tema.
6: Por supuesto, estaremos a entera disposición, porque de aquí hasta el día 4 de octubre mucha cosa va a ocurrir en torno a las elecciones y también con los países vecinos. Así que estamos ahí a entera disposición de ustedes, Michelle y Marcos, para llevarles todas las informaciones y los detalles que está ocurriendo acá en estos países, ¿no?
5: Gracias, Patricio. Muy buena tarde. ¿Y sabes qué pensaba, Marco? Bueno, con el acercamiento de China, podría activar a Estados Unidos. Y ahora sí estaríamos hablando de un tema relacionado a la soberanía, ¿no?
7: Pólvora buscando su mecha, querida Michelle.
5: Así es, Marco. Bueno, vamos a otra información. Este lunes, el consejero del Instituto Nacional Electoral, esto ya en México, Uribe Espadas Ancona, hizo pública la propuesta que aseguró llevará al Pleno del Consejo Electoral para dividir en dos la boleta de diputados en junio del 2027. Una por mayoría relativa y otra para representación proporcional. Le agradecemos esta entrevista. Consejero, gusto saludarle. ¿Cómo está? Buena tarde.
8: ¿Qué tal? Muy buenas tardes. Con el gusto de estar con ustedes.
5: Y bueno, lista la presentación, que imagino que ha tenido oportunidad de platicar con otros consejeros para un poco rebotar esta propuesta.
8: Bueno, sí, de hecho, el día de hoy, en la reunión semanal de trabajo que tenemos, presenté mi planteamiento Hubo algunas preguntas. No es realmente el momento del gran debate. Uh-huh. Estoy adelantando un debate que fundamentalmente tendrá que desde septiembre y principios de octubre. Se presentarlo con esta anticipación para que pues pueda haber una discusión profunda, una discusión en la que se consideren los distintos vértices de la propuesta y que espero, pues tanto hacia adentro del instituto como hacia afuera, pues vaya retroalimentándose y contrastando diversos puntos de vista a lo largo de las próximas semanas.
5: Y bueno, lo entiendo que la preocupación central es que las personas batallen menos al momento de votar. Se juntan las elecciones, consejero, y cada vez, es más, hasta las boletas, la propuesta que hay en un documento, pues hace que las personas, o se puede sumar a unos factores por los que la gente no votaría en las elecciones, y es lo que se busca, evitar menos democracia.
8: Perdón, se interrumpe mucho, no alcancé a distinguir su pregunta.
5: Le mencionaba que se busca, espero y nos escuche mejor, se busca que la gente se confunda, sí, sobre todo, ¿no? Que haya cómo promover mayor participación ciudadana cuando una boleta es toda una confusión.
7: Creo que se cortó, Michelle.
5: Se cortó, creo, Marco. ¿Tú qué opinas, Marco?
7: Pues sí, es que tiene que ver justo con esto. A ver, la propuesta del consejero, que además me parece muy, muy interesante. Durante 40 años, durante 4 décadas, cuando votamos por diputados federales, votamos al mismo tiempo por los diputados que hacen campaña, Michelle, ¿no? Es decir, los de representación, los diputados federales que están, digamos, para, insisto, buscando hacer campaña, y al mismo tiempo votamos, quizás sin conocerlos y sin saber, por aquellos que están por representación proporcional y que desean llegar a la Cámara de Diputados. Estamos hablando de 200 lugares, 200 curules. Entonces, lo que está proponiendo justamente el consejero Espadas es dividirlo para que el votante, ya en la urna, tenga absoluta conciencia de quién es quién, quién hizo campaña y quién va por representación plurinominal. ¿Nos escucha, consejero?
8: Sí, perfectamente.
7: Perfecto.
8: Sí. A ver, la idea es justamente esa. El elector hoy marca la boleta y está votando en dos elecciones, la de representación proporcional y la de mayoría relativa. Sin embargo, la gran mayoría de los electores no se percatan de eso. Incluso hay quienes en la política y en la academia misma creen que los plurinominales no son votados. Son votados. El problema es que se votan casi en secreto. La idea es dividir la boleta para que la gente tenga clara conciencia. En esta boleta estoy votando por el candidato, voy a elegir entre los candidatos de este distrito, y en esta otra boleta voy a elegir candidatos que se votan en colectivo de listas. El votarlos en boletas separadas no solo libera al elector para decidir a qué partido quiere beneficiar en cada una de las dos elecciones, sino que obliga a los candidatos de las listas plurinominales a ir a los estados, a dirigirse a los electores y a obtener el voto de estos, con características distintas. En la elección uninominal se vota en un territorio muy pequeñito, 300 distritos en todo el país, y gana uno y pierden todos los demás. En la representación proporcional son listas, son votaciones colectivas en las que, según el éxito de los candidatos, los distintos candidatos de la lista, en atraer el voto de sus conciudadanos en un grupo de estados, en territorios amplios, en esa medida entraría entraría un cierto número de diputados. La diferencia es que en el modelo que yo propongo, pues si una lista quiere recibir más votos de los que inercialmente le llegarían, porque una persona va a votar por el mismo partido en distintas elecciones, tendrían la oportunidad de dirigirse al electorado, de hacer llegar sus propuestas legislativas para un espacio geográfico muy amplio, y de hecho serían las campañas más vinculadas a los programas nacionales, a las plataformas legislativas de los distintos partidos. En el pasado, algunos candidatos de representación proporcional han hecho campaña, no hay prohibición legal para hacerlo. Pero lo cierto del caso es que los candidatos más notables son los candidatos de distrito, que en muchas ocasiones, dependiendo de las tendencias electorales de cada sitio, están condenados a no llegar, aunque sean los candidatos más visibles. en tanto que en las listas de representación proporcional, dependiendo de la magnitud de los votos de cada partido en cada región, pues hay candidatos que pueden tener la certeza de que van a llegar y hay candidatos que no saben si los votos les van a dar. En todo caso, todos los candidatos de la lista tendrían que estar buscando el voto ciudadano en una votación separada. Ya no irían a remolque de lo que hicieran los candidatos en sus distritos. Ya no se saldrían votados sin que los electores ni siquiera supieran que les dieron su voto. Y esto, lo digo con toda claridad, evitaría que pues personas que no recibirían votos o que tienen un mal prestigio, pues entraran de contrabando votados sin querer en el reverso de las boletas únicas.
5: A mí la duda que me surge, consejero, es sobre todo porque puede servir como argumento para que no avance, espero no sea la situación, el costo, ¿implicaría un costo más? Porque sabemos, bueno, hemos escuchado que se buscan algunos recortes importantes para aportarle una gran cantidad al Instituto Nacional Electoral para mejorar las condiciones de las elecciones que se vienen.
8: A ver, implicaría un costo de entre 2 pesos y 2 pesos con 50 centavos por elector. Esto haría un total de 250 millones de pesos. A ver, para mí 250 millones de pesos son mucho dinero. Hay días que no lo gano, debo confesar. Sin embargo, en una elección para 100 millones de electores, comprar el derecho al voto libre en 2 pesos con 50 centavos no me parece oneroso para el país. Si lo contrastamos, por ejemplo, con el costo de la elección judicial, que se establece justamente para ampliar las libertades de elegir de la ciudadanía, esa elección costó cerca de 6 mil millones de pesos. La propuesta de añadir una boleta a la elección de diputados de representación proporcional es un 4% de lo que nos costó la elección judicial. Más aún, los 100 millones de boletas necesarios para realizar esta elección serían la quinta parte, menos de la quinta parte, de los más de 500 millones de boletas que tuvieron que ser destruidas por no haber sido utilizadas en la propia elección judicial. Es decir, ¿hay un costo? Sí, las libertades electorales tienen un costo y esta libertad electoral que yo estoy proponiendo tiene un costo muy bajo por elector, que significa un costo perfectamente asimilable por la federación.
7: Consejero, nos quedan 2 minutos. Perdón, Michelle.
5: Adelante, Marco, adelante.
7: Muchas gracias. Nos quedan 2 minutos y quisiera hacerle una pregunta de cierre. Si su propuesta no prospera, ¿se estaría, digamos, violando el principio, las garantías de un voto libre e informado?
8: Bueno, a ver, yo creo que la permanencia de la boleta única ha violado la libertad del voto desde 1988, que fue cuando primero se utilizó. En aquellos años, el nivel de violación de derechos políticos, el fraude electoral masivo, la clara lucha ciudadana a través de los partidos por tener elecciones libres, hacía que esto fuera un elemento muy menor. Sí, era una cosa muy secundaria. Bueno, está bien, no pude elegir en plena libertad entre unis y pluris, pero teníamos enfrente el reto de que el padrón estuviera íntegro, de que las urnas no nos las llenaran de tacos, etcétera, etcétera. Es decir, creo que al principio esta restricción de libertades quedaba pues muy abajo de otras cosas más grandes que peleábamos como sociedad. Hoy por hoy, y desde hace ya más de 20 años, me parece que esos grandes problemas de fraude electoral en el país han sido superados y que toca atender esos asuntos que parecían pequeños en aquel contexto, pero que en realidad no lo son. Estamos hablando del derecho a elegir libremente de 100 millones de personas.
5: Pues ahí está. Consejero, vamos a darle seguimiento entonces a este tema. Ya lo decía usted, no es de urgencia, pero la verdad es que no es la primera vez que se propone. Ha sido bateada en otros años, en el 79 y en el 85. Ya veremos si en esta ocasión procede, sobre todo por la apertura que bien dice usted que da y lo que propone, conocer a los pluris, que bajen a hacer campaña y saber si en algún momento podemos también mejorar su calidad como legisladores a través de esta elección. Consejero, gracias.
8: Nada más una aclaración. Esto no fue bateado en el 85 ni en el 79. Las elecciones de 79, 82 y 85 se hicieron con 2 boletas.
7: Ah, mire.
5: Ah, pues ahí está. La precisión le agradecemos, consejero. Entonces, con mayor contundencia le seguimos, claro. Le damos seguimiento al tema. Gracias y un abrazo.
8: Muchas
5: Marco,
8: gracias.
5: Vamos a una pausa.
8: Hasta luego.
7: Hasta luego, consejero.
5: Gracias,
7: vamos a una
5: consejero.
7: Pausa, Michelle. Y muy bien lo que dices, ¿eh? La calidad de nuestros legisladores. Muy cierto.
5: Así es. Así es, Marco. Vamos a una pausa. ¿Y qué opina el auditorio? Puede comunicarse también con nosotros y hablar del tema. Vamos a una pausa, volvemos.
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17: La corona viral. Con la novedad de que el Mundial no solo hizo España campeones, sino que la familia real española rompió números al lograr millones de vistas. Horas antes de la semifinal entre España y Francia, los reyes y sus hijas atendieron los premios Princesa de Girona, en los que, por cierto, fue premiado el astrofísico mexicano José Eduardo Méndez. Al término corrieron al hotel en Barcelona, se enfundaron en jeans, tenis y playeras personalizadas de la selección española. Felipe, Leonor, Sofía y Leticia vieron la final en un sofá. Abrazaban, comentaban, le sufrían como cualquier aficionado. Finalmente celebraron la victoria de España. Ese video logró en redes 30 millones de vistas y contando. La cercanía fue un detonante para que la familia real española se coronara como la más vista. 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
5: De regreso en tiempo real. Hay actualización sobre las manifestaciones pacíficas, ya lo decía nuestra compañera Lisbeth Hernández, poca asistencia, pero al final, bueno, son estudiantes que buscan respuestas ante esto que ha ocurrido por el examen del primer ingreso. Lisbeth Hernández, colega correportera de Grupo Fórmula, tienes más detalles. Lisbeth, te saludamos.
19: Así es, Michelle, muy buenas tardes. Efectivamente, para este momento ya representantes de la rectoría se reunieron con los aspirantes que se mantenían aquí en, bueno, que se mantienen todavía aquí frente a la torre de rectoría. Les entregaron un pliego petitorio porque, bueno, ellos señalan que no todos pues entraron o realizaron este examen con trampas y que, bueno, se ha manchado ahora pues su reputación, la reputación de quienes ingresaron a la universidad de manera honesta, pasando el examen de manera honesta. Externaron su preocupación ante pues la posibilidad, es una posibilidad de que se repita el examen de ingreso, porque bueno, pues señalaron que evidentemente ellos se prepararon y habrían pasado de acuerdo a lo que ellos mismos señalan este examen de forma pues de forma completamente legal. Sin embargo, pues representantes de la rectoría les hicieron hincapié en que el trabajo de la comisión que instruyó el rector pues continúa y que hasta que no haya un pronunciamiento oficial por parte de la universidad acerca de qué manera van a proceder, pues no hay que de alguna manera pues difundir rumores o creer en algo que no se ha dicho de manera oficialmente. Esto ante los rumores o las posibilidades o peticiones de que se repite el examen, de que se haga presencial o incluso otras posibilidades. Sin embargo, algunos padres de familia aquí presentes pues también señalaron la posibilidad de ampararse de manera legal para evitar que pues sus hijos pues pierdan el lugar que dicen ya se ganaron mediante este examen. Como sabemos, pues hasta ahora la universidad no se ha pronunciado porque continúan los trabajos de de esta comisión investigadora, y es lo que han hecho las autoridades universitarias, hacer hincapié en que hasta ahora, mientras continúen esos trabajos y no haya un pronunciamiento oficial, pues no hay que hacer caso a rumores y que esperen. Están trabajando, han hecho mucho hincapié en que están trabajando y que dan respuestas a la brevedad, pero que hay que tener paciencia y que están privilegiando, por supuesto, la transparencia en favor de los aspirantes. El reporte que tenemos hasta el momento, Michelle.
5: Y seguimos pendiente, Lisbeth. Gracias. Un abrazo.
19: Buenas tardes. Un abrazo de vuelta.
5: Gracias, Lisbeth Hernández. Bueno, eso habla de lo que hay que corregir, ¿no, Marco? Pues ni modo, si les toca hacer otro examen, y yo pensaba en el gasto que se hicieron en estas plataformas, ¿no? Para el examen de primer ingreso, y bueno, ni modo, a planear otro gasto más.
7: Y me encanta lo que habías dicho desde el principio de En Tiempo Real, de la preocupación que expresas por los estudiantes externos, los que no viven en la Ciudad de México. Imagínate el grado de incertidumbre de estar esperando fuera de la ciudad, desde lejos, en el estado que tú me digas del país, el resultado o lo que vaya a definir este comité técnico respecto a un esfuerzo y una inversión que ya hiciste.
5: Ahora imagínate si es presencial, Marco.
7: Claro.
5: Ya veremos qué pasa, qué deciden. Es tiempo de ir a una pausa, Marco, regresamos. Esto es En Tiempo Real.

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11: El objetivo de la vinculación entre la CURP y la línea de celular es disminuir al máximo los delitos que se cometen mediante la telefonía, como es la extorsión, aseguró la presidenta Claudia Sheinbaum.
12: Es esencialmente para fortalecer la seguridad en nuestro país. Ese es el objetivo. El gobierno, repito, no guarda la información, sino las empresas que dan el servicio y las áreas de inteligencia de las secretarías estatales o de las fiscalías estatales o de la Fiscalía General de la República o de la Secretaría de Seguridad y Protección Ciudadana pueden solicitar a la telefónica mayor información en caso de un delito. Entonces, ese es el objetivo, cuidarnos entre todos.
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13: Estamos de regreso en tiempo real. Usted sabe, 18 mexicanos lamentablemente han muerto a manos de los agentes de ICE en Estados Unidos y eso derivó en algunas manifestaciones en la capital del país y también en 300 comunidades en Estados Unidos. Hay actualización del tema. Un juez federal de Distrito Sur de Texas con sede en Houston concedió este lunes una petición de habeas corpus y ordenó la liberación inmediata de José Trinidad Rojas Pliego, uno de los testigos clave en el caso de Lorenzo Salgado Araujo, quien murió baleado por agentes de ICE durante un operativo el pasado 7 de julio. Nos enlazamos con Mirna Salas, periodista de Univisión San Antonio, de San Antonio en Texas. Gracias, Mirna. Gusto saludarte. Buena tarde.
14: Hola, buenas tardes, Michelle. Un abrazo para toda tu audiencia. Y sí, pues como lo mencionabas, es un testigo clave en la muerte de Lorenzo Salgado Araujo, el mexicano que murió tras recibir disparos de un agente federal de inmigración en Houston, Texas. José Trinidad Rojas Pliego deberá ser liberado en un plazo de 48 horas a partir de esta orden emitida el lunes por la noche. El juez también dispuso que la liberación se realice en un espacio público y que sus abogados sean notificados con al menos 3 horas de anticipación. Rojas Pliego es ciudadano mexicano, era uno de los 3 pasajeros que viajaban en esta camioneta donde Salgado Araujo también viajaba, y cuando agentes de ICE comenzaron a seguirlos y posteriormente uno de ellos disparó contra el conductor, según la versión precisamente de estos testigos. De acuerdo con la orden judicial, Rojas Pliego vive en Estados Unidos desde 1998, tiene varios hijos e hijastros que son ciudadanos estadounidenses y no cuentan con antecedentes penales, pero su papel es particularmente importante porque los agentes que detuvieron a los hombres no portaban cámaras corporales y sus vehículos tampoco tenían cámaras en el tablero, y eso significa que Rojas Pliego y los otros pasajeros son hasta ahora, como decíamos, los únicos testigos. Su versión contradice la de las autoridades federales. Rojas y otros pasajeros aseguran que los agentes impactaron con sus vehículos la camioneta de Salgado Araujo antes de que uno de ellos abriera fuego. La orden de liberación llega menos de una semana después de que el mismo juez federal, Keith Ellison, bloqueara temporalmente la deportación de Rojas Pliego precisamente por esta situación. El juez señaló además que esta petición es una de cientos de solicitudes similares presentadas en medio de la aplicación de los protocolos de detención migratoria en la administración del presidente Donald Trump, y establece que el gobierno pues no puede detener a personas, aunque no sean ciudadanas, porque ingresaron al país sin autorización, sin presentar una justificación individual para mantenerlas bajo custodia, algo que, como sabemos, aplica para los ciudadanos americanos.
13: Mirna, justo estaba por preguntarte eso, porque el gobierno sostenía que la detención de Rojas era obligatoria conforme a la ley de inmigración, y el juez coincidió en que la norma, en efecto, contemplaba la detención sin fianza en casos como el suyo. Sin embargo, bueno, lo dices tú, determinó que aplicarla en esta circunstancia viola obviamente la garantía del debido proceso en la quinta enmienda. Y es importante, a ver, entender este proceso y saber los criterios de quienes están juzgando, porque choca mucho, Mirna, Marco, con la narrativa de los funcionarios públicos, su tema migratorio, racial, y veíamos ahí a lo lejos una justicia, ¿no? O al menos una buena aplicación de la ley hasta en esta persona detenida como testigo.
14: Exactamente. Y bueno, ya lo que decía el juez es precisamente que no se podía mantener detenido automáticamente sin una evaluación individual, ya que fue detenido junto con las otras 3 personas, pues sin una evaluación de cada persona, ¿no? Que es lo que decíamos, tiene un caso, pero no necesariamente estaba involucrado en un acto delictivo o en algo que pudiera justificar el mantenerlo dentro de una prisión, según los derechos que se tienen como un individuo dentro de Estados Unidos bajo la quinta enmienda, que aplica a cualquier persona bajo jurisdicción de Estados Unidos. Ahora, sigue pendiente determinar si se usó la fuerza de manera justificada. Autoridades federales, autoridades de Texas están involucrados para solicitar pues esta investigación a profundidad. Y también falta un momento clave, que es un video que pudiera mostrar qué fue lo que realmente pasó.
13: Bien, pues le damos seguimiento. Mirna Salas, gracias por esta charla. Estaremos en contacto, si nos permites.
14: Un abrazo, claro que sí. Saludos.
13: Gracias, saludos para ti también. Y bueno, dentro de los criterios para su liberación, bien lo dijo, indica que el hombre solicitó una visa U reservada para víctimas de ciertos delitos que colaboran con las autoridades, un trámite respaldado por la Fiscalía del Condado de Harris, lo que, según el fallo, hace previsible que su proceso migratorio se prolongue durante años. Marco, vamos a cambiar, auditorio, vamos a cambiar de tema, vamos a lo legislativo. Hoy nos vamos a enlazar con nuestra compañera Maru Rojas, reportera de Grupo Fórmula. Hoy Dolores Padierna pide reflexionar sobre el impacto de los videojuegos violentos. Importante también, a través de esto, Marco, pues determinar la influencia directa en la juventud mexicana, sobre todo por los números que las mismas autoridades tienen.
15: Y en este, digamos, contexto que se arma desde Palacio Nacional, Michelle, ¿no?, de la presidenta, llamando a todos a un debate nacional para saber cuál es el efecto de los dispositivos electrónicos, de las redes sociales, eventualmente también habló de los videojuegos en todos los menores de edad del país. Entonces, parecería, Maru Rojas, bienvenida, que la discusión comenzó ya en San Lázaro.
16: Qué privilegio hablar con Marco y con Michelle al mismo tiempo juntos, qué gusto.
15: Gracias, querida.
16: Es un foro que incluso todavía no concluye, se sigue llevando a cabo aquí en la Cámara de Diputados, se llama La Ciencia Detrás de los Videojuegos, Cerebro, Talento y Transformación Social, donde la vicecoordinadora de la bancada mayoritaria, de la bancada de Morena, Dolores Padierna, sostuvo que el debate no es estar en contra de estos videojuegos, sino preguntarse qué valor están transmitiendo. Casi da a entender que hoy tenemos violencia, sí, juveniles, pero que inician en casa y que se les está dando mano ancha y casi la jerarquía de una nana a este tipo de videojuegos. Lo dijo de esta manera.
17: Que las familias, las niñas, los niños, ahorita en vacaciones, no consuman videojuegos violentos, consuman videojuegos creativos, que elevan el espíritu, que animan a la ciencia, ayudan al ser humano a crecer. Ese es el llamado de este foro y también darle oportunidad a los jóvenes, que en su mayoría son los que están hoy aquí, que tienen proyectos de videojuegos creativos, videojuegos educativos, videojuegos científicos, videojuegos que provocan a la tecnología y a la innovación. Ese es también el carácter de este foro.
16: Estuvo participando también la Denzel Carrillo, que es presidente de la Red para la Generación del Conocimiento e Innovación Abierta en México. Él siempre ha convocado a creadores de estos videojuegos porque él consumía en manera exagerada, hasta que llegó al médico, este tipo de videojuegos violentos. Dijo que su vida ya no tenía rumbo y hoy se dedica a promover lo positivo de un videojuego. Y bueno, pues él asegura que somos ya el país consumidor número uno de los videojuegos violentos en todo el mundo. Lo dijo así.
18: Detrás de cada partida hay ciencia, un cerebro entrenando atención y toma de decisiones, física y matemáticas corriendo en tiempo real, datos con los que hoy se entrena la inteligencia artificial. Detrás también hay industria. México es uno de los mercados de videojuegos más grandes del mundo, con decenas de millones de jugadores. Detrás también hay talento, desarrolladores, competidores de esports, creadores, científicos, y detrás hay comunidades que se convierten en redes de pertenencia que transforman vidas.
16: Y bueno, esto continúa, vamos a estar pendientes. Y quien salió y tenía pues ya más de 2 semanas escondido por los rincones, temeroso que alguien lo viera, era Ricardo Monreal, presidente de la Junta de Coordinación Política, que a partir de este, que amanecen el lunes antepasado, colgados estos personajes, incluso empresarios, ex alcaldes en Fresnillo, Zacatecas, no había accedido a dar conferencia a los medios de comunicación que cubrimos esta cámara, a pesar de que sabíamos de que todos los días estaba aquí. Él habló de varios temas. En el caso de Zacatecas, él dice que es un despropósito hablar de este tipo de casos porque, pues, por ejemplo, él dice que es uno entre mil y que no hay violencia y que incluso él no ha reforzado su seguridad. Dice que son como un balazo en catedral de misa dominical en el Angelus. O sea, es un evento, pero que genera esta reacción que no se toma en cuenta, que ha llegado y que ha gobernado David Monreal a lograr que el estado de Zacatecas sea uno de los más seguros del país, de 1,700 ejecuciones de homicidios con que recibió la entidad, 50 se dieron este año. Es decir, antes se morían más y hoy dice que si no reconocemos eso, pues no habría sentido seguir hablando. Así nos lo dijo textual. Se le preguntó también del caso de Ernesto Rufo Apple, porque pues si este tipo de eventos de inseguridad no son tapados con este tipo de casos, e incluso también de la propia enfrentamiento con la actual gobernadora de Baja California, si no están usando a Rufo como preso político. Y dijo que él no anda de noticiero en noticiero defendiendo o acusando a Rufo Apple, pero que no se atrevería tampoco a defender una red de criminales, porque esa no es su función. La función es del juez, que apruebe, el Ministerio Público, que presente pruebas, y el juez que las valore y que puedan sancionar. Pero ahora dice que la fiscalía ya mandó un comunicado, que hay 94 pruebas que lo inculpan. Él no es juez y será quien determine el juez y dicte que a él le gustaría que también sus abogados litigaran en los tribunales y no en los medios de comunicación, a propósito de lo que hoy sucedió en el programa de la mañana de Grupo Fórmula. Y habló de la consejería jurídica, porque envió la consejera jurídica, recordarán, hace unos días, unos lineamientos también para las pensiones. Dice que solamente son de casos que tengan que ver con puestos de confianza, que no se van a minar las pensiones de nadie. Y por último, en la UNAM, al ser el docente de esta casa máxima de estudios, dice que la UNAM es autónoma, que no le pueden culpar al gobierno de ninguna entidad pública, que es el de lo que sucedió en los exámenes, que fueron surgiendo los reclamos, pero que confía en que el rector ha tomado la mejor decisión.
13: Gracias, como siempre, admirada Maru Rojas. Muy buena tarde.
16: Abrazo.
13: Gracias por la información. Completa, gracias. Bueno, yo no sé en qué lugar, querido Marco Auditorio, cuando cuelgan a 10 personas, sí, es un hecho aislado. Sí, la verdad, sí, eso sí, estuvo muy duro. Pero bueno, palabras del señor Monreal. Es tiempo de ir a una pausa, ya rezamos. Esto es En Tiempo Real.
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30: Los ojos de las avestruces son más grandes que sus propios cerebros, lo que les da una visión muy aguda.
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13: Bueno, esta semana que pasó, la presidencia de México y gobiernos estatales anunciaron la reapertura de la frontera, luego de la última, o de la más reciente, que fue hace un año y medio aproximadamente, y también entendimos y supimos que más de 1.6 millones de cabezas de ganado, al menos el conteo que han hecho algunos líderes de uniones ganaderas en el norte del país, estaban detenidas con este cierre. Bueno, también se ha dado a conocer que se implementan operativos, como por ejemplo la liberación de más moscas para el combate a la plaga del gusano barrenador, y se alista la liberación de este, de esta especie estéril, sobre todo en algunos estados. Nuestra compañera Laura Cardoso tiene un reporte especial.
0: Es los gobiernos de México y Estados Unidos que ya refuerzan su estrategia conjunta para combatir el gusano barrenador del ganado. Esto con el objetivo de avanzar en la erradicación de la plaga y concretar la reapertura gradual del comercio de ganado en la frontera norte. Hoy hubo una reunión entre la secretaria de Agricultura, Columba Jazmín López, y el embajador de Estados Unidos en México, Ronald Johnson, y se informó que desde noviembre del año pasado se han liberado 7.260 millones de moscas estériles, una de las principales acciones para frenar la propagación de la plaga. Al 13 de julio se reportaban ya 1.841 casos activos de gusano barrenador en el país. Por eso las autoridades han destacado que también se han instalado 578.585 trampas artesanales en zonas estratégicas, con las que se han capturado más de 12 millones de moscas. Tan solo del 28 de junio al 4 de julio de este año fueron dispersadas 106 millones de moscas estériles. Esto como parte del fortalecimiento de la estrategia. La planta de producción de moscas estériles en Metapa, Chiapas, comenzó ya operaciones a finales de junio y el pasado 27 de julio liberó ya sus primeros 2.5 millones de insectos en el sur de Chihuahua. El embajador Ronald Johnson destacó que la cooperación bilateral permitirá implementar el plan para la reapertura gradual de los puertos fronterizos de Estados Unidos al comercio de ganado mexicano en beneficio de los productores de ambos países. Además, el Servicio Nacional de Sanidad, Inocuidad y Calidad Agroalimentaria producirá de manera gradual hasta 100 millones de moscas estériles al día hacia finales de este año, esto con el propósito de acelerar esta erradicación del gusano barrenador en América del Norte y posteriormente en Centroamérica. Es el reporte, Michelle.
13: Sí, Laura, y sí, quien no entienda que este trabajo es en conjunto, es decir, no solo de México, también en Estados Unidos, pues está equivocado. Como bien mencionas, ya prevén entonces producir estos 100 millones de moscas estériles hacia finales de este año para acelerar la eliminación de esta plaga. Gracias, Laura, te enviamos un fuerte abrazo.
0: Igualmente, abrazo, buenas tardes.
13: Es la Laura Cardoso. Y bueno, quien entiende perfectamente este tema, porque lo vive y lo veía venir sin duda, es Álvaro Bustillos, presidente de la Unión Ganadera Regional de Chihuahua y sin duda una de las voces críticas cuando se buscaba evitar el cierre de la frontera. Te saludamos con gusto, Álvaro. Acá estamos Michelle Rivera, tu servidora, y también Marco Silva. Buena tarde.
3: Qué gusto saludarte, Michelle, nuevamente. Muchas gracias por la invitación y el espacio.
13: Álvaro, no sé si las cifras son correctas. Algunos líderes de uniones ganaderas aseguran que son 1.7 millones de cabezas de vaca detenidas. ¿Qué números tienes tú en el caso de Chihuahua? ¿Y cómo se sienten con este anuncio?
3: Pues mira, yo creo que al final del día es un aliento, una señal de esperanza el que el gobierno de Estados Unidos haya hecho un comunicado donde efectivamente va a abrir las fronteras, los puertos, tres puertos en fases, empezando por el de Sonora. Sin embargo, pues yo creo que ellos también visualizan que les ha hecho demasiado daño este cierre, porque acuérdate que dos terceras partes de la integración del valor se da en Estados Unidos. Sí, nosotros habíamos ganado el liviano y ellos lo crecen a través de la cadena de valor y se industrializa por allá. Sin embargo, no quiere decir tampoco, yo creo que esta coordinación que traen entre ambos gobiernos, aquí me refiero a la Senacica y también USDA, en la inauguración de esta planta, como tú sabes, habíamos estado haciendo petición de que Chihuahua ya con casos en el sur del estado, de gusano barrenador, habíamos hecho petición de que las primeras tandas de mosca que salieran de la nueva planta se mandaran para contener aquí la contingencia sanitaria. Y bueno, hemos recibido muy buena respuesta, muy buena coordinación por parte de las autoridades y el día de ayer te informo que recibimos el primer avión con 3 millones de moscas, 2.5 millones, pero alcanzamos a soltar 2.8 ayer logísticamente. Y bueno, vamos a tratar de frenar porque sabemos que mucho del trabajo pues es coordinación entre productores y autoridades. Entonces vamos a la batalla, estamos echados para adelante, como siempre, y bueno, trataremos de hacer lo mejor que se puede.
13: Marco.
4: Don Álvaro, ¿cómo está? Le saluda Marco Antonio Silva. ¿Tienen ustedes ya un cálculo de las pérdidas en la Unión Ganadera Regional de Chihuahua por estos 14, casi 15 meses al 24 de agosto con la frontera cerrada?
3: Sí, mira, la pérdida es un costo de oportunidad, ¿sí? El costo de oportunidad es más o menos de $1,000 por cabeza, lo que hemos dejado comercializar. Hago referencia a que 15 meses, 18 meses sin poder exportar. O vamos a ponerle 2 años, si quieres, porque claro, cuando se hizo el protocolo, también se limitó mucho el volumen que podíamos mandar.
4: Claro.
3: Sí, con este protocolo, como volvimos a cerrar, todavía no estamos al 50-60% del volumen que normalmente exportamos. Pero yo creo que en el caso de Chihuahua sí hemos dejado de exportar 1,000,000 de cabezas. Y pues nomás echarle los números, 1,000,000 por 1,000, estás hablando de $1,000,000,000 de costo de oportunidad para Chihuahua. Sin embargo, pues esta contingente sanitaria, la que no entiendo es que lo que yo sí reclamo es que nosotros pagamos los platos rotos, porque efectivamente a los que les causó pérdidas o años fueron los estados exportadores, fuimos los afectados en este caso. Chihuahua, Sonora y muchos estados del norte no tienen gusano barrenador por todos estos meses y no nos dieron la oportunidad de comercializar nuestro ganado. Y esto fue un costo de oportunidad tanto para México como también la industria americana, ¿sí? Y ahora resulta que ya tenemos casos donde efectivamente se había hecho un protocolo, como si todo el país estuviera infectado, inclusive los estados exportadores. Y estuvimos comercializando y cruzando ganado a través de ese protocolo. Y ahora que ya lo tenemos, pues no sé si vamos a haber ajustes aquí nuevamente, sí, del protocolo para poder volver a exportar. ¿Sí?
13: A ver si entendí, Álvaro, lo que menciona sobre el costo oportunidad. Bueno, pensamos que cuando hubo el cierre de frontera, y porque lo anunció el gobierno de México, se estaría apoyando a los productores para que se distribuya, o se hiciera un protocolo, una estrategia para que ustedes pudieran vender las vacas, las cabezas o la carne al interior de México. ¿Logró lo que se planeaba o te refieres a eso justamente, que no les llegó ese beneficio?
3: Mira, el costo de oportunidad que te hablo es de la exportación. Sin embargo, también el gobierno, ya les he cansado de gritarle a los patrulleros que le hicieron una fregada frontera del sur, hombre. ¿Cómo no podemos mandar 10,000, 15,000, 20,000 elementos a que no cruce una jaula de ganado, una balsa, cruzando ganado? Pues es vergonzoso que no podamos cumplir eso.
13: ¿Sigue cruzando, Álvaro, entonces?
3: Sí,

0: siquiera la suficiente infraestructura para industrializarlo, para crearlo. Y obviamente los engordadores también, al mismo momento, cuando hay demasiado, pues empiezan a bajar. El precio del mercado nacional se bajó 15 pesos, ¿sí? Sin embargo, también los engordadores son estos afectados porque ellos tienen mucho ganado gordo listo para industrializarse, sacrificarse. Y no vemos que los supermercados bajen el precio. O sea, tú vas a un supermercado y la carne sigue estando igual de cara. Sin embargo, también andan peleando que les den cuotas para traer carne de Argentina y de Brasil. Entonces, pues yo no sé si el gobierno no quiere entender donde hay que cerrarle las cuotas, hay que revisar también la cadena de valor, donde dependiendo de los ajustes que se están dando a los productores, también ellos ajusten la carne al consumidor. O sea, no se trata de... Nomás los supermercados en el último mes ganaron 40% más de utilidad, porque si no se castigan a los productores, a los engordadores, y los supermercados seguían con el mismo precio. Entonces... Sí. Pues hay mucho que hacer, Michelle. La verdad es que si la autoridad quiere poner orden, se pone orden, ¿sí? Pero la misión también es un caso muy muy, muy preocupante.
1: ¿Qué atribuye, a qué le atribuyes el que no haya tomado la decisión México en ese momento de cortar el ingreso de este ganado? Porque, a ver, si vamos a la calidad, no nos van a venir a decir a México, Álvaro, que es de mejor calidad que la de Chihuahua, que la de...
0: Yo creo que le venden la idea a la presidenta de que trayendo carne barata o cuotas o siguiéndole, vamos a presionar el mercado hacia abajo. Sin embargo, tiene que haber un balance en el mercado, lo que te comento. Sí, yo creo que tenemos que platicar bien con las autoridades para que hagan estas revisiones de precios entre productores y comercializadores, donde sean los ajustes adecuados, ¿sí? Porque no se vale, o sea, estamos perdiendo demasiada capacidad, incentivos, o sea, toda la infraestructura, todo el motor económico de los productores ganaderos de México pues se ha venido deprimiendo, ¿sí? Porque aparte le necesitan movilizaciones, comercializaciones, regionalizaciones, o sea, es una locura, estamos viviendo la peor crisis en la historia de la ganadería.
1: Lo que yo estoy entendiendo entonces, si bien es la crítica de lado, es sin duda la oportunidad para reorganizarse. Álvaro Bustillos, como siempre, un placer platicar contigo, gracias por esta charla.
0: Igual, me ha hecho saludarte, Michelle. Un abrazo, bye.
1: Igualmente, Álvaro, buena tarde. Es tiempo de ir una pausa. Esto es En Tiempo Real. Gracias por seguir en la señal. Voy a corte.
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8: La salud de Med Marit. Durante el mundial se publicó una foto de la princesa Med Marit acompañada de su esposo, el príncipe Haakon, festejando la victoria de la selección noruega. Días después fue dada de alta tras someterse a un trasplante de pulmón por la fibrosis crónica que sufría desde el año 2018. El regresar a casa supone una delicada etapa para la princesa Med Marit, ya que su equipo médico advirtió que los próximos 6 meses serán determinantes para su evolución, porque existe un periodo de vigilancia intensiva en el que pueden surgir complicaciones propias de este tipo de trasplantes. Así es que Med Marit seguirá sin agenda real y arropada por su familia para comenzar esta nueva etapa en su vida. 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
9: Elementos de la Secretaría de Seguridad Estatal detuvieron a Pedro Ariel Mendívil, exdirector de Seguridad de México.

0: y Baja California. De acuerdo al Registro Nacional de Detenciones, se encuentra en las instalaciones de la Fiscalía General de Baja California, sin que se conozcan los cargos que condujeron a su captura. La fiscal capitalina, Berta Alcalde, informó que en 2025 se ejecutaron 840 órdenes de aprehensión por homicidio doloso, 26.5% más que en 2024, y tan solo del 1 de enero al 15 de julio de 2026 se ejecutaron otras 428 órdenes. Al corte del 26 de julio se abrieron 24 carpetas de investigación por feminicidio y 23 ya fueron judicializadas. Con la investidura de Keiko Fujimori como presidente de Perú, el país sudamericano vive su noveno cambio en la presidencia en 10 años. La mandataria asumió el cargo para los próximos 5 años tras ganar las elecciones presidenciales en segunda vuelta.
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3: Estamos de regreso, gracias por acompañarnos. En información internacional, Francia se enfrenta este martes a una jornada que se teme más complicada de la de lunes por la llegada de una nueva ola de calor a la zona del mega incendio declarado a las puertas de Burdeos, que ha quemado ya 42 mil hectáreas y obligado a evacuar a más de 200 mil personas, aunque la víspera no avanzó. Tenemos un reporte especial con Edgar Sapiña Manchado.
4: La llegada de la ola de calor en Francia, la cuarta que afecta el país, es la preocupación principal a estas horas de las autoridades francesas ante los incendios que están arrasando el país, especialmente en esta región, la región de la Gironda, al suroeste de Francia, solo a una veintena de kilómetros de Burdeos. Aquí ya se han arrasado 40.000 hectáreas de terreno. De momento, en las últimas horas no han avanzado los fuegos, pero las autoridades temen que con la llegada del aumento de las temperaturas y la reducción de la humedad, los terrenos calcinados puedan avivarse y pueda haber nuevos incendios que hagan avanzar estas llamas, sobre todo hacia la metrópoli de Burdeos. Precisamente por eso, para evitar incidentes mayores y muertes civiles, las autoridades están realizando evacuaciones preventivas. De momento, más de 200.000 personas han sido evacuadas. Es la mayor evacuación de la historia de Francia en periodo de paz. Informó desde Lantón para la agencia EFE, Edgar Sapiña.
3: Gracias, Edgar, por la información. Y donde hay también una intensa ola de calor y sin un incendio de por medio, es en algunas regiones de nuestro país. Araceli García, meteoróloga del Servicio Meteorológico Nacional, gracias por esta charla. Tienes el pronóstico nacional, lluvias, pero también intenso calor. Buena tarde.
5: Hola, Michelle, Marco, un gusto saludarlos. Hola. Bueno, pues mira, para toda la República Mexicana tenemos varios sistemas. Tenemos circulaciones ciclónicas de niveles medios y altos de la atmósfera, canales de baja presión y el paso de la onda tropical número 21, que ahorita está pasando lo que es al sur de las costas de Michoacán y Colima. Todo esto va a generar chubascos y lluvias fuertes, principalmente en zonas del oriente y sureste del territorio nacional, y con posible caída de granizo en zonas del occidente, centro y sur, con lluvias puntuales intensas en zonas de Jalisco, Colima, Michoacán, Guerrero, Morelos y Puebla. Y como bien lo mencionan, en contraste, tenemos un anticiclón en niveles medios de la atmósfera que justamente sus dorsales están cubriendo el noroeste, norte y noreste del territorio nacional, lo cual mantiene la onda de calor en zonas de Baja California, Chihuahua, Durango, Coahuila, Nuevo León, Tamaulipas, Veracruz, Oaxaca y Chiapas, y con temperaturas superiores a los 45 grados en el noreste de Baja California. En contraste a esto, a estas temperaturas altas, también tenemos el monzón mexicano, que está establecido sobre esta parte del noroeste mexicano, que va a ocasionar lluvias muy fuertes en zonas de Sinaloa, fuertes en Sonora, Chihuahua y Durango, y algunos chubascos en zonas de Baja California. Finalmente, para la Ciudad de México, hoy esperamos lluvias puntuales fuertes, entonces pues mantenerse atentos a las recomendaciones que atendamos, que se van a dar a lo largo de esta tarde.
6: Araceli, ¿cuántos días o cuánto tiempo se va a prolongar, extender estas condiciones que acabas de describir?
5: Pues mira, estamos en temporada de lluvias, entonces pues oficialmente las lluvias terminarían hasta el 31 de noviembre, pero bueno, ahorita estos patrones que tenemos,
6: sí,
5: justamente,
6: correcto,
5: estos patrones que tenemos desde hace ya 2 semanas, que son esos patrones de circulaciones ciclónicas que han venido entrando y saliendo de la República Mexicana, los tenemos por lo menos durante esta semana todavía.
6: Perfecto. Pues muchas gracias a Araceli García, meteoróloga del Servicio Meteorológico Nacional, por este pronóstico. Calor, lluvia, entonces bloqueador y paraguas. Gracias,
5: Araceli. Bloqueador y paraguas, así. Hasta luego. Gracias. Saludos.
6: ¿Cómo está el clima por allá, querida Michelle?
3: No, y apagones, te faltó decir
6: sí,
3: por ahí, querido
6: razón.
3: Marco, ¿no?
6: Lo que les ha llovido,
3: Sí, la alta demanda de la electricidad por la lluvia, por el calor, ha generado estos apagones en Sonora, en Baja California, en Chihuahua, en otros lugares también donde nos están escuchando. Y eso ya es tema porque estamos hablando de más de 5, 6, 7 horas, imagínate, también con colonias muy vulnerables. Pero bueno, le damos seguimiento a este tema. Marco, ¿te parece si cambiamos de tema?
6: Cambiemos.
3: Un poco sobre lo que se viene en el Festival Internacional Sor Juana Inés de la Cruz. Y está con nosotros Adán Ramírez porque es tiempo de cultura. Adán.
2: Tiempo de cultura.
3: Te saludamos con gusto.
7: Muy buenas tardes, hola Marco.
6: Hola Dan.
7: ¿Cómo están? Pues sí, se viene este Festival Internacional Sor Juana Inés de la Cruz, que es del barroco, pero tiene una cosa muy importante. Hay que decir que es el segundo, la segunda edición apenas de este festival. Y es un festival con una gran originalidad. Y la verdad es que yo lo desconocía y ahora que me estoy enterando de él, me está encantando. Esto va a ser del 28 de julio al 27 de agosto y va a tener tres cosas muy importantes. Bueno, la primera, que sucede uno de los lugares donde van a estar las mesas de disección, las clases magistrales, los talleres formativos y sin duda obras de teatro. Va a ser en el claustro de Sor Juana, ubicada aquí en el centro de la ciudad, este lugar maravilloso, que entrar a él ya por sí mismo es una experiencia. También van a estar en el Centro Cultural Helénico, aquí en Avenida Revolución. Estos dos ya me ponen muy contento, me encantan, pero también van a estar en un teatro en Pachuca de Soto y esto me encanta. Digamos, están uniendo aquí a una ciudad muy cercana que es Pachuca y que para la cultura en México es muy importante, porque bien sabemos, Michelle, Marco, que uno de los grandes problemas en México con respecto a muchas cosas, pero por supuesto también con la cultura, es que está muy centralizado, ¿no? Muchas de las cosas maravillosas que suceden están en esta ciudad. Sin duda hay grandes festivales como Guadalajara, Oaxaca o Guanajuato. Sin embargo, que esto se extienda a Pachuca me encanta. ¿Y en qué consiste esto? Es que aquí estuvieron aliadas la Embajada de España en México, estuvo la UNAM, estuvo la Secretaría de Cultura y estuvo también la Secretaría de Cultura de Hidalgo. Y entonces abrieron una convocatoria para que mandaran muchas compañías de teatro sus obras para concursar en esto. ¿En qué consiste este concurso, Michelle y Marco? En que a partir de una obra, en este caso de Pedro Calderón de la Barca, este autor del Siglo de Oro español, clásico, de quien siempre nos suena La Vida es Sueño, pero que tiene muchas obras maravillosas, se hicieran puestas en escena. Se mandaba una idea cómo era la puesta en escena, se mandaban materiales sobre qué era esto y ganaron cuatro, una de estas española, pero otras mexicana. ¿Y qué sucede con esto? Que bueno, no vamos a enfrentarnos necesariamente a un teatro del Siglo de Oro, ¿no? A un teatro como es maravilloso, pues, pero digamos de época, como se le llama, sino de repente adaptaciones absolutamente contemporáneas, absolutamente contestatarias. Por ejemplo, una que se llama Mi Barrio Ñero No Se Vende Por Dinero. Esto es del colectivo Desde los Huesos. Y entonces vamos a ver cómo estas obras de Pedro Calderón de la Barca pueden ser adaptadas, incorporadas a un lenguaje actual, y no solo a un lenguaje actual de élite, sino un lenguaje actual que va a tocar la gentrificación, cosas que estamos viviendo en todo el mundo, en especial en ciudades como Oaxaca, la Ciudad de México, donde la gentrificación es parte del día a día. También va a estar el Gran Teatro del Mundo, eso va a estar en la UNAM Cabaret de Misterio, y uno que va a ser muy importante es de una compañía de teatro que se llama El Aedo Teatro, que es de España, es la obra que viene internacional, que se llama La Vida es Sueño, dos puntos, el Bulubú. O sea, todas tienen un punto, digamos, de confrontación, un punto de modernidad, un punto de humor, así que yo creo que hay que estar muy atentos para esto, Michelle y Marco.
3: Así es. Oye, Dan, me emociona que se contemple poco a poco que este tipo de festivales, además de promover la figura de Sor Juana Inés de la Cruz, obviamente llevando ya al Festival Internacional su nombre, la oportunidad de acercar a otras comunidades, otras ciudades, festivales como este, ¿no? Donde además ahí tienen producciones nacionales, internacionales, y bueno, es una muestra de la mezcla, el talento que hay, pero además esto de irradiar, llevarlo a otros lugares, a otros puntos, atreverse a salir, creo que es importante.
7: Totalmente, Michelle. Uno de los puntos, yo estudié literatura, que son a veces maravillosos, pero también que confrontan y alejan al mundo, es que pasan de repente 400 años y la maravillosa Sor Juana Inés de la Cruz, pues hay una universidad que se llama como ella, hay un billete en donde está Sor Juana, nos vienen a la mente algunos versos de la maravillosa poeta. Sin embargo, a veces la vemos demasiado con el tufo, digamos, de santo, ¿no? De santa, de que ya no podemos tocarla, de que todo eso se quedó en el tiempo, y no, el arte está hecho precisamente, y ahí están los ainetes, las obras de teatro de Sor Juana, y por supuesto sus poemas, para discutirlos, para actualizarlos y para hacerlos nuestros. Entonces, eso es fundamental, Michelle, ya desde estos lugares que decía, y mucho más desde Pachuca de Soto, ¿no? Que llegues un día y ha habido miles de casos de personas que terminan dedicándose a escribir, a ser artistas, o que simplemente les cambia la vida. Un día que dices, ¿qué hago hoy en Pachuca? Y voy a ver una obra, voy a ver una conferencia, sí, en donde hablan de Sor Juana, y eso te cambia la vida.
6: Exacto, exacto.
3: Adán, gracias por esta charla, sí, y gracias por la invitación.
7: Gracias a ustedes. Saludos, gracias a ustedes, Adán. Michelle y Marco, busquen Festival Internacional Sor Juana en internet y ahí les va a aparecer todo, y además está entre 170 y 200 pesos todo.
6: Mira.
3: A buen precio además. Gracias, Adán, un abrazo. Buena tarde.
7: Gracias a ustedes, abrazos.
3: Marco, retomando, cambiando de tema, auditorio, Marco, recordamos sin duda aquellos comentarios del senador Gerardo Fernández Noroña contra Grecia Quirós, alcaldesa de Uruapan, de que ya había, que la ambición se le había despertado, y también de calificarla de fascista y responsable, sí, por señalar, sí, sí, actores políticos de Morena luego del asesinato de su esposo, pues Carlos Manso, sigue dando de qué hablar, ¿no? Sigue habiendo decisiones de tribunales sobre esto.
6: Sí, bueno, el tribunal ya se manifestó, el Tribunal Electoral de Michoacán ya se manifestó en ese sentido, y lo que ahora vamos a escuchar, Michelle, es pues la posición de Morena frente, digamos, a la sentencia contra uno de los propios, que si bien el senador no es parte de Morena, pues es sin duda parte de estos partidos aliados. Sara Pablo, buenas tardes, bienvenida.
8: ¿Cómo estás, Marco? Michelle, muy buenas tardes. Así es, una vez que el Tribunal de Michoacán determinó que el senador de Morena, Gerardo Fernández Noroña, incurrió en violencia política de género en contra de la alcaldesa de Uruapan, Grecia Quirós, resolución que ha sido impugnada por el legislador, hoy la presidenta de Morena, Ariadna Montiel, pidió dar un debate en el marco del respeto, tomar en cuenta que la presidenta municipal es víctima del asesinato de su esposo Carlos Manso. En su conferencia semanal, la presidenta morenista estimó que siempre se debe considerar la circunstancia de la otra persona, en este caso de la presidenta municipal, y también pues ser solidarios, esto sin olvidar que se trata de una mujer y se debe garantizar el debate en el respeto, sobre todo para las mujeres. Esto fue lo que comentó.
9: En primer lugar, que la presidenta municipal es víctima de lo que ha sucedido, del asesinato de su esposo. Entonces, debemos de tener el respeto porque es una mujer, porque es víctima de esta situación, y que debemos respetar la participación política de todos los hombres, mujeres, pero especialmente de las mujeres. Yo lo que diría en este caso es que para todos, no solo para el senador Noroña, que debemos de mantener el debate político siempre en los términos del respeto y entendiendo pues la situación del interlocutor también, o la interlocutora en este caso.
8: Pues hay las declaraciones de la presidenta de Morena. Hay que señalar que todavía falta pues que el tribunal ya federal resuelva la impugnación que presentó el propio Gerardo Fernández Noroña. El reporte que tengo.
3: Gracias, Sara Pablo. Marco, ¿algún comentario?
6: Pues solamente, Sara, pues yo creo que, digo, como en el caso de Adriana Dávila Fernández, la exdiputada, sí, federal del PAN, ¿te acuerdas? Pues el tema llegó a la sala superior y el Tribunal Electoral del Poder Judicial de la Federación pues confirmó por unanimidad de votos que Fernández Noroña pues nomás no tenía razón. Yo creo que continuará la misma ruta, ¿no crees?
8: Pues sí, así parece ser, sobre todo, bueno, pues él lo que ha planteado es que es un debate de igual a igual, un debate entre políticos. Sin embargo, bueno, pues hay que señalar que estas declaraciones se dieron pues cuando no tenía mucho, ¿no?, del asesinato de Carlos Manso, y ella pues estaba todavía demandando y sigue demandando justicia. Entonces, por lo menos, por decirlo menos, pues sí fueron en un momento bastante inoportuno estas declaraciones, pero él se mantuvo después. Entonces, veremos qué resuelven el Tribunal Federal.
6: Gracias,
3: bien, gracias, Sara Pablo, estamos en contacto.
8: Hasta luego, muy buenas tardes.
3: Hasta luego, buena tarde. Y bueno, de esta información vamos con la actualización del caso Dafne, esta adolescente que murió en una escuela catalogada como militarizada. Hay actualización y la tiene nuestra compañera Daisy Herrera, corresponsal de Grupo Fórmula en Tamaulipas. Y es que sí tenía autorización, pero del gobierno del estado de Tamaulipas. Y me refiero a autorización para operar. Eso es uno de los grandes cuestionamientos luego de la tragedia. Daisy, tú tienes los detalles. Buena tarde.
10: Gracias, Michelle. Muy buenas tardes. Efectivamente, la autorización que tenía esta escuela para operar data desde el 2012, cuando quedó registrada como una asociación civil encabezada por Jorge Luis Ponce Ortega, hoy vinculado a proceso, bueno, en prisión preventiva, mejor dicho, por este caso de feminicidio de la pequeña Dafne. Sin embargo, este acuerdo que firmó el exgobernador de Tamaulipas, Egidio Torre Cantú, lo sigló desde el 2012, pero fue hasta el 2013 cuando ya se publicó en el periódico oficial del estado. Ahí la escuela se comprometía, Michelle, a que pues el gobierno del estado acudiera por lo menos dos veces durante cada ciclo escolar a supervisar las condiciones en las que operaba, es decir, desde la seguridad estructural, la protección contra incendios, la licencia sanitaria, cumplimiento de la normatividad educativa y también notificar cualquier modificación en sus instalaciones. Es en el periódico oficial del 29 de mayo de 2013, donde consta esta información que te estoy proporcionando y que, bueno, ya nos deja la respuesta de con permiso de quién estaba operando esta academia militarizada acá en Ciudad Madero.
3: Se mantiene en el proceso judicial con los mismos detenidos. Falta alguien más. Dice, ¿qué ha actualizado la autoridad en su línea de investigación?
10: Ahorita solamente son tres las órdenes de ejecución que han sido, pues las órdenes de aprehensión que han sido ejecutadas. Recordemos que tanto Jorge Luis como la sargento Estrella permanecen en prisión preventiva en el penal de Altamira y hoy justamente se está llevando a cabo la última etapa procesal, digamos, de Dana para saber si la jueza de control la vincula o no a proceso. Estamos a horas de que ya se conozca este veredicto final. Recordemos que esta misma jueza de control les impuso una apercibimiento a las partes para que no revelaran detalles de lo que está sucediendo adentro de esta audiencia. Sin embargo, con la poca información que nos han estado dando los abogados defensores de Dana, se quejan, Michelle, de que ha habido muchas violaciones a los derechos de Dana. Principalmente no se le dice de qué se le acusa, Michelle, y como no se le ha formulado una imputación directa, dice la defensa, pues no sabemos de qué defenderla. Solamente lo que ellos están, digamos que argumentando, es que ella es una víctima más, que ella era una estudiante de esta academia militarizada. Bien. Y que no contaba con ninguna jerarquía dentro de la estructura.
3: Daisy Herrera, gracias por el reporte. Muy buena tarde.
10: Gracias, muy buena tarde.
3: Y le damos el debido seguimiento. Marco Antonio Silva, es tiempo de despedirnos en tiempo real. Le saludo a Michelle Rivera a nombre de Enrique Acevedo. Y bueno, a los dos a nombre de Enrique Acevedo. Marco, un placer haber estado contigo esta tarde.
6: El placer es todo mío, Michelle. Un gustazo. Saludos para allá a toda la lindísima Sonora. Y nos escuchamos pronto. Te escuchamos pronto.
3: Nos escuchamos pronto y bueno, importante mencionar también que a través de las redes sociales de Grupo Fórmula está la repetición de las entrevistas del día de hoy, información relevante. Es tiempo de despedirnos, que tenga buena tarde.

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8: Meta lanzó StoryKit, su nueva aplicación para generar cuentos infantiles personalizados con inteligencia artificial en iPhone, y la pone a prueba en el mercado mexicano antes de su despliegue global. Con StoryKit, el usuario podrá generar cuentos personalizados para niños de manera sencilla. Solamente se le debe describir el personaje, ya sea por texto o con una fotografía del juguete favorito del niño o de una persona. Luego se le indica el escenario en que se desarrolla la historia, ya sea el mar, un bosque o una galaxia, y después se agrega la temática en torno a valores como la valentía, la amabilidad o la empatía. Entonces StoryKit presentará el resultado en 4 formatos a elegir: un libro digital ilustrado con música de fondo, un audiolibro, una guía de lectura en voz alta para narración directa o un PDF imprimible. La herramienta está restringida a usuarios mayores de 18 años y solamente funciona en la versión del sistema operativo iOS 18 o superior. Soy Aide Rivera, más detalles en radioformula.mx.
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11: El encendedor de bolsillo se inventó antes que los cerillos, facilitando la creación de fuego de una manera mucho más rápida.
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0: Muy buenas tardes, amigas y amigos. Bienvenidos, bienvenidas aquí a su programa de
1: Liderazgo,
0: Salud
1: y Sociedad.
0: Un programa
1: que es para pensar mejor, decidir mejor y convivir mejor.
0: Y vivir mejor, por supuesto, amigas y amigos. Bienvenidos, son ya las 3:03, las 3:03, la hora del centro de México. Y estamos transmitiendo en vivo desde la capital de la República Mexicana para todo el mundo a través de Grupo Fórmula. Donde quiera que usted esté, ahí estamos nosotros, en su negocio, en su changarro, ahí donde usted cambia las llantas, ahí estamos nosotros, en el consultorio, en la tortillería, en la fábrica, en el, ahí, esperando usted la cita médica, ahí estamos, ahí en su telefonito, ahí estamos nosotros. Pídale a su Alexa, Alexa, reproduce 1470.
1: O también en la 1230 para escucharnos desde Monterrey y Guadalajara.
0: Gracias a todos allá en cabina. Está Lorenzo. Lorenzo, muchas gracias. Alfredo Juárez, muchas gracias. Bienvenidos, bienvenidas. Si usted está en sus sagrados alimentos, buen provecho. Si está saliendo de trabajar, pues buen camino, maneje con precaución. Si le agarra el tránsito, hay muchas vacaciones, pero hay tránsito. Así que maneje con calma, que seamos su mejor compañía el día de hoy. Y bueno, pues bienvenidos a este programa que transmitimos desde la capital de la República Mexicana. Yo soy su amigo y servidor, Rafael Valderas. Maribel, nuevamente, buenos días. Buenas tardes,
1: tardes,
0: bienvenida.
1: Buenas tardes, todavía es que como toda la mañana llevas en el micrófono, Rafa.
0: Sí, bueno, el día de hoy no he salido de aquí, he estado por acá, por allá grabando y todo. Pero y bueno, no he salido a ver el sol del...
1: Por eso, no, pero si ya hasta se va a meter.
0: No, hombre, cuando uno se encadena a los éxitos, ¿verdad? Se hace uno preso de sus propios éxitos.
1: Sí, no, gracias, Rafa. Yo soy Maribel Ramírez Coronel y pues encantada de que nos abran sus puertas y sus corazones, porque hoy traemos otro tema de salud mental bien importante para que estemos enterados e informados.
0: Que bueno, hoy tenemos este tema, amigas y amigos, especial, que Jaime no pudo acompañarnos el día de hoy, martes, pero bueno, pero tampoco se encuentra
1: hoy. Lo extrañaremos.
0: Se encuentra en la Ciudad de México, sin embargo, no quiso quedarse fuera de esta conversación, nos puso su columna en el periódico, que ahí le echamos un ojito referente a este tema, y bueno, creo que sobre eso vamos a hablar, y vamos a hablar de TDA.
1: Así es, trastorno de déficit de atención. Hoy ponemos en la sobremesa esta, que es una condición. O sea, la mayoría de las personas todavía lo seguimos asociando a que es una condición para los niños, adolescentes. En algún momento se hizo más famoso el TDA, que todo el mundo lo conoce como TDA, porque se hablaba de sobremedicación, o había muchos niños que estaban medicados porque estaban diagnosticados con déficit de atención. Se ha debatido de eso a nivel nacional e internacional, pero realmente aquí nosotros queremos abordarlo hacia los adultos, o sea, nuestra audiencia, sobre todo adultos, Rafa, y pues el que no tengamos algún indicio o algo, luego no tener la información, pues nos puede encerrar o nos puede aislar, y en este caso el TDA significa tenerlo toda la vida. Y en ese sentido, pues vamos a tener un especialista de primerísimo.
0: Que fíjate que, bueno, y la gente va a decir, oye, ¿por qué nada más adultos mayores? Yo creo que va dirigido para que lo comprendamos nosotros y lo bajemos hacia lo que vamos enfrentando día con día en la familia, los familiares, el compañero o la compañera de escuela o de trabajo, creo yo, ¿no?
1: Claro. Y bueno, lo que pasa es que aquí en este programa, que como su nombre lo dice, es Liderazgo, Salud y Sociedad, nosotros tratamos de abordar nuestros enfoques desde el punto de vista de desarrollo humano. Y en este caso, cuando una persona escucha durante muchos años que es floja, que es desordenada, que es irresponsable o incluso incapaz, o recibe tantos adjetivos, y que esa misma persona luego termina de creyendo que ella misma tiene un problema, o terminando sintiéndose autosuficiente, pues eso termina siendo una dificultad grave en la vida, seguramente, y comienza a convertirse en identidad, Rafa.
0: Ah, muy interesante. Y bueno, tenemos un invitadazo el día de hoy que de verdad me da mucho gusto que sí, tenerlo aquí en cabina, Mari, por
1: así
0: favor.
1: Así es. Y bueno, pues le vamos a presentar, gracias a este doctor. Está con nosotros el doctor Edilberto Peña de León. Él es psiquiatra con una trayectoria destacada en el estudio y tratamiento de la salud mental, pero también en específico del trastorno de déficit de atención e hiperactividad en México. Es médico cirujano, psiquiatra y neuropsiquiatra con maestría en investigación clínica y fundador de diferentes iniciativas en el área de salud mental. También ha sido divulgador de la ciencia, por eso está aquí, qué bueno. Aparte, pionero de la neuromodulación en el país, aportando dispositivos médicos que modifican el funcionamiento de áreas del cerebro y presidiendo la Sociedad Mexicana de Neuromodulación. Y por si algo faltara, aparte coordina la sección académica de la Asociación de Psiquiatras de América Latina, la APAL, y aparte dirige el Centro de Investigación del Sistema Nervioso Cisne México. Nada más, doctor.
2: Pues es que sí trabajamos, ¿no? Rafa acapara toda la chamba aquí en la estación, pero uno tiene que trabajar en el consultorio.
1: Eso, por supuesto. Se nota.
0: Doctor, pues bienvenido aquí a su programa de Gracias. Liderazgo, Salud y Sociedad. ¿Cómo bajamos la información sobre, primero la pregunta, sí. ¿qué es el TDA y cómo se lo hago saber al público, a la audiencia, doctor?
2: Maribel tocaba un punto súper relevante, condición.
0: Condición.
2: Ya no, el lenguaje actual ya no es trastorno, ya no es enfermedad, ya no es desorden. Es una manera diferente de funcionamiento del cerebro. No como una alteración de enfermedad, pero sí que me hace distinto. De hecho, el TDA y algunas otras condiciones sirven para englobar el tema de la neurodivergencia, que es un término muy de moda en redes sociales, claro. y que mucha gente trabaja. Y el déficit de atención en particular tiene que ver con que áreas de funcionamiento, para que tú fijes tu estímulo en algo, bloquees lo demás, que se llama capacidad inhibitoria, puedas controlar la impulsividad para tomar decisiones, la hiperactividad motriz para que eso te distraiga de la labor final y el proceso último, que es ejecutar tus tareas, se haga de la manera adecuada. Cuando eso no pasa, es cuando podemos ir consolidando los criterios diagnósticos del déficit de atención.
1: Fíjate, oye, pero entonces aquello de que le llamemos TDA, más bien ya debería de ser CDA, por lo que dices que es condición más que trastorno.
2: Sí, nada más que como lo tenemos desde 1963 en el manual de trastornos y enfermedades de la salud mental, que se abrevia DSM-4, nos sirve para poder clasificar y para poder tener los criterios diagnósticos. Es muy buena la intervención en decir esto, y si ahora mucha gente se pone a ver el término neurodivergencia, que engloba al trastorno obsesivo compulsivo, al déficit de atención y al espectro autista, que también uh-huh. algunos tienen todavía el apellido de trastorno, pues son todas estas condiciones de funcionamiento distinto del cerebro, pero que no son anormalidades, son funcionamientos diferentes.
1: Sí. Sí, oye, a ver, y entonces hablando sobre el mito, es un mito, sí. un prejuicio aquello de uh-huh. que los niños que son diagnosticados con este déficit de atención, se les pasa con la edad. Y ya sí. cuando son adultos, pues ya se les asume se les como cura. Normales, se les quita.
2: Con el INE se les cura.
1: Eso que se supone, ¿no? Pero si no es eso, ahora sí que acláranos, porque si no es cierto, entonces quizá esos niños que en su momento fueron medicados ahora son adultos que realmente siguen viviendo con eso.
2: Sí, y sirve para romper un poquito el mito de por qué pasa. Hay cierta facilitación genética. Eso condiciona mis neurotransmisores del cerebro. Los que tienen déficit de atención tienen menos noradrenalina en los lóbulos frontales, que es lo que hace que atiendan y que ejecuten mejor y controlen mejor los impulsos. En algún momento, de acuerdo a los golpes que reciba mi cerebro en la infancia o en la adolescencia, voy a debutar. Si me deprimo, si tengo un trastorno de ansiedad, si me enfrento a adicciones, si tengo traumas emocionales o físicos o traumatismos cráneoencefálicos del cerebro, todos estos insultos al cerebro pueden hacer que debute en ese momento. En algún momento va a debutar. Debuta en un momento y ya son niños con déficit de atención, pero entendiendo que el cerebro es un órgano plástico, va a luchar por normalizar esas situaciones. Por eso esta observación como de que los chavos con déficit de atención terminan mejorando, terminan cambiando la expresión.
0: Uh-huh, claro.
2: Un 70% de los niños con déficit de atención ya no van a tener los criterios diagnósticos de adulto, pero un 30% se van a mantener con criterios diferentes. La inquietud cambia por irritabilidad, la impulsividad cambia por intolerancia. Y los problemas atencionales, pues con las mañas que van tomando para todo esto. Pero un dato bien duro y bien contundente, los adultos con déficit de atención cambian en la universidad más de 6 veces de carrera. De trabajo cambian más de 8 veces que el resto de la población. Tienen 4 veces más divorcios y tienen 3 veces más accidentes automovilísticos, para que se den una idea que sí afecta la funcionalidad.
0: Y nos preguntamos hoy en día, yo no sé por qué soy así.
2: ¿Será que soy mañoso? ¿Es mi forma de ser? Además,
0: estaré pagando algo, no sé.
2: Imagínate, el 40% de tus relacionados en primer grado, papás, hermanos, tienen déficit de atención. Entonces, algo que se normaliza mucho es que, pues, es como es la familia. Entonces, es hasta es le ponen herencia, el ¿no? apellido. Es que así son los Pérez. Los Pérez son distraídos, meten la pata, son muy impulsivos. Es el carácter Pérez. Y no, es el déficit de atención.
1: Mira, es cierto. Y luego, ¿cómo? No tenemos ni idea, ¿no? De cuando llegamos a tener alguna de estas condiciones. Oye, entonces ya mencionaste algunas estadísticas respecto de las personas que llegan a tener...
2: Los adultos.
1: En el caso de adultos. Pero esas estadísticas, a ver, se habla de que alrededor del 5% en niños y adolescentes que pueden tener TDA. Y a nivel de adultos, entonces, ¿no cambiaría el porcentaje?
2: Del 2 al 4%. Entonces, estaríamos hablando de un 6 sólido en niños... Que ojo, eso significa para México 1.5 millones de niños.
0: Que hubo un incremento.
2: No es poca cosa.
0: No, es demasiado.
2: Es un chorro. Y en adultos, pues si hablamos del 2 al 4%, ya calcúlenle que es una muy buena cantidad de adultos también. No son cosas poco considerables.
1: O sea, varios millones.
2: Muchos millones. Y que tocabas, y me gustaría aventar así la pelota a la mesa... En la introducción del tema, este mito de que, bueno, los diagnósticos y todos los medicados, la ciencia, igual la salud mental ha ido avanzando. Entonces, tener déficit de atención el día de hoy, y me gustaría para que lo vaya reflexionando el público, no significa forzosamente estar medicado.
1: Eso.
2: Entonces, hey, mejor con estas cifras que platicábamos, vamos a evaluarnos y vemos, ¿no?
0: Para cambiar la condición.
2: Ajá.
1: ¿Hay otras herramientas que ustedes tienen como especialistas?
2: Sí, y de hecho, saben, hay un fenómeno bien curioso. Uh-huh. Muchas personas terminan eligiendo su profesión muy fundamentados en cómo es su forma de ser por el déficit de atención. Entonces, les pongo un ejemplo de pacientes del consultorio. Muchos de ellos se dedican al marketing, o a las ventas, o a poder generar campañas publicitarias. Les damos, de repente, pues los trae la esposa, los diagnosticamos, les damos algún tratamiento, y a los 3 meses viene la queja: oye, doctor, quítame esto, porque la lluvia de ideas, esas distracciones que yo tenía, que utilizaba de manera increíble, a las 3 de la mañana, cuando me surgía la campaña,
1: la creatividad,
2: y entonces, ahora sí no lo tengo. Ey, vamos tomando un sitio moderado. 3 de la mañana, creo que por eso te trajo tu esposa de las orejas, para que te hiciéramos una consulta. Vamos equilibrando las cosas, pero un poco para que se den una idea de que esto, por esto es una condición, es una forma diferente que a veces muchas personas utilizan para su estilo de vida.
0: Claro, y bueno, y vamos agarrando actitudes diferentes, ¿no?
2: Sí.
0: Y que vamos arrastrando la familia.
2: Sí, porque como decíamos, ahorita les platiqué de cosas que pueden pasar en la vida. Pero hay una cuestión en salud mental que se llaman comorbilidades, condiciones que pueden venir acompañadas. El 10% de la población tiene depresión, pero si lo vemos en déficit de atención, el 25% tiene depresión. El 14% de la población tiene ansiedad. En déficit de atención, el 35% de ellos tienen trastornos de ansiedad. Adicciones le pasan al 10% de la población. En déficit de atención, 35 a 40%.
1: Uy, se multiplica.
2: Entonces, no es una cosa menor en cuanto a funcionalidad, calidad de vida. Es una condición que si la tratamos por las diferentes vías, que ahorita me preguntabas, mejora la calidad de vida. Y en esta discusión muy moderna dentro de la medicina, donde los doctores nos ponemos de acuerdo, hacemos una colaboración médico-paciente para decidir el mejor tratamiento. Ya no son esas fórmulas magistrales de los doctores viejitos de cuando las pelis de Cantinflas, donde pues te hacía la receta y tú ni entendías nada y te lo tomabas. Hoy hay mucha información en redes sociales, el 78% de los pacientes ya vienen con una idea de su diagnóstico al claro. consultorio.
0: Oiga, doctor, Google me dice...
1: ¿Ya googleó o ya le dijo a ChatGPT?
2: No, te traen un reel. Sí, traen un TikTok y te dicen, doctor, este soy yo. Y mándeme la medicina que toma él. Espérate, compadre, vamos a evaluarte.
1: Así estamos.
0: Y que sucede en estas nuevas tendencias, ¿no?
2: Sí, ahora no es esta dirección vertical de tratamiento con el doctor, tenemos una relación horizontal. Entonces, a ver, espérate, hay nuevos examencitos. Ahora la inteligencia artificial nos permite que te podamos diagnosticar en 27 minutos jugando un videojuego. Cuando antes a lo mejor eran pruebas psicológicas tardadas, cansadas, de 1 o 2 semanas, ahora eso me permite tener mediciones matemáticas de las variables de tu atención y entonces en base a eso ver si eres más inatento o más de malas ejecuciones o más impulsivo, más hiperactivo y eso, elegir tu función de tratamiento. Rehabilitadores neurológicos, algunos tipos de psicoterapias, cambios en el estilo de vida, algunas medicinas, incluso apps y entrenamientos uh-huh. en el teléfono inteligente, en tu computadora o dispositivos médicos. Ahora el menú de tratamientos en el déficit de atención es bien extenso.
0: Y que gracias a la tecnología.
2: Sí, pues todo avanza. También uh-huh. los psiquiatras a veces nos ven todos con cara de Freud y,
1: sí.
2: y un saco de pana y que tenemos un diván. Y la verdad uh-huh. es que somos doctores científicos que andamos al día en las investigaciones.
1: Ya no es que anden con la camisa de fuerza queriendo ponerla.
2: Eso era curioso porque hay un dato bien interesante. Si en historia de la medicina, la penicilina se inventó en 1908, para que se den una idea. El primer antidepresivo 1958, uh-huh. o sea, la salud mental, traíamos 50 años de retraso. Entonces, cuando, oye, los antidepresivos más modernos, pues en los 2000 es cuando los antibióticos más modernos ya tenían más tiempo. Pero ahí vamos, ahora ya en tecnología en salud mental.
0: Claro, y que al final dejas el tema medicinal, ¿no?
1: Uh-huh. Oye, y en el caso de los dispositivos médicos, ¿cómo qué tipo de tecnología existe hoy para ayudar a una persona que tiene TDA?
2: Hay unos bien interesantes, vieron en mi semblanza que hablamos de neuromodulación. Uh-huh. Hay dispositivos con pulsos magnéticos, como si alguien se ha hecho una resonancia magnética, es un tubo donde truena y son pulsos de 1.5 o más cantidades de energía magnética de la Tierra. Esos mismos pulsos en bobinas chiquitas pueden modificar el funcionamiento de tus neuronas, que tus neuronas son células que se comunican con electricidad. Por eso hacemos electrocardiogramas y electroencefalogramas. Y otros pulsitos, en 1903 utilizábamos la terapia electroconvulsiva, que eran con grandes cantidades de electricidad. Hoy utilizamos dispositivos que te dan 10 miliamperes. Las pilas cuadradas, ahí los que nos escuchan que ya tienen canas, las pilas cuadradas que se ponía uno en la lengua y que daban toquecitos, daban 9 voltios, que claro. es mucho más que los 10 miliamperes. Ahora con dispositivos en casa, que se puede uno conectar, dirigir desde el consultorio, graduar, poner las sesiones, podemos darle tratamiento a los pacientes en casa con estos dispositivos que son muy sencillos.
0: Sí, es interesante, o sea, hasta dónde ha avanzado la tecnología. Y bueno, estos más allá de los medicamentos, doctor Mari, ¿qué elementos debería incluir un diagnóstico serio y con ese tratamiento completo, tanto para niños y adultos? ¿Y cómo puede hacer un adulto mayor darse cuenta
2: sí.
0: que su nieto, su hijo, podría traer esta situación? O él mismo, ¿no?
2: Ya utilizamos muy bien a todo el ambiente. Algo que pasaba en los mitos que mencionaba Mari, uh-huh. es que antes que no teníamos tantas herramientas, niño que estaba inquieto y daba lata en la escuela, igual a diagnóstico de déficit de atención, y por eso se hicieron estos mitos de, bueno, las escuelas quieren diagnosticar a todos con déficit de atención, y los mandan a los doctores, y los doctores quieren darle medicina a todos los pacientes, a todos los niños. Ahora no. Ahora el entorno correcto, las escuelas, pedagogía ha avanzado una barbaridad. Entonces las escuelas ya nos mandan con ciertas orientaciones diagnósticas, con algunas pruebas. Las escuelas tienen servicio de psicología ahí. Entonces ya nos ayudan mucho para poder hacer el diagnóstico. Nos mandan esas pruebas, nosotros hacemos historia clínica. Si vieron ahora que estábamos platicando cómo se desarrolla el debut en el déficit de atención, tengo que ver cómo fueron las condiciones en el embarazo, en la panza de su mamá, cómo nació, si hubo problemas de oxigenación en el nacimiento.
1: Todo contó.
2: Infecciones, traumatismos, eventos importantes en la vida y en el desarrollo de este chavo, para luego decidir si tengo que hacer algunos exámenes, como ya decíamos, tomografía, resonancia, electroencefalograma o pruebas psicológicas, algunas de tecnología, unas todavía a papel y lápiz. Y con esos elementos, la suma de todo eso, ya podemos hacer muy bien el diagnóstico. Pero no, por favor, no se diagnostiquen por redes sociales. Usen las redes sociales para generar la duda y para venir a evaluar.
0: Por supuesto, no para que saquen la respuesta.
2: Correcto.
0: Que no va a ser correcta.
1: Es que ahora como tenemos tantas herramientas disponibles, sí, nos autodiagnosticamos y eso es muy riesgoso, ¿verdad?
2: Demasiada información. Sí. Y de hecho yo les diría que en salud mental, el tema de más autodiagnóstico es déficit de atención. Ese es el que más le encanta a la gente para andar haciendo autodiagnóstico.
1: Exacto, y etiquetamos, ¿no? O nos autoetiquetamos mi TDA y ya con eso excusamos
2: también. Es que muchas personas, y hablábamos hace años del estigma, oye, no nos pelan en salud mental, nadie quiere saber nada porque eso sería estar loco. Y ahora tenemos el sobreestigma. Claro. Ahora, oye, mi amor, perdón, no traje los pendientes y se me olvidó pagar la luz porque tengo déficit de atención. Entonces, lo utilizan como etiqueta y como disculpa.
0: No, y como una herramienta de protección, ¿no?
2: Para sí, los chanclazos en la casa, que tampoco está bien.
1: Oye, ya sabes mi TDA o mi TOC, porque aparte ya tenemos todos los términos ya bien dominados.
2: Ya tenemos todos. Ya vieron la neurodivergencia. No, es trending topic.
0: Sí. Amigas, amigos, está con nosotros el doctor Edilberto Peña de León, que pues estamos hablando de este tema del TDA, que ha cambiado, pero bueno, traemos muchas décadas con ese título, ¿no? Y lo vamos a ir actualizando para adecuarnos. Quédese con nosotros, tenemos que hacer una pausa, doctor. Muchas gracias por estar con nosotros, Mari. Y regresamos con más aquí en Radio Fórmula 1470 en su programa de
1: Liderazgo,
0: Salud
1: y Sociedad.
0: Ya regresamos, 3:24 minutos.

0: Un corte breve y seguimos con más información aquí en Liderazgo, Salud y Sociedad.
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romántica y dulce. Kiss Me se volvió tema de fondo de muchas películas adolescentes. Lanzada en 1998 por Sixpence None the Richer, con esta sencillez que es parte de su encanto. Basta escuchar ese Kiss Me Beneath the Milky Twilight para transportarse a una escena de película. Esto es Kiss Me, Sixpence None the Richer, en Sonido Brown.

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1: Estas son las Stevie Bites con Steve de TV. Spider-Man, un nuevo día, parte de una idea brillante. ¿Qué pasa cuando salvas al mundo y nadie recuerda que lo hiciste? Después de Sin Camino a Casa, Peter Parker perdió a sus amigos, su identidad y la vida que conocía. Ahora Marvel deja atrás el multiverso para regresar al héroe de barrio, enfrentándolo por primera vez a Punisher y a una ciudad que ya no sabe quién es. Además, el director Destin Daniel Cretton tomó como inspiración los videojuegos de Spider-Man de PlayStation para diseñar varias escenas de acción, porque esta no es una historia sobre salvar a Nueva York, sino sobre volver a encontrar a Peter Parker. Spider-Man, un nuevo día, ya está disponible en los cines de todo el país. Estas fueron las Stevie Bites con Stevie de TV.

0: Continuamos en su programa de salud.
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0: Disculpe, doctor, es
2: Un déficit. Es el déficit de atención.

0: podemos encontrar una solución.
1: Sí.
2: Oye, y bueno, y ahora sí que haciéndote una pregunta específica, si con toda la información que tenemos eso, aún hoy hay espacios donde no se tiene claro que el TDA es una condición de cerebral, neurobiológica,
1: sí,
2: que no es voluntaria, que no lo puedes controlar y que por lo tanto pues sí merece atención médica, ¿qué le dirías a esas personas que de alguna manera se llegan a identificar con lo ahorita que has dicho y que sospechan, que llegan a sí, sospechar? ¿Cuál sería la primera acción que tendrían que hacer?
1: Pues incluso ahora me regresaría a lo que tratábamos de evitar, pero usarlo bien. Uh-huh. La información que está en toda la, en todo el internet y la red digital, uh-huh, hay que utilizarla bien. Si seguimos a buenos comunicadores, a buenos creadores de contenidos, uh-huh, a influenciadores médicos que hablan del tema, pero bien, desde la ciencia. Si me voy a las páginas oficiales, por ejemplo, el Instituto Mexicano de Psiquiatría, la Secretaría de Salud, páginas internacionales como la Clínica Mayo, ya tienen ahí cuestionarios estandarizados donde puedo quitarme alguna duda, sugerencias de ligas para yo navegar y aprender un poquito más, me llevan a los videos en YouTube para entonces poderme educar más. Ahora yo les diría, vamos a utilizarlo bien. Que nos sigan, pues, a todos los creadores de contenido, que como salud mental es del top de las búsquedas en contenido, pues entonces, así como hablan de origami, pues también hablan de déficit de atención, porque eso le sube los seguidores. No los sigan a ellos, no sigan a los coaches, no sigan a todos los que dan soluciones mágicas. Si no existe el déficit de atención, si así empieza el claim, así empieza la declaración del video, denle scroll y se van al siguiente video. Entonces, primer punto que ahora me decías, utilicemos nuestra red de contacto digital para satisfacer mi curiosidad de la manera correcta. Y ahora sí, acercarme a los sitios. Hombre, me encanta la gente. Son muy buenos para perderse 16 horas de su vida en buscar una chamarrita para su perro, pero encontrar el sitio correcto de atención en salud mental. No, doctor, es que ese no lo encontré, no hay en México. Ah, pero sí me puedo perder un buen ratote. Entonces, ahí ese sería la recomendación uno. Usen para bien la información. Ahora la tenemos, es la democratización de la información.
2: No, ahora estamos excedidos, estamos sobreinformados, ya no sabemos qué hacer con todo.
0: Y que hay que poner atención en lo que vamos a leer, ¿no? Hay que poner primero quién es la base,
1: sí,
0: para poder creer.
1: Y el paso dos, aquí luego mis colegas psiquiatras, neurólogos, pediatras, paidopsiquiatras, luego les gusta aventarme algunos jitomates, pero a mí me gusta comunicarlo así.
0: Claro.
1: Porque, a ver, imagínense, hablábamos de 1.5 millones de niños. Y ahora piénsenle, a lo mejor, entre jóvenes y adultos, unos 3 millones de adultos con déficit de atención.
2: Adicional.
1: ¿Cuántos psiquiatras creen que hay en el país?
2: Eso.
0: Justo iba a preguntarle eso.
1: De 5,000 a 7,000.
0: A nivel
1: total, país.
2: República. O sea, les tocan varios cientos de miles.
1: Psicólogos, 30,000. Y pues no todos están capacitados en diagnóstico. Neurólogos, incluyendo a los neurólogos pediatras, pues igual andaríamos por los 8,000.
0: Wow.
1: Entonces, ahora dividan estos 3 millones, 2, 3, 4, 5 millones totales entre todos estos soldados, y ni aunque solo viéramos déficit de atención, podríamos dar abasto. Aquí hay que abrir el universo, por eso les decía que me avientan jitomates. Pedagogos, maestros, trabajadores sociales, terapeutas, psicólogos, médicos, pediatras. Hoy los pediatras vienen a recibir diplomados y capacitaciones porque es nuestra obligación también, de los que somos expertos en el área, de transmitir este conocimiento. El mensaje claro para la gente es, no se la hagan difícil, vayan con su primer contacto en este sentido de búsqueda en déficit de atención y empiécenlo a trabajar. Si de la información te surge la duda, ve averiguando de esto. Los casos difíciles, como todo en medicina, son los que van a llegar a los sitios especializados o con los expertos. Les pongo el ejemplo de la hipertensión o la diabetes. 20% de la población en México, es una locura. No hay doctores, no hay endocrinólogos.

0: endocrinólogos para atender esto.
1: Suficientes.
0: Oye, ¿solo voy a tratar la diabetes con el endocrinólogo? Pues no, con mi médico general, con mi médico de primer contacto, médico familiar, internista. Igual es acá el mensaje que no le quiero dar a la gente. Ah, solo con doctores muy especializados voy a hacerme un diagnóstico o a recibir tratamiento. No, porque no somos suficientes. Busquemos ayuda.
2: Bueno, por eso está de primera instancia el médico familiar.
0: Sí.
2: Él hace un estudio,
0: claro,
2: y te va canalizando,
0: ¿no? Sí.
1: Pero ahí lo ideal es que, doctor, de verdad haya capacitación en los médicos de primer contacto, en los centros de salud, sería lo ideal, ¿no? Nos falta mucho para llegar ahí.
0: Capacitación, saben, sí hay. El tema ahí es el tiempo, la sobrecarga que tienen los, claro, médicos de primer contacto para atender toda la carga de trabajo que les llega. El tiempo que tú le tienes que dedicar a alguien con sospecha de déficit de atención, niño o adulto, pues no es poquito tiempo. Y a veces los médicos de primer contacto no lo tienen. Entonces, pues, tener un poco la sapiencia para que si tengo esta sospecha, ¿qué es lo que les damos en los diplomados, en los cursos? Les damos las claves rapiditas para poder tomar decisiones. Y lo que se va complicando, pues ya es lo que se tiene que ir escalando.
2: Y algo triste que está sucediendo, Mari, doctor, en la cuestión salud-gobierno, pues está complicado el asunto ahorita,
0: sí,
2: ¿no?
0: Sí, difícil.
2: Muy complicado.
0: No somos, sí, Dinamarca, definitivamente, no, en salud, eso nos queda, bueno, claro.
1: Oye, en salud mental, bueno, en salud, del porcentaje de inversión que el gobierno, el Estado invierte en salud, para salud mental creo que se va 1 o 2%, ¿no?
0: Eso,
1: ¿cuánto es la recomendación?
0: Eso nos van a aventar más jitomates, pero fíjense, el porcentaje del PIB para salud tiene que andar en el 9%. En México estamos en el 2%.
2: Que bajó, ¿no?
0: Bajó. Y si de eso, para salud mental, la recomendación mundial es del 1.2 al 1.9, 2%, y en México estamos en el 0.6.
1: Sí.
0: Entonces, estamos muy, muy abajo de lo recomendado, y en neuropsiquiatría, pues, ¿qué les digo?
2: Exacto. ¿Y qué hacer, doctor? ¿Qué hace la sociedad, aquella sociedad de la base de la pirámide? ¿Qué hacemos ahí?
0: Aquí los mexicanos somos campeones mundiales en organizarnos en sociedad civil. A veces las instituciones no nos ayudan al 100% y ahí, uh-huh, estamos. Acuérdémonos de los temblores, ese es el mejor ejemplo de cómo
2: adelante
0: nos organizamos. Por eso, uh-huh, la primera recomendación que le ponía a Mari era el tema de cómo utilizar la información de la tecnología, bien, de las redes sociales, de los cuestionarios para diagnóstico, de enterarme de manera adecuada, y así le ahorro la primera línea de trabajo a lo mejor a mi médico internista, al terapeuta, para que ya nada más sepa, oye, tengo que hacer estos cuestionarios, tengo que descartar esta parte de tu diagnóstico. Ahorramos tiempo, esfuerzo y dinero.
2: Bien.
0: Así somos de creativos. Hay esfuerzos de la sociedad civil. Si nada más le ponen en redes hashtag neurodivergencia, se van a encontrar pacientes, personas que hablan de su experiencia, transmiten ese conocimiento a los demás y nos ayudan a que se tarden menos en la búsqueda de atención, a cometer menos errores, menos traspiés en el seguimiento, que eso comienza a ser parte de esta respuesta, porque pues la verdad es que no nos podemos quedar parados.
1: Oye, doctor, y es que en particular, o sea, regresando al tema del TDA o del déficit de atención, como decíamos, los médicos de primer contacto tienen una carga muy fuerte y entonces pues no necesariamente es su prioridad. Primero ven cosas más que tienen que ver con la salud del organismo, del cuerpo. Pero incluso de salud mental, como que hay mucha más conciencia de depresión, o es más preocupante la parte de depresión, uh-huh, y de ansiedad, que ya lo tenemos como que más tipificado,
0: en
1: el radar, que de déficit de atención. Está como que subestimado, como que lo de TDA, bueno, pues con eso puedes vivir, ¿no?
0: Échale, o sea, ganitas, que, ajá, a lo mejor no te mueres de eso.
1: Sí, pero lo que te quiero preguntar es, en ese sentido, ¿qué conciencia debemos tener sobre esta condición? Porque no mata, por supuesto, no genera tanto impacto como es la depresión o los que comentamos, uh-huh, pero sí genera, o sea, te baja tu nivel, tu calidad de vida, o sea, te altera tu vida.
0: Una barbaridad, te altera tu productividad, uh-huh, que estamos hablando de adultos que tienen que generar y darle de comer, uh-huh, a su familia, uh-huh, pero las cifras que decíamos hace rato son bien duras. No mata, pues vemos, si tengo 3 veces más accidentes automovilísticos, pues puede ser riesgoso. Si yo tengo TDA, pero soy un operador de una línea de producción en una fábrica, pues entonces puedo meterme en problemas, ¿no? Si el del 100%, el 35% puede caer en adicciones, ya empezamos a tener otras complicaciones. Entonces, sí fortalecer esta concientización hacia las personas de no minimización del déficit de atención, porque de esa historia de los 80s, donde todos los niños que se portaban mal tenían déficit de atención, tenían que ser medicados, cosa que no era cierto, la sobrereacción de la sociedad ha sido, en algunos momentos, a minimizar la condición y decir, no, es que entonces todos tenemos algo de TDA. Y siempre me gusta que se definan así, porque la realidad es que no es cierto. Yo puedo ser distraído, pero si tengo los criterios que hemos platicado, pues merezco una evaluación.
2: Claro.
0: Puedo tener un síntoma, yo puedo tener un día triste y no por eso tengo depresión. Entonces, ese tipo de mitos, todos tienen déficit de atención. No es algo importante, es algo de echarle ganas. Uh-huh. Es de que te oprimas las orejas y pongas atención, mijo. Uh-huh. Pues no, ya vieron todas estas complicaciones. Entonces, tomar correcta conciencia de que esta es una condición que de verdad me cambia la calidad de vida. Ponía yo el ejemplo de estos mercadólogos o publicistas, donde el fin del cuento, pues es como logramos el equilibrio. A ver, te voy a poner en un medicamento, en un tratamiento, en una rehabilitación, para que funciones en correctos horarios, no en los horarios que molestan a tu familia o a tus jefes, que te organices, que te cuides, que no, por andar en las cuestiones artísticas, pues como mal, no hago ejercicio, tengo colesterol hasta el cielo, de repente para tranquilizarme en la noche, pues me empiezo a echar unas copitas, porque entonces cómo me bajo para iniciar el sueño. Este tipo de cosas que son muy comunes en el cuadro que les andaba platicando, y que sí, sí matan, sí bajan la calidad de vida. O sea, concientizar que el déficit de atención, hay maneras de diagnosticarlo, y los tratamientos modifican para bien la calidad de vida.
1: Exacto. Eso es importantísimo, porque luego no alcanzamos a dimensionarlo. Rafa, si me permites.
2: Claro.
1: Porque quería también preguntarle, en el caso de lo que mencionabas, cuando es la gente luego muy creativa, ¿no?
0: Dices, sí.
1: Están, los de TDA están en ciertos sectores creativos. Pero entonces, ¿puede el TDA convertirse en una ventaja al grado de que en el liderazgo, en la creatividad, en ámbitos donde se requiere esa creatividad, o siempre será principalmente un obstáculo?
0: No, hombre. Claro que bien rehabilitado y bien orientado, en verdad que puede ser una ventaja. Las lluvias de ideas, salirte de la caja en pensamiento no tradicional, es algo muy característico del déficit de atención. Son grandes creadores, grandes buscadores de soluciones. Ojo, no son, tienen una condición que se llama hiperfoco, que es algo que me interesa, me da, que me pueda quedar horas y días en
1: hasta
0: eso.
1: Hasta que lo resuelvas.
0: Sí, pero luego soy el mal seguidor de los planes. Cuando esto se convierte en aburrido, pues lo aviento y ya cambio a otro foco de atención. Son malos mantenedores, no hacen bien el seguimiento, sobre todo ahora que les decía las cosas aburridas. Entonces, si logramos un equilibrio, yo les podría decir que tengo grandes ejecutivos que son portadores de déficit de atención. Ellos crean, avientan las ideas y tienen equipo que le da seguimiento, le da cuerpo y luego se las presentan ya modificadas. Y entonces el entorno funciona maravilloso. Ni el equipo está para generar las ideas y esa persona no está para darle seguimiento. Si se engloban y se conectan y se engranan las situaciones, el éxito va para bien. Entonces, por eso es que ahora se le llama condición, es un funcionamiento diferente del cerebro. No lo estigmaticemos de todos los que tienen déficit de atención. Me encantan los estigmas en neurodivergencia, porque en esto, en espectro autista, que lo mencionábamos, existe el estigma de que todos los que tienen espectro autista tienen inteligencias superiores, ¿no? Por las películas que han salido. Y no es cierto. Tienen los mismos parámetros de inteligencia en distribución de frecuencias que todo el resto de la población. Igual es con el déficit de atención. Tiene ventajas, tiene desventajas, pero, hombre, si lo tienes, es mejor saberlo y es mejor ponerme de acuerdo con mis doctores para ver cómo lo modulo para funcionar todavía mejor.
2: O sea que independientemente de las herramientas que hoy tenemos, siempre hay que ir acompañado.
0: Sí, y este acompañamiento porque además las personas, pues somos entes sociales, no vivimos solitos. Aunque por ahí está la alerta de la Organización Mundial de la Salud, que la epidemia del siglo XXI en salud es la soledad. La gran digitalización hace que a veces estemos muy solos y es algo que nos obliga a luchar, pero la Organización Mundial de la Salud, el tema es que no somos entes solos, tenemos redes de apoyo, redes que tejemos, y ese tipo de situaciones nos ayudan para encontrar los síntomas del diagnóstico, para salir adelante, para pegarme a los tratamientos, para poder hacer buena red con mis médicos, con mi equipo que me está ayudando, mis rehabilitadores, mis terapeutas, y yo encontrar el correcto equilibrio. La verdad es que yo les diría que 70, 75, 80% de mis pacientes tenemos 1 o 2 años muy intensivos de tratamiento, y después vienen cada 6 meses, vienen cada año, un poco a seguimiento, ya entendieron bien las cosas, se apegan bien a sus tratamientos.
1: O sea, no es que te tienes que quedar toda la vida en consulta médica, fíjate, esa es una señal de esperanza muy positiva.
0: Claro, porque la gente se pone de repente a hacer unas cuentas muy rápidas, ¿no? Y entonces, híjole, si voy a ver al doctor una vez al mes y al terapeuta una vez a la semana y el rehabilitador y el medicamento, entonces, no, pues prefiero tener cáncer, ¿no? Porque a lo mejor lo cubro más fácil. Y no es cierto, son condiciones con cierto nivel de cronicidad que pueden tener excelentes manejos cuando hay esta psicoeducación, palabra clave, para que hagamos trabajo colaborativo pacientes y el entorno médico.
2: Y que de ahí somos responsables, ¿no?
0: Responsabilidad del paciente, claro. Que a veces lo que quieren son respuestas mágicas. Ahora decíamos el estigma de la medicación, pero tenemos las personas que vienen al consultorio para la bala mágica. Oye, doctor, me hice esta pruebita, creo que tengo déficit de atención, medícame. Oye, ¿y qué vas a hacer tú? Estilo de vida, ejercicio, bajar colesterol, dejar de fumar, dejar... No, no, doctor,
1: yo
0: nomás dame la medicina,
1: ya.
0: Porque yo no voy a hacer nada. Eso no es responsabilidad de paciente.
1: Fíjate que es lo que nosotros aquí tratamos de siempre incidir. Es parte del objetivo y de la misión de este programa, que su nombre lo dice, Liderazgo, Salud y Sociedad, porque el liderazgo es en principio autoliderarnos nosotros mismos, hacernos cargo y tomar decisiones.
2: En nuestra salud y, por supuesto, para tener una sociedad mejor.
0: Lo decías bien hace rato, Rafa, porque, a ver, pues si yo ya llegué a ser un adulto con déficit de atención, muchas de las cosas que yo fui adaptando en el camino me han servido para llegar a donde estoy.
2: Claro.
0: Pero el simple hecho de hacer un alto en el camino, cuestionarme, a lo mejor evaluarme, me puede hacer tener un mejor funcionamiento. Y decías un segundo punto, para los lados, mis hijos, mis hermanos, mis primos, mis trabajadores, la gente que me rodea, pues puedo estar más atento a los diagnósticos, ayudar a estas condiciones, que van a hacer que el entorno funcione mejor. No es andar estigmatizando y andar diagnosticando en el camión, ¿no? Andar viendo quién es, sino hacerlo para el bien de las personas.
2: Y como buenos mexicanos etiquetamos todo, ¿no?
1: Se nos facilita, se nos da. Oye, eso de decir, ves que es un genio loco. Ya lo conoces. Y sí, porque luego pues resulta que tienen esas genialidades, ¿no? Las personas que tienen ciertos diagnósticos.
0: Que tienen algunas neurodivergencias. Sí, pues es que así es.
1: ¿Cómo negarlo?
0: ¿Cómo negarlo? Pues sí, pero vamos a aprovecharlo para el bien y vamos a responsabilizarlo para que sí, tiene ciertas ventajas, pero oye, convive, ven, ponme atención a las conversaciones. Yo creo que la queja número uno con la que llegan los familiares de adultos con déficit de atención es: no atiende a lo que le digo. Le digo cosas importantes. Oye, para mí es importante que me acompañes en 2 días a mi cita al doctor. Oye, ¿por qué no llegaste? No me acordé.
2: Uy.
0: Pues porque yo te estaba viendo a la cara, pero yo no te estaba poniendo atención y yo estaba pensando en que al ratito había un partido de fútbol que yo quería ver.
2: Claro.
0: Y eso me jalaba más la atención. Y entonces, bueno, pues ni modo, pues no pasa nada. No, sí pasa.
2: Sí pasa.
0: Eso modifica las relaciones interpersonales.
2: Y doctor, ¿cuál sería la principal barrera para obtener un diagnóstico y tratamiento confiables de TDA aquí en México? ¿Y qué recomendaciones concretas se puede hacer, que usted le daría hoy a quien quiere buscarla?
0: La principal barrera es el personal especializado, lo decíamos en los números. Principal trabajo, pues es que cada vez las instancias que estamos encargadas de esto vamos haciendo mejor trabajo de divulgación y de educación para que la gente esté más entrenada. Y la recomendación bien concreta y específica es: no tenemos excusa, responsabilidad del paciente si no utilizamos los recursos que están, les decía, los digitales, las escuelas, las instituciones, los trabajos. Todos ya tienen departamentos de psicología.
2: Perfecto.
0: Entonces, sería muy difícil que yo no lo pueda atender entre la información digital, la psicoeducación buena y poderme acercar a personas que saben del tema. Ya de ahí, el resto del trabajo se va haciendo de manera adecuada. Pero den el paso uno,
2: claro,
0: que es este.
2: Y bueno, amigas y amigos, aprovechemos la herramienta que tenemos en las manos.
0: Sí, el celular no nada más para andar chismeando, sino también para aprender.
2: Ahí lo tienen.
1: Y por suerte que la ciencia avanza, doctor. Que
0: un chorro.
1: Cada vez tenemos, y hacia futuro ojalá vengan más opciones para
0: con la inteligencia casos. Artificial, perdón, mis amigos radiólogos no van a tener trabajo, pero los psiquiatras vamos a tener el triple o el cuádruple, porque ahora yo voy a poder atender en 5 minutos al paciente. Ahora la inteligencia y los dispositivos me van a decir cómo está tu estado de ánimo, tu sueño, tu alimentación,
1: claro,
0: tus patrones emocionales, cómo se desempeña el medicamento dentro de tu cuerpo. Y entonces ya nada más te voy a decir, oye, súbele, bájale, muévete, hazle así, véate.
2: A la derecha, porque
0: andele. Sí, los psiquiatras no nos van a sustituir.
2: Doctor, fantástico. ¿En dónde lo podemos encontrar?
0: En el Centro de Investigación del Sistema Nervioso México, CISNE México, así estamos en todas las plataformas, ahí nos pueden encontrar, y tenemos un podcast de divulgación de salud mental. Todos tenemos que ser responsables de esto, que se llama Mente al Cuadrado, donde nos vamos más profundo con estos temas tan relevantes.
2: Que ya le estaremos compartiendo el video, amigas y amigos. Mari, muchas gracias, que se nos va terminando el tiempo.
1: Sí,
2: ya.
1: No, pues muchas gracias, Rafa. Muchas gracias, doctor.
0: Gracias.
1: Edilberto, ha sido un placer. Y bueno, pues nada más recordarle a nuestra audiencia que la salud mental se construye con información confiable. Aquí con este especialista que nos abrió, nos compartiste tanta información. Muchas gracias.
0: Gracias a ustedes.
2: Gracias, doctor. Gracias. Amigas y amigos, Dante Alighieri, muchas gracias. Alfredo Juárez allá en la producción. Mari, a todos los ingenieros, a todos, doctor, muchísimas gracias. Gracias, pásenla muy bien. Nos escuchamos el próximo
1: siguiente
2: jueves.
1: Martes.
2: ¿Jueves?
1: Pero es el próximo jueves.
2: El jueves, sí, nos vemos aquí el jueves. Esto fue su programa de liderazgo,
1: salud
2: y sociedad. Hasta mañana. Cuídense mucho y pásenla muy bien, por favor.

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11: La comisión técnica instalada por la UNAM tiene que trabajar con un sentido de urgencia para saber quién fue justo y quién fue pecador en el examen de admisión, aseguró por la mañana Héctor Hernández Bringas, investigador del Centro Regional de Investigaciones de la UNAM. Ayer fueron asesinadas 33 personas en México, de acuerdo con cifras preliminares publicadas esta madrugada por la Secretaría de Seguridad y Protección Ciudadana. Por la mañana, el dólar interbancario se cotizó en 17 pesos con 47 centavos.
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13: Los caracoles tienen miles de dientes microscópicos situados en su lengua, una estructura llamada rádula que utilizan para raspar alimentos.
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0: tal? ¿Cómo están? Bienvenidos a ESPN Radio Fórmula. Nos da mucho gusto saludarles el día de hoy a través de la cadena nacional de Radio Fórmula y del canal de YouTube de nuestra estación. Estamos con ustedes, Héctor Huerta, Javier Trejo Garay, Ciro Procuna. Bienvenidos, Héctor. ¿Cómo estás?
1: Hola, ¿qué tal, Ciro? Qué gusto estar contigo, Juan Javier. México, otra victoria. Ya consiguió la selección mexicana. Dos victorias. Vamos a ver cómo... Tiene que ganar, no solamente dos victorias, tiene que ganar todo el certamen para poder ir a Juegos Olímpicos.
0: Sí, a menos que Estados Unidos gane ese torneo,
1: el siguiente a la final los dos.
0: Estaría accediendo justamente a los Juegos Olímpicos. ¿Cómo estás, Javier Trejo Garay? Bienvenido.
2: ¿Qué tal, Ciro? ¿Cómo estás, Héctor? Un gusto saludarles. A mí lo que hoy me llamó la atención fue esta noticia que dio a conocer la propia FIFA, que está buscando abrir las puertas a la inversión privada para un supuesto programa de desarrollo, es decir, hacerse de $4,900 millones para ayudar al desarrollo del fútbol.
1: Qué generoso, ¿no?
2: Muy generoso, sí, muy generoso. Y ya la UEFA se pronunció en contra de eso, es muy peligroso,
1: pues sí, que no había
2: iniciativa privada, ¿no? Y que haya intereses dentro de la FIFA, ¿no?
0: Y todo esto surge a raíz de algo que publica el periódico The Times, y esos inversionistas serían cercanos a la administración Trump.
2: Justo.
0: Entonces, obviamente se pronunció la UEFA y se han pronunciado otros agentes, ya hasta que Joseph Blatter te dé clases de moralidad.
1: Moral, de ética.
0: Dijo, la estrecha relación entre el presidente de la FIFA y el presidente de los Estados Unidos ha alcanzado una dimensión financiera que daña profundamente al fútbol. Nadie tiene derecho a vender nuestro deporte, publicó Joseph Blatter, el antecesor de Gianni Infantino.
1: Sí, imagínate nomás. Pero bueno, hasta la voz de él hoy puede ser escuchada.
0: Imagínate.
1: Porque imagínate el negocio que hay detrás de todo esto y lo que Infantino quiere ganar con esto. Es impresionante. Aparte, es el deporte del mundo. O sea, no es,
2: sí, no
1: no es de Infantino, pues. No puede hacer con ese deporte lo que quiere. Ya bastante, creo que este mundial rebasó todos los límites de ganancias de todos los tiempos.
2: Sí, seguro.
0: Sin duda. Héctor, ¿y qué hay detrás de la salida de Guido Pizarro de los Tigres?
1: Esa sí me llama mucho la atención. Yo sabía que hay un plan de austeridad interno, Ciro, que ha habido muchos apretones de cinturones adentro, que muchas de las vacas sagradas han ido saliendo. Te acuerdas que Carioca y ahora ya Guiñac, y los van a ir sacando a todos de uno por uno. Ya lo lograron. Falta Nahuel, solamente creo que es lo que queda de aquellos Tigres de Tuca Ferretti, inolvidables todos, porque ganaron un montón de títulos. Pues ahora me parece que lo de Guido es, no hay refuerzos, no puedo competir con este equipo. Jugó el sábado sin centro delantero ya de plano porque Aguirre estaba castigado. Y yo creo que él dijo, me hago un lado. O también, no te extrañes, Ciro, que ya tenga de Argentina una oferta y se va a ir para allá.
0: Es posible, y que esto le vino como anillo al dedo, ¿no? Eso, puedes pensar cualquier cosa.
2: Sí, lamentablemente en la historia del fútbol mexicano ha ocurrido en innumerables ocasiones, ¿no? Estábamos acordándonos de Martín Anselmi, de Fernando Gago. Situaciones diferentes, pero el hecho de que se haya ido Guido Pizarro, a ver si no la próxima semana, como dice Héctor, nos enteramos de que ya tiene una oferta y que ya va a firmar con un equipo como tal. La experiencia de Guido Pizarro como entrenador empezó justamente apenas en Tigres, pero bueno, ha llamado la atención lo que ha hecho con el equipo de Tigres, y pues yo no descartaría que la carrera de Guido Pizarro continúe en Argentina.
0: Sí, ahora podría parecer que está detrás del telón de que la plantilla, lo cual es una realidad, la plantilla actual no es tan buena como la de la temporada pasada, con las partidas ya comentadas, y que los refuerzos no van a llegar en la misma proporción que han llegado en temporadas anteriores, y eso se perfila como un salvoconducto idóneo para que Guido Pizarro ponga su renuncia y quede este cargo de manera interina en las manos de Hernán Elizondo. También hablaremos un poco del América, que hizo fichaje oficial de Oscar Perea. Zinedine Zidane, presentado como nuevo entrenador de Francia. Mancini, el entrenador de la selección de Italia, en lo que terminó la Federación Italiana de Fútbol. Rodri estará fuera por cirugía de espalda. Josco Guardiol renovó contrato por 5 años con el Manchester City. Parte de los temas hoy en ESPN Radio Fórmula, que continúa tras la pausa.
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9: Parque Nacional Redwood, Estados Unidos. Situado en la costa de California, este bosque es el hogar de los seres vivos más altos del planeta, las secuoyas rojas. Estos gigantes pueden superar los 100 metros de altura y vivir durante siglos. El ecosistema costero, envuelto frecuentemente en niebla, proporciona la humedad necesaria para su crecimiento monumental. Caminar entre estos árboles centenarios ofrece una perspectiva única sobre la majestuosidad y la resistencia de la naturaleza frente al tiempo.
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11: Esto es ESPN Radio Fórmula y estamos de vuelta con ustedes, con Héctor Huerta, con Javier Trejo Garay, quien les habla, Ciro Procuna. Todo transcurría tranquilo este día, con noticias muy normales, ¿no es cierto? Sin grandes movimientos en el fútbol mexicano, hasta que Guido Pizarro dio la nota, porque renunció al cargo de entrenador de los Tigres de manera abrupta, intempestiva, tras apenas 2 jornadas del torneo regular y sin más explicaciones que un comunicado, pues ciertamente ambiguo, pero que todo apunta a la conformación de la plantilla. Es un hecho y no hay que ser un experto para notar que el plantel actual no es mejor que el que tenía la temporada pasada. Óscar Gallardo, gusto en saludarte. ¿Cómo estás?
12: ¿Qué tal, Ciro? Buenas tardes, fuerte abrazo, amigos de ESPN Radio Fórmula. Continuamos en el Estadio Universitario en San Nicolás de los Garza. Bien lo comentabas, esta mañana Guido Pizarro, a través de un comunicado en sus redes sociales, publica que se hace a un lado del proyecto de los Tigres. Guido Pizarro, que bueno, ya contaba con 13 años en la institución de San Nicolás, contando su etapa como futbolista, algún proceso en Europa con el Sevilla, y al final hay que recordar que Guido llega en una especie de situación de bombero cuando Veljko Paunovic tiene que abandonar a los Tigres, se termina ese proyecto, Guido se retira como futbolista y toma a este equipo 24 triunfos. Me parece que los números son buenos, sin embargo, pues no llega el título para el Conde Pizarro. Hemos platicado, Ciro, compañeros, en las últimas horas con gente en el entorno de Guido. Me cuentan que por una situación de salud mental, Guido decide apartarse de los Tigres. Hoy entrenó a los jugadores en el set sin ningún problema. Al final, en el vestidor les da la noticia. Y me cuenta gente que estuvo en esa charla que, bueno, fue una situación complicada, inclusive algunas lágrimas, que Guido Pizarro menciona que si él no está al 100% para dirigir a Tigres, no está listo para continuar con este reto. Hernán Elizondo será el interino de Tigres, técnico de la Sub-21 de los Felinos, 15 años en fuerzas básicas aquí en San Nicolás, un hombre de casa. Carlos Turrubiates, auxiliar de Hernán Elizondo, él estaba con la Sub-19 de los Felinos. Y bueno, la directiva continúa analizando nombres porque también están buscando al nuevo director técnico. Hernán Elizondo será interino y les puedo adelantar que están trabajando, pero me dicen que todavía no tienen alguna negociación avanzada con el nuevo técnico, Ciro.
13: Hola, ¿cómo estás, Oscar? Oye, ¿ya tiene una buena armadura para su espalda? Porque
0: Cada entrenador que se va de Tigres lo difaman, lo calumnian, le dicen que vendía partidos, le dicen que vendía jugadores, le dicen que, no, bueno, cada cosa que le han inventado a todos los técnicos. Yo hablé con Coca también, dice, el malo de la película fui yo, hablé sí. con Siboldi, dice, oye, ¿cómo pueden acusarme de eso? Hablé con Miguel Fuentes, hasta le causaron un gran daño, tenía cáncer en ese momento, y bueno, sí. y hablé también, aquí hablamos con Tuca de cómo también lo trataron de difamar a él también. ¿Con Guido Pizarro se van a portar bien los directivos?
12: ¿Cómo estás, Héctor? Qué gusto me hace saludarte. Me parece que sí, porque al final Guido pues todavía es parte de esa última etapa dorada de los Tigres, que bueno, hasta este
0: también
12: momento...
0: También el Tuca, y también le dieron.
12: Sí, por supuesto, era el jerarca, el mandamás, el director técnico. Sí. Pero yo creo que hoy la situación con Guido es distinta, Héctor, porque platicando con gente aquí en Tigres, el proyecto que toma Guido Pizarro de un día para otro no es difícil tratar de convencer a un futbolista que se pueda retirar para asumir un cargo sin experiencia como director técnico de un equipo de la primera división. Me queda claro, esto es la realidad, que en el comunicado Guido Pizarro no se va contento. Ahora, he platicado en las últimas horas, Héctor, compañeros, con gente en el entorno de Guido, y este tema de la salud mental es importante mencionarlo porque Guido se va en paz, me cuentan que quiere tener más tiempo con su familia, pero también hay una realidad que nadie está comentando, o quizá pocos, el tema de los refuerzos. Se vende a Ángel Correa River Plate, y con ese dinero Tigres iba a traer a un ofensivo de carácter, de peso, y que al final a Guido Pizarro no le cumplen hasta este momento. El tema de los últimos jugadores, estos que han llegado a Tigres, préstamo sí. o futbolistas libres, lo de Alan Franco, préstamo de Sao Paulo, lo de Paco Reyes el torneo pasado, préstamo del Atlante, ahora Mauro Lainez firma libre,
0: gratis.
12: El Mazatlán ya no existía, Rodrigo Aguirre una compra barata a las Águilas del América, César Araujo llega libre, estaba sin actividad hasta su salida del Orlando City desde el pasado mes de octubre. Es decir, creo que el proyecto de Guido Pizarro empezó con buenas intenciones tras la salida de Veljko Paunovic, sin embargo, hay que recordar que el último elemento rimbombante fue Ángel Correa, por el que pagaron una cantidad importante. También el Gacero López llegó prestado del Toluca. Sí. Entonces, contestando tu pregunta, quizá pues pudiéramos apostar que sería algo distinto. Ahí está el comunicado, pero la realidad es que Guido no se va contento de Tigres, y solo el tiempo nos dará la razón, Héctor.
5: Ok. Hola, Oscar, ¿cómo estás? Gusto de saludarte. Preguntarte acerca, evidentemente, de Guido. A ver, lo de la salud mental lo entiendo y es algo muy serio que hay que tratar si es necesario. Y uno tiene que tomarlo muy en serio cuando alguien te dice que no se encuentra bien. Y eso, por supuesto, que hay que ponerlo sobre la mesa y tiene que ser una prioridad para él, para su familia. Pensando también en lo que viene, porque, a ver, Guido Pizarro llegó a dos finales, mismas que perdió, las dos contra el Toluca, por cierto, esto seguramente acabó afectando un poco en el ánimo. Cuando un equipo llega también a este momento sin tanto presupuesto y con pocas posibilidades de reforzar al plantel, por lo que ya comentabas, Oscar, ¿qué es lo que viene? Es decir, pensando en el futuro de el nuevo entrenador de este equipo de Tigres, dices que efectivamente se está buscando, no hay nada todavía, pero ¿sabes? ¿Se está buscando en el entorno nacional o se está buscando algo fuera de nuestro país para que venga a sentarse en el banquillo de Tigres, Oscar?
12: Qué gusto más saludarte, Javier. Mira, la última impresión que tuve aquí en las oficinas de San Nicolás de los Garza es que quieren un perfil con experiencia en Sudamérica y en Europa. Sin embargo, conociendo que debido al cambio de directiva, no solo el Club Tigres, sino también el cambio de directivos de la Cementera, que es propietaria de Tigres, hoy es evidente que existe un recorte del recurso. Ya no es el mismo dinero que Tigres tenía en los últimos años para realizar contrataciones importantes, tanto de futbolistas como de entrenadores. Nombres hay muchos en el pasado, cuando estaba Mauricio Culebro como presidente, o Miguel Ángel Garza inclusive. Hoy la realidad es que tendrán que empezar desde cero a buscar a alguien, y yo diría que si existe alguna opción importante del mercado nacional, que pudiera ser un contrato no tan grande, creo que por ahí pudiera venir algo, pero, a ver, ya lo vimos con Tigres, desde el Chima Ruiz, desde que se sale Tuca, Miguel Herrera, los cambios, Coca, Paunovic, Monterrey también lo está viviendo ahora, me parece que aciertan con Matías Almeida, pero Tigres necesita apostarle al mejor entrenador, pero sabemos que existe un presupuesto, están limitados en el tema económico, y quizás esto pudiera ser algo que pueda marcar la pauta, claro, según al candidato que puedan contratar.
11: Muy bien, Oscar. ¿Quieres agregar algo más?
12: Sí, por supuesto, Ciro. Hernán Elizondo y Carlos Turrubiate serán presentados mañana por Gerardo Torrado. Me cuentan que hasta este momento Tigres entrenaría en el Z a las 9 de la mañana. Todavía no es oficial la información de la hora del entrenamiento porque, bueno, Guido Pizarro fue presentado aquí en el Volcán. Entonces vamos a ver si por ahí el señor Mauricio Duener puede estar en la presentación. Carlos Emilio, el presidente, pues está en el juego de las estrellas en Charlotte. Entonces mañana la tarea es para Gerardo Torrado. Sí, pues,
0: qué preocupación, ¿verdad? Vamos al juego de estrellas.
14: Que todo está en orden acá, ¿no?
0: La casa está quieta.
12: Y con Juan Bruneta, Chuy Garza y Gorriarán allá en los Estados Unidos, imagínense.
0: Sí, exactamente.
14: Además.
0: O sea, de ellos no se despidió. De Bruneta no se despidió. No estuvo en el entrenamiento de Bruneta, ¿verdad?
14: No. No, no, no. Bueno. Efectivamente. Oscar, muchas gracias. Un abrazo.
12: Gracias, Ciro, Héctor, Javier. Y bueno, pues por
5: aquí. Un abrazo.
12: Saludos a todos.
14: Oscar Gallardo desde Monterrey.
0: Pues otros tiempos de Tigres, ¿verdad? Por lo que vemos.
14: Sí. Los dineros no fluyen a borbotones como en otros tiempos. Los refuerzos no pueden ser del mismo calibre. Y estoy seguro que eso termina incidiendo en la decisión de Pizarro. Que no es normal que un técnico renuncie.
0: No, no es normal.
14: Ellos optan a aguantar lo que tengan que aguantar y preferible que los despidan, pero es muy poco usual que renuncien, porque eso no les permite cobrar el resto del contrato.
0: Y aparte, Ciro, están comprometidos con su cuerpo técnico, porque imagínate, él tiene a Manuel Fernández, argentino, auxiliar. Maximiliano Velázquez, auxiliar también, argentino. Pablo Oscar Blanco, de Buenos Aires también. Luego tiene a Jorge Emilio Raffetto, de Buenos Aires, que él es el asistente del doctor, o sea, el kinesiólogo. Y luego tiene también al de Inteligencia Deportiva, Leandro Martín Bembi. Todos ellos argentinos, pues es que le cambias también la vida a ellos, porque ¿qué va a pasar con ellos?
14: Claro.
0: O sea, no es solamente tú el que te va, sino ¿qué haces con los que tú te invitaste al proyecto, los que tú les dijiste, vénganse, vamos a hacer cosas importantes aquí? Y de repente ya nos quedamos sin chamba todos, ¿no?
14: Que los integró muy rápido, me decías, ¿no?
0: No, hombre, pero en 48 ya los tenía todos en el horno express, lo hicieron. Imagínate, se retira de jugador el viernes y el domingo presenta a todos estos que te dije.
14: Bueno, pues
0: imagínate, rapidísimo.
14: La visualización, los tiempos de Dios son perfectos.
5: Como bien dice Héctor, fue express, no toda la negociación.
0: Sí, fue sospechosamente rápido.
5: Sospechosamente, sí, totalmente.
0: Sí, yo creo que él ya lo tenía hablado con la directiva. Yo creo que ya lo tenía pensado dos o tres semanas antes y le dijo, tal es mi fecha. Entonces invitó a la gente a venir acá porque no estaban trabajando en otro equipo aquí en México, sino que los trajo de Argentina, la mayoría de ellos.
5: Ahora, el equipo confió en ese momento en él. Sí. Que hay que decirlo, o sea, su experiencia como entrenador pues era prácticamente cero. O sea, que un equipo tan importante apueste por el proyecto de un jugador, porque entonces lo era, y que hayan tomado la decisión de aceptarlo, me parece sobresaliente, ¿no?
14: Otra directiva en este caso.
5: Sí, claro.
14: Patricio Culebro a cargo, fue quien tuvo esa confianza que bien citas. Aquí el tema es que cada salida de entrenadores previos de Tigres ha sido pues tempestiva, turbulenta. Sí. Diego Coca duró solamente 39 días por aquel tema de selección nacional.
0: Pero Diego me platicaba ahora en Guadalajara, Ciro, que él habló con la directiva, que le dijo, oye, me están invitando a la selección nacional, es una opción, quiero que ustedes lo sepan. O sea, les comunicó correctamente todo. Sé que estamos arrancando este proyecto, les había pedido algunos refuerzos.
14: Sí,
0: él.
14: Sí, pero...
0: O sea, él creía que estaba bien todo y cuando se fue hablaron mal de él.
14: A lo que voy sí es que fue portazo y escándalo O sea, Coca duró 39 días. Chima Ruiz, que fue un relevo muy poco exitoso, Siboldi que termina levantando títulos, también se va mal. Y el caso de Veljko Paunovic, que ahora se suma al de Guido Pizarro. Vamos a pausa y regresamos.
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18: La comisión técnica instalada por la UNAM tiene que trabajar con un sentido de urgencia para saber quién fue justo y quién fue pecador en el examen de admisión, aseguró por la mañana Héctor Hernández Bringas, investigador del Centro Regional de Investigaciones de la UNAM. Ayer fueron asesinadas 33 personas en México, de acuerdo con cifras preliminares publicadas esta madrugada por la Secretaría de Seguridad y Protección Ciudadana. Por la mañana, el dólar interbancario se cotizó en 17 pesos con 47 centavos.
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20: El perro es considerado el mejor amigo del hombre y la mujer por su lealtad incondicional. Estos caninos poseen un olfato prodigioso y una capacidad asombrosa para entender las emociones humanas. Brindan seguridad, compañía, amor y alegría, convirtiéndose en un integrante esencial y muy querido de la familia.
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20: El corazón de un camarón se encuentra ubicado en su cabeza, cerca de su sistema digestivo y otros órganos vitales.
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14: De vuelta con ustedes. Yo quiero ver cómo termina de conformarse la plantilla de los Tigres para saber si sigue siendo un aspirante al título. Creo que tiene buen equipo, pero le falta un goleador. Le falta un goleador y sin un goleador no vas muy lejos. Creo que toda la carga está recayendo en Rodrigo Aguirre y tampoco es que Aguirre sea una garantía de...
0: ¡Hombre!
14: Torneo con doble dígito de goles de manera concreta, ¿no? Sí, creo que hay mucho talento en otras filas. Conservas a Gorrerán, conservas a Bruneta, tienes a Osiel, tienes a Lainez. Entonces.
0: Mira, ¿le podemos dar un recorrido rápido? Ciro tiene a Nahuel.
14: Sí, muy rápido, sí.
0: Sale. No, es que sí es un recorrido rápido, pero no tan rápido. Escuchamos mejor.
14: Es que está Katia Soriano con nosotros. Para platicar del juego de estrellas.
0: Pues sí tiene buen equipo, en lo general sí tiene buen equipo.
14: No, claro, sí,
0: buen
14: sí. A mí, por ejemplo, Bruneta y Gorriarán me parecen de lo mejor de la liga.
0: De lo mejor de la liga.
22: Sí, claro.
0: Nahuel sigue siendo un portero
22: seguro. Sí, confiable, seguro.
0: Y no digas Diego Lainez, que tuvo un temporadón el pasado también. Diego Lainez andó muy
14: con
0: bien.
14: Correa.
0: Joaquín es un muy buen defensa también.
14: Claro.
0: Tienes a Jesús Angulo, o sea, sí tienes este material. Sí.
14: Hay estrellas, como también las hay en Charlotte, donde estás, Katia Gazorena. Gusto en saludarte para este duelo entre las estrellas de la MLS y de la Liga MX. De lo originalmente trazado a lo que terminaremos viendo, ¿qué tanta diferencia hay, Katia?
23: Sí, Ciro, compañeros, y algunas de las estrellas también de los Tigres, como Gorriarán y Bruneta, que van a representar además también a la Liga MX en el Skills Challenge. El día de hoy ya los aficionados estacionándose en este momento, caminando hacia el estadio de béisbol donde se llevará a cabo esta parte de la prueba individual del All-Star. Muy americano, ¿no? Hablábamos en este día por la mañana en los entrenamientos con jugadores como Heung-Min Son, que está viviendo su primer juego de estrellas en Estados Unidos desde que se unió al LAFC, y dice, es algo muy raro, muy distinto a lo que ha vivido él en su carrera en Europa y demás, y esa es la parte también que luego causa ese atractivo. Pero hablando del equipo de Liga MX, muy diferente a lo que habían presentado en esa nómina inicial, donde son 10 bajas, 5 de ellas de jugadores de las Chivas, que originalmente estaban convocados para representar a la Liga MX, y por el lado de la MLS también ausencias, como la de Lionel Messi, el gran ausente en los Juegos de Estrellas de la MLS, Rodrigo comentario de Paul, pero en esta ocasión tenían esa justificación después de la Copa del Mundo, porque por el lado de la MLS, ya sea por lesión o algún tema como una competición internacional, en este caso está el acuerdo con la Asociación de Jugadores y hasta 21 días tienen que tener de descanso, así que hasta el 9 de agosto pueden estar aún libres estos dos jugadores y por eso hoy no participarán en este All-Star.
5: Hola, Katia, yo quisiera preguntarte a propósito de este evento, entendiendo que queda como muy deslucido el partido de las estrellas por las bajas que ya refieres, pero acerca del evento de hoy, las habilidades, el torneo de habilidades, básicamente, ¿en qué consiste? ¿Nos podrías platicar algunas de las habilidades que se van a presentar el día de hoy para los jugadores elegidos?
23: Sí, hay distintas pruebas. Una de las pruebas es tiro a gol, donde vas haciendo puntos según si tocas lo de 10 puntos, 5 puntos, si va al ángulo, después hay un obstáculo que se va moviendo. Esa es la prueba de tiro a gol. Después hay otra prueba de pases también para probar la precisión. Luego está la prueba de tiro al travesaño. Esa es una que gusta mucho a los jugadores, que es emocionante. Después habrá una guerra de porteros. Entonces, para los porteros que también estarán en esta parte representando tanto a la MLS como a la Liga MX. Después va a haber relevos. Esto es algo nuevo con lo que habían presentado en años anteriores, porque cada prueba, eso también es novedad, va a tener un ganador. Ya no eran el cúmulo de puntos en equipo, sino que cada prueba va a tener un ganador, ya sea de MLS o de Liga MX, pero para no perder ese aspecto de la rivalidad de uno contra el otro, habrá una prueba de relevos para finalizar la actividad del día de hoy. Además que se van a sumar creadores de contenidos, actores, ex atletas como 8-5, también para, bueno, meterle esa parte del espectáculo.
0: Okay, yo le quería preguntar que es que te estaba viendo la lista del MLS, la dieron el 7 de julio, cuando en pleno mundial, ¿no?
5: Ajá.
0: La lista, y ahí veo a Kuipers y veo a Diego Rossi, que ya están acá en México los dos. ¿Con cuál van a jugar de los dos? Ya están en el Monterrey.
23: No, pero
0: los dos.
23: Debe ser, Héctor, una ¿anterior? Lista de un anterior, sí, de algún otro año, porque...
0: No, es de este año, sí. Es de este año, porque está avisando que tampoco van Rodrigo de Paul y Messi por lo del Mundial, ¿no?
14: Kuipers lleva 13 goles en el actual torneo.
0: Sí, claro, por eso
14: te
0: digo. Creo que cuando lo dieron a conocer todavía no firmaba con el Monterrey.
5: Probablemente.
0: Acaba de llegar al Monterrey, sí. Pero bueno, ¿cuál es el atractivo de la MLS? ¿Quiénes son los jugadores más atractivos?
23: Sí, lo decíamos, encabezando la lista por el recorrido Thomas que han Müller, tenido, ¿no?, en su carrera en Europa, sin duda Thomas Müller y Heung-Min Son, que además tenían ayer ahí una interacción en el entrenamiento, que decían que si Thomas Müller se había puesto los botines de Son, y en fin, ellos son sin duda las grandes caras para este juego de estrellas. También hay jugadores como Sebastian Berhalter, que estuvieron con la selección de Estados Unidos en la Copa del Mundo, así que más que nada son estrellas y locales de los equipos de MLS, algunos que sí tuvieron este enfoque internacional, como Steven Moreira del Columbus Crew, de la selección de Cabo Verde, que se robó los corazones del mundo. Así que, bueno, él también aquí representando a las estrellas de la MLS.
0: O sea, los que acaban de llegar, Lewandowski y, por ejemplo...
23: Todavía no eran elegibles, van llegando seguramente el próximo año, ya que se establezca Griezmann, el ajuste, ¿no?, de calendarios, y ya pensando en Griezmann, en Lewandowski, en Casemiro y estas estrellas que puedan ser invitadas al All-Star hasta el siguiente.
14: Okay, perfecto. Katia, ¿algo más que quieras agregar? Hoy entonces el Skills Challenge y para mañana el juego en forma. ¿Con qué te gustaría terminar?
23: Bueno, primero que no se nos venga la tormenta, porque esto ya se nubló y si no se va a retrasar todo el itinerario, pero sí, más que nada es eso, ¿no? De la parte de disfrutar del espectáculo. Para los jugadores, sí hay que decirlo, hay un incentivo económico que también representa el ser seleccionados en ambas ligas, es una motivación extra también para que vengan. Y bueno, y muchos de ellos lo disfrutan porque es una oportunidad de convivir fuera de lo que es la competencia en el día a día, de conocer a ciertos jugadores que no habían tenido la posibilidad de conocer anteriormente. Nos decía Natán de Pumas que uno de los jugadores que le gustaría conocer o que le motivaba a conocer era Jesús Gallardo, y bueno, ahora ya han podido estar allí conviviendo un poco más.
14: Perfecto, Katia, muchísimas gracias, un saludo.
23: Abrazo, compañero, saludo.
14: Cruzamos los dedos para que no se vaya o para que no se desate la tormenta
0: y allá en Charlotte, North Carolina. Y los técnicos para que no se les lesione a nadie.
5: Sí, también.
14: Sí. A ver, creo que la orientación de llevarlo hacia un juego de habilidades es correcta.
0: Sí.
14: Porque
0: tampoco puedes pensar... Pero mañana es el partido, ¿no?
14: Sí, pero tampoco puedes pensar en un juego en el que vayan a dejarse la vida ahí,
5: a meter la pierna.
14: No, eso no va a ocurrir. Y es contra lo que combaten todos los juegos de estrellas que conozco en todas las ligas. Sí. Algunos están al borde de la extinción, de verdad. Yo lo que vi en el Pro Bowl la última vez, o bueno, lo que intentaron hacer en la NFL, pues me pareció muy alejado de la realidad. Entonces, creo que la orientación hacia esa prueba de habilidades es la más correcta.
5: Sí, y hablando de esto, pues justo es algo muy, yo diría muy norteamericano en los deportes en general, ¿no? Sí. Desde el básquetbol, no sé quién habrá sido el primero en implementar un día de habilidades, porque creo que es el básquetbol, creo que fue la NBA, después vino incluso el béisbol de grandes ligas, también con su derbi de cuadrangulares, en fin, son esa serie de eventos periféricos que, bueno, pues también llama la atención.
14: Sí,
5: ¿no?
14: Yo creo que NBA tuvo que ser con los tiros de tres.
5: De tres.
14: Que me tocó ver a Larry Bird, yo ahí fue donde me deslumbró por primera vez Larry Bird en un concurso de tiros de tres, pero lo jugaba Larry Bird,
5: sí, claro.
14: o el de clavadas con Michael Jordan, ajá, y Dominic Wilkins, que fue una barbaridad,
5: justo,
14: ¿no?
5: Sí, claro.
14: Y eso fue, te estoy hablando de los 80, y participaban los pesos completos, ya después tampoco participaban. Entonces dices, pues entonces qué caso, ¿no? Qué sé yo, pero sí creo que la orientación correcta es a través del juego de habilidades y ya veremos mañana qué ocurre. Pero sí es uno más de estos intentos por rivalizar entre Liga MX y MLS, ¿no?
0: Sí, es, no es matrimonio, pero es unión libre ya. Están haciendo un montón de cosas juntos y no necesariamente exitosas, porque la Leagues Cup, por ejemplo, está tardando en prender. Y ya arranca la semana que entra.
14: Está tardando inclusive en que le encuentren el formato. El sentido, o sea, ha ido mutando, porque yo creo que va a ayudar cuando se emparejen los calendarios, que eso ocurrirá a partir del año próximo, para efectos de la Leagues Cup, ¿no? Sí, que sigan creando ideas de esta naturaleza, sin necesidad de partir el torneo como lo han hecho últimamente. Pero sí, de la lista original, por ejemplo, de la MX, a los que terminan yendo, se bajan todos los de Chivas, por obvias razones, algunos convocados a selección sub-20, otros, pues dice Guadalajara, oye, maestro, juego el viernes, entonces no hay manera.
0: No me hagas eso.
5: Keylor Navas también se bajó.
0: Sí.
5: También se bajó Keylor

0: competencias.
1: Con Montiel ya ahorita lo traen ya con el 10, ya queriendo ser más
0: ¿A
1: ofensivo y
0: quién,
1: todo.
0: perdón?
1: A Elías Montiel. Elías Montiel ya está como queriendo con este técnico tomar otro
0: Pues
1: vuelo
0: ya es
1: de
0: hora.
1: porque ya es hora, ya se ha tardado. Es un joven muy brillante, pero también le hace falta un jaloncito hacia arriba a su nivel, ¿no?
0: Sí. Oye, perdóname, Héctor, te quedaste con algo pendiente del tema del bloque anterior,
1: Sí,
0: ¿correcto?
1: podríamos ver lo
0: Nos
1: de
0: queda minuto y
1: Tigres.
0: medio para ir a
1: Sí, lo
0: corte.
1: alcanzamos,
0: ¿Sí
1: porque
0: alcanzamos?
1: fíjate que
0: ¿Sí?
1: Tigres no tiene tan mal equipo, así si lo vemos. Nahuel Guzmán es una garantía. Carlos Felipe Rodríguez es su suplente. También está bien ahí. Luego Garza y Loroña, dos laterales derechos. Luego tiene a Joaquín, tiene a Angulo, a Purata, que se acaba de ir al Atlas,
0: Sí,
1: ese ya
0: buen
1: lo
0: jugador.
1: perdieron. Alan Franco y Rómulo. O sea, pueden poner ahí cualquiera de sus defensas. Tienen a César Araujo, a Bigón en mitad de campo. Del lado izquierdo tienen a Farfán, a Reyes, a Osvaldo Rodríguez, tres laterales izquierdos. Gorriarán. Tienen este chico raro que se llama Enrique Simeone, que es mexicano, que está ahorita con la selección sub-20, que es México-brasileño. Lo tienen a Bruneta, llegó Mauro Lainez a acompañar al medio campo, Diego Lainez, su hermano, que está también, el Chicha Sánchez, Rodrigo Aguirre, Osiel y Marcelo Flores, que está lesionado. Pero no tiene tan mal
0: Sí, no está
1: equipo,
0: tan
1: ¿eh?
0: mal,
1: Claro.
0: oye, Purata no jugaba con Guido, ya se fue
1: Ya
0: Guido,
1: se fue
0: él
1: al
0: se fue al
1: Atlas.
0: Atlas y ahí tiene a Capazo y a Schlegel, entonces,
1: Pero juegan con tres, entonces no pueden jugar
0: pero
1: ahí.
0: no, hombre, no está fácil
1: Juegan
0: tampoco
1: línea de
0: ahí.
1: tres.
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6: El perico. Los periquitos son aves coloridas, muy inteligentes, que llenan el hogar de vida con sus cantos. Son capaces de aprender trucos e incluso imitar algunas palabras. Necesitan interacción social constante y una jaula espaciosa con juguetes para mantener su mente siempre activa.
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6: El corazón de un camarón se encuentra ubicado en su cabeza, cerca de su sistema digestivo y otros órganos vitales.
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6: El alfabeto de Hawái solo tiene 12 letras en total, 5 vocales y 7 consonantes para formar todas sus palabras.
5: Conoce más.
6: El ojo del calamar gigante es del tamaño de una pelota de baloncesto, permitiéndole ver en las profundidades más oscuras.
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7: La empresa china Wataimul anunció una inversión de al menos 520 millones de pesos para instalar una planta de producción en Aguascalientes, proyecto que contempla la creación de 250 empleos y cuya operación iniciará a finales de este año. El tipo de cambio se ubicó en 17.43 pesos por dólar americano, un centavo menos comparado con el registro anterior, mientras que el dólar interbancario se ubicó en 17.43 pesos y el dólar en ventanilla finalizó la jornada en 17.86 pesos a la venta. El índice de precios y cotizaciones de la Bolsa Mexicana de Valores cerró la jornada con ganancias de 0.22% para ubicarse en las 67.307.54 unidades. El precio de la mezcla mexicana de petróleo se ubicó en $79.19 por barril. Informó Itzel Vanegas. 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
0: Con información del América. León Lecanda, te saludo con mucho gusto. Bienvenido.
8: Gracias, Ciro. Abrazo a todos en ESPN Radio Fórmula desde Coapa. Entrenamiento abierto hoy a los medios de comunicación, en el que estuvieron ausentes Óscar Perea, refuerzo de las Águilas, confirmado el día de hoy como nuevo jugador azulcrema. Por cierto,

0: Se trata de una compra definitiva y no de un préstamo por un año con la opción. Y esto llega procedente del Strasbourg de Francia, que ha cedido los derechos definitivos del jugador colombiano de 20 años, extremo izquierdo. Y bueno, él está ahora mismo en Houston tramitando la visa de trabajo. Todavía tomará algún tiempo para que pueda debutar con el equipo azul crema. Desde luego no el próximo domingo contra Santos Laguna. Por cierto, ausentes también hoy los lesionados Brian Rodríguez y Alejandro Sendejas, haciendo trabajo de rehabilitación en la zona de gimnasio y fisioterapia, mientras que Israel Reyes está concentrado en el All-Star Game de la MLS contra la Liga MX. Por cierto, un América que todavía buscará al menos dos refuerzos más en este mercado de verano, de medio campo hacia adelante, después de su primera incorporación, la del colombiano Oscar Perea. Regreso con ustedes a ESPN Radio Fórmula.
1: Gracias, León. Saludos hasta Cuapa. Yo tengo curiosidad por ver qué tal resulta este futbolista, porque no es del perfil de los que quisiera la afición americanista. Esos yo creo que ya no van a llegar, va a ser difícil que eso ocurra. Tendrá que cambiar drásticamente la situación financiera en torno al América, y de momento eso está distante, está lejano. Esta es una promesa, es un futbolista que alguna vez llamó la atención del Racing Club de Estrasburgo, que es un equipo de media tabla, es media tabla para arriba en la liga francesa, que forma parte de la familia del Chelsea. Entonces, pues está firmando jugadores y los presta para que terminen de desarrollar, de cuajar. Entonces, pues veremos si funciona, porque esos creo que han sido los jugadores que mejor le han resultado a la América, los que llegan ocultos en el radar. Lo intentaron con otros de un perfil más alto, como San Maximán, y fue un petardo, ni hablar de Jeremy Menez o Jairo Dilrosum, que terminaron ya sin saber cómo deshacerse de él. Entonces, creo que esos ocultos en el radar muchas veces son los que terminan funcionándole mejor.
2: Oye, Jairo hasta le serviría, ¿no?
3: Ahorita sí.
2: Ahorita sí. Las vacas flacas de la América.
1: El Jairo que llegó, no el que se fue.
2: No, el que se fue un desastre. Oye, Ciro, habla León de dos refuerzos más que faltan. Son las dos plazas de extranjeros que tienen, ¿eh? Tienen ahorita registrado a Cáceres, a Borja, a Ícaro da Conceição, a Rafael Veiga. Tienen al Pantera Zúñiga, a Brian Rodríguez y a Oscar Perea. Son siete ahorita, les quedan dos plazas. Son las que seguramente van a querer aprovechar. Urge un centro delantero.
3: Sí,
2: urge.
3: Claro.
2: Pobre Henry Martín, yo creo que es voluntarioso, es como,
1: y le falta
2: un hombre muy entregado y muy tiene mucho significado su carrera con el América, pero ahorita el tiempo le está diciendo, ya está cerca, y no está tomando el ritmo futbolístico. Estuvo una jugada un mano a mano con el arquero, que normalmente Henry esas se moría de risa haciendo goles. Pues no la pudo hacer, le faltaron piernas para driblar al portero y luego meterla, y le alcanzó Eduardo III a quitar la pelota, pero sí, el América le falta un centro delantero, pero sí o sí.
3: Claro, y lo de Henry Martin me parece justo por lo que significa para el América en esta época, o en esta época reciente. Me parece que también por eso creo que también se mantiene aún en el equipo. Es decir, creo que no está al nivel, con mucho respeto para él y para su carrera, pero el cúmulo de lesiones que ha sufrido en prácticamente año y medio, ¿no? que en las que ha estado lesionado, le han impedido tener una regularidad con el equipo, y no ha sido la respuesta que necesitaría un equipo como el América. Por eso, con lo que dice Héctor, pues sí, es evidente que necesita refuerzos. Pero tampoco hay mucho dinero, ¿no? O sea, no hay dinero tampoco. Lo del América es un hecho que desde hace ya un par de años empezaron a cerrar la llave, y parecería que cada vez hay menos opciones, como bien decía Ciro, de buscar algo de un mejor calibre. Lo de Perea también estuvo en la segunda división de Portugal, creo, ¿no?
1: Estuvo en el Aves
3: con Memo Ochoa, ¿no?
1: Pero creo que todavía primera división antes de descender.
2: Sí, estuvo en primera. ¿Sí?
3: Y estuvo su primera etapa con el Atlético Nacional en Colombia, ¿no?
1: Atlético Nacional de Medellín, sí. De ahí fue vendido por 5.5 millones de euros al Racing de Estrasburgo. Cedido un año al fútbol de Portugal con el Aves, y ahora esto con el América. Pero es un chavo de 20 años, entonces, mira, o sea, llegó también sin reflectores Álvaro Fidalgo. Llegó sin reflectores Sendejas. Y algunos de esos son los que terminan funcionando mejor. Entonces yo...
2: Y Cáceres llegó de selección sub-20 de Uruguay. O sea, llegó muy jovencito también. Sí.
1: El que todavía no se concreta su posible pase al fútbol de Italia es el caso de Reyes, ¿correcto?
2: Israel Reyes. Sí. Si Israel se queda en el América y lo ponen de volante de contención, resuelve el problema el América. Si no, necesita un volante de contención, porque solo Cervantes es un riesgo muy alto, ¿no? Y Cervantes lo expulsaron en la primera fecha. y creo que Cervantes no ha dado todavía el tono para ser jugador del América, para ese nivel, ¿no? No, no ha estado. Y mexicanos, pues no hay mucho en la baraja tampoco que puedas decir el América va a traer a este mexicano.
3: Claro,
2: porque puedes justo todavía traer jugadores que han estado ya en otros equipos, que incluso han jugado en la liga, los puedes traer.
3: Sí, y tiene rato también que el América no genera, ¿no? De sus fuerzas básicas un jugador que pueda significar el cumplir con una posición importante. Los Reyes, tengo que decir, ¿se cayó o no? ¿O ya la negociación con la Roma?
2: No, no se ha caído, no se ha caído.
3: Sigue ahí todavía como
2: en la teta. Dicen que ni siquiera ha llegado la oferta, pero otros dicen que sí, pues la trae el mismo promotor justo que trajo a Oscar Perea, ¿no?
3: Por eso mi duda.
1: Yo lo que tengo mis dudas es que sea este el mejor paso para Reyes, porque a mí me retumba todavía en la cabeza esas declaraciones que dio Héctor Moreno cuando...
2: A la Roma.
1: Llegó a la Roma, exactamente. Él ya tenía experiencia en Europa. O sea, ya había jugado en el fútbol de España, ya había jugado en el fútbol de Holanda. Y dijo Héctor Moreno, a mis 15 años cuando fui a Pumas no sabía defender. Pues cuando llegué a la Roma me di cuenta que seguía sin saber defender. Tuve entrenadores y todos priorizaban el fútbol ofensivo. A ellos les importaba que sacara la pelota limpiamente, que diera buenos pases entre líneas, todo ese tipo de cosas. Defender como grupo. No aprendí tanto como en los 7 meses que estuve en la Roma. Ahí fue impresionante, dijo Héctor Moreno en una entrevista con Franco Escamilla. Entonces,
2: ya aprendió en la etapa final de su
1: carrera. Y no era un chavo de 18 o 20 años, Héctor Moreno. Ya tenía horas de vuelo cuando llegó al fútbol de Italia.
2: Ya tenía mínimo 2 mundiales, Ciro.
1: Entonces, yo no sé si sea la transición más adecuada en el plano estrictamente futbolístico. No sé si está bien vendido, si la oferta corresponde o no corresponde, no sé, pero por esto que dijo alguien como Héctor Moreno, no sé si vaya a ser este el mejor mix para Reyes.
2: No tiene mal juego aéreo, Israel Reyes.
1: No, y cuando juega de lateral derecho,
3: juega bien, ¿no?
1: sabe con el balón.
2: Sabe,
1: ¿no?,
2: con la pelota.
3: Sabe salir.
2: Sí. Y yo creo que sí tiene un buen toque para salir con la pelota, para entregarla bien a un compañero. No defiende mal en el mano a mano, que ya se ha enfrentado muchas veces. Decíamos siempre que era mejor para marcar que Kevin Álvarez como lateral derecho, ¿no? Y en selección decíamos que era mejor que para marcar que Jorge Sánchez.
1: Y terminó en la banca.
2: Entonces, y terminó en la banca por los gustos del técnico, ¿no? Porque Javier Aguirre prefirió eso. Sí. Pero yo sí creo que... Y lo malo es la edad, Ciro. 26 años ya.
1: Sí.
2: Ahí está.
1: Y lo malo es que, mira, después de un mundial como el que tuvimos, decíamos, bueno, ¿cuántos se van a ir a Europa? Y yo sigo esperando, ¿no? México justo. 86, me acuerdo, se fue el abuelo Cruz al Logroñés, se fue Manolo Negrete al Sporting.
3: Luis Flores se fue
1: de
3: también,
1: de Portugal,
3: ¿no?
1: Luis Flores se fue al Sporting de Gijón.
3: Negrete, decías, el Chepo también se había ido.
1: Javier Aguirre se fue a los Asuna.
3: Ah, los Asuna.
2: El Chepo no fue mundialista.
1: Chepo fue después.
2: Sí, pero no fue mundialista.
1: Al Oviedo. Bueno, cierto. Fernando Quirarte se iba a ir al fútbol de Francia, al Metz. Entonces, ahí llevo 4, no se concretó lo de Fernando Quirarte.
2: Ni le avisaron.
1: Se quedó en México.
2: Ni le avisaron. ¿Cómo? Es que, ¿te acuerdas que antes era por fax?
1: Ah, bueno.
2: Llegó el fax y llegó don Marcelino, lo agarró y le dijo así.
3: ¿Ah, sí?
2: Sí. Y a la basura.
3: Wow.
2: No se enteró. Aquí no hay ninguna oferta, le dijo. Aquí no hay ninguna. Es que antes se le había pegado un balonazo ahí donde te platiqué que duele mucho. Sí, payaseando.
3: ¿Aquí?
2: ¿Don Marcelino?
3: Yo ¿sí?
1: Fernando Quirarte a Marcelino.
2: Yo iba con Marcelino platicando en la cancha del Guadalajara. Bueno, pues sí. Por eso no puede haber otro testigo mejor que yo. Y jugueteando, tiró un pelotazo, como juegan los futbolistas, ¿sabes? Con los periodistas que
1: no te lo había tirado.
2: Lo tiró
3: no te lo tiró a ti, sí, sí.
2: Claro, como lo tiró a mí. Y que le pega en santa sea la parte a don Mars. Entonces lo dobla. Y al doblarse vino Fernando asustado y le dijo, don Marce, nomás, ¿qué le pasó? Y don Marce le dijo, me la vas a pagar, hijo de total, por cual. Y se la pagó. Primero, ¿sabes qué hizo? Fueron campeones. Levantó la copa con Chivas, 86, 87. Llegó la oferta después del Mundial. Primero la rompió. Y luego al siguiente año fueron campeones y lo vendió al Atlas. Al es enemigo cierto, de la plaza. O sea, había coraje del bueno. Serio, había coraje del bueno ahí.
1: Te la cubrió en serio. No, pero bueno, después de ese mundial.
2: Y sí. Lo sabe Quirarte perfectamente.
3: Wow. ¿Eh? O sea, seguro.
2: Lo sabemos los que estábamos ahí, claro. Pues, en el chisme.
3: Sí,
2: pues.
3: Claro.
1: Bueno, pues hace 40 años se fueron todos estos que te digo. Y había, no sé, no era un fútbol tan global como el actual.
3: Claro.
1: Ahora yo sigo esperando, ¿no? Ojalá haya algo con Eric Lira.
2: Yo creo que Eric sí, porque ahora terminando el partido de Cruz Azul declaró muy convencido Ciro de que está la negociación, que él está con su agente, que están haciendo los movimientos y que la directiva de Cruz Azul le va a dar facilidad.
3: Pero sí también comentó, si es la misma que vi, en el que no había ninguna oferta formal todavía.
2: Formal no, él dijo, no.
3: Formal no, pero
2: dijo, y lo voy a hacer, y lo vamos a hacer, claro. Me quiero ir. Entonces, él es muy convencido. Mira, Lear es un hombre que ha trabajado mucho mentalmente en su carrera, que se ha preparado, se ha trabajado el coco también, que tuvo un crecimiento impresionante de Pumas a Cruz Azul y que trae una gran mentalidad. Fue un líder en la Copa del Mundo.
3: Sin duda.
2: Fue uno de los líderes de la
3: selección. Sin duda.
2: Le ganó el puesto a Edson Álvarez, pero de calle. Y ahorita me parece que atraviesa uno de los mejores momentos de su carrera. También ojalá, un poquito tarde, a los 26 años también. Claro, pero bueno, yo creo que él va a alcanzar su meta.
1: Muy bien. Antes de cambiar de tema, Giovanni Solassi es el presidente del Cancún FC. Ya empezó el torneo en la primera división y la Liga de Expansión, pues cada vez tiene menos reflectores. Ya está a letra muerta en el reglamento que adiós al descenso y al ascenso. Antes había ahí un camino intrincado y todo, pero seguía existiendo. Hoy ya ni eso. Habla el presidente del Cancún.
4: ¿Qué les ha dicho la federación? Porque pues, tú tienes una idea, un proyecto, todo bien, todos bien, todo va sobre lo que quieren. Pero la realidad es otra. ¿Qué les han dicho?
5: No, nosotros estuvimos negociando, hablando de una certificación y de cómo poder ascender, del cómo sí, buscamos el cómo sí. Hay manera de hacerlo, de proteger la Liga MX, de aceptar los proyectos más interesantes que quieran seguir invirtiendo. Entonces nosotros siempre buscamos el cómo sí. Y lo hicimos también con la federación, en una buena comunicación con todas las personas, los ejecutivos que trabajan ahí. De nuevo, yo estimo y valoro mucho de los ejecutivos que están ahí. Hasta que de repente nos avisaron que ya habían tomado la decisión.
4: Nomás les avisaron, ¿no?
6: Muy educadamente, ¿no?
5: Muy educadamente, que ya se había tomado esa decisión. Entonces, ahí nosotros
4: tenemos ¿argumentos?
5: Que hacer. No, sin argumentos. Simplemente nosotros fuimos notificados de estar. Es un tema gigante. Es un tema donde los niños de Campeche, para no mencionar Quintana Roo o Tabasco, pueden y tienen que soñar con la idea de poder un día estar en primera división y tener una fuerza básica, porque sabemos que la fuerza básica aquí en México, que fue la cosa que más me sorprendió, la tienen solo los equipos de primera división. En todo el mundo, hasta cuarta división tienen fuerza básica completa. Aquí la estructura es diferente. Necesitan soñar con la posibilidad.
4: Y está como requisito, no te creas que la toman mucho en cuenta tampoco, ¿eh?
1: Muy bien, pues esto de liquidar el ascenso, simple y sencillamente no les interesa, no lo quieren en el mapa, así se lleven entre las patas a cuantas franquicias tenga la división inferior inmediata, no les interesa.
2: Ya empezó la Liga de Expansión esta semana, Ciro, ¿sabes cuántos aficionados entraron a verlos? 7 partidos,
1: A promedio yo siete pensaría partidos. Unos 5,000.
2: Pesimistamente.
3: 1,500. Digo, ya con lo que dijiste.
2: No, eso no es pesimista, eso es ya catastrófico.
3: Okay.
2: No, 21,690 entre los 7 partidos, promedio de 3,098 por partido. Esa es la entrada. Es increíble la cantidad de poca gente que puede ir a un partido. Aquí tengo, por ejemplo, voy a abrir al azar, Venados 2,044 metió en su cancha. 2,044, imagínate. ¿Tú qué puedes mantener con 2,044 aficionados en tu...
1: Nada.
3: En la taquilla.
2: O sea, no, nada, ni para la taquilla.
3: No, digo, por eso, lo que aporta en la taquilla, ¿cuánto puede ser de 2,000 aficionados?
2: Aquí veo, Tepatitlán metió 1,396 aficionados. Al azar, estoy eligiendo así al azar. Aquí está otro. Tlaxcala, 1,339. Pues los parientes nomás.
3: Sí, ahora...
1: Por eso no les interesa.
3: Sí,
1: interesa.
3: Y con esta decisión de eliminar el ascenso y el descenso por consiguiente, también se elimina la posibilidad de que la Liga de Expansión recibiera estos recursos de los equipos que terminaban últimos de la primera división. Sí. Es decir, ni siquiera el apoyo económico. Y con estos números que nos comparte Héctor, ¿cuál es el incentivo para un empresario de tener una franquicia de la Liga de Expansión? Nada. Me parece que esto puede acabar llevando a que desaparezca la mismísima Liga de Expansión.
1: Pensaba, el siguiente paso es la extinción.
3: Sí, claro.
1: Que en vez de expansión sea de extinción. Termine siendo de extinción.
2: De hecho, ya ahorita deberían de rebautizarla. Se puede poner ya la próxima Liga de Extinción, ¿verdad?
3: Sí.
2: 606 aficionados fueron a ver a Tapatío, por ejemplo. Es impresionante.
1: Tristísimo. Bueno, ya casi nos vamos. Nada más, esto acaba de llegar a nuestra redacción, como se decía en antaño. La UEFA está acelerando los esfuerzos para celebrar una reunión de emergencia con sus 55 federaciones.
2: Ya traen a esta semana,
1: según fuentes consultadas por ESPN, para discutir planes, incluyendo un posible boicot al Mundial.
2: Claro.
1: En oposición a la propuesta de la FIFA de recaudar 10 mil millones de dólares mediante la venta de acciones a inversores externos.
2: Imagínate nomás.
1: En los planes presentados por Gianni Infantino para liberar el potencial comercial y las oportunidades que ofrece la FIFA, el organismo rector del fútbol mundial buscará inversores para financiar la FIFA Forward Enterprise, un organismo de reciente creación que tomaría el control de las operaciones comerciales y de eventos, incluyendo las futuras ediciones de la Copa Mundial Masculina y Femenina. La UEFA creo que es la única que puede ser un contrapeso lo suficientemente poderoso para este impresentable de Gianni Infantino. Bien puso la UEFA en un comunicado: el deporte, el fútbol, no pertenece a la FIFA para venderlo.
2: ¿Qué calculas tú, Ciro? Un promedio de boleto que se pagó en el Mundial. Un promedio.
3: ¿$200? Mucho más.
1: Por 10.
3: Sí.
1: ¿De $2,000?
2: ¿De promedio?
3: Sí, de promedio.
1: Sí.
2: Porque fíjate, a 200 que hacía un cálculo yo, con 6,800,000 y poco que entraron, estamos hablando de 13,000,000,000 nada más de entradas a los estadios.
3: Hablamos de
2: a
3: dólares.
2: A 200. Si son 13,000 y dices que sería a 2,000 en lugar de 200 el promedio,
3: a 130,000,000,000
2: se multiplica.
1: La FIFA para este mundial se adueñó del mercado secundario.
2: Es decir,
1: de la reventa.
3: Hasta de la reventa.
2: Eso es lo
1: de
2: peor,
1: la reventa. Peor. Entonces, cada boleto de reventa que se pagaba con sobreprecio implicaba una comisión del 15% para el comprador y el 15% para el que vendía ese boleto, que iba para los bolsillos de la FIFA. Nada más con eso, con el mercado de reventa, está obteniendo una ganancia muy semejante a lo que sacó por el Mundial anterior.
2: Wow.
1: Entonces, es una máquina recaudadora de billetes. Eso es
3: una buena idea.
2: Y quiere más el hombre ahorita. Quiere otro fondo de inversión para que entre más.
3: Sí,
1: efectivamente.
3: Es que no tiene llenadera, diría mi abuela.
2: No tiene llenadera. No,
1: Javier, en la NFL hay una buena cantidad de noticias. ¿Cuál te gustaría resaltar?
3: Te preguntaba por la de Vita Vea, ¿no? Quizá el mejor defensivo del equipo de Tampa Bay.
1: Pidió su cambio porque no han llegado a un acuerdo para un contrato multianual. ¿Y qué tal lo de Kyle Shanahan?
3: Lo de Kyle Shanahan, sí, es terrible. Un accidente que sufrió hace 2 semanas aproximadamente, ¿sí? Accidente automovilístico. Apenas se dio a conocer. Estuvo conmocionado, pero lo grave del asunto es que se habla de que iba conduciendo con el celular en la mano Kyle Shanahan, el head coach de los 49ers.
1: Se distrajo, por poco pierde un ojo.
3: Sí.
1: No se ha presentado al campo de entrenamiento de los 49ers de San Francisco y según dijo el equipo, que lo han manejado todo con una secrecía poco común. Que es como si estuviera en protocolo de conmociones, tal cual. Entonces no ha podido entrar a juntas con la regularidad deseada, pero bueno, ahí había algo que no se estaba informando y aparentemente es eso de haberse descuidado con el celular en un accidente que pudo ser de consecuencias mayores. Vámonos. Gracias, Héctor.
2: Gracias.
3: Hasta pronto, Ciro. Héctor, gracias.
1: Gracias a todos. Que la pasen bien.
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9: El caso del perrito Rocky, que murió en la ciudad de Saltillo la semana pasada a causa de las heridas que su dueña le provocó al arrastrarlo y pasarle por encima con su vehículo, causó la indignación de todo el país al viralizarse un video que mostró el hecho. La mujer ya está detenida y vinculada a proceso. Lo ocurrido evidencia que el maltrato y la crueldad contra los animales es una acción que requiere ya de respuestas concretas de la autoridad para aplicar sanciones ejemplares a quienes violan los derechos y la integridad de los seres sintientes. Por lo pronto, el gobernador de Coahuila, Manolo Jiménez, ya anunció la creación de una fiscalía especializada para atender este tipo de delitos. Aquí también lo importante es la denuncia ciudadana para atender sus esos tan deleznables como el de Rocky, a quien por cierto se le erigirá un monumento en la capital del estado a manera de recordatorio sobre la necesidad de terminar con el maltrato hacia los animales. Soy Sergio Peinbert.
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10: Bueno, luego de que Donald Trump señaló a México como el epicentro de la violencia y el narcotráfico, En el continente, la presidenta Claudia Sheinbaum respondió a su homólogo que no permitirá el ingreso de tropas estadounidenses al país. Demandó a Washington frenar el tráfico de armas que abastece a los cárteles.
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10: Estamos llenos de información.
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13: Muy buenas tardes, este es el adelanto informativo. El cuerpo de un hombre de 19 años fue localizado sin vida la tarde de este martes en la presa El Purgatorio luego de más de 24 horas de labores de búsqueda. Tres personas fueron vinculadas a proceso por distintos delitos tras los cateos realizados el 23 de julio en tres inmuebles de la colonia La Penal, municipio de Guadalajara. Fueron aseguradas 36 máquinas tragamonedas en Tlajomulco luego de varios operativos de inspección y vigilancia en colonias como Chulavista y Santa Fe. La acción busca prevenir la ludopatía infantil y dar cumplimiento al reglamento de giros comerciales. Soy Sebastián Miermid y en una hora más información.
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8: Cuida lo que comes.
14: Fresas y frutos rojos. Las fresas tienen un alto contenido de agua y fibra, lo que las hace ideales para el calor. Estos frutos ayudan a regular la temperatura corporal y aportan antioxidantes vitales. Puedes incluirlas en batidos o yogures para una merienda refrescante. Su dulzura natural satisface los antojos sin deshidratar el organismo, proporcionando una hidratación constante y mucha vitalidad necesaria para el día.
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10: Y hay que hacerlo este martes 28 de julio del 2026, 5 de la tarde en punto. Vamos con toda la información, pero como todas las tardes, antes tenemos los sonidos que a esta hora ya son noticia.
19: Más allá de las personas, sería muy bueno que se informara, que siguieran la información que ha dado la Fiscalía General de la República. Porque, repito, no tiene nada que ver con un tema político.
20: Es importante recordar que esta vinculación la hacen las empresas de telefonía y las empresas de telefonía únicamente resguardan el nombre y CURP de la persona para poderlo vincular al número telefónico.
21: Se llenaron los estadios, las calles y hasta las pantallas. El partido México-Inglaterra es el más visto de este sitio. Construir el Mundial de Fútbol más grande que se haya llevado a cabo requirió de una intensa labor de coordinación entre órdenes de gobierno.
22: Y aquí estamos, hasta donde tope. No quiero diálogo, quiero justicia. No quiero diálogo, estoy harta de diálogo.
23: Yo, Keiko, Sofía, Fujimori y Gucci, juro ante ustedes que ejerceré fielmente el cargo de Presidenta de la República.
10: Bueno, la música es de Ariana Grande. Hoy la vamos a escuchar porque presentó una demanda contra dos personas cuya identidad se desconoce. Las acusa de hackear en los últimos años varias cuentas digitales que son personales, con fotografías, productos también, que pues han trabajado estrechamente con ella y que con ello ha resultado en robo, difusión, explotación de contenido que no publicaba, pero que a través de estos hackeos, de estos robos, pues han logrado ver la luz pública. Así que hoy, Ariana Grande, con un tema que no es nada agradable y que nuevamente nos pone sobre la mesa la importancia de la seguridad digital, lo que hay alrededor de nuestras cuentas de redes sociales, que son básicas también, pero también en temas que tienen que ver con banca digital, correo electrónico y otros trámites que se van construyendo a lo largo de nuestras vidas y que pasan estrictamente por el sistema o el ecosistema digital. Así que hoy, Ariana Grande, juntos, la tarde de este martes.
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10: Y con la música y también la información le doy la bienvenida a mi queridísima Gina Trejo Briseño, porque hay mucho que platicar. Gina, ¿cómo estás? Buenas tardes.
0: Jaime, buenas tardes. Pues hace unos minutos la Comisión Técnica para la Revisión del Proceso de Ingreso a la Licenciatura 2026 de la UNAM dijo que esta misma semana emitirá una recomendación para que el proceso de ingreso a la licenciatura se apegue a los principios de inclusión, equidad, ética y valores de la máxima casa de estudios. En esto, la presidenta Claudia Sheinbaum afirmó esta mañana que la UNAM es la única que decidirá si mantiene o anula el examen de ingreso a licenciatura. En el caso del exgobernador de Baja California, Ernesto Rufo Appel, la presidenta rechazó que el proceso penal en su contra se trate de una persecución política. Dictaron prisión preventiva a Marisol N., viuda del alcalde de Temuac, Morelos, y a Giovanni Emanuel N., exsecretario de Seguridad Pública de Temuac, están acusados del delito de extorsión agravada. El presidente de Estados Unidos, Donald Trump, reiteró que no le interesa renovar el T-MEC y afirmó que son sus socios comerciales quienes dependen de este tratado comercial. Fue identificado un mexicano entre las víctimas del tiroteo de Seattle en el pasado domingo, que dejó 3 muertos. Se trata de Carlos Israel Sánchez Villalba, tenía 44 años, Jaime.
10: Atentos también de lo que está ocurriendo en Tamaulipas, querida Gina. Se está llevando a cabo, como lo comentamos, desde hace ya varios días, esta audiencia del caso de Dafne, esta jovencita que murió en una escuela militarizada. Estaremos en ese tema y en otros tantos temas del día a día, mi querida Gina.
0: Jaime, vamos juntos a una pausa, pero regresamos con más en Grupo Fórmula.
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28: Elementos de la Secretaría de Marina aseguraron una embarcación con 3 tripulantes que transportaban más de 1 tonelada de presunta cocaína frente a las costas de Chiapas. La presidenta Sheinbaum afirmó este martes que corresponde exclusivamente a la UNAM decidir si mantiene o anula el examen de ingreso a licenciatura realizado en línea. El presidente de Estados Unidos, Donald Trump, recibió este martes en la Casa Blanca a su homólogo ucraniano Volodymyr Zelensky, antes de que ambos asistan al funeral del senador republicano Lindsey Graham, un destacado defensor de Ucrania en el Congreso estadounidense.
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10: Ya regresamos 5 de la tarde con 8 minutos. Tiempo del centro del país. Seguimos en el 104.1 FM, 1500 de AM. El gobierno de México, desde el viernes pasado, dio a conocer que va a poner a consulta los nuevos lineamientos sobre el derecho de las audiencias. Contemplan a concesionarios de radio y televisión. Y esta misma mañana, la presidenta Claudia Sheinbaum informó que esta consulta empezó desde ayer y va a terminar el próximo 21 de agosto.
2: Una radio, cualquiera que esta sea, una cadena de radio. Ellos mismos nombran a su defensor de audiencias. Ellos mismos establecen su código de ética. Y cuando alguien reclama al defensor de las audiencias, dijiste esto y es mentira, o fue totalmente parcial la información que estás dando, no diste este otro punto de vista, pues el objetivo es que esta persona pues pueda comunicar dentro de los programas de televisión o de radio pues la otra posición o la propia queja que hace alguien de las audiencias. El objetivo es fortalecer la información veraz y también la diferencia entre una opinión y una información. No se trata de multar, eso sería ya la última instancia.
10: Bueno, es lo que se dijo el día de hoy. Un tema que, y una un debate que ha estado pues desde hace ya algunos años en el interés, mucho más de la, en, desde el ámbito político. Vamos a hablar de este tema. Se encuentra con nosotros el doctor Raúl Trejo del Arbre, investigador en temas de ciencias sociales. Él es académico. Doctor, primero, gracias por estos minutos. ¿Cómo te encuentras? Buenas tardes.
3: ¿Qué tal, Jaime? Pues contento de estar en este espacio. ¿Qué tal? Muy buenas tardes.
10: Igualmente, doctor, un privilegio poder platicar nuevamente contigo. Un tema, doctor, no ya habíamos hablado de esto hace ya algunos años, esta intención de que desde lo político se regulen temas que tienen que ver con opinión, información y todo lo que hay alrededor de un medio de comunicación, en este caso como un noticiario, un programa de opinión. Esto que se ha hablado ya desde hace tiempo, doctor.
3: Bueno, ese es un, en efecto, es un punto que viene de hace muchos años. Lo que hizo hoy la presidenta en su conferencia matutina y desde hace tres o cuatro días la Comisión Reguladora de Telecomunicaciones es dar a conocer un anteproyecto de lineamientos en materia de derechos de las audiencias. Uh-huh. Desde hace muchos años en México se habla de derechos de las audiencias, están regulados en la ley federal desde el año 2014, hace 12 años, pero pareciera que esto de hecho no ha existido o que nadie se ha enterado, porque inclusive hoy estaba viendo el video hace rato, la doctora Claudia Sheinbaum hablaba de tales derechos como si fuera algo que está por empezar a existir. Uh-huh. Seguramente los públicos de radio y televisión no se han informado lo suficiente. Con toda certeza puedo decir que muchos concesionarios de estos medios han tenido los derechos de las audiencias como una obligación estorbosa, más que como una garantía para sus públicos, pero el caso es que hoy otra vez se habla de estos derechos como si empezáramos apenas a establecerlos en el orden legal mexicano y llevan ya, insisto, 12 años. El año pasado se aprobó una nueva ley federal de telecomunicación y radiodifusión, uh-huh, una ley que tenía sobre todo el propósito de quitar la autonomía al antiguo Instituto Federal de Telecomunicaciones y poner en su lugar a la actual comisión, sí, reguladora, de telecomunicaciones. Y una de las muchas tareas que esta nueva ley le impone a esta comisión es normar en un documento de lineamientos justamente los derechos de las audiencias. Son derechos que desde el año pasado ya están en la ley. Uh-huh. Esencialmente lo que desde el año pasado dice la ley ya lo decía. Desde el año 2014 tuvo algunos cambios en el transcurso de la última década, pero no hay prácticamente nada nuevo en estas disposiciones que se discuten hoy. ¿Qué es lo más relevante, uh-huh, entre lo que tendría que reglamentar, uh-huh, la Agencia de Telecomunicaciones, la Comisión Reguladora, en este lineamiento que se pone en discusión para que sea aprobado dentro de algunas semanas o meses? Yo creo que hay dos o tres temas relevantes. Uh-huh. A mí me interesa, me llama mucho la atención, sobre todo uno que creo que realmente reivindica derechos de las audiencias. que es la distinción entre publicidad y contenido de las estaciones de radio y televisión. Okay. Con mucha frecuencia, y tú lo sabes muy bien, Jaime, uh-huh. lo sabemos, lo escuchas y televidentes, se nos mencionan o se nos muestran comentarios, marcas, productos, como si fueran resultado de la decisión del guionista uh-huh. o del comentarista en televisión o radio, y no de un acuerdo publicitario. Por ejemplo, hace tiempo había una telenovela que se realizaba en una agencia de automóviles y la gente no sabía que era porque esa agencia había pagado claro. para que la telenovela se hiciera ahí. O programas de radio que se transmiten desde un estado de la República que reciben financiamiento del gobierno de ese estado. Uh-huh. O de repente en los comentarios deportivos se invita al público a apostar en una casa de apuestas uh-huh. o a comprar tal artículo. Bueno, todo esto que es publicidad tiene que estar identificado claramente como tal, eso dice la ley, y los lineamientos que están siendo puestos a discusión establecen que todo patrocinio, mensaje comercial o contenido de marca o emplazamiento de producto debe estar identificado. ¿De qué manera? En el caso de la televisión, mostrando al menos durante 5 segundos uh-huh. una P de publicidad. Okay. Y eso yo creo que es algo que va en beneficio de la gente. En el caso de la radio, debe decirse esto que vamos a comentar es pagado uh-huh. y los radioescuchas sabremos que no se debe, que no es un contenido de la radio, de la emisora. Este es uno de los cambios más importantes.
10: Doctor, lo he leído en algunos comentarios de redes sociales y de algunos personajes que conocen de estos temas y también algunos colegas periodistas. ¿Hay un interés de censura con una ley con estas características o con lo que pueda resultar de una consulta como la que se va a tener y que va a concluir el próximo mes de agosto?
3: Mira, Jaime, yo en el actual gobierno lo creo capaz de cualquier presión hacia los medios.
10: Okay.
3: Y lo digo porque lo vemos todos los días. Desde el secretario anterior tenemos gobiernos dedicados a enemistarse con los medios, a perseguir a los periodistas críticos, a uh-huh. descalificar a medios que no les gustan. Todo esto no es reciente. Pero en este documento de lineamientos para derechos de las audiencias, sinceramente no encuentro de qué manera podría haber censura. He leído comentarios de gente cercana a empresas televisivas, he escuchado aquí también en radio y en varias estaciones menciones muy alarmadas ante uh-huh. lo que pudiera significar este documento. De veras, después de leerlo, no encuentro motivo de censura. Claro, es tan torpe el gobierno federal que ellos mismos promueven que esto pueda ocurrir. Hoy en la conferencia mañanera, bueno, comenzando por la presentación, ¿por qué un documento de una comisión que tiene autonomía relativa lo presenta Exacto. la abogada de la presidencia? Uh-huh. Esto ya es por lo menos sospechoso. Y es porque en la conferencia uno de estos reporteros que no representan a medios profesionales, uh-huh. sino a medios que aplauden al gobierno, dice que con estos lineamientos se va a poder multar a los medios que digan mentiras. Bueno, el documento no dice eso.
10: Okay.
3: Y hay multas o no, será otro asunto, pero no hay base en lo que he leído de este de texto de lineamientos para derechos de las audiencias, manera de censurar si es que se cumple con lo que dice este documento y con lo que dice la ley a la cual está reglamentando.
10: Esta figura, por último, estoy platicando con el doctor Raúl Trejo del Arbre, investigador en temas de ciencia social. Ha publicado 19 libros como autor único, 3 en coautoría, textos que son y tienen que ver con lo que representa desde la academia, pues medios de comunicación, el conocimiento también de algunas situaciones sociales. Doctor, lo que está alrededor de este ombudsman, que es el garante de que se trabaje de acuerdo a estos lineamientos o estos derechos en las estaciones de radio, canales de televisión o medios de comunicación, ¿cómo es la experiencia en el mundo y cómo sería en México algo así?
3: Bueno, debo decir que desde hace 12 años esto ya existe en México. Uh-huh. Cada estación de radio y televisión tiene obligación de tener un defensor de audiencias. Uh-huh. Radio Fórmula lo tiene. Uh-huh. El grupo Imagen lo tiene, en fin. Por lo general, los defensores privados han elegido que los defienda una sola entidad, un abogado que se supone está en la Cámara de Industria de la Radio y la Televisión. Uh-huh, uh-huh. Ese es el defensor de audiencias de muchas empresas. El problema es que en México ni los radiodifusores ni los públicos se han interesado en esta figura, que por eso ha funcionado pues con un perfil muy bajo. En donde funciona más, y yo diría que con relativa eficacia, es en los medios públicos, uh-huh. A veces en ese caso con mucha complacencia de los que defienden a los medios que son del gobierno y mucho más que defienden a sus públicos. Claro. Pero hay que mencionar una cosa, en cada empresa o institución de radiodifusión, el defensor de audiencias lo nombran la empresa o la institución. El de Radio Fórmula no nombra Radio Fórmula, el núcleo de Radio 1000 lo nombra Radio 1000, uh-huh. etcétera, etcétera. De tal manera que no hay motivo para suponer que esta figura o este personaje será un instrumento de coacción. Claro. Porque la misma institución lo nombra.
10: Pues vamos a ver qué deriva de estos foros, de esta discusión, de esta estudio que se hará, consulta que ya se estará realizando, que comenzó el día de ayer y que concluye el próximo 21 de agosto. Y si es preciso, y si así lo permite, doctor Raúl Trejo del Abre, ¿nos permite regresar con usted para hablar de lo que resulte de esto?
3: Con mucho gusto, Jaime. Estaré muy atento.
10: Será un privilegio para nosotros. Doctor, le abrazo. Cuídese mucho. Que tenga una excelente tarde. Gracias.
3: Buenas tardes.
10: Es el doctor Raúl Trejo del Arbre, investigador en temas de ciencias sociales y un experto en temas de medios de comunicación.
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33: 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Con Laura Pérez Cisneros.
34: La salud de Med Marie. Durante el mundial se publicó una foto de la princesa Med Marie acompañada de su esposo, el príncipe Haakon, festejando la victoria de la selección noruega. Días después fue dada de alta tras someterse a un trasplante de pulmón por la fibrosis crónica que sufría desde el año 2018. El regresar a casa supone una delicada etapa para la princesa Med Marie, ya que su equipo médico advirtió que los próximos 6 meses serán determinantes para su evolución, porque existe un periodo de vigilancia intensiva en el que pueden surgir complicaciones propias de este tipo de trasplantes. Así es que Med Marie seguirá sin agenda real y arropada por su familia para comenzar esta nueva etapa en su vida. 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
36: El Monte Everest es la montaña más alta del mundo, pero su cima estuvo bajo el océano hace millones de años.
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10: Ya de vuelta a 5 de la tarde con 38 minutos, tiempo del centro del país. La charla que acabamos de tener con el doctor Raúl Trejo del Arbre también ya tiene un posicionamiento claro de la Cámara de la Industria de la Radio y la Televisión. Es un comunicado que fechan el día de hoy, martes 28 de julio. Lineamientos generales para la protección de los derechos de las audiencias. La CIRT está analizando los lineamientos generales para la protección de los derechos de las audiencias, mismos que están en consulta pública por parte de la Comisión Reguladora de Telecomunicaciones. Asimismo, hemos visto y analizado la presentación de la consejera jurídica del Ejecutivo Federalizo el día de hoy sobre los mismos. Al respecto, informan que entienden y apoyan el mandato regulatorio por el tema. La CIRT hará un ejercicio de consenso con sus más de 1.200 estaciones afiliadas para fijar una posición unificada. Entienden la posición de la Comisión Reguladora de Telecomunicaciones. No es una de censura, pero hay temas que preocupan y que para evitar riesgos de una regresión democrática y la libertad de expresión habría que corregir y o definir con pulcritud. Esto se resume en lineamientos son aún ambiguos y dan lugar a discrecionalidad por el gobierno. Las sanciones por cada supuesta falta informativa con un exceso son en exceso elevadas, hasta el 1% de los ingresos acumulados de cada concesionario y o programador. Se pretende establecer un recurso de inconformidad a través del gobierno, a través del cual el gobierno podrá revisar todas las decisiones de los defensores de las audiencias. Y por último, los lineamientos deben aclarar que no está permitida la presentación de quejas anónimas. A reserva de un análisis, de tener un análisis más detallado y con comparativas internacionales, nos parece acertado que la Comisión Reguladora de Telecomunicaciones haya abierto un proceso este que podría poner de consulta pública, que corrige errores y que corrige excesos que podrían poner en riesgo la libertad de expresión. Es parte del comunicado que da a conocer hoy la Cámara Nacional de la Industria de la Radio y de la Televisión.
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10: Pues acabó el Mundial y con el Mundial acabaron pues los buenos momentos y todo lo que se vivió muy positivamente, pero también deja datos bien interesantes. Visa dio a conocer hace unos días comportamientos de consumidores durante los partidos de México y de esta primera etapa del Mundial en las ciudades sede, las zonas aledañas, los lugares o centros de servicio. Me da mucho gusto y qué privilegio poder platicar esta tarde aquí en Grupo Fórmula con Francisco Valdivia, director general para Visa en México. Francisco, ¿cómo te encuentras después de este ajetreado mes y medio? ¿Cómo estás? Muy buenas tardes.
7: Hola Jaime, ¿cómo estás? Muy buenas tardes a ti, al auditorio. Pues me encuentro muy, muy satisfecho. La verdad es que todavía con ese entusiasmo, ¿no?, de haber tenido un evento tan importante como es la Copa Mundial de la FIFA 2026 y bueno, haber sido pues parte de esta gran fiesta que vivimos todos.
10: Fiesta que se vivió y también que da a conocer este Visa Consulting and Analytics, datos bien interesantes de consumo, transacciones. ¿Cuáles serían y cómo estarían las expectativas que ustedes se plantearon desde un inicio y lo que representó ya en la realidad este primer ejercicio de evaluación de lo que ocurrió en el sistema de pagos alrededor del Mundial, Francisco?
7: Sí, Jaime, yo empezaría por decirte que fue un evento de un gran despliegue y pues por supuesto que se tradujo en indicadores muy puntuales que pues que la verdad es que no hicieron más que confirmar un poco lo que nos habíamos trazado, ¿no?, como grandes objetivos. Yo te diría el primero, el gasto transfronterizo y tomando en cuenta, ¿no?, que tuvimos un total de 13 partidos en 3 ciudades sede, pues ese gasto transfronterizo se tradujo en un incremento de 41% de transacciones a través de las diferentes nacionalidades que pudieron visitar nuestro país. Ahora, dentro de estas, pues las principales fueron Estados Unidos y Canadá, que eso es algo que históricamente así ha sido, pero bueno, tuvieron este incremento. Y fíjate también, Jaime, que Colombia formó parte de estos turistas que vinieron a vivir los diferentes partidos y escenarios. Y con esto, bueno, pues vimos este incremento del 41% en la categoría de transacciones transfronterizas.
10: Y es característico esto que dices. Yo recuerdo esta marea amarilla en el Paseo de la Reforma. Me tocó, por muy buena fortuna, Francisco, ir a ver el Colombia-Uzbekistán, el Estadio Azteca pintado de amarillo, y vimos a Colombia en cada lugar con una afición muy activa, y ahí están también estos resultados, ¿no, Francisco?
7: Ahí están. Te diría que si te vas también a nivel categorías, pues por supuesto que lo que tiene que ver con la parte más de entretenimiento y souvenirs, uh-huh, en nuestras tres ciudades el crecimiento fue el 511%. Digo, obviamente está muy relacionado a la propia dinámica de los partidos, uh-huh, pero también vemos en categorías como restaurantes, donde creció el número de transacciones transfronterizas 36%, supermercados un 17%. Y yo te diría, Jaime, que también es bien interesante cuando te metes a la profundidad de los datos. Nosotros le llamamos efecto estadio, ¿no? Sí. Y es, tú imagínate un radio alrededor de 5 kilómetros de las ciudades sedes, incluyendo también los FIFA Fan Fest, ¿no? Que estuvieron también con muchísima presencia, y ahí hubo un aumento en este radio. O sea, tiene un impacto micro también bien interesante, que fue el 37%. Y ahí estamos hablando de una derrama en muchos comercios alrededor de los propios estadios y donde sucedían estas grandes concentraciones de aficionados. Y algo que, uh-huh, que también me da pues mucha satisfacción de ver el resultado es el impacto en las micro, pequeñas y medianas empresas del país. Uh-huh. Nosotros hemos estado en iniciativas muy importantes en términos de ayudarlas a digitalizarle, sí, a brindarles herramientas con otros socios de negocio. Y las ventas en la categoría de micro, pequeñas y medianas empresas tuvo un impacto de un crecimiento de 33% durante el periodo del evento, ¿no? Que es del, ajá, 11 de junio, el partido inaugural, hasta el 5 de julio, que fue el partido que terminó ahí en el Estadio Ciudad de México. Por supuesto, esto en conjunto con socios estratégicos, Jaime, claro, pero sí es un impacto no menor.
10: Oye, Francisco, estoy platicando con Francisco Valdivia, director general para Visa México. Francisco, este concepto de el pago sin contacto, esto de que ya no tienes que meter la tarjeta, sino a través de tu teléfono, de tu wallet, de tu propia tarjeta, pero acercarla a este centro o dispositivo, también se eleva y es una importante manera también de realizar este tipo de transacciones, ¿no?
7: Sí, Jaime, yo te diría que justamente los pagos sin contacto fueron uno de los protagonistas en los diferentes partidos. Fíjate el impacto, Jaime, estamos hablando de un crecimiento de 111%. Con esta modalidad, lo cual te habla pues de un país que está a la altura de otros países que organizan y que han tenido la oportunidad de tener eventos de talla mundial. Bueno, se demuestra porque está un claro resultado de una apuesta en tener toda esta tecnología y esta innovación disponible para quien nos visita y por supuesto para los mexicanos. Y también, Jaime, que, uh-huh, que viene esto con un efecto a largo plazo, pues mucha de esta infraestructura, por supuesto que la jugada es que permanezca en el tiempo y obviamente beneficia a negocios y a consumidores.
10: Al final del día, ayudar a que el consumidor tenga menos efectivo en los bolsillos es beneficio para todos, ¿no, Francisco?
7: Es en beneficio para todos y por supuesto que va de la mano de una agenda país que me parece que en lo que nos tocó a nosotros desde Visa como socio oficial de la FIFA 2026, pues es aportar en ese sentido y creo que estos números lo reflejan de manera muy contundente.
10: Y lo vimos y lo escuchamos. De hecho, Francisco, tuvimos la oportunidad de tener presencia en la convención bancaria a inicios de este año y fue el compromiso también de la presidenta, ¿no?, y de la Asociación de Bancos junto con ustedes, los generadores de los sistemas de pago de estos vehículos para poder hacer más fácil la vida y los vehículos financieros, no tener tanto efectivo en los bolsillos, el tema de las gasolinas, las casetas, vaya, transitar hacia esa ruta, ¿no, Francisco?
7: En eso estamos, es una agenda que nos trazamos, estamos muy comprometidos con ella, creemos que también es algo muy necesario para el país y de ahí, bueno, te comparto también que una iniciativa que iniciamos justo alrededor de esas fechas de inicio de año, uh-huh, que se llama Crece tu MIPYME con pagos digitales, ya ha permitido hoy que 692 mil MIPYMES pues tengan ya la facilidad de hacer sus cobros con diferentes tecnologías, pero aceptando tarjetas y no solamente mexicanas, sino extranjeras. Y bueno, ser parte de lo que vivimos hace un mes y sobre todo hacia lo que viene adelante.
10: Francisco Valdivia, director general para Visa México. El reto es mantener el ritmo. ¿Cómo hacer que sigamos a través del sistema de pagos electrónico, pues fortaleciendo esto que comenzó, que tiene unos números extraordinarios del mundial? ¿Cómo no bajar el ritmo?
7: Esto, efectivamente, esto va mucho más allá, es pensar más allá del 2026. Y creo que aquí también hay una parte de responsabilidad, ¿no? Y de impacto social. Nuestro objetivo es más allá de un momento económico.

0: construyendo. Por supuesto que vamos a seguir invirtiendo en tecnología, traer las mejores innovaciones, porque como bien mencionas, pues esto es una visión y un compromiso de largo plazo para disminuir el efectivo y hacer una economía pues, cada vez más eficiente y conectada.
1: Pues qué gusto, Francisco, platicar, escuchar los compromisos que se tiene una empresa, una transnacional líder en su sector, y qué bueno que México sea también punta de lanza para este tipo de herramientas tecnológicas y facilitar también el sistema de pagos. Gracias, Francisco, te abrazo, te deseo una excelente tarde y gracias por estos minutos.
0: Muchas gracias, Jaime. Buena tarde.
1: Hasta pronto. Es Francisco Valdivia, director general para Visa México, con estos datos del comportamiento de los consumidores, lo que se vivió a lo largo del Mundial. Ya veíamos hace unos minutos y escuchábamos a Gaby Cuevas lo que ocurrió hoy allá en el AIFA, en el reconocimiento del Plan Kukulcán. Y bueno, pues también hay que reconocer lo que ocurrió en este tema de derrama económica. Vamos a la pausa. Regreso. 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
4: ChatGPT actualizó sus controles parentales y ahora avisará a los padres si detecta un uso indebido de la herramienta o notificará de situaciones de riesgo mientras el adolescente usa el chatbot. Para tener acceso a la función de controles parentales, los padres o tutores deben vincular su cuenta con la del adolescente y una vez realizado, podrán gestionar determinados ajustes como establecer horas de descanso o reducir el contenido sensible. Esta vinculación no permite a los padres leer ni supervisar las conversaciones del joven, pero en situaciones de riesgo, OpenAI puede enviar una notificación de seguridad por mensaje SMS, correo electrónico o notificación push. Si el chatbot identifica actividad que pueda indicar problemas graves de autolesión o si una cuenta de adolescente vinculada se suspende por conversaciones relacionadas con actos de violencia, OpenAI envía la notificación de seguridad y solo comparte la información necesaria para ayudar a proteger su seguridad. Soy Aide Rivera, más detalles en radioformula.mx.
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2: Pátzcuaro, Michoacán. Este pueblo purépecha es famoso por sus plazas amplias y techos de teja roja. Su celebración del Día de Muertos en el lago es legendaria. Entre artesanías de madera y gastronomía local, ofrece una conexión profunda con las raíces prehispánicas.
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6: El INE dio a conocer que como parte de sus actividades para las precampañas y campañas del proceso electoral 2026-2027, monitoreará más de 500 noticieros en el país con el objetivo de garantizar equidad y transparencia en la información. Wendy Amaral, pareja de Gerardo González Valencia, líder del Cártel de los Queenies, se declaró culpable en Estados Unidos de violar las sanciones impuestas por la Oficina de Control de Bienes Extranjeros al pagar más de $500,000 de colegiaturas en una academia de Florida con recursos del narcotráfico. La Fiscalía de la Ciudad de México informó que se encuentra investigando una posible red criminal que implica aparentemente a servidores públicos o exfuncionarios capitalinos de apropiarse bienes inmuebles en diferentes alcaldías de la capital. Informó Itzel Vanegas, más detalles en radioformula.mx.
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1: Bueno, pues ya le decíamos que seguimos escuchando a Ariana Grande esta tarde aquí en Grupo Fórmula por este tema que pasó con estos hackers que pues, adquirieron o lograron vulnerar temas muy personales, le robaron temas no publicados, fotografías, grabaciones de video, audios que no estaban destinados al consumo público. Pues así de delicado es lo que le pasó a esta joven gran artista, un personaje de los más conocidos y seguidos por la juventud en la actualidad. 5:39 p.m.
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1: La UNAM sacó nuevamente una comunicación.

0: Comunicación esta tarde, ¿qué es lo que señala la Universidad Nacional Autónoma de México alrededor del tema de los exámenes a las licenciaturas? Te saludo, Liz, ¿cómo estás? Muy buenas tardes.
1: Jaime, muy buenas tardes, me da mucho gusto saludarte. Pues efectivamente, la UNAM emitió otra vez un comunicado, pues esto con el objetivo de dar un poco de certeza y de pues que la gente les tenga un poco de paciencia. Informó que la comisión técnica que está revisando este proceso de ingreso a la licenciatura 2026 ya está instalada y que está trabajando, que comenzó a trabajar de manera inmediata con la información proporcionada por la administración. Además, de acuerdo a lo que dice este comunicado, solicitaron a diferentes instancias de la propia universidad las evidencias que consideraron relevantes o pertinentes para el análisis y, bueno, dar respuesta a los padres de familia y a los aspirantes de la UNAM, que evidentemente entre pues ya el inminente inicio del ciclo escolar están muy preocupados por saber qué es lo que va a pasar. El día de ayer lo vimos en la manifestación por parte de aspirantes, el día de hoy también de aspirantes que fueron seleccionados, que también se manifestaron frente a rectoría. Ambos grupos, lo que reina es la incertidumbre, están muy preocupados, cuestionan a los representantes de rectoría con mucha insistencia sobre los tiempos, sobre qué va a pasar, sobre cuándo les van a dar una respuesta. Los representantes de rectoría reiteraron una vez más que están trabajando y que a la brevedad, por los medios oficiales, se les van a dar respuestas, pero evidentemente pues necesitan primero concluir este análisis. Así que bueno, con este comunicado lo reitera la Universidad Nacional Autónoma de México, y nosotros nos mantenemos pendientes también de todos estos medios oficiales que serán por los que la universidad pues informará a toda la comunidad de las rutas a seguir. Están evaluando opciones y bueno, vamos a ver qué es lo que pasa. Seguramente en los próximos días hay que estar muy pendientes, pero sí hay muchísima expectativa alrededor, Jaime.
0: Ya veremos. Por lo que alcanzo yo o entiendo de este comunicado, pues tendría que salir estos resultados de esta comisión esta misma semana, porque el tiempo apremia, Liz.
1: Efectivamente, Jaime. De hecho, hace rato cuando estábamos ahí en rectoría, justo era lo que mencionaban los aspirantes. Le cuestionaban a los representantes de rectoría sobre los días, porque justo mencionaban que ya para la próxima semana algunos de ellos tenían que comenzar inscripciones, porque bueno, pues algunos son estudiantes foráneos, otros hacen cambios de carrera. Entonces, cada proceso es una fecha diferente, pero algunos señalaban que desde la próxima semana ya tenían que empezar a hacer sus procesos. Entonces, por eso la insistencia, porque bueno, pues hay mucha expectativa alrededor, y bueno, la comisión insiste en que están trabajando y que a la brevedad les darán respuestas, únicamente piden paciencia. Ellos también señalaron que saben, por supuesto, de la inminente, el inicio a clases, y que tienen que pues resolver esto a la brevedad, así que bueno, pues seguramente, efectivamente, en los próximos días tendremos alguna noticia nueva.
0: Liz, gracias, cuídate mucho y que tengas una excelente tarde. Abrazo.
1: Gracias, Jaime. Igualmente, muy buenas tardes.
0: Hasta pronto. Mi querido Israel Aldave, hoy nuevamente en la conferencia matutina se tocó el tema, Liz, de qué habló la presidenta, cuál es la postura que tiene la presidenta de la República, entendiendo, y creo que lo hace notar muy bien, pues la universidad es autónoma. Eso es lo importante. ¿Cómo estás, Israel? Te saludo. Buenas tardes.
2: Sí, Jaime, ¿qué tal? Gracias, muy buenas tardes, y vaya que el tiempo apremia, ya lo señalaban ustedes, Jaime, por ello hoy la presidenta Claudia Sheinbaum Pardo vuelve a hacer votos porque esta situación pueda ser subsanada en las próximas horas, en los próximos días, para dar total certidumbre a toda la comunidad universitaria, que vaya que está sufriendo por esta suspensión del examen para ingresar a la UNAM, ya lo señalaban ustedes, por la detección de esta serie de irregularidades. Hoy la presidenta Claudia Sheinbaum Pardo vuelve a ofrecer el apoyo del gobierno federal a la máxima casa de estudios en firme respeto a su autonomía. Dice que si la UNAM solicita el apoyo del gobierno federal, por supuesto que pueden contar con él. Y deja también muy en claro, Jaime, que se debe de presentar una denuncia por parte de la máxima casa de estudios y que sea la Fiscalía General de la República la que investigue si es que se cometió algún ilícito con este tema de los exámenes. Esto fue lo que dijo.
3: Una cosa es cómo van a resolver quién entra y quién no entra a la UNAM, y eso lo tienen que decir ellos. Todo tiene que ser autónomo, tiene que ser ellos, y nosotros podemos apoyar en lo que nos pidan, pero es una decisión autónoma. Lo segundo es cómo se cometió el fraude, si estuvo involucrada la empresa, si no estuvo involucrada, si requieren presentar una denuncia o no requieren presentar una denuncia y qué van a hacer en torno a ello. Y eso lo tiene que decidir la propia UNAM. Y el apoyo que requieran de la Secretaría de Educación Pública o de la agencia, pues por supuesto, pero es un apoyo. Ellos son los que tienen que tomar la decisión.
2: Allí está, Jaime, las palabras de la Presidenta de la República. Apoyo a la UNAM, si es que esta lo requiere. El reporte que te tengo.
0: Gracias, querido Isra. Pues a ver en qué deriva todo esto. Sin duda importante, y ya estaremos atentos cuál es la decisión que se toma desde el comité y también las posturas que se tienen directamente desde el gobierno. Cuídate mucho, Isra. Abrazote y felicidades.
2: A tus órdenes, como siempre, Jaime. Muchísimas gracias.
0: Hasta pronto.
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0: Oiga, ayer cuando estábamos dando cuenta de este mensaje de Luis Chaparro de pie de nota sobre esta audio que con video que dio a conocer por la tarde, alrededor de las 4:30 de la tarde, donde se aprecia al gobernador que estuviera en funciones en Baja California, Jaime Bonilla, con dos personas hablando alrededor de quién es la gobernadora actual, Marina del Pilar, y lo que se dijo ahí, y las aseveraciones que se escuchan en el video, y lo que Luis Chaparro también dio a conocer ya hoy por la mañana en esta investigación periodística sobre este video, asumiendo todo lo que ha investigado y lo que sustenta esta información. Ya hay incluso declaraciones del propio exgobernador señalando que desconoce todo ello, pero yo ayer hice un comentario y lo hice erróneamente porque yo involucré a una empresa que es Naturgy en un tema que no tiene nada que ver con una investigación que efectivamente sí tiene que o se está realizando en este caso allá en Baja California con la empresa Next Energy. Es la empresa Next Energy la que yo el día de ayer por un error dije otro nombre y hoy hago esa aclaración sobre esta investigación que está en curso en este proceso que se está llevando a cabo allá en el estado de Baja California y que pues involucra a la administración del exgobernador con esta empresa, Next Energy, no con la empresa que el día de ayer erróneamente mencioné y que hoy corrijo de manera pues sí oportuna y también ofrezco una disculpa a quienes pertenecen a Naturgy por hacer este comentario. Así que, dicho lo anterior, vamos a ver en qué deriva todo esto que se ha dado a conocer a través de pie de nota y de la manera en la cual pues estas informaciones, filtraciones y todo lo que sucede alrededor de Baja California pues sigue hablándose mucho en torno a cuestiones sí políticas, pero también que tiene que ver con temas judiciales, investigaciones y todo ello en estos últimos días. Son ya las 5 de la tarde con 47 minutos.
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0: Hay preocupación en torno a las viviendas que son utilizadas para diversión, descanso, pues estar en un ambiente mucho más relajado. Estas plataformas digitales que se pueden ya hoy en la actualidad pues llevar a cabo una renta, un espacio en ese sentido. Hay una pues demanda o solicitud al Poder Judicial de la Ciudad de México que analice lo que ha dejado la regulación en la capital del país con estas viviendas turísticas. Es la categorización que tienen o el catálogo que se tiene o que se puede mencionar. Sean Cázares, director de la Asociación de Viviendas Turísticas de México, la Anvitur, está en la línea telefónica. Sean, primero, gracias. ¿Cómo te encuentras? Muy buenas tardes.
5: Muy bien, Jaime, encantado de estarte acompañando en el programa.
0: ¿Cuáles son los señalamientos, el llamado que ustedes le hacen al Poder Judicial por lo que ha ocurrido con la regularización? Esta necesidad que tiene el Estado para regular este tipo de viviendas y poner en orden esto, pero ¿qué es lo que ha pasado? ¿Qué es lo que han visto ustedes? Coméntanos, por favor.
5: Qué bueno que lo mencionas, Jaime, porque precisamente la regularización y digamos el empadronamiento es algo en lo que nosotros estamos en favor. No tenemos de ninguna manera una oposición hacia eso. Por el contrario, nos parece que la formalización y la profesionalización del sector son algo positivo que desde luego desde Ambitur impulsamos. Sin embargo, la manera en la que fue publicada las restricciones que se implementaron en la administración pasada, tanto de la Ciudad de México como del legislativo local, que implican dos restricciones que menciono muy brevemente. Una es 50% de la ocupación únicamente, es decir, solamente se pueden rentar la mitad del año. Y la otra es la posibilidad de únicamente poder registrar tres viviendas. En caso de que vayas a registrar una cuarta, aquí es en donde hay una contradicción en la ley o una imposibilidad de poder dar cumplimiento a lo que la propia ley establece. Entonces, lo que nos dice la ley es a partir del cuarto inmueble te tienes que convertir en un establecimiento mercantil. Nosotros no tenemos oposición a ello. Nos parece que es razonable que la ley nos pida o la autoridad que nos convertamos en establecimiento mercantil si vamos a operar más de cuatro. Y subrayo la palabra operar porque se ha confundido con poseer, con tener, con ser el propietario. Esto no necesariamente es así. Hay muchas empresas de operación profesional que simplemente lo que hacen es ayudarle al dueño a ser quien brinde un servicio profesional. Bien, cuando llegamos ahí, sí. La ley establece, estoy citando, seleccionar un giro en el sistema del CIAPEM, que es el que se utiliza para darse de alta. Sin embargo, no establece cuál. Y cuando uno hace una revisión de los giros existentes, resulta que no hay absolutamente ninguno que se acerque o que sea compatible con el giro de una vivienda turística. Entonces, al acercarnos con la autoridad, nos dicen regístrense como hoteles. Pues evidentemente eso no lo podemos hacer. Haríamos una falsedad de declaración porque no somos un hotel, no contamos con licencia hotelera, ni siquiera se parece evidentemente nuestra operación. Y esto es porque en los hoteles se concentran todos los servicios dentro de un mismo establecimiento y ahí tenemos bares, restaurantes, cafetería, gimnasio, masaje, spa, etcétera, ¿no? Las viviendas turísticas, y esto es lo que determina cuando un giro requiere uso de suelo comercial distinto, justamente por todos estos servicios que se ofrecen alrededor del alojamiento, no okay. Por el alojamiento en sí. Entonces, esa es la contradicción que tenemos. No existe un giro y, por lo tanto, no podemos dar cumplimiento a lo que establece la propia ley.
0: ¿Qué es lo que piden entonces? ¿Y de qué manera o quién lo tendría que hacer estos cambios? ¿Tienen que llegar directamente desde una ley que venga desde el Congreso local? ¿Pueden ser leyes secundarias? Sí. ¿O qué es lo que tiene que pasar, Sean?
5: Son varias instancias. Desde luego la SEDECO es la encargada okay. de hacer la revisión de todo lo que son los establecimientos mercantiles. No obstante, la incorporación de un nuevo giro no lo puede hacer la SEDECO sola. Uh-huh. Esto requiere forzosamente un cambio legislativo y esto es una enorme complicación porque está ligado a los planes parciales y si siendo muy honestos, quienes estamos en el medio sabemos que la Ciudad de México tiene más de 40 años tratando de hacer una actualización de los planes parciales y esto es un proceso sumamente complejo que hasta ahorita no lo ha logrado ninguna de las administraciones que ha estado, que no es más que pensar en la modernización y traer a las necesidades actuales de la ciudad el ordenamiento de los usos de suelo, porque es lógico que los usos de suelo, como están establecidos hoy día en una ciudad como lo es la Ciudad de México, si no se han actualizado en 40 años, pues responden a las necesidades que tenía la ciudad y la realidad económica de la ciudad en esa época. Hoy día ha cambiado mucho, precisamente con nuevas modalidades de negocio y de turismo, como es la que nosotros representamos, ¿no? Es lo mismo que sucedió con Uber. Ajá. Y con una tendencia mundial al autoempleo, que es cada vez mayor y que desde luego las ciudades y los países necesitan encontrar la forma de incorporarlo pues para poder seguir siendo ciudades productivas, porque esta es una economía, esto lo debo de decir, Jaime, sí, que es formal en el sentido de que
0: se paga impuestos,
5: estamos registrados, claro. Uh-huh. Así es, ¿no? Y tenemos una enorme derrama económica justamente porque somos un turismo que arroja a la comunidad local a su hospedaje para hacer todo el resto del consumo,
0: Sean, comidas. Entiendo que también un poco del espíritu que el gobierno estableció con esto es que existieron abusos en algún momento y hubo personas que agarraban un edificio completo y lo metían bajo ese concepto, pero también hay que hablar de la otra cara, gente, adultas por lo general, que tuvieron quizá un camino económico donde pudieron invertir sus recursos en bienes inmuebles y que hoy eso les significa su vida y su prosperidad y su futuro. Y eso también hay que verlo, ¿no? Entiendo estas dos caras, ¿no? El abuso, pero también lo que existe en una realidad, ¿no?
5: Y mira, ahí me parece que sí es importante hacer un par de precisiones. La primera es justo esta. O sea, el 87% del 97%, perdón, del mercado, estamos hablando de perfiles que operan, vuelvo a subrayar la palabra operan, no quiere decir necesariamente que son los propietarios, menos de 3 inmuebles. O sea, esos supuestos abusos, que ahorita hablamos de ellos, para ver si realmente lo son o no, representan una parte ínfima de lo que es el mercado. Estamos hablando de 160 mil familias que dependen de esto. Y el ejemplo que tú pones me encanta porque es una realidad que refleja cómo ha operado una parte importante de la clase media mexicana durante 20, 25, 30 años de trabajo de una pareja. Una de las metas que muchas parejas establecieron durante décadas fue poder comprar una propiedad, un departamentito que pudieran rentar en su vejez para tener un ingreso complementario, porque sabemos que el sistema de pensiones puede ser insuficiente o nulo, ¿no?
0: Y hoy existe
5: entonces
0: un nuevo modelo.
5: Son ellos. Son ellos los que están siendo mayormente afectados con este modelo, ¿no? Sin embargo, sí es importante también hablar del operador profesional, porque justamente ha habido esa percepción y es algo de lo que nosotros hemos pedido a la autoridad, que regulemos y que hagamos una legislación basada en datos y no en percepciones. Okay. Hubo toda una serie de percepciones que generaron esta legislación y que no se sostiene. Y la principal de ella fue que se pensó que existían empresas comprando decenas o centenas de propiedades. Edificios. Y hoy está demostrado documentalmente que ese no es el caso.
0: Pues, Sean, vamos a ver si hay sensibilidad en la gente que tiene que haber para que existan oídos, que se escuche, que se hable, que se establezcan comunicaciones y que se mejore este ecosistema que llegó, está, se aplica y que también se conozcan experiencias mundiales como ha ocurrido en otros lugares del planeta. Sean Cázares, director de la Asociación de Viviendas Turísticas de México, gracias por estos minutos, que tengas una excelente tarde, cuídate.
5: Al contrario, Jaime, muchas
0: hasta
5: gracias
0: pronto.
5: Por el espacio.
0: Que estés muy bien.
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0: Pues los dejo con Ariana Grande y con Juan Becerra Grande también, porque ya se encuentra entradito en años el señor Becerra. Así que gracias, quédense con el señor Becerra. Nosotros mañana aquí a las 5 de la tarde.
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8: Muy buenas tardes, este es el adelanto informativo. El cuerpo de un hombre de 19 años fue localizado sin vida la tarde de este martes en la presa El Purgatorio luego de más de 24 horas de labores de búsqueda. Tres personas fueron vinculadas a proceso por distintos delitos tras los cateos realizados el 23 de julio en tres inmuebles de la colonia La Penal, municipio de Guadalajara. Fueron aseguradas 36 máquinas tragamonedas en Tlajomulco luego de varios operativos de inspección y vigilancia en colonias como Chulavista y Santa Fe. La acción busca prevenir la ludopatía infantil y dar cumplimiento al reglamento de giros comerciales. Soy Sebastián Miermid y en una hora más información.
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9: El nombramiento de Rafael Márquez como director técnico de la selección mexicana representa algo muy positivo para el fútbol mexicano. Por primera vez en mucho tiempo, continuidad a un proceso. Su impecable trayectoria como futbolista y su rigurosa preparación en las fuerzas básicas del Barcelona lo avalan como una estratega con conceptos tácticos modernos y un estándar de excelencia europea. Sin embargo, dirigir al Tri exige habilidades que van mucho más allá de diseñar una buena sesión de entrenamiento. El verdadero reto de Márquez no estará en la cancha, sino en la gestión del entorno. El banquillo nacional es una olla de presión mediática que requiere de un estratega capaz de transmitir mensajes claros, además de combinarlos con un fútbol que entregue resultados positivos y certeza a la afición, directivos y medios de comunicación. Soy José Luis Cuevas y te espero con este y muchos temas más en la multiplataforma de Grupo Fórmula y Fórmula Deportes.
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11: Estas son las Stevie Bites con Stevie de TV. ¿Cuándo terminó Ted Lasso? Jason Sudeikis juró que no volvería. Decía que la historia ya estaba completa. Por eso sorprendió a todos con la cuarta temporada, la cual realmente no continúa donde acabó la anterior. Empieza con una aventura completamente nueva. Ted regresa a Richmond, pero para dirigir un equipo femenil de segunda división y abrir camino donde antes no lo había. Si las primeras temporadas hablaban de creer en las personas, esta habla de crear oportunidades para ellas. Porque el verdadero legado de un buen entrenador nunca son los trofeos, son las vidas que cambian. Un nuevo episodio de Ted Lasso, cuarta temporada, todos los miércoles en Apple TV. Estas fueron las Steve Bites con Steve de TV.
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14: Son las 6 de la tarde, soy Juan Becerra Costa. Estamos en Fórmula Noticias y le voy a dar a conocer los sucesos más importantes, más destacados del país y del mundo ocurridos hoy, martes 28 de julio. La Fiscalía General de la República podría apoyar a la UNAM con pleno respeto a su autonomía, esto en las investigaciones sobre el fraude masivo detectado en el examen de admisión para licenciatura, así lo informó la presidenta Sheinbaum.
3: Si estuvo involucrada la empresa, si no estuvo involucrada, si requieren presentar una denuncia o no requieren presentar una denuncia y qué van a hacer en torno a ello. Y eso lo tiene que decidir la propia UNAM. Y el apoyo que requieran de la Secretaría de Educación Pública o de la agencia, pues por supuesto, pero es un apoyo.
14: En un comunicado, la UNAM informa que esta semana dará una recomendación para resolver el conflicto del proceso de ingreso. La Comisión Reguladora de Telecomunicaciones abrió la consulta pública de los nuevos lineamientos para proteger los derechos de las audiencias. La presidenta Sheinbaum explicó que estas disposiciones derivan de la nueva ley en materia de telecomunicaciones y radiodifusión.
3: El objetivo es fortalecer la información veraz y también la diferencia entre una opinión y una información. No se trata de multar, eso sería ya la última instancia. El objetivo, pues, es que sea que no haya mentiras.
14: En un comunicado, la CIRT informa que analizará el proyecto para presentar una postura durante el proceso de consulta pública abierta y plantear sus propuestas. La periodista Lidia Cacho confirma a este espacio que es falso que el exgobernador de Puebla, Mario Marín, procesado penalmente por tortura en su contra, haya sido liberado del penal del Altiplano. Pedro Ariel Mendívil, ex titular de Seguridad Pública de Mexicali, fue detenido por los delitos de desaparición forzada, robo de vehículo y delincuencia organizada. Difundió un mensaje previo a su detención en el que afirma que es inocente de las acusaciones en su contra.
16: La verdad y la justicia dando la cara, como siempre lo es. Soy un hombre de leyes, soy un hombre de justicia. Y aún cuando tenemos una Fiscalía General del Estado que no ha trabajado bajo los principios de buena fe, lealtad, congruencia, honor y ética, nosotros sí lo hemos hecho.
14: La presidenta nacional de Morena, Ariadna Montiel, hace un llamado al dirigente del PT en Baja California, Jaime Bonilla, y a la gobernadora Marina del Pilar a serenarse, a mantener el respeto, la cordialidad y la paz.
17: Pero nosotros lo que hacemos es llamarlos a que haya un respeto, a que haya unidad, pues para que todo el mundo se serene y se calme. Porque lo primero y lo más grande que tenemos es nuestro movimiento y nuestras causas. Las personas somos secundarias.
14: Hoy se define la vinculación a proceso de Dana Janina N., acusada del feminicidio de la menor Dafne Zapata Quintos. La abuela de la víctima exigió hoy al gobernador de Tamaulipas, a Américo Villarreal, justicia por el feminicidio del adolescente de 13 años.
18: Asumimos el No quiero diálogo, estoy harta de diálogo. ¿Por qué? Porque no hacen nada. Que se pongan a trabajar en lo que tienen que trabajar. Eso es lo que necesitamos.